0: ¿no? Para inspirarse y seguir con otras nuevas creaciones.
1: Shakespeare falleció el 23 de abril de 1616 y en este sentido, Susana, siempre se ha tenido o se ha tendido a asociar la muerte de Shakespeare con la bebida, pero murió a causa de ella.
0: Bueno, de eso son unas. Bueno, en la biografía hay muchas versiones, de hecho son muy contradictorias, porque también en otras versiones es caso de un testamento que le había dejado pues en años totalmente diferentes, que nada tenía que ver con el banquete este. O sea que, bueno, eso ya queda a la libre invención del historiador. No
1: Así,
0: quedan datos.
1: asimismo, su testamento y extenso y además minucioso está relacionado con el último misterio de la vida de Shakespeare, y es que después de nombrar como heredero principal al marido de su hija mayor, Susan, y delegar valiosos objetos de oro y de plata a su otra hija, Judith, dejó a su mujer su segunda mejor cama.
0: Sí,
1: es curioso esto, ¿no?
0: Tenía sentido del humor.
1: Sí, sí. En este sentido nadie ha podido descifrar el significado verdadero de tan extraño legado, ¿no?
0: No, yo tampoco.
1: Su segunda cama. En vez de dejarle, pues no sé, un dinerito en el banco.
0: O una casa.
1: Una casa, le deja una cama.
0: No, no, tampoco le dejó un teatro, no.
1: Arturo,
0: no lo sé.
1: Arturo, qué raro eres, ¿eh?
2: Mira.
0: Eso digo yo.
1: Arturo, qué raro eres.
2: A lo mejor en la época una cama era un
1: era mucho,
2: mucho,
1: ¿no?
2: Valor, ¿no?
1: Claro, mucho valor, claro. Bien, pues años después de su muerte, es cierto que en torno de 1860 Víctor Hugo, el reconocido autor francés de Los Miserables, lamentó públicamente que Shakespeare no tuviera un monumento en Inglaterra, hecho que provocó que los ingleses, también ofendidos, erigieran inmediatamente varios monumentos en su honor.
0: Sí.
1: Sí.
0: Es curioso esto. A veces pasan siglos y tiene que haber alguna figura que recuerde, ¿no? Lo importante de la gente de su país, ¿no? A veces se dice mucho que uno no es profeta en su tierra, ¿no?
1: No obstante, en la actualidad el volumen de sus obras completas es tan indispensable como la Biblia en los hogares anglosajones. En este sentido, obras como Hamlet, Otelo o Macbeth se han convertido en símbolos y en todo un clásico de la cultura.
0: Así es. Y de hecho no me extraña, porque en las tragedias creo que es una forma muy, muy pedagógica de podernos mostrar cómo somos y cómo podemos llegar a ser, o en cómo nos podemos perder, ¿no? Según las decisiones que tomamos. Y son obras pedagógicas las de Shakespeare. Por eso siempre que uno las lee, aprende algo de sí mismo.
1: ¿Qué tal recita, Susana?
0: Creo que Arturo es más profesional que yo.
1: ¿Qué tal si hacemos un Romeo y Julieta esta noche?
0: Venga.
1: ¿Sí?
0: Bueno.
1: ¿Te lo conoces?
0: No. Pero si lo tienes por algo aquí, lo podemos leer, pero de memoria no me lo sé.
1: Bueno, si yo te digo, no es verdad, ángel de amor, que en esta apartada orilla, que no tiene nada que ver, ¿sabrías decirme algo a la continuación o no?
0: No, ahora en este momento no.
1: Le hacemos algo de Romeo y Julieta, entonces nos vamos y dejamos otras obras literarias y hablamos de verdad de Romeo y Julieta, ¿o no?
2: Para otra ocasión.
1: ¿Tenemos algo escrito?
2: No hemos traído de Romeo y Julieta. Nos gustaría poder hacer algún trocito, pero no.
1: ¿Qué has traído escrita, Susana? ¿Que te ibas a coger ahí algo?
0: No, no. Más que nada era el monólogo de ser o no ser, porque realmente el tema central es... Es importante, todos deberíamos preguntarnos quiénes somos, ¿no?
1: ¿Hacemos algo de Romeo y Julieta la semana que viene, que es San Valentín?
0: Perfecto.
2: Venga.
1: ¿Qué tal te llevarás con Hamlet?
0: Muy bien.
1: ¿Sí?
0: Venga, sí, sí.
1: Romeo y Julieta, sí.
0: Sí, sí.
1: Pero no con Don Juan Tenorio, que es diferente.
2: Sí, con Don Juan lo dejaremos...
1: Lo dejamos aparte.
2: Lo dejamos aparte. Para otra ocasión también.
1: A mí, no obstante, me gustaba eso, ¿eh? No es verdad, ángel de amor, es lo único que sé.
2: Que en esta parte de orilla...
1: Más
2: linda, pura
1: la más pura la brisa,
2: la luna
1: brilla y se respira mejor.
2: Mejor.
1: ¿Qué me dirías?
0: No lo sé. Lo dejamos.
1: La semana que viene tendremos a Romeo y Julieta, bien, en los estudios de Punto Radio, en Luces en la Oscuridad. Susana Macías, licenciada en Filosofía por la Universidad de Barcelona, profesora de Filosofía Comparada en la Organización Internacional Nueva Acrópolis de Barcelona. Gracias.
0: Muchas gracias a ti.
1: Un placer. Gracias, Arturo López, gracias.
2: Gracias a ti, Pedro.
1: ¿Te ves como Juan Tenorio, no?
2: Bueno, porque a mí me encanta el teatro.
1: Os invito otro día. Ahora, no tendríamos...
2: Noches.
1: ¿Quién haría de Alcahueta o de Celestina en esta historia de Porque claro, si está Don Juan Tenorio, tiene que estar

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Desde la antigüedad, los relatos acerca de la presencia de misteriosos ejércitos de muertos en la oscuridad de la noche han ocupado un importante lugar en el imaginario colectivo de muchos pueblos, no solo en Europa, sino también en el resto del mundo. En este sentido, los testimonios relativos a las actividades de estos grupos de difuntos o espíritus desencarnados han conmovido, sorprendido, aterrorizado e influido a lo largo de los años a los integrantes de diferentes culturas y en sus tradiciones. Asimismo, en todas las sociedades humanas se ha guardado siempre un gran respeto hacia los difuntos y el enigma que supone el viaje de sus almas hacia el más allá. Pero ¿cómo se explica en las diferentes tradiciones y culturas el viaje que emprenden las almas hacia otra dimensión? ¿Cuál es el tipo de recorrido que llevan a cabo? ¿A qué tipo de juicio se somete el alma de un fallecido según la tradición egipcia? ¿Qué representa el Hades en la cultura griega? ¿Cuál es el concepto del purgatorio en la fe cristiana? Para responder a estas y otras cuestiones tenemos con nosotros al profesor José Luis Cordero López, doctor en Ciencias Políticas y Sociología, especializado en Antropología Social por la Universidad Complutense de Madrid y autor de Ejército de Muertos y Viajes al Otro Lado, de bookserit.com.

0: Pues damos la bienvenida a don José Luis Cardero. Profesor, muy buenas noches, doctor.
1: Muy buenas noches, Pedro. ¿Qué tal estamos?
0: Encantado de saludarte, doctor Cardero. Gracias por estar con nosotros en Luces en la Oscuridad. Bueno, entiendo yo que el haber hecho este ejército de muertos y viajes al otro lado te ha supuesto un trabajo importante, porque has tenido que buscar e informarte de muchísimas culturas, de muchas tradiciones que hay en el mundo, porque mira que hay culturas y religiones que hablan del más allá, de las almas y de ese tránsito.
1: Bueno, todas las culturas, en realidad, todas las culturas conocidas hablan de este tránsito, de este paso al más allá, ¿no? Nosotros, claro, los europeos estamos un poco acostumbrados a tratar con las otras culturas desde un punto de vista de superioridad, desde un punto de vista, digamos, un poco exclusivo, ¿no? Sin embargo, en todas las culturas existe prácticamente la misma preocupación, primero por lo que ocurre en el momento de la muerte, qué tipo de proceso se produce en la separación de esa especie de espíritu vital que parece animar al cuerpo y que de repente desaparece y deja un cadáver frío, yerto, que poco a poco se va empezando a descomponer y va empezando a sufrir una serie de transformaciones. Y todo esto ha llamado la atención al hombre, al ser humano, desde los tiempos más remotos, me imagino yo. Tenemos pruebas en arqueología, tenemos pruebas incluso en ciencias como la paleontología de que los cuerpos muertos siempre fueron objeto de un especial tratamiento por los supervivientes, ¿no? Es decir, cuando una persona se moría, yo me imagino que hace 10 o 15 mil años, las circunstancias de la vida eran mucho más duras que las nuestras, y entonces era muy frecuente que los seres humanos no viviesen demasiado, ¿no? Porque estaban expuestos a multitud de problemas, a multitud de peligros. En fin, en cualquier caso, este tránsito desde la vida que conocemos hasta algo que no sabemos exactamente qué es, yo creo que ha impresionado a la humanidad siempre, ¿no? La prueba la tenemos en esos huesos tratados con ocre rojo, que pueden tener incluso hasta 60.000 años de antigüedad, o en esos cadáveres que están rodeados de huesos de otros animales, de calaveras, de bisontes o de colmillos de elefantes. Es decir, que se nota como una especie de tratamiento especial, aunque esos huesos ya no nos puedan decir mucho más, que efectivamente ese tránsito ha sido siempre muy impresionante para los seres humanos y ha sido tratado siempre en todas las culturas, ¿no? Por eso yo en este libro no hablo absolutamente de todo, porque sería imposible, habría que escribir casi un tratado enciclopédico. Sí. De hecho, ya lo hay escrito en muchos casos, pero sí he procurado coger ejemplos, digamos, más próximos a nosotros y un poco más lejanos también de esta preocupación por la muerte, ¿no?
0: Uh-huh. José Luis, tú eres doctor en Ciencias Políticas y Sociología y además especializado en Antropología Social por la Universidad Complutense de Madrid. Entiendo yo que bajo tu tesitura como doctor, como profesor, ¿no?, como académico, como un literato que nos explica un trabajo que habla un poco también de nuestros miedos, ¿no? Porque sí, desde el punto de vista de lo sociológico, que tú eres doctor en ello, ¿no? ¿Por qué le tenemos tanto miedo a la muerte? ¿Porque la desconocemos? ¿Por qué hablamos tanto de ese tránsito o incluso de algo que no percibimos, del alma o de Dios mismo, ¿no?, que nunca hemos visto? Sin embargo, tenemos el credo de que tiene que haber algo por encima nuestro, que está por encima del bien y del mal, que nos ha creado. ¿Y si todo fuera una falacia? ¿Qué pasaría?
1: Pues, hombre, lo que pasaría posiblemente es que el ser humano se vería enfrentado a una gran soledad, a un gran abismo, ¿no? De hecho, muchos de los aspectos que tiene la propia psicología humana, aspectos que han sido estudiados pues por científicos tan importantes como Sigmund Freud o el propio Carl Gustav Jung, ¿no?, que fue su discípulo, esos estudios que nos hablan de la psicología profunda, es decir, de aquello que hay en el interior de nuestra mente, por debajo de todos esos prejuicios y por debajo de todo ese barniz que la civilización o que la cultura intenta darle, todo eso siempre hace referencia a algo oscuro, a algo un tanto, no diría yo siniestro en el sentido estricto de la palabra, pero sí un tanto inquietante, ¿no?, podríamos decirlo. Y claro, la cultura humana, que es la, de momento, la única que conocemos en el universo, está fundamentalmente diseñada para combatir este tipo de miedo, ¿no? Para dar algún tipo de respuesta a esto. No solamente respuesta religiosa, sino respuesta de tipo social, respuesta de tipo económico. Muchas de nuestras actividades de hoy, que nosotros creemos tan evolucionadas y tan desarrolladas, tienen su base en estos comportamientos de hace 10, 15 o 20 mil años, ¿no? Entonces, claro, el problema está en que, ¿qué ocurriría si el ser humano se queda solo ante este terrible peligro? Bueno, pues ocurriría lo que lleva ocurriendo desde prácticamente desde los principios de los tiempos, ¿no? Que el ser humano responde con estos tratamientos de los cuerpos muertos, con estos, con estas leyendas, con estas historias, con estas visiones, con estas preocupaciones que llenan todas las tradiciones y todas las culturas que conocemos.
0: O sea que, de alguna manera, cualquier forma o pensamiento de vida, credo, religión, etcétera, etcétera, no deja de ser o no deja de tener tildes de una necesidad que el ser humano ha tenido o ha necesitado creer en algo pues para seguir existiendo.
1: No, vamos, no me cabe duda, ese es el origen de la cultura, sin duda alguna. Es decir que lo que pasa es que, claro, la cultura es un instrumento muy complejo, un instrumento que se va perfeccionando, que se va complicando a medida que se va produciendo, a medida que va interaccionando con otras culturas, que se va hibridando con ellas, que se va cosiendo, por decirlo así, a lo largo del espacio-tiempo, pero no cabe duda que es una respuesta que el ser humano tiene ante lo que está más allá de esas pequeñas fronteras. Yo no sé si sería posible que nos fijásemos, pero todos nosotros tendemos a crear a nuestro alrededor como una especie de círculo, como una especie de círculo hecho de tabús, hecho de arquetipos, hecho de leyendas, hecho de costumbres, no tanto para aislarnos de los demás, sino para definir nuestro espacio dentro de ese universo, ¿no? Y no cabe duda que la cultura de la muerte, que desde luego es un aspecto importantísimo de nuestra propia vida, un aspecto inseparable de nuestra propia vida, obedece mucho a este tipo de conformaciones.
0: O sea que el ser humano necesita creer en algo más para su propia supervivencia.
1: Hombre, indudablemente. De hecho, todas las culturas que nosotros podamos analizar desde cualquier punto de vista están construidas precisamente para dar ese tipo de respuesta.
0: Uh-huh. Si te pregunto por el alma, ¿qué me dirías entonces, doctor?
1: Pues mira, evidentemente, con independencia de que haya mucha gente que piense de una manera distinta o que no crea en ello, lo que no cabe duda es que hay muchísimos millones de personas, que los hay y que los ha habido, y pues seguramente los habrá, que sí creen en que hay como una especie de hálito que acompaña al cuerpo vivo mientras durante su vida, durante su transcurso por este mundo, y que en un momento dado, por algún tipo de accidente, por alguna razón o por lo que sea, lo abandona, ¿no? Entonces, a eso le podemos llamar espíritu vital, le podemos llamar alma, le podemos llamar espíritu. De hecho, cada cultura le llama de una forma distinta, ¿no? Uh-huh. Eso, una vez que salga del cuerpo, que se separe del cuerpo, se transforma en otra cosa, se transforma, por ejemplo, en el espíritu de los ancestros, en culturas mucho más antiguas que la nuestra, se transforma en una divinidad, o se transforma en un semihéroe o un semidios que emprende un camino, que emprende un viaje, porque hay una cosa importante, cuando se produce esta separación de esos dos componentes, el componente material, el componente espiritual o aéreo, como queramos llamarle, siempre se impone el criterio de un viaje, es decir, eso implica el comienzo de un viaje hacia otro sitio, es decir, no solamente hay una separación de nuestros dos principios, por decirlo de alguna manera, sino que eso supone que uno de ellos, o quizás los dos, habrán de emprender un viaje hacia otro mundo. Entonces, esto es una creencia universal que está expresada de muchas formas, de muchas maneras, pero no cabe duda que es así, ¿no? Está claramente apuntada en todas las culturas conocidas, antiguas y modernas, ¿no?
0: Es curioso porque esa necesidad, incluso los científicos ya le han dado peso, creo que son 21 gramos, que es lo que pesa en sí el propio alma, ese espíritu, esa esencia que tenemos divina, o no, pero en este caso es divina, ¿no?, que nos ha dado ese aliento para poder seguir viviendo, al menos así es lo que viene de alguna manera indicado en diferentes tradiciones. Es más, cuando hablamos del alma, en el propio Islam Es curioso porque en este Islam las etapas del tránsito que las almas de los difuntos han de realizar en el más allá tienen ciertos parecidos con el culto católico, ¿no? Por ejemplo, existe un lugar, creo, de espera y purificación, creo que es el Barzaj, donde aguardan los creyentes que necesitan aliviar el peso de sus faltas ante el juicio final. Algo muy parecido a lo que hemos tenido aquí o lo que tenemos con el purgatorio los católicos.
1: Bueno, sí, y no solamente en el Islam, en otras culturas, digamos, un poco más separadas de la nuestra, ¿no? Por ejemplo, alguna cultura de Nueva Guinea o alguna cultura de las Islas del Pacífico, ya por no hablar del Antiguo Egipto, etcétera, existe también este proceso. Es decir, que el proceso de separación entre el alma y el cuerpo implica, primero, un viaje, la necesidad, como decía, comentaba antes, la necesidad de un traslado a otro mundo, a otro espacio de la realidad, y también implica, en algunos casos, un como una especie de espera, ¿no? Una especie de intervalo en el cual esa alma no solamente ha de purificarse de los pecados, porque el concepto de pecado es un concepto mucho más reciente, mucho más moderno, sino que habrá de adaptarse a la nueva situación, ¿no? Es decir, todo ese proceso de adaptación, que posteriormente se complica ya muchísimo desde el punto de vista cuando las religiones se hacen mucho más complejas y tal, pues, pero en un principio es así. Es sencillamente la necesidad de un tránsito y la necesidad de una espera ante un umbral, ¿no? Entonces, los que puedan pronunciar la palabra mágica o puedan identificarse ante ese gran portero que está allí esperando, pues podrán pasar al otro lado, al otro ámbito, y los que no, pues tendrán que esperar a que su espíritu madure de alguna manera. O hay una cosa importante, y es que tanto en el Islam como en las primeras etapas del cristianismo, esa espera no suponía, en primer lugar, no suponía ningún castigo. Por ejemplo, en el judaísmo no hay ningún castigo especial para los pecadores, ¿no? Es decir, esa es una situación que puede dilatarse en el tiempo durante muchísimo tiempo, pero termina siempre, ¿no?, con una reunión con el espíritu que ha creado a ese alma. Y es curioso porque esto implica también la naturaleza de un umbral, de una puerta por la que es necesario atravesar, y que es curioso que también está recogido en todas las, en muchas, por lo menos en una gran mayoría de las tradiciones de las que estamos hablando, ¿no?
0: Es más, antes hablabas de Egipto, ¿no? Y el dios Anubis, por ejemplo, conduce el alma hasta la sala de las dos mat. En el libro, por ejemplo, de los muertos se detallan las distintas etapas por las que el alma ha de pasar para cumplir el objetivo de ser admitida en el barco del sol y acompañar a este en su camino hasta el paraíso. Y tras el pasaje, el dios Thoth va escribiendo el veredicto, ¿no? Es como si estuvieran calcadas todas las creencias, de alguna manera, cada una con su idiosincrasia tan particular, ¿no, profesor?
1: Sí, sí. Bueno, además es que, por ejemplo, en nuestra propia creencia cristiana o religión cristiana, tenemos, por ejemplo, a un arcángel, concretamente, me parece que es el arcángel San Miguel, que es el que pesa a las almas. De hecho, así está representado en multitud de frontones románicos y góticos de las catedrales de toda Europa y las iglesias de toda Europa, pesa a las almas, es decir, que averigua si el alma tiene su peso adecuado para superar el juicio, y anota también en un libro que guarda él, los problemas que tiene el alma o que puede tener el alma para pasar ese juicio, ¿no? Es decir, que como ves, este tipo de procesos que implican siempre una parada ante una puerta, una detención más o menos dilatada, con un juicio en algunos casos, en otros quizás el juicio no es tan evidente. Es decir, que todo esto se transmite de las religiones más antiguas a las religiones más recientes.
0: Sí, ya lo decimos nosotros en este programa, José Luis, que hay que cuidar el alma, que hay que ponerla bien, ponerla lustrosa para que luego cuando nos pesen vayamos ya directamente al cielo.
1: Sí, bueno, siempre habrá alguna parada intermedia.
0: Siempre.
1: Lo requiere no solamente la tradición, sino lo requiere también el propio espíritu, que ha de adaptarse. Tú date cuenta que el cambio es un cambio muy muy brusco, ¿no? Las propias tradiciones lo recogen así. Es decir, uno de los principales inconvenientes que existen en estos casos y de los cuales se derivan todas estas historias de los ejércitos de muertos y de los muertos que regresan y todo, en fin, toda esta cosa se deriva de ahí, es precisamente las dificultades que algunos espíritus, algunas almas tienen de adaptarse a su nuevo estado, ¿no? Es decir, que eso es una cosa importante en la que creo que habría que reflexionar también.
0: Es cierto que desde hace mucho tiempo en las tradiciones y leyendas de Europa se habla de la existencia de unos aterradores ejércitos de almas nocturnas que provocan el terror entre los caminantes nocturnos.
1: Sí, por supuesto que sí. eso es muy antiguo. Desde las famosas leyendas vinculadas con el infierno germánico o nórdico, que el famoso Hel, ¿no?, donde estaba Hela, la diosa de los muertos, en fin, la diosa Hécate, que era una diosa que se aparecía en las encrucijadas y que se apoderaba de aquellos que encontraba, o de los muertos que iban con ella y que arrastraban hacia el más allá a todo aquel que encontraban por el bosque. Es decir, desde el principio de los tiempos hubo una clara división de los espacios y de los tiempos, el día y la noche. El día pertenecía a los vivos, la noche pertenecía a los muertos, a los difuntos, ¿no? Y todo aquel que vulnerase este orden, no escrito, pero sí sugerido por las tradiciones, pues se podía exponer a tener muy malos encuentros, ¿no? Entonces, de esto está lleno la mitología, las tradiciones, las leyendas, los cuentos que todos hemos oído, se basan en este tipo de leyendas, ¿no?
0: ¿Qué relación tendrían los llamados guerreros Berserker con los hombres lobos y las procesiones de muertos?
1: Pues mira, es una idea muy interesante que yo estoy estudiando ahora, que aparte de haberla citado un poco en el libro, en mi libro sobre ejércitos de muertos, y es lo siguiente: los Berserker o Berserkir eran unos guerreros, normalmente estaban al servicio de los reyes de Noruega, de los reyes nórdicos, y eran unos guerreros que tenían unas características muy especiales, y es que en un determinado momento antes del combate entraban en una especie de estado extraño, que las crónicas y las sagas no describen muy bien en su origen, pero que les impartía o les inyectaba una especie de furor, una especie de cólera terrible, con la cual eran prácticamente insensibles pues a las armas de sus enemigos, a las flechas, al fuego o a cualquier otra arma ofensiva o defensiva que se utilizase contra ellos. Uh-huh. Estos berserkir eran casi siempre en número de 12, formaban parte de la guardia personal de los reyes y eran conocidos como los guerreros salvajes, los guerreros fiera, porque no había manera de detenerlos una vez que se lanzaban al ataque. Es muy posible que que la historia o las leyendas relacionadas con estos berserker dieran lugar posteriormente a las leyendas de los guerreros de los ejércitos fantasmas que poblaban las noches en la Edad Media, ya muchos años más tarde. Uh-huh. y que posiblemente tuvieran su origen en estos guerreros tan extraños, ¿no?, que a su vez posteriormente dieron también lugar a las leyendas relacionadas con los lobisome, con los lugarú, con los hombres lobo, en una palabra, ¿no? Es decir, que eran unos guerreros que por algún tipo de extraño fenómeno, que unos relacionaban con algún fenómeno histérico, otros decían que tenía su origen en la toma o en la ingesta de algunas sustancias psicotrópicas especiales, otros decían que era una facultad hereditaria de ciertas personas, pues entraban en un estado especial, de tal manera que en ese estado especial empezaban a transparentar a través de su propia estructura física, de su propio cuerpo, el espíritu de un animal como el lobo o como el oso que llevaban dentro.
0: Hablamos de la existencia de aterradores ejércitos de almas nocturnas que forman parte de estas tradiciones y leyendas de Media Europa. Según estas tradiciones, ¿de qué forma se desplazarían dichos ejércitos de espíritus desencarnados?
1: Pues mira, la tradición habla de que esos ejércitos de espíritus desencarnados, que probablemente tengan su origen en estas leyendas de estos guerreros de los que acabamos de hablar, se desplazaban a través del aire, se desplazaban como una especie de nube tormentosa. Además, con todas las características de una nube tormentosa, se escuchaba una especie de fragor, como si en la atmósfera superior de los lugares, de determinados sitios, de determinados bosques o de determinados pueblos, tuviese lugar una especie de cabalgada o de cabalgata fantasma con miles de cabalgaduras, con miles de guerreros profiriendo gritos salvajes, como lo mismo que haría un ejército al entrar en combate. Y entonces esto parece que se desplazaba como una especie de nube, que cubría una determinada comarca. Se desarrollaba de esa manera hasta que de repente volvía a desaparecer otra vez.
0: ¿Y lo escuchaba todo el mundo o solamente lo escuchaba algún particular?
1: Bueno, normalmente lo escuchaban los testigos que en aquellos momentos Europa no era evidentemente como es hoy, era un territorio mucho más boscoso, mucho más despoblado, los núcleos de población eran muy pequeños, las casas aisladas no eran frecuentes, pero tampoco eran eran extremadamente raras, es decir, que la población estaba distribuida de otra forma, de una forma distinta a la de hoy. Y es muy posible que estos fenómenos los oyesen, por ejemplo, los miembros de alguna orden que estuviesen en un monasterio aislado, o lo oyesen o lo escuchasen los caminantes que por alguna razón tuvieran que marchar por el bosque, o lo escuchasen, pues, sencillamente los habitantes de un pequeño pueblo, de una pequeña ciudad, que aterrorizados asistían a esta manifestación tremenda.
0: Según estas tradiciones y leyendas, se considera que la desgracia puede sobrevenir a quienes se tropiecen con estas huestes fantasmales, bien porque corren el peligro de desaparecer o bien porque estas apariciones servirán de aviso para indicar que algunos de sus conocidos, familiares o ellos mismos se encuentran muy próximos a las puertas del otro mundo. Mira que me gusta que un doctor en ciencias políticas y sociología, especializado en antropología social por la Universidad Complutense de Madrid, haya escrito este libro, Ejército de Muertos y Viajes al Otro Mundo, al otro lado, perdón, y además que esté por esta labor de intentar esclarecer, buscar de entre el mito y la tradición y la realidad, ¿no? Entre esa casuística que a veces uno no sabe muy bien dónde está, y más a veces se pega con la propia ciencia intentando buscar dónde está el quid de la cuestión, nos venga a hablar un doctor en ciencias políticas y sociología, como digo, como es don José Luis Cardero López, esta noche sobre este particular. Mira que me gustan estos temas y además que me lo hable alguien tan especializado como tú, José Luis.
1: Pues sí, la verdad es que yo desde que me especialicé en antropología social y empecé a hacer mis trabajos de campo y mis estudios hace ya bastantes años, siempre me interesaron mucho estos temas. He entrado en contacto con gente, con colegas que estaban trabajando en temas parecidos en Francia, por ejemplo en la Bretaña francesa, o incluso en Galicia, ¿no? Es decir, en nuestra tierra, que estaban trabajando sobre estos temas, porque estos temas, aunque hoy están aparentemente olvidados con nuestra sociedad tecnocrática y nuestras preocupaciones del momento, pues no cabe duda que están todavía muy presentes en nuestro mundo, ¿no? Y que todavía no es que se manifiesten tanto como hace, no sé, unos años, pero no cabe duda que, por ejemplo, en algunos casos, en películas, pues como yo recuerdo ahora mismo la magnífica película de Pedro Olea, El bosque del lobo, se presta todavía este tipo de transformaciones, ¿no? Unas transformaciones parecidas a las que sufrían los berserkis, no transformándose físicamente en lobos o en osos, sino despertando una especie de ser interior que tenían, que todos llevamos dentro de alguna manera, pues el famoso José Luis López Vázquez, en su obra de dando vida al protagonista, a Benito Freire, sufría esta especie de transformación también, una transformación perfectamente creíble y perfectamente reflejada en la pantalla. A partir de la cual, al parecer, el propio José Luis López Vázquez no volvió a ser el mismo. Es decir, que todas estas cosas que nos parecen a veces tan lejanas siguen estando presentes en nosotros mismos y, desde luego, desbordan las tradiciones a poco que las busquemos.
0: No, y que te hable una persona con esa casuística universitaria, con ese trabajo de investigación, ya no solamente empírico, sino de investigación, ¿no? Bueno, pues es que estamos hay que hacer acopio de lo que a uno le están comentando, que no es ningún parlanchín, alguien que no está documentado, ¿verdad? Que alguien que se atreve simplemente a salir a un medio de comunicación sin más voto de lo que ha podido leer en internet en un momento determinado y a empezar a confabular y a esgrimir pues argumentos que no tienen ni ton ni son, ¿no? O sea que es importantísimo el trabajo que estás haciendo, José Luis, de verdad que sí, desde aquí nuestra admiración. Siguiendo con la enigmática presencia de espíritus en esta oscuridad de la noche, ¿qué nos puedes contar sobre el fenómeno de la Santa Compaña y en qué puntos de España se cree en su existencia todavía?
1: Pues mira, la Santa Compaña y la, vamos, que tiene en Galicia, se denomina así, se denomina también la Compaña, la Estadea, la Hueste Antigua, en fin, tiene un número muy grande de nombres, de denominaciones, casi tantos como lugares en los que se produce este fenómeno, ¿no? Que se produce, pues, aparte de la zona de Galicia, que más o menos todo el mundo conoce esa tradición, pues también se produce en algunas partes de Extremadura, en algunas partes de Castilla, se produce en Asturias, es decir, es una manifestación que viene de muy antiguo y que probablemente sigue los los moldes de culturas muy anteriores a la nuestra, ¿no? Por ejemplo, la cultura romana o incluso la cultura prerromana en España. Es decir, que todas estas cosas tienen las huellas de culturas muy antiguas, ¿no? De todas maneras, la tradición de la compaña es una tradición que, aunque algunos autores no están de acuerdo con esto que voy a decir, yo creo que sí, creo que viene de estos fenómenos que hemos de los que hemos hablado antes, la caza fantasma, la caza de Odín, el ejército de los muertos, en fin, toda esta serie de tradiciones europeas e indoeuropeas, quizás, ¿no?, que se trasladan de un punto a otro del viejo continente y que se van transformando, que es lo que a mí me llama la atención y lo que yo trato de estudiar y trato de analizar, ¿no? Cómo se van modificando, cómo se van transformando, cómo aquellos ejércitos aéreos que pasan como una especie de tremenda sonada, una tormenta tremenda, se van bajando o descendiendo hacia la tierra, pasan a convertirse en ejércitos fantasmales que se mueven a través de los bosques, en la oscuridad. Y posteriormente pues se van reduciendo en número hasta formar una procesión mucho más pequeña que un ejército, que es lo que sería la compañía propiamente dicha, ¿no?
0: La Santa Compañía, perdóname, José Luis, ¿es una especie de predicción de muerte o no?
1: Sí, bueno, en realidad sí. En realidad todos estos fenómenos tienen un carácter predictivo de que algo va a ocurrir, ¿no? Algo le va a ocurrir a alguien, o bien algo ha ocurrido ya, y los protagonistas de esa ocurrencia, de ese hecho malo, de la muerte o de la desaparición de algún familiar, aparecen en esas procesiones, ¿no? Pero efectivamente la compañía tiene un sesgo, un carácter de premonitorio, de aviso, ¿no? Sale del propio cementerio de la parroquia, porque ya te digo, todo esto desde esos grandes fenómenos aéreos que se producían en los ejércitos de muertos, al descender a la tierra se van focalizando mucho más y se van quedando ya no en grandes extensiones de terreno, sino en pequeñas extensiones como la parroquia gallega, ¿no?
0: Entiendo.
1: Que es una unidad poblacional muy típica de Galicia, pues ya son ya temas puramente parroquiales, es decir, la procesión de fantasmas, porque efectivamente de eso se trata, una procesión de almas en pena o de muertos o de fantasmas,
0: sí.
1: Sale del cementerio, de la propia parroquia, y va a llevar su mala nueva, en este caso, su hado, a el que va a morir o el que va a fallecer en la parroquia. Es decir, que se trata ya de un fenómeno mucho más reducido, mucho más simplificado, pero también mucho más tecnificado, ¿no? Es decir, que es curiosísimo ver toda esta evolución de estas creencias, cómo esto va cambiando, va evolucionando, y se va haciendo mucho más preciso, tanto en su propósito como en su finalidad, ¿no?
0: Doctor Cardero López, ¿es cierto que está encabezada por un ser vivo esta Santa Compañía?
1: En algunos casos sí, en algunos casos especiales es cierto que hay un ser vivo, es decir, una persona viviente, que es la encargada de encabezar esta fantasmal procesión, bien porque se haya encontrado con ella y no haya acudido a los remedios que habitualmente se suelen observar en estos casos, como es introducirse dentro de un círculo o echarse incluso cara a tierra para que la procesión pueda pasar por encima de ti sin apoderarse de tu espíritu, de tu alma, pero si no han tenido suerte, quedan en poder de esta procesión fantasmal y se ven obligados a acudir, incluso aunque residan muy lejos del lugar en donde se produce este fenómeno, se ven obligados todas las noches a encabezar la procesión fantasmal con la cruz que señala este evento, ¿no? Entonces, efectivamente, hay casos en que es así. También hay casos en los que la procesión es una procesión completamente de muertos, e incluso hay casos en los que la procesión ya se convierte en una aparición de una sola alma, ¿no?, de un solo espíritu, que en cualquier caso es un tema peligroso, porque encontrarse con ella puede, no solamente que te pueden arrastrar con ellos al otro mundo, sino que pueden transmitirte algún tipo de maldición o algún tipo de hado, ¿no?
0: Esta procesión fantasmal, para que nuestros amigos oyentes sepan de qué estamos tratando, forma dos hileras, van envueltas en sudarios y con los pies descalzos. Cada fantasma lleva una vela encendida y su paso deja un olor a cera en el aire. Al frente de esta compañía fantasmal se encuentra un espectro mayor llamado Estadea. La procesión va encabezada por un vivo portando una cruz y un caldero de agua bendita, seguido por las ánimas con velas encendidas, no siempre visibles, notándose su presencia en el olor a cera y el viento que se levanta a su paso. Caminan emitiendo rezos, casi siempre un rosario, cánticos fúnebres y tocando una pequeña campanilla. A su paso, cesan previamente todos los ruidos de los animales en el bosque, los perros anuncian la llegada de la Santa Compaña aullando de forma desmedida, los gatos huyen despavoridos y realmente asustados. La persona viva que precede a la Santa Compaña, tal y como apunta el doctor Cardero López, puede ser hombre o mujer, dependiendo de si el patrón de la parroquia es un santo o una santa. También se cree que quien realiza esa función no recuerda durante el día lo ocurrido en el transcurso de la noche. Únicamente se podrá reconocer a las personas penadas con este castigo por su extremada delgadez y palidez. Asimismo, José Luis, si hacemos referencia al relato sobre el viaje que emprenden los difuntos hacia el más allá, ¿cuál sería el punto en común entonces de dicho viaje en las diferentes culturas?
1: Pues mira, en realidad es un fenómeno de transposición, es decir, primero, por supuesto, ha de producirse el fallecimiento, ha de producirse la muerte, seguidamente a ese proceso de muerte, de abandono del cuerpo, se produce un desdoblamiento. En casi todas las culturas se describen estos procesos con términos más o menos coincidentes, ¿no? Se produce ese desdoblamiento, es decir, hay una parte del cuerpo que se desprende, algo que existía en el cuerpo que no se veía, que era invisible, se desprende del cuerpo, sería el alma, el espíritu, el va, el ka, en fin, según las distintas culturas recibe diversos nombres, y esa especie de hálito se incorpora a una especie de viaje, porque además del desdoblamiento se produce un traslado, se produce un viaje. Entonces, el viaje, claro, ya los medios del viaje dependen de cada cultura, ¿no? Es decir, que, por ejemplo, en las tradiciones gallegas, pues los que tienen que ir al más allá se van hasta determinados lugares, como por ejemplo como San Andrés de Teixido, pueden ir en forma de espectros, pueden ir en forma de insectos, en forma de mariposas, sobre todo estas mariposas nocturnas que tantas veces encontramos en el campo cuando encendemos una luz, ¿no?
0: ¿Sí?
1: Pues estos pequeños animalillos, las arañas, las cucarachas, todo esto son como una especie de transportadores de las almas que por medio de ellos, en nuestra tradición, se irían al más allá, ¿no? Pero en Egipto, por ejemplo, pues la cosa está muchísimo más tecnificada, es decir, se trata de una barca solar en donde está el dios Ra, el dios Sol, que va recogiendo a los elegidos para transportarlos hacia el oeste, hacia la tierra de los muertos, ¿no? O hacia el Anduat, hacia una especie de territorio en donde no está demasiado bien descrito en los textos. Es decir, que todas estas cosas suelen estar siempre rodeadas de misterio. Se le llama también, por ejemplo, la tierra de los jóvenes, se le llama el Valhalla o el Valhall, se le llama el Hades griego, uh-huh, que era un lugar subterráneo, uh-huh, en donde todos los muertos, sin distinción de que fueran buenos o malos, estaban convertidos en sombras que iban desvaneciéndose poco a poco. Pero todo esto implica, primero, una separación del alma y del cuerpo, y segundo, una incorporación a un trayecto, a un viaje que se desarrolla hacia el otro mundo.
0: Por ejemplo, tenemos algún que otro dato sobre el tema del alma de un fallecido en Egipto, y dice lo siguiente: según la cultura del Antiguo Egipto, el alma de un fallecido es conducida por el dios Anubis hasta la sala de las dos Mat, donde es sometida a un juicio. En el libro de los muertos se detallan las distintas etapas por las que el alma ha de pasar para cumplir el objetivo de ser admitida en el barco del sol y acompañar a este en su camino hasta el paraíso. Tras el pasaje, el dios Thoth escribe el veredicto. En este sentido, el alma que haya sido encontrada impura sufrirá una larga y dolorosa etapa de castigo que en casos especiales puede llegar a ser permanente. En caso de un juicio positivo, podrá acceder a la felicidad del otro mundo. Está claro que en muchas culturas se habla del alma como ese doble etérico que tenemos todos los seres vivos, ¿verdad? Que en el momento de partir, pues ese es el imperecedero, el que sigue su función de crecimiento, de transformación, de evolución.
1: Sí, efectivamente, pero fíjate que hay una cosa curiosa en la que yo también trato de incidir en mi trabajo, que es el que ese hecho de la separación y del transporte del viaje supone un cierto peligro para los vivos. Es decir, que en todas las culturas existe esa conciencia de la separación, pero ese momento de la separación del alma y del cuerpo suele ser peligroso, suele ser un momento en el que algunas fuerzas especiales entran en contacto con nuestro mundo y no todos son capaces de resistirlas, ¿no? Es decir, que, por ejemplo, en Galicia hay unas tradiciones muy concretas para que, por ejemplo, los niños pequeños, los niños menores o las mujeres embarazadas no se acerquen al difunto o al recién fallecido, porque existe como una especie de aire que se propaga desde el cuerpo que acaba de abandonar el alma hacia el exterior. Entonces, ese aire puede ser perjudicial para las personas que están a su alrededor, ¿no? El famoso aire de muerto. Bueno, pues esto se conserva en culturas tan alejadas de Galicia, por ejemplo, como pueden ser la de los Madán, en Borneo, que también tienen montones de tabús, montones de interdictos, montones de prohibiciones, montones de comportamientos y de rituales a observar rigurosamente cuando se produce este fallecimiento, ¿no? Eso es curioso, a mí me llama mucho la atención porque implica, primero, que tiene que haber una separación neta entre los vivos y los muertos. Los muertos, una vez que ya han abandonado nuestro mundo, se dirigen a otro mundo, a otra realidad, a otro espacio-tiempo distinto del nuestro, y en cualquier caso, hasta que no se transforman en ancestros, es decir, que ya pierden un poco esa calidad del muerto reciente, que es un poco peligrosa, hasta que no ocurre eso, hay que tener una cierta precaución con ellos, ¿no? Y en todas las culturas, incluso en nuestra cultura cristiana, existe la propia consagración de los cementerios y la propia demarcación del cementerio como un lugar sagrado redunda un poco en esto, ¿no? Las propias ceremonias que se hacen cuando se produce el fallecimiento para evitar que los demonios puedan apoderarse del alma, en fin, todas estas cosas nos informan de que esas tradiciones continúan todavía muy vivas en nuestro mundo.
0: Muy presentes. Es más, hablabas de esa cultura de Borneo y creo que también hay creencias en relación al alma de los niños recién fallecidos que no se dirigen directamente al cielo, sino pasan por un peregrinaje también, ¿no?
1: Sí, efectivamente, igual que ocurre con las almas de los niños no bautizados en nuestra propia cultura, ¿no? Uh-huh. Bueno, lo que pasa es que estas cosas pues ya no se observan en nuestro mundo actual, ya no se observan de una manera tan rigurosa como hace 50 o 60 años se observaban, ¿no? Pero los niños, por ejemplo, recién fallecidos, que fallecían al nacer, solían ser enterrados debajo de los aleros de las casas, es decir, en la zona inmediatamente circundante, porque no representaban en realidad un peligro, porque todavía no eran miembros de pleno derecho de la sociedad, no habían podido progresar hasta convertirse en miembros activos del grupo social, ¿no? Que es lo que determina cuando una persona ya forma parte del grupo y se ve afectada por todas las normas del grupo, que la socialización y la educación, la cultura, lo van integrando poco a poco en el grupo hasta ser una parte absolutamente inseparable de él, incluso en el momento de la muerte, ¿no?
0: José Luis, doctor Cardero López, según las diferentes tradiciones que tú bien has estudiado, investigado y demás, ¿cómo son los primeros momentos en el tránsito de un alma hacia el más allá? ¿Qué es lo que pasa en ese momento? ¿Qué es lo que siente el alma? ¿Hacia dónde va?
1: Bueno, pues en primer lugar, según los propios testimonios, por ejemplo, testimonios como el Bardo Todol, el libro tibetano de los muertos, que sí, es un libro de instrucciones, en realidad, para guiar al alma, precisamente en esos primeros momentos lo que hay es una gran desorientación, según narran las tradiciones, ¿no? Por ejemplo, volvemos otra vez a nuestra propia tradición, en esos primeros momentos, son los momentos que citamos de mayor peligro, pues bueno, los propios miembros del grupo social que están asistiendo a la familia en esos momentos tan terribles de la muerte o de la agonía de un ser querido, procuran que la distracción, por decirlo de alguna manera, de esa alma que está abandonando el cuerpo sea lo menor posible y que se dirija lo más rápidamente posible hacia el otro mundo. Esto mismo lo hacen, por ejemplo, los lamas especializados en el Tíbet, por ejemplo, para dirigir el alma hacia su lugar, ¿no? O los chamanes, es decir, todos estos especialistas del viaje al más allá o de transportar las almas o de tener relación con las almas en el momento del fallecimiento, se procuran mucho el que esos momentos de desorientación que al parecer siente el alma recién separada del cuerpo sean lo más breves posibles y se restablezca lo antes posible la normalidad, la separación entre un estado y otro estado, ¿no?
0: En los instantes iniciales del tránsito hay un desasosiego, como bien dice el autor de esta obra, ¿no? Magnífica obra, a causa del nuevo estado, y en ese momento el espíritu del recién fallecido puede correr los mayores riesgos de ser apresado por una fuerza maligna o de no encontrar su camino, intentando entonces volverse hacia el mundo que acaba de abandonar, convirtiéndose en un alma peligrosa y dañina para los vivos, aunque haya sido una persona francamente buena durante su existencia. De ahí que hay muchas veces que cuando se habla, es que el alma a lo mejor se ha quedado entre nosotros y nos está perjudicando porque está intentando ponerse en contacto con nosotros, porque está en ese mundo que no sabe muy bien dónde está, porque no lo tiene claro, porque necesita cierta energía pues para seguir evolucionando, encontrar la luz o aquel túnel que diría Raymond Moody, ¿no? En cualquier caso, por eso tenemos que a veces ponerle mucha atención a lo que dicen nuestros escritores en este caso, que nos alumbran un poquito de cómo está esa situación cuando hablamos de mitos, de leyendas, de tradiciones que tienen que ver con nuestra propia esencia, ¿no? O esencia divina o material, como si uno tiene un credo o no tiene credo sobre alguna disciplina, ¿no? Doctor Cordero López, José Luis, muchísimas gracias y felicidades, como te digo.
1: Muchas gracias a vosotros, muchas gracias por haber tenido la gentileza de escucharme y un saludo muy cordial para todos los oyentes.
0: Un abrazo muy fuerte y hasta siempre, José Luis.
1: Un abrazo.
0: Buenas noches. Buenas noches.

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0: conocer a nuestro invitado, Felipe Botaya. Muy buenas noches.
1: Buenas noches, ¿cómo estamos? Encantado y muchísimas gracias por darme vuestro tiempo.
0: No, al revés. El placer es nuestro porque sé que has estado liado hoy, que has estado muy ocupado, que acabas de salir.
1: La verdad que sí.
0: Y ahora para hablar es cierto que de uno de tus libros, ahora veremos varios más de ellos, pero sí. Creo que es un tema que te apasiona. Felipe, déjame que sé que a veces a muchos escritores os da mucho pudor este tipo de cosas, pero me gusta a veces realizar una pequeña biografía de nuestros dos invitados, pues para ubicaros un poco, ¿no? Corrígeme si me equivoco en algún dato, pero Felipe Botaya nació en Londres en el año 1953. Es doctor en administración y gestión de empresas. Ha trabajado en multinacionales inglesas y también en Oriente Medio. Y es escritor, conferenciante y autor de una obra centrada sobre todo en enigmas históricos relacionados en torno a la Segunda Guerra Mundial, antes y después, y las ramificaciones posteriores. De entre sus libros, que creo que ya cuentan 10 títulos distintos, podríamos destacar Imperio Atómico, del que vamos a hablar esta noche, publicado en el año 2024, El vuelo del águila, Porta Stellae, Tragedia Europea, La espada del arca, Distrito Quinto y Monte Cassino, entre tantos otros. Es cierto que son temas, te iba a preguntar, que tocan o, digamos, circundan los años 40, los años 50 de la historia europea, generalizando. ¿Por qué este interés por esta época y por esta región?
1: Bueno, ante todo, muchísimas gracias por el panegírico que has hecho sobre mí. yo en realidad el tema que hago es sobre todo dar clases. O sea, yo trabajo en la universidad y en varias escuelas de negocio y luego me dedico a la escritura como un, no sé si llamarle hobby, pero lo hago con la mejor intención, por supuesto, ¿no? Entonces, el tema este yo creo que es muy interesante. Yo he escrito ya 10 libros sobre la guerra y 3 más, quiero decir que en realidad he hecho 13 libros. ¿Y por qué sobre la guerra 10? Bueno, de hecho yo quería hacer una trilogía, pero me he ido a 10 libros. Lo digo también así porque cuando, lo que siempre digo, ¿no? cuando tiras de la madeja surgen muchos temas, ¿no? Y temas que ni te imaginabas y ahí estoy. Entonces el tema de la Segunda Guerra Mundial me ha apasionado siempre, desde que era pequeño, y la verdad es que creo que todo lo que pasó entonces tiene consecuencias hoy, ¿no? O sea, muchas cosas que estamos viendo hoy vienen de entonces. O sea, para mí, también lo he dicho siempre, que en el 45 terminó Europa, ¿no? Y tuvimos una época de bonanza porque había que reconstruir, evidentemente, pero a partir de ese momento la cosa viene en caída, ¿no? Hace ya entre 15 y 20 años que vamos en caída. Bueno, prácticamente desde las Torres Gemelas. Para mí fue el punto de inflexión que hizo cambiar todo, ¿no? Uh-huh. Y en eso estamos. Por lo tanto, mis libros, si pueden aportar un poco de luz a cosas que hoy no son muy conocidas, pues me sentiré muy bien, sinceramente, ¿no? Que un poco es la idea. No pretendo aquí dogmatizar ni verdades eternas, puesto que todo es discutible, pero yo me he dedicado a este tipo de libros porque sobre el tema de la tecnología alemana no hay demasiado escrito, es extraño, ¿no? No es un tema que se hable. Se habla de batallas, se habla de situación de la Segunda Guerra Mundial, antes, durante y después, pero la verdad es que no hay nada, y mucho menos en español, por supuesto, sobre estos asuntos. Por lo tanto, a mí me ha parecido un hueco que por lo menos nadie rellenaba. Y he de decir que es complejo porque tienes una parte de la información, pero no toda. Estamos hablando de proyectos secretos, estamos hablando de situaciones que no eran de dominio público. Por lo tanto, ha habido que rellenar huecos donde no había, a través de veteranos, a través de documentación que he podido ver, y en otras ocasiones incluso con sentido común, simplemente, ¿no? Porque no había otra forma. Con lo cual, mis libros están dentro de lo que se llama pues novela histórica, ¿no? O sea, hay una parte real, una base real, y luego a partir de aquí, pues claro, he tenido que rellenar esos huecos pues lo mejor que he podido, ¿no? Y bueno, yo creo que hasta la fecha ha ido bien.
0: Bueno, el libro con el que nos vamos a centrar esta noche, pero es cierto que, como mencionas, tus libros de alguna manera dialogan entre ellos, o los temas que tocas repercute uno con el otro, y si lees uno, el otro te suena, ¿no?, de ciertas cosas. Pero es cierto que el que queremos centrarnos hoy, aunque evidentemente vamos a hablar de las ramificaciones posteriores que tuvo todo esto, es Imperio Atómico, y lleva como subtítulo La génesis del proyecto nuclear español y la influencia de la diáspora nazi. Está publicado por la editorial EAS, salió en el año 2024, y en este libro tocas un tema, como bien decías, complicado, que no se suele abordar habitualmente, y a aquellos que nos gusta la Segunda Guerra Mundial, que nos gustan casi pues temas del misterio, como estamos aquí hablando esta noche, temas que pues clasificados,

0: Me deja salir muchos temas. Por ejemplo, yo empecé con la bomba atómica alemana y he llegado a la bomba atómica española como cierre con broche de oro de mis 10 libros, ¿no? O sea, que he ido pasando a través de la Antártida, pasando a las bases alemanas en Sudamérica, por ejemplo, pasando por la campana, por el Die Glocke, que fue un proyecto muy, muy importante alemán. Luego, claro, todo lo que fue la diáspora alemana después de la guerra, que es el vuelo del águila. Luego, la visita de Himmler aquí a Montserrat, que tenía mucho que ver con temas que también tienen que ver con la tecnología. Luego, Tragedia Europea, que es un compendio de mis mejores artículos de mi blog. Luego la Espada del Arca, que es una historia sobre Juana de Arco y que, desde luego, que desmonto totalmente el relato oficial, ¿no?, sobre Juana de Arco. Es mucho más de lo que parece. Y ya, finalmente, Montecasino, que es el único libro que he hecho con otra persona, que la verdad es que me ha ido muy bien. Es un libro muy interesante y que también aborda un tema que no se suele tocar sobre Montecasino, ¿no? O sea, no hablo de la batalla, no hablamos de la batalla, sino que hablamos del antes, durante y después de la batalla, ¿no? Y por qué se hizo esa batalla, que era absurda. Y ya llegamos a Imperio Atómico, ¿no? El libro Imperio Atómico, aparte de las ya informaciones que fui sacando de diversos sitios, la verdad es que hubo una frase de Henry Kissinger, vuestro amigo, Abraham Ben Elazar, que el hombre en diciembre de 73 dijo que una España fuerte es una España peligrosa. Claro, que lo diga un tío como Kissinger, a mí me llamó mucha atención. Digo, ¿este tío por qué dice esto? Porque en aquel momento uno podía pensar que España podría ser muchas cosas, pero poderosa o peligrosa, pues no sabía hasta qué punto. Claro, el tío sabía perfectamente que nosotros estábamos trabajando en el proyecto atómico, y yo me centro mucho más, no en el proyecto Islero, que ya es de los años 60 y hasta el 70, sino que me voy a la génesis, y de ahí el nombre del título, el título, la génesis, del año 43, 44, 45, que es la ayuda alemana que dan los alemanes, por supuesto, a nuestros científicos, y sobre todo rompió una lanza por nuestros científicos, que eran de altísima calidad, de altísimo nivel, y con medios rudimentarios, lo puedo decir, y con una falta total de material muchas veces, llegaron a conclusiones tremendas, ¿no? O sea, que ellos ya iban por un camino muy correcto, ¿no? Y esto sí que quiero romper esa lanza porque es verdad. Entonces, aquí muchas veces se denosta lo que hacemos, cuando lo que hacemos pues está perfectamente bien hecho, y en este caso así fue, ¿no? Entonces, hay que decirlo porque es verdad, ¿no? Y es un tema que además toco el tema de Hispanoamérica y toco el tema de la porque en el fondo todo esto es una especie de trueque entre los alemanes y nosotros, ¿no? Y con idea de recuperar el imperio español en Hispanoamérica. En fin, es un libro que contiene bastantes cosas muy interesantes, pero sobre todo centrado en todo el programa atómico, ¿no?
1: Claro, es cierto.
0: Repito,
1: que
0: estaba muy adelantado. Perdón.
1: Que como mencionas, como acabas de decir, aunque al final el libro sí que haces un resumen, para mí muy, muy correcto, de lo que fue, por ejemplo, el proyecto Islero y todo lo que repercutió, pero por ir paso a paso, por analizar la génesis y el grueso del libro, empiezas hablando de esa primera relación que existe entre la Alemania de Hitler, la Alemania nazi, con a partir del año 43-44, y sobre todo para la gente que no conozca mucho esta intrahistoria de lo que fue el desarrollo del programa nuclear alemán. Tú lo mencionas muy, muy bien al principio de tu novela. Los nazis, en un momento en el que ya estaban empezando a recular en cierto momento de la guerra, se daban cuenta de que esa dispersión para la investigación atómica podía sufrir sus altibajos si continuamente estaban siendo bombardeados en ciertas fronteras, ¿no? Entonces, uno de los países aliados, o germanófilos, como es la palabra que utilizas en varias ocasiones en el libro, que era neutral, aparentemente, pero germanófilo, de hecho, y que tenía, además, minas de uranio, que estaba relativamente cerca de Alemania y que cumplía una serie de requisitos fundamentales para el desarrollo y la investigación de este programa atómico, programa nuclear, es España, ¿no? Y es cuando se centra o empieza esta colaboración más estrecha, si cabe todavía, entre Alemania y España a partir del año 43 en adelante, y se empiezan a desarrollar aquí en España, en dos puntos muy concretos, ese programa nuclear entre alemanes y españoles. Ahí, exacto, digamos, es la génesis de tu libro, sí, de donde arranca esta investigación. Y exacto, que, bueno, yo ahora invito a mis compañeros también que quieran hacer preguntas, Víctor entre ellos, que creo que sé que es el primero, que vamos a ir hilando poco a poco este desarrollo que nos vas facilitando en tu libro.
0: Por supuesto. Preguntas fáciles, por favor.
1: No, Víctor, cuando quieras. Porque está ordenado noches, cronológicamente.
0: ¿Qué tal, Víctor?
2: Muy buenas noches. ¿Qué tal? Yo lo que te quería preguntar, hace unos días celebramos el aniversario número 81 del final de la Segunda Guerra Mundial en Europa.
0: Así es.
2: Y claro, todos sabemos que muchos nazis.

0: nazis, pues evidentemente amparados por el régimen de Franco, vinieron a España. Y mi pregunta es, ¿en qué medida llegó a haber nazis en España desarrollando o ayudando a desarrollar supuestamente armas atómicas?
1: Bueno, como se ha comentado antes, el hecho de que España fuese un país neutral, aunque esto lo digo entre comillas, con una ayuda hacia los alemanes mucho más potente, evidentemente permitía una continuación de la investigación, no solo nuclear, sino de otras cosas. Por lo nuclear, os puedo decir que para los alemanes y para el general Kampler concretamente, era un tema ya obsoleto. Era una tecnología obsoleta que destruía el país de turno. Entonces, a mí para qué me interesa destruir un país, en el fondo, ¿no? Hasta el punto que creo radioactividad. El caso es que España era idónea para continuar investigaciones. Por tanto, no solamente después de la guerra vinieron aquí muchos alemanes escapando de las purgas que hubiese habido con rusos y americanos, sino que además llegaron a iniciar la construcción de un reactor atómico en Cáceres, junto al río Tajo, por ejemplo, ¿no? Y lo que pasa es que esto, bueno, en el libro explico pues, qué pasó con todo esto, pero la colaboración fue muy estrecha, o sea, muy estrecha. Además, Kampler, general Kampler, ha sido una figura más bien desconocida de la Segunda Guerra Mundial, que tuvo una importancia vital y que incluso ya se dirigía o iba de forma directa a Hitler, o sea, no pasaba ni por Himmler, que era su superior, ¿no? En este caso. Y Kampler es un hombre muy curioso porque, aparte de ser doctor en ingeniería, fue un especialista en instalaciones subterráneas y fue un especialista en campos de concentración, en campos de trabajo. Y curiosamente, jamás fue citado en el juicio de Nuremberg, cuando hubiese sido una pieza fundamental. Y curiosamente, nadie sabe qué fue de él. Yo aquí he aportado unas fotografías únicas de él y su mujer, ya mayores, concretamente en la zona de Alicante, por Javea, por allí. Y fue el hombre que puso en marcha todo esto con España. Y luego el general Agustín Muñoz Grande. Esto hay que decirlo también porque fue el gran impulsor en una primera fase. Pues luego ya la Armada también se metió por en medio y bueno, fueron los grandes ejes que movieron la investigación atómica española. Pero los alemanes tuvieron una influencia decisiva. Los alemanes lo único que hicieron, fíjate, aparte de que ellos iban un poco más adelantados, por supuesto, confirmaron todas las investigaciones que habían hecho el equipo español de científicos, ¿eh? Quiero decir que incluso nosotros con medios, como he dicho antes, bastante rudimentarios, fuimos capaces de llegar a una investigación muy potente, que los alemanes se quedaron bastante sorprendidos de que tuviésemos el nivel de información y de tecnología que ellos por su lado habían ya desarrollado, o sea, que estaban sorprendidos. Y la idea fue ayudarnos en todo esto. Pero claro, el trueque era este, que pudiesen trabajar en España libres de bombardeos y libres de problemas logísticos y toda esa historia. Cuando además España, como sabéis, es productora de uranio. O sea que encima lo que es la materia prima ya la tenemos aquí. No había que ir a ningún sitio especial, por
2: Una
1: ejemplo.
2: de las claves que mencionas en el libro, y tiene que ver con esa referencia que has hecho a que en España había ciencia en aquellos años y ciencia de primer nivel,
1: ¿Cierto?
2: es la biografía de varios de estos doctores en física, muchos de ellos ingenieros, que
1: Correcto.
2: ayudan a participar en este primer proyecto. Entre ellos destaca sobre todo el doctor Álamo, que fue uno de los principales impulsores. Y es que muchos de estos investigadores, estos científicos, venían de formarse en Alemania, la cuna de la física teórica y la física cuántica durante los años 20 y 30.
1: Sí, a ver, en este caso te puedo decir que estaba José María Otero Navascués, que era teniente coronel del Cuerpo de Ingenieros de la Armada, José Ramón Sobredo y Riobó, teniente coronel de Intendencia de Marina, Armando Durán Miranda, catedrático de Física de la Universidad de Madrid. Estaba Manuel Lora Tamayo, catedrático de Química Orgánica de la Universidad de Madrid, Alfonso Álamo, que tú comentabas ahora, y Ramón Ortiz Fornaguera, físico y matemático, colaborador de la sección de investigación de física. Quiero decir que estos fueron las cabezas visibles del proyecto gestionado por Alfonso Álamo, efectivamente. Con lo cual, estamos hablando de primeras espadas y a un nivel muy alto, quiero decir que no eran ningunos tontos. Lo que pasa es que, claro, hablamos de una España que en el 39 terminó la guerra civil, está la cosa difícil, no hay duda, pero ellos consiguen pues avanzar con sus medios, esto es cierto, ¿no? Entonces que no. Y cuando hablaban con los alemanes técnicamente, estaban al mismo nivel o muy parecido, quiero decir que no. Los españoles no explicábamos cosas raras para los alemanes, ni mucho menos, ni ellos para nosotros. O sea, que era una concordancia prácticamente absoluta en tecnología.
2: Y uno de los mayores principales obstáculos que mencionas a lo largo de todo tu libro con el que se encontraron los españoles y que ellos eran muy conscientes en aquellos años eran los medios. España acababa de terminar la Guerra Civil, era una España absolutamente destrozada, con un montón de carestía por todos los lados, que pues se veía contrastada muchas veces pues, por la calidad de ciertos investigadores que todavía quedaban en el país. pero que no tenían los medios materiales, especialmente para poder desarrollar ciertas investigaciones. En eso sí que es cierto que los alemanes suplían en un primer momento todas esas carestías que, de las que aquí había, ¿no?
1: Correcto. Sí, esta es la base de todo. Por eso, además, a los alemanes les pareció muy bien el nivel que teníamos. Y en ningún momento pusieron ninguna pega a seguir colaborando, pasarnos toda la información que tuviesen en aquel momento, e incluso luego pues ir más allá, porque ellos estaban trabajando otros proyectos, como ya he comentado, ¿no? Y bueno, y todo eso se podía haber desarrollado, ¿no? Luego pasó lo que pasó, pero esto es así. Entonces, esta parte de la historia es la que no se conoce. O sea, conocemos el proyecto Islero, como he dicho antes, que ya es el desarrollo propiamente dicho, y luego las bombas de Palomares, la prueba que se iba a hacer en Sidney, que la Marcha Verde lo paralizó. Y ahí nos quedamos. Y a partir de la Marcha Verde, López Bravo, creo que en el momento era ministro de Industria, el tío estaba en contra totalmente del proyecto atómico porque decía que costaba muchísimo dinero. Y sí, claro que costaba dinero, evidentemente, pero esto hubiese permitido a España pues, tener energía atómica y luego una bomba nuclear que no para uso, pero sí como disuasión, ¿no? Que es para lo que servían entonces las bombas atómicas. Todo esto quedó cortado. Yo no discuto que fuese un proyecto de un coste elevado, no lo discuto, pero quizás perdimos una buena oportunidad, ¿no? Y Francia nos ayudó mucho en esto, ¿eh? Aquí hay que decir que el general de Gaulle, como buen militar, como era Franco también, pues tenía una conexión directa y de hecho la central de Vandellós es francesa, así de claro, y alguna otra, y creo que la de Le Monnier también. O sea que hubo una serie de cosas que se perdió. Sinceramente se perdió, mira, y así fue, ¿no?
2: En un primer momento, esos dos puntos que interesaron a los alemanes para la construcción o la investigación de la energía nuclear, el principal de ellos, como lo has mencionado, fue en Cáceres y el otro fue en Tarragona, que previsiblemente sobre presupuestos iba a proyectar un año después, más o menos, se iba a terminar sobre el 46, pero que luego quedó al final paralizado.
1: Exactamente. Sí, quedó paralizado. Bueno, de hecho, habían pensado en Vandellós, imagínate, por todo el tema del viento, ¿sabes? Uh-huh. El viento, claro, disipa mucho el calor y disipa muchas cosas, y el mar que tienes al lado para una continua refrigeración del reactor, por ejemplo, ¿no? Todo esto, bueno, la de Vandellós es una realidad, pero no es una realidad francesa en este caso, ¿no? Uh-huh. Pero curiosamente, ellos ya habían previsto tener una allí, por ejemplo, o sea, que no iban desencaminados, tanto unos como otros, tanto españoles como alemanes, ¿eh? O sea, no es que fuesen, en ese caso, los franceses, sino ya en ese momento se pensaba así. Y luego la de Cáceres, por supuesto, ¿eh? Sí, así es. Es decir, hay cosas que sorprenden, ¿no? En todo esto, y son realmente sorpresas.
2: David.
3: Buenas noches, Felipe.
1: Hola.
3: Mi pregunta, después del final de la Segunda Guerra Mundial, pues todos sabemos que España queda un poco aislada de la comunidad internacional por su colaboración con la Alemania nazi. Y me gustaría pues, saber qué nivel de colaboración tuvieron los dos regímenes, el de Franco y de Hitler, para sabiendo que Hitler no tenía como proyecto estrella la construcción de la bomba atómica, sino las armas milagrosas, que al final no le sirvieron para mucho, para, como se dice, cambiar el curso de la guerra.
1: No, por supuesto. Bueno, las armas, las Wunderwaffen llegaron ya tarde a todo esto, ¿no? A ver, la colaboración entre España y Alemania fue absoluta. Ya desde antes de la guerra había muy buena sintonía. El régimen de Franco, pues tenía, junto con el de Mussolini, pues tenían afinidades muy potentes con alemanes. Y siempre hubo un intercambio, ¿no? Iba un grupo de españoles a Alemania, venían alemanes aquí. Cuando estuvo Himmler aquí, pues estaba la Hitlerjugend en Barcelona, estaba la policía alemana también en Madrid, en la central. Es decir, había una colaboración totalmente normal y corriente en aquella época y en aquellas circunstancias, por supuesto. Ya durante la guerra, no podemos olvidar que tanto Vigo, por ejemplo, pues suministraba a los submarinos en muchas ocasiones. Canarias, por ejemplo, también. Es decir, habían puertos en España que daban cobijo a los, en este caso, a los submarinos alemanes, específicamente, ¿no? Y, o sea, España fue una gran pieza logística para el ejército alemán. Seguro, segurísimo.
3: Sí. También colaboró.
1: Y eso los ingleses lo habían porque por España se movían espías pues, de todos los calibres, ¿no?
2: Sí.
1: Dicen, bueno, no ninguna cosa oculta.
2: En el libro haces mucha referencia al mundo del espionaje que en aquellos años había en España, que muchas veces se pasa por alto, pero claro, España al ser un país neutral era un país al que acudían tanto aliados como los que no. Es decir, de todos los pelajes políticos y que había en Europa, acudían allí, por lo tanto, era una ciudad llena de espías, porque además, por ejemplo, lo mencionas también, Barcelona era una ciudad llena de alemanes en aquellos años. Y que tenía
1: Bueno, aquí se montó el colegio alemán, había el Instituto de Cultura Alemán en la Gran Vía, habían incluso Semana, ¿no? Como el Oro del Rin, habían varios en Barcelona que eran muy importantes y eran centros, todos los sabían, de espionaje, ¿no? Así, por ejemplo, como Portugal era mucho más anglófila y ahí en Portugal no había tanto ambiente alemán, en España sí, por supuesto, claro, claro. O sea, aquí es cierto que se ayudó, es cierto que se dieron muchas facilidades a los alemanes de largo. Y luego, cuando acabó la guerra, todos sabemos la diáspora que hubo hacia,

0: España. No es ningún secreto. ¿Que de España muchos se fueron hacia Hispanoamérica? Sí, pero otros se quedaron. Mi padre tuvo ocasión de conocer a Otto Skorzeny, que vendía maquinaria en Madrid. Otra cosa que luego hacía de las suyas, pero mi padre, que está trabajando para una compañía norteamericana, compró varias máquinas a Otto Skorzeny en Madrid, concretamente. Y digo que era un tío muy alto, un tío realmente que impresionaba, ¿no? O sea que, hacían sus negocios, vamos a decir, normales, si tú quieres, y luego está la segunda parte. Pero esto tampoco es ninguna novedad, ni es nada, no estoy descubriendo aquí una cosa muy extraña, es totalmente normal, ¿no? Ellos tienen sus tapaderas y sus lugares de encuentro.
1: Sí, claro. Dime, David.
2: No, a mí me ha sorprendido lo que ha dicho nuestro invitado de Hans Kammler, que es lo que has comentado, que tiene fotos en Alicante, cuando yo he escuchado que se perdió la pista en Praga por creo que mayo del 45, y no se supo nada, incluso dicen que murió. Pero me ha sorprendido que digas que estuvo en Alicante.
0: Hay varios finales de Kammler, ¿no? Que se suicidó, que si murió en combate, que si los americanos... A ver, siempre he creído que Kammler lo que consiguió es un trueque con los americanos. De hecho, yo siempre he defendido, y lo defiendo en Operación Hagen, mi primer libro, que las bombas que se lanzaron sobre Japón eran alemanas. Entonces, lo que consiguió fue, a través de estas bombas, conseguir, vamos a decir, una inmunidad. Creo que colaboró con los americanos en algunas cosas, pero él sobre todo vivió en Praga. Él hablaba muy en checo y además le gustaba mucho todo aquello. Él odiaba volar, por ejemplo. Era un tío que tenía unas características muy curiosas, ¿no? Pero era un tío de una efectividad terrible. Yo siempre he dicho que si este hombre, en vez de tomar las riendas de los proyectos secretos el 20 de agosto del 44, cuando el atentado de Rastenburg, él hubiese tenido esto del año 39, yo no sé dónde hubiese llegado a Alemania, porque en unos meses el impulso que le dio a todo fue extraordinario. Entonces dices, bueno, este tío, ¿cómo es posible que en un momento tan difícil el tío fue capaz de llevar adelante muchos proyectos, ¿no? Entonces, ¿qué hubiese pasado si hubiese estado desde el año 38 o 37 llevando temas de alto secreto, de tecnología exótica incluso, ¿no? O sea, que siempre quedará esta duda, ¿no? Y él sobrevivió a la guerra, por supuesto, no tengo ninguna duda, ¿no? De hecho, hay un libro que es... ¿en qué libro es el que tengo? Donde pongo dónde está enterrado y todo. Está en Praga él. Está enterrado ahí.
1: Bueno, mencionas, no sé si es más licencia de escritor de...
0: Puede ser.
1: pero me interesa mucho cuando haces un listado de todos los proyectos que desarrolla Hans Kammler, y me llama mucho la atención el episodio en el que hablas cuando están con lo de la campana, Die Glocke, de los saltos en el tiempo que pudieron dar en él o no. Me ha llamado mucho la atención. No sé si es una licencia o no, pero sé que hay autores que están en esa corriente.
0: No, a ver, la campana fue un proyecto real. O sea, de hecho, ellos, los alemanes tuvieron en el año 41-42, tenían un proyecto que se llamaba Cronos. Y dices, Cronos, el coño es el dios del tiempo griego, ¿no? El tiempo. Un proyecto militar que se llama Cronos, es muy curioso, ¿no? Y luego este proyecto en el 42-43 se desvió en dos ramas. Una fue, se llama Tor, que quiere decir puerta o portal. Y otro es Landenträger, que es quien lleva la luz. Claro, son nombres de proyectos militares muy curiosos, son muy extraños, ¿no? Claro, cuando vas indagando, llegas a la campana. Y la campana la conocemos porque Jakob Sporrenger, que era un oficial de las SS, que llevaba toda la seguridad de la zona donde estaba el Kammlerstab, que es la zona de trabajo de él en Checoslovaquia y en el sur de Polonia, él fue detenido por los ingleses. Él dijo en su interrogatorio que él estaba al mando de un equipo que controlaba la seguridad de un lugar donde habían desarrollado un proyecto que era Die Glocke, la campana, que era una máquina capaz de la torsión del espacio-tiempo. Claro, aquello sonó como chino, ¿no? Claro, si los ingleses hubiesen sabido, los ingleses lo que hicieron cuando lo capturaron fue entregárselo a los polacos, que le interrogaron, sacaron esta información y lo fusilaron. Entonces, claro, si los ingleses hubiesen sabido quién era ese tío, no lo hubiesen fusilado ni lo hubiesen entregado, por supuesto, a los polacos, sino que se lo hubiesen llamado a Inglaterra y que lo explique toda esta historia de qué va, ¿no? Porque, claro, sonaba como a chino. Entonces, yo sé hasta... Hay datos sobre la campana técnicamente hablando, y hubo varias pruebas, algunas desastrosas. De hecho, se mandó gente que jamás regresó, nadie sabe dónde está ya, y hasta que al final fueron afinando, y ya en el 44, finales del 44... pudieran ajustarla para poder dirigir a un equipo a una zona de tiempo concreto, con una baliza concretamente para que el equipo llegase hasta esa baliza. Esa baliza fue la que les permitía regresar, ¿no? Pero a partir de aquí todo queda en el misterio. Y digo todo esto porque el libro, que es Cronos, yo lo relaciono con lo que se llama la arqueología prohibida, que es cuando encuentran objetos en sedimentos imposibles, ¿no? Dices, aquella famosa pisada de un zapato sobre un trilobites. Claro, un trilobites es un crustáceo que tiene 400 millones de años. La pregunta es, ¿quién lleva zapatos hace 400 millones de años? ¿Habían hombres? Claro, esa cosa. Por ejemplo, hay un aquí cerca de Barcelona está el cráneo de un hombre que tiene unos 15.000 años con un disparo de 7.92 en el cráneo. Claro, es calibre militar, 7.92. Luego tienes en Moscú la cabeza de un bóvido que tiene 50.000 años, que lleva un disparo también en la cabeza y que se recuperó el animal, por lo visto. Claro, ¿quién disparaba hace 50.000 años? ¿Quién disparaba hace 15.000 años? Entonces, bueno, alguien ha hecho un safari en el tiempo, ¿no? Yo voy cada año a Egipto y os puedo decir que a veces ves cosas que dices, estos tíos vieron algo, ¿no? Cuando ves en Abidos el famoso helicóptero, toda esa historia, dices, bueno, los egipcios eran gente bastante realista en sus dibujos, ¿no? Y entonces puedes ver personas normales, animales, y claro, que veas un helicóptero y, bueno, estos tíos vieron algo especial ahí, no es una fantasía, ¿no? En fin, a partir de aquí empiezo con esta historia, pero la campana es un proyecto que ya empieza a hablarse de él. Hasta que el año, creo que fue en el 73 o 74, en Kecksburg, en Pensilvania, cayó una nave que venía desde Canadá, del norte de Canadá, y cayó allí y se la llevó a la base de White Patterson en Estados Unidos, y allí la tiene, y tiene la forma de la campana, por ejemplo. Está hablando de los años 70, o sea que esto siguió más, o quizás regresaron de un viaje, no lo sé. Es decir que ahí está la duda, ¿no? Porque trabajaban en una ciencia exótica, no tengas ninguna duda, eso es seguro.
1: Las investigaciones centrales sobre la energía atómica que desarrollaron, antes tenía una conversación con David previamente que decía que el proyecto nazi fracasó en el desarrollo de la bomba nuclear porque la historia oficial lo que nos cuenta es que la desarrollaron y la consiguieron antes los norteamericanos que los alemanes y por eso la lanzaron y terminó la guerra, ¿no? Ese es un resumen muy a grosso modo de lo que ocurrió. Pero tú en el libro defiendes otra versión, otra teoría que viene un poco a raíz de lo que decía Hans Kraller, ¿no? Que es que los alemanes la desarrollaron antes que los estadounidenses, pero decidieron no utilizarla con los propósitos que los estadounidenses.
0: ¿Sabes qué pasa? Que el relato oficial es la demonización absoluta de aquella Alemania, ¿no? Yo estaré de acuerdo o no estaré de acuerdo, pero no se puede demonizar todo, o sea, no es absurdo. Entonces, claro, que ellos hubiesen tenido la bomba atómica y no la lanzase sobre Londres o sobre Nueva York, claro, esto es imposible, o sea, la lanzan. Aquí los únicos que han lanzado una bomba atómica han sido los americanos. Todos los demás, nadie ha lanzado ninguna bomba atómica sobre población. Entonces, claro, el mal absoluto tenía que haber usado una bomba atómica si lo hubiese tenido. Claro, Hitler, y esto lo dice Scorsese en sus memorias, tenía miedo a la bomba atómica porque no sabían realmente los efectos y podía partir el planeta Tierra. O sea, llegaban incluso o maremotos brutales, ¿no? Entonces tenían ciertas dudas de la expansión que podría tener una bomba atómica. El caso es que no la tiraron, por supuesto, está más que demostrado. Y eso que yo conocí a un piloto de la Luftwaffe, que ya murió el hombre, que fue entrenado para bombardear Nueva York, ¿eh? Iba en un bombardero con bombas convencionales para hacer un tema de efecto, ¿no? sobre Estados Unidos, ¿no? Y llegar hasta ahí, bombardear Nueva York, nada, hacer una pasada y tirar cuatro bombas y volver. Pero no, me dijo al final que no se hizo porque ya llegaron muy tarde para todo esto. Quiero decir que no, que entonces las bombas atómicas eran un arma obsoleta, como he dicho antes, para los alemanes. Y no la llegaron a utilizar en ningún momento, excepto lo que yo defiendo en mí. Yo, por ejemplo, si quieres que comentemos este asunto, aquí hay varios temas que nos demuestran que los alemanes utilizaban la radioactividad. Por ejemplo, durante el sitio de Sebastopol, del 41 al 42, y para destruir los búnkeres soviéticos a más de 30 metros de profundidad, se utilizaban proyectiles de artillería sucia. Es decir, combinaban explosivo convencional con material nuclear. Os puedo decir que cuando tomaron Sebastopol, después de un intenso martilleo artillero, los tíos que estaban en esos búnkeres estaban quemados como en Hiroshima, ¿eh? O sea, los quemaron vivos. Durante la batalla de Kursk, en julio del 43, un avión de la Luftwaffe lanzó una bomba sucia normal que hizo desaparecer el regimiento 19 de tanques ruso, por ejemplo. Fue una sola bomba que cayó. El 12 de octubre del 44, que es lo que defiendo en Hagen, se hizo una prueba nuclear en la isla de Rügen, en el Báltico. Uh-huh. Y allí estuvo Luigi Romersa, que era un enviado del Duce, que era además un periodista y sobre todo de carácter militar. Y este lo explicó después de la guerra, él estuvo en la prueba nuclear. Que además dejó sin luz el norte de Alemania y los sismógrafos de Suecia registraron una explosión nuclear. Luego, el 23 de febrero del 45, que es lo que yo defiendo, la bomba se lanzó sobre Tunguska, en Siberia. que además todo el ataque soviético se detuvo 3 días para ver qué pasaba, ¿no? Y bueno, vieron que no había una segunda bomba, por lo tanto continuaron. Y la toma de Berlín, y esto lo explica Tony Vivor en Berlín, la batalla de Berlín, fue una toma atómica, pues el primer barrio que tomaron fue Berlín-Dahlem, que es donde está el Instituto Kaiser Guillermo, que estaba involucrado totalmente en el proyecto atómico. Y os puedo decir que mientras la batalla continuaba en Berlín, la NKVD cerró toda la zona, desmontó la fábrica y se la llevó a Moscú con los tiros y todo, ¿eh? O sea que el tema era conseguir aquello como fuese y antes que nadie. Entonces, el proyecto Manhattan, si hubiese llegado, por supuesto, yo no digo que no, pero piensa una cosa que, y esto se lo preguntaron a Oppenheimer después de la guerra, esto, que en aquella, hasta el año 47-48 aún se hablaba con cierta libertad, pero un periodista le preguntó, señor Oppenheimer, la bomba nuclear, ¿cómo es que no la probaron nunca y la lanzaron sobre Japón? Porque esto es así, ¿eh? Claro, que un equipo atómico prepara un arma que no la aprueba previamente y la lanza sobre el enemigo, y si la bomba no explota, ¿qué hacemos? ¿Se la queda el enemigo? Claro, entonces Oppenheimer, que dijo con toda la cantidad, no, ya la habían probado los alemanes, sabíamos que funcionaba. Esto lo dijo Oppenheimer, que esto no sale en la película, por supuesto, pero es así, ya estaba previsto todo esto. Es decir, ellos lo llegaron, lo que pasa es que no lo utilizaron en combate, sencillamente, como no utilizaron toneladas y toneladas de gases, el sarín, todos estos gases brutales que tenían los alemanes, ¿eh?
1: La guerra química, ¿no?
0: ¿Perdón?
1: La guerra química.
0: Sí, la guerra química no lo usaron. Y podían haberlo usado, ¿eh? No, no es broma. No lo usaron. Claro, la pregunta es por qué, ¿no? Entonces, no sé. Hay que dar un poco de crédito a algunas cosas también. Claro, es que todo lo malvado está allí. Bueno, habrán cosas malvadas, no se discute. Pero no todo era tan así, ¿no? Ni muchísimo menos. Entonces, el relato oficial dice esto. Y el relato oficial, pues, es dogma y no se puede discutir.
1: Bueno, me gustaría dar paso, Fermín, Víctor, sí, no sé favor, si tenéis alguna pregunta. Sí,
0: perdón.
3: Cuando por ejemplo terminó de investigar su trabajo, salió con la sensación de que España renunció de alguna manera voluntariamente a la bomba, o quizás de que nunca le dejaron tenerla. Y luego también, bueno, ¿podría España, oye, por ejemplo, volver a desarrollar un arma nuclear en pocas décadas, si existiera voluntad política, sobre todo, bueno, por lo que usted ha dicho, ¿no? Que tenemos ese uranio, plutonio, tenemos determinados elementos que podrían facilitar todo este tipo de historia. ¿O nos estuvo pasando en esos momentos lo mismo que está pasando ahora ya?
0: A ver, en aquel momento, Kissinger estuvo en España. Y Kissinger, que sabía que España estaba comprometida con un proyecto atómico, le dijo a Carlos Blanco que ni hablar, que todo esto nada, que la bomba atómica que se olvidasen. Y el tema atómico tenía que pasar a través de Estados Unidos. No solamente eso, sino que las centrales tenían que estar construidas por la General Electric o la Westinghouse, y luego el uranio comprado a Estados Unidos también, ¿eh? Carlos Blanco le dijo que ni hablar. Y entonces esto fue el día anterior al atentado a Carlos Blanco. Al día siguiente Carlos Blanco murió. Con lo cual ahí se detuvo todo. Y ya no sé si yo, que hoy a lo mejor podríamos tener la capacidad, pues, pero te digo una cosa, cuando tú preparas uranio para una explosión nuclear, estás controlado, ¿eh? O sea, no hay una sección que visita los países con tecnología nuclear para ver que no hagan ninguna arma atómica. O sea, sería muy complicado, ¿eh? En este momento yo creo que hemos perdido ya ese carro, por decirlo así, ¿no? No creo que se pudiese hacer en este momento. O sea, no porque faltase tecnología. Porque eso, la bomba atómica en el fondo ya es una bomba antigua, por decirlo así, ¿no? O sea, yo creo que esto se podría hacer. Otra cosa es que te dejasen hacerla, que es diferente, ¿eh? Bueno. Hay países como la India y Pakistán que la tienen, Sudáfrica, Corea del Norte, China, que esto no han pedido permiso a nadie y lo hacen, ¿no? Y se acabó. Pero nosotros no queremos hacer esto, seguro.
3: Otra pregunta que le voy a hacer, por ejemplo, ¿qué documentos o archivos siguen siendo de alguna manera especialmente oscuros, ¿no? A veces como inaccesibles, sobre el programa nuclear español?
0: No, a ver, hay accesibilidad sobre todo a lo que es el proyecto Islero. O sea, tú puedes tener, incluso creo que hay libros. Es decir, yo creo que puedes tener acceso a lo que fue el proyecto Islero en su momento, pero nada más, no va mucho más allá de eso, ¿eh? Es que, de hecho, fue la única bomba que tuvimos, y eso tuvimos en nuestras manos, las dos bombas termonucleares de Palomares, que cayeron allí, ¿eh? Con la famosa foto de Frager y Barne en traje de baño. Y entonces, te puedo decir que durante 24 horas de bombas estuvieron en manos españolas, y les fue muy bien para ver la tecnología de esas bombas. Les ayudó, por ejemplo, ¿no? Pero claro, fue una casualidad terrible, ¿no? Además, pero fue una casualidad. Es decir, no ha habido luego ya un espíritu de querer continuar con esto, salvo el uso de la energía atómica desde el punto de vista civil. Esto sí, ¿eh? Como una simple planta nuclear de energía y punto, ¿no? nada más. No para hacer isótopos ni para hacer los elementos que conforman una bomba atómica, ¿no?
1: La pregunta es... Sí, no, la pregunta, Fermín, viene muy bien porque es cierto que aunque el grueso de tu libro se centra en el año 43, 44 y 45, hasta, es decir, la relación entre la Alemania nazi y la España de aquellos años y el proyecto que intentaron llevar a cabo, haces una coda al final del libro, un epílogo, donde haces expones la idea de que, de alguna manera, aunque oficialmente el programa nuclear español cesa y las investigaciones se les obliga a clausurarlas por parte de los aliados, por parte de Estados Unidos, e Inglaterra especialmente también, de alguna manera, encubierta, sigilosamente, por parte de los principales investigadores, este desarrollo se fue llevando a cabo hasta que tuvo su culmen con el proyecto Islero. Es lo que, de alguna manera, sobreentiendo en lo que acabas defendiendo.
0: Sí, sí, sí. A ver, es que diferenciemos. O sea, cuando Kissinger habla, los alemanes, los españoles ya te mostraron que pueden tener una bomba atómica. Islero. Lo que pasa es que él lo corta de raíz esto. O sea, y de hecho, cuando íbamos a hacer una prueba atómica en el Sáhara, fue la Marcha Verde.
1: Casualmente, justo.
0: Sí, casualmente, claro. Es mucha casualidad que el sultán de Marruecos pues hiciese eso en ese momento, ¿no? Entonces, quién sabe si fue motivado por los americanos, ¿no? Hacer una cosa de este tipo, ¿no? Es que siempre te queda la duda, ¿no? Claro, yo no tengo nada que lo demuestre, pero tampoco tengo una duda de eso. Yo creo que aquí hubo alguien que dijo, oye, mándame estos miles de personas ahí y Franco no, pues no tira la bomba sobre el ayuno, sobre la parte que el Sáhara que tira la nuestra, ¿no? Es decir, yo creo que en política no hay casualidades, ¿no? No, que no existe. Si sucede es porque alguien quería que esto fuese así. Entonces, ahí prácticamente terminó todo, ¿no? Y cuando Kissinger dijo esto y murió Carrero Blanco era el hombre de la Armada que quería continuar con el tema atómico. O sea, a él le parecía bien. Pero ahí se terminó. Ya no hubo forma de seguir adelante y se paró. Y es lo que te puedo decir. Vamos, es la información que tengo yo.
1: La historia de aquellos años y cómo hay una serie de presiones, tanto oficiales, y entiendo que extraoficiales también las hubo, lo que es más difícil a veces comprobarlo, por parte de cesar y obligar a cesar a un país, en principio soberano, como podría ser España, por parte de una potencia extranjera para desarrollar nuclearmente, pero no armamentísticamente, estoy diciendo, muchas veces es energía nuclear a nivel civil. Cómo esa historia se retrotrae al siglo XXI y es una constante en la política externa de Estados Unidos, especialmente hablando, claro, que lleva claro. a cabo con la mayoría de los países, tanto aliados claro. como no aliados. Es decir, da la sensación de que Estados Unidos quiere tener un control total sobre este tipo de energías, ¿no?
0: No, es que no somos aliados, somos súbditos. Es decir, ellos te dirán lo que tienes que hacer y tú no vas a decirles a ellos lo que tienen que hacer. ¿Alguien se atreve a decirle a Estados Unidos lo que tienen que hacer?
1: A lo largo del libro, perdona, hay una cosa que no mencionas, pero me daba la sensación siempre que sobrevolaba la idea, sobre todo a partir de los años 60 y 70. ¿Crees que existió la posibilidad de sobornos, de espionaje por parte de los extranjeros hacia ciertas élites políticas y económicas españolas para llevárselas a su bando y cesar estos proyectos de investigación que generarían soberanía en España?
0: Bueno, digamos que el dinero suaviza ideas, ¿no? Entonces, claro, puede ser. No tengo constancia de ello, pero ¿qué me impide pensar que sí, no? A mí ya los hechos me remito después, ¿no? Todo lo que ha pasado es lo que está pasando. Pues claro, seguramente hubo alguien, o algunos, o algún país en concreto, o gente interesada que movió los hilos para que según quién no hiciese según qué.
1: Claro.
0: Y a partir de aquí, pues lo que tú quieras. Sí, claro que sí, yo no tengo dudas, pero no puedo demostrarlo. Es un comentario así entre amigos.
1: Entre amigos queda, ¿no? Pero es cierto que se genera la sospecha, uno cuando lee tu libro, de que ahí hubo ciertas presiones por detrás que no quedaron reflejadas, como pues pasó con lo de Carrero Blanco, etcétera, ¿no?
0: López Bravo, como he dicho ya antes, todo el grupo este de Opus estuvo muy en contra de la bomba atómica. La razón era que era muy costoso. Yo no lo discuto, pero ya en los años 70 España estaba bastante bien recuperada y era un país autárquico que tenía su dinero, podían hacer hicimos muchísimas cosas. Bueno, sí, igual nos íbamos a embarcar en algo muy potente, pero es que yo creo que hubiesen cambiado muchas cosas si lo hubiésemos hecho. Pero alguien no lo quiso. Y se acaba la historia.
1: En el libro aportas muchos documentos para investigar todo este proceso. ¿Crees? Porque es una época en la que todavía hay bastantes documentos pendientes de desclasificar o de aparecer cierta información. ¿Crees que en los próximos años es posible que aparezca información relevante sobre este episodio de la historia?
0: Hombre, puede ser. Puede ser. Yo he tenido en mano documentos desclasificados y siempre me hago dos preguntas. Una, ¿me lo están dando todo?
1: Es sí, la pregunta que siempre está ahí, ¿no? ¿Me lo están dando todo está dirigido?
0: No, no. Y luego otra cosa muy importante. Yo he visto en documentos desclasificados tachones, ¿eh? O sea, zonas que no puedes leer. Entonces, ¿qué me está usted desclasificando? Por ejemplo, tienes el caso de la Antártida, que es uno de mis libros más populares, que la Antártida hasta el año 2035 no se desclasificará. ¿Qué pasó allí en 1947? Porque todavía afecta a la seguridad de Estados Unidos. ¿Qué puede afectar a la seguridad de Estados Unidos? Algo que pasó en la Antártida en 1947, que sigue siendo secreto. O sea, y cuando los clasifiquen, ya veremos que les clasifica. Entonces, en el caso español, pues puede ser que desclasifiquen cosas. No digo que no. Falta un gobierno que lo quiera hacer también, cuidadito. Que aquí todo esto no crees tú que es tan fácil. Y luego, si lo descalifican, sí será todo. Es la pregunta que me hago, simplemente.
1: No, lo digo porque...
0: Yo puedo estar equivocado en mi razonamiento, no lo discuto. Pero, chico, he aportado o he intentado aportar sentido común, ¿no? Y lo que creo que pudo pasar, ¿no? En muchas cosas, ¿sabes?
1: Es que viene a la razón también de, por ejemplo, el tema del 23F, que aunque no lo tocas directamente con tu libro, de alguna manera también enlaza con todos estos temas o en aquellos años, porque la desclasificación que se ha realizado de todo este tema recientemente ha sido muy chapucera. O sea, investigadores y doctores en historia, especialmente archiveros, han denunciado públicamente que la supuesta desclasificación que se ha hecho ni es total. Y es mucha pucera y además está también llena de tachones, de borrajos, y que no ayuda mucho al investigador para investigar, ¿no?
0: Sí, y yo te lo pregunto, ¿ya ha pasado algo?
1: No, nada. O sea, fue noticia que se desclasificaba, pero no fue noticia el que se desclasificaba. Al final es triste, pero es así.
0: Sí, es que al final es esto, es que entonces no pasa nada. Hay una impunidad absoluta. Entonces, la historia, ¿verdad? O sea, aquí se busca siempre el relato. No se busca la historia, se busca el relato. Lo que le va bien al gobierno de turno al gobierno, vamos a decir así, el que sea, me es igual. Entonces, si ese relato pues coincide, pues fantástico. Todo lo demás, pues ni hablar, o te dan lo que quieren darte, ¿eh? Y ya veremos. Yo me he encontrado con esto, si lo acabo de decir, además, es verdad. Entonces, no siempre me lo pregunto yo. Entonces, ¿qué van a desclasificar? Qué bien, ¿no? Lo harán todo. Ahora están desclasificando el tema de los platillos voladores y todo esto en América.
1: Sí.
0: Lo van dando por fases y ya veremos si te lo dan todo. Qué sé.
1: Y cómo te lo dan, ¿no?
0: Claro, es que no sé. En fin, yo que no creo en el poder, ¿no? Yo creo que estas cosas del poder, ejerce de poder, claro. Entonces hace lo que quiere. Y tú, como que eres una especie de mosquito en medio, pues no haces absolutamente nada, ¿no? No pueden sobrepasarte tranquilamente.
1: Bueno, para ir terminando, me gustaría preguntarte, ¿tienes en mente ya el próximo libro o la próxima investigación sobre la que andas en marcha?
0: Sí, estoy trabajando ahora acabo de sacar un libro que no tiene nada que ver con todo esto, que es El Distrito Quinto Barrio Chino, ¿no? Que es una crónica policial del año 1936, también de Editorial EAS. Pero estoy empezando a trabajar un tema de Egipto, la India y investigaciones alemanas por allí.
1: Anda, qué bueno.
0: Sí, estoy trabajando eso porque tengo bastante acceso a información de la NERVE y se hicieron cosas muy, muy interesantes, ¿no? Ya veremos, a ver, no sé, estoy empezando a trabajar.
1: Con Javier Nicolás, que también sabe mucho del tema.
0: Con Javier Nicolás, pues muy amigo mío, claro. No, claro, es que él es la base de muchos documentos que conozco, ¿no? De la NERVE, concretamente. Sí, él es un estudioso y un doctor en historia y es un hombre muy metódico. Él siempre lo dice, bueno, y tiene su razón, ¿no? Dice, si no hay documento, no existe, ¿entiendes? O sea, si no hay algo que lo acredite, ese suceso no ha sucedido, ¿no? Bueno, es una forma de verlo también. Yo también creo que esto es extremo. Pero bueno, quizás es como trabajo un profesional, ¿no? En estas cosas.
1: Sí, para no andar en terrenos de arenas movedizas.
0: No, claro. O sea, esto lo que dice, él lo puede demostrar con documentación, ¿eh? ¿Sabes? Bueno, está bien.
1: Bueno,
0: también hay muchas parcelas que nadie conoce, ¿no? Y que fueron orales. Que
1: claro,
0: no puedes,
1: muchas.
0: No puedes un documento, pero bueno, esto ya...
1: Bueno, Felipe...
0: nuestros invitados, ¿eh? No sé si tienen alguna pregunta, nuestros invitados y...
3: Antes de finalizar, por ejemplo, ¿hasta qué punto el problema nuclear español estuvo ligado al miedo a Marruecos, que siempre históricamente África ha sido un problema históricamente hablando para España, y al conflicto con Ceuta, Melilla, el Sáhara, etcétera?
0: Bueno, en aquel momento, claro, si lo vemos con ojos de entonces, Marruecos siempre ha sido un enemigo, partamos de esta base, pero en aquel momento era un enemigo controlado. Así como ahora es un enemigo totalmente descontrolado y que hace lo que quiere, en aquel momento no era así, ni mucho menos, ¿no? Entonces, que Franco pudiese pensar que la bomba atómica podría ser un revulsivo contra Marruecos, pues seguramente lo pensaba, porque Marruecos al final es frontera común también, ¿no?, con nosotros desde África. Pero para mí no era quizás el gran pensamiento de Franco en aquel momento, aunque sí que era un elemento de disuasión para Marruecos, claro, eso por supuesto. Marruecos no era tan potente en aquel momento como ahora, ni tenía los aliados que tiene ahora. Aunque Estados Unidos ya en aquel momento jugaba, como hicieron la operación Torch en Argelia y Marruecos, en la Segunda Guerra Mundial para atacar a Africa Corps, y entonces Marruecos entonces se prestó, se brindó, y Argelia también se brindó. O sea que Estados Unidos siempre ha estado detrás de Marruecos, ¿no?, de alguna forma, más que con nosotros, ¿eh? Cree que es un socio mucho más fiable, cosa que no me sorprende viendo lo que tenemos ahora, ¿eh? Entonces, entonces no era un enemigo tan potente, aunque era verdad, había habido a Lucemas, había habido por la guerra contra Marruecos y Sidif y toda esa historia. En este momento no, en ese momento concretamente no era un enemigo a batir, por decirlo así, no era un enemigo que representase un peligro muy, muy, muy grande. Hoy lo puede representar muy grande, además. Hoy sí. Muy bien, ¿alguna más?
1: Bueno,
0: aquí,
1: amigos, Víctor, ¿alguna pregunta más?
0: Va, Víctor López, que estás muy callado.
4: Sí, yo. No, pero es tan interesante lo que nos estás contando, bueno, que me estaba guardando. Has mencionado un personaje muy importante, yo creo, también en la historia del tardiofranquismo y al final, como fue Carrero Blanco. ¿Tú crees que acaso él sabía demasiado y por eso fue asesinado, y que pudo haber inclusive, por eso, algunas teorías de la conspiración han dicho que esto sucedió, que la CIA pudo conspirar con ETA para cometer el magnicidio de Carrero Blanco?
0: Yo creo que ETA fue la mano de obra que hizo el túnel y los americanos pusieron la bomba. Porque además a Torre Jondar 2 llegó un avión con unas minas antitanque modernas, muy modernas en aquel momento, que ellos no vendían a nadie, sino la usaban para ellos, para el tema este. Por eso levantó el coche blindado hasta un quinto o sexto piso y cayó en el patio interior. Yo creo que Carrero era la continuación de Franco, y esto Estados Unidos pues no quería. Quería poner a su títere de turno como llegó a ser el rey en su momento, ¿no? Y esto fue lo que pasó. Creo yo, puedo estar equivocado, pero yo creo que era el desarrollo natural de Franco a Carrero. Porque además Carrero apreciaba mucho a Carrero, era un hombre muy importante para él, de absoluta confianza, era un militar también. Y él creía que lo podía dejar en las mejores manos. En el momento que murió, pues le tocó lidiar, bueno, ¿y ahora qué?, ¿no? Y aquí yo creo que entraron los americanos fuertemente, junto con gente de aquí pagada seguramente, como comentábamos antes, que llevó el tema hacia Juan Carlos, ¿no?, hacia los Borbones. Que los Borbones, históricamente hablando, no han aportado gran cosa. Han sido afrancesados y, en fin, sin comentarios.
1: Sabemos por dónde van los tiros.
0: Vale, por eso. Entonces no tengo que entrar en más detalles. Entonces yo creo que Juan Carlos fue, vamos a decir, sugerido, ¿no?, por alguien, ¿no? Entonces lo pusieron a él. Que fue en aquel momento fue una cosa rompedora, ¿no? Porque bueno, pensabas que Franco seguiría con otro militar y de repente ponen a un rey, ¿no? Bueno, muy bien.
1: Bueno, pero eso es otra historia ahí al final.
0: Eso es otra historia.
1: Felipe, muchísimas gracias por habernos acompañado esta tarde, por haber hablado de esta génesis del proyecto nuclear español y su final, digamos, y estar también pendientes de tu obra y sobre todo esa nueva investigación sobre Egipto, que yo tengo aquí a varios compañeros que les interesa mucho el tema y creo que, que les va a gustar cuando salga adelante.
0: Espero que sí. Bueno, ya os diré, estamos en contacto y quiero agradecer a todos los presentes pues vuestra amabilidad, vuestro tiempo. Y Fini, que gracias por todo, sobre todo, gracias.
1: Nada, Felipe, muy buenas tardes, muchas gracias, hasta la próxima.
0: Un placer y gracias por todo. Adiós. Gracias.
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0: Bueno, estamos de vuelta. Debería de entrar ahora Blanca también. No sé si la tenemos con nosotros. Ahí, la tenemos. Blanca, hola, buenas tardes.
1: Muy buenas. Perdón. Os estoy espiando desde hace rato, ¿eh?
0: Ah, eso está muy bien. Pues haber intervenido.
1: Sí, porque además el tema que ha tocado el anterior invitado me interesa mucho, que es la campana, el diabloque, ¿no? De los nazis. Así que es un tema que he tocado bastante y he leído bastante sobre él, e incluso conseguí una entrevista en exclusiva con un periodista que entrevistó en exclusiva a un polaco que estuvo en la cárcel con todo este tema.
0: Sí, no, es un tema.

0: Felipe Botella lo ha investigado mucho. Hay mucha gente en España, lo hemos mencionado también, estaba Javier Nicolás, que es otro de los expertos en la Alemania nazi, sobre todo esos proyectos secretos, que luego hay muchas teorías. Es cierto que todas, a cada cual más rocambolesca, él ha definido lo de que era un experimento que iba hacia el pasado, hacia el futuro y demás, que son casi propios de JJ Benítez, que le hemos mencionado muchas veces. Esas cosas que cuando te las cuentas no sabes si creértelas o no, pero bueno, ahí están los documentos, ¿no?
1: Efectivamente, ahí están.
0: Bueno, Blanca, sé que tienes poco tiempo. Ahora vamos a hablar la segunda parte de esas tecnologías, justamente como de Glocke, que son esas tecnologías extrañas, raras, muchas veces incomprendidas y que muchas veces no nos las llegamos a creer, pero yo creo que por falta de conocimiento, porque no las entendemos. Y una de ellas es una de las más raras que hay, que son los Jagdschalls.
1: Jagdschall, sí, los Jagdschall. Además, es una tecnología, no es tan extraña, pero claro, pensando cuándo se empezaron a hacer, pues lógicamente es extrañísimo, ¿no? Es extrañísimo. Bueno, empiezo a contar un poquillo. En la antigua Persia, o Irán, siglos antes de que existiera la electricidad o la refrigeración moderna que tenemos actualmente, se desarrolló una solución tan ingeniosa como eficaz para fabricar y conservar hielo, incluso durante los veranos más abrasadores, porque allí los veranos en pleno desierto deben ser tela. Me imagino que lo sabe David, que le gusta mucho el desierto.
2: Hombre, yo no estoy en Irán, pero sí, en verano. Yo, por ejemplo, cuando estuve en Dubái, estuve en abril y me dije al guía que ahí son 50 grados en Dubái en verano.
1: O sea que... Pues fíjate, pues horrible, horroroso. Bueno, lo que intentaban era conservar y fabricar hielo durante los meses de verano, el calor más abrasador, ¿no? Estas construcciones se llamaban, como bien ha dicho Antonio, Jagdschalls, y constituyen uno de los ejemplos de arquitectura climática más importantes de la historia, sobre todo en el tiempo. Alrededor de 400 años antes de Cristo, estos, bueno, yo digo ingenieros porque no sé cómo se llamaban entonces, ¿eh? Eran los más listos del pueblo, me imagino. Idearon un sistema que permitía producir hielo en invierno y almacenarlo durante los meses y para usarlo en verano. Esto a día de hoy parece una simple tontería, ¿no? Con esta tecnología que tenemos actualmente, pero para mí creo que fue una hazaña científica y arquitectónica tremenda, ¿eh? Bueno, la palabra Jagdschall proviene del persa Jag, que significa hielo, y Chal, que significa pozo. O sea que la traducción literal de esta palabra es pozo de hielo. En realidad eran mucho más que simples depósitos, ¿no? Eran auténticas plantas de producción y almacenamiento basados en la física, ingeniería hidráulica y diseño arquitectónico. Y durante siglos, estos edificios, que vuelvo a repetir y te pregunto, David, porque sé que tú has estado en el desierto, a lo mejor has visto estas construcciones, que son una... Bueno, ahora explicaré cómo son las construcciones, pero si has estado en el desierto, a lo mejor probablemente las hayas visto. Bueno, incluso se han estado utilizando hasta bien entrado el siglo XX, por la eficacia tan tremenda que tiene esta construcción en un desierto para fabricar hielo. Bueno, el hielo no era un lujo exclusivo de la gente de dinero, de las élites, ¿no? Eran infraestructuras públicas y comunitarias, lo que permitía que toda la población, para que toda la población se beneficiara de ellos. Hay un escritor, Hosler, describió cómo funcionaban en una ciudad, en la ciudad de Isfahan. El hielo se vendía en mercados, se transportaba en burros y se utilizaba para conservar frutas, preparar bebidas frías y elaborar sorbetes. O sea, vivían muy bien, ¿eh? Algunos ahí, pero verano, con los sorbetes y helados. Incluso las personas con menos recursos podían enfriar agua gracias a estas instalaciones. Esto debió de resultar muy revolucionario, ¿no? Para una región durante el verano pueden y alcanzan temperaturas extremas, más que nada me imagino que los alimentos, la carne. Creo que pesca un poco, pero la carne sobre todo. Lo digo porque, bueno, no hay pescado de tierra, ¿no? La carne.
0: Truchilla de
1: la
0: río.
1: Carne. Se debía de pudrir, vamos, en minutos, ¿no? Con esas temperaturas. Pero bueno, a ver, estas construcciones llaman la atención por su forma. Ahora te explico la forma de Da Vinci, a lo mejor si las has visto. Enormes cúpulas cónicas que emergen del suelo como si fueran colinas artificiales. Sin embargo, lo más importante estaba oculto subterráneamente, en bajo tierra. El diseño incluía una cúpula exterior de gran tamaño que podía alcanzar entre los 10 y los 20 metros de altura. Una enorme cámara subterránea para almacenar hielo y alimentos. Canales de ventilación que captaban el viento y muros gruesos que actuaban como aislamiento térmico. Fijar una cosa, yo he estado leyendo que estos canales de ventilación funcionaban como una chimenea, pero al revés, una chimenea invertida. Entraba el viento por la parte superior, bajaba, claro, cuando es frío salía el aire caliente, entraba el aire frío de la noche del desierto y atravesaba el agua que llegaba en unas especies de piscinas, el agua fría y helada de la noche, y hacía que eso se congelara. Muy curioso, ¿no? De cómo podían aprovechar esas noches tan frías para fabricar el hielo. Bueno, el uso del subsuelo era la clave de todo esto también. La tierra y la roca funcionaban como una masa térmica natural que mantiene temperaturas estables durante todo el año. Gracias a esto, el interior de esta edificación permanecía frío incluso cuando el calor era tremendo en el exterior. A ver, la parte más espectacular es cómo fabricaban el hielo. Durante el invierno, bueno, preparaban primero el terreno y durante el invierno se excavaba un pozo profundo orientado al norte, lo que permitía protegerlo del sol. Frente a este pozo se construía un estanque rectangular de grandes dimensiones. El agua llegaba a través de unas tuberías, bueno, unas tuberías que eran unos canales, unos antiguos sistemas de canales subterráneos que transportaban ese agua desde las montañas, o sea, increíble, o sea, que hacían canales desde las montañas, llevarlos por el desierto para que desaguaran en estos edificios,
0: edificios o montículos, no sé cómo decirlo.
1: Sí, construcciones. Bueno, es que es un edificio porque tiene escaleras. Si veis una imagen en internet, tenían una entrada, tenían escalones, tenían que los pobrecitos que tenían que bajar, cortar el hielo y subir las escaleras lo tenían crudo, la verdad es esa. Bueno, y durante las noches invernales las temperaturas descendían lo suficiente para congelar el agua superficial del estanque. Por la mañana los trabajadores rompían el hielo y lo trasladaban a otro depósito subterráneo y este proceso lo repetían noche tras noche. El método, bueno, se iba acumulando agua, según sacaban el hielo metían más agua y se añadía agua cada tarde. Se rociaba este agua, fijaros, sobre las capas. Ay, madre, espera, que me parece. ¿Me he ido o no me he ido?
0: Estás. Te estamos escuchando perfectamente.
1: Es que me pone que me he desconectado, por eso. Pues bueno, sobre el hielo que se habían sacado, se rociaba agua para que todo

0: estaban hechas con arena, arcilla, cal, claras de huevo, ¿eh? Que eso me llama muchísimo la atención, pero claro, tiene su sentido. Las claras de huevo, me imagino que las batirían, tú las metes en un pastel ahora mismo y se queda duro.
1: Claro, sí.
0: No sé si habéis probado
1: Sí.
0: la. A mí no me gusta particularmente, pero bueno, ceniza y pelo de cabra. Todo esto
1: Parece
0: unido
1: un
0: y
1: ritual de
0: empastado,
1: vudú,
0: pues.
1: sí, casi.
0: ¿Eh?
1: No, que
0: ¿Perdón?
1: parece casi un ritual de vudú.
0: Pues sí, pero mira, este material todo mezclado es resistente al calor, impermeable y aislante. Y además se levantaba otro segundo muro exterior para proteger esta estructura, para protegerla del sol. Y bueno, pues ventilación natural. A ver, el aire, estoy explicando un poco cómo va cada paso, porque a lo mejor explicarlo así pues es complicado, mejor es verlo, lógicamente, y comprobar. En la parte superior del jacuzzi existía una abertura similar a una chimenea, creo que lo he dicho antes, que esta estructura captaba el viento y lo dirigía hacia el interior. Era una chimenea inversa, que le llaman. El aire descendía por la torre, entraba en contacto con el hielo almacenado y se enfriaba. Después circulaba por una cámara subterránea, manteniendo la temperatura sorprendentemente baja durante todo el verano. Bueno, pues esto era sobre todo para conservar los alimentos durante meses, disponer de hielo durante el verano y mejorar la calidad de vida en las regiones más calurosas, pues debido a todo esto. Y de verdad, insto a los oyentes a que se metan en internet, vean los planos de estas construcciones y lo inteligentes que fueron, ¿no? Hace, fijaros los años que hace, 400 años antes de Cristo. Hoy lo llamo. Además, mira, he leído también que actualmente están investigando un poco esta técnica para las personas, bueno, para la gente que está de acuerdo con las energías renovables y todo esto, poderla utilizar. Es curioso, ¿verdad?
1: Más ecosostenible que un frigorífico.
0: Hombre, efectivamente,
1: Claro.
0: eran las neveras del desierto,
1: Eran las
0: o
1: neveras de la
0: frigorífico del
1: época. Sí,
0: desierto.
1: sí.
0: Bueno, pues ya con lo que he explicado, ya no puedo explicar. Bueno, sí, puedo seguir hablando, pero es una tontería porque es más repetir de lo mismo.
1: No,
0: Y
1: pero sorprende
0: entonces.
1: muchas veces el nivel y el avance de ciertas tecnologías o conocimiento de ciertas tecnologías, aunque sean para uso cotidiano, pero al final tenemos que entenderlo. La gente, las poblaciones, el mayor problema que han tenido hasta hace apenas 50 años era el que llevas a la boca todos los días. Ese ha sido el mayor problema del ser humano hasta hace apenas 2 días, ¿no? Y todas las
0: Efectivamente.
1: energías, todas las ideas, todos los pensamientos han ido destinados a cómo podemos favorecer eso, cómo podemos mejorar el alimentarnos, el vivir mejor y el vivir más saludables.
0: Pues es esta tecnología que me parece espectacular, sinceramente, debido al sitio donde está y debido a esas temperaturas y lógicamente, la gente, si no hubieran hecho todo esto, la comida
1: Claro, hubiera
0: es,
1: sido mucho más
0: bueno,
1: complicado
0: no
1: subsistir.
0: tendrían ni para comer o lo pasarían muy mal, ¿no?
1: David.
2: Yo, por ejemplo, lo que has comentado, no lo he visto en ningún. Bueno, tampoco conozco todos los desiertos del mundo, pero los pocos que conozco no lo he visto. Lo poco que he leído en internet creo que es algo exclusivo de Persia, pero me parece muy interesante todo lo que has explicado porque el clima. A ver, yo he tenido la suerte y lo que recomiendo a la gente que quiera interesarse por si quiere ir al desierto, obviamente no ir en verano, porque es un clima extremo. Yo he intentado ir en
0: No.
2: invierno y en primavera, que normalmente las temperaturas son más bajas o más agradables. Y me acuerdo, por ejemplo, en Marruecos, en Mersuga, lo único que sufrí es el frío, un frío muy intenso, pero bueno, teníamos una buena jaima con buenas mantas y no pudimos sufrir tanto frío, pero es algo que creo que es exclusivo de Irán.
0: Sí, yo lo he leído
1: Cultura persa al
0: exclusivamente
1: final.
0: de Irán. O sea que a lo mejor lo pueden copiar otros países que están también con problemas actualmente, ¿eh? que ahora mismo hay muchos problemas actuales.
1: Si la tecnología sigue siendo vigente, o sea, no ha caducado.

0: Claro.
1: Efectivamente, bueno, chicos, yo me tengo que
0: un abrazo.
1: Ir porque donde estoy me da aviso de que la conexión está débil y no quiero cortar a nadie en el programa. Señor director, por favor, llámeme cuando termine el programa.
0: Perfecto, un abrazo.
1: Vale, besos a todos, hasta la semana que viene.
2: Hasta luego.
0: Hasta la semana que viene.
1: Adiós.
0: Fermín, pues un poco en la trayectoria que veníamos hablando esta tarde, muchas veces se nos viene diciendo por parte de otros y por parte de nosotros mismos de que en España eso de inventos, de innovación, nunca ha ido con nosotros, que básicamente hemos sido muy de folclore, ¿no? Y poco más, y de arte, si quieres. Pero al contrario de eso, ha habido grandes inventores españoles, grandes mentes, que han intentado desarrollar muchas cosas, lo que pasa que la historia luego al final pues dice otras cosas, ¿no?
3: No, yo creo que el hombre históricamente siempre ha necesitado de otros para poder tirarlo adelante, ¿no? De la comunidad. Y siempre en esa comunidad ha habido lumbreras, ¿no? Gente que han destacado por su manera de pensar o de orientar determinados elementos que podían producir cierto avance, ¿no? Dentro del grupo. Y vamos, nos aliamos con la historia, pues desde el fuego, ¿no? Que permitió cocinar alimentos y calentar y proteger a la comunidad, hasta las famosas herramientas de piedra, ¿no? Que ayudaron a la caza en su momento a proteger determinadas fieras, o la propia rueda, ¿no? Ya hablamos de época muy anterior a las medias, o Gutenberg con su imprenta, y estos inventos, aunque son extranjeros o desconocidos, sobre todo de época calcolítica y a posteriori, el hombre siempre ha necesitado buscar algo, ¿no? Y en España, como hombres que la habitaban, pues también ha habido personas que han destacado, ¿no? Dentro del mundo de esa realidad. Y si nos trasladamos, por ejemplo, a Extremadura, aquí hubo un caso que seguramente muchos de vosotros les reconoceréis rápidamente porque tuvo muchísima discusión a nivel de medios, ¿no? Que fue aquel famoso hombre que creó una máquina, un coche en este caso, incluso motocicletas que funcionaban con el agua,
0: sí.
3: Simplemente con agua, ¿no? Es decir, son historias ahí fascinantes, ¿no? Y casi ya legendarias de esta región donde yo vivo, ¿no? Y claro, ese hombre, Arturo Esteve Varela, conocido popularmente como el hombre que hizo funcionar un coche con agua. Y claro, el famoso motor de agua que se comentó mucho en los años 70, lo creó este hombre, ¿no? Y él afirmaba que era, bueno, que había creado un sistema capaz de producir combustible a partir de ese elemento. Y claro, él hacía exhibiciones en muchísimos lugares, echaba agua en un depósito, añadía una sustancia secreta para él en ese momento que solamente él conocía, y el vehículo terminaba funcionando, ¿no? En la prensa llegó a llamarlo el motor de agua y el coche que funciona con agua, ¿no? Te decían los periódicos del momento, o incluso el inventor que desafió el petróleo en esos momentos, ¿no? Claro, muchos creían de alguna manera estar viendo un futuro maravilloso, ¿no? Con la cantidad de agua que hay. Y claro, pero ¿esto realmente funcionaba o no? Bueno, pues aquí viene la parte importante, ¿no? No exactamente, porque lo que hacía el sistema era generar hidrógeno de alguna manera mediante una reacción química. Y claro, el agua intervenía, sí, pero el verdadero elemento energético estaba en un compuesto metálico que reaccionaba con ella. Pero aunque así fuese, era plausible el invento como tal, ¿no? Y según muchos investigadores posteriores, pues se trataba probablemente de boro, de sodio, de aluminio de alguna manera tratado, o incluso de la prensa de la época, de derivados químicos similares, ¿no? Pero la reacción liberaba hidrógeno y ese hidrógeno alimentaba el motor. Es decir, el agua no era el combustible principal, sino parte del proceso químico, ¿no? Y claro, ¿por qué causó tanto impacto en su momento esta realidad? No solamente en Extremadura, sino en todo el país, porque esto salió en televisión, en todos los medios. Pues porque en la España franquista aquello parecía ciencia ficción, ¿no? Imagínate la escena, plazas llenas de gente, alcalde, las guardias civiles, lo típico de la época, el propio cura, periodistas, los campesinos viendo un coche moverse con agua. Pues para muchos era casi alquimia, ¿no? Y claro, se decía, sobre todo en los ambientes rurales, en los pueblos, este hombre ha descubierto algo que los ricos no quieren que salga. Y ahí nació, de alguna manera, parte de la leyenda, ¿no? de esta realidad. Hubo conspiración en este tema, porque también detrás de todo esto siempre surgió esa palabra. Bueno, pues con el tiempo aparecieron rumores de que las petroleras lo silenciaron, de que el Estado de alguna manera le cerró puertas, que le robaron la patente, pero históricamente no hay pruebas, digamos, fehacientes, ¿no? Ni sólidas de una gran conspiración internacional. El verdadero problema parece haber sido otro, ¿no? Y era que el sistema era un poco caro, poco eficiente, difícil de mantener, eso que te dice la prensa de la época, ¿no? Y que dependía, pues, de materiales consumibles. No era el agua infinita, que muchos imaginaron, sino esa dimensión casi, casi mítica, ¿no? Y claro, en Extremadura, en Andalucía, pues la figura de este hombre acabó entrando en el terreno de la leyenda popular. Y todavía hoy hay personas mayores que cuentan, yo vi, ¿no?, aquel coche andar con agua. Y lo recuerdan con mezcla de admiración, de misterio y sobre todo también de desconfianza hacia los poderosos. Y claro, esa historia de alguna manera refleja algo muy español, ¿no? Y es el inventor humilde, casi quijotesco, digamos, que cree de alguna manera haber descubierto una revolución y lucha contra un mundo que no termina de entendernos. Y claro, lo más curioso de todo, décadas después, bueno, pues la idea del hidrógeno como combustible sí terminó siendo real. Hoy existe, ¿no? Existen coches de hidrógeno, pilas de combustible, investigaciones sobre electrólisis, por ejemplo, ¿no? Es decir, este hombre, Arturo Esteve, no estaba completamente loco, ¿no? Simplemente mezcló intuición, química y espectáculo en una época donde aquello parecía como imposible, ¿no? Y son de estos inventores que han estado, pero que han pasado desapercibidos y a los que no se le han dado, digamos, el espacio que realmente se merecía por esa realidad, ¿no? Pero España ha estado pletórica de este tipo de personajes, el famoso submarino, ya no digo de Isaac Peral, sino, por ejemplo, de Narcís Buturiol, ¿no? Un catalán que allá por el año 1859, bueno, pues creó precisamente uno de los primeros submarinos tripulados realmente funcionales del mundo. Lo raro no era solo que navegara bajo el agua, sino que utilizaba un sistema químico que generaba oxígeno dentro del submarino. Y claro, muchos marinos pensaban que aquello era una locura, es decir, ver un barco que se hundía voluntariamente y que provocaba auténtico miedo. Bueno, pues esta realidad se creó, se probó y vieron que era eficiente, ¿no? Y ya, por ejemplo, el famoso Torres Quevedo, que tiene cantidad de inventos, ¿no? Don famoso Leonardo Torres Quevedo, que construyó a principios del siglo XX una máquina capaz de jugar al ajedrez sola, por ejemplo, ¿no? Y muchos lo consideran un antepasado remoto, ¿no?, de la inteligencia artificial. Incluso la máquina movía piezas automáticamente y podía dar jaque mate sin intervención humana. Para la época, pues parecía especie de magia negra, ¿no? Y además, este inventor también diseñó dirigibles, calculadoras electromecánicas, incluso sistemas de control remoto por radio. Sí, y era un españolito, ¿no? Un españolito experimentado con robots, inclusive, antes de que existiera la palabra robot como tal, ¿no? O el famoso traje espacial español del siglo XIX. Era un granadino, Emilio Linares, diseñó en 1985 una escafandra estratosférica, dice el documento, que muchos consideran precursora del traje espacial moderno, ¿no? Y tenía, pues, sistemas de respiración, control térmico, protección contra radiaciones, casco especial de anti-empañamiento. Y la NASA dice que estudió después conceptos parecidos allá por 1935. Y pensar que aquello salió de la mente de un militar español décadas antes de llegar a la Luna, bueno, pues es algo importante, ¿no? O, por ejemplo, el autogiro también, que es de alguna manera el abuelo del helicóptero. Bueno, pues Juan de la Cierva, que creo que todos lo conocéis, inventó precisamente este famoso invento que yo creo que a este señor sí que se le conoce más porque se le dio muchísima cancha y muchos pilotos pues pensaban que aquel cacharro alguna vez también se estrellaría en segundo, no apostaban nada por él, pero funcionó tan bien que inspiró, bueno, lo que hoy es el helicóptero moderno, ¿no? Entonces, España está preñada de inventores y ya no te hablo de los ambientes rurales y de las mujeres, ¿eh? Que ojo, que los ambientes rurales en los pueblos, las mujeres eran tremendas a la hora de sacar adelante determinados inventos que sin duda alguna, bueno, pues ayudaron, ¿no?, en el quehacer diario del hogar Y bueno, que ahí estuvieron, ¿no? Y bueno, nuestros amigos canarios que nos escuchan bastante, ellos saben también que ahí en su territorio pues hay grandes inventores que de alguna manera también dieron mucha importancia a Canarias, como Blas Cabrera, por ejemplo, ¿no? El famoso Blas Cabrera, pero sin duda alguna uno de los más importantes, y ahora que nos escuchan ellos, seguramente que se van a sentir orgullosos de sus personajes, era Agustín de Betancourt, ¿no? El genio canario que hoy por hoy está olvidado y que allá que era del puerto de Santa Cruz y que allá por el año 1758, que es cuando nace, ¿no? Cuando ya realmente crece, bueno, pues fue un ingeniero, inventor, matemático y uno de los hombres más brillantes de Europa en su tiempo. Mientras gran parte de España seguía siendo rural, Betancourt estaba diseñando máquinas industriales, sistemas hidráulicos, puentes, dragas, todo lo que tenía que ver con telégrafo e incluso globos aerostáticos. Y muchos historiadores lo consideran comparable a los grandes ingenieros franceses o británicos de la revolución industrial. Así que paro aquí porque podríamos seguir, pero
0: Podríamos hacer
3: el
0: un
3: tiempo.
0: monográfico solo de inventores españoles, muchas veces, y de cómo
3: Claro, hay
0: y
3: muchísimos. Yo
0: cuyos
3: te digo, y mira,
0: proyectos se llevaron a cabo y otros que no, que se quedaron en el
3: bastante.
0: tintero.
3: Claro, hay muchos más, ¿eh? Hay muchísima gente que también estuvieron ahí, que sin duda alguna, bueno, pues ayudaron a que la evolución, de alguna manera, bueno, pues fuese una realidad en nuestro país, ¿no? Otra cosa es que a veces se sintieran apoyados o no por el gobierno de
0: Eso es
3: turno,
0: otra historia.
3: etcétera, etcétera, ¿no?
0: Esos inventores quijotescos, como has dicho, me ha encantado la definición porque define muy bien yo creo que al pueblo español en general y sobre todo el abandono de las instituciones. El gran inventor, yo creo, más reconocido de la historia, uno de los más conocidos, de los más famosos, que más patentes llegó a generar, fue Thomas Edison. Y es un país muy distinto al español, como ha comentado Fermín. Y allí sí que tuvo una aceptación muy alta por parte de sus desarrollos tecnológicos y sobre todo de las empresas que creó. Pero uno de sus inventos más raros, pero que sé que a Víctor le encanta, es el espiritoscopio.
2: Pues sí, Antonio, el espiritoscopio. Estamos hablando, vamos a irnos al contexto, ¿vale? Histórico. Thomas Alva Edison pierde a su madre en el año 1871, si no me equivoco mal. Y una de las cosas que a él le obsesiona, él estaba muy ligado a su madre, ¿vale? Y una de las cosas que a él le obsesiona de alguna manera es seguir manteniendo ese contacto con su madre. Evidentemente, en un principio, él es joven cuando su madre muere y no le da mayor importancia a esto, pero con esta muerte, él empieza a coger una extraña obsesión por la muerte. Esta obsesión se hace más patente tras el estallido de la Primera Guerra Mundial, luego la consecuencia final de la Segunda Guerra Mundial, de la Primera Guerra Mundial en 1918. Y entonces él se da cuenta, desde todos sus inventos, ya había inventado la bombilla, etcétera, etcétera. Pero se da cuenta que a él le falta algo. Y empieza a ver, pues, que tras, sobre todo, la guerra, empiezan a salir, como ya hemos hablado algunas veces, en muchos salones espiritistas, para el supuesto contacto mediante técnicas mediúmicas o tableros Ouija con las personas fallecidas. También hay mucha gente que aprovecha, pues, el terror de los millones de muertos de la Primera Guerra Mundial, pues para decir, mira, tu padre, tu madre ha muerto, o tu hermano, pero yo tengo la forma de contactar. Y él, de alguna manera, pese a ser una persona bastante ya, no hace falta que digamos que un poco Thomas Alva Edison, pero de alguna manera él era escéptico respecto a estas técnicas desarrolladas sobre todo desde mediados del siglo XIX con las hermanas Fox. Y él dice, bueno, yo creo, él pensó, yo creo que sí que podemos de alguna manera contactar pues, con los espíritus de las personas fallecidas, pero evidentemente todo esto que hay por aquí, como son los tableros Ouija, los salones, las mesas parlantes y tal, son absurdos, no tienen ningún sentido. Voy a inventar yo algo. Él creía firmemente que la personalidad humana, ¿vale? Mientras vivíamos, estaba formada por entidades físicas, que eran muy similares a los átomos y que no se destruían tras la muerte, o sea, era su obsesión principal. Y él, pues, mediante distintos amplificadores, distintos aparatos, de alguna manera, no soy científico, ¿eh? O sea, si meto la pata, lo siento.
0: Se te perdona.
2: Que cogen, que cogen las vibraciones de los seres humanos mediante ondas electromagnéticas, él era capaz de capturar, pues, estas voces. De hecho, podemos decir, bastante tiempo. Esto fue alrededor, más o menos, del año 1920, ¿vale? O sea, pocos años antes de que él falleciera. Él fallece en 1931. Y durante estos últimos años, desde 1920 hasta el 31, él ya había hecho más de 1000 patentes, se convierte en su principal obsesión. De tal manera llega a su obsesión. Él también, tenemos que decir que a lo largo de su vida era miedoso, él tenía miedo, él padecía de aculofobia, miedo a la oscuridad, ¿vale? Pero él pensaba que esto no era algo para tener miedo y estuvo intentando desarrollarlo durante muchísimo tiempo. De hecho, podemos decir que él inventó sobre el escritófono, no tenemos ninguna patente, o sea, no se ha visto nada. Pero sí sabemos lo que está, esto sí podemos verlo, de hecho, en el Museo Henry Ford de Dearborn, en Michigan, en Estados Unidos. Él fallece el 18 de octubre y le dice a su hijo, le pide algo muy raro, y le dice, quiero que captures mi espíritu. Y para ello le colocó un tubo de ensayo en la boca antes de exhalar el padre. Ahí entonces, pues su hijo.
0: Un minuto, Víctor. No tenemos mucho más tiempo.
2: Sí, termino ya. Su hijo ya también, de alguna manera, también estuvo parte de su vida intentando descubrir esto. Pero finalmente todo quedó en nada. Hasta ya tiempo después, ya nos vamos a los años 50 con la psicofonía. Y mucho después, ya con inventos tipo Spirit Box y eso. Pero todos ellos, todas estas ideas, inspiradas en este teléfono espiritual o teléfono de los muertos de Thomas Alva Edison.
0: O sea, fue el pionero de, en realidad, de la transcomunicación experimental, ¿no? Así hablando en clave y en formato técnico.
2: Podemos llamarlo así, pero él, o sea, que aquí nadie se crea que va a ir y va a encontrar nada. Todo quedó, podemos decirlo así, de alguna manera, en prototipo.
0: Uh-huh.
2: ¿Vale? Pero ahora tú intentas, igual que encuentras las primeras bombillas que hizo él, aquí no vas a encontrar absolutamente nada, lo sabemos.
0: Importante es remarcarlo, claro.
2: Por sus descendientes y por escritos de su puño y letra, que él de hecho en el mismo museo, en el Museo de Henry Ford, tiene panfletos, pues, de cómo quería construir esto, pero evidentemente la obra no pudo quedar concluida porque él falleció antes y además él ya, claro, los últimos años de su vida, su salud tampoco era la más
0: idónea, buena, ¿no? Bueno, vamos a terminar con te voy a hacer la pregunta, ¿la daga extraterrestre de Tutankamón, David?
4: Sí, bueno, queda un poquito el titular bonito de eso, extraterrestre, tiene una explicación bastante lógica, ahora, con el tiempo que tengo la explicaré. A ver, todos conocemos los tesoros que descubrió Howard Carter de Tutankamón, pues la máscara mortuoria.
0: Y que has podido ver hace poco más de un mes.
4: Y todos tenemos la suerte de que todos los objetos que encontró el arqueólogo inglés, están los 5.500 objetos, así aproximadamente, están en el nuevo Museo Egipcio. Pero hay un objeto que, sobre todo los arqueólogos, les ha fascinado, que fue descubierto en el año 1925. Hay dos dagas, una de ellas que se está compuesta con su hoja de hierro y luego el puño está de oro. Y bueno, no sabían que esta daga tiene una cosa particular, que no se ha oxidado en 3.000 años. Y bueno, los investigadores han cotejado esta composición de esta daga con algunos yacimientos que están unos 2.000 kilómetros de ahí, que es cerca del Mar Rojo. No es muy grande la pieza, porque yo la vi. Por descubrir otro objeto diferente a lo de Tutankamón, fui a verla, es muy pequeñita, pero bueno, Es sorprendente, mide 35 centímetros de longitud, compone un 11% de níquel y un 0,6% de cobalto. Hubo un estudio en el 2016 que, pues eso, que reveló toda la composición de esta química que estoy describiendo. Y según los investigadores, hablan de que realmente no se forjó en Egipto, se forjó en otro lugar, que ahora explicaré. También han revelado que se forjó y se hizo en una baja temperatura, en unos 800 y 950 grados. Pues eso, tienen una composición de... Ahí está lo extraterrestre, que tiene una composición de un meteorito que tiene que es férrico.
0: Pues objetivamente, claro, es extraterrestre.
4: Claro, claro. Es que cuando uno habla de extraterrestre...
0: Se le viene a la mente ciertas cosas, ¿no?
4: Ciertas cosas como que la fabricaron, pues eso, alien.
0: Marciano.
4: Pero realmente, claro, es extraterrestre porque los que la forjaron, valga la redundancia... Fue a partir de un meteorito que tenía esa composición férrica, también tenían azufre, zinc y cloro. Y sabemos que, bueno, en que se descubrió en la tumba del famoso faraón Tutankamón, por las cartas o por las correspondencia diplomática de las cartas de Amarna, que la capital que construyó su padre, Akenatón, pues sabemos que pues fue un regalo a su abuelo, a Amenhotep III, por parte del rey Tusharta de Mitanni. Sabemos que en esta parte, bueno, Mitanni, que es una parte del reino hitita, porque sabemos por los arqueólogos que los hititas fueron los primeros, constructores, que hicieron dagas, bueno, que hicieron armas de hierro. Y bueno, todo esto que he comentado, muy resumidamente por el tiempo, pues claro, cuando hablas de extraterrestre, como he comentado, te viene eso, pero realmente lo más sorprendente es lo pequeño que es la daga, pero sobre todo que no se ha oxidado en 3.000 años. Y bueno, es un objeto que, como he comentado, pasa desapercibido solo para algunos personajes como yo, raros, que intentan ver más allá de lo más espectacular, que la máscara de oro, obviamente, que tiene 10 kilos de oro, es espectacular. También los sarcófagos, en los cuales fueron 4 sarcófagos, uno creo que tiene, no sé si 8, un montón de kilos de oro, oro puro. Pero este objeto, claro, cuando hablas de la procedencia y de
0: la tecnología que se presupone para poder desarrollarlo, ¿no?
4: Claro, esa tecnología que realmente no tenían los egipcios, porque los egipcios solo tenían el bronce y el cobre, y que fue encontrada en el cuerpo, o sea, en el cuerpo de Tutankamón, pues ha sorprendido a arqueólogos e incluso, bueno, investigadores que han querido, algunos de estos investigadores fuera de más heterodoxos, que han intentado, pues eso, ver algo que verdaderamente los arqueólogos han podido resolver, sabiendo que solo utilizaron los hititas un meteorito, y bueno, con esta composición, pues se hicieron esta maravillosa daga que, bueno, si a alguno le gusta, pues
0: puede descubrir en el
4: Gran Museo Egipcio, y es muy bonita. Lo único es pequeñita, pero es algo interesante, fuera de lo común.
0: Siguen quedando cosas todavía por descubrir en Egipto, sí, fuera de las más conocidas, ¿no? O sea, grandes objetos extraños. Y yo animo también a los oyentes, que muchas veces nos centramos en Egipto porque tal vez es lo más exótico, más curioso. Y llama mucho menos la atención a veces piezas de la antigüedad como de Grecia o de Roma, pero también las hay muy, muy interesantes y muy difícilmente explicables. Un día podemos entrar en ellas en el mundo greco-latino, que a veces no llaman tanto la atención, como no son tan exóticas porque parece que las tenemos aquí al lado, ¿no?
4: Hombre,
0: algunas son muy interesantes.
4: Yo también doy una lanza a favor de Egipto también muchas veces porque es algo
0: previo,
4: tiene muchos años, sorprende mucho la utilización del oro, porque hay que decirlo, eran maestros. Pero bueno, como dices tú, hay muchos pueblos que son menos conocidos, como los griegos romanos. Incluso ahora me invito, yo tengo que ir, a ver si un día voy, invito a los oyentes y a muchos colaboradores y a ver la famosa exposición en el Kaiser Forum de Asurbanipal. Uh-huh. Que tiene que estar interesante porque son muchos objetos del Museo Británico y es algo que no sabemos, por ejemplo, del pueblo asirio.
0: Claro.
4: O sea que invito a nuestros oyentes a verla.
0: Hay muchas cosas que hacer. Hablaremos de ello en otro capítulo, en otro episodio. Muy buenas noches, Víctor.
2: Muy buenas noches, que tenía muteado. Muy buenas noches.
0: No se había notado nada, Víctor. Fermín, muy buenas noches.
3: Muy buenas noches. Nada, los grandes momentos no se encuentran en laboratorio, ¿no? Muchas veces
0: la mayoría no, pues, aparecen ni en garajes ni en cocheras, una... que se vende hoy día también, ¿no?
3: En taller, etcétera, etcétera. Lleno a veces de necesidad.
0: Eso es la necesidad. David, muy buenas noches.
4: Buenas noches, Antonio, compañeros, y hay que dar voy a dar un pequeño, una lanza o un consejo. Bueno, que nuestros españoles, que siempre hemos estado un poco menospreciados, han
0: por
4: sido,
0: nosotros mismos, claro, la mayoría
4: nosotros
0: de las
4: mismos
0: veces.
4: Muchas veces hemos tenido grandes descubridores, grandes inventores y grandes pensadores, y siempre hemos estado infravalorados y somos una gran nación.
0: Como cualquier otra, ni sí, más ni bueno, menos. Bueno, también agradecer a David, nuestro técnico de sonido, por ayudarnos en todo lo que pueda hacer, a José Luis Benguioch por cedernos su música, a Informa Radio por realizar este programa. Recuerden que lo inexplicable está siempre a la vuelta de la esquina. Nosotros nos vemos aquí la próxima semana para tratar de descubrirlo. Soy Antonio Sanz y les espero en Misterio Soner.
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1: Buenos días, amigos. Bienvenidos a Informa Radio. Esto es Gaceta del Motor, el programa de los conductores. De los conductores, ya lo saben. Los conductores, de los camioneros, de los agentes de tráfico, de los pilotos y los copilotos, de los que se van al Dakar, de los que han preferido la Fórmula E, la Fórmula Eléctrica, de los que van a correr, están corriendo ya las previas de las 500 millas de Indianápolis, del director general de tráfico, también de los federativos, de los organizadores, de todos los que se ponen detrás de un volante. Bueno, a ver, les cuento. Bueno, ya lo sabíamos, ya les advertimos, les avisamos una y otra vez que las balizas eran un timo para sacarnos la pasta a los conductores y engordar algunos bolsillos, los bolsillos de un chino, de un catalán, de un gallego. Perdonen, parece un chiste, pero es que la realidad es tozuda. Igual que sabíamos que la Fórmula 1 no iba a funcionar con el nuevo reglamento, lo avisamos hace muchos meses, incluso antes de que empezara. Les dijimos hace 5 o 6 años, ya les advertíamos que los coches eléctricos nunca alcanzarían una cuota de mercado relevante, pero entre otras cosas evidentes, porque no teníamos ni tenemos infraestructura suficiente. Les advertíamos entonces ya del peligro de la invasión de los coches chinos. Perdonen la inmodestia, pero ahí tienen los podcasts, los que de esos años ahí están colgados para el que quiera comprobarlo. Les hablamos de la industria, de la ruina de la industria europea, a nivel de medios, de la invasión de los youtubers y tiktokeros, ahora se llaman creadores de contenido, la mayoría, no todos, pero la mayoría ignorantes, desconocedores absolutos del sector. Algunos no saben, no tienen ni carnet de conducir, pero es que no saben ni lo que es un coche, y pues ya lo ven, analizan, recomiendan. Qué atrevidos, de verdad, qué atrevidos. Tan atrevidos como los directivos, los CEOs, los responsables de la marca, los directores de marketing, en fin, que han perdido de hace mucho tiempo ya el pulso de la calle. Han perdido el pulso de lo que demanda el cliente. Solo les interesa cobrar el bono de final de año, y si la fábrica se hunde, pues qué pena. Allá, cuidaos. Que es que son las cosas que están pasando. Aquí no nos inventamos nada. Les avisamos sobre la falta de mecánicos. Los coches se amontonan en los talleres de chapa, ya no les digo nada. Faltan camioneros, faltan examinadores. En los últimos meses, que ya lo venimos contando, que a mí eso me ha sorprendido más todavía, ¿no? La falta de recambios, lo caras, incluso caras que son las piezas. Algunas piezas valen más que el coche, pero vamos, no les sorprenda si van a cambiar el retrovisor de un Kia y le piden 2.500 euros, de verdad, o le roban el faro de un coche. Claro, son tan caros que a los cacos, a los raterillos de poca monta, pues ya les merece la pena esto, hasta eso, hasta robar un faro. Bueno, que no me quiero calentar demasiado para empezar. Nos ponemos al día de cómo va el circuito de Madrid, de una cuestión que ha surgido esta semana, de si sirve para motos. Para eso tenemos aquí expertos en seguridad que nos van a contar. Y pues lo que hacemos siempre, en un par de horas que tenemos de programa, intentar ponerse al día de todo lo que sucede en el sector del automóvil, siempre con nuestros eméritos. Hoy empiezo por ti, Guillermo. Don Guillermo López, buenos días.
2: Buenos días. Un domingo más.
1: Un domingo más. ¿Todo bien? Un domingo más, y hoy también me han cortado la calle. José Abascal. ¿No? Es que siempre nosotros nos miramos porque, como le tengo que recoger en el centro de Madrid, porque esto es de los pocos privilegiados que viven en plan chulito en el centro de Madrid y todo le parece bien.
2: Ya quisiera yo ser privilegiado y chulito.
1: Llego, está cortado Abascal. O sea, una de las calles principales de Madrid. Había como 15 o 20 motos. No era una manifestación, debía ser una concentración. Y en una calle que tiene 6 carriles, los 6 carriles cortados. Están desviados para otro lado, me han desviado para 4 caminos, para allá, para acá. Pero que son 4 motos. Y si de verdad se tienen que juntar, ponerlas en 2 carriles y dejar otros 2, por lo menos para que circule. En fin, hoy que no hay casi nadie en Madrid, pues nada, Madrid también.
2: No pida sentido común a quienes se dedican a cortar el tráfico.
1: Ahora, policías para estas cosas, para los cortes, infinitos. O sea, hay policías, Dios mío de mi vida, los atascos del día a día, de los que van a currar, no van hacer el moñas con la moto, das un paso ahí por la sierra. Joder, pues chico. En los días de curro, eso no hay policías.
2: Bueno, buenos días.
1: Buenos días, a pesar de todo. A pesar de todo. Don Arturo Caimán.
3: ¿Qué tal? Buenos días.
1: Pues así es la vida de Madrid, si ya te la digo, te la cuento todos los días.
2: Qué bien vivís en Cádiz, Arturo.
3: Yo he vivido en Madrid y a mí me han encantado los mejores años de mi vida, los he vivido en Madrid, tomándomelo con más relajación. De hecho, no tenía coche, que lo vendí. O sea, imagínate. Aquí estamos hoy de votaciones. Yo ya me he votado esta mañana a las 9:30. Y llevo una mañana un poco jodido pensando en lo de Módena, ¿no? En el accidente este que ha habido en Módena, que eso puede pasar en cualquier lado y cada vez está ocurriendo más veces, ¿no?
1: Bueno, ahora hablamos de todo ello, Arturo, porque hay algunas cosas que afectan a la seguridad y que nos preguntan o nos consultan como curiosidad, ¿no? Y los pilotos, la gente que ve las carreras, que la ve en la tele, ¿y esto por qué pasa? Pues al final creo que tienen suficiente interés como para que las comentemos. Y don Carlos Falcó, bueno, hoy es que tenemos a Ettore, está en una mesa electoral, hoy va a pasar un día agradable, bueno, es una experiencia.
4: Entretenido,
1: desde luego.
4: Oye, sí. Una cosa.
1: Y don Carlos Falcó, que habla. Dígame usted.
4: Que tengo toda la infección de motos aquí en Montmeló, ¿eh? Hay millones de motos, ¿eh?
1: Claro,
4: o sea, que no busques motos.
1: No, pues aquí estos se lo han debido perder, porque, joder, la verdad, bueno, que...
4: Están aquí.
1: Ya, que no nos enredemos, ¿eh?
3: Oye, sí. Perdona, una pregunta.
1: Dime.
3: Carlos, tú no estarás en un Pans & Company, ¿no?
4: Sí, bueno, en una gasolinera Gal, aquí al lado donde tengo los coches.
1: Esto se fija, hay gente en este programa que se fija en todo, o sea, sí, cuando sí. Tengan un fotocall detrás.
4: Es un señor copiloto.
1: Sí, pero
4: es copiloto de toda la vida.
3: Es que me parece un poco el Batroc tuyo a un Pans & Company que hay en la rotonda de salida de Montmeló por la parte sur.
1: Bueno, sí, también tenemos que decirle que usted tiene una camiseta de señorita colgada ahí en una percha en la pared, que no sé si es un mensaje.
2: No preguntes.
3: Escucha, me habla de mi hermana.
1: Bueno.
3: Es de mi hermana que tiene

0: Xi Jinping, que se están repartiendo el mundo, por lo que se ve, las guerras que ya las tenemos normalizadas, que nos afectan además a todos, la de Ucrania, que parece interminable.
1: Ahí ya está. Están descontadas en
0: la del estrecho de Hormuz, que están mareando las bolsas mundiales, la que tenemos aquí, de la que se habla menos, la guerra contra el Moro en el estrecho, que tienen 600 narcolanchas y armas militares. De esta no se habla, salvo que suceda como ha pasado también, que una tragedia les vuelve a dejar a todos con el culo al aire. Y luego, pues eso, tenemos, como lo habéis dicho, a la insustituible, a la inefable señora Marichus, diciendo que todo ha sido un accidente laboral. Es que son cosas tan
1: gordas. Pero no digas que lo del estrecho ha sido una tragedia, ha sido un asesinato, ¿vale? Y hay mucho que contar detrás de todo eso. Pero no es ni el sitio ni el lugar. Pero
0: sí, pero hasta tal punto el gobierno y los bancos de Gibraltar blindan tanto a las bandas de narcos. No se les olviden a nadie que en el estrecho están operando bandas españolas, bandas marroquíes, bandas portuguesas, los ingleses, luego los del este y los del oeste, del otro lado del Atlántico, y hasta tal punto blinda el gobierno al narcotráfico que ni siquiera pueden disparar a las lanchas ni a los motores para que no se molesten los narcos. No, lo que pasa que la Marichus, por eso te decía, es tan torpe que ha dado la solución sin querer a la policía. Si define como accidente laboral, pues oye, ya se puede bombardear a las narcolanchas, porque sería un accidente laboral. Bueno, ellos tendrán, los narcos tienen sus sindicatos también y demás, pero sería un accidente laboral. O sea que, en fin, bueno, que Dios quiera que las elecciones de hoy las ganen los mejores, los que sean mejores para Andalucía, y las que elijan los andaluces, los mejores para Andalucía y, claro, por elevación, los mejores para España. Vamos a comenzar con un poquito de rock andaluz como homenaje al infinito poder creativo que tiene su extraordinaria gente.

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3: Bueno, venga, que arrancamos. Déjenme que comience con una pequeña licencia. Me tiran de las orejas, porque me refiero a veces a los eurodiputados, los que organizan todas estas marranadas con las que nos obligan a convivir. Me refiero a ellos como cobradietas, los cobradietas de Bruselas.

0: digo, estos que nos han llevado a un túnel sin salida y bueno, pues me reprochan un poco pues estas barbaridades que digo sobre ellos. Pero para el que no se haya enterado todavía, le voy a poner lo que cobran dicho por uno de ellos, que parece, a ver si son ángeles benefactores o coinciden conmigo, que más que cobra dietas son roba dietas. Escuchen.
1: No son 6.000, sino 60.000.
2: 60.000 euros al mes. A mí me pagan 10.000 euros al mes de sueldo. Si viviera en Bruselas, además, tendría un flat tax del 7%. Solo pagaría el 7% de todo lo que gano. Aparte, me pagan unos 5.000 euros en dietas, General Allowance. Aparte, me pagan 4.500 euros al mes por asistencia. Es decir, yo cada vez que voy a mi trabajo y paso la identificación o firmo en el pleno, me pagan 350 euros libres de impuestos al día. Aparte de eso, tengo 28.000, ahora nos han subido a 32.000 euros al mes para asesores. Esos son unos 2 millones de euros en total en asesores, únicamente para asesores, con sueldos de hasta 9.000 euros netos al mes. Aparte, tengo una partida de 100.000 euros limpios para autopromoción. Aparte, tengo 30.000 euros al año para gasolina. Aparte, me financian y ya me paga el Parlamento Europeo todo lo que son taxis y billetes de avión relacionados con mi actividad política. Qué y un largo etcétera.
1: ¡Qué barbaridad!
2: ¿Y usted no lo sabía? Porque no lo sabía nadie hasta que nos hemos metido nosotros.
0: Pues ya lo han escuchado, un poquito cómo van las cosas por ahí. Por eso las Irene Montero y toda esta gente que se va corriendo al Parlamento Europeo a no hacer nada, pues están tan felices.
3: Y se deja lo mejor, que son luego todas las prebendas sociales, se deja todo lo que son los seguros sociales y la jubilación, etc.
0: En fin, que nos sale por un pico, que es que no damos abasto. Por eso luego te digo, los retrovisores no, te
3: nosotros,
0: salen a dar.
3: Nosotros sí damos abasto, los que no dan abasto son ellos.
0: Nosotros a currar
3: ellos cabe, ya no saben qué hacer y tienen que robar más todavía.
0: Bueno, circuito de Madrid.
4: En España, aparte de todo eso, le pagan las sobrinas.
0: Ah, bueno, no además, claro, por si acaso. Por si acaso.
3: Hombre, son gastos, son dietas diarias de necesidades que hay que cubrir.
0: Que me da una vuelta por el Madrid, por el anillo loco, por el circuito de Madrid. Que ya... yo no lo veo. Aquí dicen que está al 90% asfaltado. Yo no lo veo. Es verdad que han pegado un arreón con el tema de...
3: Quedan 15 días para entregarlo, ¿eh?
0: Sí, pero están acelerando. Estos últimos días yo creo que estaban echando una especie de pegamento por la línea de meta, por la fachada de IFEMA, y ya van cogiendo cuerpo todo lo que es la estructura de los edificios que van a ser el Paddock Club, los bosses y demás, que son edificios de tres alturas, pues bueno, un poco lo que estamos.
3: La capa asfáltica ya está puesta en todo el circuito. Están empezando con la segunda capa asfáltica, que está por la zona de la salida. Y el primero en darse la vuelta, adivina quién, ya sabes quién ha sido, ¿no? El padrino.
0: El circuito. Bueno.
3: Con el circuito ya asfaltado, el primero en darse la vuelta ha sido Carlos Sainz. O sea que...
0: Dime, Carlos, y ahora sí, les cuento de qué estamos hablando.
5: No, una pregunta, Arturo. ¿Se puede rodar? Tú, Arturo, pero a lo mejor tú lo sabrás. ¿Se puede rodar un piloto oficial de Fórmula 1 en un circuito que no ha rodado nadie y aún está en construcción? ¿Eso se puede hacer?
6: Llevan ya 20.000 kilómetros los demás en simulador.
5: Ah, vale.
0: Bueno.
6: Y ha rodado con un coche, no ha rodado con un Fórmula.
5: Sí, es verdad.
0: Sí, ha rodado con un
3: Petit. Además, te recuerdo que es el padrino, o sea, que está metido en la organización.
0: Es que estamos hablando de que Carlos Sainz, hijo, el que está rodando, el que está el piloto de Fórmula 1, se ha dado una vuelta con un coche, con un turismo... Por la pista. Sí, pero ¿por qué no vendemos? O sea, es que esto no es más que echar comida para los pollos. Esto es para fomentar que mañana dos chavalines de 15 años cojan la moto, se cuelen en el circuito y se pongan a rodar. O que unos obreros cojan y digan, me voy con la furgoneta, me voy a hacer unas vueltas al circuito. Tío, es que estas cosas... Es que esto es
5: eso
0: muy
5: pasa
0: serio.
5: Un Montmeló, ¿eh?
0: Ya, pero es que esto es muy serio, Carlos.
3: Has comprado las rejillas del circuito aprovechando que pasabas por allí, ¿o
0: ya,
3: no?
0: Ni molesta, ni enfada, ni tiene ningún valor. Pues eso, si no tiene ningún valor, enseñemos la obra cuando esté acabada, cuando sea bonita, cuando esté vistosa y cuando próximamente se vaya a celebrar.
3: Todavía quedan meses.
0: Un gran premio. Pero ¿para qué estas cosas? Si te está contando una cosa, ahora se lo les sí, hablamos.
4: Lo dijimos hace tiempo, es que yo creo que es el circuito que más noticias está generando antes de abrirse, del mundo.
0: Bueno, y 90.000 entradas que llevan vendidas ya, que esto, la cosa va completamente en serio.
5: Bonito el circuito, lo que he visto. Oye, me gusta,
0: Sí, si pasan de la primera curva, sí, de final de recta, sí, bueno. te gustará, sí.
3: Como todos, tienen una curva final de recta.
0: Ya, pero joder, no pones una chica a final de recta, que eso. A ver, dime un circuito del mundo que a final de recta pongan una chica. No, pues, que será todo maravilloso, sí, yo entiendo, pero hay que hacer cosas elegantes, serias, que asombren al mundo. No, no un tío que no es un pamplina, que es un piloto.
4: Cuanto más chicas pongas de venir de zonas rápidas, más se regeneran las baterías.
0: Ah. Ahí
5: el otro. Ya no está.
0: Sí, pero
5: yo esa que te tengo como un ídolo, Arturo.
0: Espérate a ver si llegamos a Madrid con la Fórmula 1 vigente. Dale, danos un poquito lo que contaban en Telemadrid, que todo el mundo se emociona como va el circuito. Yo lo he visto y la verdad es que han pegado un arreón. Dale. Las zonas asfaltadas y todo esto.
7: Sí, aquí en Valdebebas la maquinaria no para, las obras avanzan al ritmo establecido y en solo 4 meses Madrid será una realidad con un impacto económico de 450 millones de euros anuales. Como pueden ver, la recta principal y la curva, la monumental, ya están asfaltadas. Ahora en junio construirán las gradas, también están terminando esos túneles que ven al fondo y todo para garantizar la seguridad y la fluidez de los 110.000 asistentes diarios que habrá en el Gran Premio. Todo un reto conseguir todo esto sin paralizar la vida de los vecinos y comerciantes. Valdebebas ya empieza a notar las vibraciones de la Fórmula 1. Aunque el Gran Premio no llegará hasta el 11 de septiembre, el barrio ha pasado de la tranquilidad residencial al rugido de las excavadoras. La cuenta atrás para que el semáforo se ponga en verde ha comenzado y los hosteleros ya están haciendo sus cálculos.
8: Podemos hablar de, a lo mejor, incrementar la facturación esa semana pues en un 50-60%.
9: Yo creo que va a ser un impacto bastante positivo porque va a venir mucho público, mucha gente de fuera, los hoteles ya están todos ocupados.
7: Eso ocurrirá en 4 meses, pero durante las obras también esperan beneficios.
9: Bien, ingenieros o gente que está haciendo las obras allí.
7: Mientras algunos vecinos se oponen a la Fórmula 1 cerca de sus casas, otros ya hacen el agosto alquilando temporalmente su vivienda a precios desorbitados.
0: Bueno, esto es para que vean un poco cómo el efecto que tiene, hablábamos de los rallies en algunos pueblos de la España abandonada, el efecto positivo que tiene en la economía, en la actividad.
3: Recuerdo que Madrid es un pueblo muy grande, pero muy grande.
0: Y en Madrid o en Barcelona, el efecto que tiene en una carrera de este tipo.
3: No, en Barcelona no, porque eran deficitarios.
0: Sí, pero hasta que han dejado de meter.
3: De repente es como las setas, ¿no? Después de la lluvia. En cuanto sale un rayito de sol.
0: Viene la pregunta. ¿Qué me decían? Muy facilito. ¿Servirá este circuito no solo para la Fórmula 1, sino para las motos, para MotoGP? Y si me decían, si existen curvas peraltadas en el Mundial de Motociclismo. ¿Servirá para las motos, Arturo? Hey, Arturo, ¿algo has tocado?
3: Arturo, ¿estás?
0: Ahora.
4: Podría, perdona, sí. podría servir si se le tocaran temas de seguridad y tal, ¿no? Eso, de hecho, en Macao se corren con motos y no pasa, y bueno, pasan cosas, pero claro, lo que pasa es que yo creo que tendría que ir todo forrado, todo lo que fuera muros y demás, porque escapatoria sí va a haber, pero lo que fuera muro y todo esto, en vez de los TEPRO tendría que tener los air fences, ¿no? Que son esos... balones grandes de aire, balones no, colchonetas grandes de aire, que es donde chocan los pilotos y absorben mucho.
0: O sea que de alguna manera se podría adaptar el circuito también para que corriera MotoGP, ¿no?
4: Sí, yo creo que sí, que se podría hacer. Ajá. Y después sobre las peraltadas, en el Mundial ha habido curvas peraltadas, ha habido en Motegi, la ha habido en Jacarepaguá, en Sao Paulo, en un circuito europeo también había una parte, en Indianápolis o en Daytona, no me acuerdo en cuál de las dos, se hacía
6: un interior mixto, como se hacía también con la Fórmula 1 y después se cogía parte de la Peraltada. Y en términos de funcionamiento de la Peraltada, pues prácticamente casi lo mismo que los coches, ¿no? Cuanto más peralte tenga, más fuerza lateral te elimina y tienes más fuerza longitudinal, ¿no?
0: Ya, pero no, la duda quizá era en peraltes de este nivel, de hasta el 18%, ¿no?
3: Yo para mí la duda está más en el tema de las escapatorias. Sí. No es lo mismo una escapatoria para un coche que para una moto.
0: Hombre, yo me estoy acordando.
3: Tiene el mismo valor.
0: Me estoy acordando.
6: Sí, pero muros no hay de frente.
3: Por eso.
0: Carlos, me estoy acordando de. Hablando de peraltadas en moto. Yo, vamos, la que tengo en mente es la del sacacorchos. La que hay en el Gran Premio de Estados Unidos.
5: La una seca.
0: En Laguna Seca, claro, esa sí tiene un peralte también. Dicen los pilotos que es como tirarte al vacío desde un edificio de 10 pisos, ¿no? O sea, que la sensación de vértigo es tremenda. En los coches es mucha y en las motos, con lo que hemos visto ahí, esos adelantamientos de Rossi, tiene que ser tremendo.
3: Y de Márquez, hay una Márquez tremendo. Uh-huh.
0: A mí esa es la que me llama la atención, ¿eh? Una especie de chicane, curva.
5: Yo no creo que tenga ningún problema para competir en moto ahí, uh-huh, perfectamente. Eso es lo que está diciendo Arturo.
0: Uh-huh. Cuestión que si se quieren se pueden hacer. Es que al final una instalación de tal calibre puede estar infrautilizada para hacer dos o tres carreras al año. Pues te digo, pues intentar hacer algo más. Que en Madrid para ver MotoGP nos tenemos que ir a Barcelona o a Valencia o a Jerez.
3: La duda que hay con el circuito de Madrid es qué va a pasar una vez que acabe. Porque el problema está, dices, bueno, pues hay una zona del circuito que son viales normales en torno a IFEMA, que eso se seguirán utilizando y al año siguiente se volverán a reutilizar sin problemas una vez asfaltado. La pena es toda esa zona del circuito que queda al otro lado de la M11, que ahí es donde eso se va a quedar sin utilizar, o vamos a ver qué tipo de utilizaciones se hace de esa zona a posteriori.
0: A ver, utilizarlo, te digo, bueno, la verdad es que con un gran premio sacan dinero suficiente. Bueno, ahí tienes Mónaco, que pronto, dentro de dos o tres carreras, vamos a ir a Mónaco.
3: Lo tienes que estar con la Fórmula E este fin de semana.
0: Sí, están con la Fórmula E, efectivamente. Ahora hablamos también de la Fórmula E.
6: A mí me gustaría... Si vais a poner imágenes de Mónaco o de la Fórmula y tal, que vierais las gradas que hay en todo lo que es la bajada cuando coges tabac, uh-huh, y haces la piscina y todo eso, todas esas gradas se montan en 2 semanas, uh-huh, para que veáis el tiempo que se tarda en montar.
3: Ya, lo mismo va a pasar en Madrid, que no vamos, sí, pero... a ver las gradas hasta 15 días antes del...
0: Bueno, lo dicho, y en Madrid espero que no lleguemos a los precios de Mónaco, porque esto también alguna vez me lo han preguntado. Oye, y ahí coger un... como todos habéis pasado por ahí y sabéis de qué hablamos, coger un apartamentito allí para verlo tranquilo, porque en Mónaco entras y si hay carrera no puedes salir. O sea, ya no puedes salir hasta... Entras el jueves, ya no puedes salir hasta el domingo. Y allí los...
5: Mira, precios... Dime. Una anécdota de Mónaco. Con Alberto Sanchís, el copiloto que iba con Salvador Cañellas, fuimos a ver un rally de Monte Carlo y todo eso, y nos tocó en el Hotel Mirabeau, que era el Mirabeau de la curva que decía, más o menos, ahora estaba diciendo, bajando de Loeps a la derecha. Y usted nos tocó la habitación que podías andar y había una puerta que dabas a la curva misma. Y decimos, hostia, tú, vamos a preguntar que no sé qué. En aquella época, la noche, nos dijeron 300.000 pesetas, 1.800 euros la noche, y estaba por 5 años pedida la habitación.
0: Sí, hombre, es que pues en la curva Loeve tienes que coger los 4 días y no te puedes mover de allí, no te puedes embarcar, son 100.000 euros. O sea que esas cosas... Y sí, bueno, y ya lo que mola de verdad, que es estar en el barco allí tomándote unas cigalitas, esperando unas cigalitas y viendo pasar a estos chiquillos que van tan deprisa.
5: Eso es Arturo. Eso... El del barco es de Arturo.
3: Bueno, perdona, sí,
0: pero mira lo que le cuesta.
3: Que se lo pregunten a Raikkonen, ¿eh? Que te recuerdo que...
5: Con los cigalitas.
3: Que se fue para allá.
6: Yo he estado mucho en Mónaco y he trabajado allí mucho y tal. Pero no, hay gente que, los que trabajaban allí de medio, que son de las afueras, de los pueblecitos de las afueras y tal, y de Francia y de parte de Italia. Y hay otros que viven allí, pero es todo caro
4: y se aprovechan de eso los apartamentos, tal, pero también os voy a decir una cosa, ¿eh? Los pilotos que están empezando, Nico Rosberg vive allí, y Mark Webber y todo esto, y Mick Doohan, y tienen un casoplón de la hostia, ¿no? Pero los que están empezando en la Fórmula E, tal, viven varios en un apartamento, ¿eh? Ahí, sí, sí. Y además no viven en el mismo Mónaco.
3: Pero seguro que todos los que estamos, seguro que todos los que estamos en esta mesa, cuando habéis ido a Mónaco, os habéis dado la vuelta al circuito.
0: Hombre, eso todo el mundo. Lo que no podemos es amarrar,
3: atracar en el barco.
0: Digo como,
3: atracar, sí. Como llevar el barco es difícil, pero amarrar...
0: fondear, dale, para que sepan lo que cuesta amarrar el barco allí en las carreras del día de la Fórmula 1.
10: ¿Sabías que parquear un yate en el Gran Premio de Mónaco cuesta más que comprar un Ferrari nuevo? Bienvenidos al metro cuadrado más caro del planeta. El Puerto Hércules. En este mayo de 2026, si tienes un yate de 40 metros y quieres la codiciada Zona 1, esa donde los monoplazas pasan a escasos metros de tu cubierta, la factura es de auténtica locura. La factura base por el paquete completo ronda los $160,000, pero el atraco legal apenas comienza ahí. El Principado exige una tasa de derechos de exhibición y servicios de lujo obligatorios que pueden elevar el costo total por encima de los $250,000. Es decir, pagas $50,000 por noche solo por el derecho a flotar frente a la pista. Y no creas que tener el dinero es suficiente. La lista de espera es de años y el puerto da prioridad absoluta a patrocinadores históricos y miembros de la realeza. Mónaco en 2026 no es solo una carrera. Es un club privado flotante donde el rugido de los motores se mezcla con el champaña más caro del mundo. ¿Pagarías un cuarto de millón por ver la carrera desde un jacuzzi?
0: Pues si los tienes, pues yo sí. ¿Qué queréis que os diga? Si la vida puede ser de muchas maneras.
3: Sí, pero ojo que no se ha equivocado, que ha dicho atraco, no atraque.
0: Atraco. Bueno, que las cuestiones, claro, los circuitos es que estás en un lugar singular que se iba celebrando la carrera desde hace tantísimos años y todo el mundo sabe que tienes que pasar o por la fase de pago previo. Todo muy caro, todo muy difícil. Es que en el rally, en los rallies, en el rally de Monte Carlo, es todo un poquito, un pelín más fácil, no un pelín.
4: Fórmula 1, yo creo que es el centro anual de reunión para negocios, contratos y...
0: Sin duda.
3: Y a saber de qué tipo de contratos.
0: A saber de qué tipo de contratos hablamos. Bueno, luego hay, si ganas además tiene una otro aliciente que tienes que pasar, tienes que compartir.
3: Tienes que pasar.
0: Tienes que compartir. Mira, tienes que compartir. Me callo porque me cuelga. Tienes que compartir el podio con Alberto Sisi de Mónaco y te puedes echar.
5: Entre ladrones, que no pasa nunca nada ni nadie se roba nada allí dentro. Entre cositas por todas partes y señoritas de pago, en esas épocas está lleno.
0: Bueno, presupuesto. Tú habla por ti, que los demás cada uno
4: tiene. No, yo lo he vivido.
0: No, ya. Y yo.
4: He pagado.
0: Y yo. Pero...
4: Allí la gente se reunía en un bar que se llama Star and Bar, creo que ya lo han cerrado. Sí. Que ahí tenía los bonos, las bicicletas, Fórmula 1, todo era la decoración de todo lo que pasaba por allí.
0: Bueno,
5: todos nos encontramos ahí.
0: Escuchadme una cosa, porque me decían, oye... Sí,
3: yo solo digo una cosa, hablaremos a partir del septiembre de todo ese tipo de movidas locas que va a haber en torno al Gran Premio de Fórmula 1 de Madrid. Si ya hemos visto abrir bares y sitios...
0: Bueno, están construyendo un hotel, dos en la curva monumental.
3: Hemos visto ya abrir bares específicos sobre Fórmula 1. Sí. El tema este de las galletitas de las rosquillas del Sato con el logotipo del Barrín. Vamos a asistir, como nunca hemos asistido en España, a todo un despliegue de operaciones de marketing y de operaciones relacionadas con el circuito Fórmula 1 vamos a alucinar.
0: Si vienen los geos, por favor, ayudarme porque es posible.
3: Es que las últimas entradas se han vendido en 3 días.
0: Pero es que en Inglaterra, cada vez que hacen una cosa de esto, un acto de esto, pues te venden todo el merchandising con la foto del príncipe, los paraguas con la foto de la reina.
3: Aquí en España no estamos acostumbrados. Por eso te digo que
0: no
3: vamos a alucinar.
0: Aquí no te podrían poner la foto de la reina, porque no venderían ni una. Oye, mira, haz el favor, que he rescatado una cosa, hablando de los pilotos que comentamos antes, o los circuitos que son específicos para motos, específicos para coches, o los que sirven, los permanentes que sirven para los. Claro, he rescatado una cosa en la que se montaron Hamilton. Se montó en la moto de Rossi y Rossi se montó en el Fórmula 1 de Hamilton. Y las conclusiones, pues no sé qué decirte. No lo tenían muy claro. Yo siempre he pensado que era mucho más difícil un Fórmula 1 de manejar, de poner a punto, con toda la tecnología que lleva. Y la moto es como mucho más, es algo como mucho más visceral, mucho más intuitivo, ¿no? Y para eso solo hay muy poquitos pilotos que sean capaces de llevarlas. Y muchos de ellos son españoles. Dale, dale.
10: Esto ocurrió de verdad en 2019. Lewis Hamilton y Valentino Rossi, dos de los nombres más grandes del automovilismo, realizaron un intercambio oficial organizado por Mercedes y Yamaha en el circuito de Valencia. Rossi se subió a un Mercedes de Fórmula 1 campeón del mundo. Desde las primeras vueltas destacó algo clave: la precisión que exige un F1, aerodinámica, frenadas tardías y gestión técnica constante. Rossi comentó que manejar un F1 era como aprender un idioma completamente nuevo, donde cada detalle importa. Hamilton, por su parte, pilotó una Yamaha MotoGP. Su enfoque fue distinto. Reconoció el enorme nivel físico y mental que exige una moto de ese calibre. Destacó la sensibilidad, el equilibrio y el respeto que requiere una máquina que no tiene margen para errores. Ambos coincidieron en algo importante. No se trata de qué es más difícil, sino de que son disciplinas totalmente distintas. La F1 exige gestión, precisión y lectura técnica constante. MotoGP exige instinto, control corporal y valentía absoluta. Ese día no se compararon campeones, se compararon máquinas. Y quedó claro que el talento se adapta, pero cada deporte tiene su propio lenguaje.
0: No es compatible, es imposible. Tienen puesta, los que nos ven en pantalla, tienen puesta una imagen de ese día, uno en el Fórmula 1 y el otro y el de Fórmula 1 subido en una moto. Es muy complicado, muy difícil.
3: Yo creo que son cosas muy diferentes, que evidentemente la sensación de riesgo se tiene que vivir, yo creo que mucho más encima de una moto que encima de un coche, porque la estabilidad que tiene un coche no te la proporciona una moto. O sea,
0: sí, no, pero lo estáis viendo, Carlos, digo, no es compatible. O sea, un coche no te tienes que preocupar porque no te vas a caer, pero tienes que estar gestionando y trabajando ahí muchísimo. Y en la moto, pues oye, chico, es que es casi saltar al vacío, ¿no? Cada curva. Lo que pasa es que esta gente son magos. O sea, yo veía a Rossi, o veo a Márquez, o veo ahora al chiquito de Alcobendas y es que toca, no es que toque con el codo, es que toca con el hombro, es que restrega todo el cuerpo por el suelo. Me parece sorprendente, Carlos, ahora que lo tienes cerquita allí a los de las motos. Ey, se nos ha quedado colgado. Carlos, nos estás escuchando, ¿verdad?
5: Dime. Sí. No me acordaba de Rossi también, que con Carlo Fassina salió un Rack de Inglaterra con un 206 de decorado de Michelin, y no veas lo que llegó a decir también de las sensaciones en un coche de rally.
0: Escucha, ¿sabes quién tuvo la culpa de aquello? El señor don Arturo Caimán, aquí presente. No.
5: ¡Míralo!
3: Ahí está, callado.
4: No de aquello, pero sí en el tiempo que ya estaba en MotoGP, que tenía muchas charlas con Rossi, muchas disputas y muchas cafés. Él le decía siempre que se viniera a los rallies, empezó yendo, creo que el primer rally fue un Monza, un Memorial Monza de eso, un no sé qué.
5: Sí.
4: Y le cogió y me lo decía, y dice, hostia, pues me están gustando esto de los rallies y tal, ¿no? No quiere decir que fuera por mí, porque ahí habría otra gente por detrás que vendría el negocio y tal, pero lo que sí yo le vi claro. Tú te das cuenta, los tíos, la visión que tienen, los ojos que tienen, cómo miran,
6: la capacidad que tiene para. Y ha habido pilotos que han corrido muy bien en coche y han corrido muy bien en moto, por ejemplo, Cecotto, por decir ahora mismo uno que me sale, pero en el coche yo creo que el feeling está en los ojos, las manos y los riñones, y que son los que te hacen mover los pedales. Y en la moto yo creo que el feeling está en todo el cuerpo entero. Ellos tienen un feeling totalmente diferente porque el cuerpo es parte de la moto, ¿no? En el coche tú estás cogido ahí, estás atrapado y lo único que tienes es dónde quieres ir, que es dónde miras y sabes, unas manos que son las que giran y el pie y el freno que lo manda a la cabeza, ¿no? Y sin embargo en las motos tienen otros componentes y son mucho más ágiles, mucho más rápidos, ¿no? Porque con el cuerpo están interpretando el caballo, ¿no?
0: Sí, Carlos, has oído lo que decía Hamilton. En las motos el equilibrio es lo que más trabajo le costaba, porque claro, es a lo que menos está acostumbrado. Pero yo creo que...
5: Mira, lo importante, Pepe, es respetar todas las especialidades. Cogemos un Tony Bow en trial, que hacen maravillas. Los ves que son, tienen un feeling totalmente, es lo que ha dicho Arturo, hay un feeling totalmente diferente y especial. Alex Cribillet también le pasaba igual.
0: En fin, que yo me quedo con las ganas de haberme montado en alguna moto de esas, que seguramente me habría tirado al suelo casi sin darte cuenta, y me quedo con las ganas de ver una moto en una parabólica, en una curva, como la parabólica, a ver si Jorge Martín es capaz de tocar con el hombro el suelo por la parte interior.
3: 300 metros.
0: De la curva.
5: 300 eso metros. Se lo decimos a Arturo. Arturo la lía.
0: Nada, imposible.
6: No, eso ya. Te puedo llevar un libro de física en donde te diga que es imposible tocar el hombro y no esperarte que va para abajo.
0: Bueno, y si te pones en un a dibujar, hablando de física, hablando de lo que de la fuerza del amortiguador, de lo que sujeta el neumático, del asfalto, del cuerpo del piloto, de la tracción, se te caen, que físicamente es incomprensible que un tío toque el asfalto con... Se te caen.
3: De todas formas, tú fíjate lo que veníamos diciendo antes de los circuitos y la posibilidad de ver a las motos en circuitos de coches, incluso a los coches en circuitos de motos, ¿eh? Yo creo que todo eso cada vez va a ser más posible. ¿Por qué? Porque como Liberty ahora gestiona los dos campeonatos del mundo, tendrá que buscar el máximo beneficio con el mínimo, con la mínima inversión. Con lo cual vamos a ver, yo creo que en el futuro, de aquí a unos años, un calendario en el que veamos primero un fin de semana el Gran Premio de coches y a continuación el Gran Premio de motos en el mismo circuito.
0: Sí, pero,
3: porque esa es la forma de rentabilizar la inversión que tienes que hacer para preparar el circuito.
0: Esto lo hemos analizado con tiempo. Son clientes diferentes y tienen camino larguísimo. Eso lo ha dicho Liberty.
3: Para mejorar
0: el rendimiento económico en las motos, para subir el nivel a nivel... Lo que ha pasado con la Fórmula 1.
3: ¿Tardará más o tardará menos? También te recuerdo que había una serie de circuitos históricos que están desapareciendo del calendario del Gran Premio de automovilismo. ¿Por qué? Pues porque al final manda la pela.
0: Eso, manda los dólares. Bueno, los que no tienen ningún problema...
5: ¿Escuchaste el otro día que Liberty, en lo que lleva de año, lleva 600 millones de dólares ganados más que el año anterior?
0: Sí, está así. Ahora mismo...
5: Es alucinante, ¿eh?
0: Ahora mismo habría muchas empresas que entrarían en...
3: Sí, pero piensa la cantidad de dinero que han perdido por dejar de celebrar los 2-3 grandes premios que se han cancelado.
0: Esa era la cuestión de este año, que a ver cómo compensan eso, que estaban pensando incluso en hacer las carreras si es que se ha arreglado lo del tema del Golfo allí a la altura de mediados de diciembre. Como allí no celebran la Nochebuena, bueno, sí, con cohetes y misiles, pero no con otra cosa. Dejadme que siga, que si no, no avanzamos. Mira, los que no tienen ningún problema son los chinos, Dios mío de mi vida. Yo, de verdad, con esto, lo hemos comentado muchas veces, yo no sé lo que va a pasar con los chinos. Lo digo esto siempre porque me preguntan, me recomiendan, me dicen. Yo no sé lo que va a pasar en un futuro inmediato con los coches chinos. Lo único que sé es que, lo que les comentamos aquí en este programa, se están saltando las posibles barreras arancelarias que pueda poner, porque la invasión es absoluta. O sea, no tengan ninguna duda. pero las posibles barreras arancelarias que podrían proteger Europa o Estados Unidos, aquí en Europa se las están saltando comprando las fábricas que ya les contamos, españolas, que ya les contamos todas las semanas. Lo que me mantiene con mucha inquietud es que, salvo dos o tres marcas, entiendo, es que esta semana hay otras dos marcas nuevas operando. Chinas, es que yo ya no sé, ya es que no hay ni lugar donde poner. Ponme un poquito lo del corte este de los chinos. Claro, el miedo es que estén aquí dos o tres años, vendan 300.000 coches de una marca y cuando se han liberado de todo el stock que tienen en China, esa fábrica está cerrada y a ver aquí quién, a ver qué nos pasa a los que hayan comprado. Dale.
11: En toda la regla. De las más de 300 marcas que intentaron asaltar el cielo hace algunos años, ya solo quedan la mitad y muchas, dice, tienen los días contados. Lo curioso es que BYD está en la cima, pero incluso ahí arriba el aire quema. Cerraron el 2025 vendiendo más de 4,5 millones de coches, humillando a Tesla en el camino. Pero sus beneficios cayeron casi un 20%. ¿Por qué? Por una guerra de precios suicidas que ellos mismas alimentan para asfixiar a los más pequeños. Aquí la clave tecnológica es sencilla de entender, pero difícil de ejecutar. Se trata de quién controla las tripas del coche. BYD sobrevive porque fabrica sus propias...
0: Sus propias baterías.
11: No dependen de nadie, pero tampoco es inmune, porque mientras que sus RPs sonríen, BYD empezó a recortar 100,000 empleos. Es el primer gran ajuste de su historia, pero ojo, que esa carnicería tiene letras pequeñas para nosotros, los consumidores de a pie. Sí, vamos a ver coches chinos con tecnología de punta a precios casi reales, pero cuidado con lo que compras. En menos de 2 años, muchas de estas marcas habrán desaparecido. Y cuando necesites un repuesto o una garantía para un coche que ya no existe, la oferta del año te va a salir muy cara.
3: Vamos a ver, BYD es cierto que ha cancelado todos esos empleos, pero la razón está en por qué los ha cancelado. Simplemente porque ha automatizado un montón de líneas y tiene hasta una factoría en la que solamente intervienen robots. O sea, que es que están tecnológicamente muy por delante de muchos rivales, no solamente chinos, sino incluso europeos y americanos.
0: Sí, pero entonces, lo de vender por debajo de precio de fabricación...
3: Por debajo de precio es porque eso, se encontraron con un stock brutal y lo están teniendo que sacar en todo el mundo.
0: Ya,
3: así
0: pero...
3: Claro,
0: pero
3: ¿por qué? Les sale más rentable eso que no tener los coches
0: ahí.
3: Pero
0: ¿por qué no entendemos la teoría que es igual de real? Que es, no, vamos a vender por debajo del precio para cargarnos a las 100 marcas que tenemos aquí, que son marcas pequeñas, y nos quedamos con todos los mercados, con toda la producción.
3: Fíjate que no se arredran.
0: El último, fíjate que es sospechoso. Vamos, cuando fueron los grandes fabricantes americanos a ver las fábricas estas, chinas importantes, ¿qué dijeron? Llegaron, volvieron asustados. Dijeron, nos comen vivos. Sí, pero es que hace una semana fueron los japoneses, que ya saben un poco de fabricar coches a lo bestia, ¿eh? Fueron los japoneses y ha vuelto el de Toyota y ha dicho, esto lo tenemos perdido, nos comen.
3: Pero si es que, vamos a ver, tú dices los aranceles, los famosos aranceles, ¿cómo los van a evitar los chinos? Pues de entrada se están comprando ya fábricas en Europa y van a llenar todas esas líneas de producción que están empezando a dejar vacíos los fabricantes europeos, las van a llenar con productos chinos. Hemos asistido a la compra por parte de Leap Motor de la factoría de Villaverde. Sabemos ya que Geely va a producir en Almusafes un vehículo pequeño.
0: No, ya ha comprado dos líneas de producción.
3: Que SAIC va a hacer lo mismo en la factoría de Vigo con otra de sus marcas y están todas comprando. ¿Qué ocurre? Que mientras mantengan las mismas condiciones de producción que tienen el resto de fabricantes, bienvenidos sean, porque jugarán todas con las mismas cartas. Pero amigo, luego pasa lo que en Hungría, que llegas y en la explotación a la que están sometiendo los chinos o los trabajadores húngaros en la factoría de Hungría no tiene nada que ver con cómo tratan el resto de las marcas a sus trabajadores,
0: pues,
3: en otras fábricas.
0: Alguien tiene pasito para atrás. O los chinos por abuso o los europeos por abuso de la otra parte, de los que tienen que producir y no producen. Y de tener que tener ahí todos los sindicatos metidos. En cuanto tienes una pequeña empresa con 50 empleados, ya tienes que alimentar a tres vagos que no han dado un palo al agua en su vida.
3: ¿Sabes?
0: Perdona, pero es que déjame que me están pidiendo la palabra. Dígame, Carlos.
5: Arturo.
4: No, Carlos.
0: Carlos.
5: No. Ah, no, vale. No, que ayer ayer escuché la información del primer motor que cumple la Euro 7, que lo dijo el señor Calero, que te da muy buena información,
0: sí.
5: Y dicen, es que hemos fabricado el motor que nos han dicho los políticos de la Unión Europea. ¿Pero quiénes son ellos para pedir un motor sobre unas características? Yo cuando he oído el motor como es, me he quedado de piedra. Es que nos vamos a hundir más.
0: Sí, pero pero no os acabo de decir que los que manejan esto en Europa van a cobrar nada más y que los que deciden sobre esto es la Irene Montero o la gente que no sabe, no sabe del mundo y está decidiendo sobre la industria europea.
3: Sobre la vida.
0: Claro, sobre la vida. Y la vida, la pasada ya no la han hundido, la presente, que estamos a punto del precipicio, y la futura. Dime.
5: Yo os digo un detalle solo. Aquí en Granollers, que tiene un concesionario del grupo Quades, no tienen nada de recambio. Nadie les exige ese recambio obligatorio. 24, 48, 72 horas, pero el recambio no está.
0: Sí, o 48 días. Es que, dime Arturo, que se está mesando los cabellos porque dice, esto no puede ser, no me lo creo.
6: No, dos cosas. Una, me estaba acordando un chiste de la época mía de Lancia que no lo voy a contar porque es un pelín larguillo. Los de Lancia visitan los de Toyota y después los de Toyota los de Lancia. Eso por un lado, pero yo lo que estoy es que yo no entiendo esto ahora he leído y he visto que el reciclaje de las baterías y tal, ¿no? Uh-huh. ¿Y quién paga eso? O sea, le va a llevar al concesionario oficial tu batería y recíclela usted, ¿no? Que no te va a cobrar el concesionario.
0: No, pero ahora dentro de un momento hablaremos de las baterías, porque es que me dice Guillermo, no, los robots están sustituyendo, los robots están preparados para montar, no para desmontar ni reciclar. O sea,
6: yo en mi locura llego más lejos, habría que cobrarle a los robots IRPF y llevarlo a la hucha de las pensiones
3: eso,
6: de los demás.
3: Eso además, sí.
6: Es un trabajador.
3: Totalmente, pero
5: sí, es que al final...
0: Sí, pues
3: sí, pero Arturo preguntaba que quién paga el reciclaje. Pues quién lo va a pagar, el consumidor. De hecho, ya pasa con los neumáticos. Cuando tú te compras un neumático, a la hora de pagar el precio del neumático, estás ya pagando el coste del reciclaje de ese neumático, va incluido. Lo cual choca de lleno.
5: Aunque contamina, no es lo mismo, Guillermo.
3: No, es exactamente lo mismo.
5: Es que la batería
3: contamina exactamente igual.
5: No la recogen.
3: Porque tiene unos desechos que no veas. Entonces tiene... Cuando tú compras la batería del coche, se supone que ahí ya va metida una carga de dinero que es la que tiene que recogerte la batería cuando haya llegado al final de su vida útil y reciclarla. Bien para hacer un acumulador de energía más, bien para destrozarla y volver a fabricar nuevas baterías. Pero es que esos costes que te están cobrando de más, luego resulta que cuando el consumidor llega a las tiendas, talleres y demás, se lo vuelven a cobrar. O sea, lo estás pagando dos veces.
0: Ya, mira, si te digo todo, es como avanzo un poquito. Les iba a contar una cosa que es un poco incómoda también hasta de contar, si es que todo es horroroso. Lo de la baliza. No, claro, es que ahora resulta que la empresa que las patentó, por decirlo de alguna manera, era la gallega, la de Netun Solutions gallega. El gobierno le dio 2 millones y pico... de euros, pero es una empresa privada, bueno, pues 2 millones y pico de euros para que multiplicó su facturación en 1000%, algo así, una locura, por 1000, no, el 1 por 1000 multiplicó su facturación. Y ahora presenta suspensión de pagos, diciendo, joder, es que no hemos vendido toda la...
5: ¿Ya ha hecho el negocio?
0: Claro, pues ya está, ahora ya me quito de en medio. Sí, pero te digo, es que... Esto no sucede casualmente. Todo esto está montado de una manera determinada. Esto, los de Netun Solution dijeron, nos da con el gobierno. A ver el apaño y a ver quién puso el cazo ahí. Que ese tema todavía no se ha empezado a investigar en serio. Pero sabemos que hay un chino que consiguió de la Dirección General de Tráficos más de 100 patentes de la baliza, de 100 modelos distintos para vender balizas. Un chino que está domiciliado en un altillo de una medio chabola que hay en Limburg Technology, se llama.
5: En Belfast.
0: En Brighton, me parece. En Brighton.
5: Brighton.
0: que en esa sola hay 300 empresas domiciliadas, no tiene empleados, solo hay un chino que ha desaparecido. Ha desaparecido la empresa y el chino. Y una empresa que, como antecedentes, ya está buscada por estafa en Filipinas, en Singapur, en Inglaterra ahora y en Nueva Zelanda. Y a eso la Dirección General de Tráfico le da 100 homologaciones para vender balizas. Luego hay otra que es la que vendió balizas a Correos para que Correos las vendiera a los ciudadanos. Y luego tenéis la vía catalana a través de Salvadorilla para que luego le hicieran un resort con campo de gol en su pueblo.
3: La misma empresa que tenía en las mascarillas. O sea,
0: oiga, de verdad. O sea,
3: pero es que a todo eso añádele que hoy, que apenas han pasado seis meses, bueno, no llega, estamos en mayo, ¿no? Sí. 4 meses desde que empezaron a vender las balizas. Bueno, es que hoy comprar una baliza vale un 70% menos de lo que te costaba. Creo que esto viene en una información que ha publicado hoy mismo OK Diario. Entonces, llegas y dices, ¿qué está pasando? O sea, que algo que se llegó a vender por 130 euros, que yo he visto precios de balizas por 130, 140 euros en el mercado, ¿vale? Hoy se están vendiendo por llega 10, 16 euros.
0: La empresa gallega pasó de facturar 900.000 euros a 10 millones y pico. Eso por darle un abrazo al amiguete. Y me pregunto, si esto pasa con una... Perdóname, si esto pasa con una cosita de 30, 40 euros... El lío que montan, lo que nos engañan, cómo se engañan entre ellos, porque a estos de Nentu les debieron prometer y encima vais a vender 25 millones y no. Y luego, por otro lado, el gobierno se las coloca a los chinos porque habrá trincado de los chinos como se está trincando de todo. Esto es un pesebre interminable. Pero si hacemos esto con una baliza, ¿qué no haremos con las baterías? Es que dentro las marcas están dando unos plazos de unas garantías de coche, 8 o 10 años de garantía para los coches eléctricos. En el momento que pasen 2 o 3 años más, nos vamos a encontrar con miles y miles y miles, interminables miles de baterías, que a ver quién le mete mano a eso, a ver qué se hace con todo eso, que ni saben, las empresas de reciclaje no saben ni lo que hacer, las empresas, el gobierno no sabe, no contesta, y las de recuperación, otras, unas las hacen con estos sistemas de, como tú dices, de machacar y lo que salga lo tiro y lo que pueda aprovechar de hierro o de cobre o de litio.
3: Pero fíjate que las baterías tienen mejor salida a la hora de ser recicladas, tienen una mejor salida coger la batería entera y utilizarla como almacén de carga de electricidad. Eso les va a dar mucha más vida que la propia vida que tiene el automóvil, la batería del coche, porque una batería del coche que deja de ser útil para el coche todavía tiene por delante una vida útil muy larga,
0: pero es que
3: simplemente no, para almacenar energía.
0: Pero es que eso no
3: y
0: es
3: eso,
0: verdad. Si
3: sí
0: te
3: es
0: están
3: verdad.
0: Diciendo que no recargues los coches ahora más del 70% porque te quedas sin batería en 2 años.
3: Te quedas sin batería para poder utilizarla con el coche.
0: Pero
3: como
0: no estamos en eso.
3: Pero no para almacenar energía y guardarla.
0: Sí, ¿guardarla dónde? ¿Para qué?
3: No.
0: Sí, pero Guillermo, en el 2030 nos vamos a encontrar con 9 millones de toneladas de baterías cada año, que a ver quién le mete mano a todo eso. Pero ¿alguien es consciente de toda esa historia?
3: Te digo yo que eso al final...
4: Y la cantidad de baterías que se van a quedar en las campas porque el tío, el coche ya no le funciona.
0: Hombre,
4: y no lo va a llevar a la levada ni nada.
0: Eso ya les está pasando en China. Que allí tienen las campas llenas y las baterías deteriorándose.
3: A la larga, insisto, hay dos salidas. Una, el utilizarlas como batería para almacén de energía en zonas donde no es posible tener energía o no es posible que te tiren un cable para llegar, lo cual va a habilitar que esas zonas puedan tener energía. Y la otra es coger esa batería y recuperar las tierras raras y demás, que eso sí va a permitir hacer nuevas baterías, y ese va a ser buena parte del negocio.
0: Pero que el negocio es que ahí no hay negocio, que a la gente, a los fabricantes les sale, a los fabricantes les sale mucho más barato montar una batería nueva que reciclar y recuperar una antigua para volverla a utilizar. Si es que, mira, ponnos un audio para que así nos desintoxicamos nosotros, que estamos muy tensos con este tema.
12: que para el año 2030 haya más de 30 millones de vehículos eléctricos circulando por Europa. Y cada uno de ellos lleva una batería que pesa entre 200 y 600 kilos. Así que multiplica eso por todos los millones de coches. Estamos hablando de cientos de miles de toneladas que tarde o temprano tendrán que ser recicladas. Y si no hacemos algo con ellas, corremos el riesgo de crear un problema ambiental enorme. Estas baterías no son solo un montón de metal. Contienen litio, cobalto, níquel, manganeso y otra serie de materiales estratégicos. Algunos de ellos, como el cobalto y el níquel, son críticos para la industria tecnológica y energética. Por eso, Europa se ha fijado en la necesidad de reciclar estos materiales, no solo por razones ecológicas, sino también por seguridad estratégica. Porque al reciclarlos, reducimos la dependencia de países externos y aseguramos un suministro más estable y constante de estos materiales para el futuro.
3: Es que esa es la razón por la cual es obligado reciclar el contenido de las baterías, porque es que las tierras raras, además, primero, están muy limitadas, ¿no? No es un material como el hidrógeno, que está por todos lados, o incluso como el petróleo, que siendo limitado, hay cantidades enormes. Las tierras raras están muy limitadas, hay muy pocos yacimientos descubiertos, y abrir un yacimiento de esos es mucho más complicado que incluso que generar un pozo de extracción de petróleo. ¿Y qué ocurre? Que cuando tú vas a poder reutilizar esas cantidades, es lo que te va a poder permitir seguir creando baterías nuevas a partir de esos materiales que ya en su momento utilizaste. Saldrá más barato.
0: Lo veremos. Dime, Carlos.
3: No creo.
0: Dime, Carlos, y cambiamos de tema. Venga, dime.
13: Mira, las propias marcas, teóricamente, mira, BYD, no te lo quiere. Dice que te cargues el coche y te lo lleves en la grúa. Una cosa es lo que hablan y otra cosa es la realidad. Hay unos problemas que no te puedes imaginar. No se puede mover una batería de 600 kilos así como así y montártela en el garaje de tu casa. ¿Pero de qué van?
0: Bueno, pero siempre tendrán... Mira, os voy a decir dos o tres cositas y no es cambiar de tema, porque el tema son los coches. Ebro, buena noticia. Está abriendo ya su primer concesionario en Portugal, ¿eh? Tiene intención de abrir...
3: Y otro en otro país europeo.
0: Sí, sí, se están moviendo. Suzuki ha tenido en 2025 un año récord y el primer trimestre ha sido nuevamente récord.
3: ¿Dónde venía?
0: Sí, sí, pero en el mes de marzo ha vendido 232.000 unidades, ¿eh? Es que, ojito en un mes, ¿eh?
3: Y ojito a los nuevos modelos de Suzuki, que son muy, pero que muy interesantes.
0: Sí. A eso lo estamos viendo. Luego, claro, luego pasan otras cosas. ¿Ves cómo no nos podemos descolgar? No nos podemos bajar de la moto, iba a decir, no, tirarnos, porque es que esto es... A los guardias civiles les han comprado ya unos coches para patrullar, unos SUV para patrullar. Bueno, claro, primero sabéis que con los eléctricos les compraban eléctricos y luego no les ponían enchufes, o sea, no les servían para nada. Los que tienen no les pueden cambiar ni los frenos, ni tienen pasada la ITV. O sea,
3: recuerdo que mientras mandábamos Nissan Patrol a Marruecos, las policías municipales, policías municipales de este país y la Guardia Civil se alimentaban de Sanderos.
0: Bueno,
3: gracias, Sanderos.
0: Dicho eso, tengo que deciros que de lo que os estaba hablando yo antes de que me interrumpiera amablemente Guillermo,
3: siempre,
0: es de que estos coches, que efectivamente son 4x4 los que les han comprado, los SUV, estos Nissan y tal, pero claro, van calzados con neumáticos de carretera. Es decir, es que ya se han metido en una cuneta y es que ya no pueden salir de ahí. Si van con neumáticos de carretera, están mal calzados. No se pueden utilizar. En fin, ¿quién compra en el ejército, en el Ministerio del Interior? ¿Quién compra todas esas cosas?
3: Y que son falsos.
0: No sabe.
3: Que son falsos, pero vehículos todoterreno, porque un Ford Kuga,
0: sí, pero tiene la
3: un Ford Kuga es un turismo, no es, ¿no?, un todoterreno. Tiene una apariencia, tiene visualmente, te puede, sobre todo las versiones estas SUV que llaman off-road, tienen una apariencia más o menos, pero ni la tracción es una tracción idónea para dar un servicio como el que tiene que dar la Guardia Civil en situaciones fuera del asfalto.
5: Todo es una mentira. O sea, pero, sí, claro, todo es una mentira.
0: Pero es que es horroroso, Carlos, llegar a esa conclusión. Claro. De que, claro, es que ahora abran los la confederación esta de autoescuelas y los de transportistas. Oye, que es que está colapsado los exámenes. Si tenemos tanta demanda, o tanta necesidad, perdón, de conductores, de profesionales de camiones, pero la patronal dice que hay un colapso. estructural.
3: Nueve meses.
0: Que no hay examinadores, que hay gente que está esperando y tiene que esperar, Arturo, nueve meses.
3: Un embarazo.
0: Para poderse examinar cuando hay tanta demanda. Claro, es que todo. Te digo, es que donde rasquemos, y siempre digo lo mismo, pero sí, es que está en la realidad.
3: Pero al mismo tiempo te están abriendo la puerta a que vengan conductores marroquíes que no saben ni leer las señales.
0: Ya, pues chico, pues si estamos en colapso, es genial, nos llevan a peor.
3: Movimiento...
0: ¿Me entendéis un poco, Carlos y Arturo? Es que donde volvamos la cabeza, para donde miremos, hay...
5: Pero
0: ¿quién está gobernando este país?
5: ¿A quién le hablas, Arturo, si es el más inteligente de todos, que no tiene coche propio? Si es el más inteligente.
0: Bueno, pero lo entiendes, Arturo, que...
4: ¿Entiendes? De los camiones y eso, yo sería partidario de que tuvieran un buen Ministerio de Exteriores y que hiciera una buena labor en el exterior, de donde necesitamos gente, y se trajera gente cualificada con carnet y no nacionalizada.
0: Creo que tienes un retorno por ahí rarísimo, no has tocado nada, ¿no? A ver, ahora...
3: Respecto a lo que dices de los camiones, Arturo...
0: Perfecto.
3: Te recuerdo que en este país hace unos años se importaron mano de obra de Bulgaria, Rumanía y de todos estos países del este, camioneros muy profesionales y entendidos, porque eran camioneros de verdad, y vinieron a este país. Y son precisamente estos camioneros los que ahora mismo se quejan mucho más de todo este personal que está llegando de Marruecos y de otras zonas, de sobre todo de países africanos, que dicen, oiga, es que no tienen ni idea, es que no saben cómo tratar a los camiones, y están generando situaciones de peligro importantes las que ya van entrando.
4: Guillermo, yo estoy hablando de otra cosa, yo estoy hablando de formarlos en su país, enseñarles la cultura del país donde van a ir y traerlos con un contrato debajo del brazo, pero que ya sepan a dónde vienen, cómo tienen que trabajar.
3: Sería lo lógico, pero es que en ese país no hacemos nada lógico.
0: Qué bien pensado eres, Arturo. O sea,
5: el rey de Marruecos, ya, sí. No, el rey de Marruecos está pensando en eso.
0: El monomierda está pensando en nuestras autoescuelas, ¿eh?
4: Hombre, yo sueño, y los sueños algunas veces se convierten, y en el respecto a los SUV, lo que yo creo que ese coche está mal parido desde el principio, porque es un coche que ni es todoterreno ni es turismo.
0: Pero si nosotros le llamamos los SUV,
4: para que se llene el maletero de cosas y para que la mujer no tenga miedo al conducirlo.
0: Arturo, que nosotros los llamábamos los subebordillos, que no los SUV, que no es...
3: No. Algunos no pueden ni eso.
0: Bueno, antes de hacer quiero hacer un pequeño paréntesis. Para empezar a hablar de carreras, que tenemos mucho, muchísimo, y muy interesante, incluso para la gente que no entiende de carreras ni le gustan las carreras. Pero es que antes te iba a decir una cosa, ya que se mete en todo el amigo Guillermo.
3: Me chinche.
0: Mira, para los mundiales de fútbol, la FIFA está, en lugar de contratar periodistas o de acreditar periodistas, está contratando gente de TikTok, ¿eh? Para, pues como tienen muchos seguidores, para ampliar las audiencias, aumentar, y sobre todo gente de TikTok, para que les enseñe a la gente, a los ciudadanos normales que están viéndolo por la tele, cómo es un mundial de fútbol por dentro, para que les enseñen las llegadas de los autobuses, las sesiones de entrenamiento, las ruedas de prensa, los calentamientos, como si eso no lo supiera nadie. Pues están contratando no periodistas, tiktokeros, pero por centenares, ¿eh? Que lo sepas.
3: Sí,
0: con un problema adicional que os anticipo, porque esto ya ha pasado, me pasa a mí con las motos.
3: Sí, pero tú fíjate lo que son las cosas.
0: No te lo he contado todavía.
3: Ya, pero es que esto tengo que decirlo. Fíjate lo que son las cosas. Contratan a gente de este estilo, ¿vale? Para hacer la misma labor que hace un tal Vito Quiles en el Congreso. Porque es lo mismo, van a intentar preguntar a los futbolistas en momentos en los cuales no se debe ni se puede preguntar.
0: Efectivamente.
3: Y van a insistir, sí, pero, generar el mismo tipo de problemas que puede estar generando.
0: Que son, no son profesionales.
3: En un sitio que se prohíbe.
0: Para que cuelguen las imágenes.
4: Guillermo, en un sitio se prohíbe. En un sitio se prohíbe.
3: Y en otros no, perdona.
4: Guillermo, si tú crees que la organización son los que están llevando a los TikTokers, ¿cómo van a dejar que los TikTokers hagan preguntas de estúpidas?
0: Bueno, no saldrá nada de información que no esté controlada. Pero claro, yo, hay un problema que yo creo que nadie entiende, y te digo, yo lo sufro con las motos. El problema es que los aficionados del fútbol, es que saben, llevamos toda la vida viendo fútbol, saben mucho de fútbol. ¿Tú te crees que va a llegar un niño, un titoquero de 20 años, a contarle a alguien que lleva viendo fútbol toda su vida y todos los mundiales que ha podido tragarse, a contarle lo que es, cómo son los entrenamientos y todo eso? O sea, es que no se dan cuenta de que en cuanto...
5: El
0: que
5: está pasando, Pepe.
0: Claro, el que te está contando las cosas de la Fórmula 1 o del fútbol, te das cuenta de que sabe menos que tú...

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3: A ver, una cuestión importante. Tenemos las 24 horas de Nürburgring. Quedan pues hasta las 3:30 por ahí. Hasta ahora va ganando Verstappen en un equipo en el que del que forma parte Dani Juncadella, que como sabéis es piloto español, experto y especialista en estas cosas. ¿Qué está pasando con estas carreras? Yo le digo quién está ganando y luego escuchamos a Ettore y perfilamos un poco la información, porque todos los reglamentos van en contra, de verdad, de lo que es la competición pura y dura. Aquí a los que ganan les ponen kilos de más sin que lo sepa ni él mismo ni los otros pilotos. Esto, algo que hay 80 y tantos inscritos, que se han vendido todas las entradas, que la gente está viendo una carrera de 24 horas en las que tienen que correr de día, de noche, está lloviendo, está emocionante porque están pasando cosas continuamente. Y los reglamentos tratan de desvirtuarlo todo para que gane a quien corresponda, que le interese, hasta que se encuentran con un piloto de verdad, como pasó con Alonso en su momento, y como está pasando con Max Verstappen, que les está metiendo una paliza a todos. Da lo mismo, ya les digo, que le apaguen las luces del circuito, que llueva a mares. Les gana. Está haciendo unas pasadas a coches iguales que es sorprendente. Pero vamos a escuchar a Ettore, que nos pone en situación de lo que está pasando. Desgraciadamente parece que puede llegar a pasar y a cuajar también en las carreras de resistencia.
4: Hola, Pepe. Es con respecto a las 24 horas de Nürburgring. Esto del BOP, o del balance de prestaciones, sigue siendo una canallada para todos los que son los que están compitiendo y que son, se ven forzados a trabajar con un exceso increíble. O sea, no solo le meten 30-35 kilos de más a Verstappen respecto al McLaren o al Audi, sino que encima le meten un restrictor, un estrangulador del aire de entrada, de la aspiración del motor, de 0,335, con lo cual reducen también la potencia motor. Es decir, eres bueno y te hacen ser

0: ¿Vale? Es así de sencillo. Ellos, y si, claro, si ganas encima, le estás dando una paliza a ellos, al piloto que está compitiendo, a todo el mundo. Pero no es justo, no hay derecho. O sea, yo quiero competir, en todo caso, a armas iguales. Pero no es que me perjudiquen al punto de quitarme prácticamente las mejores características de mi coche, ¿no? Es inaudito. Estamos en un deporte perjudicado. En la Fórmula 1, por el tema económico, que si no tienes dinero no eres nadie. En la Indy ya empiezan a mirar la parte eléctrica, ya vamos a fastidiarla también con el push to pass y todo lo demás. En el WEC, que ya lo hemos visto, que el BOP encima no te dicen qué es lo que le han engañado al piloto, le ponen un peso de más o tal, pero tú no lo sabes, con lo cual no sabes si es que el Ferrari no está andando o está andando mucho el otro. O sea, ¿es todo para qué? Yo me explico, ¿quién está a cargo de toda esta serie de estupideces, de gilipuerteces que lo único que hacen es destrozar el deporte?
1: Yo es que lo tengo clarísimo, o sea,
0: Totalmente de
1: ¿verdad? Es que es
0: acuerdo.
1: como el mundo, en manos de quién está nuestro país, de quién está el mundo, de quién están las carreras. Pon esa imagen, por favor, repite esa imagen que teníamos del circuito. Estamos en Nürburgring, en el infierno verde. Vean la preciosidad, los que nos estén viendo, te digo, en pantalla, la foto que les hemos puesto. La preciosidad de estos coches, de esa pista, que es difícil. Vamos, el que se haya dado tres vueltas en Nürburgring se habrá dado cuenta. Si en el momento que te empiezas a enterar es cuando te empieza a machacar. En la carrera ha habido accidentes por la noche, accidentes por el día. En cuanto te despistas,
2: Verstappen está a punto de tener
1: claro,
2: alguno.
1: justo, en cuanto te despistas, nada, una milésima de segundo, aquí te pasa factura todo. Son subidas, bajadas, curvas rápidas, rapidísimas. Oiga, estos son las carreras puras y duras. Estos son las carreras. Si también meten la mano aquí, y por cierto, nadie se esperaba que Verstappen hiciera pole y posiblemente
2: Gana.
1: ganara, nadie se esperaba o sea, lo que ha traído la presencia de Verstappen en esta carrera ha elevado las audiencias a niveles que ni los organizadores tenían pensado. Para Mercedes es un grandísimo negocio, porque tienes el mejor piloto que te va a hacer ganar un coche en la carrera, una de las carreras más prestigiosas del mundo. Yo sueño, como dice Arturo, yo sueño un poco, ¿no? No. Oye, Nico Hülkenberg, piloto de Fórmula 1, ganó las 24 horas. Fernando Alonso, piloto de Fórmula 1, ha ganado las 24 horas. A ver si es que los equipos van a empezar a pensar también, oye, nuestros pilotos vamos a moverlos, que estas carreras tienen mucha audiencia y a lo mejor conviene
3: Pepe,
1: para la marca. Dime, dime.
3: un detalle. Mercedes tiene un grave problema ahora con el fichaje de Max Verstappen.
1: Sí, señor.
3: Max, o sea, Mercedes no tiene un hipercar. Y Max le ha dicho, ¿queréis que firme? Fabricar un hipercar para mí porque me voy a las 24 horas alemanas dentro del contrato. Eso es de hace 2 o 3 o 4 días que está con el contrato encima de la mesa y les ha dicho, ¿hacéis un coche para el hipercar
1: Y
3: o
1: ganamos
3: me
1: las
3: planteo
1: 24
3: con
1: horas,
3: otra
1: claro.
3: marca?
1: Oye, por cierto,
3: Claro.
1: Juncadella,
2: Un compañero de Verstappen.
1: Juncadella, compañero de Verstappen, ha llegado en la hora 8 por ahí, ha llegado a ir primero dominando la carrera, o sea que el equipo es bueno. A mí, Arturo, me gustan mucho estas carreras, mucho, y sobre todo, ya el que participa ya son la bomba.
4: A mí también, a mí me encantan. Y cada vez me estoy tirando más los turismos entre el WEC y los australianos, es lo que más está ocupando. Pero ya aquí hay dos cosas que podemos mirar un poco a la historia. Primero es lo del balance of performance, que ese Bob Esponja le llamo yo. Eso ya se ha hecho otras veces en otros campeonatos, que era lo que se llamaba el hándicap. ¿Te acuerdas de tener super turismo? Que se usaba el hándicap y al final fue una merienda de negro y tal, ¿no?
1: Sí, señor.
4: Para mí el reglamento es el coche. O sea, el coche está hecho con lo que dice el reglamento. Y si tú tienes la habilidad de hacer un coche más rápido que otro y le ganas, pues que se ponga el otro las pilas y dentro del reglamento que te iguale. Y no que
3: Yo
4: le
3: creo que
4: metan
3: sí,
1: chivo
4: para
1: efectivamente.
4: que el bueno se tenga que ir para atrás y el malo vaya para adelante. No, eso no es deporte. Eso es igualar a todo el mundo, con lo cual está haciendo para
1: Eso es igualar por abajo. El comunismo puro y duro también ha aplicado a las carreras. Porque, Carlos, de verdad, sinceramente, que tú las has
3: No,
1: visto estas carreras en
3: pero
1: Cataluña.
3: escucha una cosa. Si se hace con cabeza, lo que está diciendo Arturo, el Bob este no está mal, no es malo. es equilibrar y que haya una competencia igualada, porque si tú tienes un Max Verstappen que te gira a 6 segundos más rápido por vuelta y estás equilibrándolo por su experiencia de eso, con muchos otros kilómetros, ahí tenemos a Carlos Arimón, tenemos también a Álvaro Fontes, también tenemos a una pila de españoles que están ahí, pues miras de equiparar un poco, pero tienen que hacerlo bien. Lo que está diciendo Arturo es la pura verdad, no es negativo.
1: Sí, pero Carlos, tú que eres un tío de carreras, a un coche que has parido, que lo han hecho los ingenieros, que lo has hecho para ganar, que eres una marca, encima llevas patrocinio de Red Bull, o sea que no puedes hacer el moñas porque te lo quitan.
4: Dentro de un reglamento.
1: Hay un reglamento, lo que no puedes hacer es meter a un coche 30 kilos porque le has desvirtuado completamente el comportamiento y las posibilidades. Otra cosa,
4: de otro coche que está dentro de ese mismo reglamento y que no ha sido tan bueno como el tuyo.
1: Bueno,
3: claro, que no, lo estás equilibrando.
1: Sí, pero no está mal que discutamos estos temas, porque efectivamente aquí en el Campeonato de España de Turismo se vivió eso y era un desmadre, era pues lo que tú has dicho, una merienda de afroamericanos.
3: Pero ahí, por ejemplo, habían intereses creados. Pepe, tú sabes que ahí habían intereses creados por cada uno.
1: Ya, está claro.
2: Pero es que
1: no enredemos más, coño. Carlos, que ya tenemos bastante, no nos metas más al charco, no echen más agua.
2: Al final las carreras son como la vida, es exactamente igual, es como la vida. O sea, tú tienes una serie de normas.
1: O sea, que
2: tienes una serie de normas.
1: O sea, que si eres hijo de Juan Carlos I, ya eres rey, ¿no? Ya eres el rey.
2: No. Déjame acabar.
3: Pepe.
2: Tienes una serie de normas.
3: Pepe, una anécdota divertida. Espera un momento, una, por favor, déjame explicarla. Una. Con un piloto que tú sabes, que era el piloto oficial de Toyota y yo iba de copiloto, resulta que se dejó de montar la brida en el Toyota oficial. Y cuando pasamos las verificaciones en Zaragoza, me viene el comisario y me dice, oye, que no tenéis la brida montada. Digo, ¿y a mí qué me explicas? Hombre, tú eres el copiloto, no sé qué. Digo, mira, el piloto se ha encargado. Ya solo voy a decir que no corremos. Y me fui a ese piloto, de la Moraleja, y le dije, que no corremos. Dice, ¿cómo que no corremos? Que no, que te has dejado de montar la brida. No te preocupes. ¿Sabes lo que hizo? Se fue a ver a Carlos Gracia y a un gran amigo nuestro, a Joaquín Verdegay. Se arregló en 2 minutos y
1: corrió por la carrera. Tuyo. Verdegay será
2: amigo. ¿Ves? Al final es lo que te digo, que el deporte es como la vida. Entonces, ¿qué ocurre? Que tú llegas y estableces un reglamento. Y a partir de ese reglamento tienes dos posibilidades. Una vez que tienes el reglamento, establecer unas limitaciones para intentar que sean todos más o menos iguales, que viene a ser prácticamente lo que hace la Fórmula E. Y dice, yo tengo un reglamento, pero dentro de ese reglamento establezco que todos tienen que llevar este chasis, todos tienen que llevar, y a partir de aquí dejo libertad para que se desarrolle, siempre manteniendo y velando por la pureza y evitando las trampas, porque otra cosa no, pero en este país y en todos lados sabemos que hay trampas por todos sitios. ¿Y qué ocurre con las carreras? Que pasa como en el Parlamento Europeo, que tienes un montón de gente vigilando y controlando, que al final muchos de ellos no saben ni siquiera lo que están vigilando y controlando.
1: Y están diciendo, sí, pero fijaros, Arturo, ya nos encontramos con que la reglamentación de la Fórmula 1 cambia una vez empezada la temporada. El Dakar te cambia en la reglamentación técnica cuando se dan cuenta de que los Audi no se van a comer un rosco. Es que si empezamos a cambiar todo cuando ya lo... Es que no es que estemos desvirtuando, es que esto ya no son carreras.
4: Ahora te voy a hacer otra retrospectiva, que si os acordáis... si os acordáis, hace muchísimo tiempo el super prototipo, el sport prototipo, se estaba comiendo la Fórmula 1 en audiencia,
2: sí,
4: iba de maravilla, y se encargó venir el Bretón de cargárselo para que no subiera.
1: Sí,
4: corría Schumacher, Alex Gould, Frentzen, ahí corría toda la gente de la Fórmula 1,
2: hasta que se
4: y
2: lo
4: estaba ahí en el campeonato de maravilla y se lo cargó Eccleston para no eclipsar a la Fórmula 1, no sí. Es así, no puede pasar ahora.
1: Sí, señor, mira, también ves, no es malo recordar, porque todas estas situaciones ya se han vivido y ahora la información corre de otra manera, circula de otra manera y ya nos enteramos todo. Pero si les están negando muchos equipos, muchas federaciones, la FIA, la Federación Internacional de Automovilismo, está impidiendo que los pilotos hablen, que no cuenten, que no digan, les sancionan si hablan, si cuentan. Pero ¿cómo es posible? ¿Pero qué es esto? Amigo periodista, dale.
2: No, pero claro, es que se está prohibiendo a todos los niveles. Es que tú llegas...
1: ¿Pero
2: y,
1: qué es esto?
2: Es que ponerle el micrófono a alguien y hacerle una pregunta, eso ya se está prohibiendo. Lo acabamos de ver, lo hemos visto
1: con Vito Quiles.
2: Lo hemos visto tranquilamente y se está prohibiendo en un sitio donde la palabra debe ser libre, que es en un congreso.
1: En el Parlamento.
2: Entonces, aluden y dicen, no, se lo prohibimos, ¿por qué? No, no, es que se salta los turnos e impide. Oiga, pues, ¿pero le van ustedes a contestar? ¿O no? Simplemente, como dicen que es facha, no se le contesta. Dice, no, tendrán que dejar. Eso sí, se ha permitido durante 15 años en programas como todo esto del salseo, el caiga quien caiga, el sálvame. Entonces, ahí se permitía. Tú podías ir con una alcachofa persiguiendo a un famoso desde la galería del avión hasta el taxi y eso no era problema. Ahora, persigues a la mujer de un presidente que está en la calle, la persigues con una alcachofa y eso es denunciable. Oiga, y lo mismo pasa con los pilotos. Si tú llegas a un piloto, le pones la alcachofa y le haces una pregunta así suelta, no te la va a contestar, porque ahora lleva una jefa de prensa y le veta y le calla. Antonelli no puede decir ni palabra, no puede contestar a nada.
1: Afortunadamente en este país todavía hay prensa libre que se preocupa, se interesa y se deja el pellejo por intentar que se mantenga.
3: Pero eso era antes. De saber lo de Tito.
2: Lo de Vito.
3: Ay, no, hombre, bueno. Habla que tú eres prensa de toda la vida, tira bueno, a matar.
1: A mí no me han callado la boca, a mí me han llevado a los tribunales, pero sí es verdad, yo he tenido...
3: ¿Qué no vamos a los tribunales?
1: Pero te estoy hablando de hace 40 años, Carlos, más de 40 años. Una política que pidió mi cabeza del medio. Lo que pasa es que el dueño del medio...
3: Suelta.
1: No, el dueño del medio los tenía bien puestos. Y esta era una política comunista o arrimada a cualquier cosa, porque pasó. Es que, Cristina Almeida pasó por varios, sí, pasó por varias organizaciones políticas.
2: Pero tú fíjate que nos hace mucha. No, nos hace
1: es que nos vamos rapidito. Temas.
2: Nos hace muchísima gracia ver a hablar de la taza de café, el Relaxing Cup of Coffee, que decía Lana Botella, sí, que se han metido con ella, pero nadie menciona lo que ha hecho la ministra de Sanidad en su fastuosa rueda de prensa en inglés, el otro día. O sea,
1: esta es la
2: clase. Esa es la prensa que tenemos hoy día, ¿no? O que se calla un tío que le está preguntando por los muertos al presidente, al ministro de Transportes, y a ese hay que callarle, pero al que le pregunta por la canción que más le favorece de Taylor Swift o que más le gusta, a ese hay que dejarla.
1: Oiga, pero que no me metas a Taylor Swift, que tenemos que hablar de... Mira,
2: te hablo del ministro de Transportes.
1: ¿Existe? Estamos hablando de las carreras de turismos bonitas y demás. Claro, dices, bueno, pues como eso es muy caro y una carrera de 24 horas es carísima, me voy a hacer el campeonato de España de montaña o el campeonato de Europa con un Porsche, una cosa. Mira, esto es lo que dice Manuel Cabo, que es campeón de Cantabria y campeón de España de rallies. Sobre unas ruedas de un coche gordo, solo las ruedas, para una carrera de montaña que son 4 o 5 kilómetros. Dale.
5: Una idea en la cabeza. ¿Cuánto tiempo dura un juego de ruedas y cuántos cuestan?
6: Un juego de ruedas para montaña, en este caso para este coche, para un Porsche, para el GTR, duran 4 o 5 kilómetros unas ruedas buenas. Una rueda valen 2.000 euros y duran 5 kilómetros. Lo bueno de ellas, luego las puedes usar para entrenar o tal, pero lo que es una manga oficial, 4 neumáticos, 2.000 euros y duran 4 o 5 kilómetros.
5: O sea que...
6: 4 o 5 kilómetros.
5: Ahora no daño. Pues son ruedas.
6: Montaremos unas ruedas de rallies que duran más, pero estas son especiales para montaña, que solo duran lo bueno de ellas, lo que es lo rápido, duran 5 o 6 kilómetros máximo.
5: Y por ejemplo, ¿qué más? Por ejemplo, en el caso de combustible, ¿no?
6: La gasolina cuesta 7 euros más IVA. Cada litro.
5: Madre mía.
6: Cada litro. Es una locura.
5: ¿Y el consumo de un coche de rally?
6: 120 litros a los 100.
5: 120.
1: Quítalo porque es que nos cabreamos más todavía. Pero
2: vamos a llorar.
1: Claro, o sea, dice, ¿quién está pensando? Y luego, tú imagínate que te organizas todo esto, te gastas los ahorros de tu vida porque querías correr allí, porque allí en las 24 horas de Nürburgring pueden correr coches inferiores, por eso hay esos adelantamientos tan peligrosos y demás, ¿no? Porque cada dos vueltas les doblas una. Pues con toda tu ilusión y voy a hacer la montaña, que es lo más barato para los efectos, ¿no? Compro un coche gordo, no gasto ruedas, y mira, hasta para hacer carreras de 3 o 4 kilómetros hay que hacer números como sea. Pero claro, ¿dónde ponemos el freno a esto? Dime, Carlos, que te veo.
3: Pepe, Pepe, que nos vamos a hacer carrera con el Marbella, con el Seat Panda al Marbella, con Joaquín, ahí con Piedrafita, y nos vamos a la montaña, olvídate, todo lo que sea oficial y todo lo que haya un reglamento, olvídate.
1: Sí, pero ¿cómo es posible que en rallies, ahora te doy la palabra, Arturo, cómo es posible que en rallies, por ejemplo, un coche, un Rally 2 de estos, no es un coche para ganar, es un muy buen coche para estar por arriba, pero a lo mejor no es un coche para ganar? Y estás hablando de el coche te va a costar, dice la FIA, a precio de saldo 350.000 euros, a precio de saldo, y luego corre, equípalo, lleva ruedas, lleva no sé qué, y no rompas nada, que te sale la temporada por medio millón. Y pero ¿cómo puede haber 25 coches Rally 2 o Rally 3 en un rally nacional como el que se acaba de celebrar en Utiel? Pero ¿cómo es? ¿De dónde saca la gente la pasta? ¿Qué pasa? ¿Que lo del narco no son solo los moros? ¿Que ahí cada uno tiene una lancha para ir llevando y trayendo cosas? Pues que si no, no me lo explico. Porque no hay patrocinadores para tanto. No me lo explico, sinceramente. Perdona, Arturo, que seguro quieres aportar.
4: Aquí hay varias paradojas, ¿no? Y la primera es, yo creo que es un tema de cultura, ¿no? O sea, si tú te vas a Inglaterra, hay carreras de dos caballos, carreras de Citroën Dian, hay carreras de Mini, hay carreras de coches de los años 60, y ahí van pues, más contentos que de la hostia con un cochecito, con un remolque, con la mujer, el niño y el amigo que es el que le ayuda en las carreras, ¿no? Y te vas a Francia y ves rally donde hay una cantidad de Peugeot 206 todavía corriendo y tal, pero porque crean una copa para ellos y se divierten y se gasta un poquito de dinero. Y te vas a Finlandia y ves corriendo a los Volvo 240 todavía y van como un tiro, ¿no? Y en Inglaterra pues con los Escort y siguen corriendo todos los domingos y demás. Aquí yo creo que por la raza latina o por lo que sea, todos queremos ser el campeón, ¿no? Y todos vamos a ganar y hacer trampas para ganar, no para participar y para divertirme y para pasar un fin de semana en un deporte del que no soy profesional. A mí a veces me cuesta mucho que un Porsche GT3, por decir uno, o yo qué sé, un Rally 2 o un Rally 1 o lo que sea, lleve publicidad de la cafetería del pueblo, ¿no? Sí. Hay gente con mucho dinero, pero después ya no solo es el coche y los neumáticos, sino es que tiene que tener un camión de 12 metros para llevar coche
1: y
4: los
1: neumáticos. O llamarte Calleja, con lo cual sacas pasta a las instituciones, vendes una moto que todo el mundo se traga o le interesa tragarse porque eres amigo de...
2: Mira, pero al final hay una cosa que está muy clara.
1: Es que no dejáis acabar, no estáis pendientes de lo que hablamos y entonces os pisáis. Sí, perdona, Arturo, que
3: te he callado, ¿eh?
4: Sí, ya. Que tienes mucho dinero y tal, pero no eres el tío que tienes que representar a un país.
1: Amigo, eres
4: un campeón.
2: Pero al final lo que está muy claro es que la afición existe. Y España está llena de gente que quiere correr, de gente que quiere utilizar el coche para sentir, percibir todas esas emociones, ¿no? Tú coges y te vas a pruebas como la del Spain Classic Ride, te vas a pruebas de regularidad, que se corren con coches de segunda mano, en sitios abiertos, y están llenas, y no llevan más gente, o el propio desierto de los niños que acaba de hacer si se ha ido a Marruecos con un montón de familias, con padres y niños en todo terreno, y no hay más participantes en esas pruebas porque no hay plazas de hotel suficientes para alojarles en los recorridos en los que van haciendo, no porque no haya capacidad para organizarlo. Entonces, es que la gente quiere correr, la gente quiere utilizar sus coches, vas a las escuelas de conducción, están
1: en
2: llenas.
1: En ese perfil de carreras que están señalando Arturo,
2: claro.
1: Y Carlos,
2: es que no hay dinero para...
1: dejarme que vaya avanzando porque es que esto va a ir cogiendo temperatura. Porque claro, tú eres un niño y dices, bueno, voy a empezar por los CAR. Si esto no lo tiene que contar nadie, esto lo hemos vivido. Que empiece por los CAR a lo barato. Y claro, llegas a una carrera, mira lo que nos dice Leo Supercar, llegas a una carrera de karting, que en teoría es lo básico, lo más barato, y claro, te encuentras con esto.
3: Si eso es un robo, carrera de karting, la misma federación.
7: No entiendes nada. Parece una mini Fórmula 1. Caravanas enormes de millones de euros. Niños que están 4 semanas seguidas entrenando ese circuito. Presupuestos más altos que coches. Claro, ¿qué pasa? Tú puedes ser un piloto muy bueno, pero llegas ahí, tienes niños que han rodado 4 semanas seguidas en el circuito. Motores limitados, neumáticos limitados. ¿Cómo luchas contra eso? Con dinero. Es una lástima, porque a lo mejor el que no puede o que necesitaría menos tiempo para llegar a eso, no lo puede mostrar. Pero es así.
1: Es así. Es así, amigo Carlos. No te que llegas a una carrera de karting, del Campeonato de España Europeo, y empiezas a ver eso, los mismos camiones que Fórmula 1. No es que te encuentres a pilotos de Fórmula 1, que también mismos camiones, gente con 10 chasis para un solo niño, con dos ayudas en el equipo para que te prueben los coches, con
3: Pepe,
1: 15 motores.
3: Pepe, escucho una cosa. Sí, lo que hacíamos hace 30, 40 años, que Arturo se acordará también perfectamente, que empezábamos con una mano delante y con las zapatillas gastadas de casa y lo que hiciera falta, y se corría. Ahora lo mismo, que van a 50 por hora, van con una carpa y ya se gastan 600 o 700 euros para que les limpien el cristal y les dividen el nivel de aceite. Por favor, si estáis encareciendo nuestro deporte.
1: Sí, pues eso es lo
3: que... Me miro las presiones.
1: Ese perfil de carreras existe y existe en toda Europa. ¿Por qué no copiamos los modelos que no sean de a millón?
2: Tenemos una federación que es incapaz de organizar carreras de bajo coste y de bajo presupuesto en circuitos que permanecen cerrados los fines de semana. Circuitos cerrados los fines de semana para hacer carreras, ya sea regional, ya sea local. O sea, permanecen cerrados, no se organizan campeonatos inferiores que luego permitan generar todo ese caldo de cultivo de afición que hace que la gente luego vaya para arriba, vaya más. No, no, aquí eso no existe. Ese tipo de divisiones inferiores no existe.
1: Claro, pues es lo que reclamamos. Es que antes, incluso con las copas... Bueno, avanza un
2: poquito.
1: Y
2: luego, cuando una territorial quiere hacerlo, llega a la Federación Española y se lo capa. O sea, es que es demencial.
1: Habéis mencionado, Arturo, que la Fórmula E, la Fórmula Eléctrica, están corriendo ahora en Mónaco. ¿Es un circuito adecuado Mónaco? Porque Mónaco no es solo estrecho, no son solo calles, tiene subidas, bajadas, alguna curva rápida. Bueno, también es verdad que hemos dicho, están allí los barcos, te puedes tirar a la piscina cuando acabes, incluso te puedes comer un bocadillo como el que te han metido tú ahí antes de empezar, que nos estabas dando una envidia. Lo que pasa que allí un bocadillo, 100 euros, como la hamburguesa que hablábamos el otro día, 100 euros la hamburguesa, pues eso va a ser.
3: No estaba trabajando, no estaba comiendo los bocadillos,
1: ¿Es adecuado para la Fórmula E? Para la Fórmula E de hoy, no la de hace 5 años cuando empezó. Para la de hoy, que ojo, ¿eh?
4: La anterior, el circuito no se hacía en Fórmula 1, se hacía, salías, llegabas a como si fueras
1: para el casino
4: y te volvías. O sea,
1: no se hacía el circuito entero, ¿no?
3: Cogías
4: no
3: el desvío.
4: No se hacía Purel ni lo es. Eso no se hacía. Ahora sí se puede hacer con estos coches. Ahora ya sí se puede hacer porque ya tienen lo suficiente batería y los kilovatios y tal para poder hacerlo. Y sobre todo, el último que yo estuve hubo 120 adelantamientos.
1: Sí, o sea que son carreras, es que con el éxito que tuvo la del Jarama, ya me empiezo a pensar, y lo competida que estuvo, empiezo a pensar que van a empezar a tener cada vez más afición, más espectadores y más juego.
4: Hoy, cuando yo iba antes, iban de piloto de Fórmula 1, Nico Rosberg, que estaba involucrado en el campeonato por un tema de verde, Mick Doohan. Y Mark Webber. Y como de las motos venía Biaggi, no venía más nadie. Hoy está toda la Fórmula 1 allí metida, incluso Adrian Newey, de visitante en
1: Mónaco, en la Fórmula 1.
4: Y de ayer.
1: Interesante.
4: Eso te dice lo que está subiendo eso y cómo se está...
1: Consolidando, consolidando en un nivel que... Claro, y fíjate, te pilla un fin de semana, Arturo, que no hay rallies. Mundial va a Japón la última semana de este mes. No hay Fórmula 1. La próxima carrera es en Canadá. Luego ya después irán a Monte Carlo. Y, por cierto, la siguiente ya el 14 de junio ahí en Barcelona. Que van a ver.
3: Pasa que ya llevan 20 días de carreras, Pepe, entre clásicos, Fórmula históricas.
1: Qué bien, qué interesante. Y dicho todo esto, no me he montado nunca en un Fórmula eléctrico de estos.
3: Pídeselo a Arturo.
1: No, ya sé que Arturo tiene mano, pero Arturo tiene mano en todos los sitios. Aunque, aunque solo
3: nos
1: sea...
3: Nos vamos los tres escondidos por la noche, metémonos...
1: Arturo, no toques ningún botón, por favor, que se te deja de escuchar. No toques ningún botón, ¿vale? Sin darte cuenta. A ver, habla ahora.
8: Ah, vale, ahora. Vale.
1: Es que te estoy viendo echarle la bronca a Carlos. Bueno,
8: Yo me deshecho
3: no, lo que nos, de eso. No, no. No nos ha contado lo de Toyota y lo de Lancia.
1: Bueno, o sea, no lo contará. Ese chiste tiene que explicar, ¿no? No te preocupes, porque me interesa mucho también que sepáis que los chinos no están solo colocándonos toda la metralla, todos los buenos coches buenos que hacen y toda la metralla que tienen allí guardada, que no hay forma de venderla. No es que nos están colocando solo eso. Nos van a colocar más cosas. Antes deciros que Santana... que no estuvo nada mal, ¿eh? Cuando dejó la semana pasada, les dejó las flotas de estas. Es que Mónica Plaza y Marta Plaza, que eran las pilotos oficiales, acuérdate, Carlos, se vieron un poco sí. fastidiadas por pinchazos y demás, pero es que los rallies también son así, ¿eh?
3: Eso... Es que, y no es la primera vez que se quedan con el barro y pinchazos y todo, pobrecitas las dos, ¿eh? Sí. No veas, ¿eh?
1: No, pues ahí están, ¿eh?
3: Tenías que hablar con ellas.
1: Sí, a ver si, a ver si tengo...
3: que hablar con ellas.
1: De verdad, que es que tenemos mucha gente esperando y hay oportunidad, porque estos también están todo el día rodando, dando vueltas, viajando, está todo el día moviéndose, porque estamos en el mogollón de actividad de todos los campeonatos. Estábamos hablando del rally... de Utiel, que ha terminado. Ha terminado, ha ganado, bueno, el rally ya saben en Utiel, el epicentro era el circuito de Cheste, 523 kilómetros, 123 de tramos, y ha ganado otra vez, ¿eh? Con Antonio Suárez, Cohete Suárez, como le llamen. Oye, este tío es muy, muy, muy... bueno, les gana a todos, da lo mismo que sea tierra, que sea asfalto. El segundo ha sido Ruilova, que está muy bien, Sergi Pérez, Pepe López ha quedado cuarto con el Hyundai, Iván Ares quinto, que son más o menos los que están por ahí arriba en el campeonato. Pero este tío, es el tercer rally consecutivo, Carlos. Este tío, yo ver los vídeos, ves algunas imágenes, algunas fotos que las puedes ir ampliando y ver... Este tío va muy, muy... Yo creo que es el mejor piloto de rallies. ¿Puede ser que tenemos ahora en este momento en España?
3: Sí, sí, sí.
1: Podría ser perfectamente, independientemente de... Dime.
3: Correr en España no es correr las pruebas del Mundial, que son otra filosofía y todo esto, pero es rapidísimo. Yo me quedo sorprendido al nivel que se corre aquí en España.
1: Sí, es que son muchos los que he nombrado. Todos son pilotos muy rápidos, todos han ganado... Han ganado carreras, pero este chico, que sabes que la gente le critica mucho, ¿no? Que si pisa es muy cunetero, que pise...
2: Es que yo creo que es un tipo muy rápido, que no hace enemigos, uh-huh. Directamente sale y sale, va a lo que va y no se corta. Pero precisamente eso le hace asumir una serie de riesgos en determinadas ocasiones, que es lo que es donde él...
1: Sí, pincha, pero chico, yo creo que ya me da la impresión
2: de que... Le falta ese pequeño plus, decir, ojo, hay momentos en los que sí, lo hemos visto con Oyer en el Portugal.
1: ¿Sí?
2: O sea, hay momentos en los que tienes que ir a muerte y tal, pero hay otros momentos en los que tienes que saber...
1: Ir despacito.
2: Que tienes que, no ir despacito.
1: No, pero vamos,
2: sino ir
1: adecuarte
2: a la circunstancia de la vía.
1: En Portugal, en el caso de... Pues, del barro, ¿no?
2: Yo creo que ese es el punto que le falta.
1: Fíjate cuenta. Que me llevo fijando pero en él, porque vi algunos vídeos mucho y este tío va como un disparo, como un cohete, como le llama a todo el mundo. Pero claro, es que os decía, es que los chinos no han venido aquí a vendernos relojes de tercera mano, ¿eh? Los chinos nos están vendiendo unos coches estupendos y ahora van a por el Dakar. Y ya están una marca GWM, para que no sé ni cómo se pronuncia en chino.
2: Great Wall Motors.
1: Pon un audio de los chinos para que veáis lo que piensan estos de las carreras y del Dakar. Polo.
7: Pero una carrera de cars. No,
1: eso lo hemos puesto. Esa es la anterior. Una que tenemos por ahí, la 10, la que pone chinos o por ahí. Polo.
9: 战友稳定发挥，希望能取得佳绩。
1: Vale, llévatela. Llévatela. ¿La habéis entendido, no? ¿La habéis entendido?
3: Sí, todo.
1: Que se están preparando para el Dakar, que están corriendo el rally. Tenemos una foto incluso del coche. El rally este del Talimacán. Sí. Que es un rally muy duro para lo que ellos quieren. Están probando, es un paso estratégico para esta marca que está pensando, os digo, en el Dakar. Que hay dos españoles, Pau Navarro y Gerard Farrés, que están colaborando en el desarrollo de este coche. Y que es el rally este que están probando, muy difícil y muy duro, es una validación técnica a nivel de equipo con un paso estratégico pensando en el Dakar. Y ojito, ojito, que esto no es casual. Dime, Carlos.
3: No, que para que sepas una cosa, esto no es de ahora. Great Wall ya contactó con un amigo mío italiano, Franco Corradin, que a mí llegó la información hace 6 o 7 años que ya querían ir al Dakar. O sea, esto no es caído del cielo.
1: Sí, algún equipo, pero cuando ves que están haciendo ya pruebas en serio, que tienen pilotos de desarrollo, que están evolucionando el coche y con el potencial que tienen estas marcas chinas, que nunca lo sabemos, pues chico, que
3: esto, no, Gerard y Pau son buenos pilotos, ¿eh?
1: Sí, hombre, están desarrollando un coche para los efectos de lo que ellos saben.
4: Una cosita nada más, viendo la foto del coche y el coche, la estructura que tiene, es 3 segundos más lento que los demás.
1: Para que entiendan esto, la gente que sabe mucho de coches son como los del tendido 7 de las ventas. Que nada más ver salir el toro, todavía no ha dado un paso y ya han dicho a los corrales.
3: Es del año 2000.
1: Ya, y esto, lo que nosotros veíamos, tú te acuerdas, Carlos, que veíamos una foto de los Peugeot que iba a sacar Carlos Sainz al Dakar y decíamos, solo por ver la foto, ¿no? Decía, esto no se comen, efectivamente. Efectivamente, volcaban solo con mirarlos. Ahí, gracias a Carlos Sainz padre, terminaron haciendo
3: ese primer año de Carlos.
1: Ese primer año, hasta las fotos, para que se hagan una idea, claro, es que somos muy perro viejo ya. Para que se hagan una idea, hasta las fotos veíamos que estaban trucadas, porque los coches estaban andando por la arena, levantando polvo, y las fotos y las ruedas estaban limpias, blanquitas como las que están antes de salir al concesionario. Decía, joder.
4: Os cuento una anécdota graciosa.
1: Por favor.
2: Dale.
4: ¿Habéis visto que los mini modernos, el escape es como una lata de Coca-Cola?
1: Así,
4: ¿no?
1: Es verdad. Sí.
2: Sin el cómo. Pero si son sin el cómo, espérate que no las patrocinen.
4: Tienes tu gracia, ¿eh? Cuando se hizo la presentación del coche, el primero fue un coche de madera, decorado y hecho y tal, y se dieron cuenta que no le habían puesto el tubo de escape. Y entonces rompieron la tapa de la botella de Coca-Cola, la pintaron de niquelado y demás, y se la pusieron al coche. Y por eso se quedó ese modelo de escape.
2: Bueno, te decía una cosa, que es que además los chinos no solamente están pensando en el Dakar. Te recuerdo que sigue vivo el run ese que hay por el paddock, de que hay una marca china intentando comprar una escudería para intentar afrontar el tema de la Fórmula 1.
1: Bueno, vamos a ver. Vamos a saltarnos el continente, porque hoy se están produciendo, esta tarde la van a tener, porque se ha suspendido la jornada de ayer, del sábado, por lluvia. Se están haciendo todas las qualis, y que son muy complicadas. Ahora les digo un esbozo por encima. Las 500 millas de Indianápolis. La próxima semana. Esta tarde tienen, a partir de las 6 más o menos, si la lluvia lo permite, va a haber una estándar de clasificación, la definitiva. Ahí están dominando, les suenan todos los nombres ya. Están dominando McAulin, está dominando Pato Boar, está dominando Lungar, y nuestro queridísimo compatriota y piloto, extraordinario piloto, Alex Palou. Estos son los que están en cabeza. Hasta ahora la vuelta más rápida la ha dado Lungar con 390 kilómetros por hora. Ojito, ¿eh? 390 kilómetros por hora, que pisas una mosca y despegas, ¿eh? es que son muy complicadas porque solo participan unos cuantos coches, hacen una clasificación, los mejores de eso los van limpiando, se quedan seis, a esos seis pasan a 12 al día siguiente, luego incorporan tres más para que sean 15 los que disputan o los que disputen la última tanda, luego los seis mejores tienen un intento. Pueden dar cuatro vueltas para dar una, hacer una clasificación. Todo esto para ir filtrando hasta que se quedan los mejores que solo. Y no es, tampoco es venir a la pole, porque en una carrera de 500 millas hacer la pole o quedar el tercero puede tener menor importancia, ¿no? Pero es que se llevan un premio por hacer la pole de $100,000, con lo cual. Bueno, oiga, y el prestigio de ser el tío que más rápido, como este de, como el Lungar, el de los 390 kilómetros por hora, Dios mío de mi vida. Eso hay, la mayoría de los aviones, vamos, los jumbos despegan mucho antes de alcanzar los 390 kilómetros por hora. Hay que estar atentos a esa carrera. Y no, tenía alguna cosita más de deporte.
2: Sí, bueno, lo de la Fórmula E, que ha sido un buen fin de semana para digamos, los colores españoles.
1: Claro, ¿no? Efectivamente.
2: Con Cupra por segunda vez en la pole. Y
1: Pepe Martí,
2: y Pepe Martí que ha hecho tercero.
1: Se ha subido al cajón, que no está nada mal. Pepe Martí tenía, me dijiste, Carlos, que tenía experiencia en Mónaco, porque allí había corrido en Fórmula 3 y en Fórmula 2, o sea que se sabía muy bien el circuito. Claro que muchos
2: circuitos es que
3: a ese nivel que llegan estos pilotos es que tienen mucha experiencia en muchos sitios, es que han pasado por todos los sitios del karting, por todos los circuitos del mundial, es que se lo conocen todo.
1: Sí, y a las tres tendrán también en televisión, por algún canal búsquenlo que lo darán, a las tres tendrán la carrera de los eléctricos en Mónaco.
4: Y el final de Nürburgring.
1: Y el final de Nürburgring, que será sobre las 3:30, me parece, aproximadamente. Ojo, sí, con Nürburgring. Ha salido una...
3: Oye, Pepe.
1: Dime.
3: Pepe, ¿la semana que viene hablarás el príncipe de Mónaco, como cada año?
1: No, es que me viene a la memoria. Cuando lleguen a Mónaco, es que es un personaje muy curioso. Se casó con un nadador, en fin, todas estas cosas. Que ya... No, era nadadora. Era nadadora. Cualquiera lo diría.
3: Eso.
1: Tengo que hacer una cosa. Es que os iba a contar una historia del Real Madrid. Venga, muy rápida. Ya sabéis que otra de las noticias de la semana ha sido lo de Florentino Pérez, que le ha dado la rabieta y ha dicho que me queréis pisar la manguera, elecciones mañana. Claro, pues eso es lo que hace la gente. Es que la gente que triunfa, que gana, aunque lo tenga todo a favor, pues al final esa gente pues es como el de Mercadona o el de Zara. Esa gente despierta mucha envidia y no sabes por qué. Claro, es gente que en su devenir ha tenido que dejar algún cadáver por el camino. Pero hay un contubernio aquí entre el padre del posible alicantino con acento mexicano, que resulta que alguien del gobierno estaba por ahí detrás porque interesa mucho quitarse de en medio a Florentino porque no hay quien lo quite. Y luego que se estaba asociando, estaban en conversaciones con gente que tiene pasta para poner los 200 millones, como Nadal, como Carlos Sainz,
2: vamos a ver, ¿por qué
1: Carlos Sainz Jr., como John Rahm? Tenemos una foto por ahí.
3: Se no, les papi, ha, papi, se les el ha... senior.
1: Sí, el senior. Pero el senior es que no le he visto en Miami. Estos estaban. No. John Rahm, que tiene pasta, su contrato último fue de 500 o 700 millones. Nadal, que tiene para aburrir. Fernando Alonso. Nadal siempre ha declarado que quería, era un gran madridista. Carlos Sainz, padre, intentó presentarse. Hay un rollo aquí que no se entiende, no, que no, pero, se entiende, pero, muy bien. Y no, hombre, Carlos Sainz, Carlos Sainz es socio de honor del Real Madrid.
2: Vale, pero a mí me tiras del starter y yo te contesto rápido. Aquí el contubernio está en que hay un equipo que ha pagado 17 años 8,4 millones a los árbitros, bueno, no diría a los árbitros, diría al vicepresidente de los árbitros, el que decidía quiénes subían, quiénes bajaban y quiénes hacían qué, ¿vale? Le ha pagado 8,4 millones, que llevan 3 años en un proceso que es inacabable, que parece que no avanza nunca,
1: pero que no va a acabar, que van a esperar como Puyol, van a esperar que se muera para que haya sentencia.
2: Que nadie habla que un directivo del Barcelona salió del Barcelona para pasar a dirigir el Consejo Superior de Deportes con el único fin de conseguir sacar este tema del, o sea, hacer que este tema, ¿cómo se dice cuando un proceso no puede continuar porque ha pasado,
3: ha prescrito,
2: con el único fin de hacerlo prescribir,
3: no.
2: Cambió toda la normativa nacional al respecto.
3: ¿Sabéis cómo se acaba ese tema?
2: Sí, juzgando lo que hay que juzgar.
3: Barcelona.
2: ¿Eh?
3: Sancionando al Fútbol Club Barcelona,
1: claro,
3: eso
1: pues,
3: no
1: claro.
3: Se debe de permitir.
1: No, pues
2: eso
1: esto,
2: es lo que ha hecho.
1: Esto le pasa como a los Puyol, van a esperar que se hagan
2: como
1: viejos.
2: Cuando
1: que
2: a la cabeza, cuando a la cabeza el cochinillo en el Barcelona, como cuando el Barcelona llegó tarde
1: o como
2: a la Copa y no le sancionaron.
1: O como un chavalín,
2: y todo eso 17 años.
1: Un bandarrilla de barrio.
3: Guillermo,
1: que
3: tenés mucha mierda para tapar.
1: Que es multimillonario, que sale exhibiendo una bandera Palestina, que me quedo muerto, no sabe ni dónde está Palestina.
2: Lo peor de todo es que les han pillado porque se han querido desgravar el IVA, que eso es lo peor de todo.
1: Que
3: son catalanes.
1: Por favor, callaros todos, por favor, porque es que nos va a tocar despedir. ¿Te has quedado con ganas de algo, Arturo? Rápido.
4: Sí, que estaba ahí hablando del contubernio en el fútbol, y el contubernio en el fútbol yo creo que tiene solo una palabra: ladrillo.
1: Pues eso. Mira, es que quiero despedir con esto. Es un tema de la Guardia Civil. Por favor, escucharlo, porque son 30 segundos y ya nos despedimos formalmente. Pero es que creo que es su aniversario y hay que despedirlo. Ponlo.
9: No son solo palabras, es nuestro decálogo.
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16: Con el recuerdo de todos aquellos que nos precedieron.
17: Y junto a nuestro fundador, el navarro don Francisco Javier Girón y Ezpeleta. Feliz 182 aniversario de la Guardia Civil.
1: Bueno, es su 182 aniversario, con lo que está pasando y lo que están pasando, bueno es que lo recordáramos. Y fijaros qué palabras. Esto nos gustaría para los directivos de algunas empresas de automóviles, de algunos fabricantes. Y para el deporte, Dios mío, honor, lealtad, justicia, dignidad. Creo que con esto podemos dar el día por terminado, porque ya me está echando.
2: Y para los que se sientan en determinados escaños.
1: Y que tengáis mucha suerte por Andalucía, porque de las cosas que vayan pasando y que sucedan hoy va dependiendo mucho el futuro inmediato. El nuestro, el de Carlos también, el de Cataluña, del nuestro, el de los madrileños, y eso, que gracias por echarnos aquí, por echar un ratillo con nosotros, hablando de coches. Don Arturo, sigue usted levantando el dedo, que esto es como...
4: Sí, que con esto de las elecciones voy a salir ahora a comerme unos langostinitos, no vaya a ser que mañana sepan diferente.
2: Di que sí.
1: Pues saludo, amigo, un placer. Gracias, Carlos. Hasta luego, gracias, Guille. Un abrazo.
2: Hasta luego.
1: Hasta el próximo domingo, amigos.
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1: Vivimos en un mundo que tiene muros y esos muros han de estar vigilados por hombres armados. ¿Quién va a hacerlo? ¿Tú? Mi existencia, aunque grotesca e incomprensible para ti, salva vidas. Tú no quieres la verdad porque en zonas de tu interior de las que no charlas con los amiguetes, me quieres en ese muro, me necesitas en ese muro. Nosotros usamos palabras como honor, código, lealtad. Las usamos como columna vertebral de una vida dedicada a defender algo. Tú las usas como gag. Y no tengo ni el tiempo, ni las más mínimas ganas de explicarme ante un hombre que se levanta y se acuesta bajo la manta de la libertad que yo le proporciono y después cuestiona el modo en que la proporciono. Preferiría que solo dijeras gracias y siguieras tu camino. De lo contrario, te sugiero que cojas un arma y defiendas un puesto. De todos modos, me importa un carajo. ¿A qué creas tú que tienes derecho? Tienes ese lujo. Tienes el lujo de no saber lo que yo sé.
2: Muy buenos días, amigos. Les habla Javier García Isaac. Estamos en la boca del lobo. Estamos en Informa Radio. Estamos acabando la semana. ¿Y qué semana? Empezábamos el lunes con los resultados, el 18 de mayo, con los resultados de las elecciones. Seguimos con los coletazos que están dando, ya las aguas más calmadas. Veremos ahora qué es lo que va a pasar. Y luego también les hablaremos del resto de la actualidad que pasa por esas regularizaciones masivas que tantos problemas están dando y de esa opacidad del gobierno de España en ir ocultándolo todo, porque lo ocultan todo, no sé si ustedes lo saben, pero este gobierno lo oculta absolutamente todo, lo oculta, mienten y mientan, pero bueno, es algo de lo que estamos acostumbrados. Bueno, estamos a viernes 22 de mayo del 2026, vamos a ver si hoy también podemos ir a los toros un día de esto, porque varias jornadas. Bueno, hoy tengo comida con Álvaro Romero y con Chema, ¿no? Chema Mateos, espero que la sigamos manteniendo. Bueno, es que tengo un cacao, no sé en qué vida vivo, porque he estado 2 semanas desaparecido. Antes estuve en Kazajistán. Yo esta semana tenía que estar en Taiwán, pero no puedo arreglar los problemas del mundo. Bueno, tampoco se me ha llamado para eso, ni se me ha requerido, pero tengo muchos problemas aquí que solucionar. Preparar la semana que viene, que tampoco va a ser fácil, ¿eh? Tenemos a nuestra amiga Cristina Soy, que va a estar fuera unos días. Bueno, entonces hay que preparar todo, pues, para que no se note. Es casi imposible que no se note su ausencia, pero bueno, vamos a ver cómo lo hacemos, pues todo eso lo tenemos que preparar estos días. Bueno, saben que les habla Javier García Isaac, saben que estamos en la boca del lobo, saben que estamos en Informa Radio y saben que les hablamos desde estos estudios Jesús Quintero, desde esta redacción de noticias Antonio Herrero, y que como cada mañana comienza una magnífica aventura radiofónica que debe conducirnos directamente hasta las 12. Vamos a tener información, vamos a tener tertulia, vamos a tener... lo que espero que no tengamos es hantavirus, aunque a medida que vamos conociendo la gestión pésima que se ha hecho, yo me sigo preocupando y mucho. Vaya pésima gestión, porque nada de lo que haga este gobierno lo hace con ningún tema humanitario, ni salvar vidas, ni salvar a los que más lo necesitan. Todo tiene un proyecto político malvado, nefasto, ideológico, que quiere acabar, que solo los aborda desde la perspectiva de que le pueda sacar rédito. Hemos visto que si dónde mandaron el barco, lo que se ha hecho, la gestión, los insultos de Óscar Puente, con 46 muertos sobre la mesa, sigue insultando, sigue teniendo la desvergüenza de, en vez de estar tapado, de seguir tuiteando, insultando. Y vamos a hablar de Begoña Gómez, les voy a hablar en breve de Begoña Gómez, esta pájara que cómo está haciendo todo tipo de artimañas para retrasar su investigación, la apertura del juicio oral. ¿Cómo quiere retrasar la investigación con nuevas diligencias? Es decir, estamos en las peores manos en momentos muy críticos. Llevamos 8 años de angustia. Claro, yo siempre digo que si alguien se tiene que, pues me encuentro gente, bueno, estuve en Almunia hace un par de semanas, caballero, un empresario, te escucho todas las mañanas, te digo que no tengo dinero para irme, pero como me podía vender todo y me largaba a Portugal, digo, que se larguen ellos. Yo sé que esto es complicado, que es lo primero que lo puedo hacer, yo no lo puedo hacer aunque quisiera, que se larguen ellos. Por ejemplo, Javier Negre se ha ido fuera, pero no se ha ido, no, se ha ido a seguir combatiendo y a echarnos una mano desde el extranjero, porque ustedes, yo se lo vengo contando y me gusta venir llorado de casa, no se pueden imaginar las campañas que ahora se nos están cayendo, porque el PSOE ha dicho, está preguntando a determinados ayuntamientos, no sobre las partidas que reparten entre todos, que eso me parece bien, los ayuntamientos, los concejales están, solo les interesa las partidas que haya recibido este grupo de comunicación. Esto viene a raíz, bueno, esto viene porque les estamos dando por saco mucho tiempo, porque les molesta a Vitoquines, pero esto sobre todo viene a raíz de Mañaneros, de que desenmascaramos a la mitad tonta, mitad teta, no lo digo yo, para mí es tonta entera, de Sara Santaolalla, que es la protegida, la querida, la amiga o la novia, no lo sé, de Javierito Ruiz. Una vez que hemos desmantelado, que hemos desenmascarado a esta inútil de manual, su novio Javierito Ruiz, que tiene mucho poder en Televisión Española, que cobra una millonada, y a mí, además con la pinza de Jesús Cintora, otro felador de escrotos del sanchismo, han hecho la pinza junto con Silvia Inchorriondo para ver cómo pueden desprestigiar, perseguir, hundir este medio de comunicación. Les va a costar. Y van a encontrar un enemigo muy poderoso que somos nosotros. Pero claro, es verdad que ellos, muy poderoso porque nosotros, no por dinero, no, pero sí porque somos agredidos. El poder lo tienen ellos y lo utilizan para el mal. Y lo están utilizando para presionar. Y ya sabemos cómo es el Partido Popular en muchas ocasiones, en aquellos gobiernos municipales, diputaciones, ¿dónde están? Que les preguntan y se acojonan. No, es que me están preguntando que tal, dame el certificado. Toma, aquí tienes el certificado. Tranquilo, si no hay nada ilegal. No, es que además me están amenazando. Esto se lo juro a ustedes. Pues determinadas personas que están determinados funcionarios del ayuntamiento están asustados porque les presiona la izquierda. Buscan la manera de asfixiarnos económicamente. Y para eso empiezan con las instituciones, que nosotros nos ganamos el derecho a estar ahí por audiencia, nos la ganamos, bueno, pues porque ha sido lo más competitivo, porque hacemos una buena oferta, y nuestros contratos no son como los del Plural, el Público o Canal Red. Los nuestros son temas muy modestos, 1.500 euros, 3.000 euros. No, lo suyo, tela, porque dentro de poco va a dar la luz, ya lo está viendo, estamos soltando con cuentagotas, en qué se gasta el dinero en determinadas administraciones de este gobierno y a quiénes son los medios a los que ayudan. Eso va a ser escandaloso lo que va a salir. Escandaloso.

una campaña sobre Madrid Central y tal, yo la pongo. Porque si la rechazo, me pierdo a perder todas las demás. Pero yo a usted le doy mi opinión. Me parece una aberración y me parece que este alcalde ha mentido a los españoles, a los madrileños concretamente, y ha llegado a la alcaldía mintiendo. Ojo, mintiendo. Luego, una vez que se supo la mentira, sacó mayoría absoluta. Con lo cual, ya no me digan los madrileños que fueron engañados. No. Le mintió una vez. Cuando llega a la alcaldía, no cumple sus promesas. Y después, llega a las siguientes elecciones y saca más mayoría, mayoría absoluta que no tenía en la anterior. Bueno, así son las cosas. Con lo cual, a lo mejor no llega mintiendo. A lo mejor me he venido yo muy arriba. No, porque es verdad. No llega mintiendo. Incumple las promesas electorales, como lo de volver las calles hablo de la Comunidad de Madrid, al nombre que tenían antes de la llegada de Manuela Carmena. Ellos ponen un recurso, el Partido Popular, para eso, y cuando está en el ayuntamiento, se recurren cuando la justicia les ha dado la razón a ellos cuando estaban en la oposición. Esto es así de triste y así de tal. Pero luego llega la opinión pública o el votante medio y le vota con una mayoría más abrumadora que anteriormente. Entonces, claro, dicen, no, es que nos ha engañado. Bueno, les habrá engañado a algunos. Hay otras alternativas. Siempre ha habido otras alternativas. No era porque este Vox, a los que yo tengo mucha simpatía y cariño, siempre las ha habido. Otra cosa es que no hayan tenido espacios mediáticos y no sea porque yo no lo haya intentado hacerlo. Que a mí me pueden acusar de muchas cosas, pero no de dar voz a otras alternativas, incluso antes de que naciera Vox. Pero bueno, y eso del votante medio ha pasado, seguramente en su entorno. No, es que, joder, si no echamos a este, hay que votar al Partido Popular. Hay que echar a Carmena, entonces hay que votar a tal. Que no, que no, que siempre ha habido alternativas. Que no hay que votar un mal menor. Eso lo decía mucho Rafael López Díez, que para solucionar un mal no tienes que votar un mal menor. El mal hay que extirparlo. Y yo no digo a quién tiene que votar, yo digo que siempre ha habido alternativas y yo estoy contento con las que hay ahora. Bueno, no me voy a enrollar mucho más. Estamos con entretenimiento, con opinión, con información, con tertulia y, por qué no decirlo, mucho, mucho análisis. Precisamente hoy, en tiempo de tertulia, en tiempo de análisis, hoy 22 de mayo, tenía apuntado 22 de septiembre del 2026, no, es 22 de mayo, pues hoy viernes, Jesús García Conde, que a este sí que hace mucho que no le veo, a ver si me traía por fin unas porritas que me apetecen. Alicia Rubio, saben que Alicia presenta Noticias de Mordor aquí, vaya programones que se marcan, ¿no? Todos los lunes recibo, los sábados, perdón, qué programón el de Alicia ha hecho, de amigos, me ha encantado hace, la semana pasada, no este pasado sábado, el anterior, trató otra vez de nuevo el tema de las vacunas, el tema del hantavirus, mucho cuidado con el hantavirus, mucho cuidado, que como yo les decía antes, estamos en manos de criminales y corruptos, en manos de aquellos que hicieron negocio encerrándonos mientras ellos iban de putas y haciendo negocio vendiéndonos mascarillas que luego vimos que no servían para nada. Muchísimo cuidado con esta gente, muchísimo cuidado. Solo les interesa sacar rédito electoral, lo que sea. Y si ellos entienden que sacar rédito es que hay una zona contagiada, si es mejor gobernada por Vox y el Partido Popular, mejor, mejor. Son así. Con lo cual, no hay que tener piedad. Y sí, yo voto, soy incapaz de votar nada a favor de este gobierno. Mañana le dicen, no, va a dar 1 millón de euros tu abuela o tu madre y tal. No, no. Pues seguramente luego tendrás que pagar 1,5 millones. No se puede votar nada. Que se lo voten sus socios criminales e igual de corruptos que ellos. Jesús García Conde está hoy con nosotros. Alicia Rubio, el abogado y buen amigo también, como todos ellos, Luis Alberto Pérez Calderón. Y el conocido de todos ustedes, José Luis Barceló, que con él también hablamos de economía, con nuestro amigo José Luis Barceló y su mundofinanciero.com. José Luis Barceló, que saben que presenta y dirige aquí la noche de estado de alarma. Bueno, pues hoy con nosotros José Luis Barceló a partir de las 9. Y luego, después de José Luis Barceló, hablamos de deporte. Lo hacemos con el magnífico, el bueno de Esteban Pacios y con el genuino Tate Barceló. Tenemos edatv.news, nuestro digital de cabecera. Siempre se lo digo, bájense la aplicación, entren a ver nuestras noticias, nuestro punto de vista, las opiniones que yo aquí les cuento ahora, que les cuento luego a partir de las 7:30, en 20 minutos aproximadamente, y tal,
pues siempre están recogidas en edatv.new. La gente, ¿dónde publican los artículos? ¿Se ha escuchado? Pues, ¿dónde va a ser? En edatv.new. Luego, es verdad que El Mundo Financiero, nuestra cabecera de información económica, también la saca, y otros medios, cuando me lo piden, pues yo les mando artículos. Bueno, en Denaes también, que saben que colaboro, soy patrono de honor de Denaes, con lo cual también es interesante la labor que está haciendo Denaes con Iván Vélez a la cabeza, es brutal, recorriéndose toda España

0: y yo acompañándoles cuando siempre que puedo. Bueno, como cada mañana, de la mano de la singularísima, bueno, Tate Barceló, el genuino Tate Barceló no está solo, está con Rafa Escalona, con el Oro Líquido de Córdoba, que es Juan Pulido, Gonzalo Dundún Pinilla, está Macarena, que estará conmigo la próxima semana, como ya les anuncié ayer. Vamos a ver si finalmente Cristina se nos va de viaje, pues estamos preparando todo eso, le echaremos mucho de menos, será de viaje unos días, que se merece también un descanso después del tute que lleva. Bueno, tenemos a Alfonso Bernal, tenemos a Pablo Gallito, tenemos a Raúl, bueno, todo el equipo de DATV.news y como cada mañana la singularísima, de la mano de la ya mencionada singularísima Cristina Sol, nuestra informativa, nuestra caja de Pandora, nuestro termómetro de una 3 del mediodía con Cristina Sol, nuestro termómetro. Y la dirección técnica, saben que la que nunca falla, la inimitable, porque es inimitable, es Cecilia Jara, la persona que hace posible que esto llegue a sus terminales. Y con Cecilia Jara está Eduardo Vital Junior, está también David López. El otro día, hablando con Tate Barcelona y con Juan Pulido, con esta palizón que nos hemos dado, palizón, pero les digo yo que muy gratificante, porque te sientes que estás ahí vivo, me contaba Juan. Íbamos en el coche con Pulido, con Tate Barcelona, y Juan decía, es que estamos haciendo algo grande. Es que estamos haciendo algo grande. Los periodistas sean ellos, yo soy licenciado en Derecho, yo me considero comunicador. Otra cosa es que haga la voz, es que coja el, como Vito, bueno, Vito es un verso libre dentro de este grupo de comunicación, se va al Congreso, coge el micrófono, hace lo que le da la gana y me parece bien, y le da resultado y aquí le dejamos que haga lo que quiera y por eso aguanta aquí. Si no, Vito es muy difícil de encasillar, está en otros medios y al final pues está aquí porque sabemos que la mejor manera de sacarle partido a Vito es, Vito, haz lo que quieras, esto es lo que hay y ya está, es decir, a lo que ya mientras no metas el lío, porque hay veces que nos meten el lío es absurdo y tal y no sé qué, pero bueno, eso es cosa de él, pero el trabajo que lo hace para aquí lo hace bien y es muy respetable y nosotros creemos que es otra manera de hacer periodismo, pero me decía Juan y Tate coño, es que es el trabajo importante que muchas veces las novias, las mujeres, las esposas, los novios, no lo entienden. No entienden el trabajo que hacemos y yo entiendo que cuando te involucras, porque esto no es solo un medio de comunicación, queridos amigos, esto es un proyecto ideológico concreto también, con muchas sensibilidades. Uno, pues, como Javier, la unión de todos para echar a Sánchez, que eso está muy bien. Otros, a lo mejor, tenemos un calado más profundo de no basta con echar a Sánchez, sino que avanzar lo que venga desde ahí. Y tal, tenemos distintas sensibilidades. Tenemos un denominador común, el amor a la patria, la defensa de la unidad de España, la defensa de la vida, bueno, pero es verdad que luego hay muchas sensibilidades y por eso funciona bien el equipo, pero y por eso se vuelcan. Yo cuando pido a alguien en el equipo, macho, tenemos que ir aquí y subir, me sobran los voluntarios. ¿Usted sabe la satisfacción que es eso? Que hasta Macarena, no voy yo, no, la otra voy yo, Cristina Sol, yo hago el especial, ¿no? Los técnicos se vuelcan, oye, hay que venir el domingo, ¿dónde hay que estar? Ahí vamos a estar. Maravilloso, como decía Juan Pulido, maravilloso. Y decía Tate, joder, esto con mi novia, con mis padres, que no entienden que me vaya tanto de viaje. Y yo, joder, pues a lo mejor descansa. No. Es que tienen que entender que lo que estamos haciendo no es solo para ganar dinero, el salario y tal. Es que es algo importante. Es que estamos haciendo historia. Sí, estamos poniendo nuestro granito de arena para que las cosas cambien. Para tumbar a Sánchez, para echarle, porque la degeneración de este tarado nos puede llevar a todos por delante. Bueno, dentro de este tarado está la sinvergüenza de su mujer. Miren ustedes. Bueno, déjenme que le diga, que me estoy comiendo el tiempo hablando. Bueno, Cecilia Jara, su equipo técnico, y no nos olvidamos de Mercedes de Verdad y nuestra directora de producción y de Carmen Domínguez, que ellos hacen que esto salga adelante. Y hoy viernes, ¿qué va a pasar? Pues Tu Voz en Europa. Luego ya veremos si cabe Somos Libre, si cabe Víctor Alvarado, pero Tu Voz en Europa con Jorge Buxadé, que últimamente nos manda unos espacios y decía a Jorge, joder, tiene que ser 20, 15 minutos, me lo manda de 37 minutos. Tu Voz en Europa aquí a partir de las 10 y media y a partir de las 11, Luis Sánchez de Movellán, Españoles Olvidados. Bueno, una programación atractiva, que espero les guste y espero que no solo nos acompañen hasta las 12, sino que sigan con nosotros pues las 24 horas del día. Siempre que pongan la radio, que sea la nuestra la que la pongan. Bueno, Begoña Gómez, miren ustedes, Begoña Gómez trata de retrasar la investigación del juez Peinado solicitando nuevas diligencias. Y es que la mujer de Pedro Sánchez había solicitado ampliar el plazo para pedir nuevas diligencias antes de presentar oficialmente su escrito de defensa ante el juez Juan Carlos Peinado. Ustedes saben que el juez Juan Carlos Peinado ya ha abierto el procesamiento. La investigación judicial que afecta a Begoña sigue avanzando y su defensa está moviendo ficha para intentar ganar margen antes de la siguiente fase del procedimiento. Y según ha trascendido la pasada semana, la mujer de Sánchez había solicitado ampliar el plazo para pedir nuevas diligencias antes de presentar oficialmente su escrito de defensa ante el juez Juan Carlos Peinado. Esta petición llega justo después del auto dictado por el magistrado, que fue, hablo de memoria, el pasado 5 de mayo, en el que volvió, fíjese, han pasado ya casi 20 días, en el que volvió a mantener que existen indicios suficientes para continuar adelante con la causa. El juez Juan Carlos Peinado se jubila en septiembre de este año y Begoña quiere cargárselo antes de que se inicie el proceso. No creo que le salga bien, porque el proceso está ya, en puertas, ya. En los últimos días, además, el juez también había rechazado varios recursos presentados por la defensa de Gómez y por otros investigados vinculados a este procesamiento, a este procedimiento y posterior procesamiento. Miren, desde el entorno judicial se interpretan estos movimientos de Begoña como un intento de retrasar el avance de una causa que cada vez parece más cerca de acabar en juicio con jurado popular, que es algo, la izquierda nos trajo el jurado popular y ahora es algo que no quieren que hablemos del jurado popular. El magistrado insiste en que la fase de instrucción ya está prácticamente agotada y considera los hechos investigados que deben seguir su recorrido judicial, lo que significa que ya mismo se tenía que sentar en el banquillo Begoña Gómez. El abogado de Begoña es Antonio Camacho. Fue ministro del Interior con José Luis Rodríguez Zapatero, el que manda en todo, el que está detrás de todo, incluso el acento, porque es el que mandaba sobre Pepino Blanco. Pepino Blanco a su vez colocó a la directora de Adif, ¿saben quién? A Pardo de Vera. Es decir, manda mucho el antiguo equipo. Uno de los ex ministros de El Zapatero fue Beatriz Corredor, que es la actual presidenta de la Nación Eléctrica, de la que hemos hablado mucho aquí. Ojo el tinglao y el entramado. Algunos exministros de Zapatero son los que dicen que Ceuta y Melilla debemos regalárselo o entregárselo a Marruecos, a las plazas que nunca pertenecieron a Marruecos, porque Marruecos ni existía cuando España fundó esas plazas. En definitiva, los traidores están dentro de casa. Bueno, el juez mantiene... Juan Carlos Peinado, muy valiente y contra viento y marea. Bueno, Juan Carlos Peinado sabe que está siendo investigado. Tenemos fuentes muy fidedignas que nos han confirmado que le siguen. No sé si judicial o extrajudicialmente, pero bueno, yo me creo todo de Marlaska. Bueno, mantiene indicios sobre la mesa. En sus distintas resoluciones, Peinado sostiene que durante la investigación han aparecido elementos suficientes para seguir investigando además posibles delitos relacionados con el tráfico de influencias, es decir, ramificaciones a este proceso. Este proceso podría traer cola no solo contra Begoña Gómez, sino ese tráfico de influencias que hayan derivado en otros negocios. En otros negocios, lo que viene a ser corrupción en esos negocios, apropiación indebida y malversación. Entre los aspectos que más siguen teniendo en la causa aparecen las cartas de recomendación vinculados a empresarios como Juan Carlos Barrabé. El otro día, la pasada semana, vino a decir Begoña Gómez que no conocía a Juan Carlos Barrabé y aquí lo estuvimos desmontando. Es mentira. Y sobre todo las actuaciones relacionadas con la cátedra de la Universidad Complutense de Madrid. Es que Juan Carlos Barrabé fue uno de los grandes beneficiados de las cartas de recomendación que hizo Begoña Gómez a su marido y esto lo elevó al Consejo de Ministros y que fueron aprobadas ayudas públicas para empresas de amigotes. Y luego el mismo director, el mismo dueño de esta empresa, resulta que le nombra a Begoña codirector de la cátedra porque ella no podía impartirla porque no tenía la titulación, no podía haber asistido a esa cátedra ni como alumna. La defensa de Gómez, del tal Antonio Camacho, ministro también, como les he contado, cuando el caso Faisán, a la zona de Rubalcaba, perteneció a esa terna de sinvergüenzas que dieron un chivatazo a ETA para no ser detenidos, para no estropear las mal llamadas conversaciones de paz que estaba manteniendo José Luis Rodríguez Zapatero. Bien, la defensa de Gómez, sin embargo, considera que todavía quedan diligencias pendientes que podrían modificar el enfoque de la investigación y por eso ha pedido más tiempo antes de presentar su estrategia definitiva. El caso continúa generando una enorme presión política sobre el gobierno de Pedro Sánchez. La imagen, estos catetos que les preocupa tanto en el extranjero, está siendo dantesca, especialmente después de que el juez utilizara en uno de sus últimos autos expresiones especialmente duras para describir algunas de las conductas investigadas. A eso se suma la reciente declaración de Begoña ante la Fiscalía Europea, donde aseguró no recordar la firma de varias cartas de recomendación. Manda huevos, si se lo estamos recordando a diario, ahora sufre de amnesia y dice que no reconoce esas cartas de recomendación que aparecen incorporadas a los expedientes relacionados con contratos financiados con fondos europeos. Los fondos europeos ha sido una golfada, por cierto, una golfada que Vox lo apoyó cuando estaba Iván Espinosa en los Monteros. Y ahora se ha sabido que él, saltándose la disciplina del partido, dijo que había que votar a favor o abstenerse para que salieran adelante. Y también se sospecha que algunas empresas vinculadas o amigos de su padre hayan podido salir beneficiados. Me refiero a Iván Espinosa de Montero. Ojo, que esto también es muy grave. A lo mejor la salida de Espinosa de Monteros tiene que ver la política, y ahora deseando volver, ayer les conté, tiene algo que ver también con esto. Yo creo que Vox está siendo excesivamente educado y señorío. Y demasiado señorío, a lo mejor con quien no se lo merece. Pero ustedes se acuerdan que fue un escándalo, yo me voy a dejar ahí, porque hace votando a favor o abstenerse para facilitar esos fondos europeos para que los manejara Sánchez. Que Sánchez luego los manejó para ayudar a las empresas de amigos de Begoña, vamos, de matrimonio y otras cuestiones. Como hemos sabido que una última partida de fondos ha ido a las pensiones, cuando no es eso. Que reconozcan que la caja está vacía. Bueno, mientras tanto, la causa sigue avanzando y todo apunta a que en las próximas semanas sean decisivas para determinar si el procedimiento entra ya de lleno en la fase previa al juicio. En fin, amigos, les habla Javier García Isaac, estamos en la boca del lobo, estamos en Informa Radio, estamos en un programa que no es apto ni para Natillón, ni Escuchables, ni Almibrado, en un programa que, como siempre les digo, es apto para todas las edades, que no para todos los públicos, en un programa que comienza ni más ni menos que justamente en este momento.
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0: 7:30 minutos de la mañana, 6:30 en las Islas Canarias. Estamos en Informa Radio, acabando la semana. Viernes 29 de mayo, es viernes 29 de mayo, ¿no? Bueno, ayer fui a los toros, madre mía, hay días que mejor quedarse en casa, se lo digo yo. Hay días que mejor quedarse en casa. Bueno, quiero saludar a un oyente que cuando fui a recoger la moto, estaba paseando con un bebé de 40 días. Bueno, pues un abrazo muy fuerte a este oyente y a otros tantos que también me saludaron en la plaza y que cada vez nos muestran más cariño, que nos animan a que sigamos así, que sigamos tomando café con Napal. Y ya saben ustedes que el Napal es figurado, porque una vez me cerraron la cuenta por invitar a la gente a que tomara un café con Napal con nosotros. Me estaban diciendo que se estaba intentando suicidarles y tal, incitando al suicidio. Ya saben que con el algoritmo y con esto hay que tener mucho cuidado. Miren, ayer asistimos a otro espectáculo dantesco. En pleno tsunami ZP, el gran arquitecto, el ideólogo, el caudillo del régimen del 2004, del 11M, claro, eligió muy mal las fechas. El Facuo, un tío que tiene una asociación para consumidores que se dedica a hacer activismo y agitación política de izquierdas. Pablo Iglesias, un ministro de España como es el gorila, y digo gorila por lo que tiene en la cabeza, que no por su aspecto, Óscar Puente. Y la gran intelectual, esa promesa de la intelectualidad de la izquierda española, que es Sara Santaolalla, la teta enteras y la tonta entera, dieron un acto dantesco, conspiranoico, hablando de golpe de Estado, policías, jueces y periodistas de extrema derecha. Bueno, el acto al final recibió algunos abucheos por parte de los que ahí asistieron. Yo creo que era gente del Frente Obrero, no lo tengo muy claro, pero vamos, felicidades a estos valientes que se acercaron a ponerle a toda esta chusma, a colocarlos en su sitio. Pero al final del acto, Pablo Iglesias empujó y tiró el micrófono a una periodista de OK Diario. Bien, a estas mierdas algún día habrá que contestarles, a los del Jarabe Democrático. Ya está bien de la chulería del matón de Pablo Iglesias. Y a todo esto que esta locura que pasó ayer en la Ateneo de Madrid, estaba un ministro del gobierno de España. Lo más grave no es que vayan estos perroflautas o estos fumadores de hachís, que es la pinta que tienen. Bueno, yo creo que han ido mejorando ya algunos. Lo más grave es que estaba el ministro cuando se estaba hablando de golpe de Estado de los jueces y no dijo nada. Eso es quizás el detonante de que están muy perdidos, muy violentos y están desencajados después del tsunami de lo que está pasando con Zapatero. Un Zapatero que ayer conocíamos que le han bloqueado las cuentas, le han embargado dentro de los miles de euros que tienen, 495.000 euros, que fue lo que cobró él. Lo que pasa es que sus hijas parece que han cobrado algo más. Sus hijas parecen que han cobrado algo más. Y también hemos sabido que el abogado de Zapatero pues estaba obstruyendo el registro policial de la oficina del piso del PSOE. Es la oficina de Zapatero, pero la propiedad de ese piso es del PSOE. Bueno, y lo que les iba a decir, quiero empezar dando nuestro cariño y nuestra solidaridad hacia esa reportera de OK Diario, que fue empujada, tirada al suelo y su micrófono saltó por los aires. Un día lo que van a saltar por los aires son las cabezas de estos cabrones, metafórica o filosóficamente hablando. Y bueno, a todo esto, Sara Santolaya, es verdad que se presentó sin cabestrillo, el ridículo más absoluto, la querella de Sara Santolaya contra Víctor Quiles ha sido archivada, y también la de Begoña Gómez. Hombre, ellos se están agrediendo y querían acusar a la víctima de que les estaba agrediendo. Les ha salido mal, están muy encabronados, porque, insisto, la querella que le había interpuesto Santolaya a Víctor Quiles está archivada, y la de Begoña Gómez también. Pero siguen manteniendo un relato muy, muy alejado de la realidad. Un Víctor Quiles que el próximo 1 de junio vuelve al Congreso de los Diputados. Vuelve de la mano de Vox a las segundas jornadas por la libertad de expresión. Irá Víctor Quiles, irá Beltrán Endongo. Yo fui partícipe en la pasada edición, el pasado año. También estará Tata Barceló. Y estaremos apoyando a nuestros reporteros en el Congreso de los Diputados, así que le mando un abrazo muy fuerte a Manuel Mariscal, que es quien está organizando esas jornadas. Miren ustedes, el PP se encuentra ahora mismo un pelín desnortado, si es que alguna vez ha estado centrado, ustedes me entienden, y está ante una gran contradicción. O se entiende con Vox, o seguirá gobernando Pedro Sánchez. Da la sensación de que el partido de Feijóo lo que quiere es llegar a acuerdos cuanto antes con los delincuentes de Junts, los delincuentes del Partido de los Negocios Vascos, con quien sea, antes que favorecer un acuerdo o un entendimiento con el partido de Abascal. El Partido Popular atraviesa uno de esos momentos decisivos en los que un partido debe mirarse al espejo y decidir qué quiere ser. Lo cierto es que a día de hoy el Partido Popular transmite una sensación de desconcierto, contradicción permanente y ausencia absoluta de una estrategia nacional clara. Un partido que aspira a gobernar no puede actuar como 17 partidos distintos dependiendo del territorio. No puede defender una cosa en Madrid, la contraria en Andalucía y otra diferente en Bruselas o Barcelona. Y sobre todo no puede seguir jugando a la ambigüedad mientras España se desangra institucionalmente bajo el sanchismo. La última contradicción resulta especialmente reveladora. Alberto Núñez Feijóo se niega a presentar una moción de censura contra Pedro Sánchez con el argumento de que los números no dan. Es decir, según el líder del Partido Popular, no merece la pena dar la batalla política y moral contra un gobierno cercado por los escándalos de corrupción porque no existe mayoría parlamentaria suficiente para derribarlo. Esa es la excusa oficial. Sin embargo, apenas unas horas después, Juanma Moreno Bonilla exigía a Vox en Andalucía que facilite un hipotético gobierno del Partido Popular, aunque tampoco existan números para que esa mayoría absoluta se produzca. Entonces, ¿en qué quedamos? ¿Los números solo dan, si importan cuando se trata de enfrentarse al PSOE? ¿Los números dejan de importar cuando quien necesita apoyos es el Partido Popular? La contradicción es tan evidente que retrata el verdadero problema que tiene el PP. Sigue sin asumir la realidad política actual de España. El bipartidismo absoluto murió hace años. España ya no es la España de las mayorías absolutas de Aznar, Rajoy o Felipe González. La fragmentación política es un hecho y el votante de centro-derecha hace mucho tiempo que decidió que Vox debía existir como alternativa patriótica y como reacción al complejo permanente del Partido Popular. El problema es que el PP sigue empeñado en vivir de espaldas a esa realidad. Es el partido de las cabinas de teléfono. El PP pierde cerca de 400 votantes diarios por temas fisiológicos. Continúa soñando con reconstruir un bipartidismo artificial mientras demoniza al único socio que podría llevarle, entre comillas, a la Moncloa. Porque la realidad matemática, política y sociológica es muy sencilla. Sin Vox, el Partido Popular no gobernará España. Podrá ser el partido más votado como ocurrió en junio del 2023, pero eso no basta. Ya se vio, ganar unas elecciones no sirve de nada si luego se renuncia a construir una mayoría alternativa al socialismo. Lo vimos con Mariano Rajoy cuando gobernó y al poco le hacen una moción de censura. Y mientras tanto, Pedro Sánchez sigue en la Moncloa. El PP parece más preocupado por agradar a la izquierda mediática, al Partido Socialista Europeo y a Bruselas, que por responder a las demandas de su propio electorado. Viven obsesionados con evitar que les llamen ultraderecha, aunque para ello tengan que asumir buena parte del marco ideológico de la izquierda. Y esa es la gran tragedia del centroderecho español, que lleva años aceptando el relato cultural de sus adversarios. Por eso vemos a dirigentes populares pactando continuamente con el PSOE en instituciones clave, repartiéndose órganos judiciales, aceptando agendas globalistas o votando en Bruselas exactamente lo mismo que los socialistas, más del 90% de las veces. Porque el problema no es solo Sánchez, el problema es un sistema político agotado donde populares y socialistas comparten muchas más cosas de las que reconocen públicamente. Mientras España atraviesa una degradación institucional sin precedentes, con casos de corrupción que cercan al entorno del presidente del gobierno, con un fiscal general cuestionado y otro condenado, con ministros salpicados y con una sensación de impunidad cada vez más alarmante, el Partido Popular sigue instalado en la táctica pequeña, en la calculadora electoral y en el miedo permanente a molestar a la izquierda. Y la pregunta es inevitable. ¿Quiere realmente el Partido Popular echar a Sánchez o simplemente espera heredar el poder sin cambiar nada esencial del sistema? Porque si el objetivo es salvar a España de la deriva actual, el camino parece evidente. Romper definitivamente con el PSOE, romper también con la sumisión ideológica del Partido Popular de Ursula von der Leyen, entender que Bruselas no puede marcar la política nacional española y asumir de una vez que Vox no es el enemigo, sino el aliado natural de cualquier alternativa patriótica al sanchismo. Otra cosa es que el Partido Popular esté a otras cuestiones. Cada ataque del Partido Popular a Vox solo sirve para debilitar el espacio alternativo al socialismo. Cada gesto de desprecio hacia millones de votantes de Vox acerca un poco más la continuidad de Pedro Sánchez. Y lo más paradójico de todo es que el Partido Popular parece no haber aprendido nada en los últimos años. Cuando demoniza a Vox, quien gana siempre es el PSOE. Y España necesita claridad, firmeza y una alternativa real. Y esa alternativa jamás podrá construirse desde el complejo, la ambigüedad o las contradicciones permanentes. Miren, el tiempo del bipartidismo corrupto terminó, o al menos tenemos que luchar porque así sea. Porque cuanto antes lo entienda el PP, antes habrá una posibilidad real de desalojar al sanchismo del poder. Saben que les habla Javier García Isaac, que estamos en la boca del lobo, en Informa Radio. Iba a decir Una Hora en Libertad, es que eso me sale natural. Bueno, Una Hora en Libertad, mañana a las 3 de la tarde con José Luis Barceló. Luego les aviso que hoy a partir de las 10 vamos a tener también a Marcos de Quinto. Mañana hay convocada una manifestación a la que, por cierto, no se ha sumado el Partido Popular por miedo a que vaya poca gente. Pues demostremos al Partido Popular, es una manifestación donde se ha sumado Vox y muchas asociaciones civiles que se equivocan. Claro, que la manifestación es a las 10:15 en la Plaza de Colón, y eso a lo mejor a algunos dirigentes populares es madrugar demasiado, ¿no? Porque ellos son más de las 12:30, para acabar a la 1:30, un DJ, ¿no?, un vermú aperitivo, eso está muy bien. Pero bueno, mañana a las 10:15, todos en la Plaza de Colón, y a partir de las 10 de la mañana nos lo va a contar Marcos de Quinto. Bueno, Santa Olalla, esta intelectual de referencia de la izquierda española, no ve demoledor el auto a ZP.
12: No estoy comparando. Yo ya sé que Calama no es un peinado de la vida y sé que el auto es serio, pero no me parece demoledor porque no. Esos delitos que se citan en el auto en las 88 páginas no se pueden atribuir por ahora a José Luis Rodríguez Zapatero. No se puede. Sara, y sobre todo Sara, hay una falta de credibilidad que yo le doy al auto, pero porque no veo la diferencia entre un lobby y el tráfico de influencias. No Sara, veo que diferencie el ser lobista del tráfico de influencias.
13: Si fuera demoledor, sería ya la sentencia en cuestión. cuestión. Estamos diciendo
12: es verdad.
13: Para instruir un caso hace falta justamente lo que es el auto.
12: No es verdad. Hay indicios probatorios que pueden de alguna forma aclarar mucho más y pueden aparecer. Sí, pero tú y yo sabemos, Moikel, que si hubiese conversaciones de Zapatero en el auto hubiesen dejado caer alguna. Por lo que yo entiendo es que cuando conozcamos un poco más y avance el día 2, yo creo que no va a haber conversaciones de
13: Zapatero. Zapatero tendrá que explicar el día 2 muchas cosas.
12: Muchas cosas.
13: Informes verbales a 70.000 pavos.
12: Muchas cosas.
13: Explicarlo.
12: Nadie está.
13: Eso hay que explicarlo.
14: Bueno, pues esperamos y seguimos avanzando.
0: Bueno, la verdad es que esta mamponera, yo creo que hasta Jesús Tintora se debe avergonzar, pero como se la colocó su amigo, ha decidido ella ya no ir a tertulias donde tengan a gente que la pueda llevar la contraria. Ya no quiere debatir, por ejemplo, con Antonio Naranjo. De verdad que si este es el nuevo referente intelectual de la izquierda, la pregunta es cómo existe Eugenio, pero hay alguien más. Bueno, el magnífico Jorge Buxade nos volvía a hablar así desde Bruselas.
15: Pagar por producir, pagar por invertir, pagar por crear empleo, pagar por crear riqueza. Las empresas europeas son expoliadas por el fanatismo climático. El comercio de derechos de emisión, buque insignia del Pacto Verde Europeo, se ha convertido en una condena para nuestra economía. Por culpa de ustedes, que votaron a favor y que siguen votando a favor, nuestra industria se ve obligada a pagar por el CO2 que produce en el proceso productivo. Ustedes sabían lo que iba a pasar, pero le dieron igual las consecuencias. Decidieron desindustrializar a Europa y mandar al paro a miles de trabajadores. Fábricas de automóviles cerrándose, despidos masivos, deslocalización del acero y el aluminio, la industria de aleaciones o la cerámica en Castellón, camino de desaparecer el puerto de Algeciras, perdiendo tráfico frente al de Tánger y las facturas energéticas devorando las economías familiares. Mientras tanto, China y la India producen más que nunca. Ellos crecen y nosotros no. Por supuesto que tiene que revisarse todo el sistema, pero para derogarse con todo su Pacto Verde Europeo. Si queremos ser competitivos, no podemos obligar a nuestras empresas y trabajadores a competir con las manos atadas a la espalda. Gracias.
0: Bueno, cada vez sabemos más de los intereses del gobierno de España para con China. El gobierno de España está obsesionado con destruir al empresario español, al emprendedor español. Ahora, si ustedes se dan cuenta, estamos cada vez más invadidos por productos chinos, empresas chinas, y esto solo acaba de comenzar. En Europa, el fabricante cada vez lo tiene más difícil. Y es de eso se trataba. Europa ha quedado, antes era España, ahora es toda Europa como un país de servicio. Todo lo vamos a traer de fuera y vamos a vivir de los turistas. Bueno, y ya veremos, de una élite de turistas. El turismo, el viajar se va a poner carísimo, y aquí solo van a poder viajar, pues como asistir al Santiago Bernabéu. Jeques árabes, turistas o venezolanos con pasta, seguramente sacados algunos de ellos del narcotráfico, ¿verdad? Algunos saben de qué les hablo, ¿verdad, Zapatero? Habría que preguntarle, porque claro, hay que seguir tirando de la manta de Zapatero. Y hay que llegar a Pablo Iglesias. Esto sería muy interesante. Queremos saber, que diría Rubalcaba. Queremos saber la verdad. Queremos saber la verdad de con qué dinero se fundó Podemos. Queremos saber la verdad de quién ha financiado a Pablo Iglesias todo este tiempo. A Pablo Iglesias, a su organización. Queremos saber si el dinero limpio. Queremos saber si el Partido Comunista de España, con Enrique Santiago, ha recibido dinero en una narcoguerrilla como las FARC. Queremos respuestas. ¿Las obtendremos? Bueno, ya veremos, porque lo de Plus Ultra y Zapatero es lo mínimo. Si ustedes me han escuchado desde hace mucho tiempo, sabrán que el tema gordo está en Villafuel, está en PDVSA. Y luego, para aquellos imbéciles que siguen diciendo que en la época de Zapatero no hubo corrupción, hay que recordarles que, a pesar de todas las chavas que ha habido, ¿cómo acabó Raúl Morodo? Bueno, Raúl Morodo ha acabado semi-indultado, un indulto encubierto, embajador de España haciendo negocios con PDVSA, él y su hijo. Había que seguir tirando del hilo y llegar a José Bono. Su fortuna, que ya tenía dinerete, lo que da ser presidente de Castilla-La Mancha, hípicas, tal, pero luego, cuando fue ministro de Defensa, esas ventas de armas, esas ventas de fragatas a Hugo Chávez. Sería bueno que también lo explicara. Bueno, miren, recordando a Villarejo, Villarejo dio la clave. Esto es de hace mucho tiempo, ¿eh?
16: Esta sí que es una exclusiva que jamás he dicho en ninguno de los podcasts que he dicho hasta ahora. Cuando yo estaba en prisión, mantuve la presencia y la, iba a decir, la amistad, la relación con el jefe de los servicios secretos venezolanos, que era Pollo Carvajal. Y este hombre me dijo mucha hora y me dijo, mira, yo tengo mucha información de Podemos, tengo información de la estructura de los narcos, porque allí existe, como sabe, el cártel de los soles, que es el cártel de los militares que en vez de estrellas, como nosotros, tienen soles, ¿no? Uh-huh. Y claro, él era uno de los miembros de ese cártel. Este señor, al final, ha sido extraditado y ha aportado una información nuclear sobre Maduro, sobre la estructura del narcotráfico, sobre el clan de los soles, etcétera, etcétera. Por eso, hace unos días, la flota americana está rodeando Venezuela y por eso Maduro se ha asustado, ha llamado urgentemente digamos, a que se alisten voluntarios para defender la patria y tal, porque sabe que en muy poco tiempo le van a hacer lo que le hicieron a Carapiña, a Noriega en Panamá, que fue invadir Panamá para pillarlo por narcotraficantes y llevárselo preso. Eso va a ocurrir, tengo la sensación, por las fuentes mías de los servicios de inteligencia americanos, que de vez en cuando sigo hablando con ellos. Pero lo más grave no es eso, lo más grave es que la información que tengo, no sé si la puedo contestar o no, es que detrás de él van a detener a Zapatero.
0: Ay, madre mía. Oye, lo de Villarejo fue poco antes de que... Fue la Navidad pasada. Poco antes de la detención de Hugo Chávez. No, de Hugo Chávez no, perdón, de Nicolás Maduro. Hugo Chávez está muerto. No, o sea, bueno, como a esto les gusta tanto sacar cadáveres, no, entonces tenéis ustedes que un día detengan a Franco. Bueno, el ex juez prevaricador Baltasar Garzón, pues más de 40 años de muerto Franco, pidió el certificado de defunción. Que son todos un meme, son todos una, son valientes, son muy valientes con los muertos, menudo mierda. O con las periodistas indefensas, ¿verdad, Pablo Iglesias? Que ayer agredió a una periodista de OK Diario y la tiró el micrófono. Esto un día había que abrir desde la cabeza, metafórica o filosóficamente hablando, pues yo soy, de verdad, soy como Gandhi. A favor de la no violencia. Bueno, Radio Televisión Española se toma a cachondeo la detención de ZP, la imputación.
17: Sesión de control esta mañana en el Congreso de los Diputados y en todos los corrillos solo se escucha un nombre.
18: Zapatero.
17: ¿Cómo ve el tema de Zapatero?
19: Pues creo que hay que esperar.
17: Aznar dice que con esto la democracia está más tocada que nunca.
19: Bueno, a mí me gustaría que Aznar fuera investigado también en relación con sus actividades como expresidente.
20: Cuando digas Aznar hay que llevar agua bendita para echarnos. Aznar, Aznar.
17: Me he vestido como la bandera de España, a ver si hay algún patriota. Me hace caso. ¡Sorpresa! ¿Cómo está usted?
21: Estoy absolutamente estupefacto, ¿no? Que un señor que ha sido presidente de gobierno se dedique al cobro de coimas.
17: ¿Es una...
21: ¡Saludos!
17: ¿Ha dormido bien?
20: No, porque yo que no le voté nunca ni voto nunca al PSOE, Zapatero es un tipo que ayuda mucho a la izquierda en este país. Yo deseo con todo mi alma que no haya nada.
17: ¿Me resume el auto con una frase?
20: Mandanga.
17: ¡Wow!
20: Esto le rompe el corazón a toda la izquierda. PP está salivando.
17: ¡Señor Borja Sémper! ¿Te puedo esperar aquí en la puerta? ¡Bien!
21: No prometo nada.
17: Por favor, señor Borja Sémper, estamos muy contentos de verle de vuelta, señor Borja Sémper. Aquí estoy mirando mi reloj invisible, se me está haciendo un poco largo este café. ¿Qué piensa de lo de Zapatero, señor Borja Sémper? ¡Buen provecho!
0: Pero...
17: Miriam Nogueras, buen día, señora Miriam Nogueras, ¿cómo está usted? Y en catalán me atiendo.
0: No, de verdad se lo digo yo a ustedes, ¿les ha hecho gracia esto? Yo, no, igual es que mi humor es a lo mejor demasiado británico, los Roper, solo en casa, no, solo en casa es una película, ¿no? No, pero había una serie también británica, ya no me acuerdo, que era como la continuación de los Roper, que era el protagonista, el vecino de abajo, el de al lado. Yo, Benny Hill también, es decir, que no es solo un tipo de humor, también hay otro, que es divertido, típico, pero a mí esto, No sé dónde, de verdad, Tony LeBlanc cuando salió, yo siempre digo que era una naranja y no era una naranja, me parece que era una manzana cuando salió en televisión, que estaba encabronado y dijo que iba a hacer algo que nunca se había hecho y tal, y salió ahí pelándose una manzana, siempre digo una naranja, pero creo que una manzana, pues hasta eso tenía las caras de Tony LeBlanc que ponía, eran maravillosas, pero yo entiendo que haya que ganarse la vida, pero es duro intentar hacer humor y que no se ría ni tu padre. Porque no tiene gracia. Bueno, el doctor Cabrera nos hablaba en Horizonte del análisis psicológico, psiquiátrico, tanto de Sánchez como de ZP.
1: Y esta es una apreciación psiquiátrica sobre el expresidente del gobierno. Hay una diferencia nuclear entre Rodríguez Zapatero y Pedro Sánchez. Y es muy sencilla para un psiquiatra. Quizá vosotros como periodistas a lo mejor no lo veis.
0: No lo veo.
1: El señor Rodríguez Zapatero ayer salió detrás de una mata o delante de una mata haciendo una locución urgente. Porque el señor Rodríguez Zapatero se siente profundamente inocente. Se siente profundamente inocente. No se cree lo que está pasando. Es decir, es un hombre que ha construido un universo mental propio y vive en él. Tiene un problema de contacto con la realidad. Y el señor Pedro Sánchez no tiene ese problema. El señor Pedro Sánchez hace maldades y sabe que las hace. Pero el Rodríguez Zapatero no. Sí, está helado. Sí. Es decir, él está ahora mismo llorando en su casa metido en la cama.
18: ¿No se podía creer que a un presidente le iban a hacer una investigación?
1: No, pero no es eso, es que es más profundo. No. Cuando Rodríguez Zapatero no presidía nada y ganaba el Partido Popular o la derecha, él se metía en la cama en León. Yo sé, conozco amigos de Rodríguez Zapatero cuando era joven y cuando ganaba la derecha en un pueblo se deprimía y se metía en la cama. Porque él es un tocado de Dios, no sé si me explico.
18: Sí,
1: él es un enviado, entonces por eso es un talismán.
22: ¿Qué lees ahí, doctor?
1: Está hierático, como un profeta, como Elías, que ha bajado del carro y está hablando al pueblo judío. Es decir, no se ha creído lo que ha pasado, ha salido al jardín, se ha puesto delante del primer arbolito que haya, se va a poner delante de una valla publicitaria, y está absolutamente seguro que él no tiene nada que ver en esa película. No sé si me explico. Es decir, yo estoy hablando como psiquiatra, no como periodista. Este hombre está completamente seguro de que esto no va con él.
0: Bueno, sí. Lo que pasa es que... No, pero esa sensación de que uno es inocente, que no va contigo, es porque te has sentido impune, intocable. Te has sentido como el santo padre del PSOE, que es lo que eres, ¿verdad? Pero fiel a la tradición socialista... El PSOE es un partido, como yo lo he explicado en varios de mis libros, tremendamente corrupto y criminal. Y cuando hablo de criminal, no solo a crímenes no sangrientos, no, han sido expertos. Ellos, hace 90 años, el terror rojo lo inician ellos, lo supervisan ellos y lo prueban ellos. Es decir, de una u otra forma, también les hemos contado que para luchar contra el terrorismo montaron una organización terrorista que además de matar se dedicaba a robar. Y se lo quedaban ellos. Sacaban dinero de los fondos reservados para ejecutar a algún terrorista y al final la mitad del dinero que iba para el sicario se lo quedaban ellos. Si es que... Yo sé que se enfada mucho mi amigo Fernando Paz, pero es que me hace mucha gracia, porque como me da tanta vergüenza ajena Sara Santaolalla, me hace gracia que sea el nuevo referente intelectual de la izquierda. Es que me hace... Bueno, ella está haciendo caja porque no se creen que hace gratis todo esto. Ella cada vez que usted la ve en televisión va cobrando. Y como ha decidido ir a las televisiones donde le llevan la contraria, pues la tienen que compensar pues pagándola para que sea presentada de actos y cosas así. Bueno, vamos a recordar a Sara Santaolalla y vamos a recordarle cómo su querella quedó archivada.
23: Levante de esta mesa.
24: Mejor,
23: ¿podemos,
24: verdad?
23: ¿Me podéis ayudar?
24: ¿Sabe que la
23: ¿Me podéis ayudar?
24: Okay. Mal,
23: ver a mala Sara, pero es que es una cosa que no es
24: pública. Pues no sea sucio.
23: Que es público.
24: Que yo, lo como que es público, decir, otros problemas que has tenido decir, tú con la justicia que, y que yo jamás he tocado.
23: No,
24: que yo jamás he tocado.
23: Te voy a explicar por qué digo esto. Cuando yo veo que el gobierno,
24: haciendo?
23: Cuando yo veo vamos que el gobierno,
25: vamos a terminar, Antonio, vamos
23: es que
25: a, vamos
23: no
25: a
23: es privado, es público, porque
25: yo no,
23: un gobierno,
25: yo no quiero que
23: un
25: Sara...
23: gobierno lo ha utilizado,
24: es
23: no para señalar,
25: yo no quiero que
24: es
25: ya
24: alucinante.
25: Señor Quiles,
24: es
25: yo
24: para es señalar, alucinante, no, y no, que me dejan de enfocar la puñetera cámara,
23: complicidad con una cosa,
24: me puede dejar de enfocar la cámara,
23: dice que es mentira. Es así de sencillo. Vale, yo no puedo estar delante de un elefante en una habitación y hacerme el sueco y que parezca que es normal. Es así de sencillo.
25: Bueno, pues ya está.
23: Y termino, porque yo tengo derecho a terminar. Yo tengo derecho a terminar y ya está bien de numeritos.
0: Ay, madre mía. Y ya está bien de numeritos. Luego ustedes saben que toda esa performance el juez se la ha desmontado, porque esa querella quedaba archivada. Hombre, menos mal que estaban las cámaras del Congreso, menos mal que estaba Tate grabando, menos mal que había testigos. Bueno, testigos, si los testigos son los socialistas no me valen. Menos mal que las imágenes están ahí. Bueno, lo de Begoña Gómez denunció a Vito Quiles por agresión. Cuando tienen los cojones de agredir ellos, lo están grabando y ponen una denuncia diciendo que han sido agredidas. Y por eso les digo que incluso, mira, aquí está el vídeo de la agresión. Y el juez debió decir, bueno, de la agresión vuestra habito, debió decir el juez. Pero encima, en las televisiones, miren, la agresión de Vito a Begoña Gómez. Y aparecía Vito que le estaban haciendo el mataleón de Ochoni. Ahí una de ellas, concejal de socialista de Torrelodones y tal. Y el juez, yo creo que debía estar diciendo, me están tomando el pelo. Es Vito quien ha denunciado. Bueno, insisto, la querella de Santa Olalla y la de Begoña Gómez han sido archivadas. Bueno, Santa Olalla, que ZP es inocente, me encanta.
2: Y luego, además, yo veo que esto está con mucha brocha gorda.
0: Mucha brocha gorda, la que a ti te gusta, la brocha gorda.
2: Cuando salió la imputación de Zapatero, más de la mitad de este país pensamos en el primer momento Laufer, golpismo judicial, porque tenemos normalizado que haya jueces que hacen política. Y eso a mí me produce profunda tristeza. Yo creo que no, por ahora, no estamos ante un caso de Laufer ni de golpismo judicial, y creo que el juez es serio. Pero yo creo, y lo digo honestamente, porque en estos momentos que está saltando mucha gente, otros recogiendo cable, yo en estos momentos creo que Zapatero es inocente. El momento que cambien los hechos, yo cambiaré la opinión. Si los hechos cambian, si hay otro auto, si el 2 de junio declara, si no admite y si no declara todo lo que yo creo o considero que debe demostrar, cambiaré de opinión. En estos momentos a mí me parece un ataque a la democracia y me da vergüenza que sea el primer expresidente, teniendo a presidentes sí, como Mariano Rajoy, que está en audios, que está en papeles de delincuentes, a otro denunciado por agresión sexual y a otro paseándose.
3: Pues tendremos que esperar hasta el 2 de junio. Bueno,
0: yo, la verdad, me dice mi amigo Fernando Leajo, en unos matices con esto. No, es que tenemos que saber a quién tenemos enfrente. ¿Qué tenemos que saber? Tenemos a Mariano Rajoy, que está en audios. Oye, más audios de la Lola con el prevaricador Garzón y la Lola descojonándose y hablando de la eficacia de la red de extorsión vaginal. Si por audios, habla con Villarejo, el amigo de tu novio, que te puede sacar varios audios de tu novio. Que puedes sacar varios audios, pero de tu novio. Bueno, ustedes saben, las hijas de ZP, ¿qué significa eso? La no sé qué fax se llama la empresa. Luego, quiero que alguien me lo traduzca. A ver. Bueno, oye, me dicen que la serie de los Roper era el nido de Robin, efectivamente. Me recuerda Luis Pombo, que fue la continuación de lo de los Roper. Y efectivamente me dice Jesús Muñoz que Tony Leblanc era una manzana, no una naranja. Y la serie inglesa es que una era el nido de Robin y la otra efectivamente un hombre en casa. Y por eso era el nido de Robin y un hombre en casa. Ya que los Roper eran los caseros de los chicos que vivían en una de las viviendas de ese edificio de la serie, en un hombre en casa, y por el éxito que tuvieron las apariciones de los Roper, hicieron una serie con ellos como protagonistas. Eso es que a un hombre en casa, los Roper, y luego el niño de Robin, no sé si ya era después o estaba por ahí también. Bueno, eso eran series, por lo menos a mí me gustaban. Bueno, las hijas de ZP podrían ser imputadas.
4: En esto tengo que coincidir con José Luis Ábalos en esa entrevista que le da el diario El Mundo, o en esa afirmación. Si cae Zapatero, se cae todo lo demás. Ya no solo, o lo que se juega no es la vida personal ni el entorno familiar de Zapatero, sino muchas más cosas y muchas más imputaciones. Y por lo tanto, yo creo que ahora mismo, por mucho que sea altamente probable, y antes lo decía Bárbara, que se impute a las hijas de Zapatero, él está muy preocupado, yo lo publico hoy en The Objective, él está devastado, está hoy mucho peor que ayer.
0: Hoy está mucho peor que ayer porque la situación se le está complicando y mucho. Pero hoy mucho se le está complicando, porque si a él le han bloqueado las cuentas, ¿por qué no se las van a bloquear a las nenas que cobraron un kilo por maquetar informes, algunos de ellos orales? que se lo vuelva a decir, soy muy pesado, que alguien me explique cómo se maqueta un informe oral que ha hecho papá. Bueno, Pepe Álvarez, como no podía ser de otra manera, confía mucho en ZP.
5: Plena confianza en el presidente Zapatero.
0: Plena.
5: Creo, sinceramente, sí, que tenemos ante nosotros un presidente que ha introducido los cambios más importantes, sí, que se han hecho en este país.
0: Que, por cierto, no se lo juzga por su pasado, que habría que juzgarle por su herencia.
5: Igualitario, ampliación de derechos desde el punto de vista...
0: Sí, sí, puede ser todo eso y un corrupto, amigo.
5: Absolutamente brutal.
0: Brutal. Tan brutal que están batiendo récord de crímenes de mujeres.
5: Que ha irrumpido con fuerza.
0: Con fuerza.
5: Defendiendo los criterios que tiene, sobre todo defendiendo, las políticas del gobierno de Pedro Sánchez.
0: Y que no dice nada.
5: Espero que eso no sea el elemento por el que... pues es un señor molesto. Hay otros que han hecho lo contrario.
0: Mucho.
5: Y que no pasa nada.
0: Eso es el lanzamiento que están diciendo. Que hay otros que han hecho lo mismo.
5: Y en la inocencia del presidente Zapatero.
0: Muy bien. Pepe, nos quedamos con esto. Nos gusta que un sindicato de corruptos como la UGT, que hay que recordar que el único decente ahí fue un tal... coño, el padre de Terreros, bueno, iba a decir decente y fue obligado a dimitir porque bajo su mandato se produjo el escándalo de la PSV de la UGT, convenientemente tapado, opacado. ¿Se acuerdan ustedes el caso de la PSV? Pues no hablar que los milicianos de la UGT fueron, la mayoría de ellos, los culpables de la intentona golpista de 1934 que costó 1.500 vidas. Sí, estaba en la UGT con los asesinos anarquistas. Bueno, Rosa, yo les voy a ser sincero. Rosa Villacastín está presentando un programa con la primera mujer de Alfonso Rojo, con Ana Rosa Quintana. Era un magazine de tal, y yo pensaba, esta tontita, para que la llevan ahí, pero yo creo que ha perdido la cabeza totalmente. Y es más, hay una cuenta de Twitter que yo de verdad que pensaba que era una broma. De hecho, hay cuentas parodia que son cachondísimas y que se metían en la cuenta de ella y que ella pensaba que eran de verdad, pero eran las barbaridades que se... No puede ser que esté cayendo en esto, porque muchas veces lo interesante de una cuenta parodia es que tú acabas cayendo. Bueno, Rosa Villacastín la están llevando también a la televisión española.
6: Entonces hacen lo que han hecho siempre, siempre. Aquí hay un alcalde que han tardado 21 años,
0: sí, yo tengo un amigo,
6: en declararle inocente.
0: Sí, mi amigo Ignacio
6: 21
0: Fernández.
6: 21 años. ¿Tú sabes lo que es eso para su familia? Sí. Para ellos, profesionalmente. Les da igual el método. Pero lo hacen y llegan a conseguirlo, porque tienen la ayuda de muchos jueces. Es que conociendo las prácticas del Partido Popular, yo no sé cómo nadie, y sobre todo no sé cómo el Partido Socialista no se ha dado cuenta de que iban a por Zapatero, porque es que lo llevan anunciando. Pero si es que llevan días hablando de las facturas, la Ayuso. Fíjate la Ayuso para hablar de nadie. Bueno,
0: Ayuso.
6: Pues que las facturas de Zapatero. El otro, no sé, el Tellado, que es lo peor que se vende en este país. Bueno, pues igual. Entonces, yo no sé por qué han pecado los socialistas de no darse cuenta.
0: Entonces, no sé a tú qué propones. Que hubiesen asesinado a los jueces.
6: Muy difícil porque no
0: tenemos
6: un día que no
0: pase. Bueno, ya lo hiciste, porque asesinar jueces también lo hiciste.
6: ¿Cómo es posible que no hayan actuado antes?
7: Rosa.
6: Eso es lo que me sorprende. ¿Y aquí... por qué tenemos la memoria tan corta en este país?
0: Sí.
6: Que lo único que les importa es el poder. ¿El poder, Javier? No hay que darle vueltas.
0: Pero Rosa Villacastín, esta mamarracha, resulta que acudiendo a la televisión de todos los españoles, que se supone que era la uno, esta mamarracha, ¿qué es lo que está insinuando? Pero, ¿saben qué pasa? Que como es una tía que está ya fuera de onda... la realidad va por otro camino, incluso en su propio partido se están dando cuenta de que Zapatero puede ser un grandísimo corrupto y están algunos reculando, más que en el Partido Socialista de la izquierda, pero hay algunos que están fanatizados. Esta sería una miliciana de estas que te atraviesa con una bayoneta y no pestañearía. Bueno, Isabel Pérez le dijo esto a Isabel Ayuso.
7: Vivimos días que siguen confirmando la realidad de lo que es y ha sido el Partido Socialista a lo largo de toda su historia. Un partido que ha hecho de la corrupción su forma de gobierno. Coldo, Ábalos, Santos Cerdán, la mujer del presidente, el hermano del presidente y ahora Zapatero, que los tribunales ya nos dirán si Sánchez era su socio o era su jefe. Zapatero, un personaje oscuro que inauguró este periodo de división en España, referente moral de la izquierda en nuestro país y que hoy todo apunta a que se ha lucrado con el hambre de los venezolanos. Estamos ante una situación gravísima. Es muy grave que un expresidente de España se dedique a hacer estas cosas. Pero también decimos desde Vox que esto no es un hecho aislado. Hay que señalar al número uno de toda la trama corrupta del Partido Socialista, que es Pedro Sánchez. En relación a Zapatero, Vox ha pedido que se retire el pasaporte. Hemos exigido que se

0: Bueno, magnífico Isabel Pérez Molino. No sé por qué he hablado yo de aquí de Ayuso cuando aquí Ayuso no pintaba nada. Bueno, Vito Quiles nos hablaba así tras el archivo que le había interpuesto Begoña Gómez.
1: Vaya semanita para el gobierno, señores. Después de que hayan imputado a Zapatero, ahora me acabo de enterar también de que el juez ha archivado la denuncia de la mujer del presidente del gobierno contra mí por agresión al no apreciar hechos de relevancia penal y al no apreciar ningún tipo de conducta delictiva por mi parte en las imágenes. Es más, señala que fue la denunciante que mantuvo una conducta violenta contra mí. Lo gano todo, lo ganamos todo, porque no cometemos ningún delito, porque no hacemos nada mal, porque no acosamos, porque no perseguimos a nadie con intenciones violentas, porque simplemente hacemos nuestro trabajo como periodistas, que es el que no hacen la inmensa mayoría de los medios de comunicación que nos critican. Por eso hemos vuelto a ganar. Ya no hay bulo, ya no hay denuncia falsa, ya no hay supuesta agresión, ya no hay billetes de trenes falsos que no existen y que son bulos para tapar su corrupción. Ya no hay cortina de humo, tontería, vergüenza que puede utilizar más el gobierno para callar nuestra voz. Lo ganamos todos los tribunales, les ganamos siempre y vamos a seguir ganando porque tenemos la razón. Muchas gracias a todos los que me apoyasteis y los que no dudasteis nunca desde el primer minuto. Y efectivamente, día de celebración. Madre mía, vaya semanita que lleva el gobierno. A ver ahora quién me pide perdón. Todos los que decían que había pegado, que había agredido. Venga, desfilando. Mucho ánimo.
0: Bueno, pues ya lo saben, la querella de Begoña Gómez y de Sara Santolaya archivadas. Bueno, yo me refería al sindicalista de la UGT, Nicolás Redondo, y su hijo Nicolás Redondo Terreros. Tenemos oyentes que están al quite como siempre. Ay, cómo me gusta, cómo confío. Me comentan que ahora mismo la casa de Zapatero, la calle Salónica, en Las Rozas, está llena de periodistas. Él iba a dar una rueda de prensa a los periodistas, pero parece ser que por el momento está atrincherado en su domicilio. Bueno, Pablo Iglesias, ayer en el Ateneo, saben que agredió también a una periodista de OK Diario, le hemos comentado, le tiró el micrófono, esto es violento del jarabe democrático. Bueno, escuchen estas palabras porque es para, ¿cómo diría yo? Es para que estemos atentos, que no nos pille por sorpresa. Cuando a Calvo Sotelo le amenazaron de muerte varias veces en el Parlamento Español, algunos pensaban que era un exceso verbal. Con esta gente no hay excesos verbales, hay que tomar sus amenazas muy en serio,
2: Yo creo que está en entender lo que ha pasado en este país.
0: A ver, ya ha pasado.
2: El problema de la ultraderecha en España no tiene que ver con, digamos, con las manifestaciones en su superficie, con que venga un escuadrista con micrófono, como sí, Vito Quiles o como Endongo, o que vengan matones musculados como Dani Esteve o que vengan tipos que dan palizas. El problema de la extrema derecha
0: es
2: una manera
0: de
2: reaccionar frente a una serie de impulsos políticos democráticos que se produjeron en este país. El fenómeno de la extrema derecha, que no es solamente un fenómeno político, ahora explicaré por qué, es una reacción inicialmente a lo que representan Podemos y el independentismo y después también al hecho de que el PSOE acepte ponerse de acuerdo con Podemos y con el Independiente.
0: Pero si ya se ha puesto, se habéis gobernado vosotros. Pero qué cara más dura, que has tenido 72 escaños, que tienes 4 y que te has ido a México, a un narcoestado, a montar un chiringuito. Y que además tu amigo Javier de Paz igual te lo mete, que no sé si ya estará en Telefónica, en Movistar Plus, porque hubo mucha gente que amenazó con darse de baja. Pero en el Ateneo también, mientras estaba hablando la borrica, la otra borrica, no confundir con Irene Montero, en este caso la tonta entera de Sara Santaolalla, pasó esto. El vídeo lo tienen en edatv.news. Bueno, la verdad es que se llevó un susto la otra, te dice, no, pero es contra mí, sí, es que es contra mí, no hace más que meterse conmigo. Pero ¿tú te has dado cuenta de cómo insultas la nueva intelectual, el nuevo referente intelectual de la izquierda española, Sara Santolaya? Con eso imagínense ustedes de lo que estamos, hablando. Bueno, muy rápidamente, Óscar Puente, porque se dijeron cosas gravísimas. Intentó una golpista por parte de jueces, hombres con placa, yo creo que se refería a policías o guardias civiles, es decir, que son los que están investigando los casos de corrupción de todos, porque

0: que recordar. Jueces, por ejemplo, la fiscal del juez del caso ZP fue quien metió en la cárcel, quien pidió cárcel para Rodrigo Rato y acabó en el talego. Es decir, que aquí depende. Ahora les molesta Manos Limpias cuando Manos Limpias metió en la cárcel a Urdangain y sentó a la infanta. Allá no les parecía una asociación o un sindicato de extrema derecha. Por cierto, lo pagó muy caro Miguel Bernal con 8 meses de prisión, que ha salido absuelto de todo. Lo pagó muy caro, porque claro, el sistema no perdona. Bueno, pues ayer, delante de un ministro de España, se habló de golpes de Estado, de jueces que lo estaban dando, de periodistas y de hombres con placa. Y Óscar Puente, que estaba delante, en vez de hacer a eso y decir, oye, que os estáis pasando, que yo he estado, que es que Pablo Iglesias ha sido vicepresidente de gobierno, su mujer también, y yo sigo en el Consejo de Ministros, no dijo nada. Bueno, sí, habló sobre la ultraderecha.
1: Vale. Pero luego España tiene una situación muy particular, claro. Que la hace especialmente vulnerable a la ultraderecha, ¿no? A pesar de que durante estos últimos años se ha logrado frenarla, ¿no?
0: Claro.
1: Y es que en España realmente lo primero que habría preguntarse es si hay una distinción entre la derecha y la ultraderecha.
0: No.
1: Porque fuera de Europa, fuera de España...
0: Y la propia, pero no dice nada. ¿Por qué la aplaudí?
1: En el contexto europeo, la ultraderecha es combatida por la izquierda y también por la derecha. Es decir, bueno, en Francia, bueno, la derecha, la denominada derecha, derecha democrática...
0: Han llegado a un acuerdo con vosotros.
1: Tiene una línea roja trazada,
0: claro.
1: Se la habéis trazado vosotros, no, y aquí, con la ultraderecha ni a permitir que la derecha
0: no llegue
1: al poder a través de alianzas con la derecha tradicional. No pasa en Francia, no pasa en Alemania. Sin embargo, aquí la derecha sí está dispuesta a pactar con la ultraderecha.
0: Claro.
1: Y esto tiene probablemente mucho que ver con sus propios orígenes, ¿no? La derecha, claro, española es una derecha que tiene ancladas sus raíces en una dictadura fascista, sanguinaria.
0: Sanguinaria. Pero lo más sanguinario, pero hombre, llamar dictadura fascista y sanguinaria a la dictadura de Franco o al gobierno autoritario, yo creo que venís muy arriba. Si aquí los únicos criminales que hubo y por eso hubo una guerra civil fuisteis vosotros, que sois una panda de criminales. ¿Qué error más grande de permitir la legalización del Partido Socialista? Bueno, en fin, se inventan un relato muy alejado de la realidad. Cristina Soy, muy buenos días.
2: ¿Qué tal, Javier?
0: Aquí estamos, soportando la mañana de viernes. Vamos a ver que se nos está haciendo muy larga esta semana, ¿eh? Si te parece,
2: sí.
0: Tiempo que vamos a tener.
2: Vamos.
0: Tiempo en los territorios de ultramar, lo que fue el Imperio de España. La manera de ponerse en contacto con nosotros y, muy importante, los titulares de la jornada.
2: Y las efemérides.
0: Y, hombre, es que lo más importante son las efemérides, que es lo que más me gusta, ¿eh?
2: Bueno, sobre todo porque... Tú bien dices que tenemos bastantes seguidores. Está bien que aprendamos este punto de la historia.
0: Sí,
2: bueno,
0: sí.
2: Pues siglo XIX, 1892, Juan Calvo Domènech, actor valenciano, se recuerda especialmente como Fray Papilla en el éxito del año 55, Marcelino Pan y Vino. También dio lo mejor de sí mismo como Sancho Panza en la película Don Quijote de la Mancha, junto a Rafael Ribelles como Don Quijote. Otras películas que ha interpretado: Eloísa está debajo de un almendro, El clavo, El fantasma y Doña Juanita, Historias de la radio, Calabuch, Los jueves o... También, ambas dirigidas por Luis García Berlanga y Fray Escoba.
0: Bueno, uno de los más grandes. ¿Y nos vamos a otro grande también?
2: A un director de cine, guionista, Rafael Gil, de 1913. Él tiene películas asociadas como El clavo, La guerra de Dios, Don Quijote de la Mancha, Eloísa está debajo de un almendro, El beso de Judas o La calle sin sol, entre otras.
0: Entre otras. Y ahora nos vamos a un... Este sigue vivo, ¿no? No, ya no tengo...
2: A un periodista, sí, sigue.
0: Sí, era divertido. ¿No?
2: Sí, ya no tiene, sé si tiene esa faceta tan cómica con la cual empezó, y además de la mano de, entre otros, de Javier Cárdenas. Estamos hablando de Alfonso Arús, periodista de 1961, da el salto a la cadena Rato, la actual Onda Cero, junto con sus compañeros Xavi Martín, Sergi Mas y Jorge Salvador. Con ellos retransmite al principio partidos de fútbol con un toque de humor hasta el año 2004. En los años 93-94, él tiene el programa Arús con leche, en M80, y en ese programa también participaba Javier Cárdenas.
0: Sí.
2: Ahí se les considera como en la etapa friki de los periodistas frikis.
0: Sí.
2: Y luego, bueno, recibe en el año 89 el premio Ondas por el programa Arús con leche, y también en el año 2023 es el líder de La Mañana, desbancando a Telecinco, que era líder desde María Teresa Campos y Ana Rosa Quintana.
0: Sí, sí, era divertido, Alfonso. Con Javier Cárdenas pues tuve cierto teatro. Ahora estuvo en OK Diario, no sé dónde anda ahora, tiene unos podcasts o algo.
2: Yo creo que está en radio, tiene.
0: Sí, pero un podcast, sí. Bueno, ¿nacimientos en el mundo?
2: Bueno, pues vamos con Laurence Olivier, actor, director de cine británico de 1907. A lo largo de su vida ha trabajado en 120 obras teatrales, 60 películas, 15 series de televisión, ganador de Oscar a Mejor Actor y Mejor Película por Hamlet del año 48. En el año 46 recibe Oscar honorífico por su trabajo en Enrique V y en el 78 otro más por su carrera profesional. Otros títulos suyos, Cumbres Borrascosas, Espartaco, Rebeca, Una Mujer Inolvidable.
0: Bueno, magnífica, ya veis, Oliver. El otro día me dijeron que la película actual de... la nueva versión, que es malísima.
2: ¿De cuál?
0: De Cumbres Borrascosas.
2: Ah, no sabía.
0: Que... algunas escenitas subidas de tono y tal, pero que la película es una castaña, ¿eh?
2: Qué lástima.
0: Vamos a ver. Este sí que grande y murió con las botas puestas, además.
2: 1924, el cantante, compositor y actor francés Charles Aznavour.
0: Bueno, Aznavour, insisto que con más de 90 años... seguía de gira. Cuento siempre que yo estaba una vez en San Petersburgo y me vendí una cinta de Charles Aznavour, yo emocionado, y resulta que era versión cover, que no era él, era otro, y otro disco de ABBA. Digo, pero ¿qué raro suenan?
2: Y yo le vi en, no recuerdo bien porque hace muchos años, vivía mi madre y era las fiestas o de Pozuelo o de Boadilla. Bueno, y le llevaron,
0: Le llegaron a llevar. Bueno, él tiene la versión, bueno, lo de Venecia sin ti, bueno, son unas canciones para ponerte a llorar ahí, no parar. Cuando uno está melancólico y porque le ha dejado su pareja, su novio, novia, lo que sea, y se pone una canción de estas y está llorando 10 días, ¿sabes? Es muy bonito, pero... y aunque no, estés de maravilla, lo justo te pones a llorar igual. Y dice, ¿por qué llora? No, me recuerda algo. ¿A qué exactamente? Pues no lo sé, a mi padre, pero... Bueno, a ver, ¿a dónde vamos?
2: Venga, continúo con 1938, con Susan Strasberg, actriz estadounidense, frecuente artista invitada en diversos programas televisivos de la década de los 60 a los 80, entre ellos El Virginiano, Los Invasores, Bonanza, Las Calles de San Francisco o Remington Steele.
0: Bueno, buenísimo. Remington Steele, Bonanza, Las Calles de San Francisco, era con un jovencísimo Michael Douglas. Que era el segundo de... ay, ¿cómo se llamaba este? Que tenía la nariz achatada. Bueno, tengo la memoria. Bueno, me lo dirá alguien. Las Calles de San Francisco, el que hacía de inspector un poquito más mayor que Michael Douglas, que estaba empezando. Y luego, además, murió como cerca de 100 años y era el presidente honorífico de la escuela de la Academia de Hollywood. Sí, luego te lo voy a decir, esto no se me olvida a mí, vamos, las calles,
2: reparto, vamos a ver, es Karl Malden.
0: Karl Malden, eso, bueno, Karl Malden hace unas películas, junto con Marlon Brando, hace un western que es también brutal, junto con Marlon Brando.
2: Y estaba también Martin Sheen, el padre de Charlie Sheen.
0: Sí, antes de darse la bebida. Bueno, la bebida, el padre y el hijo, yo creo. Martin Sheen se volvió la bebida en Apocalipsis Now. Sí, parece ser que sí. O ya venía de serie. Bueno, vamos.
2: Venga. Continúo. 1959, Morrissey, músico vocalista británico de los Smiths. Y en 1970 nace la modelo británica Naomi Campbell.
0: Bueno, Naomi Campbell. Oye, por cierto, no te puedes imaginar.
2: ¿Cómo se le llama?
0: La de gente, de Miguel, todo el mundo, Carmel, de Jesús. Bueno. Oye, Bumper, el policía. Bueno, no. Bumper. Bumper. Era el policía de azul, Fernando. Este lo hacía George Kennedy, que luego, en sus últimos años, que George Kennedy sale también, que tiene un Oscar por La Leyenda del Indomable con el rubio este, Paul Newman. Pero no tiene nada que ver. Bumper con Las Calles de San Francisco.
2: Pero salía todo el mundo aquí, Nick Nolte también. Claro, sigo bajando, deja de aparecer
0: Nick
2: gente.
0: Nick Nolte, que luego ahí a Hombre Rico, Hombre Pobre.
2: Sí, claro. Cierto, sí,
0: le matan
2: sí.
0: Al final, le mata sí, Falconetti. Sí. Para que no haya visto la serie.
2: ¡Hala!
0: El bueno era el que iba a ser un actor y luego quedó como actor secundario. Y Nick Nolte hizo luego películas notables como la del Cabo del Miedo, tal, luego muchas series B. Bueno, y Noemí Campbell tuvo un escándalo con el bailarín este español.
2: Sí, con Joaquín Cortés.
0: Que le pegó Noemí Campbell a Joaquín Cortés. eso cuenta la leyenda, que tenía la mano muy larga y las piernas también. Bueno, fallecimientos en España.
2: Pues vamos con 1895, con Isaac Peral, marino, inventor, científico, militar español, teniente de navío de la Armada, inventor del primer submarino torpedero a propulsión eléctrica y plenamente funcional, conocido como el submarino Peral. Actualmente, el último submarino de la Armada Española de la clase S-80 lleva su nombre. Intensa carrera en la Armada, interviniendo en la Guerra de los 10 Años en Cuba, en la Tercera Guerra Carlista. Fue felicitado por ello, condecorado, y luego también trabajó en el levantamiento de los planos del canal de Simanales en Filipinas.
0: Un grande. Yo conocí a su, que ha fallecido, además falleció joven, a su a su nieto, a su bisnieto. Bueno, y una soprano, que también la gente, no es solo una calle de Madrid.
2: Sí.
0: ¿Eh?
2: Ofelia Nieto, de 1931, en 1920 cantó el Mefistófeles de Boito en el Teatro Real Madrileño, junto a Vincenzo Bettoni, y el Otelo de Verdi, junto a Andrea Toscani y Luigi Montesanto. En el año 23 participa en La Dolores, dirigido por el propio Tomás Bretón, y después regresa al Teatro Real cantando Aída junto al tenor Hipólito Lázaro, también Tosca junto a Miguel Fleta, y La Nueva Tosca sí, junto a Giacomo Lauri Volpi. Tiene la Gran Cruz de Alfonso XII.
0: Bueno, por cierto, el rostro que yo decía, además nombrando y Carmalde, me recuerda a José Antonio, que era El Rostro Impenetrable, un peliculón. ¿Y ahora dónde vamos?
2: Pues terminamos con 1991, con Federico Sopeña, historiador de arte, musicólogo, filósofo, también sacerdote católico, prelado del Vaticano y director del Museo del Prado entre 1981 y 83.
0: ¿Fallecimientos en el mundo?
2: Edward Cline, de 1961, escritor, actor, guionista, director de cine estadounidense, más conocido por su trabajo conjunto con los comediantes V.C. Fields y Buster Keaton.
0: ¡Ay, grandísimos! ¿Y ahora?
2: Vamos con John Derek, de 1998, es cuando fallece actor, director de cine estadounidense, Hollywood. Así lo escriben en internet, se empeña en que debía ser una estrella y le propone con papeles en películas de prestigio como Los Diez Mandamientos de Cecil DeMille y Éxodo de Otto Preminger.
0: Vale, nada tenía que ver con Bo Derek, ¿no?
2: Estaba casado con ella.
0: Ah, este John Derek, el que estaba casado con...
2: Claro.
0: Claro, es que la
2: tiene su apellido. Y también había estado casado con Úrsula Andress y con Linda Evans.
0: Linda Evans era la de Dinastía.
2: Sí, correcto.
0: Sí, todos eran guapas. No era la primera fea. Bueno, Ángela Channing no era muy agraciada. Ángela Channing era la primera mujer de Ronald Reagan. Bueno, vámonos a otra cosa. Bueno, hoy las enfermedades dan para mucho.
2: Bueno, y terminamos con un joven piloto de motociclismo que, pues tuvo un trágico accidente, en carrera.
0: Sí.
2: Nicky Hayden, en el año 2017, él fue piloto de motociclismo que compitió desde 2003 hasta 2016 en el Campeonato Mundial de Moto GP. Se proclama campeón del mundo en la temporada 2006 y, incorporado a la competición en el Campeonato de Superbikes, fue atropellado por un automóvil en la vía pública cuando circulaba en bicicleta cerca de Rimini. En 2017 sufre traumatismo severo, se le traslada a un hospital, se le diagnostica daño cerebral y esos daños fueron de tal gravedad que no se pudo operar y falleció.
0: Una tragedia tremenda.
2: Sí.
0: Ser un piloto de motociclismo y morir atropellado en bicicleta. Acontecimientos en el mundo.
2: Vamos con los hermanos Wright, que patentan su aeroplano en 1906. En 1927, en China, un fuerte terremoto causa 200.000 muertos. En 1939, Italia y Alemania firman el Pacto de Acero. 1948, en la Guerra Árabe-Israelí de 1948, tropas de Transjordania toman Belén. 1992, Naciones Unidas admite a Eslovenia, Croacia y Bosnia-Herzegovina. Año 2008, después de 20 años de haber estrenado la primera película de Indiana Jones, regresa con El Reino de la Calavera de Cristal. Y año 2017 se produce un atentado en Manchester al término de un concierto de Ariana Grande, reivindicado por el Estado Islámico, causó 22 muertos y 59 heridos.
0: Bueno, pues en el Reino Unido, como en España, no han aprendido nada, pero nada de nada. ¿Acontecimientos en España?
2: Pues 1938, durante la Guerra Civil Española, es la fuga del fuerte de San Cristóbal en Pamplona.
0: Pues fíjate, de las fugas más sangrientas de la historia, ¿eh? De las cárceles. Sí, sí.
2: 1975, el gobierno español reconoce por real decreto el derecho a la huelga, aunque de carácter restringido. 1977, Ángel Nieto es consagrado campeón mundial de motociclismo en 50 centímetros cúbicos.
0: Bueno, siempre se dijo que era 12 más 1 campeón del mundo, fue 13 veces campeón del mundo. Y luego Ángel Nieto también murió en Ibiza con un cuac.
2: Sí, sí, sí, sí, pues chocó con un coche contra él cuando salía de su casa, yo creo.
0: Por eso digo que es... mala suerte también, ¿no? Bueno, vámonos al tiempo en los territorios de Ultramar, lo que fue el Imperio de España.
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2: Pues para hoy se mantiene situación de estabilidad con cielos poco nubosos o despejados en la mayor parte del país. No obstante, viene una corriente de aire húmedo que va a tender a nublar los cielos en el extremo noroeste peninsular, chubascos y tormentas en Galicia y zonas aledañas. Es posible que lleguen a ser localmente fuertes e ir con granizo al este de dicha comunidad y también rozando Asturias. Intervalos de nubes bajas al norte de las Islas Canarias e intervalos de nubes bajas en Baleares y litorales catalanes, Calima en las Islas Canarias y extremo oeste peninsular. Las temperaturas aumentan de forma ligera en la mayor parte de España y van a ser elevadas en amplias zonas del cuadrante suroeste. En cuanto al viento del norte, con intervalos fuertes y rachas muy fuertes en las Islas Canarias. Y como siempre mencionamos, el antiguo Imperio Español, comenzamos por San Juan de Puerto Rico. Para hoy, máxima 29 grados, mínima 24, con precipitaciones o lluvias al 35%. Manila, Filipinas, 36 de máxima, 29 de mínima, con probabilidad de lluvias del 55%. En La Habana, Cuba, 31 de máxima, 24 de mínima, con precipitaciones o lluvias también al 55%. Santiago de Chile, máxima 16 grados, mínima 6, sin apenas probabilidad de lluvias. El Ayun, máxima 27 grados, mínima 18, con probabilidad de lluvias del 10%. Malabo, máxima 29 grados, mínima 25, con probabilidad de lluvias del 70%. Miami, máxima 30 grados, mínima 27, con probabilidad de lluvias del 20%. Ciudad de México, máxima 24 grados, mínima 15, con probabilidad de lluvias del 35%. Ciudad de Buenos Aires, máxima 12 grados, mínima 7, con probabilidad de lluvias del 10%. Y por último, para hoy en la isla de Guam, máxima 28 grados, mínima 24, con probabilidad de lluvias del 25%.
0: Del 25% de la probabilidad de lluvia. 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Hemos recuperado ya el dial de Madrid Sur, que lo teníamos perdido. Ayer vino un buen oyente, ¿no?
2: Sí, Enrique Sanz.
0: Enrique Sanz. Bueno, pues yo le voy a firmar el libro a Enrique Sanz y se lo dejo a Carmen en recepción para que lo coja cuando quiera. El bueno de Enrique. Muchas gracias.
2: Y además nos trajo unas joyas de periódicos
0: De Diario 16.
2: De Diario 16, entre otros.
0: Ahí las hemos dejado para el que venga a vernos. Claro. Para bueno, pues vamos directamente a los titulares de la jornada.
2: Pues comenzamos en Nacional con esa noticia que ya adelantábamos ayer en EATV.news, y es que la Audiencia Nacional ha bloqueado las cuentas de José Luis Rodríguez Zapatero y de sus hijas tras los diferentes registros. El gobierno de Pedro Sánchez, hemos conocido que nacionalizó en el mes de febrero al clan venezolano que pagó a las hijas de Zapatero, a los Amaro Chacón. José Manuel Álvarez, el ministro de Exteriores, también conocíamos ayer y lo comentamos en EATV.news, regó con más de 1 millón de euros a la Fundación Onuart de Zapatero en 2024. Bueno, realmente hay que decir que Zapatero preside el Consejo el Consejo Ejecutivo. Sí, luego hay otro presidente por encima de él. Vamos con el empresario Víctor de Aldama. Aseguraba ayer ante el juez que José Luis Rodríguez Zapatero utilizaba teléfonos encriptados similares a los de la trama Coldo. Óscar López, el ministro, también conocíamos ayer que ha usado un viaje oficial a Chipre para desviarse antes y hacer turismo en Atenas.
0: Vaya, vaya.
2: El Consejo General del Poder Judicial alerta de que el gobierno de Pedro Sánchez suplanta a los jueces con la nueva agencia independiente contra la corrupción. Vox, el partido de Santiago Abascal, confirmaba ayer que de momento no hay contacto con el Partido Popular en cuanto a las elecciones de Andalucía y ponen la pelota en el tejado de Moreno Bonilla. Y sin dejar a Vox, lo mencionamos, pero junto con el Partido Popular, porque vuelven a tumbar en las Cortes Valencianas la implantación de la tasa turística. El gobierno vasco concede el tercer grado a Olarra Guridi, preso de la banda terrorista ETA, condenado a más de 1.000 años de cárcel. Antes de pasar a internacional, hablamos de los médicos, porque insisten en continuar con la huelga y acusan a Mónica García de ignorarles y centrarse en Más Madrid. En internacional, Vox introduce por primera vez en el Parlamento Europeo el principio de prioridad nacional a través de una enmienda. Alemania propone dar a Ucrania un asiento en la Unión Europea, pero sin derecho a voto. El líder supremo de Irán desafiaba ayer las exigencias de Donald Trump para establecer la paz y ha prohibido la exportación del uranio enriquecido. En economía, terminamos con dos titulares. El gobierno de Pedro Sánchez cierra su primer pacto por la vivienda con las comunidades autónomas del Partido Popular sumadas al plan. Y terminamos con el Tribunal Supremo, que anula el registro único estatal de los pisos turísticos por invasión de competencias.
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0: Lobo, estamos desde las 7 de la mañana. Bueno, la verdad es que en esta emisora son las 24 horas del día. La Audiencia Nacional, ojo, la izquierda está rabiosa, está porque, claro, han tocado al emperador, al el caudillo del régimen del 2004, del 11 de marzo del 2004, el 11M. La Audiencia Nacional ha bloqueado las cuentas de Zapatero y de sus hijas, la de sus rastas. El registro, el dinero que le han bloqueado, pues es casi medio kilito de euros, unos 490.000 euros. Cuéntanos la última hora, Cristina Sol.
2: Sí, en concreto, para ser exactos, 491.000 euros de las cuentas bancarias con un juez, José Luis Calama, que daba la orden ayer. Entre esas órdenes ya conocemos la citación a declarar como imputado por la Audiencia Nacional el próximo 2 de junio para el expresidente José Luis Rodríguez Zapatero. Según el auto judicial, volvemos a recordar, Zapatero habría recibido pagos a través de una consultora vinculada al empresario Julio Martínez. Sostiene la investigación que el expresidente y su entorno podrían haber cobrado cerca de 2 millones de euros en comisiones irregulares relacionadas que además coinciden con el patrimonio que está a nombre tanto de José Luis Rodríguez Zapatero como de las hijas que decíamos ayer, que ha adjudicado a dos chalés y a dos inmuebles en Madrid. Y déjame que también mencione la operación que hubo con respecto a la UDEF, porque hemos conocido que la caja fuerte escondida que tenía en el despacho profesional en Ferraz 35 al principio, cuando la encuentra la unidad de delitos económicos, el abogado de José Luis Rodríguez Zapatero no quería entregar la llave, cuando ya llaman al Grupo Operativo de Intervenciones Técnicas, que es el conocido como GOIT, el abogado va y les sí, claro, entrega la llave diciendo, bueno, pues aquí...
0: Sí, no, no, es que el abogado... Hay,
2: pero caja fuerte escondida,
0: sí,
2: ¿eh?
0: Sí, sí,
2: en Ferraz 35.
0: En Ferraz 35, que es el piso del que hablamos ayer, de 181 metros, que es propiedad del Partido Socialista. Es decir, el piso registrado el pasado martes, cuando salta el escándalo, y como ayer se lo adelantábamos aquí, es propiedad del Partido Socialista Obrero Español. Es el piso que está enfrente de la calle de la sede federal. Y según el juez Calama, en ese piso era el centro neurálgico de las operaciones de la supuesta trama corrupta del PSOE de Zapatero. Digo del PSOE barra Zapatero, porque todo es el PSOE. Ya no es el tema Sánchez, lo que pasa es que Zapatero está por encima de Sánchez en el escalafón. El Zapatero, como les hemos contado aquí, es el padrino de Sánchez, el que le presenta el Grupo de Puebla, el que le mete en los temas internacionales. Un Zapatero que, por mucho que lo quieran ocultar, ya tenía problemas con sus relaciones con Hugo Chávez, cuando José Bono vendía armas y cuando su embajador, el embajador de España en Caracas, Raúl Morodo, hizo negocios y fue condenado por negocios con PDVSA. Y todo esto se puede llevar también por delante al ministro Ángel Víctor Torres. Ángel Víctor Torres, que estaba muy interesado en darle una licencia a Villafuel, que forma parte del entramado de empresas donde estaba Víctor de Aldama. Cuando Víctor de Aldama dijo que esto iba a ser solo el comienzo y los medios se reían, los Cintora, ese Cintora o ese Javierito Ruiz, que no conocía a Villarejo, y luego Villarejo pones algunas cuantas cintas, la pareja de la tonta entera de Santa Olaya, el nuevo referente intelectual de la izquierda que manda pelotas, que este se hayan bajado ya a este nivel de Sara Santa Olaya que la van paseando. La que interpuso una querella falsa contra Víctor Quiles, que ahora ha sido archivada, esta que estuvo dos semanas, qué vergüenza, yo soy ella y estaría, yo tendría una vergüenza ajena de haber estado dos semanas con un cabestrillo y los médicos y tal, chaval, le dijeron, pero es que no hay nada, lo lleva, será psicológicamente. Yo recuerdo, mi hijo cuando tenía cuatro años se llevaba la mano como una polea, una de estómago. Y la verdad es que no tenía nada. Luego es verdad que me decía que veía mal, y yo pensaba que era una excusa, y me dice el médico, si es que ni uno ve, tiene una miopía. Me sentí culpable. Expío mis culpas públicamente porque me sentí culpable de no haberle hecho caso. El pobre niño pues hubo que ponerle gafas y todo. Y me decía, papá, no veo, y no sé qué. Otra vez quejándose. Y en este caso, la verdad, no veía. Bueno, pues hay que tener mucho cuidado con esto. Pero en el caso de Sara Santa Olaya, yo no discuto que psicológicamente le doliera el hombro. Pero no porque nadie la hubiese tocado. O igual prácticas sexuales con su novio o algo así. El otro está fuerte, pero eso le pones tú un cabestillo, pues no se entendía muy bien. No sería porque Vito la tocara. Bueno, había un mastodonte ahí que sí que la pudo empujar y tal. Pero bueno, el caso es que el abogado puso pegas, descubre una caja fuerte dentro de ese piso y dice que no tiene la llave. Y ya cuando van a llamar al grupo de operaciones que iba a reventar la caja, toma, aquí tenéis la llave. Vamos a ver lo que está en esa caja fuerte. Es verdad que llevaba sonando la imputación de Zapatero mucho tiempo. Es verdad que el propio Zapatero le mete un chivatazo a su amigo Julio Martínez Martínez. Como si le mete el chivatazo a Julio Martínez, ¿cómo no va a tener él probabilidad de haber ido ocultando pruebas? Es verdad que Sara Santa Olaya dijo que estos dos eran dos amigos que se conocían y que estaban haciendo footing. Ahora que se ha descubierto que no estaban solo haciendo footing, sino que había ido a pegarle un chivatazo y tal, nadie le pregunta a esta golfa, ¿usted cómo sabía que solo habían quedado para hacer el footing? Ahora parece que es otra cosa, pero eso, esas declaraciones no las sacan.
2: Y déjame que te diga también que en esa existencia de una supuesta trama organizada a la que apunta el juez Calama para canalizar fondos mediante sociedades instrumentales y estructuras en el extranjero figura, porque también ha saltado hoy de madrugada una pequeña gestoría que es Parra y Delgado. Parra y Delgado está en el distrito de Hortaleza, está concretamente en la calle Mar de Cara. Dicen que precisamente Carlos Alberto Parra Delgado, un empresario de 36 años venezolano, movió cientos de miles de euros. Parra es el testaferro de Francisco Flores, que recordamos es el banquero chavista dado por muerto vinculado al sobre de Víctor Daldama sobre la financiación ilegal del Partido Socialista.
0: Y hablamos de una pequeña gestoría.
2: Una pequeña gestoría en el distrito de Hortaleza.
0: Bueno, tú, Cristina, sabes, aquí en esta casa llevamos hablando que lo gordo no es las mascarillas de todo este entramado. Por cierto, ahora también se ha sabido que cuando se cargan a José Luis Ábalos, no es, es para que ustedes sepan cómo mandaba Zapatero. No es por las putas, la cocaína, que no sé si había, las fiestas, el parador de Teruel, no es por eso. Porque en esas andanzas de Pedro Sánchez, primero ya lo sabía porque estuvieron juntos en un Mercedes, que no en un Peugeot, durante varios. Y además, Pedro Sánchez no se escandaliza de saunas gay, ni de putitud, ni nada de eso. Su suegro vivía de eso, y su mujer también. Su mujer era la cajera de los putitud del suegro, con lo cual, el suegro de Pedro Sánchez, de su padre, o del padre de la propia Begoña, eso no le escandalizaba. Cuando el berbecho parlante de Carmen Calvo fue a hablar con Pedro Sánchez, que esto también es verídico, y le dijo, oye, que es que este tío es un golfo, sin vergüenza, el otro miró a otro lado y lo mantuvo. ¿Cuándo se cargan a Ábalos? Y no se cargan por estos incipientes escándalos que iban a salir. Se lo cargan cuando se enfrenta con Zapatero. Y había que poner un hombre de más confianza de ZP. ¿Quién era el hombre elegido? Óscar Puente. Es decir, que si ustedes me apuran, José Luis Ábalos es un puñetero golfo. Pero no es tan maquiavélico como era Zapatero. Porque Zapatero es el que ayuda a Sánchez. Es decir, en el Peugeot sabemos los que iban. Pero el que no iba en el Peugeot o en el Mercedes era Zapatero, que es el alma, el inspirador, el arquitecto, el protector. Igual que Javierito Ruiz es el protector de Santa Olaya, Zapatero era el que manejaba todo esto. Y entonces llegó un momento que Zapatero le dice a Sánchez, este tío es un estorbo. Y se cargan al ministro Ábalos. Y ponen a Óscar Puente.
2: Porque tampoco la aerolínea Plus Ultra era lo gordo.
0: No, porque además
2: incluso, son maniobras de despiste.
0: Pero es que además Ábalos se negaba también a rescatar la aerolínea Plus Ultra. Decía que no guardaba. Es decir, que dentro de su conocimiento, su parco conocimiento, tal. Pero es el enfrentamiento de Ábalos con Zapatero el que le lleva a que le saquen fuera. Y luego lo de Plus Ultra es lo de menos. Lo gordo y no moyal. Por lo cual estuvo 52 días en el talego Víctor Daldama. es por Villafuel y la llama de los hidrocarburos, que ahí está lo auténticamente moral de todo este caso. Mm. Que, por cierto, Raúl Morodo, que ya era su embajador, ya hizo negocios y fue condenado en el 2004, fue condenado posteriormente, uh-huh. pero era embajador de España en el 2004 en Venezuela.
2: Sí, sí.
0: ¿Quién gobernaba? Zapatero. Que fue quien le colocó. Claro. Bueno, a todo esto, el gobierno de Pedro Sánchez nacionalizó en febrero al clan venezolano que pagó a las hijas de Zapatero.
2: Y que, como estábamos hablando en el día de ayer, pertenece a la familia de los empresarios Domingo Arnaldo y Guillermo Alfredo Amaro Chacón, investigados por la Audiencia Nacional en el entorno empresarial relacionado con el expresidente José Luis Rodríguez Zapatero. Han obtenido la nacionalidad española en febrero de este año, cuando la investigación judicial ya avanzaba de forma reservada. Según los registros mercantiles, ambos sustituyeron sus documentos extranjeros por el DNI en movimientos vinculados a una decena de sociedades. Una nacionalización que, como sabemos, facilita operativas bancarias, societarias y patrimoniales de empresas con actividades internacionales.
0: Vale, es decir, que está y luego, como cuento en el libro, el PSOE contra España, es Zapatero quien introduce a Sánchez de esas relaciones internacionales en el grupo de Puebla. Es decir, Sánchez no sería nadie primero sin ese clan que le agrupa, pero sobre todo sin el apoyo de ZP. La figura de ZP, que estaba absolutamente denostada, fue rehabilitada por Sánchez. Rehabilitada y reivindicada. El peor presidente de la historia de la democracia hasta el momento, que era ZP, ahora está pasando como si fuese un ídolo de masas. Y el problema es que para la izquierda de este país, ¿cómo debe estar de desquiciada? Lo es. Por eso lo importante de este golpe que se le ha dado. Y por eso algunos intentan tapar el dedo con el sol con el dedo. Haciendo ver que es imposible. Le conozco hace 26 años, no, si no lo imaginamos. Óscar López. Y Óscar Puente. Álvarez regó con más de 1 millón de euros a la Fundación de Zapatero en 2024. La Fundación de la que ayer hablábamos aquí.
2: A la que pertenece como presidente del Consejo Consultivo. Bueno, pues un ministro de Asuntos Exteriores que en agosto de 2024 tramitaba una subvención directa de 1,5 millones de euros para la Fundación ONUART. Antes de aprobar la ayuda, el departamento que dirige Álvarez abrió un periodo de consulta pública a través de Internet entre el 2 y el 17 de agosto. Y luego hay que decir también, Javier, que lo comentamos en EATV.news, que esta fundación estuvo en sus primeros años dirigida por el exministro Miguel Ángel Moratinos.
0: ¡Bum! Moratinos, ministro de Exteriores de José Luis Rodríguez Zapatero. Uh-huh. Es el entramado de ministro. Bueno, y también se ha sabido algunos negocios, que esa era una pieza que nos faltaba, el entramado que había con Pepiño Blanco. Y la consultora Acento, de la que parece ser también José Luis Rodríguez Zapatero tenía relación. Pero José Luis estaba por encima de esto. Pero tanto es así que mandó a Pepiño Blanco para que le dijera a José Luis Ábalos que colocara de presidente de Adif a Pardo de Vera. Esto lo ha contado el propio Ábalos. Cuando le preguntaron, ¿y por qué estaba Pardo de Vera ahí? Porque me lo mandó, fíjese en el poder, Pepiño Blanco, que había sido a su vez ministro de Fomento. Sí. Y secretario de organización del partido. Por cierto, en esa consultora donde están, porque a pesar de que la han vendido, me parece que son por 10.000 millones al grupo francés Habla, siguen estando trabajando allí tanto Pepino Blanco como Alonso, que es el alcalde, que fue alcalde de Vitoria y ministro de Sanidad con el Partido Popular. Donde está el hijo de González Pons, el hijo de Esther Palomeras, la periodista aferradora del sanchismo, y donde iba a entrar el comunista Alberto Garzón, el que fuera ministro del desabastecimiento. Bueno, Aldama asegura hoy ante el juez que Zapatero utilizaba teléfonos encriptados similares a los de la trama Coldo. Ahora, vamos a ver, Zapatero era más listo y en ese auto, ahora se va a dar a conocer una ampliación del auto, en ese auto del juez Calama habla de conversaciones que pillan a terceros. Pero claro, a Zapatero por el momento no le han pillado porque era bastante más listo. Si te das cuenta, hablan de ZP, oye, que vamos, lo que pasa es que esas conversaciones de esta gente, lo que decían en esas conversaciones, resulta que luego se cumplían. Aunque Zapatero ahí no interviniera, dice, no, a mí no me han pillado nada. No, claro, porque tú eras bastante más listo, utilizabas teléfonos encriptados, posiblemente con la ayuda de Marlaska.
2: Pues así se lo contaba el empresario ayer al juez Ismael Moreno, asegurando que José Luis Rodríguez Zapatero utilizaba teléfonos seguros similares a los empleados por la presunta trama de corrupción vinculada a la compra de mascarillas. Dispositivos facilitados por el comandante investigado de la Guardia Civil, Rubén Villalba, y distribuidos a través de Coldo García a distintos destinatarios, entre ellos el exministro José Luis Ábalos y su entorno. Fue una declaración de más de una hora, contamos en EATV.news, producida tras el informe de la UCO sobre los contratos sanitarios adjudicados durante la pandemia en Baleares y Canarias. Aldama también afirmó que Coldo García llegó a pedir que se comprobara si los teléfonos de Pedro Sánchez y José Luis Ábalos estaban intervenidos. También aseguró haber entregado pagos mensuales de 10.000 euros a Coldo relacionados supuestamente con contratos sanitarios y adjudicaciones de obra pública. Y el empresario, por último, exculpó a la expresidente, en ese momento presidente del Gobierno Balear, Francina Armengol, de haber solicitado comisiones ilegales, pero sí señaló al actual ministro Ángel Víctor Torres por presuntas peticiones de dinero.
0: Paca Armengol está más involucrada en el tema de las mascarillas porque Coldo le llamaba cariño y estas cosas. En cambio, el otro Ángel Víctor Torres, el masón Ángel Víctor Torres, sí era más, parece ser, de pedir dinero. Rubén Villalba es un garbanzonero dentro de la Guardia Civil. Era el que colaboraba también con todo esto, le daba chivatazos, le decía que estáis siendo investigados, que estáis siendo tal, que estáis... Son los que querían ver muerto al teniente coronel Balas, el de la UCO.
2: Y ahí estaba también de por medio Leire Díaz.
0: Claro, Leire Díaz era la que quería ver muerto al teniente. Le quiero muerto, que todos sabemos, si llega a ser al revés, que dice, si yo digo eso, me encarcelan porque me están entendiendo que he dicho que queremos matarle. Esto es como el comando de Paiporta, ¿no? El comando de la Escobar, que iba a hacer un magnicidio con Pedro Sánchez, le iban a matar a escobazos. Y que lo sacan todo de contexto. En cambio, con ellos tenemos que ser muy comprensivos, porque, y es verdad, y cuando dijo eso, queremos pensar que no era matarle de verdad, sino muerto civilmente. Pero bueno, con un socialista nunca se sabe, porque no. También le tirotearon el coche al amigo Aldama antes de entrar en prisión. Entrar en prisión por el tema hidrocarburos. Lo que pasa es que luego negoció con Pedeaz, que el juez Pedeaz, y consiguió la libertad provisional si colaboraba en ambas tramas. En ambas tramas, todo que es del mismo que PSOE. Lo gordo no ha salido todavía, que lo gordo es el tema de los hidrocarburos. Bueno, a todo esto, Óscar López, el que dice que es amigo de Zapatero desde hace 26 años, usa un viaje oficial a Chipre para desviarse antes y hacer turismo en Atenas.
2: Estas son cosas de, son del cosas, día a día también.
0: Del día a día, claro.
2: Socialista.
0: Es que sí, que yo lo conozco, es un poco coñazo, más divertido Atenas.
2: Pues el ministro para la Transformación Digital, Óscar López, hemos conocido que realizó una visita turística a la Acrópolis de Atenas durante un viaje oficial el pasado 29 de abril. Hay imágenes difundidas en las que aparece acompañado por el embajador español en Grecia. Un recorrido que incluyó enclaves como el Partenón y un desplazamiento vinculado a una reunión posterior del Consejo de Ministros de Telecomunicaciones de la Unión Europea en Chipre. Según la información, el ministro pasó dos días sin agenda oficial antes del encuentro.
0: Ay, sin agenda oficial, pero esto, esto está muy bien, ¿no?
2: Claro.
0: Esto está muy bonito.
2: Aprovechando.
0: Me voy a liberar yo la agenda, me voy a liberar yo también la agenda. Bueno, Michael de Quinto estará a las 10 de la mañana aquí en Informa Radio, en La Boca del Lobo, para contarnos la manifestación de mañana a las 10:15 en Colón, esquina Génova. El Consejo General del Poder Judicial alerta de que el gobierno suplanta a los jueces con su nueva agenda independiente contra la corrupción.
2: Pues un organismo que asumiría funciones, dicen, de prevención, detección, investigación y sanción del fraude y la corrupción, además de coordinar el Sistema Nacional Anticorrupción y gestionar canales de denuncias, pero también integraría competencias que ahora están en manos de varios organismos estatales ya existentes. Desde el Consejo General del Poder Judicial cuestionan la independencia real de la futura agencia, considerando que el nombramiento de su presidencia mediante mayoría simple en el Congreso no ofrece garantías suficientes y por tanto reclaman mayor consenso parlamentario.
0: Bueno, seguimos avanzando porque Vox confirma que no hay contacto con el PP y pone la pelota en el tejado de Moreno. Bueno, Manolo Gavira ha dicho que durante estos años de legislatura es que en ningún momento Moreno se puso en contacto con él.
2: Que sí,
0: nunca,
2: o que no.
0: No, que nunca, ah, nunca le, ya. Le ha llamado, ni le ha... Claro. Bueno. Eso sí, los números para Moreno Bonilla sí dan en Andalucía, pero no dan para presentar una moción de censura. ¡Qué listos son! Bueno, Partido Popular y Vox vuelven a tumbar en las Cortes la implantación de una tasa turística. Menos mal, la estafa, tenéis que pagar cuando vas a visitar una ciudad en tu propio país. Es como tenéis que pagar por el centro de las ciudades. Porque en el fondo no quieren que volvamos a las cavernas, que no salgamos, las ciudades de 15 minutos, acabar con nuestra libertad de movimiento, quieren acabar con todo.
2: En las Cortes valencianas, tras el voto en contra de proposiciones de ley presentadas por Partido Socialista y Compromís, unos socialistas que difundían un impuesto de carácter municipal para que los ayuntamientos decidieran su aplicación, mientras que Compromís planteaba un recargo tanto autonómico como local. Ambas iniciativas fueron respaldadas por la oposición, pero no han prosperado. Y déjame también decir, Javier, que añadamos a un nuevo éxito de Vox, porque lo ha puesto hace muy poquito tiempo David García en sus perfiles de redes sociales, que gracias a Vox los funcionarios de prisiones van a ser reconocidos como agentes de la autoridad.
0: Bueno, pues eso está muy bien, porque les tratan fatal y sufren un acoso brutal los funcionarios de prisiones. El gobierno vasco concede de nuevo a otro asesino, en este caso el tercer grado, a Olara Guridi, preso de ETA condenado a más de 1000 años de cárcel. Pues ya va a estar en la calle. Esos es que nos prometieron que se iban a pudrir en el talego, ya está en la calle.
2: Ha sido el colectivo de víctimas del terrorismo del País Vasco, COVITE, quien ha denunciado esta concesión no solo de Olara Guridi, sino también de Xavier Zábalo Beitia. Lo consideran decisiones fraudulentas, con una organización que también ha pedido la dimisión de la consejera de Justicia y Derechos Humanos, María Jesús San José, a quien responsabilizan de una política penitenciaria que acelera la semilibertad.
0: Vamos a ver, los médicos insisten en la huelga y acusan a Mónica García de ignorarles, a la MEMA. La MEMA ya está preocupada por su campaña porque ve que hay que seguir viviendo del momio, y como están en horas muy, muy bajas, más Madrid, más país y todas estas sectas, pues va a ver si se coloca en Madrid.
2: Claro, y por eso ha paralizado todo, por lo que el sindicato mayoritario de los médicos, que es AMITS, critican la falta de avances en las conversaciones y han llegado a pedir la dimisión de la ministra.
0: Bueno, si te parece, vamos a seguir avanzando porque nos vamos a Internacional.
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0: Vamos a ver, en Internacional, Vox introduce por primera vez en el Parlamento Europeo el principio de prioridad nacional a través de una enmienda. Se va a tener que hablar mucho de prioridad nacional, le guste o no al Partido Popular o al Partido Socialista.
2: Pues una enmienda al informe sobre la brecha salarial y los servicios de cuidados, con el objetivo de introducir en el debate ese principio de prioridad nacional. Una propuesta que plantea que los Estados miembros puedan establecer criterios de acceso a determinados servicios públicos en función del vínculo de cada persona con el país, teniendo en cuenta factores como la residencia, la contribución al sistema o la situación legal.
0: Bueno, me parece de sentido común hablar de prioridad nacional. Yo creo que debe ser de sentido común. Alemania propone dar a Ucrania, yo esto es un asiento en la Unión Europea, pero sin derecho a voto. Yo la tomadura de pelo, se supone que para entrar en la Unión Europea pues tenía que haber un sistema democrático homologable, que no hubiese corrupción, que no tal. Bueno, ya les da igual, porque Ucrania, no es gusto o no, es de los países más corruptos de la faz de la tierra, y a la cabeza tiene a su presidente Zelensky. Esto no significa que yo esté justificando la invasión de Rusia a Ucrania, lo que pasa es que a cada uno lo suyo. Es un gobierno corrupto, pues es un gobierno corrupto, que es el de Zelensky.
2: Y en este caso el canciller alemán Friedrich Merz ha planteado esta iniciativa para que Kiev pueda participar como observador en instituciones comunitarias con presencia en el Consejo Europeo o en el Parlamento Europeo, pero como decíamos en el titular, sin derecho a voto.
0: Bueno, vamos a seguir avanzando porque el líder supremo de Irán desafía las exigencias de Trump para la paz y prohíbe la exportación de uranio enriquecido.
2: pues Ayatollah Mohammad Khamenei, quien ha aprobado una directiva que prohíbe esta exportación altamente enriquecido, un material clave en las conversaciones nucleares. Esto complicaría las exigencias de Washington, reclamando la entrega de más de 400 kilos de uranio enriquecido al 60%.
0: Bueno, con lo cual no se sabe muy bien si llegan a un acuerdo, si no, el cacao que tienen aquí. Mientras tanto, pues mientras se aclaran estadounidenses e iraníes, nos vamos a hablar de economía. Bueno, en economía, el gobierno de Pedro Sánchez será su primer pacto por la vivienda con las comunidades autónomas del PP sumadas a este plan. Yo no sé, llevan 8 años sin hacer vivienda y ahora toca. Ahora sí que vamos a ponernos serios con las viviendas.
2: Bueno. Y para ello, pues se establece este nuevo plan estatal de vivienda 2026-2030 que va a movilizar, en teoría, 7.000 millones de euros para impulsar políticas de vivienda asequible. Es un acuerdo alcanzado en la Conferencia Sectorial de Vivienda, con un plan que contempla triplicar la inversión pública y blindar la vivienda protegida para evitar su privatización futura.
0: Bueno, y mientras esto pasaba, el Tribunal Supremo anula el registro único estatal de pisos turísticos por invasión de competencias.
2: Sí, un Tribunal Supremo con una medida que aprobó a través de un Real Decreto en 2024 y que obligaba a todas las viviendas turísticas anunciadas en plataformas como Airbnb o Booking a contar con un número oficial de identificación. La sentencia estima parcialmente el recurso presentado por la Generalidad Valenciana y concluye que el Estado no puede imponer un registro nacional que superponga a los sistemas autonómicos ya existentes para viviendas turísticas.
0: Bueno, he dicho yo que íbamos a tener a Michael de Quinto, si le vamos a tener a las 10 de la mañana, estaba ahora mismo hablando con él, pero el bueno de José Luis Barceló, que le esperamos en tertulia, estaba haciéndose unos análisis.
2: Ah, bueno.
0: Va a ver a qué hora llega hoy. Es que todo lo tenemos que saber. Aquí más vale, aquí no tenemos secretos. Vámonos a deportes, anda.
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0: Vamos a ver el mundo del deporte, me parece que esta es la última semana de liga, ¿eh? El Real Madrid juega contra el Atlético de Bilbao, el Atleti de Bilbao a las 9 el sábado. Y está el pescado vendido, me falta saber quién va a descender, quién se va a quedar ahí, quién tal, patatín y patatán. Y Esteban debe estar a punto de coger el teléfono. Ahora tenemos que hablar del mercado de fichaje, no el mundial. Bueno, Esteban Pastor, muy buenos días.
20: Buenos días, Javier, ¿cómo estás?
0: Bueno, yo comentaba que este fin de semana es el último de la liga.
20: Así es.
0: Claro. Ah, vale, es que claro, digo que estoy ido.
20: Es el último de la liga y se decide todo, sobre todo en segunda división, o sea, perdón, en segunda, en los que van a descender a segunda,
0: sí.
20: el sábado a las 9 de la noche.
0: Joder. Bueno.
20: Salvo un partido que es intrascendente, que es el Villarreal Atlético de Madrid, que no es que no sea, es trascendente porque el que gane queda tercero o cuarto.
0: Joder.
20: Pero el resto, sí. Todos como están involucrados, están comprometidos en el descenso, pues es que hay chispas. Ya bueno. Sabes que ahora mismo desde el Sevilla, que tiene 43 puntos, hasta el Mallorca, que tiene 39, porque el Oviedo ya está descendido, pues todo puede pasar. Ahí hay 7 equipos u 8 que se juegan todo, pues, vamos, a goles.
0: Claro.
20: Se juega la vida, vamos.
0: La emoción va a estar siempre en saber el descenso y el ascenso, ¿no?
20: Bueno, claro, el ascenso de segunda a primera, ya sabes que está
0: el Racing
20: que ha ascendido, luego el Depor, además ya estuve antes de ayer en Valladolid yo, y allí va a jugar creo que el sábado o el domingo, no sé cuándo, el Depor, y ahí bueno, hay una marea deportivista hacia Valladolid para ver ese partido, porque caso de ganar, además el Valladolid tuvo un tramo de temporada que no estuvo bien, pero ahora parece ser que está salvado, con lo cual... bueno, pues el Depor se juega la vida para ascender, claro.
0: Bueno, pues sí, me han dicho, el Depor lo ha hecho muy bien, que te recuerdo que ha llegado hasta en tercera, que es en primera.
20: En
0: primera federación,
20: sí,
0: y cosas así.
20: No sé qué FED, pero bueno, sí. El Depor de ganar la Liga Española, de jugar la Champions y jugar la Champions bien en algún caso. A segunda, de segunda a una división inferior y de esa inferior a otra más. O sea que. Bueno, pero ya sabes que fue uno de los grandes en los años 90.
0: Sí, sí, joder.
20: Bueno, 90 finales y principio del 2000.
0: Hombre, estaba Liaño, era el portero, estaba Fran, estaba José Ramón, no, los hermanos. Claro. Fran tenía la mano del Madrid,
20: Bueno, y luego tenía Bebeto. a Bebeto, claro. Bueno. Pues aquello fue una cosa extraña, porque sí. pasaron de la nada a tener grandes fichajes y a, pues eso, ganar la liga, perder una liga con una parada aquella famosa del penalti de Valencia, de frente al Valencia, que lanzó Jukic, Jukic creo que fue,
0: y falló,
20: que no se atrevió Bebeto a lanzarlo y fue, bueno, bastante criticado por aquello. Y esa la perdieron, pero luego más tarde ganaron otra. Y luego ganaron la Copa del Rey en el Bernabéu, en el centenariazo.
0: Estaba yo ahí, o sea que, estaba bueno. yo ahí y luego me operaron una urgencia del cuello, en un accidente de moto que tuve. Sí, sí, y tenía unos dolores y me dice el médico, ingresas el domingo, pero vete al campo. ¿En qué momento fui al campo? A ver cómo perdió el Madrid contra el Depor. Y el Depor... Sí, sí. Que coño, el Brujo de Arteixo, que era,
20: claro,
0: era el entrenador, sí. que luego se vino al Madrid, y la sensación que nos daba es que se quedaba dormido en el banquillo.
20: Sí, ¿cómo se llamaba? Yo no me acuerdo. Arsenio.

0: dinámica ya de fichajes que al principio acompañaban y luego ya fichaban caro y mal y no hubo
1: suerte. Sí, bueno. Pues sí, sí, pero una, ya te digo, fue un periodo de
0: muy
1: fútbol
0: bueno,
1: en el que muchos jugadores buenos, me acuerdo a Tristán y algunos otros
0: joder,
1: españoles
0: no,
1: que acabaron por allí jugando francamente bien. Ellos tenían a Yalmiña, que hacía milagros con el balón,
0: bueno,
1: a Pandiani, bueno, tuvieron un equipo francamente notable.
0: Bueno,
1: sí,
0: Pandiani,
1: cosas
0: que sabes
1: brutales,
0: que iba en un camión, tenía un tráiler, no el tráiler, sino solo la cabina, ¿no?
1: Ah, la
0: sí,
1: cabina.
0: La cabina, sí, sí, sí.
1: Sí, era un tío peculiar, era uruguayo, si no recuerdo
0: sí
1: mal.
0: Oye, me dicen, Leopoldo Bernabéu, que hay Fórmula 1 en Canadá. Digo, pues bueno.
1: Hay Fórmula, sí, hay Fórmula 1 en Canadá, a ver si los Aston Martin resurgen, que tenemos toda mucha ilusión, los Williams parece ser que sí, que van teniendo nuevos componentes, y
0: sí,
1: además que el circuito de Canadá es un circuito urbano también y que a mí personalmente me gusta mucho. Cuando juego a las simulaciones estas de la PS4 y todas estas cosas, en la PS5 no porque no la tengo todavía, pero la verdad es que Canadá me gusta mucho. Tiene una
0: sí
1: curva ahí cerradísima, tal, que me encanta. Me encanta.
0: Oye, más cositas.
1: Me encanta. Más cosas. Hoy se juega la semifinal de, bueno, las semifinales de la Euroliga, ya sabes, en apenas, el Real Madrid frente al Valencia Basket, que es un partidazo y
0: sí
1: tiene una cosa buena, y es que pues un equipo español va a estar en la final. Yo, por madridista que soy, voy con el Madrid, pero en caso de no ganar el Madrid, me haría mucha ilusión que el Valencia ganase el domingo la Euroliga, porque
0: sí
1: creo que es un temporadón y lo merecería.
0: Sí,
1: lo merecería,
0: sí, sí, coincido contigo. Oye, ¿y alguna cosita más?
1: Bueno, pues tenía lo de la Fórmula 1 para
0: sí
1: la impresión
0: vale,
1: pero ya hemos comentado, ahí ya sabemos carrera durante el fin de semana y seguimos esperando a Madrid, que todos los aficionados a la Fórmula 1 pues tenemos mucha ilusión en el circuito de Madrid-Ring, que está evolucionando y que para septiembre, como bien sabes, pues tendremos aquí una prueba del Mundial de Fórmula 1 en un circuito urbano, que es lo
0: sí,
1: que
0: sí,
1: existe
0: sí,
1: hoy en
0: sí,
1: día
0: sí, sí,
1: y
0: sí,
1: que
0: sí,
1: bueno, y que tiene muy buena pinta. Muy
0: bueno,
1: buena pinta.
0: Vamos a ver qué es lo que pasa. Oye,
1: vamos
0: que,
1: a ver.
0: No sé si mañana vas a jugar, yo mañana tengo
1: mañana
0: manifestación.
1: Mañana sí, mañana juego full y el domingo
0: comunión
1: contigo, si te animas.
0: Eso es, el domingo sí,
1: bueno,
0: no sé si hay torneo.
1: No lo sé, pero bueno, aunque ya lo haya, pues jugamos y nos echamos una risa.
0: Sí, pues tengo una comunión, pero la comunión no se acaba perjudicado, no vas a estar ahí mamado ahí la comunión.
1: No,
0: no,
1: no, no,
0: con
1: no,
0: la
1: creo,
0: corbata
1: no,
0: en la
1: no
0: cabeza y tal, corbata que no me pongo ya. La próxima semana tengo una comida en la Gran Piña. Que
1: muy bien.
0: No puedes ir, tienes que
1: ir con corbata,
0: con corbata,
1: si
0: zapatos,
1: no, si no,
0: nada
1: te la
0: de zapatillas, no sé.
1: Ya, y si no te la prestan en la Gran Peña, allí tienen un muestrario y tal.
0: Con el calor que hace, no, mejor yo me llevo las mías porque que te pueden prestar ahí. Está un poco añejas.
1: Pues en la Gran Peña hay algunos cuadros de Augusto Ferrer, algunas maravillas que
0: sí
1: por ahí me encantan. La verdad es que en todas las veces que voy me encanta.
0: Sí, sí, yo voy a menudo y luego además tiene una sala
1: sí
0: para que fumemos y
1: sí,
0: y
1: sí, sí, es el típico centro inglés ahí de antiguamente, ya sabes, ¿no?
0: Sí,
1: me encanta,
0: sí, sí, sí. Hoy yo tenía una comida ahí también, pero hoy voy a comer con Chema Mateos y con Álvaro y hoy tengo otra historia y luego todos, a ver si
1: bueno,
0: a ver si vamos
1: pues
0: un día juntos.
1: A ver si vamos, sí, mi hijo está yendo mucho, que me están invitando este año, ya he visto dos puertas grandes.
0: Te voy a joder, pues qué suerte, porque no fue ayer fue un...
1: No, pero vi la primera de Talavante y luego un novillero también.
0: Sí, hombre, la novillera, bueno. Me dicen, por ejemplo, el Depor en Valencia no es querido para nada, hay mucha rivalidad. Pues bueno,
1: sí,
0: ahí lo digo
1: sí,
0: yo,
1: claro,
0: ahí lo dejo. Oye, que te mando un abrazo fuerte. Bueno, no sé qué me dice por aquí, que comente. No comento fotos, porque no comento fotos. Es que no, algo de la Alminia me dicen. Aquí ves que me vuelvo duco.
1: Ah, de Yalmiña.
0: Pauleta,
1: sí, bueno,
0: Alminia,
1: claro,
0: Luque, Macay, claro. Sí, sí.
1: Luque,
0: sí,
1: es verdad, Luque también.
0: Claro,
1: Javi
0: Urieta
1: ¿no?
0: fue, después de Arsenio Iglesias, estaba Urieta, efectivamente.
1: Ah, sí, puede ser, sí. Grandes fichajes. Tiene una jugada de Yalmiña de una cola, no sé cómo se llama, si es cola de vaca, que se la echa el tacón
0: sí,
1: por atrás y
0: sí,
1: la levanta
0: sí,
1: y pasa
0: sí
1: por encima de todo. Claro. Una jugada, era un mago con el balón.
0: Sí,
1: pero
0: sí,
1: que también un mago con la fiesta.
0: Claro,
1: que
0: es que la fiesta, despide alguno, tío.
1: Sí, sí, sí.
0: Oye, te mando un abrazo y hablamos
1: para
0: el domingo.
1: Vosotros.
0: Vale.
1: Muy bien, abrazo
0: fuerte. Adiós.

Eso, venga, venga, venga, venga. Bueno, hoy a la una ustedes no se lo pueden perder. A la una viene nuestro amigo Iván Vélez. Iván Vélez entra por teléfono para hablar, está en el termómetro para hablar del libro La democracia que nos

0: Hemos dado de ediciones Encuentro, así que a la una Iván Vélez, aquí en los micrófonos del termómetro con Cristina Sol, buen amigo, además es el alma de la Fundación Tenaes, todas sí. estas cosas. Bueno, yo soy patrono de honor, ¿eh?
1: Lo bueno es verdad.
0: Lo bueno de ser patrono de honor es que no te piden dinero.
1: Cierto.
0: Porque no lo tengo. Bueno, vámonos al panfleto El País. El juez bloquea 500.000 euros de las cuentas de Zapatero. Riquelme planta cara a Florentino Pérez. Riquelme, no confundí con el jugador. Los miembros de la flotilla liberados denuncian palizas en Israel. ¡Uy, madre mía, qué miedo! Esto no están acostumbrados. Están acostumbrados a darlas. ¿Vamos a la retaguardia?
1: Pues vamos con ese juez que ha bloqueado las cuentas de Zapatero y de la empresa. De sus hijas, el instructor retiene 490.000 euros, la cantidad de la supuesta comisión por el rescate de Plus Ultra, medida habitual en este tipo de causas. Luego también un espectáculo de drones que cerrará la bendición papal de la Torre de Jesús en la Sagrada Familia. Y la imputación de Jonathan Andic, el hijo de Isaac Andic, del fundador de Mango, que presiona al Consejo de Mango.
0: Bueno, es que ahí hay unas cosas más raras, sí. Creo que se tiró al padre por el barranco, lo mató y tal, no sé qué, luego le han puesto 1.000.000 euros, ¿no?, de fianza. Pero, si es verdad que la has tirado por un barranco, no sé yo. Bueno,
1: frotando la suela del zapato.
0: Esto es excéntrico, yo soy excéntrico, pero a la hora de mi lapicero, mi taza de café y estas cosas. Por cierto, lo primero que tenía la taza de café de iba a decir de Edimburgo, no, esta azulita que tenía donde tomaba el café.
1: La de Navidad.
0: La de Navidad, sí.
1: Esa, y hacía yo que no la veía.
0: No, se me cayó en 1000 pedazos, madre mía. Ahí. Así me renuevo, ¿sabes? En 1000 pedazos. Llevaba años con ella. Esta la me tomé un café caliente en, ¿cómo se llama?
1: El vino caliente. Caliente.
0: Tengo un café caliente, el vino caliente. Y la tenía mucho cariño. Bueno, tendré que volver. Vamos al panfleto El Mundo, que dice lo siguiente. Zapatero pasó 36 facturas con viajes a Marruecos, China y Colombia. Madre mía. Y todavía la UGT y toda esta chusma defendiéndole por su legado de corrupción. Riquelme da el salto y aboca a Florentino a batirse. Se me ha puesto en negro esto, bueno, a batirse. ¿Qué más cosas?
1: Te va a encantar la portada de ABC. Bueno, pues La Razón dice en un titular principal: el Consejo de Ministros usó carril VIP para el rescate de Plus Ultra. Tribunal de Cuentas dice que la ayuda de la aerolínea se tramitó en 182 días frente a los 355 de media. Luego también el Tribunal Supremo, que tumba el registro de alquileres turísticos del gobierno, lo hemos comentado, por invadir competencias, y Trump, que aumenta la presión militar sobre Cuba.
0: Bueno, igual se hace un Maduro también ahí. Ahora ya dicen que Nicolás Maduro y su mujer y el Pollo Carvajal están cantando de lo lindo, y estaría José Luis Rodríguez Zapatero en el punto de mira. Esto también lo contó Villarejo esta mañana, recordando las declaraciones de Villarejo, el año, creo que eran de diciembre de 2025, que anunciaba que iban a extraer a Nicolás Maduro, ¿eh? Como así fue. El ABC, la justicia, uy, que es el dibujo más feo, ¿no? La justicia bloquea las cuentas bancarias de Zapatero. Y esto, en vez de las cejas, ya saben, lo de las cejas de Zapatero, dos pozos de petróleo, ¿no?, en los ojos. Esa es la trama gorda. Un socialista madrileño fue el enlace de Zapatero y su socio para organizar la trama en Dubái. Aldama desliza que el expresidente usó teléfonos desechables. La red intentó un pelotazo urbanístico de 2.000 millones en Cataluña. Bueno, madre mía, no tiene desperdicio hoy el ABC. En 2 minutos de puni nos vamos a tertulia de análisis y damos un besito a Cristina Sol. Hay que escucharla a la una, y la semana que viene, pues...
1: Pues te dejo muy buenas manos.
0: Está con nosotros
1: de Macarena.
0: Eso es, pues. Tiene un merecido descanso, Cristina Sol, y la semana que viene, pues con Macarena mantienes una semanita.
1: Y lo vais a hacer fenomenal.
0: Disfruta mucho y pasártelo genial,
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0: Estamos en tiempo de análisis, en tiempo de tertulia. Nos acompaña Alicia Rubio. Alicia, ¿cómo estás?
20: Sobreviviendo.
0: Bueno, sobreviviendo. Oye, tu programa Noticias de Moldo, lo más escuchado durante el fin de semana, a partir de mañana a las 10. ¿De qué nos vas a hablar hoy? Bueno, pues, modistillas y corsarias.
20: Sí, modistillas, a las 9, a las 8. De modistillas a corsarias. Hoy a las 8 y vamos a poner música de los años 30. Oh. Y vamos a seguir ayudando a las charos y a los progres a que mantengan su casa limpia, que mantengan su olor corporal en buen estado, en fin, porque estamos haciendo una labor social, una labor social de ayuda a las charos y los progres que nos escuchan, no a los oyentes del programa habituales, que esos no necesitan ningún tipo de indicación porque son gente muy van como un pincel. Pero tenemos algunos oyentes que a los que queremos ayudar. Y luego, pues el mañana en Noticias de Mordor vamos a traer vamos a traer el testimonio de una cosa mordoriana, pero mordoriana local. Es decir, nos vamos a centrar en la comarca de la Piel de Toro. Y también noticias de la Organización Mordoriana de la Salud, que está ahí intentando hacer el tratado de pandemias. Vamos a hablar del nuevo virus este del ébola con un nombre muy raro, que teóricamente no tiene vacuna. Vamos a hablar de todas esas cosas y a ver a dónde nos están llevando, porque qué colección de hijos de su mamá.
0: Bueno, yo escuchándote muchos sábados, la verdad es que te dan escalofrío. Lo que pasa es que lo que ahí contáis resulta que luego se lleva a la práctica, es verdad.
20: Que
0: parecen locuras luego no son locuras, ¿eh?
20: Sí, es que la conspiranoia es conspiranoia hasta que pasa. Y entonces, como todo lo que llaman conspiranoia resulta que va pasando y cada vez hay más evidencias. O sea, es que ya hablar de teorías conspiranoicas es una bobada. Porque es que son evidentes. O sea, uno mira al cielo y ve lo que ve. Uno mira lo que está pasando en los organismos internacionales y luego lo asocia con cosas que pasan en otros sitios, como el antivirus y tal, y dice, pero bueno, o sea, esto es burdo, a más no poder. Y lo de ZP, en fin, yo tengo mis teorías.
0: Sí, luego vamos a hablar y vamos a tener tiempo de hablar de ZP y de otras cuestiones. Luis Alberto Pérez Calderón, ¿cómo andas?
21: Pues a las 9:33, si ese reloj va bien.
0: No, son 9:30, va 3 minutos, pues casi 9, adelantado.
21: A las 9:30, bien.
0: Dale, mejor no quejarse.
21: Así que no me quejo.
0: Luego tenemos con nosotros a...
21: Marcos.
0: A Michael de Quinto a partir de ayer y luego se nos incorpora, muchas gracias. Luego se nos incorpora José Luis Barceló, que está haciéndose unos análisis. Me ha dicho, luego voy para allá en cuanto pueda, a ver si aparca aquí, que no va a ser fácil. Bueno, hoy yo quería hablar, quería seguir. Hay un tsunami que ha removido todo, que es el asunto ZP, el gran caudillo, el gran arquitecto del régimen del el 2004, del 11M. Él salió el elegido. hay muchas teorías y hay cosas que Alicia, que ella me comentó, y creo que efectivamente el juez Calama indultó en el año 94, puede ser en el año 98, al hermano de José Luis, del juez Calama, estaba en Banesto y tal. También la fiscal que lleva este asunto fue la fiscal que pidió cárcel para Rodrigo Rato, y Rodrigo Rato acabó también en el talego. Así, ¿y por qué decimos esto? Hay quien me está diciendo, todo esto es para no ser extraditado a Estados Unidos, una bomba controlada y tal. Lo que pasa es que esto se les está yendo de las manos, porque también es verdad que con esta excusa parte de la izquierda no le queda otro remedio que intentar buscar algo con lo que separarse del PSOE, porque no lo han hecho cuando el Sáhara, cuando Marruecos, no lo han hecho con nada, con Palestina, no, mucho hablar, no han hecho nada. El PSOE los ha fogotizado, se los ha comido enteros, y ahora la excusa que pueden utilizar, como si ellos no supiesen nada, cuando han estado en los gobiernos que han firmado las ayudas, por ejemplo, estaba Pablo Iglesias, estaba Ione Belarra, estaba la Borrica Irene Montero, cuando dieron las ayudas a Plus Ultra. Digo que todo esto es un entramado mucho más allá de darle 53 millones, que es una pasta, a Plus Ultra. Y hay quien dice que efectivamente puede ser una bomba controlada para que esto no vaya más, ¿no? Alicia.
20: A ver, la teoría del mal pensado.
0: Bueno, ZP, pollo, petróleo, divisas y corrupción. Corrupción y cuentas embargadas.
20: De ZP parece ser que todo el mundo sabía, como otro tipo de cosas, de la familia real.
0: Perdóname, en mi libro El PSOE contra España lo cuento detalladamente.
20: Por eso, que se sabía, pero claro, bueno, se hacía como que no. Tarde o temprano iba a salir. Y yo siempre había dicho lo de, bueno, esto de la mujer de Sánchez, todo esto es la punta del iceberg y son corruptelillas menores de andar por casa, incluso lo de las mascarillas y tal. Aquí hay cosas ya muchísimo más gordas. Bueno, el tema es que en un primer momento, y los oyentes tienen que saber que el Rogerío tiene páginas en las que se les dan las instrucciones de lo que tienen que opinar, ¿eh?
0: Sí, o sea,
20: que las hemos encontrado. Sí. Una amiga mía decía, mira, ya les están diciendo que digan esto y lo otro.
0: Sí, van cambiando todo de opinión.
20: Exactamente, y por eso es esa opinión sincronizada, fuera y dentro, porque además hasta los de a pie. Bueno, entonces a mí me da la impresión de que esta inicial, cuando salió la bomba, lo primero, sin saber de qué iba la cosa, les dijeron, primera cosa, que ZP no ha podido hacer eso porque es muy bueno y que no sabe nada y que la culpa la tiene su segundo, y esos tan malos que abajo hacían, porque pobre ZP, que es un santo. Eso, claro, dura nada y menos. Y entonces viene la segunda parte, en la que ves todos los periódicos de izquierdas diciendo que el juez Calama, es... Bueno, el discreto, maravilloso, con un perfil sensacional, un perfil que más o menos es el que tiene Peinado, de juez, que es lo que pretenden decir, que no ha estado nunca en los focos, muy hasta un eremita, le llaman en alguno de los periódicos. Sí, sí. Es decir, limpiar la imagen del juez de una manera exagerada, que no han hecho con el Peinado, que sí que tenía ese perfil de juez formal, es decir, el señor
0: que nunca había que están hundiendo.
20: A ese lo persiguen enormemente porque no es suyo. ¿Qué pasa con el juez Calama este? Que parece ser primero que le debe ZP le debe el favor de que indultó a su hermano. Pero es que además debe ser sociata, pero es que además parece ser que es muy amigo de Marlaska, y están saliendo otra serie de cosas, es decir, es un juez sobre todo metido en delitos informáticos, y parece ser que con el tema de Pegasus y tal y cual también ha echado unas buenas manos al PSOE. Entonces ya pasamos a otra fase. Yo, es que yo ya de esta gente no me fío nada. Todo esto pueden ser teorías. Claro. Sigo cabos. Y entonces de repente el juez es maravilloso. Y de repente hay un tsunami mediático que yo no he visto jamás en la vida, en el que cadena que pongas hablan de ZP. Normalmente esto lo controlan. Y lo que están haciendo es que se vea que nosotros, no será porque no lo pongamos verde, no será porque tal, no será porque cual. Y entonces, tsunami abierto, ¿para qué? Para que cuando el juez coja y diga que ZP, después de varios años, y ahora vamos a la segunda parte de lo de la extradición, después de bastantes años de sumario, que ZP al final no tenía tanta culpa, no sé qué, no sé cuántos, ellos digan, hay que hacer caso al dictamen judicial, no se puede, porque además es un juez muy formal, es un juez maravilloso, es un juez al que le hemos hecho una imagen sensacional. ¿Por qué? Porque sabemos que tarde o temprano va a sacar ese indulto y vamos a obligar a la opinión pública a... Los primeros que criticamos fuimos nosotros, y los primeros que dijimos que era una vergüenza lo que salía en ese sumario fuimos nosotros. Pero una vez el juez ha hecho dictamen, no hay que discutir la opinión judicial, porque las opiniones judiciales para estos de la izquierda se discuten en función de si les interesa o no. Pero nos van a callar la boca así. Pero es que, entre tanto, como hay muchísimo más, entonces el hecho de que haya, por ejemplo, gente que podía no haberse descartado tanto, ha salido un vídeo muy rarito que no solo son hidrocarburos y oro, que al fin y al cabo está mal. Es que ha salido un vídeo que lo cuenta el Daniel de Desocupa, como si fuera un sueño, en el que habla de, primero ponen algo que le enseñó Aldama a Ana Rosa Quintana. Ana Rosa Quintana se ve que se queda con los ojos como platos. Y luego este cuenta que él ha tenido un sueño de un vídeo y cuenta el vídeo. Y en el vídeo aparecen un montón de paquetes blancos. Cuando ya hay paquetes blancos, entonces ya sí que me creo que haya un riesgo muy cierto de una extraditación, es decir, de que Estados Unidos meta mano. Y ese es el té, claro. Y resulta que uno descubre que si tiene aquí abierta una causa, además una causa muy ruidosa, y además una causa, es decir, que siempre van a priorizar la causa española y no lo pueden extraditar mientras esté abierta la causa española sobre los mismos delitos. Una vez que aquí se juzguen esos delitos y el juez Cartama haga una condena lo más leve que pueda y que además se le indulte, etcétera, etcétera, ya sobre esa condena no se puede tocar porque no se puede juzgar dos veces a un tipo sobre la misma cosa. Yo, eso es lo que me sospecho. Y más, cuando dicen cómo ha podido meter a las hijas, es que donde ha metido a las hijas es la parte más decente, la parte más decente con diferencia de los enredos de ZP. Hombre,
0: sí. Fíjate que podría tener sentido, lo que pasa es que yo llego, creo que el escándalo se lo lleva por delante porque... El auto es tan sumamente grave que ya hay parte de los socios. Ten en cuenta que hay elecciones de aquí a un año, con lo cual no hay tiempo. La Audiencia Nacional, igual este juicio se ha dentro de 10 años, que es como funciona esto. Pero entre medias pueden pasar muchas cosas. Lo que está pasando ahora mismo es que el PSOE está en estado de shock. Está absolutamente en estado de shock, con independencia de que Zapatero lo haga. Ojo, Zapatero está atrincherado en su vivienda. La opinión pública también está hablando. Parte de la izquierda, que ha sido un bloque monolítico apoyando a ZP y tal, y hay una parte que hace como si ya no le conocían. Qué sorpresa, no podíamos esperar esto de él. Es decir, que si esa estrategia es así, es muy, pero muy arriesgada.
20: Claro,
0: llegaron
20: porque no había otra. Ojalá se llevara. Lo de que se lleven al PSOE por delante, ojalá, y que desde luego creo que el PSOE ya se da por amortizado en estas elecciones. Y el único, único que no se da por amortizado debe ser Sánchez, porque vive en su nube y en su burbuja, porque el resto creo que se da por amortizado. Y bueno, y tendremos un nuevo gobierno más pronto que tarde, digo yo. Pero el problema consiste en todos esos votantes que están exportando. A los que les da igual todo este tipo de corrupciones, y el votante ese, que yo digo que es un votante que aunque le pongan una película en directo de ZP y del otro matando a un niño, ZP y de Sánchez, va a decir que es un bulo de la derecha.
0: Bueno, hemos visto ahora que gracias ha primado la razón. Ellos sacan un vídeo donde están dos chonis intentando estrangular, por decirlo de alguna manera, a Vito Quiles. Y cogen y dicen, no sé, la agresión de Vito Quiles. Entonces el juez se debió quedar de patata y dice, la agresión de Vito Quiles, me estáis tomando el pelo.
20: La agresión a Vito Quiles.
0: Será la agresión a Vito Quiles, no, pero ellos claro, el juez ha archivado esa querella. Dice, pero la agresión a Sara Santolaya. Yo, la verdad es que de vergüenza ajena, dos semanas con un cabestrillo llorando en las televisiones, os estáis metiendo conmigo. Dice, pero, y le enseñas el vídeo y dice, mira, ahí está la lesión. Y tú dices, es que no, ahí no, ahí en todo caso estáis agrediendo a Vito Quiles, que no, no, ahí está la lesión. Entonces, claro que de vez en cuando hay un juez sensato que dice, oye, mira, bastante que no te empapelo. Vamos a...
20: Se han acostumbrado a mentir, la verdad, bueno, se han acostumbrado a mentir con total descaro y que además les aplauden y luego además les pongan su nombre en una calle.
0: Bueno,
20: y entonces, cuando Zapatero salió diciendo yo voy a colaborar con la justicia, a mí me parece que esa es una primera parte de esta estrategia para cuando luego él le digan que es prácticamente inocente y al final le juzguen y le condenen por cosas menores, le vayan sacando de otras cosas. Esto al cabo de 5 o 10 años.
0: Sí, pero por eso digo...
20: Está el vídeo de Zapatero diciendo lo de yo voy a colaborar con la justicia, yo soy inocente. Vamos, que es mentira, que todos sabemos que...
0: Bueno, el abogado... Luis Alberto Pérez Calderón. Vamos por partes. La sede registrada, el despacho de ZP, es un piso del PSOE. Han descubierto una caja fuerte y el abogado no quiso dar la llave, y cuando llama, usted no quiere colaborar, vio que habían llamado a gente para reventar la caja fuerte. Claro. Es decir, que colaboración con la justicia, pero es un poco grave que toda la trama, según el juez Calama, se haga en un piso del PSOE.
21: Vamos a ver, parte de razón puede tener Alicia en que...
20: Yo todo, bueno, es presunto, estamos, ¿eh?
0: Sí, sí, presunto. Todo.
20: Siempre presunto.
21: Parte de razón en el sentido de que tal vez esto sea una forma de hacer frente a la, digamos, a las investigaciones que vienen de Estados Unidos, Porque es sintomático que no se haya, que el juez no haya accedido a la petición de la policía de investigar el domicilio de Zapatero, cuando otros domicilios de otras personas han sido plenamente investigados. Recordar el domicilio de Koldo y luego los socios del propio Zapatero. O sea, eso puede tener alguna evidencia, ¿vale?
0: Pues cierto, el juez instructor no condena, que eso también claro, hay que decirlo, ¿eh?
21: No. Aquí el tema está en que pese a todo, a todo lo que ha caído y a las 80 y tantas páginas del auto judicial, los vamos, en mi opinión, los socios de Sánchez van a continuar siendo socios, ¿eh? Porque Sánchez va a continuar hasta el último día.
20: Vamos, la Belarra diciendo esto eso, ha sido el gobierno.
21: Eso es así de claro. ¿Eh?
20: Como si ella porque fuera la vecina del quinto.
21: Si ante esta situación nadie, desde el momento uno en que se conoce este auto, nadie dice que se desliga de Pedro Sánchez y que le obligan a convocar elecciones generales, esto va para largo, esto va para el año que viene. Y como los tiempos de la justicia y de la Iglesia pues son largos, son ad maiorem gloria de ad maior gloria de Dios, pues bueno, pues lo que tú dices, a lo mejor esto dentro de 10 años, dentro de 14,
20: sí, eso va a ser
21: lo que años. Sí que es cierto, lo que sí que es cierto es que la reputación de Zapatero
0: está muy dañada, quede como quede esto, está, ahora mismo, otra
21: no,
0: cosa que
21: no
0: en 10 años
21: no
0: la
21: en el suelo, no en el suelo, sino en el subsuelo, completamente. Y luego además si se descubre, porque ya lo ha dejado, se ha dejado caer esa relación con esos paquetes que tú nos has indicado, que un tercero ha dicho, y que ha soñado, si además se añade todo eso, es que no hay por dónde cogerlo.
0: Bueno,
21: y este señor fue el iniciador de otra vez del enfrentamiento entre españoles. Uh-huh. Este fue el que lo inició.
0: Bueno, la ley de memoria histórica
21: y luego Sánchez lo ha continuado.
0: Sí, sí. Se le han puesto tan fácil el PP que lo ha continuado.
21: Pero, y yo pongo un pero. Pero hemos visto cómo en las elecciones de Andalucía hay un reducto que sigue votando al PSOE. Y ese reducto que sigue votando al PSOE, pese a todo lo que está cayendo, va a seguir apoyando a esta gente por las razones X.
20: Porque las razones están, X son que son una banda de malhechores,
21: la gente se la situación
20: ahí
21: económica que están ahí, o sea
20: más,
21: que
20: más los votos
21: y no van a cambiar, pero ante esta situación es que si tuviéramos como presidente del gobierno una persona sensata, una persona de tal, diría, señores, elecciones generales, pero ya...
20: Pero no tenemos, ya está visto que con todos los imputados
21: claro
20: que tiene
21: no tenemos, claro
20: no
21: que
20: tenemos,
21: no,
20: pues ya. Y contando eso del primer imputado, lo voy a echar de fuera del PSOE...
0: Tenía que pulsar a su mujer del partido, al hermano... Mira, aquí hay una lucha, hoy hemos conocido... que cuando ZP se carga a Ábalos, Ábalos era contrario al rescate de Cruz Ultra. Era contrario. Decía, es que esto no me cuadra.
21: No le cuadra a nadie.
0: Pero el alma del partido, el que está por encima de Sánchez, como yo llamo en el libro El PSOE contra España, el gran emperador, era ZP. ZP que dice, ha sido su legado. Hay que recordar que ZP, sus golfadas con Venezuela, empezaron siendo el presidente, porque coloca a Raúl Morodo. Negocios con PDVSA, que ahora todo el mundo ya sabe que es PDVSA, en ese momento lo conocía muy poquita gente. Él tiene chanchullos y negocios con los hermanos Rodríguez. Él se dijo que tenía una mina de oro en... porque muchas veces se desinforma para que parezca una locura, que le han regalado una mina de oro. No, ahora hemos sabido que el oro venezolano pasaba por él. Yo he contado con unos amigos, algún jugador profesional, el jugador profesional fue a Venezuela para montar unas escuelas de fútbol y tal. A todo plan les puso el gobierno. Lo peor de todo, todo esto lo tenéis que negociar con ZP. Te hablo, españoles que iban a hacer negocios allí legalmente,
21: era el intermediario.
0: Y salieron corriendo de allí. Ahora sabemos que el oro de Venezuela pasaba por ZP, que es lo moral. Llevo años denunciando que lo importante aquí, Ángel Víctor Torres, la refinería que se iba a montar en Canarias, Villafuel, hay que recordar que el amigo Aldama es entalegado no por la causa de la enmascarilla, estaba entalegado por el tema de Villafuel.
21: Exactamente,
20: pero claro, pero si es que hay tales dinerales.
0: Ah, bueno, y cuéntame que solo sí, remate sí. lo de hay un choque. La verdad, hecho parlante de Carmen Calvo va a ver a Sánchez y le dice: oye, este es un putero y un sinvergüenza, y este gobierno feminista no se puede permitir. No pasó nada. Lo que pasó es que Ábalos ponía pegas. Por cierto, un Ábalos que reconoce que mete a Pardo de Vera como presidente de la DIP porque se lo coloca Pepino Blanco. Pepino Blanco, mano derecha de ZP. Secretario de Organización y también ministro de Fomento. Tenía que decir que es que está todo aislado.
20: Que sí, que sí. Que
0: y
20: sí,
0: hay un choque entre Zapatero y Ábalos, que se negaba a determinados chanchullos como veía esto. Y es lo que le cuesta el puesto a Ábalos. Y ponen a una persona de la confianza de ZP. ¿Cuál es esa persona? Óscar Puente. ¿Os suena?
20: Uh-huh. Suena, no suena.
0: Digo, es decir, que independientemente de que luego estén a ver si mejor que se le juzgue en España, que no se lo lleven fuera, qué tal, pero sí que me gustaría, Alicia, que escucharais esto, porque yo esta mañana lo recordaba, recordaba las palabras premonitorias de Villarejo, el amigo de Javierito Ruiz. Bueno, lo digo con ironía. Sí, escógelo, está ahí. Sí, sí, este te vale. Quiero que lo escuchemos. Porque efectivamente se ha cumplido lo que decía Villarejo. También las fuentes consultadas, aquí yo tengo contactos venezolanos, en Estados Unidos, diciendo que Nicolás Maduro está cantando La Traviata, él y su mujer. Y el Pollo Carvajal ya había empezado a cantar. Es decir, que a lo mejor tienes razón, como están cantando tanto, esto hay que
20: sí, controlarlo. Que sí. Que es, pero, claro, yo estoy convencida de que es para, porque como se lo lleven a Estados Unidos, ahí sí que no tienen.
0: No vuelve a ver la luz del sol, porque aquí, por ejemplo, hoy hemos dado, han dado el gobierno vasco el tercer grado a un asesino que había sido condenado a 1000 años. Exacto. En Estados Unidos.
21: O a 2000.
20: Claro, en Estados Unidos no ve la luz del sol.
0: No ve la luz del sol. Bueno, vamos a escuchar lo que decía Villarejo, que la credibilidad que le doy a Villarejo. Villarejo ha sido un comisario que ha trabajado sobre todo para el PSOE, pero que efectivamente muchas de las cosas que ha dicho se han cumplido.
1: Esta sí que es una exclusiva que jamás he dicho en ninguno de los podcasts que he dicho hasta ahora. Cuando yo estaba en prisión, mantuve la presencia y la amistad, la relación con el jefe de los servicios secretos venezolanos, que era Pollo Carvajal. Y este hombre me dijo, me dijo mucha hora y me dijo: mira, yo tengo mucha información de Podemos, tengo información de la estructura de los narcos, porque allí existe, como sabe, el cártel de los soles, que es el cártel de los militares que en vez de estrellas, como nosotros, tienen soles, ¿no? Uh-huh. Y claro, él era uno de los miembros de ese cártel. Este señor, al final, ha sido extraditado y ha aportado una información nuclear sobre Maduro, sobre la estructura del narcotráfico, sobre el clan de los soles, etcétera, etcétera. Por eso, hace unos días, la flota americana está rodeando Venezuela y por eso Maduro se ha asustado, ha llamado urgentemente a que se alisten voluntarios para defender la patria y tal, porque sabe que en muy poco tiempo le van a hacer lo que le hicieron a Carapiña, a Noriega, en Panamá, que fue invadir Panamá para pillarlo por narcotraficantes y llevárselo preso. Eso va a ocurrir, tengo la sensación, por las fuentes mías de los servicios de inteligencia americanos, que de vez en cuando sigo hablando con ellos. Pero lo más grave no es eso, lo más grave es que la información que tengo, no sé si la puedo contestar o no, es que detrás de él van a detener a Zapatero.
20: A ver, aquí hablan de narcotráfico, que aquí están hablando de narcotráfico, sí, claro. Y que hay muchos de los que se están descolgando que algo han oído de esto otro, porque al fin y al cabo, es decir, todas estas corrupciones internacionales no les parecen a todos, esto es nada mal, en el sentido de que, bueno, pues oye, pues se ha traficado con oro y el oro pasaba, el petróleo pasaba, a ver, o sea, son una gente muy laxa, muy laxa, pero ya aquí ya es un paso más. Y aquí puede que haya efectivamente... Es que otra de las cosas que a mí me sorprende es... Vamos a ver, en Suiza los dineros van y vienen de una manera extraordinaria.
0: Y Zapatero estaba continuamente
20: sería,
0: en Suiza...
20: ¿Cómo sería la entrada para que los servicios suizos dijeran: oiga, que aquí está habiendo un lavado, que esto ni aquí lo hemos visto? No sé cómo
21: sí,
20: decirlo.
21: Pero aquí lo es más que... importante es el Servicio de Seguridad Nacional de Estados Unidos, ¿eh?
0: Sí, sí.
21: Que claro, además que... el propio auto comienza en sus primeras líneas diciendo, aunque luego no lo desarrolla, diciendo: de la información recibida en el Servicio Nacional de Seguridad de Estados Unidos.
20: Habla de Suiza, Francia y Estados Unidos. Mm. Claro,
0: bueno,
20: entonces...
0: No te falta razón, porque perdóname, Venezuela ha sido un protector de la narcoguerrilla, las FARC. donde sospechan que se pasaban fardos y fardos y fardos de droga por la frontera. Pero también, si es que con el petróleo les vale, pero han estado haciendo negocio. Si es que Venezuela es un país inmensamente rico, que se lo han cargado porque no han esquilmado esta banda de la droga.
20: Claro, claro, claro.
0: El cártel de los Soles, que es una mafia.
20: Exactamente, y es espantoso pensar que está la gente pasando hambre con la de dinero que se están llevando.
0: El Grupo de Puebla.
20: Y el ZB parece ser, decían, si tiene dinero para 5.000 generaciones. ¿Quién lo decía ayer?
21: Lo decía Coldo, ¿no? Lo ha dicho,
20: sí,
21: ¿no?
20: Coldo, me parece, Coldo. Sí. Claro que tiene. O sea, a ver, lo que estamos viendo de los 200.000 euros,
0: 500.000,
20: eso es de risa. Eso es de auténtica risa. Lo que pasa es que, es decir, se ha comprado casas de 1.5 millones de euros o de dos, porque no, porque podrían comprarse una de 50 millones, pero a ver, no lo explica.
0: Claro.
20: Pero vamos, tiene que tener presuntamente auténticos dinerales. Y yo, si me dejas contar una anécdota, sí, sí, personal. A ver, aquí se han dedicado a llenarse la boca a todos estos sinvergüenzas. Y vamos a hacer unas leyes para el blanqueo de capital y no sé qué, no sé cuántos, que la estamos sufriendo el ciudadano de a pie. Yo de repente me encuentro con que voy a pagar una cosa de mi madre que me urgía y que me habían cerrado la cuenta porque tenía que explicar de dónde sacaba yo el dinero. A ver, señores, yo he sido siempre profesora, luego 4 años fui político y ahora resulta que estoy jubilada y recibo el dinero de la jubilación. Bueno, pues me cerraron la cuenta y tuve que ir a pedir un papel porque a mí no me mandaban lo de la ¿cómo se llama? Lo de la de que a principio de año, bueno, total, me han vuelto loca.
0: Sí, el tema de las detenciones.
20: Bueno, por la ley de blanqueo de capitales, claro. No sé qué, no sé qué, digo, pero ¿qué capitales voy a blanquear yo si me mandan el dinero? Voy a la segunda parte. Resulta que yo en Wallapop se me ocurre ponerme un perfil y vender una maleta Harley por 50 euros, porque perdimos en un viaje mi marido y yo la otra. Por
0: 50
20: euros, ahí va. Bueno, vendo la maleta Harley y me encuentro con que, como la tengo que mandar por correo, bueno, una cosa, digo, desde luego esto son más las cintas que el manto, pero en fin. Y entonces me encuentro con que no puedo cobrar y tengo que, en no sé qué empresa que se llama Mango Pie o no sé qué, tengo que poner absolutamente todos mis datos, porque como ex política, no me digáis cómo han sabido que yo era yo. O sea, porque yo me llamo Periquita Pep en Wallapop. Bueno, que les tengo que poner todos los datos, me quedo sin los 50 euros porque he dicho, ya a estos tíos no les doy mis datos. ¿Por qué? O sea, hasta dónde vivo y todo, por blanqueo de capitales. Y tengo que jurar que ese dinero es para gastármelo yo a nivel personal y no para blanquearlo. ¿Y de dónde, vale, lo he sacado? Y digo, coño, de la puñetera maleta Harley. Es todo. Vale, bueno, esa es la ley de blanqueo de capitales. Mientras ZP anda sacando presuntamente millonadas, hasta el punto de en Suiza se han asustado.
0: Pero es que es más grave.
21: Pero es que tú no eres amiga de.
0: Pero,
20: que esa es la ley de blanqueo de capitales. Claro, para que la gente sepa cómo son las leyes de hacer los políticos.
21: Es completamente el absurdo.
20: El absurdo
21: es
20: total.
0: Luis Alberto, hay una cosa que ahora se ha sabido: que el actual gobernador del Banco de España, que era el ministro
21: de
0: Seguridad Social, Migraciones y otras mamarrachadas, se reunió con ZP, aunque dicen que han hablado de otras cosas, pero casualmente Plus Ultra tenía una deuda de 500.000 de euros con Hacienda, con la Seguridad Social.
21: La Seguridad Social.
0: Si tú debes dinero a un organismo público, no te devuelve Hacienda. Yo recuerdo que tenía una multa que no me habían comunicado y me detuvieron 1.000 pavos esperando por una multa de 50.
20: Ahí sí lo tienen todo muy conectado. Para saber que yo cobro una pensión, no, pero para saber que él debe una multa, lo tienen
0: pero
20: todo.
0: Pero que me lo ponían a haber descontado, lo que me tiré para que me pudieran devolver, fue a pagar la multa, pero oiga, descuénteme lo de los 1.000 que me deben. Bueno, fue una odisea. Y resulta que alguien en el ministerio, que tenía nombres y apellidos, le podía haber dicho, oiga, ha firmado esto y presenta un certificado consulta de que no tiene deudas con Hacienda. Y por eso le dan los 53 años. Además de ser una empresa que no era estratégica, que nunca había dado beneficios, y bueno, igual era estratégica para ellas, porque hacía de valija Madrid, Caracas y Malabo, Guinea Ecuatorial. El oro que pasa por España, las divisas que ha movido, los continuos viajes a Suiza, que los hemos denunciado aquí, porque tú te acuerdas, tengo muchos amigos pilotos y le han llamado un huevo de veces a Suiza. La excusa, cuando yo pregunté al PSOE, que ya era muy evidente, me dijeron que claro, van a negociar con Puigdemont y negocian en Suiza. Y Santos Cerdá estaba todo el día en Suiza también negociando con Puigdemont, porque te recuerdo que fue Zapatero el que dijo Super Santos Cerdá, porque están muy vinculados. Y se cargaron a Ábalos, porque había que sacarlo del ministerio. Es decir, es un entramado corrupto de unos a otros, cómo se han ido tapando, que lo de menos es lo de Plus Ultra.
21: Claro, y además, si os leéis, si tenéis la paciencia de leeros el auto, hay un entramado de un montón de mercantiles, que además son, vamos a ver, ficticias.
0: Y dijo que no tenía mercantiles.
21: Y este dijo que no tenía en el Senado, que no tenía nada, y aparece en Dubái una offshore ahí, simplemente para mover 500 y pico mil euros. O sea, que es que al final el entramado está ahí. Y la organización está ahí. Y pese a lo que tú nos has comentado, que tal vez el juez Calama le debe algún favor a Zapatero, en el auto le está indicando que él es el, digamos, el vértice de la pirámide de una organización criminal.
0: Sí.
21: O sea, que eso no lo lo ha podido o lo puede evitar el juez. Él es el jefe, precisamente, de esa organización criminal, y así lo indica en el propio auto.
20: Vamos a ver, es que si el auto se lo está haciendo a Zapatero, para poder que no lo extraditen, que yo para mí que sea la jugada...
21: Sí, pero bueno, pero con independencia de la extradición al que pueden tener miedo con respecto de Estados Unidos, lo cierto que aquí no va a dejar de ser enjuiciado,
0: claro,
21: Zapatero.
0: Es decir, el riesgo...
21: El perjuicio... es verdad que puede evitar el que vaya a Estados Unidos, y allí en Estados Unidos sabemos que es que no va a salir hasta dentro de 500 años. Pero el perjuicio igualmente lo tiene aquí, que a lo mejor habrá dicho, oye, prefiero quedarme en España, que es mucho más favorable, que pueda tener un indulto al cabo del tiempo y todo. Pero la imagen de Zapatero que le tenían como en el pedestal la referencia del Partido Socialista
0: Bueno, tenemos José Luis Mantero. Bueno, Alicia, remata.
20: Sí, solo remato.
0: En tres minutos ya vamos a Michael de Quinto.
20: Dicen que hay un sumario que es muchísimo más amplio, por lo visto, y que debe ser terrible.
0: Iba a dar la luz hoy o mañana.
20: Es que, por ejemplo, de entre las opiniones, yo no lo he leído, ya lo digo que no, porque además yo no tengo la capacidad para saber si realmente tiene consistencia o no. Pero, por ejemplo, César Vidal, que ha sido abogado, dice, vamos a ver, esto es mucho rollo, pero en realidad el auto no tiene ninguna consistencia para imputar realmente a Zapatero. O sea, es decir, va diciendo cosas, hipótesis. A ver, esa es la opinión, yo estoy dando opinión, que le he oído yo a César Vidal.
21: Pero quiero hacer una precisión.
0: Yo también lo he oído, yo creo que César Vidal, en mi humilde opinión, se equivoca con esas apreciaciones.
20: No lo sé, pero ahora hay que probarlo. Es decir, el auto dice, mire, por estos indicios...
21: El auto, es que se está confundiendo el término de imputación, porque el auto inicia, y además se le cita para el 2 o el 3 de junio a Zapatero en calidad de investigado, que es verdad que era el término anterior, antes de la reforma, al cual se refería una persona en el trámite de investigación. Pero ahora se le llama y está citado en calidad de investigado. Todavía no está acusado. O sea, el auto realmente no es un auto. No es un auto de acusación. El auto, además.
20: Sí, es un auto de investigación.
21: Además, el auto es para también conceder una entrada y registro en determinados sitios.
0: Vale, vamos a ver. Tenemos a José Luis Barceló y luego en dos minutos llamamos a Michael de Quiroga.
2: Buenos días, director, y don Luis y doña Alicia.
0: ¿Esos análisis?
2: Y a la audiencia. Esos análisis no se sabe todavía, pero vamos, son rutinarios. Saldrán, vale, pues, como siempre, horribles.
0: Horribles, claro. Bueno, ¿cómo estás viviendo lo de este tapé?
2: Enorme tristeza y consternación, como te puedes imaginar. No, pero en todo caso, sí te digo una cosa.
0: Bueno,
2: sí la tengo, porque... Si hasta ahora lo de Santos Cerdán o Ábalos o Coldo nos parecía una cosa rocambolesca, incluso chabacana y tal, que afectaba directamente al Partido Socialista y a la línea de flotación del sanchismo, de un presidente del gobierno que no ha ganado nunca las elecciones, ni siquiera las municipales, en este caso sí me afecta porque ha sido un primer ministro, ha sido el presidente del gobierno de los españoles. Yo creo que además es un tema, por desgracia, Javier, que me parece, no sé lo que habéis hablado Alicia y Luis, aunque os he oído pillando por la según venía en el coche, pero no sé tampoco muy bien cuál es vuestra idea, pero sí me parece, yo en eso sí tengo una tristeza, de una cuestión que además va a salir de la jurisdicción española, porque es un tema que además afecta, no es un tema tan de una conspiración o de una mafia española que se queda reducida a una corruptela interna nuestra, sino que va a tener una afección global en una cuestión que además Zapatero y sus secuaces, la gente que está en esa cúpula criminal, entre las cuales podemos situar tranquilamente a Pedro Sánchez, porque no hubiera existido los beneficios de Zapatero si no hubiera sido porque el Consejo de Ministros los hubiera aprobado, con lo cual salimos a China, nos vamos a Irán, nos vamos a Venezuela, las cuentas en Dubái, el tema de Cuba, en fin, nos coloca a todos en una tesitura de que ¿a qué ha estado jugando este hombre? O sea, ¿y qué necesidad tenía de hacer esto y meter a sus hijas en todo este rollo? Ha habido una ambición desmedida por controlar incluso la internacional. Bueno, pero China, claro, sí, la internacional socialista también la tienen comprada con dinero venezolano o vete a saber de dónde. O sea que es una cuestión que a todos nos debe poner con cara de tristeza, ¿no? De que un presidente del gobierno de nuestro país.
0: Son sentimientos encontrados, porque Zetapé es un auténtico hijo de perra, que ha cambiado el paradigma del régimen, que se benefició de 195 muertos, que gracias al activista del Partido Popular hizo leyes de memoria histórica, donde el partido más criminal y corrupto de la historia de España está ajustando cuentas con aquellos que se sublevaron para no ser asesinados, con lo cual es un hijo de perra, y la pena es la tristeza en el puesto en el que queda España. Por cierto, para poner pie en país a todo lo que está pasando aquí, mañana hay una concentración a partir de las 10:30 en Génova, esquina, no la convoca el Partido Popular, por cierto, en Colón, esquina Génova. Y para hablarnos de esto está mi amigo, nuestro amigo Marcos de Quinto. Marcos, ¿cómo estás? Buenos días.
3: Fenomenal. Pues nada, las dos últimas noches. Bueno, mañana estamos absolutamente impresionados porque nosotros tenemos ya bastante experiencia, la sociedad civil, de la convocatoria de concentraciones. Hemos hecho varias en Cibeles, hicimos una en la Plaza de Castilla, la última la hicimos en Colón. Pero esta vez hemos cambiado absolutamente el formato, no va a ser como ninguna de las anteriores que hemos hecho. De hecho, no es una concentración, lo que hacemos es una marcha por la dignidad. Y esa marcha arrancará, sí, en Colón, mañana, sábado 23, a las 10:30 de la mañana, y terminará en el Arco de la Victoria, en Moncloa. Entonces, en vez de concentración, va a ser una marcha, y oye, y es una caminatita. Por otro lado, nosotros no vamos a hacer discursos. A veces en las concentraciones se eternizan los discursos, la gente dice que va a hablar 5 o 10 minutos, se acaba hablando demasiado, y esta vez no va a haber discursos, porque la voz la van a tener todas las asociaciones, agrupaciones y partidos que van a ir en esa marcha. Y por otro lado, a diferencia también de todas las otras concentraciones que hemos hecho, donde pedimos a la gente que a lo sumo lleven banderas de España, pero que no pongan signos distintivos de sus partidos, etcétera, pues en este caso hemos dicho todo lo contrario. Aquí que cada uno se haga el cartel que quiera, que cada uno lleve sus pancartas, lleve sus eslóganes y lleve sus símbolos partidistas o de agrupaciones, los que quieran, total libertad. De alguna manera lo que hemos hecho es que había una necesidad por parte de los españoles de querer salir a la calle, y como bien sabes, Javier, si es un partido el que convoca, pues oye, la gente de sensible a otro partido, pues entonces pues no se sienten tan animados para acudir. Por lo cual la responsabilidad real de convocar a la gente a la calle siempre es mejor que la haga, en este caso, Sociedad Civil Española, que es una plataforma que concentra a más de 150 asociaciones civiles. Yo estoy en ella y coordino la organización de esta marcha, pero yo lo hago en nombre de Pie en Pared, que es la asociación de la que yo soy secretario general. Luego, todas estas cosas están funcionando, y lo que estamos recibiendo de gente, de preguntas y solicitudes por toda España, pues es algo tremendo que no lo habíamos visto antes en las concentraciones que habíamos convocado. Hay un tema curioso, Javier, es que mucha gente nos pregunta, ¿y va a haber autobuses? Que estoy en esta provincia y tal. Y nosotros le decimos, mira, nosotros tenemos recursos muy limitados, nosotros no somos un partido político que pone autobuses y bocadillos, y lo que le decimos a la gente es organizaros vosotros, porque sois igual que nosotros, somos sociedad civil, y organizaros, tratar de conectar con gente que quiere venir, alquilar un autobús entre todos vosotros y acudir, porque nosotros tenemos, la gente no puede delegar la responsabilidad en que otros le solucionen las cosas y se las arreglen. Pongo de ejemplo que el 2 de mayo cuando los españoles se levantaron contra los franceses, pues la gente no decía, oiga, y la navaja me la pone la organización, oye, la gente cogía lo que tenía en casa, salió a la calle y se merendó a los franceses. Luego, yo creo que esa es la actitud que tenemos que tener, esa es la sangre en las venas, que la gente vea que los españoles tenemos sangre en las venas. Hay algo que a mí me da envidia, o sea, hemos visto las manifestaciones en Londres contra Starmer, contra ese gobierno que está cambiándoles el país, que ha cambiado poblacionalmente, hay un efecto de sustitución de la población muy preocupante, y han salido en masa en Londres la gente de Gran Bretaña, pues queriendo recuperar lo que es Inglaterra, lo que es Gran Bretaña. Y cuando veo eso dices, bueno, es que Starmer no está haciendo nada muy diferente a lo que está haciendo Sánchez. Pero sí hay una diferencia muy importante entre Sánchez y Starmer. Es que encima, aunque estén haciendo las mismas políticas, en el caso de Starmer, él no tiene una mujer que esté imputada. Él no tiene un hermano al que le haya buscado un trabajo y ni siquiera sabía dónde se había que ir a trabajar. Starmer no tiene un número dos que esté en prisión. Por lo cual, los españoles tenemos todavía más motivos para salir en masa, como han hecho la gente en Gran Bretaña, muchos más motivos. Y da un poco de vergüenza, porque si la gente, ahora ya que el tema este, con el tema de Zapatero, pues estamos en boca de todos los países extranjeros, pues la gente dice, bueno, ¿y los españoles qué pasa? Pues si no salen a la calle, ¿será que son consentidores con la corrupción? Claro. Y yo creo que por vergüenza torera debemos de salir ahí y que en el mundo entero vean que los españoles no estamos de acuerdo con lo que está pasando en nuestro país. Luego, esa responsabilidad yo creo que es muy importante, y estar mañana, sábado 23, todos ahí en la calle.
0: Marcos, vamos a ver, tú pusiste hace algunos días un tuit donde afeabas el comportamiento a Alberto Núñez Feijóo por no haber contestado a esta invitación a que se sumara a esta marcha. ¿Hay novedades respecto al Partido Popular? ¿Habéis recibido contestación o quiénes os han contestado afirmando que acudían?
3: Sí, mira, nosotros hicimos público la marcha con una nota de prensa el día 3 de mayo. El 3 de mayo hicimos público esto. El día anterior, el 2, nos dirigimos a todos los partidos de la oposición, bueno, y para explicarles que al día siguiente íbamos a poner la nota de prensa. Lo hemos llevado todo con muchísima discreción, porque si hubiéramos alertado antes, es muy fácil que nos metieran palo en las ruedas, y no es la primera vez que cuando hemos convocado alguna concentración nos lo han metido para cambiar los recorridos y tal. Entonces, se ha tenido que hacer de esa manera. Y entonces, ese día 2, como se anticipa a los partidos, el día 3 se hace público. En el caso de Vox, hablé con una persona muy relevante de Vox y me dijo, bueno, Marcos, el lunes tenemos ejecutiva, vamos a tratar el tema y ya luego te llamo y te digo. En el caso de luego, y posteriormente, el lunes, desde un canutazo que estaba haciendo Santiago Abascal desde Jaén, porque estaba él en campaña de las andaluzas, comentó en ese canutazo que sí, que prestaban todo su apoyo a esta marcha. En el caso del Partido Popular, simplemente no contestaron. Y siguieron sin contestar en semanas siguientes, nada. Ninguna respuesta. Entonces, en algún momento, lógicamente, la prensa nos estaba preguntando, ¿y qué pasa con el Partido Popular? ¿Qué pasa con el Partido Popular? Y nosotros lo que decíamos, oye, pues mira, no tenemos respuesta, esperemos que se sumen, etcétera. Y lo que ha sucedido es que hace dos días, el Partido Popular ha hecho una nota de prensa que no se ha dirigido a nosotros, sino nos hemos enterado por una nota de prensa en el que dicen que mandarán una delegación. Pero bueno, pues bienvenido sea que manden una delegación. A nosotros nos hubiera gustado que en sus redes hubieran estado publicitando esto, que en su, yo qué sé, pues en Twitter, en su Instagram, en tal, pues que estuvieran diciendo que se suman, y para que sus propios votantes y sus propios simpatizantes lo supieran. Bueno, nos hemos enterado a través de un comunicado de prensa y mandan una delegación que no sabemos exactamente quiénes la compondrán, ni nada. Yo creo que ellos han tomado la decisión muy tarde. Probablemente su decisión original era no apoyar la marcha. Cuando se han dado cuenta que la marcha tiene muy buena pinta, que va a estar totalmente llenas las calles y que y que además ha surgido esto de Zapatero, la imputación y tal, se han dado cuenta que dicen, oye, que si no aparecemos vamos a quedar fatal.
0: Sí, sí.
3: Y la gente no va a entender que no estemos ahí. Y entonces han improvisado esta solución de mandamos una delegación. Y bueno, pues que hagan lo que ellos quieran, porque a mí lo que me importa, y es lo que yo creo que va a suceder, es que los votantes y simpatizantes del PP van a inundar las calles también, van a estar ahí, porque lógicamente Génova 13 no ha dicho no vayáis, entonces la

0: que da igual perder la votación, pero que pierde incluso el debate, pues entonces tampoco lo hago. Entonces siempre ese exceso, le voy a llamar, no le llamo miedo, le voy a llamar ese exceso de prudencia, porque quiero ser elegante en estos casos, pues lleva a esa inacción. Incluso gente dentro de las asociaciones de sociedad civil española, pues dicen, oye, pero ¿y si convocamos si no funciona? Y dices, es que no lo vamos a saber si no convocamos. Claro, lo que hay que hacer es convocar y dejarse el resto para tratar de, por tierra, mar y aire, que todo el mundo convencerles de que vengan. Eso es lo que hay que hacer. Y afortunadamente yo creo que esta vez, que mucha gente iba arrastrando los pies, pues esta vez que se está viendo que la reacción es espectacular, pues ahora ya a última hora se empieza a apuntar mucha gente. Pero esto, que lo hemos vivido muy de cerca, pues ya te digo, 4 o 5 personas, que somos los que estamos sí. en esto, pues a veces es una tarea un poquito ingrata. Pero yo creo que lo importante aquí es olvidarnos de todas esas cosas e ir ahí mañana, todos juntos, sin resquemores y sin cosas.
1: Bueno, No, te iba a decir, Marcos, que es que además mucha gente se queja, no nos sacan a la calle, no, es que cuando se les saca a la calle pues tendrán que salir, porque luego es fácil quejarse, pero luego no nos sacan, no hay manifestaciones, hay que incendiar las calles, en el buen sentido de la palabra, coño, pues mira, mañana a las 10:15, madruga un poquito, para ser un sábado y se acabó. Pues, Marcos, hablabas de la moción de censura.
0: Vamos a ver. Una cosa, perdona, solamente quiero que la gente luego se va a arrepentir, porque tú al final... No, actualmente mucha gente no lo estará viendo con perspectiva, pero posiblemente dentro de 20 y de 30 años esta manifestación sea histórica y se recuerde, y la gente le pregunte, ¿y tú qué hiciste ese día? Y yo creo que es bueno que la gente se dé cuenta ahora, porque dentro de 10 años no van a decir, joy, qué pena que no fui, porque el tiempo no vuelve atrás. Entonces, seguro que no tienen nada mejor que hacer mañana, sábado por la mañana, que vayan ahí y que puedan contar a sus nietos, pues yo estuve en esa manifestación, que fue la más impresionante probablemente de los últimos años.
1: Por cierto, Marcos, no tengo ninguna duda, yo mañana este grupo de comunicación, el grupo EDATV Informa Radio, se va a volcar en dar cumplimiento de todo lo que allí suceda, y además la hemos apoyado y la apoyamos públicamente.
0: Sí, pero eso es muy importante, porque el problema de la gente que dice, ay, nadie nos saca a la calle, no, el problema de la gente es cuando dice, ¿y qué podemos hacer nosotros? Porque realmente quienes están combatiendo a este gobierno de corruptos son gente como vosotros, son los medios, que los pocos medios independientes que todavía quedan, o los pocos medios que no están comprados por el gobierno, sois quienes estáis dando ese combate. Lo está dando las fuerzas y cuerpos de seguridad, la UDEF, que parecía dormida, pero están hecho un trabajo extraordinario, la UCO, y lo están dando los jueces. Entonces, aunque sea solo salir para que esta gente, gente como vosotros, o sea, que me merecéis un homenaje, los jueces, las fuerzas y cuerpos de seguridad, vean que la gente está con ellos, y la manera de demostrar que se está con ellos, porque sois los que estáis llevando la vanguardia de esta lucha, pues ese respaldo no es salir a las 8 a dar una cacerolada y aplaudiros, no, sino salir el sábado por la mañana para daros respaldo a vosotros, que sois verdaderos héroes.
1: Javier, Marcos, vamos a ver, los números no dan según el Partido Popular, tú lo has comentado, claro, parece que no dan los números para una moción de censura, pero tampoco les dan para gobernar en Andalucía con mayoría absoluta, porque les han faltado los escaños. Digo que es curioso la aritmética que utilizan, ¿no?
0: Sí, mira, vamos a ver, una moción de censura es una herramienta política. Esa herramienta política tiene muchas ventajas. Y la moción de censura no se hace solo cuando se sabe que va a ganar, porque de hecho se han hecho muchas mociones de censura en la historia de nuestra democracia reciente, y solamente una se ganó, que fue la de Pedro Sánchez. Se han hecho precisamente para acorralar al gobierno. Y entonces, tener esa bala y no dispararla, a mí me parece absolutamente un desperdicio. Y porque la moción de censura, aunque pierdas la votación, lo importante es ganar el debate. Y en el debate, si tú estás bien preparado, si estás con el cuchillo entre los dientes, primero, el que hace la moción de censura no tiene tiempo tasado. Puede utilizar todo el tiempo que quiera para denunciar todas las tropelías y todas las corrupciones. Entonces, es un altavoz tremendo para que los españoles se enteren de lo que está pasando, cuando muchos no se enteran. Renunciar a eso, pues a mí me parece un desperdicio. Pero bueno, probablemente una de las situaciones que esté pasando Feijóo es que dice, es que a lo mejor pierdo hasta el debate. Ya vimos el otro día, fue ayer o antes de ayer, en la sesión de control... Sí.

0: las preguntas parlamentarias, que son muy cortas, dijo no sé qué Feijóo y salió el otro Sánchez, que es un truán absoluto, con la foto de Marcial Dorado y echando mierda por todos lados. Entonces, probablemente Feijóo dice, es que tengo miedo a enfrentarme con este, porque este es un navajero en el sentido político. Y dice, bueno, pues si tienes miedo, hay distintas posibilidades, porque la moción de censura solo se puede hacer si alguien dispone del 10% de los escaños. Y el 10% de los escaños del Parlamento son 35 asientos, 35 diputados. Y solo la puede hacer el PP porque Vox solo tiene 33. Una posibilidad sería que le dejaran dos escaños a Vox para que la presentaran. Pero lógicamente, Feijóo dice, si yo hago eso, quedo muy mal, porque quiere decir, no me atrevo a hacer una cosa y la hacen los otros. En esta circunstancia, lo que propusimos en la sociedad civil fue, hace ya tiempo, decirle a Vox, préstame 18 diputados y el PP me presta otros 18. Cogemos un candidato neutral sin programa electoral, es decir, simplemente para convocar elecciones, ganarle y convocar elecciones. Y esto podría ser una situación muchísimo más asimilable, por ejemplo, para un PNV, porque un PNV a votar a favor de Feijóo, para que Feijóo sea presidente del gobierno, pues lo tiene muy complicado. Pero votar a favor de un candidato supuestamente neutral para que se convoquen elecciones, pues es mucho más presentable de cara a su electorado. Pero el PP, de alguna manera, sí. Dice, no me interesa, y como el perro del hortelano, ni mociono ni dejo mocionar a otro. Y lo que sí es importante de esto es que luego tiene unas justificaciones muy peregrinas. Por ejemplo, es que una moción de censura le daría aire al PSOE, a Sánchez. Digo, no, porque si fuera cierto que una moción le da aire a Sánchez, sería el propio Sánchez quien le cedería dos escaños a Vox para que le hiciera una. Qué tontería. Y por otro lado, hay otro tema muy importante. Es decir, le fastidias totalmente a los socios de Sánchez. Porque hace ya tiempo, Sánchez planteó la posibilidad de que él hiciera una moción de confianza.
1: Sí, sí.
0: Y sus socios le dijeron, ni se te ocurra, porque nos obligas a apoyarte. Claro, y ellos lo que quieren es estar ahí, mirar de perfil, aprovechándose de la debilidad del gobierno. Por lo cual, una moción de censura en estos momentos fastidiaría totalmente a sus socios. ¿Por qué? Porque sus socios se verían obligados a votar a favor de Sánchez, muy a disgusto de ellos. Seguramente harían un discurso crítico con Sánchez, ¿sabes? Tipo estilo Rufián, esto de aquí no puede ser, es impresentable. Sí. Afearían a Sánchez su corrupción, que tiene que limpiar la casa, y después de echarle una bronca a Sánchez dirían, pero te vamos a apoyar con tal de que no gobierne la derecha. Pero ese discurso a ellos les molestaría a los socios, por lo cual yo creo que como herramienta política, la moción de censura es absolutamente necesaria y sería buena para España. Ahora, el único tema es que lo que es bueno para España, a lo mejor Feijóo piensa que no es bueno para él personalmente. Claro. Él dice, mientras yo no me arriesgue con la moción de censura que me pueda comer este en el debate, mientras yo no me arriesgue apoyando manifestaciones que a lo mejor salen mal, y luego cuando ven que va a salir bien, entonces apuntan a última hora, mal y tarde. Es decir, lo que él pretende es llegar a la Moncloa empujado por las olas, sin ni siquiera mojarse ni despeinarse. Y yo creo que en esta situación, en esta coyuntura que estamos viviendo, los españoles merecemos una oposición no mansa, una oposición realmente que se deje los cuernos para tratar de sacar a este hombre de allí. Y no es lo que estamos viendo.
2: Oye, muy rápidamente, tengo a Alicia Rubio, tengo a José Luis Barceló. ¿Le queréis hacer alguna pregunta? A ver.
3: Sí.
4: Alicia. Solo decir, saludarle a Marcos de Quinto y decirle que no puedo estar más de acuerdo con el análisis que acaba de hacer. Claro. Que desde luego la gallardía del PP suele brillar por su ausencia y ahora más.
2: José Luis Barceló.
3: Buenos días, Marcos.
5: Hola, José Luis
3: Sosa. El propio Pedro Sánchez procede de una moción de censura, con lo cual no le puede extrañar mucho al Partido Socialista que los demás quieran poner alguna, que por cierto ya se interpuso y no salió adelante. Pero Marcos, ¿tú crees que con la...?
0: Perdón, una cosa respecto a esto que dices. El propio Pedro Sánchez rompió la disciplina de voto de su partido y se ausentó cuando se votó para el tema de que no hubiera más repetición de elecciones. ¿Te acuerdas?
3: Sí,
0: y que siguiera el PP. Es decir, él ha hecho eso, por lo cual yo creo que muchos de sus diputados también tendrían justificado hacer lo mismo que él hizo en su día. ¿Vale? Perdona.
3: Sí, no, no, una pregunta muy rápida que te quiero hacer, Marcos. ¿Tú crees que con la imputación de Pedro Sánchez, de Zapatero, ahora, y todo el lío informativo mediático que se ha montado, el cambio también de opinión de muchos socialistas, ¿tú crees que la participación de mañana de esa manifestación de Sociedad Civil Española que arranca a las 10 de Colón para llegar en torno a las 12 y media al Arco del Triunfo de Moncloa, va a tener una habrá variado la opinión, tendrá una participación más activada por esa imputación?
0: Sí, por ejemplo, yo creo que el hecho de que el PP, que no iba a ir y que no había planificado nada y que no había en sus grupos de provinciales, no estaba organizando nada, le ha pillado el paso cambiado, han visto que efectivamente esto aumenta y tal, y entonces han cogido y van a mandar esa delegación que dicen. Pero eso es absolutamente así. Ahora, el único problema es que nos estamos distrayendo mucho con Zapatero, que era el intermediario. Vamos a ver, si os lo explico muy brevemente. Lo que ha sucedido aquí es que alguien, plus ultra en este caso, pero esto es el esquema que funcionaba, alguien quiere acceder a unos fondos o a unas ayudas o a lo que sea, que sabe que no merece y que sabe que no cualifica para obtenerlas. Porque si supiera que las merece y cualifica, no necesita intermediarios, se va directamente a la ventanilla y las recibe, ¿vale? Y en el otro extremo hay alguien que tiene la posibilidad de firmar y de darlas o no darlas, ¿vale? Entonces, lo que ha hecho es ese, si las da a alguien que no cualifica, está cometiendo un delito.
1: Claro.
0: Y eso es el Consejo de Ministros. Eso es Sánchez.
1: Que es colegiado.
0: ¿Vale? Exacto. Entonces, lo que ha hecho Zapatero, que estamos todo el foco con Zapatero, es que él ha intermediado, ha recibido 500.000 euros por intermediar con este tío para conseguir que el Consejo de Ministros firme una cosa sabiendo que es ilegal o que no procede, ¿vale? Entonces, si el intermediario se ha llevado 500.000, el Consejo de Ministros, ¿por qué lo ha hecho? ¿Porque tienen un cariño especial a Zapatero? ¿O porque Zapatero es tan convincente hablando que ha conseguido decirles es verdad? Y entonces van ellos, que son los que se juegan el pellejo, porque están firmando una cosa que no habría que dar. ¿O es porque si Zapatero se ha llevado 500.000, alguien se ha llevado 10 millones, que es lo que dice Aldama? Dice, hubo 10 millones de los 53 que fueron a Panamá. Entonces, el tema es que estamos todo el rato hablando de Zapatero, que es el intermediario, pero realmente quien comete el problema es el que lo firma. Y para firmar eso, ha tenido además que involucrar a distintos ministerios, independientemente que aunque haya ministerios como el de Irene Montero, que ni se enteró y que ella estaba ahí colegiada, pero es tan culpable como el resto. Pero es que hay ministerios concretos, como el de Escribá, que tuvo que decir que no debían nada a la seguridad social o lo que sea, tiene que haber, y hasta Ábalos, que Ábalos decía, esto es una burrada.
3: Marcos, que en el fondo es probable que estemos hablando de la misma organización criminal, la del Partido Socialista, la de Ábalos, la de Santos Cerdán, el despacho de enfrente de ZP y la organización criminal que ahora se le imputa a José Luis Rodríguez Zapatero. Probablemente es la misma cúpula, la misma organización criminal.
0: Sí, ha habido varias, porque yo creo que en un momento Servinavar lo que trataba era de competir con Acento.
1: Sí.
0: Entonces, claro, Acento lleva mucho tiempo pues haciendo las cosas con cierta pulcritud y con cierta discreción. Pero cuando han llegado estos nuevos como Elefante en Cacharrería y estaban con las putas, con tal, con cual, Leire, acordaros, entró en Servinavar y empezaban a tratar de tener contactos directos con las empresas del IBEX y entonces compitiendo con los otros. Pero claro, estos lo han salido de Villares. Entonces, claro, yo creo que han destrozado el negocio de los otros, porque como estos no son nada discretos, pues desde tener una mafia de guante blanco, pues de repente llegan estos que venían con hambre y con ganas de todo y han destrozado todo, porque han levantado la liebre de todo por imprudentes. Pero este es el tipo de perfil de gente que son.
2: Muy rápidamente, tenemos un par de minutos. Luis Alberto Pérez Calderón, ¿le querías decir algo a Marcos de Quinto?
6: Marcos, buenos días. Mira, buenos días. Quería preguntarte o saber tu opinión con respecto del Partido Popular en cuanto a, digamos, a esa respuesta que ha dado a última hora pedir tu opinión en el sentido de que no te parece que el Partido Popular está cómodo en esta situación actual y que tampoco está pensando en unas futuras elecciones generales.
0: Vamos a ver, en estos momentos se están precipitando las cosas, se están precipitando. No tengo ni idea de qué es lo que va a resultar, pero es una situación donde yo creo que está todo el mundo, pero te digo, Partido Popular, Vox, está toda la gente no sabiendo por dónde van a salir las cosas. Esa posición siempre de prudencia. Partido Popular está más preocupado con no meter la pata que con arriesgarse a algo, ¿eh? Y pero eso ha sido una actitud más o menos que llevan teniendo últimamente, porque ha habido otros partidos populares, como cuando Aznar, en la primera época, digo, en la primera legislatura, Aznar iba con el cuchillo entre los dientes, váyase señor González y tal, y iba con un punto de agresividad y de aguerrismo, como se llame, para combatir y para luchar por algo. En esto, y bueno, yo creo que en el Partido Popular hay gente muy diversa, hay de todo, y lo único es que yo creo que lo que maneja, porque yo a veces no me gusta hablar tanto Partido Popular como hablar Génova 13, y en Génova 13 yo creo que no están haciendo las cosas como los españoles mereceríamos de un partido que es líder de la oposición.
2: Marco, mañana nos vemos en Colón, te mando un abrazo muy fuerte y tendremos ocasión de saludarnos mañana mismo. Todo el mundo a Colón, a las 10:30, Colón, esquina Génova. Y la marcha transcurre por la calle Génova hasta el Arco de la Victoria, ¿no?
0: Sí, exactamente. Sale a las 10:30 de la Plaza de Colón y calculamos que llegue a las 12:30... en el Arco de la Victoria. Ha habido un líder de uno de los grandes grupos que vienen allí, que me dice, pero Marcos, que son, no sé si son 3,8 kilómetros o lo que sea, que se va a llegar más tarde, que tal. Y claro, yo he dicho, claro, culpa nuestra, porque al que encargado de todos estos temas logísticos ha sido Nacho Trillo, y Nacho Trillo es Boina Verde. Y digo, a ver si va a hacer eso, que no todos somos Boina Verdes.
2: Bueno, ahí estaremos apoyando esta marcha por la dignidad. Mañana la sociedad civil nos dice que debemos salir a la calle, con lo cual que no haya excusa de es que no nos mueven, es que nadie nos saca. Sí, mañana, 10:30, en Colón, en Madrid, hasta el Arco de la Victoria. Bonito sitio donde acabe una marcha. Vale.
0: Sí. Hecho por el tema del frente de Guadarrama, ¿no?
2: Eso te digo que me gusta. Mejor sitio inmejorable. A ver si el Ayuntamiento de Madrid o la comunidad toma nota y lo adecenta como Dios manda.
0: Están tratando de llamarle Arco de la Moncloa.
2: Vamos, ya lo que me faltaba. Igual que eso en la Avenida de la Victoria. Vamos alejándole de tontería. Y gracias a Dios con una victoria, también te lo digo. Te mando un abrazo, ¿eh?
0: Oye, un abrazo muy grande y gracias por el trabajo que hacéis, ¿eh?
2: Muchas gracias, Marcos. A ti siempre por tu
0: apoyo.
2: Buen día.
0: Hasta luego. Adiós.
2: Bueno, mejor sitio para acabar que ganar con la victoria, porque sí, con una victoria, señores. Y gracias a Dios se venció. Se venció a los que provocaron la guerra civil y que ahora vuelven al enfrentamiento. No solo contentos con haber provocado la guerra civil, no solo contentos con los crímenes que cometieron hace 90 años, ahora piden que las víctimas pidan perdón por no haberse dejado matar, ni más ni menos. Oye, tengo mensajes de algunos oyentes, muy rápidamente. Vamos a ver, muy buenos días a todos los tertulianos. La moción de censura de Rajoy, tuve una conversación con un vecino de toda la vida socialista y me dijo, para que siga robando la derecha, que roben también los socialistas. Robarán para ellos, pero también nos darán al pueblo, fue lo que le dijo. Mi respuesta fue, madre, tú no sabes lo que estás diciendo. Te darás cuenta cuando nos roben nuestra libertad. Hay que tener sentido común. ¿Qué coño tienen en mente? ¿Es tan culpable el pecador como el que considera el pecado como el que consiente el pecado sabiéndolo? Esto lo dice Inocencio de Las Palmas de Gran Canaria. Desde Valencia, Pepe RM, esto que está pasando en la pomada, presuntamente del partido sátrapa, odiosamente estafador, es una parrilla entre el padrino Alibaba, Curro Jiménez y sus bandoleros. Gracias por estar todos los días ahí. Más vizcaínito nos dice, úsamete el morro en todo. Cuando van a devolver California, en zona Texas y demás a los Estados Unidos de México, aún para la tertulia del viernes. Más oyentes, buenos días, pero con acción o por omisión, con la que está, con lo ya demostrado, ¿a qué esperan los jueces y fuerzas de seguridad para detener a Sánchez? Saludos y siempre España. No entiendo por qué no está en prisión preventiva el puto Zapatero. Lo dicen por aquí. Bueno, ustedes ven que esto está muy, muy animado el ambiente y muy, muy calmado.
3: Luis Alberto de Sol quiere apuntar
6: algo. A esa pregunta, el día cuando declare o al terminar la declaración, el juez puede convocar una vistilla precisamente para saber si se pide prisión o no se pide prisión.
3: Hubo otras medidas cautelares que han dejado de retirar el pasaporte, claro, aunque sea. Ya han aplicado alguna porque le han inmovilizado las cuentas. O sea que ya eso ya es una medida cautelar.
6: Pero vamos, eso no lo puede decidir el juez solo ahora, sino que tiene que ser en presencia del Ministerio Fiscal, la acusación.
2: ¿Eso puede ser el día 2 de junio?
6: Sí.
2: El día 2 de junio, cuando vaya a declarar.
6: Después de la declaración.
4: ¿Begoña entrega el pasaporte? ¿Tenéis alguna información de si ha entregado el pasaporte? Porque yo no entrego el pasaporte y en este momento estoy.
2: No, esa es la diferencia. Que aquí se ha imputado a Zapatero después de las elecciones. Andaluza, cuando tenía que haber sido antes, para que lo sepan los votantes.
4: Hombre, claro, eso sí, claro. Eso es una de las cosas que demuestra que el juez Cartama...
2: Pero eso lo hacen todos, porque eso es una gonzada, dice, para no interferir. No, usted está interfiriendo, como decía Oscar Rival. Yo les aseguro a todos ustedes que si cualquiera de los cuatro que estamos aquí hubiésemos sido acusados de algo mucho menos, la policía te viene aquí y te saca en mitad.
4: Sí, sí, con las esposas.
2: Esposado y en mitad del programa, para que se vea bien.
4: Sí.
2: Te digo yo que esa es la... lo que hay. Bueno,
4: y nuestras casas, inmediatamente orden judicial y bueno.
2: Tiran abajo. Su casa no, porque dicen que, bueno, que tampoco... que había destruido pruebas. Hombre, es verdad que jugaba con información privilegiada, porque le recuerdo a todos ustedes que cuando se va, según Sara Santa Olaya, a hacer footing estos dos jubilados, él y Julio Martínez, ese mismo día Julio Martínez borra el teléfono por completo, y es detenido el lunes.
6: Sí, pero no hay un razonamiento lógico ahí en cuanto a que no haya...
2: ¿Pero qué le pasa a la información? ¿Marlaska, el Ministerio del Interior? Porque el Ministerio del Interior lleva por ahí, ¿no?
6: Ya, pero...
2: Años 76.
6: Si se investigan las empresas, se investiga el despacho, no se entiende que no se investigue el domicilio.
2: Naturalmente. A ver, José Luis Barceló, ¿con qué vamos rematando?
3: Bueno, aparte de la estupefacción e indignación general de los españoles, ¿no? Incluso de los propios votantes del Partido Socialista, yo creo que no podrán, esto no tiene forma fácil de encajarse, o sea, no es una cosa de la fachosfera, o sea, se ha echado mucha culpa a que si había, que si la fachosfera, que si Vito Quiles, que si oye, todos estos autos del juez no tienen nada que ver ni con Vito Quiles, ni con que haya habido, sí ha tenido que ver con esa prensa independiente que señalaba Marcos de Quinto, que sí me parece que ha cumplido un papel muy importante, como ocurrió con Tito Berni o como ocurrió con Koldo García. Se empezaron a tirar de hilitos y esos hilillos, como decía Mariano Rajoy, han terminado haciendo una madeja muy complicada de cosas, pero ¿no? Pero yo creo que esas investigaciones periodísticas dan pie luego a denuncias, a querellas de organizaciones civiles y de personas afectadas y tal, que terminan teniendo un procedimiento judicial.
2: Vamos a ver, estamos hablando de José Luis Ábalos, de Koldo, que amigos, camaradas, mampuereo de Sánchez, Super Santos Terdán, amigo, camarada y también secretario general de organización.
3: Es que yo lo que pasa es que sigo sosteniendo, mujer, perdón Alicia, sigo general, sosteniendo Javier, hermano, que la cúpula criminal, esa organización criminal es la misma. O sea, sí, que sí, es una organización criminal, porque no podría haber existido Pedro Sánchez sin Zapatero, ni Zapatero se podría haber aprovechado, como bien señalaba Marcos de Quinto, de las prebendas que te ha dado el Consejo de Ministros, que está a favor tuyo, de seguir enredando. O sea, la concesión de la ayuda de Plus Ultra, que es solamente una cosa, porque ahí están las cuentas en Dubái, y eso no viene solamente de Plus Ultra, viene todo ese blanqueamiento de las dictaduras de Cuba y de Venezuela, yendo de la mano Zapatero con Nicolás Maduro, que ahora está en prisión también. Lo que va a cantar el Pollo Carvajal y lo que está cantando Nicolás Maduro allí le va a afectar, y probablemente veremos que esta causa se sale de nuestras fronteras, o sea, termina afectando a Zapatero, pues probablemente en Estados Unidos y quién sabe, claro, si en otros países.
4: Eso es lo que yo quiero señalar. Vamos a ver, el problema le va a venir a Sánchez a través precisamente de lo que está saliendo en Estados Unidos.
3: Que de ahí viene, además.
4: Yo me pregunto, sí, porque están metidos en la danza de alguna forma, a lo mejor no del...
3: Han colaborado con la Policía Nacional, como sabes, o sea que han colaborado.
4: Entonces, yo estoy convencida de que esta causa contra Zapatero se tenía que hacer para que Zapatero no lo extradite, porque si lo extraditan y canta allí. Entonces yo me pregunto, si no llega a haber esta causa, y efectivamente en Estados Unidos están saliendo cosas que involucran a Zapatero, como ya nos ha dicho Villarejo, y Villarejo parece un tipo informado, que sabía que a Maduro... Y yo no soy una tipa informada, pero el sentido común me dice que efectivamente, si no llega a tener esta causa y en Estados Unidos piden la extradición de ZP, habrá que mandarlo, como pasó con el Pollo Carvajal. Entonces, creo que esta es la razón por la que se ha sacado esta causa. Y el juez este Calama, vuelvo a insistir, que es de la banda, es, quiero decir, que es sociata, que es amigo de Marlaska, y que han hecho esta imputación, y ya veremos si realmente luego esto tiene, pero, es decir, lo fundamentan bien o no lo fundamentan bien. Tú, Alicia, estás muy, a ver,
6: pero Alicia, aunque no le extraditaran a Estados Unidos, Estados Unidos tiene la suficiente información y potencia para pasarla a la policía y agrandar todavía el
4: bueno,
6: pozo.
4: Están intentando
6: el
4: frenarlo.
6: Pozo en el que,
4: ojalá,
6: en el que está metido este personaje.
4: Ojalá, o sea, se agrande desde allí, ojalá intenten extraditarlo, ojalá le den 30 sustos y ojalá se carguen al PSOE. Pero yo lo que digo es que la técnica está siendo esa. Está siendo la técnica de eso, de inundar ahora para luego, cuando el juez Calama este recoja velas y diga que bueno, que es que tal, que patatín, que
3: pero
4: patatón.
3: Eso es muy peligroso para el juez Calama. Yo no creo que el juez Calama, que además es instructor, ¿no? Tampoco
6: es el
3: que
6: la va
4: a bueno,
3: o sea, luego va a dejar todo el papelón ese. Eso que ha montado ahí, él podría haberlo hecho de otra manera y que no perjudicara tanto a Zapatero. Yo creo que sería muy arriesgado para él, como juez o magistrado, el hacer una cosa cosida mal para que luego tenga traslación fuera de España y que se pueda él también afectar. Por cierto, que un hermano suyo fue indultado, además, también.
4: Claro,
3: o sea,
4: por eso,
3: una serie,
4: por eso, claro,
3: una
4: eso
3: serie de problemas,
4: comentado.
3: Pero que le colocan a él en una situación muy mala. O sea, el juez no puede tampoco hacer tontería.
4: A saber, bueno,
3: y además va a dejar el papelón ahí, es el instructor.
4: Pero no sabemos qué tienen del juez.
3: Bueno,
4: Calama,
3: ya veremos quién le juzga. No, pero no va a ser Calama quien le va a juzgar. Ya veremos quién le juzga.
4: Pero Calama, lo que te dices tú de cómo lo va a hacer mal su reputación. A ver, si en este momento de este señor tienen determinada información, como la tienen de Marlaska, como la tienen.
3: Pero no es
4: quien
3: le va a juzgar. Yo creo que la instrucción está bien hecha.
4: Hay quien dice que no. Habrá que ver. De momento estamos viendo el auto. Y yo lo que digo es que esto es un intentar eso, o sea, reducir consecuencias en la medida de lo posible.
3: Bueno, el juez no puede llevar la contraria a la UDEF, ni puede llevar la contraria a la CIA, o sea, tiene una información que forma parte ya de eso y no puede decir, bueno, eso es una tontería, no lo voy a meter. Hombre, que se arriesga, se arriesga mucho. Bueno,
2: bien, no hay tiempo para más. Alicia, mañana te escuchamos a las 10 y te vas a explayar. Mañana a las 3 de la tarde te escuchamos a ti en una hora en Libertad.
3: Va a estar dedicada a Guinea Ecuatorial. Vamos a tener al coronel Camacho y va a ser un programa muy bonito. Y esta noche tenemos un programa en Noche de Estado de Alarma dedicado a la previsible caída de las dictaduras comunistas de Cuba y Venezuela. Ahí va a estar Rafa Escalona, Macarena, va a estar
2: Martínez,
3: César Alcalá y va a estar Miguel Otero, el director del Nacional. O sea, es un programa muy potente.
2: Me estoy poniendo nervioso ya.
3: Muy potente.
2: Luis Alberto, te mando un abrazo, te veo la semana que viene.
6: Mañana os escucharé y estaré en espíritu con vosotros en la marcha.
2: Eso es, y ya saben ustedes, todo el que pueda, yo tengo un examen con el niño, luego bajar, bueno, a las 10:30, el que pueda, nos vemos en
3: prueba.
2: Vale que me apruebe.
4: Solo una cosa, como la gente va a estar en la marcha, luego puede oír noticias de Mordor en iVoox.
2: En iVoox, claro, ya está, ahí lo dejamos. Sean buenamente buenos, sigan con nosotros, mucho programa. Ahora les dejo con Busa.

0: Bienvenidos un día más a nuestro podcast de Tu Voz en Europa, un podcast que ya sabéis que organizamos aquí desde Bruselas, desde nuestro grupo Patriots, donde tratamos de contaros toda la realidad que ocurre aquí diariamente o semanalmente, por lo menos, desde Bruselas. Hoy tenemos a un invitado muy especial, a nuestro compañero Joaquín Alés, de la Comunidad Valenciana, que ha venido directamente a acompañarnos en nuestra comisión de peticiones de hoy, porque hoy se va a debatir una petición muy importante y muy estremecedora, ¿verdad? Que es el caso de esas menores tuteladas, que, bueno, esa menor concretamente tutelada que fue agredida sexualmente en la Comunidad Valenciana por el marido de la vicepresidenta de la Generalidad. Lamentablemente este ni siquiera es un caso aislado. Como sabéis, se han repetido numerosos casos de menores tuteladas agredidas sexualmente bajo gobiernos socialistas o en coalición con la extrema izquierda, y esto es algo gravísimo y además de lamentable y estremecedor. Pero bueno, hoy Joaquín Alés ha venido a acompañarnos porque él forma parte de este equipazo que tenemos en la Comunidad Valenciana, y sin más dilación paso directamente a darte la bienvenida. Joaquín, muchas gracias por estar aquí hoy con nosotros.
1: Pues muchísimas gracias, Mireia, muchísimas gracias a todo el grupo y a Patrios por invitarme a estar aquí. Y sí, vamos, lo cierto es que es estremecedor, ¿no?, el caso. Y por eso se está debatiendo nada más y nada menos que en Bruselas, porque ha traspasado las fronteras la falta de responsabilidad y la hipocresía, ¿no?, del gobierno de izquierdas. El hoy ex marido de Mónica Oltra está definitivamente condenado por abusos sexuales continuados de una menor tutelada por la Comunidad Valenciana, es decir, una menor sobre la que la Administración Valenciana tenía que tomar la máxima responsabilidad y la máxima cautela. Fue agredida por él entonces, porque cuando la agredió era marido todavía de la que era vicepresidenta del gobierno valenciano, de lo que llamamos el Consell, ¿no?, de la Generalitat. Pero luego, si me permites exceder un poco, lo gordo de todo esto es que hubo intentos de ralentizar, de encubrir, de ocultar el caso, hasta el punto de que hubo una serie de informes solicitados, emitidos por la Consellería, que no fueron entregados a las partes, ni a Fiscalía, ni a las partes, que por eso luego, de hecho, se tuvo que repetir el caso, el juicio al exmarido. Y luego Vox, que aquí tiene un papel absolutamente fundamental, es la acusación popular que desde el principio dijo, aquí por un lado está el caso del exmarido, es un degenerado, pero luego aquí hay un caso de encubrimiento, de obstaculización, de como queramos llamar, de la propia administración de Mónica Oltra y sus colaboradores. Vox plantea esta situación, hay toda una serie de archivos, Vox se mantiene firme jurídicamente, recurre, y estamos a las puertas de juicio oral a esta señora, que debe responder, ¿por qué? Sin ningún tipo de competencia, porque claro, el caso ya estaba judicializado. ¿A qué vienen unos informes que lo que buscaban era desacreditar a la víctima? Bueno, recordemos una anécdota para que los oyentes se hagan una pequeña idea de cómo estaba el patio. Esta menor, que era la parte acusadora de un caso de agresión sexual, aparece esposada en el primer juicio en Valencia. Aparece esposada la menor. Es que el asunto es muy gordo. Pues esto es la izquierda. Esa es la hipocresía de la izquierda y la izquierda feminista que tenemos en Valencia y que tenemos en toda España y, desgraciadamente, me temo que en toda Europa.
0: Que son capaces de encubrir un caso así con tal de minimizar, digamos, el impacto político y de nuevo utilizar a una menor y el feminismo y demás para sus discursos, pero a la hora de la verdad son los que menos protegen a las mujeres.
1: Absolutamente. Y luego se presenta, tiene la cara dura esta señora, de decir que esto es un claro ejemplo de lawfare. O sea, se presenta ella de víctima.
0: Es terrible.
1: Del sistema judicial. Es absolutamente increíble. Oiga, esto es el Estado de Derecho. Usted, primero, esta menor, ¿por qué aparece esposada? Segundo, ¿por qué aparecen unos informes cuando el asunto está judicializado? La consejería no tiene ningún tipo de competencia en este asunto. Informes, además, destinados a desacreditar el perfil psicológico, cuando ha quedado totalmente acreditado que esta menor fue víctima de agresiones sexuales continuadas. ¿Qué pretendía usted? ¿Usted pretendía encubrir?
0: Claramente.
1: Si no, ¿a qué vienen esos informes? ¿Usted pretendía encubrir? por eso usted se ve obligada a dimitir. Y ahora pues parece ser que se va a presentar de va a ir de candidata a
0: tremendo,
1: la alcaldía.
0: ¿Verdad?
1: Pero bueno, allá ellos. Es que en Compromís están muy desnortados en la Comunidad Valenciana. Al final, tengamos en cuenta que es una fuerza política que dice defender los intereses de los valencianos, pero sinceramente les da completamente igual los intereses de los valencianos. Ellos los que buscan son sus habichuelas, tener sus habichuelas garantizadas, y
0: sí,
1: si eso
0: busca...
1: después, pues los valencianos, pero vamos. Es igual,
0: lo que busca
1: igual
0: toda la izquierda al final, mantenerse en el poder, perpetuarse en el poder a toda costa, y los valencianos, y en este caso también las mujeres y las menores, les dan exactamente igual, y queda demostrado una vez más, en un escándalo más, que lamentablemente, como he dicho, no es el único. O sea, es que lo hemos vivido también en Baleares,
1: en Cataluña
0: bajo gobiernos socialistas y de extrema izquierda,
1: totalmente,
0: que son los que repiten constantemente este tipo de escándalos, ¿verdad? ¿Verdad? Entonces queda muy demostrado que desde luego la izquierda ni le importa, ni desde luego se preocupa de defender los intereses ni de las mujeres ni
1: y luego
0: de los menores.
1: Y subiendo en edad, nos podemos ya remontar a los casos del gobierno central, los casos de Ábalos y demás, es decir, ese falso feminismo para poder afirmar, sin miedo a equivocarnos, que no es feminismo.
0: Claro.
1: Que lo que busca son bloques sociales amplios, que son bloques electorales, punto.
0: Uh-huh.
1: Buscan en la mujer, siempre han buscado en la mujer, una sensibilidad de izquierdas para garantizarse un voto mayoritariamente de izquierdas. Es decir, ni feminismo ni feminismas. Buscan nichos electorales, buscan bloques sociales
0: así
1: enteros
0: funciona.
1: Y punto, ya está. Y
0: sí, porque desde luego todos podemos compartir el horror que supone, ¿no? La existencia de un agresor y de tal, y eso, pues bueno, sale de las competencias de cualquier persona, pero lo que no sale de nuestras competencias es cómo tú afrontas una situación así, que es lo que criticamos especialmente hoy en esta petición, ¿no?
1: Eso.
0: No el hecho de que exista un agresor, que haya sido el exmarido de tal, que obviamente es terrible, pero esta señora lo que tenía que haber hecho es haber colaborado desde el primer momento y haber puesto en disposición de la justicia este caso y haber apoyado a la menor, que era la parte vulnerable, y no todo lo contrario, perjudicar a la víctima o intentar de alguna manera desacreditarla para proteger a su marido y a su discurso político.
1: Así
0: es. O sea, es que esto es gravísimo.
1: Además, es que me da igual cómo lo pintes. Si la administración, una menor tutelada, de repente, en lugar de volcarte con la menor, tú empiezas a plantear dudas. La menor aparece esposada. Aparecen unos informes de perfil psicológico. O sea, ya tú como administración no estás actuando con normalidad.
0: Totalmente.
1: Ahí está pasando algo. ¿Qué es lo que pasa? Pues que resulta que es el marido de la ex vicepresidenta. ¡Qué casualidad!
0: Claro.
1: ¡Qué casualidad!
0: ¿Y qué crees que revela este caso sobre el funcionamiento de los servicios públicos de protección de menores en España en general? Bueno, en la Comunidad Valenciana, de lo que tú puedas contarnos, pero...
1: Yo creo que hay un... Bueno, en primer lugar, en el caso de la Comunidad Valenciana...
0: ¿Qué está pasando? ¿Cómo se está gestionando?
1: En la Comunidad Valenciana hay, en primer lugar, falta de medios. La Comunidad Valenciana... es una de las comunidades peor financiadas, ¿no? En este sistema infumable que tenemos de financiación regional. O sea, por población, la Comunidad Valenciana es la segunda que tiene peor financiación per cápita. Entonces hay una falta de medios económicos. Y luego, pues bueno, pues hay no hay una idoneidad, quizá, de todos los profesionales, ¿no?, que se encargan de estos menores, como ha quedado demostrado, por ejemplo, pues con este señor, que se ocupaba del turno de noches en este centro de menores.
0: Y luego yo creo que es muy importante algo que ha pedido Vox, que es el tema de que todas estas cuestiones de los menores tutelados, estas decisiones tan importantísimas para la vida de los menores, se lleve a cabo estas decisiones por un juez y no por la comunidad autónoma de turno, o sea, que no sean decisiones políticas, sino a través de un juez. Nosotros hemos intentado luchar esto en el Congreso y lamentablemente, pues gracias al Partido Popular, que se abstuvo, y por supuesto el Partido Socialista, que votó en contra, pues no pudo salir adelante. Pero a mí esto me parece clave, que una decisión tan importante y tan vital y trascendental para un joven o una joven, pues no venga del gobierno de turno, ¿no? Venga de un juez, y que sea una decisión ultra técnica y argumentada, y no una decisión política, porque recordemos que estos centros de menores reciben cuantiosas sumas de dinero por cada menor que tienen ahí.
1: Absolutamente. Sí, bueno, hay muchas decisiones que son tomadas por agentes sociales, ¿no? Por asistentes sociales y demás. Y efectivamente, esas son decisiones que
0: creo que
1: tomadas.
0: Las últimas cifras, yo llevé este tema, me acuerdo, en el Congreso, y las últimas cifras eran como entre 7.000 y 9.000 euros por menor que se recibía mensualmente. Es una barbaridad. Como dijo nuestro diputado por Baleares, es que ni en un internado, el mejor internado de Inglaterra. Claro,
1: pero ¿cuántos viven de esos 9.000 euros?
0: Claro, por eso hay toda una red. Al final esto es otro negocio más de las redes socialistas y de izquierda.
1: Absolutamente.
0: De lo que vivir, ¿no? De lo que tirar y de chupar del dinero público.
1: Vamos, yo he tenido la oportunidad recientemente de visitar un centro de menores en el municipio de Paterna. Y en fin, aquello pues había que verlo, estaba absolutamente lleno de monitores, rienda suelta a la autopercepción de género.
0: Claro, luego se les adoctrina y seguramente.
1: Absolutamente.
0: En fin, bueno, voy a cambiarte de tema radicalmente porque no tengo muchísimo tiempo y quiero tocar contigo un tema como portavoz de Agricultura que soy aquí en el Parlamento Europeo de Patriots y de Vox. Tema de Mercosur.
1: Sí.
0: ¿Cómo lo estáis viviendo desde la Comunidad Valenciana? ¿Cómo consideras que va a afectar este acuerdo comercial tan devastador en el que, como saben ya, yo creo todos los que nos escuchan, que Vox se ha posicionado frontalmente en contra de Mercosur porque sabemos el enorme daño que va a provocar a nuestro sector primario? Y me gustaría un poco que tú también aquí alzaras la voz por los agricultores valencianos.
1: Por supuesto.
0: ¿No?
1: Vamos a ver, en la Comunidad Valenciana, en Vox, ha conseguido que se apruebe en el Parlamento Regional un rechazo frontal a Mercosur, porque nosotros, aunque ya no formamos parte del gobierno valenciano, pero sí que mantenemos unas relaciones y mucho diálogo con el gobierno, y de alguna manera sí que influimos, ¿no?, en determinados posicionamientos. Entonces, un rechazo frontal porque el daño pues, es que va a ser total. Y en algunos sectores, estamos hablando del acuerdo comercial posiblemente el más importante de la historia de la Unión Europea con estos cuatro países. En el caso de la Comunidad Valenciana, bueno, pues un desastre absoluto. Los cítricos de Castellón, por ejemplo, pues la fruta para zumo importada de Brasil se calcula que puede afectar en torno a un 30% de la producción de cítricos de la Comunidad Valenciana. Además que estamos hablando de, para que los oyentes lo entiendan fácil, de una competencia desleal. Es decir, es una producción que va a venir a un precio inferior, con una calidad inferior y con unos controles fitosanitarios inferiores. Lo mismo pasa con el arroz. Se calcula que, por ejemplo, en van a entrar unas 60.000 toneladas de arroz al año sin aranceles, lo que supone más de la mitad de la producción de la albufera. Todos habéis oído hablar de la albufera, ¿no?, de Valencia.
0: Sí, sí.
1: Y, bueno, pues lo mismo digo, es decir, sin control fitosanitario, sin un precio inferior y sin la misma calidad. Lo mismo que con la carne de vacuno o con el pollo. Por ejemplo, la carne de vacuno. Nos quieren decir, Mireia, que ahora la Unión Europea va a tener capacidad de controlar la carne que venga sin hormonas de crecimiento. O sea, ahora de repente no hemos sido capaces de controlar las enfermedades o los cítricos que venían de Egipto o de Sudáfrica y ahora vamos a ser capaces de controlar todo el vacuno que entre.
0: No se controla ni un 1% de todo lo que entra.
1: Además, es que yo no sé por qué, por ejemplo, el Partido Popular se empeña en tratar de vender, no, las cláusulas de salvaguardia. Las cláusulas de salvaguardia son unas tiritas reactivas que en ningún momento van a poder aplicarse con eficacia. Pero es que además jamás ha habido capacidad de control para controlar en los puertos la entrada de los productos. Hablan de unas cláusulas de salvaguarda de cuando bajen mucho los precios, cuando superen los volúmenes, cuando se detecten.
0: Sí, ya se reconoce que hay un daño grave. Entonces, fíjate qué acuerdo comercial que ya estamos reconociendo que va a existir y darse un daño grave. Esas cláusulas de salvaguardia son una estafa, nosotros lo llamamos aquí. Pero yo creo que ya no engañan a nadie. O sea, yo creo que, desde luego, el sector conoce perfectamente que esto es un parche, es una excusa que el Partido Popular intenta justificar así su voto, pero que no sirven de nada, y yo creo que el sector primario sabe perfectamente que son una estafa.
1: Y cuando intentan vender que es un acuerdo muy beneficioso para España, para la industria española, perdona, o sea, tenemos un sector industrial que viene bajando año a año su importancia en el PIB, un sector industrial que no está creciendo en el sentido de valor añadido, es decir, el sector competitivo, que es lo que sí que exportan, por ejemplo, a Alemania o Francia en bienes de equipo, en bienes altamente tecnológicos. Nosotros no tenemos, desgraciadamente, esa capacidad de exportación.
0: Pero Alemania sí.
1: Alemania sí, entonces, qué casualidad. Y Francia también. Entonces, claro, que me expliquen a mí en qué beneficia a España este acuerdo de Mercosur. Desde luego al sector primario valenciano,
0: va a provocar un impacto letal y aparte que hay cientos de miles de familias que viven de nuestro sector primario en toda España y concretamente en Valencia, sí, pues un montón de comunidades también, muchísimas comunidades que viven y se alimentan de esto. Entonces ya en primer lugar el impacto enorme que va a tener en el modo de vida de estas familias, en segundo lugar en lo que es nuestra soberanía alimentaria, en la capacidad que tiene España de poder alimentarse y suministrar alimentos de calidad, que obviamente si empiezan a cerrar explotaciones agrarias por toda España, pues al final no tendremos capacidad de alimentarnos y tendremos de nuevo que aumentar nuestra dependencia de terceros países. Y en tercer lugar, el riesgo del consumidor, que tú también lo has comentado. O sea, es que no podemos garantizar que la carne o los productos alimentarios que van a llegar de otros países cumplen con todos los requisitos sanitarios y medioambientales, pero sobre todo sanitarios, que nosotros sí que podemos garantizar cuando producimos aquí en Europa.
1: Totalmente. Nosotros lo sabemos bien. El tema de la naranja, la enfermedad de la mosca, por ejemplo.
0: Claro.
1: Sabemos perfectamente que no se ha podido controlar en todos estos años. Entonces, ahora de repente sí. ¿Se va a multiplicar por 100 la capacidad de control en los puertos españoles? Es imposible.
0: Pues
1: es imposible.
0: Seguiremos luchando, ¿verdad? Desde aquí, desde Bruselas y también vosotros desde
1: Desde luego, en la Valencia. Comunidad Valenciana estamos apretando mucho y todo lo que venga derivado del Pacto Verde Europeo, derivadas de la Agenda 2030, estamos con una posición frontal y además estamos forzando al Partido Popular que también está al menos en la Comunidad Valenciana.
0: Qué bien. Aquí también lo conseguimos alguna vez, pocas, okay, pero alguna vez también forzamos ahí y logramos que miren más hacia el sentido común, ¿verdad? Y dejen de mirar esa ideología de la izquierda radical que tenemos aquí también en Valencia, que tanto daño hace a nuestros agricultores, pero a nuestros ciudadanos en general. Pues muchísimas gracias, Joaquín. Gracias, te tengo que despedir ya, muy que bien. Nos tenemos que ir. Ha sido un placer tenerte aquí con nosotros. Muchísimas Igualmente. Gracias por tu visita y esperemos que vuelvas pronto.
1: Muy bien, muchas gracias.
0: Gracias a todos y bueno, este ha sido todo por hoy. Gracias por escucharnos a todos nuestros oyentes de Tu Voz en Europa. Hasta el próximo capítulo.

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1: Buenos días, señoras y señores oyentes. Estamos en una nueva edición de Españoles Olvidados y hoy vamos a hablar de una maña de una aragonesa nacida en Zaragoza un 30 de noviembre de 1720 y fallecida en la misma ciudad aragonesa un 23 de octubre de 1780. Me refiero a María Juana Rosa Andresa Casamayor de la Coma, que fue una matemática, escritora y maestra de niñas españolas que destacó en el manejo de los números y en la aritmética, áreas, por cierto, que en aquella época eran habituales de hombres y no de mujeres. Es la única científica española del siglo XVIII, de la cual se conserva su obra, está en la Biblioteca Nacional de España, por lo cual el tirocinio aritmético Instrucción de las Cuatro Reglas Llanas, que es su título, es el primer manual científico escrito por una mujer en España. La lucha por la igualdad entre hombres y mujeres se encuentra muy presente en la actualidad, gracias a las reivindicaciones de la sociedad civil y las movilizaciones de diversos colectivos sociales con el movimiento feminista. Estas diferencias, originadas por la diferencia sexual entre hombres y mujeres, obsoletas en un mundo civilizado en el que mujeres y hombres cuentan con las mismas capacidades, van progresivamente siendo corregidas. Aunque todo el mundo es consciente de lo más visible, como por ejemplo la violencia machista, hay aspectos con menor trascendencia a los medios que no podemos ignorar para lograr una sociedad más justa. A lo largo de la historia ha habido muchas mujeres que, pese a sus grandes descubrimientos científicos, obras de arte, creaciones literarias o capacidad empresarial, no han recibido la atención ni el reconocimiento social suficiente por el fenómeno que se conoce en el ámbito de la ciencia como androcentrismo científico. ¿Qué es el androcentrismo científico? Esta perspectiva social ha menospreciado a lo largo de los años el rol de las mujeres, así como sus funciones, limitándolas a la reproducción de los seres humanos. Esta idea ha considerado inferior todo aquello relacionado con la construcción social de feminidad, como por ejemplo la afectividad y las emociones. El androcentrismo es el modo de representar el mundo que considera a los cuerpos, experiencias, creaciones, deseos e intereses masculinos como si fueran los de toda la humanidad. En el ámbito de la ciencia y la tecnología, el llamado androcentrismo científico constituye un obstáculo para la igualdad de género en la escuela actual, donde aún impera el binomio de género en el desarrollo de vocaciones. Esto implicaría que de forma sistemática y estructural se seguirían reproduciendo estereotipos culturales de género, vinculando a las mujeres con profesiones de cuidados y a los hombres con profesiones técnicas. La base de esta perspectiva es muy parecida a la del patriarcado, ya que ambas radican en la concepción asimétrica de dos géneros, el masculino y el femenino. La existencia de los distintos estereotipos y roles de género en la sociedad se ha utilizado estratégicamente para mantener de esta forma la jerarquía social y el sistema de poder masculino. Hay una serie de personas célebres, estamos en una pequeña introducción para hablar luego de nuestro autor de hoy, cuyos nombres no resuenan en el imaginario popular a consecuencia del citado androcentrismo científico, pero vamos a comentarlas. Por ejemplo, ¿han oído ustedes hablar de Rosalind Franklin, que realiza mediante la técnica de difracción de rayos X una serie de fotografías? ¿O han oído hablar de Madame de Châtelet, que tradujo los principios a matemática, con ello dando acceso a lo que se conoce como el newtonianismo, y de María Ardingelli, que tradujo dos trabajos de fisiólogo y químico Stephen Hales, Aemastatics y Vegetal Statics, facilitando la difusión del conocimiento científico? ¿Y oyeron hablar ustedes de Tarquinia Molza, que era una cantante, poeta, directora, compositora y filósofa italiana? ¿Y de Elena Cornaro Piscopia, nacida en Venecia, que fue la primera mujer del mundo en obtener un doctorado por una universidad, ni más ni menos que en 1650? ¿Y de Maritana Agnesi? Vemos muchas italianas, una matemática italiana que tituló su obra como Instituciones Analíticas y fue utilizada durante más de 50 años. ¿Y Laura Bassi, que tras publicar más de 30 trabajos sobre física newtoniana, cartesiana, ser condensada, ha quedado completamente en el olvido. Es más, siendo Laura Bassi desprestigiada por muchos historiadores, y Augustada Byron Lovelace, que gracias a sus conocimientos matemáticos ideó el primer programa informático, a que efectivamente, cuando los ordenadores ni siquiera existían, ella ya lo hizo, han oído hablar de ella. ¿Y qué decir de Annie Russell, Dear Maunder, una astrónoma que realizó la mejor fotografía de la corona solar en el año de 1898? ¿Y Charlotte Angus Scott, esta mujer que destacó por ser una figura clave en el acceso de las mujeres a la formación y carrera matemática? Y así pues, en la Universidad de Cambridge se ha hablado de ella. Y Mary Somerville, una matemática y científica escocesa que tenía el objeto de distribuir o de contribuir a la divulgación matemática. Anna Johnson Penmiller, que fue pionera en la investigación en la álgebra lineal en dimensión infinita. ¿Y qué decir de María Mitchell, la astrónoma de profesión, que descubrió el cometa que posteriormente llevaría su nombre? Elisabeth Tubman Hevelius, ocultada tras el nombre y conocimientos de su marido, pero que publicó 3 libros muy interesantes. O una pintora, Judith Leister, una pintora neerlandesa, que esto me parece gravísimo. Toda la obra se le atribuyó a Franz Hals y a su marido. Sidone Gabriel Colette, que fue una mujer con una gran capacidad literaria y que fue la primera mujer en ser admitida en la Academia Goncourt de Francia. Podríamos así estar toda la mañana, pero algunos de estos nombres internacionales y la nuestra compatriota María Andresa Casamayor de la Coma, hasta fechas muy recientes, ni siquiera se sabía que su libro existía. El libro que hemos comentado, El tirocinio aritmético. Si bien hoy en día podemos afirmar que estas desigualdades se han visto reducidas, es verdad, seguimos encontrando profesiones especialmente masculinizadas, así como otras desigualdades estructurales que van a dificultar que las mujeres tengan acceso a las mismas oportunidades de desarrollo profesional que los hombres. Esto lo vemos, no hay más que mirar a nuestro alrededor actualmente en las empresas, donde las mujeres, pese a haber conseguido acceder a puestos de importancia, existe lo que se conoce como techo de cristal, que es un fenómeno que describe la existencia de una barrera invisible de origen sociocultural estructural que va a dificultar, y de hecho dificulta, el acceso de las mujeres a puestos de dirección en las organizaciones. Bien. La colonia francesa de Zaragoza dominaba el comercio en Aragón entre los reinos de España y el resto de Europa, formando a principios del siglo XVIII un numeroso grupo de población con fuertes interrelaciones comerciales y familiares. En este ambiente podemos situar a los progenitores de nuestra protagonista. Don Juan Joseph Casamayor, un comerciante textil francés que va a casarse en 1705 con Juana Rosa de la Cama, hija de comerciantes de ascendencia también francesa, pero ya afincado desde hacía tiempo en Zaragoza. El matrimonio va a tener 9 hijos y entre ellos María Juana, Rosa, Andresa, que van a hacer, como hemos comentado, un 30 de noviembre de 1720, siendo bautizada al día siguiente en la iglesia del Pilar. De hecho, tengo a la vista el apunte del bautismo de María Andresa en los libros correspondientes de bautismo de la iglesia citada. Es muy probable que, como hacían muchas otras familias de Zaragoza, acomodadas como la suya, María Andresa recibiera sus primeras letras de forma colectiva con sus hermanos y hermanas en la casa en que la familia vivía alquilada, sita en la calle del Pilar. En este ambiente, la pequeña María Andresa va a destacar muy pronto. Leer, escribir, contar, operar con las 4 reglas eran habilidades de obligado conocimiento para el comercio, la principal actividad que se realizaba en el entorno de María Andresa, entre los diversos territorios aragoneses, castellanos y franceses, con un amplio número de unidades de moneda, longitud, superficie o peso. Los ilustrados del siglo XVIII consideraron el mejorar la educación como uno de los objetivos fundamentales de sus políticas para el progreso del país. Y es que en los años de infancia de María Andresa el porcentaje de analfabetos era enorme, especialmente entre las mujeres. Aunque la implicación pública fue en aumento, sobre todo a partir del último tercio del siglo, la enseñanza en el siglo XVIII era principalmente impartida en centros religiosos. De especial importancia para nuestra historia es el papel de los padres escolapios que van a llegar a Zaragoza un 27 de octubre de 1731. Los escolapios impartían una enseñanza de calidad gratuita y universal, eso sí, solo para hombres, tanto en letras como en ciencias. Uno de estos primeros escolapios fue el padre Juan Francisco de Jesús, catedrático de matemáticas y uno de los censores del libro de tirocinio. El Colegio Fundacional de Zaragoza, conocido hoy como el Colegio de Conde Aranda, se va a abrir un 19 de febrero de 1740 con el nombre de Colegio de Santo Tomás de Aquino de las Escuelas Pías de Zaragoza, en homenaje al patrocinio del arzobispo Tomás Crespo Agüero. Este prelado, preocupado también por la educación femenina, encargó esta a las señoras de la Real Casa de la Enseñanza. Zaragoza contaba además con 10 maestros de primeras letras que estaban distribuidos por la ciudad e impartían clases en locales o en sus propios domicilios. La organización de ese tipo de enseñanza para niñas será algo posterior. Por otro lado, la ciudad disponía de una escuela pública de primeras letras, las llamadas aulas públicas, situadas en el edificio jesuita del Colegio del Padre Eterno. Los políticos ilustrados realizaron numerosos esfuerzos para organizar la enseñanza pública y, de hecho, a pesar de su precario funcionamiento, un alto porcentaje de los pueblos aragoneses contarán al acabar el siglo con la conocida figura del maestro de escuela, que será muy mal pagado, todo hay que decirlo, por los ayuntamientos o por las propias familias de los alumnos. El libro de nuestra autora de hoy, El tirocinio aritmético, ha sido hasta hoy la principal fuente de información sobre su joven autora. Publicado en marzo de 1738, es un libro de tamaño de cuarto, de 16 centímetros por 22 aproximadamente, y de 78 páginas con algún error de paginación. Una copia digitalizada puede encontrarse en la web de la Biblioteca Nacional, que es la que he consultado yo a través de Internet. El cultismo latino tirocinio, que significa aprendizaje o formación, era un vocablo utilizado en el siglo XVIII para titular obras de ciencias o de letras. Desde el punto de vista matemático, el libro está escrito en un lenguaje ágil y eminentemente práctico, con una gran cantidad de ejemplos y casos reales que permiten al lector aprender de forma directa el manejo de las cuatro reglas del álgebra menor. Recordemos, suma, resta, multiplicación y división. Además, muestra un conocimiento preciso de las unidades que se manejaban a diario en el comercio de principios del siglo XVIII. Si ahí unimos que en la introducción se resalta el carácter pedagógico de la obra, en el perfil de María Andresa Casamayor podemos destacar una gran habilidad aritmética y una profunda preocupación por la educación. En este sentido, podemos decir que la obra de María Andresa se adelanta en varias décadas a lo que será el modo de hacer de las mujeres ilustradas. En el plano personal, la autora va a firmar, recordemos que era una mujer, con un seudónimo masculino. Yo me imagino a efectos de que a la hora de su publicación y de su venta tuviera la posibilidad de hacerlo, pues si tenía un nombre femenino no lo podría hacer. De hecho, el libro aparece con el nombre de Casandro Mamés de la Marca y Arayoa. Esta firma es un perfecto anagrama, mismas letras en diferente orden, casi está dado en clave y habría que hacer una labor de inteligencia. Y si nosotros manejamos Casandro Mamés de la Marca y Arayoa, le mezclamos y nos da María Andresa Casamayor de la Coma.

la que hace nuestra autora de hoy, Casandro, el nombre en clave, digamos, un apoyo a los recién llegados escolapios. Firma la dedicatoria en Almodóvar del Pinar. No entendemos muy bien este pueblo de la Serranía de Cuenca, cercano a Teruel, es verdad que contaba con un colegio escolapio desde 1924 y fue conocido como el pueblo de las carretas, al ser un importante nudo de comunicaciones en la época. Y la verdad es que desconocemos el interés de la autora para nombrar este pueblo, Almodóvar del Pinar, un pueblo de la Serranía de Cuenca. Bien, los escolapios han realizado, estos son pequeños cursos que hago durante muchísimo tiempo, su labor educadora por toda España. Yo mismo, el que les habla, el doctor Luis Sánchez Movellán, estudió en el Colegio Calasancio de los Padres Escolapios, sito en la calle Conde de Peñalver de Madrid. Y también tengo que decir que mi abuelo, mi bisabuelo y mi tatarabuelo paternos estudiaron en los Padres Escolapios de Villacarriedo, Cantabria, un colegio fundado en 1746. Siguiendo las normas de la época, el juez de impresiones y oidor de la Real Audiencia, don Alonso Pérez de Mena, solicita al escolapio y catedrático de matemáticas, Juan Francisco de Jesús, y al fraile Pedro Martínez, regente de estudios del Colegio de San Vicente Ferrer de la Orden de Predicadores, las censuras correspondientes. Hoy las llamaríamos reseñas, el lenguaje cambia con los siglos, como trámite para aprobar la publicación del tirocinio. Pedro Martínez nos cuenta cómo otros libros similares a este suelen ser más extensos, lo que encarece su coste, lógicamente, y nos desvela los motivos de la autora para publicar tan breve obra, y nos dice el padre Pérez de Mena. Su fin en esta obrilla solo es facilitar esta instrucción a muchos, que no pueden lograrla de otro modo. Fin de la cita. La segunda obra de María Andresa Casamayor fue el manuscrito, hoy perdido, por cierto, titulado El para sí solo. Vuelve a utilizar la clave en su nombre, Casandro Mamés de la Marca y Arelloa, Noticias especulativas y prácticas de los números, uso de las tablas de las raíces y reglas generales para responder a algunas demandas que con dichas tablas se revuelven sin la égebra. Es un título muy largo, pero tenía que largo. De 109 hojas de tamaño folio, es de un nivel matemático superior al tirocinio, tal como comenta el autor Latasa, 1802, y nos dice, son muchas las cuentas, cálculos, sumas y reglas que dan en dicho escrito, trabajo que apreció el referido padre maestro Martínez. Uno de los principales apoyos con el que contó la joven María Andresa Casamayor fue el del dominico y censor de su libro, el padre Pedro Martínez Latasa, que escribe los apuntes biográficos de ambos señalando sus colaboraciones. Desconocemos si debido al alto nivel matemático alcanzado por María Andresa, esta llegó a entrar en contacto con alguno de los matemáticos afincados en Zaragoza o con alguno de los notables libros de matemáticas que vieron la luz en las imprentas zaragozanas de la época. Recordemos, en 1723 se publica Euclides, Geometría Especulativa y Práctica de los Planos, y el libro del militar José Deu Abellá, titulado Sólidos. Un año más tarde se reedita en Aritmética Práctica, muy útil y necesaria para todo género de tratantes y mercaderes, del valenciano Jerónimo Cortés. Francisco Xavier García, residente en Zaragoza, va a publicar su Aritmética Especulativa y Práctica y Arte Mayor o Álgebra Mayor en 1733 y merece también la pena mencionar cómo en Barcelona, en 1698, el ingeniero militar aragonés Francisco Larrando de Moleón publicaba sus Elementos de Euclides. Inmediatamente después de escribir el tirocinio, trágicos acontecimientos van a determinar el futuro de nuestra autora María Andresa. Juan José Casamayor, su padre, fallece el 14 de marzo de 1738 y Fray Pedro Martínez, su amigo y colaborador, el 14 de noviembre de 1739. Prácticamente en dos años desaparecen sus protectores. Por otro lado, su familia cercana, los Lacoma y en concreto el heredero de la familia, Josep de Lacoma, iniciará en 1740 un proceso de endeudamiento que terminará en 1748 con la pérdida de todas las casas de la familia. También el arzobispo Tomás Crespo, uno de los protectores de nuestra autora, va a fallecer el 3 de marzo de 1742 y a mediados del siglo XVIII el matemático Juan Francisco de Jesús se va a trasladar

0: al Colegio de los Escolapios de Valencia. De repente, todos los apoyos que había tenido la joven María Andresa Casamayor se han esfumado en muy pocos años. A diferencia de lo que era habitual para una mujer de la sociedad zaragozana, María Andresa ni se casará ni entrará en la iglesia. Así que el resto de su vida permanece soltera, debiendo trabajar para ganarse la vida. Fue maestra de niñas y durante buena parte de su vida maestra de primeras letras en las aulas públicas de su ciudad. La publicación del tirocinio aritmético pudo servirle de carta de presentación para su labor profesional, formar parte, hoy diríamos, de su currículum vitae, y como parte de su retribución, era habitual en los maestros de la época, le va a ser facilitada una casa donde vivir. Por el censo de población de 1766, que se conserva, por cierto, en el Archivo Histórico Municipal de Zaragoza, sabemos que María Andresa Casamayor vivía sola en una casa de la calle Palomar, que hace esquina con la actualmente llamada calle de la Viola, que va a la plaza de San Agustín en la parroquia de Santa María Magdalena. La casa, que todavía existe en la actualidad, de hecho hay fotografías en internet con dos profesores actuales de matemáticas que hicieron investigaciones en la puerta de esa casa, era propiedad de Josef Slasala, escribano real. Y la anotación del censo indica, es muy curioso, la tengo a la vista, Andresa Casamayor no paga, es decir, no paga alquiler. Es un apunte, lo estoy viendo, en el censo de población de 1766. En el Archivo Municipal del Ayuntamiento de Zaragoza se conserva el documento titulado Apuntación de las licencias que se han dado a las maestras de niñas para que puedan enseñar. Y nos dice el lugar donde daba sus clases. Y en la primera línea del listado de maestras aparece Seminario Viejo María Casamayor. La historia de este lugar comienza en 1767, cuando se produce la expulsión de los jesuitas y con ella la búsqueda de nuevos usos para sus instalaciones. Entre ellos el mencionado Colegio del Padre Eterno. Este edificio había alojado en su planta baja y desde al menos 1743 las aulas públicas en las que se impartían primeras letras. Con la citada expulsión jesuítica, la primera planta del edificio es convertida en seminario, conocido durante unos años como Seminario Viejo, en contraposición con el nuevo Seminario de San Carlos Borromeo. Del edificio del Seminario Viejo, es decir, de las aulas donde impartía clase María Andresa, han llegado hasta nosotros sus planos de 1778 y a las vistas lo tengo sacada de los archivos estatales del Ministerio de Cultura. Tengo en estos momentos ese plano de las aulas públicas donde trabajó María Andresa a la vista. Y también un grabado se conserva que nos recuerda su uso como polvorín en los sitios de 1808, por cierto, saltando por los aires en un accidente fortuito. Ya el 20, como hemos dicho, el 23 de octubre de 1780, fallece María Casamayor. Y después de recibir los sacramentos de penitencia, viático y extrema unción, su cuerpo fue enterrado en el cementerio de la Iglesia del Pilar. Bien, continuando con el análisis, podemos decir que el libro es muy importante, el tesoro que tenemos, puesto que, como he dicho hace un momento, el único ejemplar conocido que se conserva del tirocinio aritmético se encuentra físicamente en la Biblioteca Nacional. Al mirarlo en internet les puedo decir la asignatura 3/49730. A esta, la Biblioteca Nacional, llega procedente de la Biblioteca Real, la cual fue fundada por Felipe V en 1711. Y en la portadilla, en la primera página del libro, se aprecia un doble sello de la Biblioteca Real con las iniciales BR. En la contratapa de la encuadernación hay una notación manuscrita que dice Amaya Incodicen, que podría referirse a una cita de una obra jurídica de Francisco Amaya sin conexión con el propio libro. La verdad es que no se ha localizado por los investigadores ningún ejemplar más, ni en bibliotecas públicas ni privadas. De hecho, Manuel Jiménez Catalán, en su obra de 1929, Ensayo de una tipografía a Zaragoza del siglo XVIII, dedica la entrada 1516 al tirocinio aritmético, escribiendo lo siguiente, cito: «Tirocinio aritmético. instrucción de las cuatro reglas llanas que saca a la luz Casandro Mamés de la Marca y Arioya y lo dedica a la Escuela Pía en su colegio de Santo Tomás de Zaragoza. Zaragoza, 1738. Un volumen en cuarto. El autor de esta obra es doña María Andrea Casamayor y de la Conca pone, de la Conca, no pone el apellido, la coma. Hay un error, efectivamente. La librería de Cecilio Gasca, en la calle El Coso 33, Zaragoza, va a publicar a finales del siglo XIX y en torno a 1900 varios catálogos con una periodicidad irregular y desconocida. Y en estos folletos se daba publicidad a los libros existentes en su establecimiento y, de hecho, Manuel Jiménez consulta estos catálogos para completar su obra. Bien. Zaragoza, 1705. Juana Rosa Tomasa de la Coma Alexandre, una joven zaragozana, sus padres, que vivía con sus padres, el comerciante de tela Juan de la Coma y su esposa María Alejandre, y con sus dos hermanos pequeños, José, Joaquín y Tomás. La familia llevaba tiempo afincada en Zaragoza y gracias al próspero negocio mercantil eran en ese momento ya propietarios de dos casas, una en la calle Albardería, en el barrio San Pablo, y la otra en la que habitaban, situado en pleno centro de la ciudad, en la calle que sube al horno de la Hiedra del barrio del Pilar, una callecita que conectaba la plaza del Pilar con la calle Santiago. Como la mayoría de comerciantes zaragozanos de la época, las familias de los Lacoma y la Alexandre procedían de Francia. De hecho, la colonia francesa de Zaragoza, como hemos dicho, dominaba buena parte de la actividad comercial de Aragón entre los reinos de España y el resto de Europa, formando a principios del XVIII un numeroso grupo de población con fuertes interrelaciones comerciales y familiares. Un día van a recibir la visita de un rico mercader de tejidos recién llegado a Zaragoza desde el otro lado del Pirineo y se llamaba Juan Josef Casamayor Avales y había decidido establecerse con su negocio en la ciudad. Juan Josef había nacido en Ologón, Francia, y era hijo de Juan Casamayor y María Avales. Todavía estaba en el recuerdo la norma establecida por Carlos II por la que se autorizaba a comerciar en España a los nacidos en Francia, pero únicamente si estaban casados con mujeres españolas. Así que como enseguida supieron el motivo principal de la visita, no era otro que el acordar con los padres su casamiento con Juana Rosa. Y de hecho, el 1 de marzo de 1705, las dos partes van a firmar la capitulación matrimonial con la que sellaron el futuro matrimonio por parte de la novia, Juana Rosa. Lo hicieron sus dos progenitores, Juan de la Coma y María Alexandra, y por parte del novio, Juan Josef, él mismo al haber llegado solo a Zaragoza. La familia de Juana Rosa aportó 500 libras jaquesas en dinero o mercancías y detallaron las formas para poder pagarlas en plazos mensuales de 25 libras. Otra de las condiciones fue que el nuevo matrimonio debía vivir en la casa familiar de los Lacoma durante 15 meses hasta junio de 1706. Por otra parte, Juan Josef se comprometía a aportar a la firma la muy respetable cantidad de 2.300 libras jaquesas, un dineral, hay que decirlo. Estos indicios y algún otro sugieren la importante diferencia de edad que había entre los contrayentes. La boda se va a celebrar el 13 de abril de 1705 en la iglesia del Pilar. Nos estamos refiriendo a los padres de la autora nuestra de hoy. Curiosamente, en el registro del matrimonio, Juan Josef aparece como natural de Asera del obispo de Jaca. No sabemos, la verdad es que no lo sabemos, los motivos exactos que le llevaron a ocultar su verdadero lugar de nacimiento. Era en Olorón, en Francia. Aunque parece que la razón estaría en la situación que se encontraba Zaragoza a tenor de la Guerra de Sucesión, iniciada 5 años antes, recordemos, entre el pretendiente francés Felipe V y el candidato austracista Carlos III. Y no será, por cierto, la última vez que tenga que ocultar su lugar de nacimiento. El 10 de febrero de 1708, encontramos a Juan de la Coma como avalista del sobrino Juan Josef Casamayor en el arriendo de la casa en la que habitará la nueva familia. La casa había sido incautada a un partidario austracista, siendo el arrendador la Junta de Secuestros, un organismo creado en 1707. Estaba situada en la calle del Pilar, junto a la iglesia del mismo nombre, y muy cercana a la casa de los Coma, y por ella pagó 30 libras anuales. María Alexandre, la madre, murió en el otoño de 1710, testando el 23 de septiembre con instrucciones de criar y alimentar a sus dos hijos, Tomás y José Joaquín. Unos años más tarde, el 8 de septiembre de 1718, hizo testamento el día de su fallecimiento Juan de la Coma, el padre. Tomás era ya en ese tiempo presbítero del pueblo de Monegrillo y José Joaquín Lacoma fue nombrado heredero universal. Hablábamos de los hermanos de nuestra autora de hoy, eran cuatro hijos y cinco hijas que van a recibir el sacramento del bautismo en la iglesia del Pilar, y los apuntes en el libro de bautizas ahora lo continuaremos diciendo.
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0: Consultando, como decíamos, el libro de bautizos del archivo capitular, podemos ver los nombres de todos los hijos de nuestros autores. Valeria Martina, bautizada el 30 de enero de 1706, hija, por supuesto, de Juan José Casamayó y de Juana Rosa Lacoma. Juan Pablo, bautizado el 27 de junio de 1709. Juan Gregorio, bautizado el 28 de noviembre de 1711. Sebastián Manuel Bartolomé, bautizado el 2 de enero de 1714. Juan Gregorio Román Marcelino, bautizado el 29 de febrero de 1716. Tomasa Juana Valera Francisca, bautizada el 9 de marzo de 1718. María Juana Rosa Andresa, nuestra autora de hoy, bautizada el 1 de diciembre de 1720, hija de Juan José Casamayó, natural de Olorón, aquí sí lo pone, y de Juana Rosa Lacoma, natural de Zaragoza, padrino Juan Casamayó y madrina de honor Valeria Martina Casamayor. Y luego también Rosa Escolástica Vicenta Benita, bautizada el 10 de febrero de 1723, y Vicenta Sebastiana Inés Tomasa Benita, bautizada el 20 de enero de 1728. Son los libros que podemos ver destacados en el libro de bautizos, que también lo estoy teniendo a la vista. María Juana Rosa Andresa Casamayor Lacoma recibió sus nombres de María por su abuela materna, Juana Rosa por su madre, y Andresa por el día de San Andrés, el 30 de noviembre. 3 años después de su nacimiento encontramos el apunte de su confirmación, como consta en el apunte parroquial de confirmaciones. La confirman a María Casamayor y Lacoma 18 de abril de 1723. Y si hacemos caso de la nota del vecindario de Zaragoza, realizado en 1723, todos los hijos varones, salvo Juan Gregorio, habrían fallecido ya en esa fecha de 1723. Dice el libro: calle del Pilar, casa de don Jaime Bellido y en ella Juan Josef Casamayor, mercader casado, 5 hijas y un hijo, criada y aprendiz. No dice más. Durante la infancia de María Andresa, su familia cercana estaba compuesta por sus padres, sus 4 hermanos y su hermano. Además, su tío Josef Joaquín Lacoma había contraído matrimonio con otra mujer de ascendencia francesa, Marie Francisque Saint-Pro, la cual había dado a luz al menos 3 hijas y un hijo. Los hijos del bautismo también figuran relacionados, Francisca, Ángela, los primos, Josefa y Joaquín. No hay documentos que nos demuestren cómo sería la educación recibida por María Andresa en su niñez. Sin embargo, contamos con una preciosa descripción que nos aproxima a lo que pudo ser su instrucción en las primeras letras. Es la que la pedagoga y escritora ilustrada Josefa Mari Borbón, hemos hablado de ella en este programa de Españoles Olvidados, nacida en Zaragoza en 1749 y fallecida en 1833, nos escribe en 1790 en su famosísimo discurso sobre la educación física y moral de las mujeres de la siguiente forma. Cito a Josefa Mari Borbón: es un punto muy disputado si es más conveniente la educación de la casa paterna que la que se da en los colegios o conventos. Por lo tocante a las muchachas, sería sumamente ventajoso que no se separasen de sus madres hasta tomar estado. Es decir, o se metía monja o se casaba. Josefa Amar, muestra su preferencia por la educación en casa y por la madre, advirtiendo de algunos inconvenientes de la educación en un centro religioso de la siguiente manera. Cito a Josefa Amar y Borbón. Será conveniente que aun las que estuvieren de niñas en conventos salgan a cierta edad y se instruyan en él antes de tomar estado y que empiecen a disfrutar a la vista de sus madres de una honesta libertad para que el total encierro y privación de ella no las haga después entregarse de un golpe a todo género de diversiones, que suele ser el escollo de los que han estado demasiado sujetos y de repente se hallan libres. Fin de la cita. Consciente de los casos en que las madres no sean capaces de desempeñar por sí este cargo, Josefa Amar nos propone lo siguiente. Cito. Si sus rentas lo permiten, buscar una mujer instruida y juiciosa, que con título de aya cuidase de la enseñanza de sus hijas, y si se encuentra, no se repare en la remuneración que se le ha de dar. Fin de la cita. Finalmente, si tampoco fuera posible encontrar mujeres que desempeñen esa labor, habrá que recurrir a maestros varones. Y nos dice, en este caso, la escritora Josefa Amar y Borbón lo siguiente. Mas como no todas podrán encontrar ni tener en su casa un aya cual se requiere, y como no por eso se ha de omitir el dar a las hijas una instrucción correspondiente a su clase y talento, se deberán elegir buenos maestros, que las madres sean sumamente cautas en no permitir que sus hijas estén mucho rato solas con un hombre. Por eso será muy del caso que las madres asistan a las lecciones. Es decir, nos está diciendo que lo conveniente es que las madres hagan de carabinas y que no las dejan solas con sus maestros si son varones. Esto lo pongo yo de mi cosecha. No vaya a ser que... No creemos que María Andresa acudiera al entonces único centro religioso en Zaragoza dedicado a la educación de las niñas. Recordemos, el de las Beatas de la Enseñanza de la Compañía de María. La familia de María Andresa estaba en una posición económica ciertamente desahogada, por lo que pensamos que recibiría las primeras letras en su casa con sus hermanos. Sabemos que en una fecha tan temprana como 1733, Zaragoza contaba ya con alguna maestra de niñas. En el caso de los niños había 10 maestros. Bien, el vecindario de 1733 nos sitúa a María Portocarrero, viuda, maestra de niños con criada y una hija, que vivía en la manzana entre la casa familiar de María Andresa y la de sus tíos. Lo más probable es que fuese un varón el encargado de ello, pero lo dejamos en stand-by. Josefa Amar de Borbón dedica también unas líneas a la enseñanza de las niñas en la aritmética y lo hace de la siguiente manera. Cito. La aritmética es útil a las mujeres, supuesto que, como se ha dicho, han de tener el gobierno doméstico. Esto pide un libro de cuentas donde se asienten todos los datos, porque de otro modo mal se podrá hacer el cálculo justo de las entradas y salidas de las rentas para ordenar los gastos. Para esto podrán servir las reglas de sumar y restar, que es lo que ocurre diariamente, donde no hay particiones que hacer por regla de compañía, ni otras dificultades que contiene este arte. Las hijas de los comerciantes, que por lo regular casarán con sujetos que sigan la misma profesión, debieran aprender, a más de la aritmética, el método de tener los libros de caxa, de caja se refiere, en partidas dobles o a la italiana. Con respecto al libro del tirocinio aritmético, insistimos en él porque es el único que se conserva, es el único, como digo, documento que nos ha llegado hasta nosotros, escrito por María Andresa, y son varios los personajes que aparecen en las primeras páginas del texto, si lo leemos, cuyas palabras vamos a analizar seguidamente. En primer lugar, la propia autora, que dedica el libro a los padres escolapios del Colegio de Santo Tomás de Zaragoza, y primeramente la al hablar del aprovechamiento común que todos necesitamos, y nos dice: Dios guarde y prospere a vuestras reverencias en sus mayores merecidos aumentos para el aprovechamiento común, como yo se lo pido y todos necesitamos. Fin de la cita. Firma la autora con nombre masculino, era el nombre en clave que hablábamos, Casandro Mamés de la Marca y Arayoa. Y la elección del nombre no es casual, como hemos comentado, puesto que se trata de un perfecto anagrama en el cual, si manejamos las mismas letras con distinto orden, nos dará su nombre de María Andresa Casamayor de la Coma. El lugar y fecha de la dedicatoria del libro es Almodóvar del Pinar, lo hemos comentado, en Cuenca, enero a 20 de 1738, nos dice, y María Andresa tenía entonces pues 17 años. Y no creemos que María Andresa, Casandro, que es como firma, lo firmara en dicho pueblo de la serranía de Cuenca. No tenemos ni idea por qué se lo inventó. Es más posible que, al igual que su nombre, se trate de otro anagrama. Ahora bien, ¿cuál es el anagrama que podemos deducir de Almodóvar del Pinar en Cuenca? Pues yo no lo sé, pero nadie lo ha averiguado tampoco. El segundo personaje que aparece en el libro es Fray Pedro Martínez, que se presenta a sí mismo como regente de estudios del Colegio de San Vicente Ferrer de Zaragoza, de la Orden de Predicadores. Este dominico escribe por encargo la aprobación, sería hoy la reseña del libro. Pedro Martínez es amigo personal y colaborador de María Andresa en su común afición por las matemáticas. El erudito Félix Latasa dice él cómo su retiro de abstracción lo hizo menos conocido de lo que debía ser. Aprueba el contenido del libro, cuyo autor dice conocer, y lo dice de la siguiente manera, Fray Pedro Martínez: he visto tan gustoso como admirado. Gustoso por el acierto y claridad con que su autor, aun en lo mínimo, se muestra máximo. Y admirado porque, conociéndole, no puedo dejar de extrañar que se emplee en obra de tan poco crédito, y más cuando ya hay tanto escrito de esto. Fin de la cita. Las dos últimas líneas pueden parecer una crítica, pero la verdad es que le sirven de pretexto para presentar otro destello del pensamiento de María Andresa, que es que su obra llega a muchas personas, y lo hace el religioso de la siguiente manera: acordándome de lo que alguna vez le he oído decir, y es que su fin en esta obrilla solo es facilitar esta instrucción a muchos que no pueden lograrla de otra manera. Y ya va a finalizar la reseña nuestro autor, Fray Pedro Martínez, de la siguiente manera: porque aunque de esto han escrito tantos, y todos con acierto, han puesto esta instrucción, que es la más necesaria, inserta en sus obras y tomos de mayor cuerpo, cuyo coste es cuadriplicado que el de este tratadillo suelto, con el que se hace fácil el logro, y será raro el que no pueda quedar instruido. Zaragoza, a 27 de febrero de 1738. Por poner un ejemplo de lo escrito por Pedro Martínez, muy cercano en el tiempo y en el espacio, y a María Andresa, podemos citar el libro Aritmética Especulativa y Práctica y Arte Mayor o Álgebra, compuesto en 1733 por Francisco Javier García, maestro de primeras letras y residente en el barrio de la Magdalena de Zaragoza. Es un tratado de 424 páginas en 6 secciones, la primera de las cuales está dedicada a las cuatro reglas llanas. La solicitud de apoyo hecha por María Andresa es aceptada y se recoge en la censura del tercer personaje, el escolapio Juan Francisco de Jesús, catedrático de matemáticas en el Colegio de Santo Tomás de Aquino de la Escuela Pía de esta ciudad de Zaragoza, cuya escueta nota reza, cito: no solo no contiene cosa que se oponga a las buenas y cristianas costumbres, sino que la juzgo precisa y conveniente para la pública utilidad y justificación del comercio mercantil. Zaragoza, a 23 de marzo de 1738. Creemos que la figura de Juan Francisco de Jesús María debió dejar huella en María Andresa. Durante su estancia en Zaragoza, su actividad matemática fue importante. De hecho, el erudito Félix Latasa nos cuenta que, además de su cargo en la Escuela Pía, abrió una escuela de geometría y publicó una extensa obra en 4 tomos titulado Escuela Pía Numeraria Universal, con contenido de aritmética y geometría, llegando a hacer uso de los logaritmos y proponiendo ejemplos con mucha alusión al comercio. Finalmente, el imprimatur del licenciado Juan Manuel Castañón, vicario general y juez de causas pías del arzobispado de Zaragoza, da por concluido el proceso previo a su impresión. Y el único ejemplar, lo hemos dicho, que conocemos y que se conserva en la Biblioteca Nacional, es el que envía el impresor zaragozano Josep Fort a la entonces Biblioteca Real y hoy Biblioteca Nacional. La noticia que nos va a dar Félix Lataxa, que por cierto es el gran bibliógrafo de las letras aragonesas, va a publicar su biblioteca nueva de los escritores aragoneses que florecieron desde el año 1500 hasta 1802. Nos da apuntes biográficos de centenares de personajes aragoneses y en su tomo quinto, página 305 y 306, se encuentra la conocida referencia a nuestra personaje. Lataxa escribe su fecha de fallecimiento y menciona como herederos a dos de sus hermanos, Juan Gregorio y Juana. Junto a la obligada cita del tirocinio aritmético, la principal noticia, la que nos desvela la razón, lo hemos comentado, por la cual firma su libro con un, nombre en clave. Bien, sin embargo, el nombre que va a quedar, él se equivoca, es María Andrea, no María Andresa. Y a partir de ahí, hasta prácticamente hoy, podríamos decir, todo el mundo habla de María Andrea, los que hablan, hasta que descubren un grupo de investigadores zaragozanos que no es María Andrea, sino María Andresa. El título del manuscrito en latín se traduce como "prepara tu suelo" para aludir a las aplicaciones que aportaría su contenido. Para calcular raíces, cuadradas, cúbicas, etcétera, el método algebraico, la álgebra, según titula María Andresa, es el que tradicionalmente se ha utilizado teóricamente y es el que aparecía y se enseña la mayoría de los libros de texto, llegando con el tiempo a formar parte incluso de la enseñanza primaria hasta el siglo XX. Sin embargo, María Andresa plantea el uso de tablas de raíces para no utilizar el álgebra. El lenguaje actual, para que nos entendamos, estaría proponiendo el uso de una calculadora, pues ese es el papel que desempeñan las tablas, realizadas por ella misma para calcular raíces de números. La ventaja de dicho método es la rapidez de cálculo respecto al método algebraico. Necesariamente dichas tablas pasan por el manejo de los logaritmos y sus tablas, una herramienta de la que sabemos que el Escolapio Francisco de Jesús María era muy conocedor. El número de autores que publicaron tablas de logaritmos en España antes de 1738 es bastante reducido y mucho más si consideramos la adecuación específica al cálculo de raíces. A este respecto es importante mencionar en una memoria publicada en 1780 de la Real Academia de Ciencias y Artes de Barcelona, titulada sobre el método fácil y expedito de medir y calcular superficie de campo y tierra, y en ella se explica con detalle cómo medir áreas mediante triangulaciones, para lo cual incluye las tablas con las raíces cuadradas de los primeros 10.000 números naturales. De esta forma parece confirmarse la visión práctica que María Andresa tenía de las matemáticas, pues de haberse publicado las tablas de raíces de María Andresa Catamayor habrían sido quizás las primeras en publicarse en España. La verdad es que hay muchos escasez de datos biográficos. De manera esporádica se va comentando cómo las familias proporcionan la educación de los hijos. Es verdad que la huella dejada por la familia de la Coma es muy profunda en la Zaragoza del momento, y los últimos años sí podemos decir que ha habido una nueva luz cuando se publica una biografía, nos referimos ahora casi en la actualidad, La mujer que soñaba con los números. A diferencia de lo que era habitual para una mujer de la sociedad zaragozana, María Andresa, como hemos dicho, ni se casa ni entra en la iglesia, así que el resto de su vida tenía que trabajar para ganarse la vida. María Andresa fue una maestra de niñas y durante buena parte de su vida estuvo a sueldo de la ciudad. Según el Censo de Población de Zaragoza de 1766, Andrea Casamayor vivía sola, como hemos dicho, en una casa de la calle Palomar. Y la casa, que sorprendentemente todavía existe en la actualidad como calle Palomar 37, era entonces propiedad de Josep Lasala, escribano real. Bien. El mencionado Josep Sala, además de escribano, tuvo algunos cargos como alcalde de barrio de la SEO, alcalde de barrio, es decir, que era una persona importante. Y la última noticia sobre María Andresa es un documento conservado en el Archivo Municipal de Zaragoza que nos confirma su profesión de maestra. Y se hace pues algunas referencias, efectivamente, donde dio clase, en el Colegio de Dominicas de Santa Rosa, etcétera, etcétera. Bien. Es verdad que se hace una lista por parte del ayuntamiento de una serie de maestras mujeres, un total de 14 maestras y efectivamente en el Seminario Viejo se nos cita a María Casamayor, junto con otras 13, como Josepa Abad, Isabel Ana Hernández, Josepa Ferrá, Josepa Lafuente, Vicenta Pereira, Josefa Loa, Josepa Oliva, Rosa Oliva o Narcisa Soro. María Blasque, María Teresa Lanao, Andresa Pérez. No las voy a dejar a las 13 sin nombrar. Bien, las sorprendidas maestras envían las memorias solicitadas y dos de ellas no enviaron memoria alguna y nos encontramos efectivamente que una aparece en la lista definitiva pero no había enviado su memorial y curiosamente se trataba de María Casamayor. Pero, ¿por qué no podía mandar el memorial? Porque en la fecha que se le viene a exigir, ella había fallecido un año antes. Bien, queda por desvelar que es el Seminario Viejo, su lugar de trabajo, y bueno, en fin, según la partida de defunción, no vamos a hacer más insistencia sobre el seminario sacerdotal. Lo hemos dicho, el 23 de octubre de 1780 va a fallecer y está enterrada en el cementerio de la Iglesia del Pilar. No tenemos más tiempo y simplemente concluimos nuestra autora de ello diciendo que, por desgracia, aparte de lo que sus escritos dejan entrever y de vagas referencias de otros autores, pocos datos más hay, de los que hemos dado hoy, de esta zaragozana excepcional, enterrada en el Pilar, que vio pasar su vida a orillas del Ebro y a la que doctos contemporáneos dedicaron escasas pero meritorias líneas. Disfrutó del saber y de su difusión en una época en que ambas actividades estaban vedadas al sexo femenino por los usos y costumbres. Y aun cuando se desconozcan la mayor parte de su trayectoria vital y de sus logros, no aparezca en ningún manual y nadie haya oído nunca mencionar su nombre hasta fechas muy recientes, o el programa de hoy de Españoles Olvidadas, se trata, no lo olvidemos, de la primera mujer de ciencia española, de ciencia matemática, de la que se conserva obra escrita. Eso sí, el lo hemos dicho, oculta bajo un seudónimo masculino, que si lo interpretamos nos dará su nombre auténtico, María Andresa Casamayor de la Coma. No tenemos más tiempo, hasta aquí un programa más de Españoles Olvidados. Les ha hablado el doctor Luis Sánchez Movellán y hasta una nueva edición del mismo. Muy buenos días, queridos señores oyentes.
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0: Hola, bienvenidos todos a una nueva edición de Fotos a Contraluz. Les habla María Eugenia Martín Caro. Hablar de nuestro invitado de hoy es hablar de una curiosidad que no conoce fronteras. Nacido en Madrid un 15 de junio, su vida ha sido un viaje constante entre la pluma, el análisis político y la pasión por el patrimonio que nos define como sociedad. Periodista de raza y politólogo de formación, pertenece a esa generación del 82 que entendió la comunicación como una herramienta de cambio. Su nombre está ligado a la innovación mediática en España, desde la fundación del Semanal Digital hasta su actual liderazgo como editor director de El Mundo Financiero, un decano de la prensa económica donde ha sabido conjugar el rigor de los números con la calidez de las historias humanas. Pero reducir a nuestro invitado a los titulares sería quedarnos en la superficie. Estamos ante un hombre que con apenas 15 años ya apuntaba maneras de investigador, recibiendo el premio Príncipe de Asturias para jóvenes investigadores en 1978 por su compromiso con el medio ambiente. Esa faceta ecologista y humanista ha sido el hilo conductor de toda su carrera, donde muchos ven solo objetos, él ve historias. Como eminente coleccionista, tasador y perito judicial, ha dedicado gran parte de su vida a proteger y poner en valor nuestro patrimonio artístico y numismático. Sus libros, que van desde el terror cósmico en su faceta más creativa hasta sesudos tratados sobre patrimonio, reflejan una mente poliédrica que se siente igual de cómoda analizando la política internacional que explorando los misterios de un anillo antiguo. Dirige y conduce la tertulia política de esta casa Noche de Estado de Alarma y el programa Mundo Financiero. Hoy sigue siendo esa voz necesaria en las tertulias y conferencias, alguien que no teme a la controversia si esta nace del rigor y la búsqueda de la verdad. Es en definitiva un periodista que no solo cuenta el mundo, sino que lo cuida y lo preserva para los que vendrán. Y él es José Luis Barceló. Bienvenido, José Luis.
1: María Eugenia, muchas gracias. Después de dicho todo eso, casi no me reconozco yo ahí, ¿no? Con lo que has puesto. No sé si has
0: y me he quedado corta.
1: Metido cosas o has quitado, pero no
0: habré,
1: me,
0: habré
1: no me,
0: quitado.
1: Pero no me reconozco.
0: No te reconoces.
1: No me reconozco.
0: Eres la verdad que eres muy humilde en estas cosas y tienes una trayectoria profesional extensa e impecable. Y yo he de decir que, bueno, me ha costado muchísimo, muchísimo traerte a estos micrófonos. Mira que estamos en esta casa y estamos con fluidez de
1: relación.
0: Fíjate,
1: haciendo programas aquí, ¿qué no podría decir?
0: Pero
1: parece que me he resistido.
0: Sí, sí, parece que te has resistido, te has hecho rogar. Por eso yo creo que la entrevista de hoy va a gustar mucho, precisamente porque las cosas que se hacen esperar,
1: bueno, ojo,
0: pues siempre
1: gracias.
0: Son buenas.
1: Y perdona por la espera y la paciencia que has tenido conmigo.
0: No,
1: que no,
0: para nada.
1: Que no mereces eso tú, ¿eh? Que
0: para
1: eres
0: nada,
1: una de las
0: nada.
1: Personas que más entrega aquí también.
0: Bueno, la verdad que cuando se hacen las cosas con gusto, ¿verdad? Y bueno, me he quedado muy corta en la semblanza y probablemente me quedaré muy corta en todas las preguntas que te voy a hacer y todo lo que vamos a poder hablar hoy, porque contigo no hay para 55 minutos, que no es lo que nos dura el programa, hay para 55 días y en Pekín, incluso.
1: Bueno, sabes que he venido de ahí hace un
0: mes. Por eso te lo digo. Así que, si quieres, vamos a ello.
1: Adelante, cuando tú quieras. Yo estoy aquí como si fuera el confesionario o el psicólogo. Vamos.
0: Bueno, qué raro se me hace que estés tú ahí, al otro lado. Bueno, a ver, si hoy te encontraras con aquel chico que ganó el premio Príncipe de Asturias en el 78, ¿qué le dirías sobre el mundo que hemos construido?
1: Pues fíjate, yo no estoy muy seguro de haber contribuido algo a ese mundo, ¿no? Es un mundo siempre por hacer, siempre hay que estar en construcción. Yo creo que a todos nos hace falta alguna vez, María Eugenia, tener ese anhelo de cambiar las cosas, que es un espíritu juvenil, ¿no? De
0: total.
1: Querer transformar la sociedad, lo que no te gusta de tus padres, lo que no te gusta de los vecinos, de lo que ves, de los compañeros, tal. Y ese espíritu juvenil, intentar transponerlo sin traumas tampoco a la edad adulta, ¿no? Yo creo que uno tiene que conseguir hacer un poco lo que le gusta, y si no, el tránsito por la vida terrenal, por este mundo, tampoco tendría mucho sentido. Si uno no quiere transformar a mejor, porque siempre el espíritu es no estar en el mundo demoníaco, el mundo maligno, si uno quiere estar en el mundo constructivo de una sociedad mejor, una familia mejor, un mundo mejor, pues hay que intentar mantener ese espíritu juvenil de poner ilusión, ¿no? Que es en definitiva lo quizás por lo que se define la juventud, mantener ese espíritu joven durante mucho tiempo y realmente intentar hacer lo que te gusta. No hay mayor esclavitud que la de estar trabajando en algo que no te gusta. Yo creo que todos los profesionales que estáis por aquí y tal, pues habéis hecho más o menos, y hemos hecho más o menos un poco lo que nos ha gustado, a veces sacrificando incluso el provecho propio, ¿no? Entonces, buscar siempre la parte más atractiva del desarrollo de nuestras vidas y nuestro trabajo, que eso es muy difícil.
0: Bueno, la verdad es que es así. Yo pienso que si uno no tiene objetivos en la vida y objetivos que sean, pues como lo que comentas, mejorar las cosas, nos quedaríamos estancados pues en la prehistoria, seguiríamos viviendo en las cavernas y no habríamos avanzado nada, ¿no? Quizá el avance que hemos tenido y hasta donde hemos llegado es por ese espíritu, ese ánimo, ese ímpetu de querer conseguir cosas y mejorar, no solo nuestra propia vida, sino también, claro, la de los demás. Al final, el bien para la comunidad es el bien individual.
1: Sí, y luego mantener el espíritu de rebeldía, es decir, no ser conformista,
0: sí,
1: no transigir con las injusticias. O sea, hay que intentar tener siempre la voz un poco entonada para mantener ese espíritu rebelde, que yo creo que hay que sostenerlo en el tiempo. O sea, yo, el tema de que nos vayamos haciendo más mayores, y tú me preguntabas acerca de mi juventud, cómo lo veo, no estoy seguro que me refleje como cuando tenía 15 o 17 o 20 años, sí, probablemente en algunas aspiraciones de la formación o qué es lo que yo habría buscado para sentirme yo cómodo conmigo mismo, que yo creo que es un poco la clave de las cosas y de uno estar satisfecho con su vida, es, bueno, pues también probablemente conservar unos valores, ¿no? Tener unos valores que te ha pasado la familia, de esfuerzo, de trabajo, claro, de sacrificio, incluso en los momentos malos, encararlos con buena cara y intentar superarlos, que a veces no lo consigues, ¿no? Yo claro, también he tenido muchos fracasos, de los fracasos también se puede hablar. Yo creo que hay que tener siempre el espíritu que ahora llaman resiliencia, o
0: resiliencia
1: tal, pero
0: sí,
1: que es más bien de resistencia o de aguante, y luego probablemente de preparación, igual que uno salta las 400 vallas lisos o salta la pértiga de tal,
0: sí,
1: o
0: sí,
1: se hace 100 metros en nadando, pues oye, tienes que tener una cierta mínima preparación que todos tenemos que aspirar a conseguir y que también se hace con esfuerzo.
0: Claro. Te iba a preguntar que de todos los sombreros que te pones, periodista, perito, escritor, ¿cuál es el que mejor te queda un domingo por la tarde?
1: Pues yo creo que el de periodista. Yo creo que esa ha sido mi padre era periodista también, aunque es verdad que era economista, yo politólogo, pero yo creo que es un poco de raza. O sea, mi abuelo también era periodista y yo creo que periodista es en lo que yo me siento bien, que es observar y luego contar a otros, ¿no? Que es lo que yo creo que he venido haciendo. Yo creo que vengo haciendo esto en los últimos 30 o 40 años, no sé. Es ver un poco lo que ocurre. Yo lo he hecho esto fuera de España también. He trabajado pues en el centro de África, en la América Hispana. He tenido momentos en los que, a lo mejor con concesiones de juventud, aceptabas aquello como una parte bonita de tu trabajo, de tu esfuerzo, y ahora probablemente no lo aceptaría, ¿no? Esas condiciones. Pero el haber tenido esa posibilidad de haber visto aquello y conocerlo y poderlo contar, pues es, yo creo que es eso, es ver un poco lo que ocurre y contarlo, ¿no?
0: Y contarlo,
1: ¿no? Y que te afecte lo mínimo posible. Porque claro, cuando tú vas a países, yo he estado en territorios, María Eugenia, que bueno, pues puede ser en el centro de África, Angola o Gabón, Camerún, durante días, jornadas, incluso en Angola fueron 4.000 kilómetros siguiendo una caravana electoral de UNITA en unas elecciones, a poco, bueno, la guerra civil acabó en Angola en 2002, a pesar de que ahora mismo se está celebrando también la revolución de los claveles en Portugal, que parece que tenía en el 74 la excusa de acabar con el imperio colonial portugués, Mozambique, Angola, etcétera. La guerra no acabó en el 74 con la revolución de los claveles, ¿no? La guerra civil en Angola acabó en 2002 con el asesinato de Savimbi, en una emboscada en la selva.
0: ¿Y
1: yo tuve
0: allí?
1: Oportunidad, no, unos años después,
0: unos años,
1: 12 o 15 años después, y siguiendo una caravana electoral también de UNITA, y el MPLA es el partido que gobierna, que era la parte. Allí estuvo realmente la Unión Soviética y la CIA, ¿no? Fomentando como en, la, como en Vietnam. Y cuando tú vas a poblaciones, pues ya tocando en el centro de África, que es en la propia África ecuatorial, con la frontera con el Congo, y son poblaciones donde la esperanza de vida son 47 años, que es una ciudad como la de Mad Max, con solo niños, o sea, porque no hay gente mayor. Yo decía, ¿dónde están los niños aquí, no? Pues es que en esta ciudad no hay niños, no había gente joven, no había gente con pelo blanco o calva, como soy yo ahora, ¿no? Entonces te da un poco de cosa. Luego, cuando vuelves a casa, yo me acuerdo, en aquel momento sí tenía yo pelo, pero me acuerdo que, sí, que entraba por la puerta, venía del aeropuerto con una barba, todo quemado, de la selva, tal, y entrabas en tu casa, ¡plas!, tocabas la luz, decías, había agua corriente, o sea, yo me podía duchar, decías, qué contraste,
0: ¿no?
1: Qué cambio, claro, de gente que todavía tenía en la cara marcada la huella de la guerra civil. Y bueno, pues allí, oye, sin agua corriente, sin vacunas, sin comida. Es verdad que tenían teléfonos móviles y había antenas parabólicas y tal, pero dices, qué diferente es el planeta, que hay dos mundos distintos. La gente nace y muere en nuestro propio planeta,
0: en circunstancias
1: de forma completamente
0: muy
1: distinta. Sí.
0: Sí, claro, todos esos viajes entiendo que te han dado una visión del mundo en su globalidad, y luego de algunas cosas más individualizadas, pues muy concreto. Te quería preguntar, ¿qué tiene el papel del mundo financiero que no pueda sustituir nunca un algoritmo de inteligencia artificial?
1: Bueno, gracias por preguntar eso, porque el mundo financiero es una empresa familiar, es una cabecera que fundó mi padre, que mantenemos en la familia, es una explotación que es la que nos da la vida, lo que nos mueve un poco a trabajar. Tú, como decías también en la introducción, he tenido posibilidad, pero probablemente ha sido una inquietud mía, tener alianzas, no vivir solamente de tu empresa. Fundé el Semanal Digital con Antonio Martín Bomón y otros, otros amigos que estaban por allí, José María Ruiz Puerta, Fernando Letamendía, al que me envío un recuerdo desde aquí, un saludo. Son amigos entrañables y con los que mantengo contacto todavía. Y mucha más gente que formó parte de aquello, ¿no? Y luego, pues Radio Ya, Javier García Isaac, por ejemplo, ¿no? En los tiempos históricos, Decisión Radio, que fue la evolución de Radio Ya, y ahora pues estamos aquí en esto, ¿no? En el grupo de ATV. El mundo financiero es, digamos que es el core familiar, o sea, eso es el negocio de la familia y es de lo que está. Lo que pasa es que yo he tenido siempre una ambición de intentar ir, pues, a alianzas, a acuerdos. Creo que no soy... Que no somos el ombligo del mundo tampoco. Por eso hace falta tener amigos, socios, aliados.
0: Las sinergias.
1: Y gente, sinergias. Y nosotros siempre hemos dado, en vez de ver a la supuesta competencia, los supuestos compañeros de profesión como competidores, pues siempre los he visto como aliados. Yo me llevo muy bien con José Manuel González Huesa, el director general de Servimedia, con gente de Europa Press, con tal. Intentas mantener tus amigos, pues, de por vida, porque los has conocido en otras lides, en otros
0: más
1: tiempos,
0: allá
1: hace ya
0: de
1: 20 o 30 años. Yo no los veo como competidores, los sigo viendo como amigos y compañeros, ¿no?
0: Sí, además, en el mundo de la información, yo creo que se alcanza la información plena cuando todos los informadores pueden, vamos a decir, como bailar al unísono. Quiero decir, no que digan o que tengan que decir lo mismo en cada momento, porque aquí hay opiniones variadas, variopintas, sino que por lo menos cumplan con los criterios que yo creo que tiene que tener esta profesión, que es buscar la verdad y contar la verdad y no añadir más a esa verdad de lo que la propia verdad dice.
1: Sí,
0: o esa realidad, ¿no?
1: Mi objetivo, María Eugenia, te lo puedo jurar, porque yo ahora mismo, pues, por estar cerca de Javier Negre, de Vito Quiles, desde luego de mi amigo, camarada y socio Javier García Isaac, de tantos años, y de otros tantos, pues eso es. Evidentemente no puedes eludir que estás englobado en esa esfera que muchos insultan, ¿no? Para mí son amigos y compañeros, empezando por el propio Vito Quiles y desde luego Javier García Isaac, que es camarada, compañero, hermano y socio. Y qué voy a decir de Javier Negre, que ha hecho una apuesta gigantesca por mantener este grupo, ¿no? Pero a los demás también los sigo viendo como compañeros y como camaradas y amigos. O sea, yo veo mis compañeros periodistas de toda la vida y creo que hay que seguir en la ruta de contar lo que ves. Tú tienes que contar lo que ves. Yo, como periodista, he contado siempre lo que he visto, ¿no? Yo he tenido oportunidad de colaborar con la sección de internacional del diario El Mundo y me acuerdo que a mí me han sido corregidas entradillas, titulares, tal, pero ahí se reportaba mi visión, que esa era la que se mantenía. O sea, podía Sí. Pedro J. Ramírez Varía, del titular, porque estaba allí currando. O sea, yo conozco a Pedro J. de ser un tipo que está currando por las mañanas, por las tardes, por la, no come.
0: Si no
1: fuera,
0: come, no,
1: o sea,
0: duerme, no nada.
1: Se remanga, está allí con los tirantes. Joder, yo lo he visto en la redacción corrigiendo cosas, o sea, titulares y portadas y tal.
0: Pero respetando.
1: Entonces, pero respetando el trabajo de claro, los que has estado enviando allí, ¿no? Y cuando yo he trabajado alguna información de eso, yo creo que eso le ha ocurrido igual a Javier Negre. Pues hombre, pues tú ves un trabajo detrás y un respeto al trabajo del profesional que está, ¿no? Yo me veo como un relator, yo voy a un sitio y cuento lo que veo allí.
0: Claro.
1: Y no, yo tengo mi línea editorial en el mundo financiero y tenemos nuestra ideología, yo tengo una serie de valores y una serie de creencias a las que no renuncio como periodista, pero respeto también a los que tienen otra visión de la realidad. O sea,
0: como tiene
1: porque
0: que ser,
1: la realidad es, nosotros como humanos percibimos la realidad a través de los, María Eugenia, de los sentidos que son muy parciales de la realidad absoluta. Solo percibimos por los ojos, por lo que te capta la mente, por los oídos, por el olfato, y es una percepción parcial de la realidad. Percibimos una longitud de onda, una frecuencia,
0: y muy subjetiva.
1: Y es muy subjetiva. Si hay otro amigo, otro compañero, otro camarada, otro colega que ve otra cosa, otro ciudadano que te cuenta otra cosa, también la tienes que apuntar y la tienes que intentar contar, claro, o asimilar, claro, a lo que tú has percibido, ¿no? Y entenderlo.
0: Pues eso es un periodismo del que a mí me gusta, y yo creo que el que nos gusta a todos los, o nos debería gustar a todos los españoles. Como experto en peritaje, ¿cuál es el objeto con más alma que ha pasado por tus manos?
1: Bueno, pues fíjate, claro, nosotros trabajamos ahí con el gabinete pericial, que hay un montón de peritos que hacen de todo, ¿no? Porque tú sabes que hay gente como yo que está más enfocada a la filatelia, a la numismática, que viene también un poco por mi padre, ¿no? Que fue un gran padre, un maestro y un jefe duro, porque era un jefe duro en el periódico, en el mundo financiero que él creó. Pero en esto hemos servido no solamente a particulares, que siempre tienen los particulares una percepción de que la colección que tienen de sus padres o sus abuelos era la mejor, que valía mucho porque lo que le contaban, claro, y tal. Pero luego, cuando hemos trabajado, por ejemplo, para la administración pública, algunas de las cosas más, imposibles que te puedas imaginar han sido las que tienen que ver precisamente con la administración. Por ejemplo, los relojes del Ministerio de Justicia, que tiene una colección de relojes impresionante, a la que contribuimos a hacer un inventario y una valoración para los seguros que tienen que actualizar frecuentemente.
0: Claro.
1: Y luego también para el Banco de España. El Banco de España tenía las celdas, que hasta hace poco estaban todas cerradas, desde hace más de medio siglo, anteriores a la Guerra Civil, y que son las camaretas que hay allí donde la gente pues metió baúles, cajones, con todo tipo de bienes que te puedas imaginar. O sea, ya había muebles, fotografías privadas, archivo,
0: claro, de todo.
1: Cuentas, monedas de oro, joyas, relojes, que cuando vino la Guerra Civil salieron corriendo, lo dejaron allí depositado pensando que podían volver y se fueron pues a Portugal, a América, o otros se fueron a Francia o tal. Y luego con la mala suerte de que estalló también la Segunda Guerra Mundial y ya no volvieron. Bien porque murieron allí, bien porque por lo que fuera, por otra situación, porque fueron llevados a campos de concentración.
0: Allí.
1: Y todo eso quedó allí, y ya más de medio siglo después, una vez canceladas las supuestas propiedades de herederos o tal, que han sido notificadas pero no han sido atendidas,
0: que no ha reclamado nadie.
1: Ha reclamado y tal, pues hemos tenido la oportunidad de abrir aquello, y ahí no te puedes imaginar lo que había.
0: ¡Qué maravilla!
1: O sea, ahí ha habido, es como
0: eres nuestro Indiana Jones.
1: Cápsula del tiempo,
0: sí, sí.
1: Con cosas a
0: tiene
1: veces
0: que ser impresionante.
1: Sí, te puedo decir que había, sin dar nombres y tal, que están por ahí todavía, hasta fotografías de parejas en las que compartían una sexualidad con otras personas y las tenían ahí encapsuladas en el tiempo para no llevárselas a otro sitio de
0: claro,
1: viaje
0: claro,
1: o tal.
0: Claro.
1: Y,
0: lo, cosas
1: y mantenían
0: y
1: cosas privadas y valiosas. Pero bueno, sí había también pues confiscaciones, temas de juzgados que lo depositaban allí, robos de monedas de oro, de relojes. Estamos hablando de los años 20.
0: Abrir 30, aquello, ¿no? Tuvo que ser como un viaje en el
1: tremendo,
0: tiempo.
1: Tremendo, tremendo, sí.
0: Un viaje
1: sí,
0: en
1: sí,
0: el tiempo.
1: Abrigos de piel apolillados,
0: claro.
1: De todo, sí.
0: Nada, nada, como digo yo.
1: Tremendo,
0: nuestro,
1: tremendo.
0: Nuestro
1: tremendo.
0: Indiana Jones, José Luis. ¿Qué noticia te gustaría dar mañana mismo y que todavía no has podido escribir?
1: Bueno,
0: a ver, ¿qué noticia?
1: Tendría que ser, bueno, una
0: yo tengo una en la cabeza.
1: Hay muchas noticias diarias que tienen que ver con la economía. Sabes que yo estoy más centrado en temas
0: sí.
1: de empresa y economía, que sería lo que gustaría, desde luego. el famoso oro de Moscú que no nunca se supo ni se recuperó, ¿no? ¿Dónde está ese oro? ¿Qué pasó con él? ¿Si financió a la propia Unión Soviética? Sí. La Unión Soviética lo recibió como pago y eso fue con lo que financió parte de la guerra civil de forma totalmente errónea, porque aquí, claro, la guerra civil, pues ahí llegaba cualquiera como nosotros sin instrucción militar, te ponían un correaje, te hacían comandante y ponte tú y yo a dirigir una guerra, una trinchera, ¿no? ¿No? Entonces, yo creo que parte de la guerra civil se perdió por la falta de facultades de los jefes en la parte republicana. En el bando nacional se mantuvo la profesionalidad de los jefes y eso hizo que fuera muy posible la victoria. Y luego también en la parte económica, el Banco de España en Burgos fue capaz de mantener una misma moneda para todo el territorio, mientras que en el bando republicano la guerra se financió con donaciones, con confiscaciones, pero había moneda local, o sea, había gente que imprimía, alcaldes que imprimían billetes en papel en una imprenta local, la moneda se hacía en cartón, en fin, cosas que, claro, el Banco Nacional en Burgos no hizo, ¿no? Con lo cual yo creo que ahí hay una parte importante de... Y la noticia actual. La mejor para mí sería, claro, que bajaran los impuestos, ¿no?
0: Que bajaran los impuestos.
1: Yo creo que no va a pasar, porque

0: pyme o si eres de no sé cuántos. Con claro. lo cual dices, joder, no me está dejando usted ahorrar para yo poder contratar a una persona el año que viene o incluso poder innovar y hacer una reinversión, o sea, renovar el equipo. No te lo permiten.
1: ¿Cuál es ese libro de terror que te hizo encender la luz de noche por primera vez?
0: Bueno, casi toda la... Bueno, hay uno que se llama Zotique, El último continente, de Clark Ashton Smith, que es de la escuela de Lovecraft, que yo soy muy seguidor de todo este terror fantástico. Esa literatura, fundamentalmente, ¿no? Lovecraft y Clara Sloane Smith, que es, bueno, pues un terror fantástico, también sería un poco el que dio lugar al mito de todo esto, pues un poco como El Señor de los Anillos, ¿no? Ese terror fantástico de espada y brujería que dio lugar también al mito de Conan, ¿no? Es un poco...
1: Cosas mitológicas.
0: Sí, y... sí, sí.
1: ¿Cómo se explica la economía de forma que la entienda alguien que solo cree en el trueque?
0: Bueno, es que el trueque existe, ¿no?
1: Claro, pero...
0: Y se está recuperando, además,
1: sí,
0: con
1: ¿verdad?
0: Existencia.
1: Yo creo que
0: claro,
1: sí.
0: Oye, y se... Claro, ¿me harías un favor tú si eres el gestor y no tengo que pagarte al mes si te pinto la casa? Pues bueno, pues hay gente que
1: eso es
0: hace.
1: Economía. Lo que pasa es que a lo mejor le llaman economía. Sumergida, ¿no? Pero...
0: Ahora te cobran por eso.
1: Claro.
0: No te liberan. Incluso si... Tú me invitas a mí a un viaje a Marbella porque tengas un cliente y yo tengo que escribir acerca de tu cliente y tal, en mi declaración de la renta yo tendría que incluir que tu cliente me ha invitado a un viaje y sería una donación en especie. Entonces la tendría que incluir y valorarla, si son 1.000 o 2.000 o 3.000, en fin, lo que sea.
1: ¿Qué queda de ti en aquel... de aquel Madrid, que queda, o sea, ¿qué pozo te ha dejado el Madrid de los 80, donde tú empezaste pues tu camino?
0: Bueno, había una parte, fíjate, sí he hecho de menos una parte que es la ingenuidad y la espontaneidad en la creación. O sea, yo creo que la parte creativa en música, en literatura, en poesía, no debería estar sujeta a un control ideológico, que creo que eso no ocurre ahora. Si tuviéramos que rescatar muchas letras ingenuas de los años 80, de finales de los 70 o de primeros de los 80,
1: no se podrían,
0: 82 o tal,
1: no se podrían ni cantar,
0: porque no serían permisivas, pero también pasa con los chistes, ¿no? Muchos chistes ahora mismo de Chiquito de la Calzada o de tanta gente que contaba chistes verdes, chistes de mariquitas, chistes de gordos o de calvos, o chistes de un negro y un chino que van en un avión, como aquellos que se contaban.
1: Aquello y el francés,
0: eran tan
1: y el inglés,
0: sencillos,
1: sí.
0: Ya tan tontos, ya, no se pueden contar, porque tú no puedes hablar de un negro, de un gordo, de un calvo, no te digo ya si son sexuales o de mariquitas o de verdes, no puedes contar prácticamente ningún chiste. O sea, no tenemos gracia, hemos perdido la gracia y la espontaneidad. Que te puedas reír un poco de ti mismo, porque yo creo que la gracia de todo esto, María Eugenia, existe en que tú tengas un espíritu autocrítico, te puedas mirar al espejo, te rías de ti mismo, tal. Si eso ya no lo consentimos, yo creo que estamos perdiendo esencia.
1: Sí, esa espontaneidad que se tenía antes, que se podía hablar de todo y nadie se daba por ofendido.
0: Ahora que quizá... no es de política ni de fútbol, pero incluso de fútbol. Tú te rías de un tío del Barça porque hablaba catalán.
1: Claro,
0: yo he hecho la mili, pues en la mili había catalanes.
1: Chistes de la mili.
0: Chistes de catalanes con catalanes delante y hasta ellos se reían, no pasa nada.
1: Pero
0: ahora, como no se hace la mili, ya no te puedes reír
1: tampoco.
0: Es
1: esa espontaneidad que además antes se podía hablar de casi cualquier cosa, y nadie se molestaba y se daba por ofendido. Quizá tenemos ahora la piel demasiado fina para algunas cosas. O pretenden que la tengamos demasiado fina.
0: Claro, yo creo que sí, María Eugenia, yo creo que se ha hecho muy fina y creo que además las generaciones nuevas ya no están preparadas para afrontar la ligereza de eso. O sea, yo creo que de lo que nos reíamos antes ya no se ríen y creo que eso es malo porque entonces no tiene gracia, ¿no? Yo no puede que no me pueda reír con generaciones jóvenes, incluido mis hijos, de algunas cosas que yo me reía cuando era joven a carcajada limpia, ¿no? Yo echo de menos también un poco pues esas carcajadas que al día siguiente te levantabas casi con agujetas, ¿no?
1: De fiesta,
0: o sea, haberte ido de fiesta y haberte reído. Supongo que seguirá pasando y supongo que se reirán,
1: lo que pasa es que se reirán
0: de de otras cosas. No de las que yo me reía, ¿no? Y eso es lo que sí creo que hay una desconexión cultural. O sea, a mí me gustaría poderme reír de las mismas cosas que me reía, pero evidentemente ya no es así.
1: No es así. ¿Cuál es tu rincón secreto para desconectar cuando el mundo digital se vuelve demasiado ruidoso?
0: Bueno, yo tengo una norma, pero ya sé que es de viejo,

0: Calvorota, y es que hay un determinado tiempo a la semana que lo he intentado mantener en mi casa hasta hace poco. Yo tengo dos hijos que son estupendos y son mejor que yo, seguro, porque ya han estudiado carreras, están en la función pública y
1: uno
0: tal.
1: Abogado,
0: uno abogado
1: y
0: el
1: otro
0: médico.
1: Lo ya tienes todo.
0: Ya ves, fíjate, lo que no he conseguido yo, además en lo público. O sea, que yo lo intenté, pero no lo conseguí. Y es que en el momento ese de la comida del fin de semana, del domingo por la tarde o del sábado por la mañana, cuando podemos comer los cuatro, mi mujer, yo y mis dos hijos, intentar no tener el móvil en la mesa, o sea, que el móvil ese no esté esas dos horas, hora y media, o dos horas y media si hay una sobremesa y tal. Y eso yo creo que es necesario hacerlo. O sea, yo creo que el móvil, pues salía esta semana además también por médicos que están ya analizando un poco las consecuencias clínicas de estar pegado a la pantalla de forma psicológica y el daño que puede hacer mental. O sea, están recomendando ya a los padres que no dejen pantallas a los niños que tienen 6 o 7 años, que hay mucha gente que ya empieza a dejar su móvil, la tableta y tal. O sea, terminantemente prohibido. Y yo creo que en algún momento tenemos que apagar el móvil, cerrarlo, dedicarnos a ver a la gente a los ojos, y especialmente si son los que queremos, ¿no?
1: Claro.
0: La familia que está cerca, tu padre, tu madre, los hijos, el que tenga, sus hermanas, sus hermanos, la pareja, el que la tenga también, sí. o sus parejas, ¿no? Porque ahora el poliamor ya está.
1: El poliamor es, ya está.
0: Yo no lo concibo, pero hay gente que está en el poliamor.
1: Yo tampoco. Te quería preguntar que si pudieras viajar en el tiempo para entrevistar a un personaje histórico, ¿quién sería ese personaje?
0: Hombre, yo soy un apasionado de Napoleón Bonaparte, pero no me gustaría entrevistarle seguramente a Napoleón, porque creo que me impondría y no me dejaría hacerle la entrevista, ¿no?
1: ¿Tú crees? A lo mejor es majo, ¿eh?
0: No, pero yo tengo cositas de Napoleón allí en casa, sí. Y me
1: pero de verdad,
0: personaje.
1: Un personaje que te hubiera gustado, que si te dicen, ¿puedes entrevistar ahora, no sé, a Da Vinci, a Napoleón o a Josefina? Que a lo mejor la entrevista a Josefina es muy interesante.
0: Hubiera sido a lo mejor más aclaratoria que la de Napoleón.
1: Probablemente.
0: ¿Sería?
1: Puede ser. Nos habría contado a lo mejor algún secretillo.
0: Un personaje histórico al que me siento, pero que es eminentemente oscuro, difícil, hermético y tal, sería Felipe II, fíjate.
1: Felipe II.
0: Sí. Pero es un personaje al que yo me siento muy ligado, porque yo estudié en los Agustinos del
1: Escorial,
0: tengo una cercanía,
1: una religiosidad.
0: Y una oscuridad,
1: sí,
0: tal, oscuro, probablemente imbuida por su propio padre, ¿no? Que cuando murió Isabel de Portugal, pues se enclaustró en Yuste y lo pintó todo de negro y lo hizo todo muy, muy complicado. Y sin embargo, desde Yuste manejaba todo el imperio. Y luego su hijo intentó reproducir en Just en el monasterio del Escorial lo que heredaba de su padre, pero magnificado, o sea, incluso más grande, ¿no? Y a mí me parece que Felipe II podía ser una persona interesante, pero creo que no me respondería tampoco como Napoleón. O sea, creo que sería muy complicado.
1: Sería complicado
0: hacer la entrevista.
1: Probablemente sería muy difícil sacarle información a Felipe II. Probablemente
0: sería muy difícil. Bueno, tenía una red de espionaje, por cierto,
1: muy buena
0: y muy eficiente, además de las más eficientes. Parece ser, las últimas investigaciones, María Eugenia, son que el Imperio Español se pudo mantener después de Felipe II por la red de informadores que tenía, la red militar, pero la red de información que tenía Felipe II, que probablemente fue uno de los creadores de los servicios de inteligencia como los conocemos hoy, lo que entendemos hoy por un servicio de inteligencia, aunque fuera muy rústico, muy, muy rudimentario, ¿no? Que tenía una red de informadores muy importante y se pudo mantener durante luego pues prácticamente 3 siglos y pico más por lo que él hizo para crear eso.
1: O sea, no, el precursor del CNI, Felipe II.
0: Felipe II sería, sí. Por eso me interesaba, también me gustaría.
1: Bueno, pues hubiera sido una buena entrevista.
0: ¿Cómo los capto?
1: Ay, no sé, o sea, a ver si tengo yo contacto, si te los paso. Se estaría bien, ¿eh? Bueno, ¿cuál es la moneda más valiosa que tienes? Y no hablo de su valor en euros.
0: No, hay sobre esto hay mucho mito, ¿no? Porque crematísticamente siempre las piezas de oro son las más valoradas, las más...
1: Pero es por si tienes tú una particular.
0: Las que tienen más liquidez en el mercado, sí. Rápidamente. Si tú quieres vender de hoy para mañana una moneda, evidentemente si es oro lo vas a hacer más fácil que si es una moneda, un as romano o un tal, ¿no? Aunque sea muy valiosa y tenga el mismo valor equiparable en oro, el oro que el bronce, por ejemplo, ¿no? Pero probablemente alguna medalla bimetálica romana, se hicieron 20 o 30 medallas de cada una, y ese muy difícil porque las hacían con cuño a presión, o sea, ponían un corazón de un metal, otro corazón de un disco de otra, presionaban y aquellas medallas bimetálicas romanas todavía existen y son muy valoradas, aunque no crematísticamente tengan un elevadísimo valor, ¿no?
1: José Luis, siguiendo con las monedas, ¿qué te ha enseñado la numismática sobre la ambición humana a lo largo de 25 siglos?
0: Es una afición, María Eugenia, aceptada o aprendida de mi padre. O sea, mi padre era un grandísimo coleccionista numismático, filatélico, notafílico, que es papel moneda, los billetes y tal. Tenía colecciones prácticamente de todo, ¿no? De todo el mundo y tal. Y de ahí me vino a mí la afición y el conocimiento. O sea, que cuando murió mi padre tuvimos que vender todas las colecciones porque no había otra solución. A mí me dio mucha pena porque yo era el único en la familia que quería mantener aquello y tal, ¿no? Pero no fue posible. Y luego es un conocimiento histórico, ¿no? Porque si hay algo que realmente deja un sello de la historia, de los jefes de Estado, de los reyes, de lo que ha pasado en los imperios, como ha sido tal, el imperio sasánida, el imperio romano, cómo se dividió, el imperio bizantino, luego los visigodos, la acuñación de moneda es precisamente una de las ciencias auxiliares de la historia que permite tener un conocimiento más profundo de lo que ha ocurrido en cada momento. Pero fíjate que hay incluso monedas que se hicieron en reinos cristianos que estaban con grafía árabe, los morabetinos, ¿no? Por ejemplo, y algunos en oro incluso, muy valiosos y muy reputados, que estaban hechos por los reinos cristianos para que los lectores en árabe de aquellas monedas que todavía estaban sometidos a la invasión, estamos hablando a lo mejor de 1100, de 1200, de 1300, pudieran leer lo que ponían aquellas monedas, ¿no? Y viene el nombre del rey cristiano con la grafía árabe, se llama morabetinos, ¿no? Pero ya tengo un conocimiento de la historia muy muy muy interesante, muy profundo, incluso la moneda militar, ¿no? Mi padre hizo un catálogo de moneda militar, de papel moneda militar, muy interesante, que son las emisiones de ocupación de fuerzas que ocuparon territorios, ¿no? Y ha habido moneda militar hasta hace 30 o 40 años que se han estado emitiendo billetes militares.
1: Uh-huh. Oye, ¿qué música suena en casa de los Barceló cuando no hay cámaras ni micrófonos delante?
0: ¡Buf! En mi casa es tremendo. La de mi padre era más clásico, aunque mi padre tenía una discoteca gigantesca que todavía conservamos, de música folk de todo el mundo donde iba y tal. Mi padre fue muy viajero y conservamos esa afición. Pero yo soy muy muy heterogéneo en esto, no soy un ortodoxo de la música. Yo soy amante de la música clásica, pero me gusta mucho la música folk, me gusta mucho la música. Depende del estado de ánimo o si tengo yo necesidad de recuperar, por ejemplo, energía, porque a mí la música sí me potencia mucho. Me gusta lógicamente mucho la música de los años 80 española, de la movida madrileña, pero soy de música clásica y tengo que buscar a veces otro tipo de música.
1: Según el estado de ánimo en
0: el estás, estado de ánimo o al que quiero conseguir, si tengo que seguir trabajando. Yo soy muy cansado, que a veces el estado de ánimo me lo modula en la frecuencia de la música.
1: De la música. La verdad es que la música es importante ayuda en la
0: mucho.
1: Vida, ¿verdad?
0: A mí me ayuda mucho.
1: ¿Eres más de café reflexivo a primera hora o de tertulia larga después de cenar?
0: A mí me gusta mucho hablar después de cenar, sí. Sí, la tertulia de la mañana, que me mete a veces aquí Javier García, esa que en las tertulias.
1: Sí.
0: Sí, la llevo bien y me gusta debatir acerca de la. Siempre tolerante, ¿no? Con las opiniones de los demás y tal. Pero a mí me gusta debatir profundamente, sí.
1: Sí, o sea, sí. Esas tertulias
0: intensas
1: post-cena.
0: Y tal, indeseables, que todo el mundo odia porque tienes un tipo ahí.
1: El cuñado, simula, la cuñada simula, o el amigo.
0: Simula intelectualidad.
1: Sí, pero es difícil de disimular la intelectualidad.
0: Simula intelectualidad. Y,
1: es difícil.
0: Y quiere convencer
1: difícil.
0: A todo el mundo, pues eso es imposible.
1: Es imposible.
0: Es odioso.
1: ¿Qué es lo primero que miras en una obra de arte para saber si es verdadera? Supongo que dependiendo de la obra de arte mirarás una cosa u otra.
0: No siempre las obras firmadas son las auténticas. Y no siempre las obras sin firmar son falsas. Entonces ahí tenemos un dilema importantísimo. Y yo me he encontrado con monedas de oro también, que eran falsas, pero eran de oro. Con lo cual, aparte de numismática, el valor y tal cambia. Yo me he encontrado con monedas de 25 pesetas o de 10 duros, como decían, que eran 50 pesetas de franco, falsas. Que dices, pero ¿cómo podría hacer? ¿Compensaba hacer esta moneda falsa? Oye, pues hay cajas enteras en el Banco de España de monedas falsas de 25 pesetas y 50 pesetas, que tú dirías, pero si no eran de níquel, eran de un metal forrado de tal. Oye, parecían, daban el pego, ¿eh? Yo las he visto y daban el pego. Todos los tíos detenidos por aquello, porque la falsificación de moneda es lo más penado que existe en España. Tú lo sabes como, como letrada, como abogada que eres. La moneda falsificada es lo de lo peor en todos los países. O sea, es lo que más se persigue. Pero la obra de arte falsa es algo que siempre ha existido, María Eugenia. Siempre se ha intentado simular. En España ha existido también en filatelia lo que se llama falso filatélico, que es un sello que intenta simular un bien filatélico de alto valor en el mercado del coleccionismo, que no tenía un valor postal, o sea, no es porque fuera por el correo o tal, sino simular eso. En la moneda también ha ocurrido, y en la que no es falsificar moneda o falsificar sellos para que circulen, sino simular por el gran valor que pueda tener en esto, ¿no? Y entonces en la obra de arte también ha ocurrido. Nadie ha simulado un Van Gogh cuando Van Gogh estaba en vida. Ha sido cuando estaba muerto después de tal, ¿no? Intentar venderlo, intentar colocarlo y tal. Ya es imposible, porque ahí hay unos catálogos razonados de la mayor parte de los artistas que es prácticamente imposible meter un Sorolla, un Velázquez, un Rubens, un tal, no, porque ya se sabe todas las obras que hizo. No te digo ya un Leonardo da Vinci, que hizo 12 o 15 obras en su vida importantes, ¿no? Dibujos, cuadernos, inventos y tal, muchísimos, pero cuadros como tales muy pocos, ¿no? Con lo cual no te puedes encontrar un Da Vinci en un desván, eso no existe, ¿no? Y de repente no aparece. Entonces lo principal es la excepcionalidad, y luego lo que miras mucho es el origen, de dónde le viene a usted este cuadro, si era de su padre, lo compró en una subasta en Amberes, luego no, o no. No, lo compré pues de un mercadillo en el rastro de en un pueblo. Hombre, pues entonces es imposible tener un Sorolla ahí, ¿no? Claro. Prácticamente imposible. Pero por eso tienes que seguir, hacer mucho la línea de vida.
1: Una investigación.
0: Una investigación. Uh-huh.
1: Te quería preguntar, ¿cuál es la lección más importante que te ha dado un entrevistado difícil? Si es que algún entrevistado difícil al que hayas entrevistado, de esa entrevista has obtenido una lección o un...
0: Bueno, la humildad. Fíjate, yo he llegado a pasar entrevistas también muy difíciles a la inversa, que me las han hecho a mí, por ejemplo, con Pumares, ¿no? Y te lo hacían pasar mal. O sea, yo lo he pasado mal en alguna entrevista que me han hecho. Pero por la... Y por la interioridad, la penetración de las preguntas, la parte introspectiva, conocer bien al personaje, que ellos terminan conociéndolo, preparan muy bien las tal. Yo lo he pasado mal a esa y a la viceversa, de aprender, pues probablemente he aprendido muchísimo con gente que lo ha pasado mal, como recientemente Alejo Vidal Cuadras, por ejemplo, que es gran amigo, y yo lo he conocido en un antes y un después del tiro, y le he tenido y he sido capaz de presentarle en la Asociación de la Prensa, muy cerquita de aquí,
1: al lado,
0: yo hice la presentación después de reincorporarse otra vez a la vida pública y civil después del tiro. Y ahí te da, sobre todo, lo que tú aprendes ahí es la humildad, María Eugenia, la humildad de gente. Hay que ser humilde y honesto. Uh-huh. en la vida, ¿no? Intentar ir, yo a mis hijos he intentado trasladarles que es mejor no contar toda la verdad que decir una mentira. O sea, es mejor... hay que ser justo, ¿no? Y honesto con la vida de uno mismo, pero luego ser humilde también. O sea, y yo, de gente que lo ha pasado mal y he tenido capacidad luego para entrevistarles o tal, por ejemplo, Alejo, te digo, por tenerlo muy reciente, ¿no? En el histórico mío, pues probablemente habría más, pero siempre es la humildad.
1: ¿Qué consejo le darías a un joven que hoy quiere ser periodista, pero de los de antes?
0: Puf, esto, ¿te puedo contar un secreto?
1: Sí, lo vas a ver luego toda la audiencia, pero bien.
0: ¿Te puedo contar un secreto?
1: Sí, nos va a contar un secreto, José Luis.
0: Entre tú y yo.
1: Sí, venga, entre nosotros, queda aquí.
0: Tutelando, ayudando constantemente a un montón de periodistas, de becarios, de gente joven, que oye, yo creo la primera cosa que uno tiene que hacer es intentar ayudar a los demás y ser también eso, pues un poquito humilde, bajarse a los pies de los caballos, empezar a trabajar con la gente que quiere ser periodista, ¿no? Que quiere ser como tú, o sea, quiere ser estar en esta profesión. y hablamos de periodistas, no hablamos de abogados o de médicos. Yo veo que falta mucha obligación a la lectura. Y si uno se quiere dedicar a escribir, a hablar en público, a expresar y a comunicar a los demás cosas que están pasando, tienes que saber contarlo. No puedes no poner un acento, una coma en su tiempo, una pausa de respiración. Tienes que aprender a hablar, tienes que aprender a escribir, tienes que aprender a leer, y para eso tienes que hacerlo muchas veces. O sea, tienes que hablar muchas veces, leer muchas veces y escribir muchas veces. Y lo que no puede ser es que lleguen becarios o gente en prácticas de periodismo, que yo acepto y asumo muchos, y no se han leído un libro seguido en toda la carrera. O sea, solamente se lee en la parte necesaria para superar la materia.
1: La sinopsis del libro.
0: Sí, o el capítulo necesario para superar la materia y hacer el trabajo tal de los 4 años que dura hoy lo que es el grado de periodismo, que no son los 5 de antiguamente y tal. Entonces, usted tiene que leer más, tiene que escribir más, se tiene que equivocar, le tienen que corregir hasta que lo haga sin corrección, y tiene que hablar más y tiene que ir a clases de dicción si quiere hacerlo. Y ahora también es verdad que cuando yo empecé en esto, yo empecé de corrector de pruebas, imagínate, con mi padre además, que te he dicho que era un
1: muy
0: maestro
1: estricto.
0: Durísimo, ¿no? Durísimo, o sea, durísimo. No pasaba ni una. Pero bueno, bien, yo lo agradezco que lo hiciera en aquel momento. En aquel momento tú solamente podías escribir, locutar, pues ser reportero gráfico, que eran fotógrafos y normalmente no eran ni siquiera periodistas. Hoy en día el periodista es 360 grados, o sea, hace todo. Hace audios, mete cal, cuelga en el canal, mete en el digital y lo está metiendo desde la propia rueda de prensa. O sea, mete el titular, la foto, todo en el momento. O sea, es que lo hacen todo. Cosas que nosotros teníamos antes, un corrector, un editor, no sé qué. Tienes que decir, hombre, es que estos chicos hacen más que lo que hacíamos nosotros. Yo cuando hacía mi texto y lo llevaba en 3 o 4 paginillas con una foto que me prestaba el fotógrafo, iba todo perfecto y luego me corregían la mitad. Pero lo pasaba un corrector, el editor y el jefe de sección. Claro. Me decía, lo de José Luis no sale hoy. No, y a lo mejor si no sale hoy, ya no sale nunca. Porque hablaba de Guinea Ecuatorial o de Camerún o de tal. Como no saliera con la oportunidad del día, ya no entraba eso. Se quedaba muerto ese papel ya a la papelera. Pero es verdad que es que ellos hacen todo hoy. Tú mandas a un chaval de estos, un becario, a una rueda de prensa y está editando el titular, mandando la foto que él está haciendo, el audio que él está haciendo también, para que lo edite alguien de redes sociales de por aquí y tal y cual. Y además, oye, pues es que eso tiene una carga de trabajo.
1: Y la tecnología que ayuda, ¿eh?
0: La tecnología que ayuda.
1: Claro, que es que...
0: La tecnología ayuda, sí. Yo creo que hay que saber escribir y hay que saber leer y hay que saber hablar. O sea, tú no puedes comunicar porque son las herramientas nuestras.
1: Claro.
0: O sea, yo no trabajo con las manos, yo no soy cirujano, yo no sé cortar y coser, pero tengo que intentar saber escuchar, ver, entender lo que está pasando y poder transmitir eso que he captado, que yo voy a transmitir una parte muy parcial de la realidad, un poquito de la realidad.
1: Pero no transmitirla bien.
0: Tienes que transmitirla bien.
1: ¿Cuál es el objeto de tu colección privada del que nunca bajo ninguna circunstancia te desprenderías?
0: Bueno, fíjate, me he hecho con el tiempo, no te lo vas a creer, porque no tiene nada que ver ni con monedas de oro, ni con sellos, ni con relojes. Bueno, sí tengo una pequeña colección de relojes automáticos, porque he ido más a lo mecánico que a tal. Pero sobre todo, litografías y serigrafías y tal firmadas por autores. Grabados, tal. Y me ha gustado más eso que la pintura. Conservo una pequeña colección de pintura que era de la familia, porque hay retratos, algún Nesto, alguna dedicatoria de un pintor famoso, Gisbert, uno de Alcoy, tal, a mi abuelo, y te gusta tenerlo allí por la escalera, en fin, de casa y tal. Pero realmente, sí, las litografías, serigrafías, sí.
1: De esa no te desprenderías.
0: De esa lápiz, no me desprendería de ellas. Se van a quedar ahí, porque claro,
1: se van a quedar ahí.
0: Se van a quedar ahí.
1: ¿Crees que el medio ambiente ha pasado de ser una preocupación de jóvenes investigadores a una urgencia que no queremos ver?
0: Yo creo, fíjate, tengo un libro que es Cambio Climático sin Complejos, que hizo Editorial Secotia del buen amigo Humberto Pérez Tomé. Y que ahora está en la de Pimentel, englobada. No estoy seguro que el ser humano haya sido capaz de modificar mucho el medio ambiente. Creo que siempre ha habido cambios climáticos. Hemos hablado del Jurásico, antes hemos hablado de esto. El ser humano ha estado siempre metido en medios ambientes extremos. Pero luego, sobre todo, yo creo que se ha hecho política con esto, ¿no? Yo creo que el medio ambiente, nosotros tenemos una percepción ridícula del medio ambiente que solamente es la del ambiente urbano. Vives en Valencia, vives en Barcelona, vives en Madrid, y entonces tienes una percepción del asfalto, del cemento, de los geranios o de un gato muerto o una paloma que han atropellado. Pero eso no es el medio ambiente. El medio ambiente es el medio ambiente abandonado. Ahora mismo hay una desfiguración del medio ambiente. Ha habido siglos en los que el ser humano ha sido capaz de transformar el medio ambiente y lo ha hecho a través de las dehesas, las plantas, los cultivos, etcétera. Y eso ahora mismo el campo se está abandonando y es a la inversa. El campo se está asalvajando o silvestrizando, ¿no? Tenemos, cuando hubo la pandemia, acuérdate que por Plaza España y por aquí, sí. Y pasó también en Valencia, en Barcelona, empezaron a entrar gamos, jabalíes, en cuanto el ser humano se retrae y desaparece.
1: Le da cancha abierta.
0: El medio ambiente
1: abierta,
0: ocupa claro. su la espacio.
1: Naturaleza,
0: en Jurassic Park, la sí, naturaleza se abre camino.
1: Se abre camino,
0: ¿no?
1: Se abre efectivamente. Camino. ¿Qué te hace reír a carcajadas después de un día estresante de redacción, por ejemplo?
0: Bueno, un buen rato con amigos, incluso compañeros, aunque sean de la redacción. O sea, tomarte ese vinito después o esa cerveza detrás.
1: Eso no tiene precio.
0: Que tú lo has vivido también.
1: Sí, lo he vivido.
0: Eso no tiene precio.
1: Se pasa en muy buenos
0: momentos.
1: Ese pequeño
0: premio que uno puede tener al rato de trabajo y de esfuerzo.
1: Todos tenemos, normalmente cuando empezamos en una actividad profesional, pues un faro en al que seguir, o alguien, un espejo en el que mirarnos, alguien que nos guía. En tu caso, ¿quién fue ese mentor o esa figura del periodismo que te hizo decir, yo quiero contar las cosas como las cuenta él?
0: Bueno, aparte de mi padre, que fue, ya te digo, modelo, maestro y jefe duro en esto y que me puso un poco las pilas en tal, yo entré como corrector, o sea que ahí aprendí un poco más a escribir, a leer los espacios, las comas, fijarme en cosas que no te fijas normalmente cuando escribes. Yo me corrijo mal a mí mismo, ¿eh? Tengo que imprimir en papel, puedo corregir a otros, pero yo me corrijo
1: eso
0: con
1: nos
0: dificultad.
1: Nos pasa a todos, yo creo.
0: Nos pasa a todos, sí, porque tú haces muchos textos como letrada, lógicamente. Pero yo sí he tenido uno discreto, un gran maestro también, a la muerte de mi padre, que, digamos, me cogió la tutela, me orientó, y todavía de esa orientación, después de muerto mi padre, continuó vivo profesionalmente, que fue Ángel Maestro, uh-huh. Que tú no lo conoces ni lo has conocido. Él trabajó para los gabinetes de comunicación de compañías de seguros muy importantes en España, Winterthur y otras, y fue una persona que me condujo. José Luis, deberías ir haciendo esto, deberías ir haciendo otro, deberías ir moviéndote por aquí, por allá y tal. Y se lo agradezco muchísimo, porque parte del éxito que he tenido posterior, y no fue porque él me regalara nada, sino porque me dio indicaciones y pautas, las seguí y pude superar aquella etapa un poco más difícil.
1: Claro, al final seguir...
0: Siempre hay alguien que te ayuda.
1: Sí,
0: siempre.
1: Y seguir esas indicaciones que suelen ser, si vienen de alguien que es sabio, pues seguirlas conduce a buen puerto, por
0: sí,
1: lo general.
0: Sí. Era muy amigo de mi padre y afortunadamente le pude hacer caso.
1: ¿Qué es lo que no soportas de las personas y lo que más valoras?
0: Bueno, lo que no soporto bien es el desprecio, no hacia mí, sino especialmente cuando es hacia otros. O sea, uh-huh. Yo cuando veo un jefe, un socio, que los he tenido, un compañero, sí. Que desprecia a otro, bien porque sea, es verdad, un incompetente o un en público, no. O sea, yo creo que estas cosas se tienen que hacer en privado.
1: En privado, ¿verdad?
0: Claro. Y lo que más aprecio no es precisamente a mí que me adulen o tal, porque a mí no me ha hecho falta eso realmente a mí. O sea, a mí no soy una persona de ego fácil, hay poco por dónde pillarme ahí. Pero sí que se aprecia el trabajo bueno de la gente, ¿no? Uh-huh. Cuando hay alguien que hace un buen trabajo, que se lo pueda reconocer. Igual que te digo lo anterior, que no tolero bien que alguien insulte en público delante de él para hacerse un poco más el gallito o más jefe o más tal, eso no me gusta. Creo que esas cosas se tienen que hacer en privado. Sí creo que hay que reconocer a la gente públicamente cuando lo hace bien y se esfuerza, y eso se echa muchas veces en falta en el día a día.
1: Al final del día, ¿qué es lo que te hace sentir que el esfuerzo de informar ha valido la pena?
0: Bueno, el premio lo tienes en el reconocimiento. A veces ahora ya estamos estresados, María Eugenia, con el tema de las visualizaciones, las impresiones, el no sé qué que da internet, cuánta gente te ha visto en Google, si sube la noticia ahí. Eso lo pagan ahora las empresas, ¿eh? Porque pagan el SEO, el posicionamiento, sí. Todo esto, la reputación online y tal. Pero yo en mi caso es simplemente, por ejemplo, que los clientes que tiene un medio, porque aquí hay una visión romántica de que es la Alexis con 80 y un vaso de whisky, sí, y un cigarrillo, sí, y estás ahí con un farolillo escribiendo y que esto
1: la
0: al final
1: luz verde esa.
0: No, y que la gente vive de nada. Parece que aquí los periodistas hacemos el trabajo porque nos encanta, ¿no? Y que todos
1: hombre,
0: somos,
1: es un trabajo.
0: Pero es un trabajo como el del dentista, o sea, tiene claro, que pagarlo alguien. Y claro, aquí, pues, ¿quién lo paga? Pues lo pagan los que financian los medios.
1: Claro, claro.
0: Entonces,
1: claro,
0: yo, a mí, lo mejor que me puede ocurrir desde que murió mi padre es que haya clientes que continúan creyendo en el proyecto y te siguen eso porque le das credibilidad al día a día. Bueno, puede pasar igual aquí en el grupo de ATV. Yo creo que se hace un trabajo y una labor, uh-huh, y esa labor hay que mantenerla, pero hay que darle prestigio y reconocerlo. Tenemos que hacerlo todo con mucha austeridad y mucho respeto a la audiencia y al oyente.
1: Uh-huh. Bueno, ya yo creo que es la última pregunta que te voy a poder hacer. Nos faltan otros 54 días, porque o por lo menos 54 horas más.
0: En Pekín.
1: La última pregunta que te voy a hacer. ¿Con qué frase te gustaría que en el futuro te recordasen? ¿O con qué frase o de ti? ¿Qué cualidad es la que con la que quieres que se te recuerde?
0: Nah, bueno, yo lo resumiría en una frase, honestidad, ¿no? Honestidad.
1: José Luis era una persona honesta.
0: Sí, honestidad me gustaría, pero no estoy seguro que eso se pueda conseguir. No es fácil, pero sí honestidad. Yo bueno, creo que ahí sería un poco la autodefinición de mi intención. Te lo he dicho antes, creo que es más fácil no decir toda la verdad que decir mentiras.
1: Decir
0: yo creo
1: mentiras,
0: que
1: si
0: me, sí, me engañar, creo que sería tal, en esto es mistificar la realidad. Honestidad.
1: Honestidad. Bueno, pues José Luis, espero que te haya gustado la entrevista.
0: Me ha encantado.
1: Que te haya sentido
0: ahora hay
1: cómodo.
0: Ahora que ver qué le gusta a los demás.
1: Y yo espero que le haya gustado a todos nuestros oyentes, a nuestros seguidores, a esos fieles seguidores que tenemos y que pues cada día van creciendo. Y que sobre todo que lo hayas pasado bien, porque este también era el objetivo.
0: Vale, lo pasó estupendo.
1: Que se te conozca un poquito más allá de
0: me
1: ser el presentador
0: todo,
1: de tus programas.
0: Me he puesto colorado.
1: No,
0: todo,
1: colorado no te has puesto.
0: Que no me pongo ya en ningún sitio, no, ni siquiera con mis mismos programas.
1: No, no te has puesto colorado. Pero bueno, así conseguimos que todo el mundo pues, te conozca un poco más allá de esa figura a la que escuchan en el mundo financiero y a la que escuchan en Noche de Estado de Alarma.
0: Gracias, María Eugenia. Gracias a la audiencia.
1: Pues nada, y bueno, recuerden todos ustedes que nos pueden seguir a través de nuestras apps, EDATV, EDATV News e Informa Radio, que también pueden seguirnos a través de los diales que pueden consultar el mapa de diales de Informa Radio y de nuestras redes sociales de YouTube de Informa Radio y EDATV. Nos vemos la semana que viene, no me falten.
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6: ¿Cuántas veces montó fiestas durante el confinamiento?
10: Pues como una docena de veces.
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10: La verdad es que locales de alterne, locales públicos y privados. Mujeres que entran y salen.
6: ¿Y cómo eran esas mujeres?
11: Si algo era destacable, era la presencia masiva de chicas jóvenes, incluso muy jóvenes.
6: ¿Eran sus sobrinas? ¿Personal altamente cualificado?
10: Saben ustedes que la cosa no va por ahí.
6: ¿Qué tipo de gente iba a sus fiestas?
10: Bueno, y gente que se dedicaba a mil cosas. Y las hemos visto aquí. Gente que se dedicaba a cosas de alcohol o de traje regional.
6: ¿Y qué hacían en esas fiestas?
9: Cosas muy asquerosas.
6: ¿También iban sus compañeros del Grupo Socialista?
10: No vamos a entrar en eso. Ha llegado el momento de que no entremos en eso.
6: ¿Por qué les gustan tanto a los socialistas las fiestas locas?
9: El Partido Socialista ahí actúa con una cierta impulsividad y quiere demostrar que no es como el Partido Popular, que va mucho más allá.
6: ¿Y en su familia cómo lo ven?
9: Me meten más divorcios de los que he tenido. Oye, ya vale.
6: Pues muchas gracias, señor Ábalos. Ojalá le hagan a usted ministro de parrandas inclusivas.
10: Pueden hacer todos los chistes que quieran, si voló, no voló, los brazos, todo esto queda muy bien. Yo le agradezco el humor.
6: Bueno, mucha suerte en el Grupo Mixto.
10: No, yo vine para quedarme. Y no me echa nadie.
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0: Muy buenas tardes y bienvenidos al termómetro. Estamos en este último día de la semana, que es viernes 22 de mayo, que es la una en punto del mediodía. Pasamos unos segundos, una hora menos, en nuestras queridas Islas Canarias, y hasta las 3 menos 5 que vamos a estar con un primer invitado que vamos a pasar a, o que voy a pasar más bien a saludar. Siempre recuerdo esas palabras, Iván Vélez, de mi madre, cuando me decía: es que no sé por qué hay personas que utilizan la tercera persona para dirigirse, o sea, como si no estuvieran hablando ellas mismas, sino que estuvieran con más. Bueno, me recuerda un poco a esa parte de ella, por eso quería hacer este comentario, que lo voy además a hacer en paralelo de la descripción, por quien no tenga localizada tu trayectoria profesional, que seguro en esta casa, en esta audiencia, serán los que menos, pero bueno, por si hay nuevas incorporaciones, lo volvemos a decir. Tú vas a ser el primer invitado de hoy, Iván. Después de ti viene además un compañero de fuerza patriótica, con los cuales además a través de DENAES habéis estado, pues no sé en cuántos, pero seguro que en más de un observatorio de la Nación, que es el presidente de Vox Ceuta, que es Juan Sergio Redondo.
1: Vale. Y vamos a estar pronto en el día 2 en Talavera y el 26 en Cartagena.
0: Mira, pues ahora vamos de lleno también a meternos con la defensa de la nación española, o a entrar de lleno, porque lo de meterse con no gusta. Igual con el término que voy a decir, hay algunos también en esta casa que se puedan ver
1: reflejados,
0: eso es, con la democracia. Y bueno, Iván Vélez, escritor, autor de La democracia que nos hemos dado, último libro de Ediciones Encuentro. Déjame que diga lo primero de todo que, aparte, como decíamos, eres director de la Fundación DENAES para la Defensa de la Nación Española, eres investigador asociado a la Fundación de la Fundación Gustavo Bueno, colaboras o has colaborado en diferentes medios de comunicación escribiendo múltiples libros también, como Sobre la leyenda negra, De encuentro, La conquista de México, De la esfera de los libros, Nuestro hombre en la CIA, también De encuentro, Reconquista, De la esfera de los libros. También has participado en obras colectivas como Gustavo Bueno, 60 visiones sobre su obra, de Pentalfa, o Podemos, comunismo, populismo o socialfascismo, también de Pentalfa. Además, quienes te siguen saben que escribes artículos en medios tan conocidos como La Gaceta de la Iberosfera, también en la revista de un buen amigo que es, entre otros, de la dirección de Juanjo Coca, que es Posmodernia. Y además estuviste hace muy poquitos días, a principios de la semana, concretamente el lunes, que yo pude verte y saludarte, junto con otros dos grandes profesionales como Miguel Ángel Quintana Paz, el director académico del ISEP, y Pedro González Cuevas, presentando precisamente el libro que acabo de mencionar y sobre el cual hoy nos vas a hablar, que es La democracia que nos hemos dado. Iván, mil gracias por estar aquí otra vez.
1: Bueno, vosotros, por la atención que me prestáis.
0: Pues vamos a meternos de lleno, si te parece, con La democracia, porque mira, además, y te confieso que me cayó una pregunta que dije, bueno, es que igual ya resulta entre las horas, que ya, de repente, al principio es verdad que no sé si te acuerdas, no surgieron preguntas después de, bueno, pues la charla que ofrecisteis, el debate que hubo, y conforme surgió la primera se fue animando a gente y digo, bueno, pues ahora resulta que vamos a terminar aquí medio cenando. Con lo cual no hacía falta que yo cumplimentara esa última pregunta, que seguramente hubiera dado para mucha respuesta. Pero dice la descripción del libro, sin identificar acríticamente nación y democracia, esta obra explora los límites reales del sistema democrático vigente. Y digo yo, vamos, digo yo que lo suelo decir a diario, yo no creo que estemos actualmente, tal y como lo vivimos, Iván, en una democracia. Pero no pretendo un debate, ¿eh? Pretendo ver lo que tú piensas.
1: Bueno, a ver.
0: Partiendo de esa base.
1: Claro, es que democracia es un término muy amplio, muy amplio. El propio franquismo hablaba de democracia orgánica y el propio Aristóteles pues decía que era el peor de los sistemas, pues porque opinaba todo el mundo, bueno, por simplificar las cosas, ¿no? Y ahora estaríamos en una democracia coronada, por ejemplo, ¿no? Entonces quiero decir que bueno, que medir el grado de democratismo es complicado porque hay que establecer pues una especie de parámetros, ¿no? Y ver cómo se ajustan las cosas. Por ir al grano, lo que tenemos es una partitocracia, eso es evidente, y los debates, pues, como diría el cabecilla del clan Puyol, a veces tocan y a veces no tocan, y claro, eso parece poco democrático. Por ejemplo, muchas de las decisiones que se toman, pues por ejemplo la amnistía, que es una forma de corromper la nación hasta el tuétano, ahí no opino, ahí eso se urdió en dos despachos, entre cuatro o cinco, bueno, ahora se la atribuyen muchos, pero quiero decir que es una decisión completamente de espaldas a la ciudadanía, y es algo gravísimo, porque se estaba juzgando o se estaba amnistiando un golpe de Estado. Pues claro, que no parece muy democrático, ¿no? O sea, ¿por qué no se le preguntó a la gente si se quería indultar a esos individuos y luego amnistiarlos? Pues bueno, eso es un, como dirían los técnicos, es un déficit democrático.
0: Que de hecho es, bueno, una de las preguntas o uno de los análisis que haces en el desarrollo del libro, por ejemplo, si fue, lo leo literal, si fue realmente el pueblo soberano quien decidió su destino político o si más bien fue el resultado de una ingeniería institucional negociada por élites, etc.
1: Pues fue eso, fue eso segundo, pero también por muchos motivos, ¿eh? No nos engañemos. En primer lugar, porque no hay la democracia así absoluta y yo creo que eso no es, que es una idea límite, ¿eh? Siempre deciden unos grupos y de hecho todo el mundo está configurado de algún modo o vinculado a algún grupo. En el caso de España, pues había grupos internos del franquistas, había una oposición tolerada, había unos grupos económicos, unos grupos de presión también nacionalista que fueron sobrerepresentados, había una oposición que también se le daba una escala mayor porque le convenía tanto a la oposición comunista, prefiero, tanto al comunista para parecer que eran más como a los otros para justificar más su combate, en fin. Y luego, pues eso, que no todo el mundo está tan politizado como estamos algunos, yo me incluyo, ¿no? Probablemente. Pero es verdad que probablemente si pudiéramos, esto es una quimera, ¿no? Volver a inicio de la década de los 70, ¿hasta qué punto toda la gente estaba tan politizada? Pues no era así, y sigue sin serlo, porque no hay más que ver. Yo el libro lo abro con la reconstrucción del golpe de Estado del 17 en Cataluña. Y claro, la gente salió a la calle, pero luego dejó de salir enseguida. Es decir, que también las modas y lo que hacen los medios de comunicación, mercenarios o mercenarios, pues también influye mucho en el ánimo de las personas.
0: Bueno, aprovecho para decir que precisamente como hemos hablado de salida, comentamos ya de paso esa marcha que hay convocada para mañana, por si quisieras hacer algún comentario de sociedad civil, desde la Plaza de Colón a las 10:30... hasta el Arco de la Victoria en Moncloa, y que vaya pues todo el que quiera, todo el que se quiera sumar a esa marcha por la dignidad y sobre todo por el que no esté, aquellos que no estén de acuerdo con lo que se está viviendo de unos años a esta parte.
1: Claro, eso ilustra mucho la pregunta. A ver cuánta gente va mañana. Sí. Claro, todo el mundo se queja en casa delante del televisor. Ah, yo haría. Pues nada, haz. Mañana tienes una buena oportunidad para salir a la calle, ¿eh? Sales a la calle con toda la seguridad, te pones una gorra porque ahora va a la sol probablemente, y por lo menos te movilizas. ¿Por qué? Pues porque es una cosa que yo abordo en el libro, los poderes no siempre son descendentes, ¿eh? También los hay ascendentes. La llamada sociedad civil pues tiene cosas que decir, y cosas que decir pues es movilizarse o no movilizarse, votar o no votar. Bueno, pues son poderes que ejerce el pueblo, ¿eh? Así que bueno, pues mañana es un buen día para que el que no quiera sanchismo por lo menos salga a la calle, se mueva un poquito y se dé una imagen de verdadera confrontación con un gobierno que, más allá de las corruptelas estas obscenas a las que estamos asistiendo, pues lo que está es desmantelando a la nación española y desguazando la marchas forzadas.
0: Y yo creo que también es necesario, Iván, ver esa, bueno, yo sé que esto es muy muy muy típico, muy tópico decir la frase de la unión hace la fuerza, pero esa fuerza que precisamente por ese gobierno que tenemos, que actualmente desgobierna España, que está viendo esa debilidad del pueblo, precisamente no por situaciones donde, a Dios gracias, hemos visto movilizaciones, por ejemplo, como con la mal llamada Dana, las inundaciones de la Comunidad Valenciana. Bueno, fueron en toda España, pero yo siempre digo que con mayor virulencia en la Comunidad Valenciana. Vimos como multitudes de personas se dirigían desde todos los puntos de España, de fuera de España, para precisamente venir a ayudar cuando había determinados gobiernos que no estaban echando esa mano que debían, o esas manos, o ese todo, para que no se sucedieran tantas muertes como vinieron. Y precisamente es esa fuerza la que hay que ver mañana en ese término que engloba todo como es el pueblo.
1: Claro, es que son cosas diferentes. La que tú dices, mal llamada Dana, bueno, es una catástrofe natural. Por supuesto, también tuvo mucho que ver pues no tomar medidas en cuanto
0: sí.
1: a las obras públicas que había que acometer, parece ser. En gran parte también la dejadez viene alimentada por cuestiones ideológicas, ¿no?
0: Sí.
1: Pues que si la naturaleza debe ocupar su espacio o no debe ocuparlo y tal. Pero claro, aquello fue una catástrofe natural y digamos que se tradujo en pues un problema ético, ¿no?
0: Sí.
1: Pero el problema que tenemos es político. El problema que tenemos en España, quiero decir que una tormenta grandísima o no, no se puede evitar. Otra cosa es que haya que estar preparado para ello y tratar de que dañe poco, pero los daños que está sufriendo, ya digo, la nación, pues con todo esto del secesionismo, con la inmersión lingüística obligatoria, con las legislaciones dispares en cada región, en fin, con la elección de padres de no sé qué patrias, bueno, pues todo eso va en menoscabo de los derechos de los españoles, o al menos de la igualdad entre españoles. Bueno, pues mañana es un día bueno para protestar contra esta deriva en la cual están implicados desde hace medio siglo, pues el derechas e izquierdas, el famoso bipartidismo, ¿no? La Alianza Popular o luego el Partido Popular y el PSOE, que es el partido hegemónico del actual régimen.
0: Iván, hay otra cuestión, creo que la has mencionado ya, has hablado de las autonomías, pero bueno, por darle otro repaso y porque además quiero hacer una mención que seguramente ya te hayas tú puesto al frente de otra publicación que creo que complementa muy bien toda la explicación económica, que no es sencilla, pero gracias a una figura que no sé si, bueno, no sé qué opinión tienes, pero yo te lo voy a mencionar porque le he entrevistado, que es José Ramón Riera, con ese libro que es El precio de las autonomías. Creo que complementa muy bien esa visión que muestras tú en la democracia que nos hemos dado de cómo esa España autonómica ha derivado en un sistema policéntrico.
1: Sí, sí, yo conozco los trabajos de Riera de hace tiempo, además. Bueno, es que son las autonomías, pues aspiran a ser una especie de estados, bueno, y sin especie en algunos casos. O sea, que se dotan pues de las estructuras propias de un estado, pues de poderes diplomáticos o paradiplomáticos, poder militar no, pero eso es por otras razones, por el síndrome del pacifismo fundamentalista que

0: autonomía, las dependencias económicas, infraestructuras. Ya digo, el poder diplomático pues está representado por las supuestas embajadas que tienen estas autonomías. El poder ejecutivo tiene ya un presidente, el legislativo pues tiene una cámara a la medida, y el judicial pues están intentando ajustarlo a esos quicios autonómicos. Bueno, pues eso es eso en lo que ha derivado el sistema autonómico, que se supone que era una cosa de descentralización más que nada administrativa. Pero no ha sido así, y aquí ingenuidad la justa, porque en la Constitución ya está la fórmula nacionalidades y regiones que abre la puerta a este tipo de derivas. Y luego, ya digo, la irresponsabilidad completa de los inquilinos de la Moncloa, que han ido cediendo siempre ante estas sectas, ¿no? Y todo eso, pues claro, tiene un coste enorme, y bueno, pues la ineficacia y el lastre que supone todo ello.
1: Es que precisamente por esa cuestión que mencionas y que mencionaste en su momento en la presentación de ISEP de las embajadas, yo creo que hasta donde yo puedo saber, Iván, a mí me parece que el trabajo que está haciendo Cataluña, bueno, la Cataluña, la parte separatista, que lógicamente es la que controla todo este sistema, yo creo que ha tenido mucho mayor recorrido. Vamos, yo desconozco si ha sido en algún momento así o está siendo por parte de el País Vasco o el Gobierno Vasco, como lo queramos llamar a estos momentos, ¿eh? Yo creo que en ese sentido.
0: Bueno, el gobierno vasco el gobierno vasco, ¿no? Pues claro que tiene vínculos internacionales. Por ejemplo, tiene muchos intereses en Venezuela. Uh-huh. Hacen visitas como si fuera una embajada propia. Uh-huh. Es que es así, es una cosa que se consiente, que se financia. Bueno, el gobierno vasco más sobrealimentado, ya que se habla de dinero por el cupo.
1: Y ya que se habla de Venezuela. Por
0: Miquel. Claro, claro. Sí, bueno, es otra cosa. No sé si ahí ha habido. Pero bueno, sí. A ver, Cataluña es más grande, tiene más población. En fin, las condiciones son diferentes. El tema lingüístico también tiene cierta ventaja, porque el catalán más o menos se entiende. Otra cosa es que sea intolerable que te lo metan ahí a machamartillo, ¿no? Es una cosa, pero yo creo que es inaudita, no ocurre en ningún otro sitio del mundo, ¿no? Pero bueno, pues siguen esa senda, y además pues con ciertas alianzas se hacen el juego unos a otros. No olvidemos a Galicia, que es una especie de protectorado del PP, donde allí pues el español prácticamente está erradicado de la escena pública. En fin, así funcionamos. Y en Andalucía tenemos a Moreno Bonilla rendido a los pies de Blas Infante, que es verdaderamente increíble. En Valencia el PP es el que se ocupó del tema del idioma, del marginal español. En Baleares igual. En fin, que el oportunismo y la completa irresponsabilidad de estos gestores, ¿no?, que el PP dice que gestiona, pues nos conduce a estos problemas difíciles de enmendar, porque claro, se crean redes clientelares, se crean instituciones, y eso desmantelarlo no se hace en una tarde.
1: Iván,
0: medio de comunicación, etcétera.
1: Sí, transición y constitución del 78, que refleja muy bien además las dos figuras. Para quien no lo sepa o nos escuche por radio, yo les digo en qué se traduce en la portada, que es por un lado la figura de Juan Carlos I y por otro lado la de Francisco Franco. También son términos, son conceptos que se han empezado a escuchar quizás por esa movilización también del pueblo como ese mal origen que nos ha llevado hasta estos tiempos. Algunos, no voy a generalizar obviamente porque habrá quien piense lo contrario. ¿Y cómo lo trasladas al libro, a la democracia que nos hemos dado?
0: Bueno, a ver, este libro también tiene un precedente, que es Nuestro Hombre en la CIA, donde yo analicé pues la injerencia la injerencia de Estados Unidos en el fomento de diversos ideólogos, que eran pues federalistas, muchos de ellos cuasi secesionistas, autonomistas, progresistas, europeístas, y eso, todo ello está completamente asumido por los españoles, ¿no? Hasta los secesionistas, que odian España. Sí, odiamos a España, pero tenemos que seguir siendo europeos, ¿eh? O sea, es una cosa obsesiva, ¿no? El mito de Europa, cómo se cultiva aquí, con la beatería o la que ya denunciaba Unamuno en su época, ¿no?, cuando hablaba de los papanatas europeístas, ¿no? Eso por ahí. Y luego, pues, aparece una constitución pues que está muy muy más o menos elaborada, ya digo, en unos ambientes bastante más cerrados de lo que parece, o más que cerrados, reducidos, donde por ejemplo los nacionalistas tienen, los nacionalistas fragmentarios, quiero decir, pues tienen una sobrerrepresentación, y bueno, pues esto es un poco la evolución.

0: que ha habido y desde luego la portada, yo dije, pusieron la foto esa de Franco y el rey Juan Carlos porque más evidencia de una continuidad no puede haber, él es el sucesor a título de rey. Otra cosa es que es verdad que que España no es igual ahora que en el 75, ni el franquismo es igual en el 36 que en el 75, es decir, claro, hay desarrollos internos, pero vamos, líneas de continuidad yo creo que sí que las hay, evidentemente. Es decir, que aunque quiten las placas estas del yugo y las flechas en las viviendas siguen estando ahí, eso es una línea de continuidad incontrovertible.
1: Todavía las hay, ¿eh? Hay algunas por bastante majas, por la zona de... Y además no solo con la placa, por la zona de Ciudad Lineal, sí, Ciudad Lineal, Pueblo Nuevo, además con lo que es la escultura de la piedra,
0: sí, sí,
1: tallado
0: sí,
1: claro. En piedra. O sea que...
0: Sí, sí, sí, pero el símbolo remite a la realidad que hay detrás, que es la vivienda, ¿no?
1: Sí, correcto.
0: No la puedes tirar.
1: Que fue la obra, efectivamente. Sí, no hay que quedarse tanto con él. Con sí. El símbolo, que también, por supuesto, porque es obra suya.
0: Sí, sí, por supuesto.
1: Iván...
0: Bueno, que es un símbolo, por cierto, sí. Por decir una obviedad,
1: sí.
0: Con muchos siglos de antigüedad.
1: Sí.
0: Es un símbolo del siglo XV. Yo voy a las flechas.
1: Sí, para que no lo sepa.
0: Sí, porque la gente piensa que es una invención de Franco.
1: Claro.
0: Se levantó una mañana, pero bueno.
1: Más de uno. Como,
0: según está el patio, es mejor decirlo, ¿no? Bueno, bueno.
1: Más
0: lo digo
1: de
0: porque
1: uno.
0: En la embajada de Roma, que es una embajada también de esa época, hay en el suelo un escudo con el águila de San Juan y no falta quien cree que es una cosa de Franco, pero bueno, así estamos en España.
1: Iván, hay una cuestión que también se mencionó en ese debate que se mantuvo entre Miguel Ángel Quintana Paz, Pedro González Cuevas y tú, y era en un momento Pedro dice, con respecto, por seguir un poco también el hilo de la portada y demás, hace el comentario de, bueno, y gracias a que te la ha publicado Ediciones Encuentro, gran trabajo, porque si no, no sabemos muy bien si otra editorial se hubiera lanzado por todas las cuestiones que hay. ¿Qué opinión te merece la historia de verdad, la única que hay, con respecto a todo lo que se está pretendiendo hacer, en primer lugar con memoria histórica, ahora con memoria democrática, incluso llegar a tapar algo como pudiera ser tu portada?
0: Bueno, no la han tapado, pero sí que me han desinvitado a algún medio público, eso también lo tengo que decir, un medio público
1: pues
0: muy
1: dicho.
0: Grande, muy, muy, muy, muy público, pero bueno. A ver, yo no he tenido, la verdad, sinceramente, yo he publicado en Pentalfa, en Encuentro, en La Esfera, no me han cambiado ninguno ni una coma, eso sí que es cierto, lo tengo que decir públicamente. Luego, pues, la pregunta, pues la respuesta es que no se puede establecer una verdad oficial. Eso es algo que eso va en contra del debate público y al fin y al cabo, y yo siempre, y lo mantengo, la historia tiene que ser revisionista porque se trabaja con relatos y reliquias, con documentos y con monumentos, por decirlo de alguna fórmula así muy sencilla. Bueno, si aparecen nuevos documentos, tú tienes que incorporarlos o procesarlos al menos o analizarlos. Pueden avalar tus tesis o modificarlas mucho o poco. Entonces, por eso digo que tiene que ser revisionista la historia. Y tú no puedes establecer una visión maniquea, que aquí están los buenos, aquí están los malos, luz y tinieblas, oscurantismo. Es que eso es una cosa infantil, completamente infantil. Pero bueno, es una herramienta ideológica que le ha funcionado bien a este hombre que acaban de decirle que tiene que ir al juzgado.
1: ¿Sí?
0: Que es el que lo implantó, que es Zapatero.
1: Sí.
0: Y él sabía perfectamente lo que hacía con esto, que era y además que yo creo que cuando se lanzó esto de la memoria histórica, que es un oxímoron completo, pues obligó a muchos a oye, mi abuelo qué hacía y tu abuelo qué hacía, y eso creaba unos problemas enormes porque, bueno, aparte que luego, por cierto, muchos de ellos eran hijos de capitostes del franquismo, con lo cual era un verdadero caos, ¿no?
1: Sí.
0: Pero bueno, sí, yo creo que es inadmisible una memoria... una historia, eso es una memoria. La memoria es una cosa personal, ¿no? Una historia oficial, eso no se puede admitir. Aquí hay que debatirla y hay que aquilatarla y hay que, ya digo, revisarla en función de lo que de los documentos que aparezcan.
1: Y sobre todo, además, porque yo considero que, y esto me vas a permitir que te lo diga, creo que es una ofensa para todo el trabajo, o sea... Por un lado es una ofensa, pero también es una defensa que además ha creado muchos adeptos. Todo el trabajo que hacéis, pues hemos empezado mencionándote a ti especialmente por Denaes, pero bueno, también por el mismo ISE, por Disenso, por canales que todo el mundo conoce en esta casa, como sea El Toro, como nuestro medio, como otros tantos medios, que decimos, vale, vosotros queréis esta lucha, no os preocupéis, la abrimos. Y además la abrimos creando, pues... fíjate en todas esas movilizaciones juveniles que está habiendo, que realmente se están interesando por la historia cuando a lo mejor no era ni uno de sus conocimientos.
0: Es que basta que prohíbas una cosa para que interese. El caso del último tango en París, pues basta que no lo imites para que la gente se vaya, no sé si era, bueno, era Francia, ¿no? Me parece, no me acuerdo a qué sitio iban a ver la película. Bueno, pues es lógico. Si, es que además, si haces una caricatura de las cosas, pues la conviertes en algo un poco morboso y atractivo. Si resulta que Franco es medio tonto, un inútil, el peor general del momento, y etcétera, etcétera, un tirano, todo lo que tú quieras, pero luego gana la guerra civil, construye lo que ellos llaman un nuevo estado y muere en la cama de un hospital público, pues eso encaja mal con la idea esta que se quiere transmitir, ya digo, caricaturesca. ¿Qué ocurre? Pues que la gente ante semejantes simplificaciones dice, oye, pues vamos a ver qué hay de verdad en esto, ¿no? Y yo creo que es una cosa de acción-reacción. Pero es que sí, yo creo que es igual, que ocurre lo mismo si dijéramos ahora mismo que los comunistas tienen cuerno y rabo, ¿no? Pues yo soy el primero que digo, oye, quiero enterarme, ¿no? A ver si es verdad, ¿no? Porque semejante imagen, ¿no? Vamos a ver si es verdad, ¿no? Y entonces, claro, yo creo que es una cosa, ya digo, de acción-reacción. Y luego, además, hombre, tú lo que no puedes hacer es demonizar, volviendo otra vez a la figura esta, a media España o más de media España, porque claro, es que franquistas eran muchos, eran la amplia mayoría, los regímenes se sostienen casi siempre porque hay un poquito más de viento a favor que en contra. Entonces, pues bueno, si haces eso, pues evidentemente. Y luego, además, la distancia generacional. Mi abuelo paterno, por ejemplo, estuvo en la guerra civil, ¿no? Y yo tengo testimonios de mi padre inmediatos, pero claro, a mis hijos ya pues se les queda aquello pues como si me hablas a mí de la guerra de Cuba, casi. Que la distancia histórica también, pues eso opera a favor de que se disuelva el testimonio directo y que se vaya a que se objetive más, al menos esa es mi idea.
1: Pues Iván Vélez, salvo que quieras hacer alguna descripción más de lo que has mencionado antes de los actos que están previstos en la Fundación de NAIS, yo primero déjame que remate diciendo que La democracia que nos hemos dado, de Ediciones Encuentro, creo que era un libro necesario y además, sobre todo por ese debate que hay que abrir o que hay que continuar, porque vosotros ya lo abristeis, y que esperemos que realmente pues sirva para conocer ese recorrido que tú estableces de los diferentes, que lo hemos mencionado antes, los diferentes poderes, la vida social, la compleja arquitectura del Estado también, y sobre todo, pues, lo que hemos dicho antes, cómo esa deriva de la España autonómica, pues, ha conformado un poco la situación actual que tenemos.
0: Una España mucho más débil, eso yo creo que no me lo puede discutir mucha gente, ¿no? Pues nada, simplemente decir que la Fundación para la Defensa de la Nación Española tiene una página web, que es a la que remito a quien tenga interés, y ahí vamos pues colocando todas las actividades que tenemos. Es nacionespanola.org, y tienen pues el día 12, ya digo, en Talavera, todo gratis, abierto al público, el día 26 en Cartagena, el día 5 también, todo esto en junio, en Pamplona, o sea que nos movemos mucho. Eso, así que está invitado todo el mundo que quiera participar y debatir y bueno, compartir con nosotros inquietudes. Y luego tengo que hacer, como diría, para cumplir un poco de publicidad a mi libro, firmo el sábado 30 de mayo a las 12:30, en la caseta de encuentro, que es la 264, sábado 30 de mayo, 12:30 de la mañana. El que quiera una dosis de fetichismo, ahí tendrá la firma.
1: Puesto que les hemos etiquetado, pues muy bien has hecho para Ediciones Encuentro para mencionarles, importante esa feria del libro. Y ojalá que acuda mucha gente y que en esa firma, que además es uno de esos momentos más esperados, que el otro día estuvimos aquí con la directora de la Feria del Libro, con Eva Brue, y nos decía: bueno, Cristina, ahora mismo hay 200, pero va a haber hasta más de 1000 confirmadas.
0: Sí, sí.
1: Y es uno de los reclamos mayores, lógicamente, porque tienes al autor y dices, oye, qué oportunidad de comentar. Bueno, hay algunos que se extienden un poquito más de la cuenta y forman cola, pero es un momento único, lógicamente.
0: Bueno, pues sí, sí, pues nada, a ver si alguien quiere.
1: Lo volveremos a decir, instante, Iván.
0: Ahí estaremos. Pues, así que nada, y gracias a vosotros por la atención y seguimos para adelante. Mañana nos vemos en las calles.
1: Por supuesto, en marcha convocada por Sociedad Civil a partir de las 10:30 en la Plaza de Colón, que nos vemos. Iván Vélez, mil gracias por haber estado aquí.
0: Gracias a vosotros. Un saludo a todos.
1: Otro para ti.
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1: Es que ha sido mencionar la defensa de la nación española que ejerce la Fundación de NAES y decirme desde Comunicación de Vox Ceuta que ya teníamos en la conexión a otro lado de la pantalla Juan Sergio Redondo, presidente de Vox Ceuta. Bienvenido de nuevo a vuestra casa y sobre todo, como habéis oído, enhorabuena también porque me sumo a las palabras de Iván Vélez con el que os soléis reunir de forma habitual, quizás a lo mejor más de la que os gustaría por cuestiones evidentes y por cuestiones que nos relacionan con esa defensa de la nación española que vosotros ejercéis de forma ejemplar. Juan Sergio, ¿cómo estás?
8: Hola, Cristina, buenas tardes. Pues nada, como siempre, siempre en batalla, en faena y defendiendo esta frontera tan sufrida de nuestra patria aquí en el norte de África.
1: Tanto la vuestra como la de Melilla, que no hay un día que os dejen tranquilos. Vamos a empezar, si te parece, porque me parece, valga la redundancia, perdón, me parece completamente fuera de tono, fuera de cualquier institución política que quede, fuera de toda institución pública también, y es las palabras que hemos visto de Fátima Ahmed por parte de MCID.
9: Este es un puñetero racista. Puñetero racista es un adjetivo, estoy en el turno de palabra y usted se calla. Usted se calla. Le voy a decir una cosa, usted se calla porque yo estoy en el turno de palabra. Estoy en el turno de palabra. No toca a nadie. Porque usted es un puñetero racista. ¿Qué es usted si no? ¿Qué es usted?
10: Por favor.
9: Ya está bien que en 10 o 15 años.
10: Deja que termine su intervención.
9: Estén usted. Mentira. Eso es mentira. Eso es mentira. Si usted me dice.
1: ¿Qué estaba sucediendo en ese momento en el Pleno, aparte de ver ese lenguaje, bueno, por decir algo suave, pues eso, fuera de todo tono político y público y personal también de Fátima Ahmed?
8: Bueno, ese fue el día, fue el miércoles, tuvimos el debate del estado de la ciudad. Es un debate en el que los grupos de la oposición pues suelen interactuar directamente con el presidente de la ciudad, en este caso con Juan Viva, del Partido Popular. Y bueno, pues al final del mismo los grupos tienen la opción de presentar una serie de propuestas, y uno de estos grupos de corte musulmán, de los que están en la Asamblea, presentó una propuesta relacionada con la islamofobia, etcétera, lo que suelen presentar. Y bueno, pues yo en mi turno de intervención estuve intentando pues desvelar las complicidades que tiene el Partido Popular con todo este tipo de mentiras que suele pues esgrimir para intentar atraerse al votante musulmán, etcétera. Bueno, esa fue mi intervención. Y claro, esta claro que al Partido Popular, al presidente, a Juan Vivas, pues no le gustaba en absoluto que se le estuviera quitando la careta de sus mentiras y de su discurso torticero, y utiliza Fátima Hamed. Es que esto debe quedar claro. Fátima Hamed no es algo autónomo. Fátima Hamed es la protegida de Juan Vivas. Es una islamista, pero es la protegida de Juan Vivas y del Partido Popular, que es el que la ha hecho vicepresidente segunda de la Asamblea. Pues Fátima Hamed está sentada ahí arriba en una posición de poder gracias a los votos del Partido Popular. Y esto quiero que quede muy claro, es el Partido Popular. Ella simplemente es la vocera del Partido Popular y Juan Vivas la utiliza cuando quiera callar a alguien, en este caso al que le canta las verdades a la cara y el que señala directamente las mentiras del Partido Popular. Y la azuzó contra Vox y, claro, para azuzar. En ese sentido, tiene que ser de esa forma, insultante, amenazante, y en las formas que hemos podido ver en el vídeo. Está claro que con Vox ha topado esta persona, y nosotros, por supuesto, que nos defendemos, la señalamos y le dijimos lo que le teníamos que decir. Y bueno, pues esa es la imagen. Pero estamos acostumbrados a este tipo de cuestiones. Juan Vivas, el Partido Popular, cuando no sabe qué decir, cuando se ve acorralado o se ve desenmascarado en sus mentiras, suele utilizar a Fátima Hamed para que ataque a Vox. Estamos acostumbrados, entre comillas, porque no son formas de actuar en sesión parlamentaria, pero bueno, para nosotros el responsable directo es Juan Vivas, es el Partido Popular, que es el que es connivente, es el que le ha abierto la puerta, el que facilita esa posición de fuerza y de poder a grupos islamistas como el de Fátima Hamed.
7: Esto me recuerda un poco, aunque aquí va en la misma línea, porque iba a hacer esa comparativa. No sé si recuerdas tú, Juan Sergio, cuando empezó a salir, quizás con mayor visibilidad tenía Óscar Puente, que era como el perro de presa de Pedro Sánchez. Lo que pasa es que, bueno, aquí, bueno, también iba a parecerse lo que digo, porque era de la misma sintonía política de partido. Aquí más o menos también, aunque tengan diferentes siglas, pero
8: sí, es lo que es lamentable, ¿no? Claro. Lo que hace el Partido Popular, porque pervierte, retuerce, sí, escarnece el voto del votante del Partido Popular, sí, que yo conozco a muchísimos, están espantados con lo, claro, con lo que ha hecho el Partido Popular de entregarle los votos, aunque también es cierto. Vivas no es una persona que lleve en el poder 4 años, lleva 25, y aquí todos conocemos cómo procede este personaje. Por lo tanto, si votas al Partido Popular, sabes que o tienes que saber perfectamente que tu voto va a acabar en el cubo de la basura o en manos de grupos islamistas o del Partido Socialista. Esa es la realidad. O sea que también algo de responsabilidad tiene el votante del Partido Popular, que recalcitrantemente vota una y otra vez ahí a Juan Vivas, cuando sabe que es el marroquinizador máximo de esta tierra.
7: Sí, y que además, Juan Sergio, y esto lo podemos unir con la siguiente cuestión, antes de que le demos también paso a un vídeo que ha publicado, y desde aquí le mandamos un fuerte abrazo, un beso y toda la fuerza que necesita Rubén Pulido cuando trabaja con cuestiones de inmigración en el día a día. Eso lo podemos unir, todo ese trabajo que hacen desde Partido Popular en el caso de Ceuta, desde MCID, de la señora Hamed, con toda esa complicidad precisamente con la inmigración, con un Marruecos desatado, porque además ve lo que estaba hablando un poco con Iván, pero llevado a este nivel que tenemos de esa debilidad de, bueno, pues dirigentes de gobierno que le cedes todo a un tercer país y lógicamente pues se aprovecha, y con razón, porque si tú se lo das, pues encima tira y más que hace esa política expansionista en el caso de Marruecos. ¿Te parece que primero veamos el vídeo?
8: Sí, perfecto.
7: Venga, pues vamos.

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1: Bueno, pues esto es todo ese trabajo que se vende, como dice el post de la Gaceta, las mafias promocionan Ceuta como resort, pistas de fútbol sala, mesas de ping-pong, que era para los que no lo hayan visto, se lo describimos, servicio de peluquería, billete gratis a la península, entre otras muchas cuestiones.
2: Bueno, pues efectivamente ese es el CETI de Ceuta. Nosotros hemos solicitado en infinidad de ocasiones el cierre de ese centro. Entendemos que forma parte de la estructura de efecto llamada que tienen extendida por la ciudad tanto el gobierno de Pedro Sánchez como el sumiso gobierno de Juan Vivas, el Partido Popular aquí en Ceuta. Y bueno, sabemos perfectamente cómo funciona, lo hemos denunciado. Hemos denunciado incluso las fiestas que organizan, consentidas por la dirección del centro este de inmigrantes, ruidos a altas horas de la madrugada. Hemos interpelado en infinidad de ocasiones al gobierno de la ciudad para saber cuál era pues las intervenciones que había hecho la policía local para hacer frente a las denuncias de los vecinos que de las zonas colindantes, de las barriadas colindantes, que denunciaban eso, la imposibilidad de descansar a altas horas de la mañana, bueno, por estas fiestas y toda esta historia. Claro, es que cuando tú tienes una dirección política que lo que se dedica es a fomentar este tipo de resorts veraniegos o temporales para gente que entra de manera ilegal, asalta tus fronteras de manera violenta, etcétera, etcétera, pues claro, ellos, porque además los vídeos los han grabado ellos mismos, los que están ahí en el CETI, para seguir llamando ese efecto, fomentando ese efecto llamada. Yo publico ese vídeo para que venga más gente y más compañeros y camaradas de Allende la Frontera, promocionando el resort, ¿no? Venir aquí que tenéis de todo, comida, dos, tres comidas, sabemos perfectamente incluso que se le dan lo que quieran, llegan al comedor y tienen ración libre, sabemos perfectamente lo de las fiestas, sabemos las canchas deportivas, fútbol, entradas y salidas y la Dolce Vita, podríamos decirlo de esta manera, y es que es la realidad. Ese es el efecto llamada. Si es que, claro, tú le estás diciendo, oye, vení aquí que tenéis de todo, pues la gente viene. Si no actúas como tienes que actuar, que es conforme entran, los expulsas y los devuelve a su punto de origen, pues ellos, anchas Castilla, diríamos, ¿no? Y nunca mejor dicho, se plantan aquí a cientos, a miles y ale, a disfrutar del contribuyente español, que es el que acaba pagando todos esos elementos que hemos visto en este vídeo, pues a golpe de talonario y con cuantiosas cifras. Estamos hablando de 10, 12, 11 millones de euros solo destinados a mantener este tipo de centro de atención a inmigrantes ilegales. O sea, un despropósito que, claro, si no hay un cambio político, un giro en esta forma de hacer política de 180 grados en el que se controle esta entrada migratoria, se acabe con el efecto de llamada y se expulse inmediatamente a todo aquel que asalte y violenta nuestras fronteras, pues eso va a ser lo que vamos a ir viendo cada vez con más profusión y cada vez en mayor número.
1: Y se refuercen también, Juan Sergio, esos puntos que si quieres ahora unimos también, porque no solo porque comentemos, como decía yo con tu compañera Virginia de Comunicación, digo, pues que hace un par de días hayamos hablado de, me parece que era 8 entradas, 8 individuos que entraron tanto, cruzaron la valla, como fueron también a nado, entraron a Ceuta de forma ilegal y todo esto sin dejar de recordar que se cumplen 5 años en estos momentos de ese asalto masivo de, como comentabais vosotros en diferentes informaciones, de esos miles de súbditos marroquíes hacia los cuales, efectivamente, si tú no haces más que llamar y encima no les pones freno y cuando te los intentan devolver les rechazas, pues lógicamente van a ser más al paso del tiempo, con lo cual, sin además reforzar esas fronteras que vosotros lleváis pidiendo tanto tiempo, que lógicamente podrían servir para aplacar todo ese toda esa fuerza con la que van, pues desde espigones hasta perímetros, no sé, incluso medios materiales para la propia Guardia Civil.
2: Es que, Cristina, vamos a ver, es que la primera forma de defender tu frontera es tener la voluntad política de querer defenderlas. Por supuesto que hace falta medios, hace falta equipo, infraestructura, fuerzas y cuerpos de seguridad, todo eso hace falta, pero hay que tener la voluntad de querer defender tu frontera. La Guardia Civil y la Policía Nacional cumplen su trabajo con los medios que tienen al 200%. Intentan controlar una frontera que está totalmente vendida, vamos a decir, de esta manera, pero ¿vendida por quién? Por los políticos. O sea, después de la invasión que sufrimos en el año 2021 y ahora se cumplen 5 años, no se ha hecho absolutamente nada, todo lo contrario, ha ido empeorando. Nosotros hablamos con guardias civiles que están controlando el perímetro fronterizo y lo único que nos dicen es que no es que no se ha hecho nada, es que además las infraestructuras que están se están deteriorando progresivamente. O sea, los espigones, bueno, ya lo veis, están los mismos espigones, pero bueno, mucho más vulnerables porque ha habido mareas, ha habido temporales y han creado zonas de arena que ahora los hacen incluso más transitables. O sea, toda esa es la realidad. Pero es que son responsables de que no se haya hecho absolutamente nada, tanto el Partido Popular. Ahí hay noticias, podemos ver la hemeroteca, como en tiempos de Rajoy, no sé, incluso antes de esta invasión, no se prolongó, no se amplió ese espigón porque el gobierno del Partido Popular, el gobierno de Mariano Rajoy, no quería molestar al rey de Marruecos, no quería molestar al reino de Marruecos. Una claudicación absoluta, una sumisión del Partido Popular. Pero es que después viene, después del bolso de Soraya y toda esa moción de censura, viene Pedro Sánchez. Y Pedro Sánchez sigue sometido al rey de Marruecos, al reino de Marruecos, a la voluntad de Marruecos, y tampoco hace absolutamente nada. Pero es que nos invaden más de 15.000 súbditos marroquíes y nadie hace nada. Sí, mucho titular, mucha prensa, mucho plan estratégico, mucha medida de boquilla, pero a efectos prácticos absolutamente nada. Y ese es el resultado. Tenemos un 300% de las entradas de inmigrantes ilegales desde que inició el 2026, Ceuta colapsada de mayores y menores. Pero ojo, no subsaharianos, marroquíes, porque es que Marruecos no recoge absolutamente a sus súbditos. O sea, están entrando y Marruecos le dice, oye, que tienes que recoger a tus súbditos mayores, ya no vamos a decir ni siquiera a los menores, los mayores, te dicen que no. Y están en el CETI, lo hemos visto en esos vídeos, en el CETI, marroquíes que podrían ser perfectamente devueltos a su casa, desde donde han partido, que están a menos de 300 metros, y resulta que Marruecos te dice que no. ¿Por qué? Porque quiere colapsar, porque quiere boicotear, porque quiere hacer daño, y España lo consiente, pues así. Pues mientras lo consientan, pues Marruecos seguirá en su política. Pero ojo, esas entradas que se hacen por los espigones, esos asaltos que se hacen al perímetro fronterizo, lo que se llama la valla, eso es solo una puesta en escena que hace Marruecos. La invasión es silente, es continuada. Ahí están los túneles, esos famosos túneles que conectaban los polígonos del Tarajal con la zona fronteriza marroquí. La salida o la entrada desde Marruecos está en zonas militares marroquíes, y por ahí han entrado cientos de personas, no solo drogas y cualquier otro tipo de material, que haya podido entrar cualquier cosa, han podido meter hasta un camello si les ha dado la gana, porque nadie ha controlado eso. Pero ahí han pasado miles de personas por esos túneles que se han ido afincando progresivamente en las zonas colindantes de la ciudad de Ceuta con la valla fronteriza. Y esa era otra invasión soterrada, oculta, silente, pero es la invasión constante. Ahora mismo estamos hablando y está entrando gente. Si en lugar de estar hablando aquí, ahora mismo estuviésemos en el perímetro fronterizo grabando, estaríamos viendo cómo ahora mismo está entrando gente tirándose al mar o están intentando cruzar. O sea, esto ya es un despropósito absoluto. Esto es ya intentar ponerle puertas al campo, porque no se le ha puesto ni siquiera una pequeña valla de refuerzo a lo que había, ¿no? O sea, esto ya es el despropósito, por lo tanto, 300% ahora, serán 500%, 600%, 1000%, será una barbaridad, porque el bipartidismo no quiere hacer absolutamente nada. Van a entrar miles, cientos de miles de inmigrantes ilegales y no van a hacer absolutamente nada porque llevan años sin hacerlo. Insisto, la única fórmula que hay de poder acabar con esto es ese giro de 180 grados, y ese giro de 180 grados solo está dispuesto a hacerlo hoy por hoy Vox, y eso aquí en Ceuta lo tenemos muy, muy claro, Cristina.
1: Sí, porque además justo esa situación que has comentado, de que ahora mismo hablando, efectivamente, si estuviéramos hablando, no me cabe duda de que sería así, porque le ha pasado. He empezado hablando de Rubén, con sus imágenes, con este comentario de la Gaceta, y eso le ha pasado en una intervención en El Toro. Recuerdo que estaba diciendo, digo, ahora están desembarcando, no sé cuál, bueno, no sé si era de barco o de avión, pero justo detrás de él estaban pasando, pero multitud. En ese caso eran africanos, y decía, y es que no pasa absolutamente nada. Dice, hace tiempo me llamaban la atención, pero ahora es que les da exactamente igual. Pasan como si fueran de turisteo.
2: Sí, sí, efectivamente. O sea, es que impunemente. Ellos saben que no hay ningún tipo de problema, claro. que tienen las puertas abiertas, y muchas veces lo comentamos, ¿no? Cuando hablamos de esta cuestión aquí en Petit Comité, dice, bueno, pero si esta situación, ¿para qué queremos tener una frontera? ¿Para qué queremos tener un puente internacional? ¿Para qué queremos tener una ficción de valla? Pues quitémosla directamente y que entren por donde quieran, y así el contribuyente se ahorrará cientos de miles de euros en mantenimiento de fronteras que no defienden absolutamente nada. Insisto, la primera fórmula, la primera base para defender una frontera es tener la voluntad política de querer defender tu frontera. Y el gobierno de Pedro Sánchez, por supuesto, no la tiene. Pero es que el gobierno, cualquier gobierno del Partido Popular que no esté presionado o que no esté mediatizado por Vox, tampoco la va a tener. Y eso, pues hay que tenerlo claro y hay que decirlo con claridad.
1: Mira, este fin de semana va a estar con otra compañera nuestra, si no es este fin de semana próximamente saldrá, pero va a haber una persona muy importante con un alto cargo de las fuerzas y cuerpos de seguridad del Estado, y precisamente estábamos hablando de todo ese desmantelamiento con respecto a unidades especiales, cuando hemos empezado hablando de lo último a lo que se puede llevar, que es al límite de la vida humana, que es a la muerte, con ese eje, por ejemplo, del estrecho de Locón Sur. Y nos decía, me decía a mí particularmente, porque nos estábamos presentando, y decía, Cristina, no entiendo cuál es, de verdad, te lo digo, y operaciones muy importantes, Juan Sergio, con respecto a terrorismo de ETA y demás, decía, no entiendo cuál es el objetivo de este gobierno por hacer eso, por desmantelar. O sea, no lo llego a entender, más allá de que haya algo muy complejo y muy oscuro que seguramente esté detrás.
2: Bueno, si no lo entiendo, yo se lo explico. Este gobierno está en manos de sus enemigos. España, los españoles, estamos en manos de gente que quiere destruir España. España y los españoles estamos en manos de una banda de delincuentes y de criminales. O sea, ¿qué se puede esperar cuando estás en manos de delincuentes, de criminales, de mafiosos y de gente que odia a España? Pues la destrucción de España, de que eliminen, o sea, de eliminar todo, absolutamente cualquier resorte, cualquier elemento que pueda impedir, o sea, que pueda suponer la protección, de alguna forma, que pueda buscar ciertas garantías de continuidad de la presencia de España en el norte de África, de seguridad en el estrecho, de persecución del narcotraficante, de protección de nuestras fuerzas y cuerpos de seguridad del Estado. Todo aquel elemento que sirva para eso lo va a desmantelar, lo va a destruir, lo va a anular el gobierno de Pedro Sánchez y de sus socios separatistas, filoterroristas, que solo buscan la destrucción de España, Cristina. O sea, que es fácil de entender. Y encima, el primer partido de la oposición, entre comillas, que no hace oposición, está para ayudar, no está para de alguna forma oponerse a eso. Le toca y le aplaude. Y cuando le decimos desde Vox, oye, que hay que hacer una moción de censura, que hay que retratar a estos tíos, que hay que presionarles para que se vaya, pues los otros agachan la cabecita y te empiezan a hablar de economía, de que no es el momento, que es tal. Pues entonces, ¿para qué estamos? O sea, es que estamos en manos de enemigos, de gente dañina y de unos cobardes que no se enfrentan como se tienen que enfrentar. Pero está Vox. Y nosotros, cueste lo que cueste y con todas las campañas que nos hacen, vamos a seguir denunciando y peleándolo. Eso por descontado. Pero claro, solo si no tenemos el apoyo, ¿no? Nos va a costar muchísimo más, pero desde luego la voluntad a nosotros por defender y por apoyar a nuestros policías, a nuestros guardias civiles, por denunciar cuando se intenta hacer daño a nuestras fronteras, no se le hace llegar los medios adecuados para defender a nuestra seguridad y a nuestros ciudadanos, nosotros lo vamos a seguir poniendo sobre la mesa, vamos a seguir denunciándolo y vamos a seguir exigir, por supuesto, exigir todo lo que podamos a estos delincuentes de que cumplan y, por supuesto, que se vayan, y al Partido Popular que haga lo que tiene que hacer y exija a estos individuos que se vayan y que dejen el poder y que al final podamos cambiar y podamos intentar de alguna forma sacar a España del atolladero donde estos tipos la han metido.
1: Sí, es verdad que yo estoy de acuerdo contigo en ese pensamiento que has trasladado, pero también me pongo, que era, quizás no me he explicado bien, ¿eh? Pero quizás me pongo en, imagínate la situación de una persona que ha tenido mucho mando, todo lo que tú quieras, tal, no puedo decir por no desvelar contenido, pero, y de decir, ¿hasta qué punto ha llegado España? Porque tú imagínate que ciertos cargos hayan visto, oye, pues España ha sido lo que es, hemos combatido el terrorismo, aunque ahora les veamos dónde están, en el mando, y por eso... Yo entiendo que sea la pregunta, tú imagínate también la dificultad, así que yo creo que desde aquí lo mejor que podemos decirles es a estos dirigentes, a estos mandos, a estos niveles ya de cargos, que abran los ojos, porque la realidad es la que tú has contado, que estamos con la anti-España gobernando.
2: Efectivamente, esa es la realidad. La respuesta es simple, gobierna la anti-España gente que quiere destruir lo que somos. Por lo tanto, cualquier cosa puede pasar en manos de esta gentuza.
1: Juan Sergio, dime para rematar, que sé que además nos metemos ya en hora de comer y no te quiero quitar más tiempo, precisamente por esa fuerza de Vox, por lo menos vamos a terminar con una esperanza, vamos a terminar con esa fuerza que habéis demostrado recuperando el acta y el acta para el grupo, muy importante porque no había ocurrido hasta ahora.
2: Sí, la verdad es que por desgracia se produce el hecho contrario. La verdad es que se pierden actas de gente que está mejor fuera. Esta gente que se va está mejor fuera y a enemigo que huye, puente de plata, se dice, ¿no? Pues esto está muy bien, pero claro, no suele ser lo habitual. La gente que siempre se va de malas maneras, se va del grupo, pero no suelta el acta porque además le interesa seguir trincando y le interesa seguir cobrando, aunque ya no defiendan los intereses de los electores que le dieron ese acta. Pero aquí, pues mira, hemos tenido la fortuna de que esta persona que se fue en su momento, pues se ha recolocado por ahí en la ciudad y ha tenido que dejar el acta. Y pues la siguiente era nuestra compañera Yolanda Merelo, que ya se desempeñó como senadora la legislatura pasada, una mujer valiente, dispuesta, de Vox, que tiene las ideas muy claras y que por supuesto va a ayudar muchísimo a esta batalla tan dura que hemos estado desempeñando tres compañeros, pero que ahora con cuatro evidentemente va a ser mucho más animosa y va a ser mucho más directa, ¿no? y combativa. Estamos encantados, la verdad, es que tenemos mucha suerte de contar con Yolanda Merelo, nos quedan 11 meses por delante y 11 meses que van a ser muy productivos e interesantes en compañía de Yolanda, de Ana Belén, de nuestro compañero Pachi Ruiz y bueno, yo, servidor que hace lo que buenamente puede.
1: Pues vamos a, para lo que te decía antes, para no retenerte más tiempo y dándos esa enhorabuena por toda esa fuerza que seguís, aunque acumuléis, pero que seguís teniendo y que seguís trasladando. Y otro día, si quieres, hablamos de actos que tengáis previstos, salvo que tú me quieras adelantar o alguna mesa o, igual que ha hecho Iván, algún encuentro que tengáis pendiente.
2: Muy bien, sabes que estamos a vuestra entera disposición y agradeceros pues siempre, Cristina, la voz esta que nos dais, que es fundamental para nosotros, para que se conozca lo que está pasando aquí y que nuestros compatriotas sean conscientes de que los necesitamos, que necesitamos de su apoyo, de su ayuda, de su aliento para seguir dando la batalla aquí en esta última frontera, en esta frontera norteafricana que tiene España allí en de los mares.
1: Juan Sergio Redondo, presidente de Vox Ceuta, mil gracias y gracias como siempre a Virginia de Comunicación también. Gracias.
2: Muchas gracias.
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1: Pues cada vez que veamos la palabra UDEF, las siglas de UDEF, que es la Unidad de Delitos Económicos de la Policía Nacional, le diremos al expresidente del Gobierno, José Luis Rodríguez Zapatero, más todos los allegados a su figura, bueno, no vamos a enumerarlos todos porque son muchísimos, pero sí les decimos que echen a temblar. ¿Por qué? Porque hay un último titular que, entre otras cuestiones, o continúa más bien por ese bloqueo de las cuentas bancarias del expresidente junto también con las de sus hijas, de Rodríguez Zapatero, porque la UDEF estaría rastreando los movimientos de dinero de la trama Zapatero en el extranjero. Y como explica The Objective, se estarían analizando transferencias de dinero en países como Venezuela, China, Suiza o Emiratos Árabes Unidos, pero también investigando la implicación de otros altos cargos. Eso está sucediendo en estos momentos, con lo cual yo no sé si me dará tiempo en este poquito de espacio que nos queda hasta las 3 menos 5 de hoy, porque tengo que introducir además dos intervenciones importantes. Una del diputado de Vox, Ignacio Gil Lázaro, porque claro, hay tantas cuestiones en el día a día que se están comentando en diferentes órganos políticos. Por ejemplo, a Ignacio Gil Lázaro le vamos a ver hablando de la irresponsabilidad y de la falta de acción por parte de los diferentes representantes políticos con respecto a las riadas. Donde, además, frente al presidente de la Confederación Hidrográfica del Júcar, que es Miguel Polo. Porque hay que decirles las cosas como son y, además, que nos sirva, que les sirva a todos los que están escuchando y viendo en estos momentos el termómetro de argumento por si hay todavía personas que no creen las palabras de Ignacio Gil Lázaro y que están fundamentadas en las informaciones que se van registrando en ese en esas fatídicas horas con respecto a las inundaciones acontecidas. Eso por un lado. Y luego tendremos, o más bien vamos a reproducir las palabras de Marcos de Quinto, que ya saben es la persona que ha puesto en marcha toda la, junto con más equipo obviamente, pero la que ha tenido, entre otras, el ideólogo, vamos a decir, de esa gran convocatoria que esperemos sea mañana, la marcha a favor de la dignidad y, sobre todo, en contra del gobierno que está ahora mismo dirigiendo la nación española. Bueno, a mí me gusta decir desgobernar. Mañana a las 10:30, la convocatoria de sociedad civil. Desde las 10:30 de la mañana parte desde la Plaza de Colón hasta el Arco de la Victoria, hasta el Arco de Moncloa, que es como se le conoce de forma coloquial. Vamos pasito a paso con esa noticia que les daba de última hora de la UDEF y vámonos con la intervención de Ignacio Gil Lázaro.
5: Ahora del grupo parlamentario. No, vale. Es que se acaba el tiempo, ya no.
6: Vale. Muchas gracias, señora presidenta. El grupo parlamentario Vox considera, señor Polo, que su actuación el 29 de octubre fue manifiestamente negligente y contribuyó a la enorme magnitud de la tragedia. A las 18:45 horas de aquel día, usted supo que en ese momento el caudal del Pollo alcanzaba los 1.686 metros cúbicos por segundo, con tendencia ascendente, y sin embargo usted no lo comunicó al CECOPI. Según manifestó ante la juez, usted no consideró relevante hacerlo porque a tenor del volumen extraordinario del caudal ya nada se podía hacer. Así que, señor Polo, los hechos son los hechos y esos a usted le señalan. El 4 de noviembre de 2024, 5 días después de la catástrofe, el Ministerio de Transición Ecológica hizo pública una nota en la que decía que a partir de las 17 horas se detectó un aumento brusco del caudal del barranco del Pollo. Sin embargo, 14 días después, el 19 de diciembre, usted reconoce ante las 15 personas que componen la Junta de Gobierno de la Confederación Hidrográfica que entre las 16:13 y las 16:43 horas de aquel 29 de octubre no se transmitió información relativa a la Rambla del Pollo. Esta inaceptable omisión, que según declaró ante esta comisión el subdirector general de emergencias, perjudicó gravemente la gestión de la emergencia, era causa bastante para que cualquier gobierno comprometido con la verdad y con las víctimas le hubiera cesado a usted de manera fulminante. Es más, en opinión del grupo parlamentario Vox, esa declaración hubiera debido abrir paso igualmente a su imputación penal, si no fuera porque la instrucción judicial ha querido verificarse en una sola dirección, como si en este trágico asunto solo hubiera una única parte responsable. Así pues, durante meses usted ha sido una pieza incómoda para el gobierno de Sánchez, precisamente por ser uno de los suyos, hoy presidente de la Confederación Hidrográfica, antes concejal del Partido Socialista en el municipio valenciano de Titaguas. Incómodo por no poder cesarle, ya que tal decisión hubiera supuesto admitir la responsabilidad de la Confederación, es decir, del Ministerio de Transición Ecológica, es decir, del Gobierno, en la causa de lo ocurrido aquel día. Por eso, durante casi un año, el Gobierno le mantuvo a usted en silencio y fuera de la circulación para hacerle pasar lo más desapercibido posible, como así ha sido hasta que ha tenido que comparecer obligatoriamente primero ante la juez, luego en el Senado y hoy aquí. En todas estas comparecencias, y también lo hemos visto a lo largo de esta misma tarde, usted ha recitado el guión diseñado por el Gobierno según el cual la EMET y la Confederación proporcionaron la información precisa en tiempo real, mientras que el CECOPI era un caos en el que nadie sabía qué hacer. Un guión que han venido siguiendo al pie de la letra el Gobierno en pleno, la delegada de este en la Comunidad Valenciana, la EMET, usted y algunas asociaciones de víctimas. Esas dos o tres asociaciones tan beligerantes contra el Gobierno autonómico y tan afectas al Gobierno de Sánchez, las que nunca han exigido su dimisión por no proporcionar al CECOPI una información sustancial sobre lo que estaba ocurriendo en el Barranco del Pollo. Pero además a ese guión usted ha terminado por añadir algunos elementos de cosecha propia. Por ejemplo, el 1 de diciembre de 2025 se celebró en Valencia una jornada bajo el rótulo Plan de Recuperación y Mejora de la Resiliencia en Territorios Afectados por la Dana en la Comunidad Valenciana. En dicha jornada, probablemente con el mismo tono displicente con el que hoy usted ha utilizado para hablar de mentiras e imbecilidades referidas a otro, usted dijo que cuando se habla de inundaciones, todo el mundo sabe que en la Confederación recibimos mociones de ayuntamientos, parlamentos o diputaciones que nos dicen qué tenemos que hacer, pero suelen ser ocurrencias, y que sigue habiendo una empanada mental, expresión literal suya, en todo lo que concierne a la gestión de la inundación. Pues bien, quizá ocurrencias las suyas, señor Polo, para tratar de defenderse. Porque usted no ha dado una sola razón seria para explicar por qué a las 17 horas, cuando se constituye el CECOPI, usted consideró oportuno intervenir para advertir de lo que en ese momento era una eventualidad, es decir, el posible desbordamiento de la presa de Forata, y sin embargo no consideró oportuno hacerlo a las 18:45 horas para advertir de lo que ya era un hecho contrastado del que usted tenía información, es decir, el desbordamiento del barranco del Pollo. Como tampoco ha dado una sola razón seria para explicar por qué no asistió in situ a la reunión del CECOPI, como tampoco lo hizo la delegada del Gobierno, máxime cuando usted tenía la obligación legal de hacerlo a partir del momento en que se declara el riesgo de desbordamiento de la presa de Forata, según determina la normativa vigente. No ha dado una sola razón para explicar por qué a partir de las 16:36 horas y hasta el definitivo de las 18:43 horas, la Confederación remitió a emergencias 12 correos electrónicos sobre pluviometrías, pero no hubo ninguno sobre seguimiento del caudal mientras éste iba superando umbrales críticos. No ha dado una sola razón seria para explicar por qué, si el protocolo de la Confederación obliga a enviar un correo cada vez que se superan los 30, los 50 y los 120 metros cúbicos por segundo, sin embargo la Confederación no lo hizo, acumulando todos los mensajes en el de las 18:43, cuando el caudal del barranco del Pollo ya multiplicaba por más de 10 el umbral máximo de riesgo, siendo que desde las 17:35 estaba ya desbordándose al superar los 285 metros cúbicos por segundo. Como tampoco ha dado una sola razón para explicar por qué los datos sobre incremento del caudal que la Confederación conoce a las 17 horas, la misma hora en la que usted dice al CECOPI que el barranco del Pollo no ofrece peligro, sin embargo no estuvieron disponibles en el centro de proceso de datos hasta las 18:10 horas, y los técnicos del SAI tardaron aún más de 30 minutos adicionales en enviar el aviso oficial al CECOPI. Además, usted ha dicho algunas cosas que no se sostienen en pie a tenor de sus propias contradicciones. Ha dicho que con el Sistema Nacional de Cartografía de Zonas Inundables, cualquiera con conocimientos técnicos pudo intuir a las 10 de la mañana de aquel 29 de octubre que podía pasar lo que finalmente ocurrió, esto es, una inundación equivalente a 100 años de retorno. Sin embargo, usted y otros no actuaron en consecuencia, porque a las 11 de la mañana usted acudió a la Universidad Politécnica a inaugurar una jornada sobre contaminación de las aguas subterráneas a las que asistieron cargos del Ministerio de Transición Ecológica. Luego no se quedó a la comida, pero sí al copetín. Luego se fue a comer y no llegó a su despacho hasta después de las 4. Y los agentes medioambientales dependientes de la Confederación fueron retirados a las 5 de la tarde y alguno, como el del sector 54, ese día hizo teletrabajo. Su contradicción se acentúa cuando después de haber declarado ante la juez, dice públicamente que ahora es muy fácil saber qué se tenía que haber hecho o no, pero en ese momento ni yo ni nadie éramos capaces de prever lo que iba a suceder. Por cierto, manifestación esta milimétricamente calcada a la del jefe de climatología de la EMET. Y es que si tanto la EMET como la Confederación Hidrográfica tenían como función prevenir sobre la evolución de lluvias y cauces, analizando sus posibles consecuencias, y ustedes dos dicen que nadie pudo prever lo sucedido, entonces habría que saber por qué imputan la responsabilidad de lo ocurrido a otros que tenían que actuar en función de los datos que ustedes les debían haber suministrado y no lo hicieron. Usted ha dicho también que no hubo apagón informativo por parte de la Confederación, porque el sistema de información hidrológica SAI no dejó de dar información en todo momento. Sin embargo, lo que usted no ha dicho es que el SAI no es un sistema de predicción, sino un sistema de observación para captar, transmitir, procesar y presentar los datos que describen el estado pluvio hidrológico e hidráulico de la cuenca, que proporciona dos tipos de información, aviso de lluvia y aviso de caudales. La información de lluvia se emite automáticamente mediante envío de correos electrónicos al superarse determinados umbrales. En el caso de la Comunidad Valenciana, se transmiten para registros superiores a 30 litros por metro cuadrado en una hora y 50 litros por metro cuadrado en cuatro horas. Por su parte, lo referido a aumento o descenso de caudales han de ser validados antes de ser remitidos. Esto es lo que no se hizo con la anticipación de vida hasta llegar al aviso definitivo de las 18:43 horas. Y no se hizo como consecuencia de una responsabilidad previa a la catástrofe que también recae sobre usted, señor Polo, porque el sensor del barranco del Pollo existente aquel día 29, situado en el cruce de la Rambla con la A3, únicamente motorizaba los cauces que se generan en el 50% de la cuenca, es decir, los que se originan aguas arriba, pero no los que llegan aguas abajo

según sus propias palabras, y ninguno en los barrancos que confluyen con este. Esto supone que la Confederación llevaba años sin vigilar esos barrancos, a pesar de ser una de las cuencas hidrográficas más peligrosas de Europa por la violencia de sus avenidas. Tampoco existía sobre esta cuenca un sistema de alerta temprano como tiene la Confederación Hidrográfica del Ebro, que hubiera podido salvar vidas, según manifestó la propia Teresa Rivera. Sin embargo, usted dijo en el Senado que como presidente de la Confederación nunca había venido a Madrid a reclamar al Ministerio dinero para estas cosas. Semejante indolencia ha tratado de taparla afirmando que la alerta roja de la EMET es homologable a un sistema de alerta temprana, cuando para nada dicha alerta puede cubrir la función esencial que realiza la monitorización de los cauces y la consiguiente previsión de hacia dónde fluirán las láminas de agua. Pero sobre todo, señor Polo, usted no ha dicho la verdad para intentar protegerse. Dijo primero que no informó sobre la crecida del Pollo porque eso no era asunto de su competencia, ya que, según usted, la función de la Confederación en el CECOPI, mientras no se le solicite otra información, es dar cuenta de los planes de emergencia de las presas y que todo el resto de información se manda por los medios habituales, de modo que usted dio por hecho que si existe una normativa y un procedimiento de gestión, se estaría haciendo lo que tocaba y, por tanto, alguien en el centro de emergencias estaría interpretando la información de los emails, interpretando la información, señor Polo. Sin embargo, luego usted terminó por reconocer ante la juez que la Confederación es la encargada de traducir el significado de la magnitud de los caudales e interpretar qué puede suceder con determinadas cantidades de agua sobre el terreno, pero que no lo hicieron porque nadie en emergencia se lo pidió. Y aquí es donde usted pretende distorsionar la realidad para tratar de eludir su culpa. Porque no era cuestión de que nadie en emergencia se lo pidiera. Usted estaba obligado legalmente a suministrar esa información sobre la evolución de los cauces convenientemente analizada, es decir, interpretada técnicamente, ya que esa es la función específica que tiene atribuida la Confederación dentro del Grupo de Seguimiento del Riesgo, que es el órgano asesor del CECOPI. Grupo este integrado por un representante de la delegación o subdelegación del Gobierno, un representante de emergencias de la Generalitat, un representante de la EMET y un representante de la Confederación Hidrográfica. En dicho grupo asesor corresponde a la EMET plantear la evolución de las lluvias, a la Confederación convertir esas lluvias en caudales y en función del escenario técnico que ambas entidades plantean, corresponde finalmente a emergencia dictar las medidas de alerta en consonancia con la información suministrada. Y no será, señor Polo, porque le faltara a usted asistencia técnica por parte de diversos responsables de la Confederación. Conectados también telemáticamente al CECOPI estaban la comisaria de aguas, el director técnico adjunto, el jefe de explotación y el jefe del área del SAI, que era el encargado de la medición de los caudales en tiempo real. Así que usted intenta disfrazar la realidad cuando dice que era la Generalitat la responsable de valorar las lluvias y sus consecuencias. Efectivamente lo era, porque el órgano asesor del CECOPI forma parte de este y el CECOPI forma parte de la Administración Autonómica. Pero lo cierto es que eran ustedes y la EMET, Confederación y la EMET, quienes tenían que hacer esa valoración en dicho órgano asesor y no lo hicieron, según acredita explícitamente el informe de la Guardia Civil entregado al juzgado. Tanto el subdirector general de emergencias como el inspector jefe del Consorcio Provincial de Bomberos, profesionales ambos de una larga trayectoria, han manifestado ante esta comisión que la información en bruto no es información, que lo es cuando los datos se dan analizados por los técnicos, en este caso AEMET y Confederación, para advertir del riesgo que se avecina. Usted además ha querido marear la perdiz diciendo que a las 17:30 horas aproximadamente ya propuso el envío de un S-Aler. Sin embargo, todos los testigos que han comparecido en el juzgado han coincidido en señalar que a esa hora usted dijo que el aumento del caudal en el barranco del Pollo no era preocupante. Es más, la propia delegada del Gobierno declaró ante la juez
que nadie habló del Es-Aller hasta aproximadamente las 19 horas y referido solo a la situación de Forata, y que usted no le informó a ella ni sobre el caudal que crecía alarmantemente en el barranco del Pollo, ni tampoco sobre el desbordamiento del río Magro. Y también la delegada del Gobierno le desdijo a usted que había afirmado ante la juez que nunca habló de ruptura de la presa de Forata.

0: declarando tanto ella como el jefe de climatología de la EMET que usted sí habló en el FECOPI de ruptura de la presa. Y con todas estas evidencias, señalándole a usted, aún se ha atrevido a decir que no informó al FECOPI sobre la situación en el Barranco del Pollo porque cuanto menos hablara era mejor, ya que en todo se liaban ellos mismos y no tenían ni idea de lo que llevaban entre manos. Lo mismo que dijo el jefe de la climatología de la EMET ante esta comisión. Sin embargo, el FECOPI no tuvo información precisa de lo que estaba ocurriendo porque ni a EMET ni usted se la proporcionaron como era su obligación. Y desde luego, si alguien la lió, fue usted cuando a las 17 horas puso el foco de la emergencia sobre Forata, descartando que el pollo supusiera ningún riesgo, y quizá por eso, cuando a las 18.43 horas supo lo que estaba ocurriendo en el pollo, se cayó porque el desbordamiento le ponía a usted en evidencia. Así que el hecho de que usted no informara hizo que el pollo no existiera como riesgo para la gestión de la emergencia, hasta que ya era tarde y no había capacidad de reacción, como usted mismo ha reconocido, lo que supuso que en el ámbito de influencia de este barranco perdieran la vida 206 del total de las 230 víctimas mortales de esta inmensa tragedia. Su indolencia es la misma que la del jefe de climatología de la EMET, que tampoco informó personalmente al CECOPI que a las 17 horas Turís habría sobrepasado el récord histórico de precipitación y que se estaban produciendo ya fortísimas lluvias en todas las subcuencias de la Rambla del Pollo. Concluyo. Salvador Enguix, un reconocido periodista valenciano, al que no creo que ninguno de ustedes catalogue de eso que ustedes mismos llaman la fachosfera, ha escrito, cito literalmente, que la pesadilla de la Dana no admite un único responsable ni soporta cómodas coartadas. Desde el primer día siguiente a la catástrofe, el grupo parlamentario Vox ha señalado en esta Cámara las responsabilidades correspondientes a unos y a otros. A unos y a otros. El entonces presidente de la Generalitat asumió la suya dimitiendo. Nadie del gobierno de Sánchez lo ha hecho. Por eso, señor Polo, hoy, después de haberle escuchado esta tarde reiterar el discurso suyo que ya conocemos, no vamos a hacerle más que una sola pregunta. Vista su actuación manifestamente irresponsable aquel trágico 29 de octubre, ¿por qué no ha tenido la decencia de presentar su dimisión? Nada más y muchas gracias.
1: ¿Quieres contestar?
2: Sí. Sí, vale. Pues simplemente por una razón.
3: Y nada menos, nada más y nada menos. Entre otras cuestiones porque antes de dar paso, como les decía, a esa última reproducción que vamos a tener, que son las palabras de Marcos de Quinto esta mañana en La Boca del Lobo, con Javier García Isaac para hablar de todo lo que corresponde a la Marcha por la Dignidad de mañana convocada por la Sociedad Civil Española, les diré que Miguel Polo, lo que dijo la Comisión de Investigación, el presidente de la Confederación Hidrográfica del Júcar, es que nada... Nada, porque lo único que mencionó era que la gestión de la Dana fue un caos. No fue un caos, Miguel Polo, lo que fue una acción criminal por parte de tantos representantes y de tantos responsables que tenían que haber ejercido, como bien ha detallado Ignacio Gil Lázaro, por tantas cuestiones, empezando por el propio presidente, por un lado, de la Generalidad Valenciana, el entonces Carlos Mazón, y por el presidente del gobierno que estaba, como siempre digo, bailando bailes de Bollywood en la India con su mujer Begoña Gómez. Por cierto, y hablando de mujeres, otra mujer, la de Zapatero, se sabe que comparte una cuenta con él donde ingresó 1,5 millones de euros, son Soles Espinosa, creo que se llama, si no recuerdo mal, entre 2020 y 2025 procedentes de transferencias de empresas de la trama Plus Ultra. Por tanto, José Luis Rodríguez Zapatero, investigándose con las cuentas por parte de la UDEF, las hijas también, e incluimos a la mujer Asonsoles también en toda esta trama de presunta trama de corrupción. Bueno, yo si hubiera sido Miguel Polo me hubiera metido debajo de la mesa conforme iba pronunciando estas palabras Ignacio Gil Lázaro, pero igual que lo hubiera hecho siendo Carmen Calvo cuando la nombran presidente del Consejo de Estado y estaba José María Sánchez dándole toda una lección por la cual ella no tenía motivos más que intereses para ser y para ejercer ese cargo tan importante como el de presidente del Consejo de Estado. Bueno, rápidamente les digo, la semana que viene no me van a escuchar a mí, porque ya le han oído esta mañana a Javier García Isaac, al director de Informa Radio, que me ausento de esta casa por unos días. Vuelvo, espero, con más fuerza, desconectada un poquito. Bueno, tengo que atender unos asuntos personales y entre otras cuestiones, porque les digo esto, porque van a estar igual que hicieron el año pasado en la etapa de verano, con nuestro gran compañero Rafa Escalona, como se dirige a él Javi García Isaac, la Roca venezolana, pues va a estar acompañado de Macarena, y ellos van a ser los que dirijan este espacio de mediodía con las últimas informaciones, con buenísimas entrevistas que tenemos, muy importante también por dar voz a las fuerzas y cuerpos de seguridad del Estado, a la Fundación Madrina y a tantas cuestiones que en el día a día reflejan la realidad y la situación tan crítica que vive España a todos los niveles. La económica, la civil, la social, la política, a todo, donde nos queramos dirigir. Yo regresaré el día 1 y la siguiente semana ya les adelanto que estaremos con otro buen nombre de Vox, como es Carlos Flores Juberías, si Dios quiere, diputado, y estaremos hablando con él de derecho constitucional y de otras cuestiones que lleva en el día a día trabajando Vox. Y ahora sí, nos quedamos con las palabras de Marcos de Quinto, este buen amigo, y además, sobre todo, con esas grandes ideas que tiene, como es convocar, esperemos, la que sea la penúltima o la última gran manifestación para poder echar a tantas personas que están desgobernando España, entre ellas el presidente del Gobierno, Pedro Sánchez. Mañana a las 10:30, convocatoria, marcha por la sociedad civil, por la dignidad, desde la Plaza de Colón y hasta el Arco de la Victoria. Nos vemos y nos escuchamos nuevamente el 1 de junio.
4: Para poner pie en país a todo lo que está pasando aquí, mañana hay una concentración a partir de las 10:30 en Génova, esquina, no la convoca el Partido Popular, por cierto, en Colón, esquina Génova. Y para hablarnos de esto está mi amigo, nuestro amigo Marcos de Quinto. Marcos, ¿cómo estás? Buenos días.
5: Fenomenal. Pues ahora, pues bueno, he dormido poco las dos últimas noches. Bueno, mañana estamos absolutamente impresionados porque nosotros tenemos ya bastante experiencia, la sociedad civil, de la convocatoria de concentraciones. Hemos hecho varias en Cibeles, sí. Hicimos una en la Plaza de Castilla, la última la hicimos en Colón. Pero esta vez hemos cambiado absolutamente el formato, no va a ser como ninguna de las anteriores que hemos hecho. De hecho, no es una concentración, lo que hacemos es una marcha por la dignidad, y esa marcha arrancará, sí, en Colón, mañana, sábado 23, a las 10:30 de la mañana, y terminará en el Arco de la Victoria, en Moncloa. Entonces, en vez de concentración, va a ser una marcha, y oye, y es una caminatita. Por otro lado, nosotros no vamos a hacer discursos. A veces en las concentraciones se eternizan los discursos, la gente dice que va a hablar 5 o 10 minutos, se acaba hablando demasiado, y esta vez no va a haber discursos, porque la voz la van a tener todas las asociaciones, agrupaciones y partidos que van a ir en esa marcha. Y por otro lado, a diferencia también de todas las otras concentraciones que hemos hecho, donde pedimos a la gente que a lo sumo lleven banderas de España, pero que no pongan signos distintivos de sus partidos, etcétera, pues en este caso hemos dicho todo lo contrario. Aquí que cada uno se haga el cartel que quiera, que cada uno lleve sus pancartas, lleve sus eslóganes y lleve sus símbolos partidistas o de agrupaciones, los que quieran, total libertad. De alguna manera lo que hemos hecho es que había una necesidad por parte de los españoles de querer salir a la calle, y como bien sabes, Javier, si es un partido el que convoca, pues oye, la gente de sensible a otro partido, pues entonces pues no se sienten tan animados para acudir. Por lo cual la responsabilidad real de convocar a la gente a la calle siempre es mejor que la haga, en este caso, Sociedad Civil Española, que es una plataforma que concentra a más de 150 asociaciones civiles. Yo estoy en ella y coordino la organización de esta marcha, pero yo lo hago en nombre de Pie en Pared, que es la asociación de la que yo soy secretario general. Luego, todas estas cosas están funcionando, y lo que estamos recibiendo de gente, de preguntas y y solicitudes por toda España, pues es algo tremendo que no lo habíamos visto antes en las concentraciones que habíamos convocado. Hay un tema curioso, Javier, es que mucha gente nos pregunta, y va a haber autobuses, que estoy en esta provincia y tal, y nosotros le decimos, mira, nosotros tenemos recursos muy limitados, nosotros no somos un partido político que pone autobuses y bocadillos, y lo que le decimos a la gente es organizaros vosotros, porque sois igual que nosotros, somos sociedad civil, y organizaros, tratar de conectar con gente que quiere venir, alquilar un autobús entre todos vosotros y acudir, porque nosotros tenemos, la gente no puede delegar la responsabilidad en que otros le solucionen las cosas y se las arreglen. Pongo de ejemplo que el 2 de mayo, cuando los españoles se levantaron contra los franceses, pues la gente no decía, oiga, y la navaja me la pone la organización. Oye, la gente cogía lo que tenía en casa, salió a la calle y se merendó a los franceses. Luego, yo creo que esa es la actitud que tenemos que tener, esa es la sangre en las venas, que la gente vea que los españoles tenemos sangre en las venas. Hay algo que a mí me da envidia. O sea, hemos visto las manifestaciones en Londres, contra Starmer, contra ese gobierno que está cambiándoles el país, que ha cambiado poblacionalmente, hay un efecto de sustitución de la población muy preocupante, y han salido en masa en Londres, la gente de Gran Bretaña, pues queriendo recuperar lo que es Inglaterra, lo que es Gran Bretaña. Y cuando veo eso dices, bueno, es que Starmer no está haciendo nada muy diferente a lo que está haciendo Sánchez. Pero sí hay una diferencia muy importante entre Sánchez y Starmer. Es que encima, aunque estén haciendo las mismas políticas, en el caso de Starmer, él no tiene una mujer que esté imputada. Él no tiene un hermano al que le haya buscado un trabajo y ni siquiera sabía dónde se había que ir a trabajar. Starmer no tiene un número dos que esté en prisión. Por lo cual, los españoles tenemos todavía más motivos para salir en masa, como han hecho la gente en Gran Bretaña. Muchos más motivos. Y da un poco de vergüenza porque si la gente, ahora ya que el tema este, con el tema de Zapatero, pues estamos en boca de todos los países extranjeros, pues la gente dice, bueno, ¿y los españoles qué pasa? Pues si no salen a la calle, ¿será que son consentidores con la corrupción? Y yo creo que por vergüenza torera debemos de salir ahí y que en el mundo entero vean que los españoles no estamos de acuerdo con lo que está pasando en nuestro país. Luego, esa responsabilidad yo creo que es muy importante, y estar mañana, sábado 23, todos ahí en la calle.
4: Marcos, vamos a ver. Tú pusiste hace algunos días un tuit donde afeabas el comportamiento a Alberto Núñez Feijóo por no haber contestado a esta invitación a que se sumara a esta marcha. ¿Hay novedades respecto al Partido Popular? ¿Habéis recibido contestación? ¿O quiénes os han contestado afirmando que acudían?
5: Sí, mira, nosotros hicimos público la marcha con una nota de prensa el día 3 de mayo. El 3 de mayo hicimos público esto. El día anterior, el 2, nos dirigimos a todos los partidos de la oposición, bueno, y para explicarles que al día siguiente íbamos a poner la nota de prensa. Lo hemos llevado todo con muchísima discreción, porque si hubiéramos alertado antes, es muy fácil que nos metieran palo en las ruedas, y no es la primera vez que cuando hemos convocado alguna concentración nos lo han metido para cambiar los recorridos y tal. Entonces, se ha tenido que hacer de esta manera. Y entonces, ese día 2, como se anticipa a los partidos, el día 3 se hace público. En el caso de Vox, hablé con una persona muy relevante de Vox y me dijo, bueno, Marcos, el lunes tenemos ejecutiva, vamos a tratar el tema y ya luego te llamo y te digo. En el caso de, luego, posteriormente, el lunes, desde un canutazo que estaba haciendo Santiago Abascal desde Jaén, porque estaba él en campaña de las andaluzas, comentó en ese canutazo que sí, que prestaban todo su apoyo a esta marcha. En el caso del Partido Popular, simplemente no contestaron. Y siguieron sin contestar en semanas siguientes, nada. Ninguna respuesta. Entonces, en algún momento, lógicamente, la prensa nos estaba preguntando, ¿y qué pasa con el Partido Popular? ¿Qué pasa con el Partido Popular? Y nosotros lo que decíamos, oye, pues mira, no tenemos respuesta, esperemos que se sumen, etcétera. Y lo que ha sucedido es que hace dos días, el Partido Popular ha hecho una nota de prensa que no se ha dirigido a nosotros, sino nos hemos enterado por una nota de prensa en el que dicen que mandarán una delegación. Pero bueno, pues bienvenido sea que manden una delegación. A nosotros nos hubiera gustado que en sus redes hubieran estado publicitando esto, que en su, yo qué sé, pues en Twitter, en su Instagram, en tal, pues que estuvieran diciendo que se suman y para que sus propios votantes y sus propios simpatizantes lo supieran. Bueno, nos hemos enterado a través de un comunicado de prensa y mandan una delegación que no sabemos exactamente quiénes la compondrán ni nada. Yo creo que ellos han tomado la decisión muy tarde, probablemente su decisión original era no apoyar la marcha. Cuando se han dado cuenta que la marcha tiene muy buena pinta, que va a estar totalmente llenas las calles y que además ha surgido esto de Zapatero, la imputación y tal, se han dado cuenta que dicen, oye, que si no aparecemos vamos a quedar fatal.
4: Sí, sí.
5: Y la gente no va a entender que no estemos ahí. Y entonces han improvisado esta solución de mandamos una delegación y bueno, pues bueno, yo que hagan lo que ellos quieran, porque a mí lo que me importa, y es lo que yo creo que va a suceder, es que los votantes y simpatizantes del PP van a inundar las calles también, van a estar ahí, porque lógicamente Génova 13 no ha dicho no vayáis, no vayáis. Entonces la gente va a estar ahí. Y ellos van, por decirlo así, como por detrás de sus votantes.
4: Sí.
5: Pero bueno, esto es un tema que nos tiene bastante acostumbrado el PP, nos ha sucedido en otras concentraciones. Ellos generalmente son muy reacios a hacer que la gente salga a la calle porque de alguna manera creen que asumen la responsabilidad en caso de que no sea un éxito. Entonces dice, oye, si yo llamo a la gente para salir a la calle y vienen pocos, pues la verdad es que estoy quedando fatal. Entonces ese miedo de que no funcione les lleva siempre a ser reacios a lo de salir a la calle. Es como la moción de censura. Es que si la presento y pierdo el debate, que no la votación, que da igual perder la votación, pero que pierde incluso el debate, pues entonces tampoco la hago. Entonces siempre ese exceso, le voy a llamar, no le llamo miedo, le voy a llamar ese exceso de prudencia, porque quiero ser elegante en estos casos, pues lleva a esta inacción. Incluso gente dentro de las asociaciones de sociedad civil española, pues dicen, oye, pero ¿y si convocamos si no funciona? Y dices, es que no lo vamos a saber si no convocamos.
4: Claro,
5: lo que hay que
4: claro.
5: hacer es convocar y dejarse el resto para tratar de, por tierra, mar y aire, que todo el mundo convencerles de que vengan. Eso es lo que hay que hacer. Y afortunadamente yo creo que esta vez, que mucha gente iba arrastrando los pies, pues esta vez que se está viendo que la reacción es espectacular, pues ahora ya a última hora se empieza a apuntar mucha gente. Pero esto, que lo hemos vivido muy de cerca, pues ya te digo, 4 o 5 personas que somos los que estamos sí. en esto, pues a veces es una tarea un poquito ingrata. Pero yo creo que lo importante aquí es olvidarnos de todas esas cosas e ir ahí mañana, todos juntos, sin resquemores y sin cosas.
4: Bueno, así que, sí, y sí. Bueno. No, te iba a decir, Marcos, que es que además mucha gente se queja, no nos sacan a la calle, no, es que cuando se les saca a la calle pues tendrán que salir, porque luego es fácil quejarse, pero luego no nos sacan, no hay manifestaciones, hay que incendiar las calles, en el buen sentido de la palabra, coño, pues mira, mañana a las 10:15, madrugó un poquito, parece un sábado y se acabó. Pues, Marcos, hablabas sí. de la moción de censura. Vamos
5: pero
4: a ver.
5: Una cosa, perdona, sí. solamente quiero que la gente luego se va a arrepentir, porque tú al final... actualmente mucha gente no lo estará viendo con perspectiva, pero posiblemente dentro de 20 y de 30 años esta manifestación sea histórica y se recuerde, y la gente le pregunte, ¿y tú qué hiciste ese día? Y yo creo que es bueno que la gente se dé cuenta ahora, porque dentro de 10 años no van a decir, joy, qué pena que no fui, porque el tiempo no vuelve atrás. Entonces, seguro que no tienen nada mejor que hacer mañana, sábado por la mañana, que vayan ahí y que puedan contar a sus nietos, pues yo estuve en esa manifestación, que fue la más impresionante probablemente de los últimos años.
4: Por cierto, Marcos, no tengo ninguna duda, yo mañana este grupo de comunicación, el grupo de la TV Informa Radio, se va a volcar en dar cumplimiento de todo lo que allí suceda, y además la hemos apoyado y la apoyamos públicamente.
5: Sí, pero eso es muy importante, porque el problema de la gente que dice, ay, nadie nos saca a la calle, no, el problema de la gente es cuando dice, ¿y qué podemos hacer nosotros? Porque realmente quienes están combatiendo este gobierno de corruptos son gente como vosotros, son los medios, que los pocos medios independientes que todavía quedan, o los pocos medios que no están comprados por el gobierno, sois quienes estáis dando ese combate. Lo está dando las fuerzas y cuerpos de seguridad, la UDEF, que parecía dormida, pero están hecho un trabajo extraordinario, la UCO, y lo están dando los jueces. Entonces, aunque sea solo salir para que esta gente, gente como vosotros, o sea, que me merecéis un homenaje, los jueces, las fuerzas y cuerpos de seguridad, vean que la gente está con ellos, y la manera de demostrar que se está con ellos, porque sois los que estáis llevando la vanguardia de esta lucha, pues ese respaldo no es salir a las 8 a dar una cacerolada y aplaudiros, no, sino salir el sábado por la mañana para daros respaldo a vosotros, que sois verdaderos héroes.
4: Javier, Marcos, vamos a ver, los números no dan según el Partido Popular, tú lo has comentado, claro, parece que no dan los números para una moción de censura, pero tampoco les dan para gobernar en Andalucía con mayoría absoluta, porque les han faltado los escaños. Yo creo que es curioso la aritmética que utilizan, ¿no?
5: Sí, mira, vamos a ver, una moción de censura es una herramienta política. Esa herramienta política tiene muchas ventajas. Y la moción de censura no se hace solo cuando se sabe que va a ganar, porque de hecho se han hecho muchas mociones de censura en la historia de nuestra democracia reciente y solamente una se ganó, que fue la de Pedro Sánchez. Se han hecho precisamente para acorralar al gobierno. Y entonces, tener esa bala y no dispararla, a mí me parece absolutamente un desperdicio. Y porque la moción de censura, aunque pierdas la votación, lo importante es ganar el debate. Y en el debate, si tú estás bien preparado, si estás con el cuchillo entre los dientes, primero, el que hace la moción de censura no tiene tiempo tasado. Puede utilizar todo el tiempo que quiera para denunciar todas las tropelías y todas las corrupciones. Entonces, es un altavoz tremendo para que los españoles se enteren de lo que está pasando cuando muchos no se enteran. Renunciar a eso, pues a mí me parece un desperdicio. Pero bueno, probablemente una de las situaciones que esté pasando Feijóo es que dice, es que a lo mejor pierdo hasta el debate. Ya vimos el otro día, fue ayer o antes de ayer, en la sesión de control, que las preguntas parlamentarias, que son muy cortas, dijo no sé qué Feijóo y salió el otro Sánchez, que es un truán absoluto, con la foto de Marcial Dorado y echando mierda por todos lados. Entonces, probablemente Feijóo dice, es que tengo miedo a enfrentarme con este, porque este es un navajero en el sentido político. Y dice, bueno, pues si tienes miedo, hay distintas posibilidades, porque la moción de censura solo se puede hacer si alguien dispone del 10% de los escaños. Y el 10% de los escaños del Parlamento son 35 asientos, 35 diputados. Y solo la puede hacer el PP porque Vox solo tiene 33. Una posibilidad sería que le dejaran dos escaños a Vox para que la presentaran. Pero lógicamente, Feijóo dice, si yo hago eso, quedo muy mal, porque quiere decir, no me atrevo a hacer una cosa y la hacen los otros. En esta circunstancia, lo que propusimos en la sociedad civil fue, hace ya tiempo, decirle a Vox, préstame 18 diputados y el PP me presta otros 18. Cogemos un candidato neutral sin programa electoral, es decir, simplemente para convocar elecciones, ganarle y convocar elecciones. Y esto podría ser una situación muchísimo más asimilable, por ejemplo, para un PNV, porque un PNV a votar a favor de Feijóo, para que Feijóo sea presidente del gobierno, pues lo tiene muy complicado. Pero votar a favor de un candidato supuestamente neutral para que se convoquen elecciones, pues es mucho más presentable de cara a su electorado. Pero el PP, de alguna manera, dice, no me interesa, y como el perro del hortelano, ni emociono ni dejo emocionar a otro. Y lo que sí es importante de esto es que luego tiene unas justificaciones muy peregrinas. Por ejemplo, es que una moción de censura le daría aire al PSOE, a Sánchez. Digo, no, porque si fuera cierto que una moción le da aire a Sánchez, sería el propio Sánchez quien le cedería dos escaños a Vox para que le hiciera una. Qué tontería. Y por otro lado, hay otro tema muy importante. Es decir, le fastidias totalmente a los socios de Sánchez. Porque hace ya tiempo, Sánchez planteó la posibilidad de que él hiciera una moción de confianza.
4: Sí, sí.
5: Y sus socios le dijeron, se te ocurra, porque nos obligas a apoyarte. Y ellos lo que quieren es estar ahí, mirad, de perfil, aprovechándose de la debilidad del gobierno. Sí. Por lo cual,
6: una moción de censura en estos momentos fastidiaría totalmente a sus socios. ¿Por qué? Porque sus socios se verían obligados a votar a favor de Sánchez, muy a disgusto de ellos. Seguramente harían un discurso crítico con Sánchez, ¿sabes? Tipo estilo Rufián, esto de aquí no puede ser, es impresentable, sí. Afearían a Sánchez su corrupción, que tiene que limpiar la casa, y después de echarle una bronca a Sánchez dirían, pero te vamos a apoyar con tal de que no gobierne la derecha. Pero ese discurso a ellos les molestaría a los socios. Por lo cual, yo creo que como herramienta política, la moción de censura es absolutamente necesaria y sería buena para España. Ahora, el único tema es que lo que es bueno para España, a lo mejor Feijóo piensa que no es bueno para él personalmente. Claro. Él dice, mientras yo no me arriesgue con la moción de censura que me pueda comer este en el debate, mientras yo no me arriesgue apoyando manifestaciones que a lo mejor salen mal y luego cuando ven que va a salir bien, entonces se apuntan a última hora, mal y tarde. Es decir, lo que él pretende es llegar a la Moncloa empujado por las olas sin ni siquiera mojarse ni despeinarse. Y yo creo que en esta situación, en esta coyuntura que estamos viviendo, los españoles merecemos una oposición no mansa, una oposición realmente que se deje los cuernos para tratar de sacar a este hombre de allí. Y no es lo que estamos viendo.
4: Oye, Aguerrida. Muy rápidamente, tengo Alicia Rubio, tengo a José Luis Barceló. ¿Le queréis hacer alguna pregunta? A ver.
7: Sí,
8: Alicia. Solo decir, saludarle a Marcos de Quinto y decirle que no puedo estar más de acuerdo con el análisis que acaba de hacer. Claro. Que desde luego la gallardía del PP suele brillar por su ausencia y ahora más.
4: José Luis Barceló.
7: Buenos días, Marcos.
9: Hola, José Luis
7: Sosa. El propio Pedro Sánchez procede de una moción de censura, con lo cual no le puede extrañar mucho al Partido Socialista que los demás quieran poner alguna, que por cierto ya se interpuso y no salió adelante. Pero Marcos, ¿tú crees que
9: perdón una cosa respecto a esto que dices. El propio Pedro Sánchez rompió la disciplina de voto de su partido y se ausentó cuando se votó para el tema de que no hubiera más repetición de elecciones, ¿te acuerdas?
7: Sí,
9: y que siguiera el PP. Es decir, él ha hecho eso, por lo cual yo creo que muchos de sus diputados también tendrían justificado hacer lo mismo que él hizo en su día. ¿Vale? Perdona.
7: Sí, una pregunta muy rápida que te quiero hacer, Marcos. ¿Tú crees que con la imputación de Pedro Sánchez, de Zapatero, ahora y todo el lío informativo mediático que se ha montado, el cambio también de opinión de muchos socialistas, ¿tú crees que la participación de mañana de esa manifestación de Sociedad Civil Española que arranca a las 10 de Colón para llegar en torno a las 12:30 al Arco del Triunfo de Moncloa va a tener una habrá variado la opinión, tendrá una participación más activada por esa imputación?
9: Sí, por ejemplo, yo creo que el hecho de que el PP, que no iba a ir y que no había planificado nada y que no había en sus grupos de provinciales, no estaba organizando nada, le ha pillado el paso cambiado, han visto que efectivamente esto aumenta y tal, y entonces han cogido y van a mandar esa delegación que dicen, pero eso es absolutamente así. Ahora, el único problema es que nos estamos distrayendo mucho con Zapatero, que era el intermediario. Vamos a ver, si os lo explico muy brevemente. Lo que ha sucedido aquí es que alguien, plus ultra en este caso, pero esto es el esquema que funcionaba, alguien quiere acceder a unos fondos o a unas ayudas o a lo que sea, que sabe que no merece y que sabe que no cualifica para obtenerlas. Porque si supiera que las merece y cualifica, no necesita intermediarios, se va directamente a la ventanilla y las recibe, ¿vale? Y en el otro extremo hay alguien que tiene la posibilidad de firmar y de darlas o no darlas. ¿Vale? Entonces, lo que ha hecho es ese, si las da a alguien que no cualifica, está cometiendo un delito.
7: Claro.
9: Y eso es el Consejo de Ministros. Eso es Sánchez.
4: Que es colegiado.
9: ¿Vale? Exacto. Entonces, lo que ha hecho Zapatero, que estamos todos en foco con Zapatero, es que él ha intermediado, ha recibido 500.000 euros por intermediar con este tío para conseguir que el Consejo de Ministros firme una cosa sabiendo que es ilegal o que no procede, ¿vale? Entonces, si el intermediario se ha llevado 500.000, el Consejo de Ministros, ¿por qué lo ha hecho? ¿Porque tienen un cariño especial a Zapatero? ¿O porque Zapatero es tan convincente hablando que ha conseguido decirles es verdad. Y entonces van ellos, que son los que se juegan el pellejo, porque están firmando una cosa que no habría que dar. O es porque si Zapatero se ha llevado 500.000, alguien se ha llevado 10 millones, que es lo que dice Aldama. Dice, hubo 10 millones de los 53 que fueron a Panamá. Entonces, el tema es que estamos todo el rato hablando de Zapatero, que es el intermediario, pero realmente quien comete el problema es el que lo firma. Y para firmar eso, ha tenido además que involucrar a distintos ministerios, independientemente que aunque haya ministerios como el de Irene Montero, que ni se enteró y que ella estaba ahí colegiada, pero es tan culpable como el resto. Pero es que hay ministerios concretos, como el de Escrivá, que tuvo que decir que no debían nada a la Seguridad Social o lo que sea, tiene que haber, y hasta Ábalos, que Ábalos decía, esto es una burrada.
7: Marcos, en el fondo es probable que estemos hablando de la misma organización criminal, la del Partido Socialista, la de Ábalos, la de Santos Cerdá, el despacho de enfrente de ZP y la organización criminal que ahora se diputa a José Luis Rodríguez Zapatero. Probablemente es la misma cúpula, la misma organización criminal.
9: Sí, ha habido varias, porque yo creo que un momento se Servinavar lo que trataba era de competir con Acento.
7: Sí, sí.
9: Entonces, claro, Acento lleva mucho tiempo pues haciendo las cosas con cierta pulcritud y con cierta discreción. Pero cuando han llegado estos nuevos, como Elefante en Cacharrería, y estaban con las putas, con tal, con cual, Leire, acordaros, entró en Servinavar y empezaban a tratar de tener contactos directos con las empresas del IBEX, y entonces compitiendo con los otros. Pero claro, estos lo han salido de Villares, de unos Villares. Entonces, claro, yo creo que han destrozado el negocio de nosotros, porque como estos no son nada discretos, pues eso, desde tener una mafia de guante blanco, pues de repente llegan estos que venían con hambre y con ganas de todo, y han destrozado todo, porque han levantado la liebre de todo por imprudentes. Pero este es el tipo de perfil de gente que son.
4: Muy rápidamente, tenemos un par de minutos. Luis Alberto Pérez Calderón, ¿le querías decir algo a Marcos de Quinto?
10: Marcos, buenos días. Mira, buenos días. Quería preguntarte o saber tu opinión con respecto del Partido Popular en cuanto a, digamos, a esa respuesta que ha dado a última hora. Pedir tu opinión en el sentido de que no te parece que el Partido Popular está cómodo en esta situación actual y que tampoco está pensando en unas futuras elecciones generales.
9: En estos momentos se están precipitando las cosas, se están precipitando. No tengo ni idea de qué es lo que va a resultar, pero es una situación donde yo creo que está todo el mundo, pero te digo, Partido Popular, Vox, está toda la gente no sabiendo por dónde van a salir las cosas. Esa posición siempre de prudencia. Partido Popular está más preocupado con no meter la pata que con arriesgarse a algo. Pero eso ha sido una actitud más o menos que llevan teniendo últimamente, porque ha habido otros partidos populares, como cuando Aznar, en la primera época, en la primera legislatura, Aznar iba con el cuchillo entre los dientes, váyase señor González y tal, y iba con un punto de agresividad y de aguerrismo, como se llame, para combatir y para luchar por algo. Yo creo que en el Partido Popular hay gente muy diversa, hay de todo. Y lo único es que yo creo que lo que maneja, porque yo a veces no me gusta hablar tanto Partido Popular como hablar Génova 13. Y en Génova 13 yo creo que no están haciendo las cosas como los españoles mereceríamos de un partido que es líder de la oposición.
4: Michael, mañana nos vemos en Colón. Te mando un abrazo muy fuerte y tenemos ocasión de saludarnos mañana mismo. Todo el mundo a Colón, a las 10:30. Colón, esquina Génova. Y la marcha transcurre por la calle Génova hasta el Arco de la Victoria, ¿no?
9: Sí, exactamente. Sale a las 10:30 de la Plaza de Colón y calculamos que llegue a las 12:30... en el Arco de la Victoria. Ha habido un líder de uno de los grandes grupos que vienen allí que me dice, pero Marcos, que son, no sé si son 3,8 kilómetros o lo que sea, que se va a llegar más tarde, que tal. Y claro, yo he dicho, claro, culpa nuestra, porque al que encargado de todos estos temas logísticos ha sido Nacho Trillo, y Nacho Trillo es Boina Verde. Y digo, a ver si va a hacer eso, que no todos somos Boina Verdes.
4: Bueno, ahí estaremos apoyando esta marcha por la dignidad. Mañana la sociedad civil nos dice que debemos salir a la calle, con lo cual que no haya excusa de es que no nos mueven, es que nadie nos saca. Sí, mañana 10:30 en Colón, en Madrid, hasta el Arco de la Victoria, bonito sitio donde acaba una marcha.
9: Sí, hecho por el tema del frente de Guadarrama, ¿no?
4: Eso, por eso te digo que me gusta. Mejor sitio inmejorable. A ver si el Ayuntamiento de Madrid o la comunidad toma nota y lo adecenta como, como Dios manda.
9: Están tratando de llamarle Arco de la Moncloa.
4: Vamos, era lo que me faltaba. Igual que eso en la Avenida de la Victoria. Vamos alejándonos de tontería. Y gracias a Dios que una victoria, también te lo digo. Te mando un abrazo, ¿eh?
9: Oye, un abrazo muy grande y gracias por el trabajo que hacéis, ¿eh?
4: Muchas gracias, hasta Marcos. Luego. A ti siempre por tu
9: apoyo.
7: Buen
4: gracias.
7: Día.
9: Hasta
7: gracias.
9: Luego. Adiós.
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1: No puedo, estoy en éxtasis.
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0: visteis tejada, dejadme hacer una escarchada.
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0: Hola, ¿qué tal? Muy buenas tardes, España. Desde los estudios de Gran Vía Radio en Barcelona, molt bona tarda, Catalunya, molt bona tarda a tothom. Bien, amigos y amigas, queridos y queridas oyentes, son exactamente todos los minutos que pasan de las 7 de la tarde, una hora menos, en la Comunidad Canaria. Bien, antes de... Bueno, he tenido una semanita un poquito complicada y la sigo teniendo, puesto que tengo a mi mamá, la tengo en el hospital, pero bueno, aparte de que va evolucionando bien y esperemos que muy pronto ya esté en su casita. Un besito desde aquí, mamá, un beso muy grande. También quería saludar a los vecinos. Los vecinos quiero decir que son los que están en la cama de al lado. Ellos han estado también, bueno, pues muy volcados con mi madre, en fin. Aunque tuvimos muy poquita relación porque ellas la subían de urgencias y a planta y ellos ya a los dos días creo que ya marchaban. Ellos son Pilar y Jesús. A Pilar les deseo que bueno, esa recuperación total y absoluta, y a vivir Pilar, que ya has pasado lo tuyo, has estado casi 3 meses en el hospital y desde aquí, desde Gran Vía Radio y desde todas las emisoras amigas y desde el equipo de Besos de Color Magazine, le deseamos que eso, felicidad y mucho amor y con tu familia y que lo pases lo mejor posible, Y también aprovecho porque, claro, se ha ido, esto funciona así, se ha ido Pilar y su marido Jesús, y han entrado Mercedes y Rosalía, pobrecilla, Rosalía. También, el mismo problema que tiene mi madre, que tiene 92 años. Es el problema de ser tan mayores, pero tan bien como están las dos. Hombre, muy bien del todo, no, porque están en el hospital, pero me vengo a referir que tienen que estar bien, vamos, no me quiero meter en un jardín. Desde aquí un beso también para Mercedes y para Rosalía. Y ahora sí, amigos y amigas, queridos y queridas oyentes, vamos a saludar, y como no es, y como siempre digo, no hay de otra manera que no lo podamos hacer, porque tengo aquí a mi vera, a mi izquierda y a la derecha de todos ustedes, si nos están viendo a través del Facebook Live o bien de YouTube, a ella, la genuina, la maravillosa, la grande, Marcos Trabal, Marcos Trabal no, estoy hablando en femenino, Natalia Mendoza, está Natalia Mendoza, pues no sé quién puede...
1: ¿Quién permitilo?
0: ¡Ah, Marta Sanz! ¡Marta Sanz!
1: Oye, pues voy a aprovechar para enviarle un beso a tu madre,
0: claro que
1: y
0: sí,
1: a los compañeros de habitación, a los antiguos y a los nuevos.
0: Muy bien.
1: Un besazo a todos.
0: Un besazo a todos. Y aprovecho también, no hay que aprovechar, es que está ahí, él no falla todas las semanas. Aquí, en Beso de Color Magazine, mi compañero y amigo Fran Sobrino, desde Málaga. ¿Qué tal? Buenas tardes, Málaga. Buenas tardes, Fran Sobrino.
2: ¿Qué tal? Buenas tardes, Marcos. Ante todo, pues lo dicho, muchas felicidades por esa, digamos, por esa energía positiva, ¿no? Que ahora irradian tu madre y que vaya todo excelentemente bien, que es lo bonito que de la vida, ¿no? Aunque tenga 92 años, todo sigue adelante.
0: Sí, sí.
2: Y bien, mucho calor, mucho calor.
0: No, no te creo, no te creo. ¿Tú crees que hace calor? Y yo, mira, dice, no. Buenas tardes, ya no lo veo. Si me lo pones como antes, Bernat, igual lo veo. Bueno, Begoña Arteaga, que nos dice, buenas tardes, Marcos y equipo. Sí, equipo, gracias, Begoña, por estar ahí. Un besazo enorme, corazón. Gracias por estar ahí todos los viernes. ¿Tenemos a alguien más por aquí?
1: Sí, Pastora.
0: Pastora, hoy Pastora Pérez. Buenas tardes, corazón. Dice, feliz fin de para todos y para ti también, Pastora. Y gracias por seguirnos. Un besito. Cuídate mucho. ¿Alguien más tenemos por aquí?
1: Pues de momento están arrancando.
0: Bueno, no sé por dónde iba. Ah, de aquello que se decía, o que se dice, ¿no? En marzo, marcea, ¿no? En abril, lluvias mil. Y ahora podemos decir que en mayo, agostea. Porque la calor que hace es de agosto.
2: Correcto.
1: Yo sé, la otro calor que hace.
0: Otro refrán de Marta Sanz.
1: A ver, un marzo ventoso y un abril lluvioso hacen un mayo florido y hermoso.
0: Sí, pero hablamos de la calor, por eso...
1: ¿No? Pero bueno, me ha salido porque digo, aprovecho para enseñar mi cultura popular, que yo también tengo.
0: Vale. Bueno, pues ahí ha quedado eso. Quizás le ha quedado más bonito que el mío, ¿eh? Eso tengo que decir. Claro, es que...
2: Y más, otra más que dice, por mayo cada día un rayo, ¿no? Por mayo cada día un rayo.
1: Y hasta el 40 de mayo no te quites el sayo.
2: No te quites el sayo.
1: Y para más seguro el 41, pero este año quítatelo antes.
0: Oye, pero es brutal. Luego hablaremos de las temperaturas, pero que digo que es brutal y es increíble. ¿Qué dice? ¿Qué pone ahí? ¿Feliz? ¿Qué?
2: recuperación de tu madre.
0: Ah, gracias, gracias Begoña. Un beso, muchas gracias Begoña. Bernat, como no te aclares mucho con no se puede, vale, vale, pues nada, iremos leyéndolo directamente desde aquí. Decía que, no sé lo que decía, ¿dónde estaba ahora? Ah, sí, el tiempo, es que es increíble en Badajoz, que creo que está llegando casi a temperaturas de 40 grados, una brutalidad.
2: Sí.
1: Ya verás, este fin de semana lo que tenemos aquí apuntaditas.
0: Bueno, pues exactamente, a ver quién tenemos ahí, Merche, Ramón, la voy a leer desde aquí porque es que la gente un día le diremos
1: si
0: por
1: quieres.
0: Qué. Buenas tardes amigos, no he podido seguiros, he tenido a mi madre ingresada y lo he tenido crudo ya en casa, muchos besos, pues nos alegramos, mira, ella está en la misma situación que yo. Pues gracias Merche y espero que tu madre se haya recuperado o que se vaya recuperando. Y nos alegramos muchísimo. Y gracias por estar ahí, por escucharnos y por seguirnos, Merche. Un besazo. También al Delfín Fernández, un abrazo, compañeros, y otro especial para la mamá de Marcos. Muchas gracias, Delfín. Un abrazo enorme a nuestro fijo discontinuo, que ya está despedido, que me parece, ¿no? Ya no viene. Era fijo discontinuo, pero ya no viene, pues.
1: ¿Pero despedido con indemnización?
0: No, sin indemnización. Ah. Y despedido con amistad, que se suele decir. Ah. Porque será amigo mío toda la vida. Y el día que quiera venir a la radio, pues. Cuando él quiera, sabe que está en su casa.
1: Claro.
0: Sabe que está en su casa, que no hay problema. Bueno, amigos y amigas, queridos y queridas oyentes, ahora sí vamos ya a. Vamos primero a conocer el contenido de las secciones. Nos vamos a por el sumario. Hoy en la sección de Cita con entrevistaremos a Cristina del Valle de Amistades Peligrosas. Nos presenta su último trabajo, El Pro.

0: Qué bonita canción de Roberto Carlos, sí, en versión así bachata. Este queda muy bonito. Luego hablaremos con Cristina del Valle y que nos explique un poquito cómo ha sido esto. Bueno, esto cambio. Ellos siempre serán amistades peligrosas, ¿no? Pero bueno, le han dado un toquecito ahí con la bachata que ha quedado muy bien este tema. En la sección de historias y noticias curiosas y la voz del becario. Lo subiremos, como no, al tren de la noticia, lo haremos de la mano de Jordi Paniello, este magnífico y gran profesional de comunicación, ¿no, Marta?
1: Exacto, Jordi Paniello, hombre, gran Jordi Paniello.
0: El gran.
1: Ostras. Fíjate, yo creo que no está oyendo.
0: Seguro que,
1: lástima,
0: que no, seguro que no.
1: Ay, ay, ay.
0: Y a la máquina del tiempo musical con Javier Puche, no es lo que parece, seguimos pensando que nunca es lo que parece, pero lo es al final. Marta Sanz, ¿qué canción vas a defender? ¿Qué canción nos vas a hacer daño auditivamente en nuestros maravillosos y estupendos oídos?
1: Espera, que voy a, quiero ver la cara de Fran.
2: A ver, a ver.
1: Solo le pido a Dios, Ana Belén.
2: ¡Hola! Ana Belén y tanto.
0: un poquito para, adelante un poquito para que la...
1: Solo le pido a Dios.
0: Muy bien, muy bien. No, déjalo, no, Marta, no. Luego mañana, digo, luego mañana, digo, luego más tarde.

0: Vale.
1: Pues bueno, ya nos dirás.
0: Anécdota, historia también ahí.
1: Ya nos dirás qué ocurre con las pinzas de la ropa.
2: Sí.
0: Uh-huh. Ahí está.
2: Siempre.
1: Y la imagen habla con Josep Pont. Ya sabéis, toda la actualidad, la más destacada de la semana, lo haremos de la mano y lo hablaremos, lo desarrollaremos aquí en Besos de Colores Magazine y en la sección La imagen habla con
2: Josep Pons.
1: Molt bé. Y nos iremos hoy también a conocer dos celebraciones importantes en un día como hoy, en el Día Mundial. Y del Día Mundial nos iremos con la música maestra, con nuestra compañera desde Suiza, María Burguillos.
3: Música maestra con María Burguillos.
4: Cuando escucho esta canción.
1: Música maestra. Tenemos, no sé si no está aquí puesto en la escaleta, pero yo y en el sumario, pero es las noticias agradables. Noticias agradables con Javier Puche,
2: sí.
1: Que como siempre son noticias que van van relacionadas con la salud, noticias que siempre son agradables de escuchar. Y hoy la fauna la vamos a adelantar un poquito, no mucho, porque nuestra compañera Marta Sanz se quiere marchar así, quiere hacer, ¿cómo se dice? Como en el teatro, dice, por el foro.
2: Mutis
1: por el foro, correcto.
2: Mutis por el foro,
1: y se quiere pirar ¿sí? Media hora antes, dice casi.
2: ¿Cuánto? Bueno, hemos llegado a un acuerdo, yo quería media hora y al final he conseguido 10 minutos, de aquí al final del programa igual consigo 15.
1: Bueno, ya veremos.
0: Vas a hacer pellas, Marta, vas a hacer campana.
2: Pero cuando estoy lo doy todo, ¿eh?
1: Ya.
0: Eso sí.
1: Oye, y hablaremos de cine con nuestro crítico cinematográfico, don Miguel Fernando Ruiz de
2: Villalobos.

0: cine, por favor.
1: Pues sí, cine, cine, cine, lo haremos, hablaremos con este gran profesional, don Miguel Fernando Ruiz de Villalobos, que nos recomienda siempre dos estrenos que se van a realizar este fin de semana, y él nos pone al corriente y nos lo recomienda. Y perdona, Bernal, porque sí, las noticias agradables estaba abajo y yo no me he enterado. Ahora sí, ahora llegaban las noticias agradables.
2: Ahora llegaban.
1: Pero ahí están, vuelve a repetirlo, sí, vale. Pero nos vamos mejor con tiempo para el deporte y lo haremos con Serdin y Nou. Ya sabéis, toda la actualidad relacionada con el mundo del deporte.
3: Rafa Nadal, otro Roland Garros.
1: Y en el espacio 100% mujer con Isabel Holgado. ¿Quién?
2: Con Isabel Holgado vamos a hacer un...
1: ¿Una redifusión?
2: Sí.
1: Uno de sus mejores programas.
2: Bueno, todos son buenos, pero uno de los mejores.
1: Muy bien, muy bien contestado. Ahí me gusta. Todos son buenos, todos los invitados que siempre trae, pero ella hoy ya lo ha dejado grabado y nos deja esa perlita buena, que siempre es agradable de escuchar. A las 10:10 en punto de la noche, lo garantizo, a las 10:10, sí, pues si no, nos está pautado.
2: Sí.
1: 10:10 escucharemos este 100% mujer con Isabel Holgado. Al control.
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2: Me he despistado, es que estaba yo con otras cosas. No hemos nombrado la fauna, ¿eh? A ver si la gente se va a pensar que
1: me la he saltado, me la he saltado. Mira. Ahora vamos a hacer la fauna lo último, pero es que lo bueno de todo es que cuando he dicho música maestra y luego he dicho que tú tenías
2: que me iba,
1: me he comido la fauna.
2: Claro, ha dicho, como se va, la castigamos.
1: Pues nada, al final, bueno, vamos con la fauna. La fauna con Marta Sanz.
5: Con Marta Sanz.
2: Pensaba que me castigabais.
1: Claro, es que claro, en media hora, 15 minutos, 10 minutos, y al final digo, no habrá, no, es que no hay fauna.

0: que no hay fauna. Bueno, pues no hay fauna.
1: Pues sí, sí que hay fauna, ¿eh? Hay fauna y de la buena. ¿Que sí, Marta?
0: Sí, sí, sí, sí. Viene hoy cargadita.
1: ¿Cargadita?
0: Cargadita. Siempre de viene buenos cargadita. Propósitos.
1: Pues ya sabéis, la fauna, hoy un poquito antes, ¿eh? Un poquito antes, porque Marta se tiene, nos quiere dejar prontito hoy.
2: Hacemos de menos, Marta, mucho de menos, jolines.
0: ¡Ay! Oh.
1: Ahora sí, no llores, no, aún es pronto. Ahora sí, al control.
3: Tiene los huevos así de grande.
0: ¡Bernat, vea!
1: Ya está, te sobra toda la cola esa, te sobra.
0: Ay,
1: Bernat, vea. Ya está, Marta, ahí, ¿cómo eres? Oh. A la locución.
2: Supercalifragilístico, huespelidoso Marcos Trabal.
1: Muy bien. Ahí, aplausito. ¿No hay aplausito? Aplausito, hasta yo me autoaplaudo. Y recordar, amigos y amigas, queridos y queridas oyentes, que nosotros somos la voz, pero que vosotros sois los verdaderos protagonistas en esta tarde-noche de hoy, aquí en Besos de Colores Magazine. Y también decir que en nuestras emisoras hermanas apostamos por la información independiente, siempre, siempre alejados de cualquier ideología política. Y ahora vamos a escuchar un tema de la invitada de la semana pasada y ya es... El tema es de buena suerte. Pero la cantante, ¿quién es? Marta...
0: ¿Qué te puedes
1: Marta...
0: decir?
1: María...
0: María, María. ¡Ay,
1: María!
0: Esta chica, sí, que es del sur.
1: Hombre, María. María Oliva.
2: Oliva.
0: María Oliva, se me ha olvidado.
1: Lo hace a propósito, es que le gusta el cachondeo, María, eso que está escuchando. Sean todos y todas bienvenidos, arrancamos Besos de Colores Magazine.

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0: 21 minutos son los que pasan de las 7 de la tarde, una hora menos, en la maravillosa Comunidad Canaria. Y bien, amigos y amigas, queridos y queridas oyentes, luego voy a contar una anécdota que me ocurrió ayer exactamente. Mi madre está ingresada en el Hospital del Mar, aquí en Barcelona. Bueno, ya lo dice, el Hospital del Mar, y para los que no sean de aquí del resto de España, pues están las típicas barandillas. Pues luego voy a contar lo que me pasó. Me pasó algo increíble. Y ahora me dice Marta que sí, que eso suele ocurrir. Pero ahora lo explicaré. Veamos primero con el tiempo, que si no, lo tenemos que realizar la desconexión y no nos dará tiempo. Bueno, vamos con el tiempo. Pues en Barcelona mañana nos levantaremos con una mínima de 19 grados. Uf, pues empezamos bien, 19 grados ya por la mañana.
2: ¡Ay, qué bien!
0: Y alcanzaremos una máxima de 24. No está mal, yo ya firmaría con esta temperatura. El domingo, en cambio, nos levantaremos no con 19 como el sábado, sino con 20. Y no alcancemos una máxima de 24, sino que 25. ¿Y qué ocurre? Que tendremos sol.
2: Sol como buena temperatura.
0: Sol, tendremos sol. Y, o sea, pues imaginaos ya cómo se está presentando este mes de mayo. Vamos con Valencia.
2: La Valencia es la tierra de las flores, de la luz y del amor.
0: Tarán, tatán, tatán. Saluda a Tina. Besazos de Bob, familia. Buen programa. Gracias, Tina. Gracias por seguirnos y gracias por estar ahí. Un besazo.
2: Valencia, voy a dar la temperatura porque si no va a acabar la desconexión. Venga, arriba.
3: Ole.
2: Me está mirando como
0: el calor.
2: Valencia, la mínima de 19 y una máxima de 27 grados para tener sol. Y en Valencia el domingo van a tener una buena temperatura. 19 grados mínimo, 27 máximo, pero van a tener sol y nubes el domingo.
0: Aprovecho para saludar a María de Los Ángeles del Valle Rogado. Dice, buenas tardes, gran equipo, besitos desde Extremadura. ¡Buf! Pues ahí ya empieza a picar.
2: Ya nos ha dicho que
0: hacía mucho calor. Gracias, María de Los Ángeles, un besito y gracias por seguirnos. Bueno, ¿dónde nos vamos ahora? He dicho en Sevilla. ¡Uy, Sevilla! ¡Uy, Sevilla! ¡Uy, madre mía, Sevilla! ¡Madre mía, Sevilla! Llegaron las calores. Amigos y amigas, queridos y queridos oyentes de Sevilla, 19 son los grados con que vais a amanecer mañana sábado por la mañanita, pero ojito con lo que viene, ojito a agarrar a los machos, como se suele decir, porque vais a alcanzar una temperatura nada más y nada menos que de 37 grados en el mes de mayo. En cambio, el domingo en Sevilla van a amanecer con una mínima de 20 grados y alcanzarán una máxima, bueno, un par de graditos menos, a no ser que sea un 38 y sea un 8 raro este.
2: No, es un 35.
0: Muy bien, pues con 35 grados, dos son graditos menos, que siempre se agradece, ¿no? ¿Y qué va a hacer con esta temperatura? Sol, mucho sol. Sol,
2: Alcalurez Fallero ya lo pueden cantar, ¿eh?
0: Mucho sol, mucho
2: ya
0: sol.
2: Ya pueden cantar al Caloret. El Caloret Fallero.
0: Y en cambio, en Benidorm, ¿qué tal Benidorm? Nuestra emisora hermana en Benidorm. Saluda. Leopoldo Bernabéu.
2: Leopoldo, saludos. Benidorm. El sábado van a tener una temperatura de 20 mínima, 23 máxima, va a estar muy bien. Van a tener sol en Benidorm. Y luego el domingo sí que es verdad que van a tener una mínima de 20, una máxima de 24 con nubes. Pero bueno, ya va bien, un poquito de nubes, ¿no?
0: Vale, sí, sí. Otra nube grande que tenemos es que vamos a realizar la desconexión y vamos a estar nada más que 3 minutitos. En 3 minutitos volvemos a retomar la conexión con el resto del territorio nacional y, por supuesto, con Málaga, con Fran Sobrino y el tiempo que va a hacer, que va a reinar en todo el territorio nacional. 3 minutos y volvemos. Casi todas las cosas buenas nacen de una actitud de aprecio.
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0: Treinta minutos pasan de las 7 de la tarde, una hora menos en la Comunidad Canaria. 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Pues bueno, ya estamos con el tiempo que va a reinar en todo el territorio nacional, pero primero nos vamos a ir hasta Málaga, pero vamos a hablar de la temperatura que hace en Madrid. Pero vamos, voy a saludar a quien me decías.
10: Alberto García.
0: ¿Dónde está? Alberto, aquí lo tenemos. Alberto García, buenas tardes, equipazo. Marcos, me estás dando calor con esa manga larga, un beso y un abanico para todos. Vamos a ver, Alberto, primero gracias por estar ahí y un abrazo enorme, amigo mío. Pero, no hombre, la tengo, sí, pero la tengo recogidita. Mira, a ver si me ves. A ver, puñitos así hasta bueno, arriba, hasta el codo.
10: Tenemos
0: pero,
10: aire también.
0: Y tenemos aire acondicionado, que por cierto, de aquí a poco me quedaré sin voz, porque la tenemos aquí y sale a chorro. ¿Quién más tenemos por ahí? ¿Quién es? Ferran. Pues un abrazo enorme también para Ferran, que nos sigue y nos escucha todos los viernes aquí en Gran Vía Radio. Bueno, ahora vamos hasta bueno, Alberto, lo he dicho. Gracias por seguirnos y espero que estés bien, tú y tu familia. Vamos ahora, ¿qué me decías de la madre de Merche, que tiene 95?
10: Sí, que tiene 95 años la madre de Merche.
0: Pues ya son años, ¿eh? Muy bien, muy bien. Pues me alegro muchísimo. Mi madre tiene 92, que también son años, ¿eh? También son añitos. Bueno, pues vamos, ahora sí, ahora vamos ya con... Nos vamos hasta Málaga y Málaga, Fran Sobrino, se va a extender ya por todo el territorio nacional. Pero primero vamos a conocer lo que estamos escuchando de fondo. ¡Ey, ese chotis maravilloso! Venga, Madrid.
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0: Fenomenal. Tenemos que grabar una voz con la voz de Almoguera. Fenomenal. Adelante, Fran Sobrino. Buenas tardes, Málaga, una vez más.
12: Pues, Marcos, la temperatura que tendrán mañana en Madrid será máxima de 32 y mínima temperatura de 17. Y tendrán intervalos nubosos, pero con sol. Domingo, 32 grados de máxima y 19 de mínima. Y la semana la acabarán en Madrid con una temperatura de 35 grados de máxima. Ahí queda dicho. Si hablamos de la predicción ya a nivel estatal, pues diremos que entre estos primeros 3 o 4 días que nos siguen, sábado, domingo, lunes, martes, es posible que hayan solamente tormentas en el cuadrante noroeste del país, con precipitaciones que serán poquita cosa, pero eso sí, habrá mucho ruido y pocas nueces. Y a lo largo de la semana, fruto del mismo calor que tendremos, pues las tormentas también llegarán a lo que es el Pirineo, la zona del Pirineo, que también recibirá algo de agua. De momento lo que tenemos mañana, temperaturas que van a oscilar del orden de los 20 grados en el norte hablo en Cantabria, por ejemplo, a los 35 grados que tendrán ya en Badajoz, por ejemplo, también. Aparte que antes habéis comentado las temperaturas de lo que es Sevilla, etcétera. Y el domingo, ¿qué deciros? Que el domingo todo sube, no son los precios, ahora hablo de temperaturas, todo sube, tanto mínimas como máximas, y nos centramos nuevamente en Extremadura, donde podrán rozar casi los 40 grados, casi los 40 grados el sábado. Como os digo, este calor durará toda la semana que viene, y es posible que a finales de la semana que viene las temperaturas vayan estabilizándose un poquito, pero el calor no tiene pinta de dejarnos de momento.
0: Que muy fuerte, ¿eh? En Badajoz, exactamente, ¿qué temperatura va a hacer mañana, por ejemplo, Fran Sobrino?
12: Mañana 35, según me señalan aquí los mapas, 35 y 37 grados el domingo.
0: ¿Y la ciudad donde que más calor va a hacer este fin de semana, quién se lleva la palma?
12: Pues la palma se la lleva en este caso la ciudad de Badajoz. Badajoz, que como sabes está en Extremadura.
10: María de los Ángeles.
0: Bueno, Sevilla son 37 grados también.
12: También 38 en Badajoz. Y ahí queda dicho, en pleno mes de mayo todavía, ¿eh? ¿Quién lo iba a decir?
0: Uf, ya te digo, en mayo agostea.
10: Sí, en mayo agostea. Y María de los Ángeles, que está, supongo que está en Badajoz, está en Extremadura.
0: Extremadura,
10: no sé si
0: es
10: Badajoz,
0: sí.
10: Pero bueno, y acá el que saque el ventilador y venga.
0: Yo de verdad, a mí la calor ahora mismo hasta me está asustando ya que en pleno mayo estemos con estas temperaturas, ¿no? Sí. A lo mejor nos sorprende y llega el mes de julio, el mes de agosto y hace que no, vamos, no me lo creo ni yo. Pero digo, una temperatura más agradable. Yo es que firmaría siempre los 24 o 25 grados, que es lo ideal, tú. A partir de 28 o 29 me parece todo demasiado calor.
10: Yo lo que haría es quitaría la humedad del mundo, es lo único que haría, y entonces Da igual la temperatura. Quitamos
0: pero
10: la
0: del mundo, ¿del mundo mundial o...?
10: La humedad es una cosa que no tendría que existir.
0: Horrible.
10: Lo peor que hay en el mundo.
0: Y en Barcelona, ya. Pues ya ves tú cómo...
10: Humedad.
0: Cómo reina la humedad aquí. Hace mella... Que es horrible.
12: Aquí en Málaga igual, ¿eh? Aquí
10: ¿en Málaga
12: es
10: también?
0: Sí, todas las zonas costeras, sí, ¿no? Sí, supongo. Sí. Todo el Mediterráneo, todo eso, claro, donde sí, está claro. El mar, ahí suele haber... Por eso no os dais cuenta cuando vais a Madrid, por ejemplo, en Madrid. Yo recuerdo Madrid. Yo estaba en Barcelona, la nariz tapada siempre. Cuando, nada más que bajaba del avión o del AVE, pues, se me iba la...
10: ¡El pelo! Tiene más brillo. La humedad es una...
0: La congestión, sí, sí. ¿Quién nos está saludando? Merche Ramón, ¿qué dice? Mi suegra, dice, ¿no?
10: Mi suegra, 98, sí, sí. Chicos, ¡bolo! Dice.
0: Oye, un aplauso para la suegra, para la suegra de Merche. Madre mía, un aplauso.
10: 95-98.
0: Mamá, toma nota. Hasta los 98. 98 tiene, ¿no? 95 su madre y su
10: 98,
0: suegra.
10: 98 su suegra.
0: Y su suegra. ¡Oh, qué barbaridad! ¡Qué fuerte! Muy bien, pues nos alegramos. Felicidades. Y que sigue, y que sigue. Oye, hoy, por cierto, he estado escuchando a una mujer... una señora, una anciana ya, una señora muy mayor, porque cumplía nada más y nada menos, mira a ver si lo puedes conseguir por ahí, 114 años. Mira si lo podéis buscar, 114 años cumplía. Sí, sí. O sea, pero 114 bueno. Años, ya me parecen muchos años, ya tantos años y está. Oye, pero que se le veía ella, y he visto un vídeo de ella y estaba pletórica, ¿eh?
10: No,
0: estaba muy bien.
10: Si bien.
0: Dice,
10: oye,
0: que el secreto de ella era el vino y qué más era.
10: Oh, ¿Ves?
0: El vino y
10: el
0: otro.
10: Y
0: los huevos. El vino y los huevos, dice que era el secreto de la edad.
10: Oye, pues dos cosas buenas. El vino es
0: bueno. El huevo tiene proteínas también. Y el otro es antioxidante, ¿no? El vino.
10: El vino es antioxidante. Oye,
0: bueno, pues va, tomaremos buena nota. Bueno, chicos, vamos ya a cambiar de tercio, y cuando digo de tercio digo de sección, y dejando ya a un lado el tiempo, ese tiempo que, ojito, lo que viene en España. Bueno, España y Europa, me parece, por Europa también, ¿no? Me imagino. ¿O no lo sabes eso?
12: Te miro el mapa general, si es un momentito te miro el mapa general y te lo digo. Pues mira, según lo que pone el mapa general, sí, se va yendo pues hacia lo que es Francia... bueno, los países que quedan cerca de nosotros van incluyendo también
0: Portugal y demás, ¿no? Vale. Muy bien, bueno, por lo menos sí, ya. Sí. Gracias, Fran Sobrino, desde Málaga. Y nos vamos, volvemos aquí a los estudios de Gran Vía Radio en Barcelona. Y nos vamos con las noticias, historias y noticias curiosas. Es tremenda la Marta. Marta es tremenda. Marca tiene un Marta.
10: Tremenda yo.
0: Oye, vamos con la primera noticia. Y es una noticia que no sé qué pensar. O no sé qué podéis pensar vosotros. Porque un trabajador que lleva 15 años de baja denuncia a su empresa por no subirle el sueldo. ¿Qué os parece?
10: Bueno, si está de baja justificada y el sueldo está subiendo, pues le tienen que subir el sueldo. Sí,
0: bueno,
10: como a todo el mundo,
0: pues
10: ¿no?
0: según el juez, causa desestimada pero las cosas no le salieron tal y como Clifford, que es como se llama este señor.
10: No lo has dicho, pero bueno, que lo
0: sí,
10: sepan
0: sí,
10: hoy.
0: Sí, ya lo digo. La campana en el programa de hoy es total y absolutamente manda. Vamos, en todos los sentidos, es suya.
10: ¡Mi tesoro!
0: Ahí está, Marta Sanz. No podemos tocar la campanita a no ser que le pidamos permiso, pero es ella la que va a tocar a Compi en esa campanita.
10: ¿Podemos repetir el nombre?
12: ¿Qué ha pasado?
0: Yo creo que el nombre
12: ha pasado? ¿Por qué por qué la toca Marta hoy?
0: No sé, es que no entiendo por qué, porque yo lo he pronunciado perfectamente. Clifford.
12: Clifford.
10: Mira...
0: No, mira, no.
10: Mejor que antes, por eso ya no la toco.
0: Clifford. Y bueno, aparte dándole ya
10: el nombre.
0: ¿El
10: nombre cómo era?
0: No tiene. Ian Clifford.
10: Ian
0: Clifford.
10: Ian. Bueno, Marcos, ¿ves cómo esto hace efecto? Te sale bien porque sabes que...
0: Bueno, pues Ian campana. Clifford, según el juez encargado del caso, pronto desestimó la causa asegurando que el trato que había recibido el empleado tenía un trato muy, pero que muy favorable hacia él y así como un beneficio muy sustancial y que no tenía por qué pedir aumento de sueldo. 15 años de baja. Bueno, pues no sé qué enfermedad tiene este señor porque no viene aquí, pero 15 años de baja son muchos años de baja, ¿eh?
10: Bueno, es que claro,
0: la empresa
10: si
0: tiene que estar
10: malo,
0: contentísima con él.
10: Ya, pero claro, a ver, la baja es un derecho
0: sí,
10: que
0: sí,
10: tenemos.
0: Sí, sí, todo lo que tú quieras, pero cuando tienes empresa,
10: claro,
0: molesta y mucho. Bueno, vamos con
12: raro, una... Lo raro de todo eso es que no ha pasado por el tribunal médico, ¿no?
10: Es que es en Estados Unidos.
12: Es
0: yo creo que sí, yo creo
10: ¿no?
0: que
10: no.
0: Ah, no, si es Clifford, igual sí.
10: O donde sea, aquí tiene que pasar por el tribunal médico, entonces.
13: ¡Abogado!
12: Claro, abogado.
0: Me está entrando la teoría. Bueno, vamos con la siguiente noticia. Esta noticia va también de trabajadores. Es una noticia que no sé si igual Marta Sanz se siente como muy identificada con ella. ¿Sí? ¿Ah, sí? ¿Lo dices ya así?
10: Muy identificada.
0: Bueno, y no es aquí. Muy. Y no es aquí.
10: No es aquí.
0: Porque despiden a una trabajadora por quejarse del frío en la cafetería y recibe 24.000 euros de indemnización. Una cosita, antes de hablar de esta noticia, desarrollarla, quiero también mandar un saludo enorme de recuperación también. Hoy tenemos a todos los que están malditos, ¿eh? Ella es, ¿quién es? Ángeles Ramos.
10: ¡Ay!
0: Sí, Ángeles Ramos, que la han operado hoy.
10: Ah, y está,
0: sí, sí, hoy la operaban y ha visto que no estaba entrando en la...
10: Claro.
0: Bueno, pues saludándonos, como es habitual en ella. Pero desde aquí, que todo haya ido muy bien. Ángeles, y un besito enorme, corazón.
10: Ángeles, un besazo. Ya nos extrañaba que no estuviera hoy.
0: Sí, sí, yo estaba esperando a ver si, como creo que era a las 5 la operación, era prontito, sí. Igual le daba tiempo. Pues bueno, no, y he visto en vista de que no la veo, pues que espero y deseo, por supuesto, que haya ido. No es una operación complicada, es una cosita sencillita, pero bueno, todo lo que es pasar por quirófano y cosas así, siempre da un poquito de, de mal rollito.
10: No le pondremos falta hoy, ¿eh?
0: No, por supuesto
12: no.
0: Que no.
12: Hoy no, claro.
0: Bueno, entonces, volviendo a lo que iba, vuelvo a repetir el titular, despiden a una trabajadora por quejarse del frío en la cafetería y recibe 24.000 euros de indemnización, Marta Sanz.
10: Sí. Primero he de decir que me parece muy mal que te despidan por quejarte, ¿vale? Por quejarte y más de las condiciones en las que ella estaba trabajando. Resulta que esta mujer estaba trabajando en una cafetería del Covent Garden y los dueños dejaban la puerta abierta porque así la gente entraba, ¿vale? Me parece estupendo que dejes la puerta abierta. Pero resulta que lo hacían en invierno, no tenían calefactores. El local llegaba hasta bajar hasta los 12 grados la temperatura. Es decir, ¿tú sabes lo que es trabajar con 12 grados? Yo lo sé. Este verano lo sé porque yo parezco ahí.
0: O sea, que lo que decía es verdad, que tú te sientes identificada con esta noticia.
10: Yo me siento identificada.
0: Muy desagradable, ¿no?
10: Es horroroso porque los pies helado, los brazos, bueno, y la mano se te queda helada, te ponen una mala...
0: Mira, hace un frío de
10: peotas.
14: Hace
10: frío de peotas.
12: Peotas.
10: Pues la mujer se quejó. Y se quejó en un grupo de WhatsApp. ¿Y qué hicieron? ¿Compraron calefactores? ¿Cerraron la puerta? ¿La despidieron?
0: Despidieron, vaya.
10: Por quejarse. Lo que pasa es que, bueno, la indemnizaron con 24.000 euros. Pero bueno, que me parece fatal. Pero, ¿de qué vamos? ¿De qué vamos?
0: Ya, claro. ¿De qué vamos? Bueno, peor es, yo creo que lo del otro señor, 15 años de baja y pedir aumento de sueldo, también tiene...
10: Bueno, aquí ¿no? hay que reivindicar los claro derechos que sí, claro de que los sí. trabajadores.
0: Vale.
10: Yo soy la parte de...
0: Bueno, saludamos, ha hecho su entrada, su aparición aquí en los estudios centrales de Gran Vía Radio en Barcelona, 95.8, nuestro compañero Javier Puche, que viene muy, pero que muy veraniego, ya acorde a la temperatura que está ya imperando, está reinando aquí en Barcelona. Imagínate que estuviera en Extremadura, como hemos dicho, de temperaturas de 38 grados. Yo sé, cuando hace calor, el primero que me viene a la cabeza me viene Javier Puche, porque pienso que lo está pasando tan mal como yo. Javier Puche, buenas tardes.
15: Buenas tardes.
0: ¿Me he equivocado en algo?
15: No, pero todavía no me he enfadado con el calor, pero ya falta poco.
0: Está un poquísimo, te falta poco.
15: Es horroroso lo de hoy.
0: Sí, porque mañana...
15: Lo de hoy ha sido ya...
0: lo de hoy. Yo como estaba en el hospital, como claro, ahí no lo
15: si
0: he notado.
15: Hoy se ha notado mucho ya.
10: Yo como estoy con el aire...
0: ¿Mañana cuánto teníamos? Mañana, ahora no recuerdo.
10: Mañana, bueno, en Barcelona 20, 25 grados. No, mañana 24, 19, 24. Está bien, 24 grados.
12: 24, 24.
0: Yo firmaría para todo el verano.
15: Ah, no, si fuera 24, todo el verano, 25, sí, por lo que pueda venir.
0: Por lo que estaba diciendo antes, digo, yo ya a partir de 28, 29, 30 ya me parece una calor y la humedad que siempre no acompaña... Como debe de ser, que no debería haber humedad.
15: Lo que ya es mucho para ser finales de mayo, ¿eh?
0: Perdón, ¿qué me dices? Ah, vale, gracias.
15: Ay. Es mucho ya para ser finales de mayo, creo yo, ¿eh? Ya
0: sí. Empieza a ser... En mayo, agostea. Dice, en marzo, marcea. Mallea. Lluvia. Mallea y marcea, sí, mallea. Y mayo, pues me lo he inventado, pero sí, que no está bien, agostea. ¿Por qué no?
15: Sí, es que lo está haciendo.
0: Temperaturas de agosto.
15: Sí, bien, bien.
0: Bueno, vamos, que nos quedaremos sin tiempo. Vamos,
15: una pasajera de Ryanair gana 500.000 euros al participar en un sorteo benéfico de la aerolínea. Esta ganadora entró en la rifa de Win a Million tras comprar un rasca y gana solidario de la compañía. La aerolínea Ryanair ha anunciado hoy jueves la ganadora del sorteo benéfico anual de Win a Million, que se ha llevado este premio.
0: Ah, por cierto, no podemos tocar la campana. Ella es dueña y señora de la campana. Si queremos tocar la campana, tenemos que pedirle permiso. Y no te digo nada, la canción que va a cantar hoy.
15: Pues entonces,
0: Ana Belén, tú mismo.
15: Pobre Ana Belén. Que Dios la tenga en gloria estando viva.
0: Bueno.
15: Ellen Swindells, de Liverpool y clienta de Ryanair desde hace mucho tiempo, fue invitada al castillo de Slane, en el condado de Meath, Irlanda, este miércoles 13 de mayo para recibir un premio de hasta 1 millón de euros tras haber comprado un rasca y gana benéfico de Ryanair por valor de 2 euros, que resultó ganador en un vuelo de Cracovia a Liverpool en mayo del 2025. Ha contado la compañía en una rueda de prensa. Compró un rasca y ganó por 2 euros, sin saber que ganaría 500.000 por ello un año después. Swindells compró la tarjeta rasca y gana benéfica de Ryanair para apoyar a la organización benéfica británica Naomi & Jacks, sin saber que este le haría ganar 500.000 euros. Solo costaba 2 euros, así que pensé, ¿por qué no? No tenía idea de qué ganaría, expresó la ganadora en su intervención en el evento Win a Million. Esta Naomi & Jacks es una entidad independiente que ofrece cuidados especiales a más de 600 bebés, niños y jóvenes con enfermedades graves. También es una de las 13 organizaciones benéficas de toda Europa que se benefician del programa de tarjeta rasca y gana benéficas de Ryanair.
0: Muy bien, fantástico. Bueno, me alegro por esta señorita, 500.000 euros, dólares, que es dinerito, ¿eh? Nos vamos hasta Málaga. Fran Sobrino, ¿noticia fresquita de última hora o de esas que están acumuladas y que parece que son noticias que no se las cree nadie? ¿Cómo va eso?
12: Yo creo que son noticias que pasan todos los días. Mira, vamos a hablar de esas personas que lo que hacen en el metro, por ejemplo, es molestar con su teléfono móvil o hacer cosas que no deben. ¿Vale? Así que os voy a decir lo que más se hace y lo que no se ha de hacer. Así, lo que no se ha de hacer, mejor dicho, es no poner vídeos sin auriculares, porque así todo Dios se entera de que va la copla y, bueno, y aparte hay gente que está leyendo un libro o lo que sea y le puede molestar el hecho de que se estén viendo vídeos con el altavoz. Otra cosa también a destacar de lo que hacemos en el metro o en el autobús, en los transportes públicos en general, es no poner el brillo al máximo en un avión o tren de noche. En avión o tren, porque claro, ese brillo pues habla directamente de molestar a las otras personas que están alrededor, y eso pues no está bien. Se me ha colado la palabra hablar, y es porque no debemos de hablar por teléfono mientras estemos dentro del transporte público. Anda, que si nos ponemos todo Dios a hablar por el teléfono en el transporte público, pues sería increíble, ¿no?
10: Pues nadie, yo prefiero que hablen nada, que no que salgan el vídeo con la musiquita y todo el rollo.
0: Hay cada impresentable que no se da cuenta que está poniendo la música a tope y te lo miras con desprecio, como diciendo que el tío ya ni levantan la cabeza, saben que están molestando y lo hacen a propósito. No se entiende. Yo los cascos están para algo, la gente le pero ellos pasan de todo.
10: Yo en el viaje viaje que hice en tren a Valencia, tuve que ir a quejarme a la azafata, porque llevaba una mujer con el niño y una pachorra y ponía ahí el vídeo, yo la tenía al lado, y es que no podía hacer nada, ni con dormir, ni leer, ni concentrarme. Le dije que se pusiera los cascos, pasó de mí, me fui a la azafata y la azafata le riñó y le trajo unos cascos.
0: Muy bien, Marta Sanz, así. Continúa, que nos quedamos poco tiempo y tenemos 7 minutos para recibir a Jordi Panillo con su información.
12: Para acabar. No mandes ni escuches audios de WhatsApp. Y ahí lo dejo ya, porque se hacen tantas tonterías, por decirlo así, que sería largo decirlas.
0: Bueno, pero las que has dicho ya quedan bien, han quedado bien clarito de que debemos de respetar un poquito, ser más cívicos, y ser más personas y hacer la vida más agradable a la gente. Sobre todo esto es lo que he dicho, los impresentables, esto que son tremendos. Bueno, gracias, Fran Sobino, desde Málaga. Volvemos aquí a los estudios de Gran Vía Radio en Barcelona y nos vamos directamente... ¿A qué calle? ¿Tú sabes dónde vivía el señor Panillo? No
10: lo
0: sabes.
10: No, lo voy a decir en la antena. No vaya a ser que vaya todo una legión. No lo digáis, que va una legión de fans a seguirle a su casa. Claro. No.
12: Claro, va los fans.
10: Anonimato, Jordi.
0: Vamos, pues venga. Iba a decir, bueno, hacemos la desconexión de su casa. Pero nos vamos, con el señor Panillo. Vamos con la música, vamos con la información, con la sintonía. Señor Paniello, nos comemos el vídeo de la voz del becario por escucharle a usted, que vale la pena.
13: Pues la verdad es que con las noticias que hay no merece la pena escucharme para nada, ¿eh?
0: De pantano no hablamos, ¿no? ¿O con esta calor no cree usted que se va a evaporar el agua o qué?
13: Bueno, suerte a la temporada de lluvias que hemos tenido, porque si no, a estas horas, si hubiera sido las mismas reservas que el año pasado, estaríamos en el desierto ya, o sea. Decirte que esto es lo que hay. En fin, vamos con qué queréis que hablemos, ¿de pantanos o hablemos de
0: usted
13: de
0: hable, cosa? Usted tiene ahí 6 minutos, puede hablar usted lo que quiera, es su sección, su mini sección, señor Paniello.
13: Bueno, abundando lo que estabais hablando antes de la mala educación, eso está cada vez peor en el tema, y lo malo del caso es que nos estamos acostumbrando. Porque hay mucha gente que está molestando sin tener en cuenta nada, que parece que vayan solos, y eso ocurre mucho en trenes, en sitios públicos, etcétera, etcétera. Y no pasa nada, al contrario, si tú llamas la atención, igual con un poco de suerte te parten la cara.
0: Sí.
13: Depende
0: es gente,
13: de quién sea
0: es gente,
13: el molesto.
0: Es gente joven, pero ojo, que eso no quiere decir que todos sean iguales, ¿eh? Hay gente muy educada, gente joven muy educada, y cada vez más, y también lo digo, pero siempre están los típicos que desentonan, estos que son unos maleducados. Y que encima, lo que decía Marta, no le puedes decir nada, porque encima se violenta, encima se ponen bravucones y, sí, tienes, sí, sí. Y tendrías que bueno, que tener un enfrentamiento con ellos que no vale la pena. Es preferible coger y bueno, pues hacer en mi caso.
13: Pero siempre hay que hacer lo que ha hecho Marta, que es quejarse. No a azafata, es una interventora. No la degrade a la muchacha.
10: ¿Perdón?
13: Porque la interventora es una persona que tiene un cargo. Vale,
0: pégale un campanazo,
10: Perdón, es que, perdón, para mí toca... misma, lo siento. Pero sí. Era súper amable.
13: Hoy va de monaguilla, de monaguilla, porque no para de tocar la campanilla.
0: Es que hoy ella es la dueña absoluta de la campanilla, de Campi, ¿no? Campi.
10: O sea,
0: de
10: Campi. Que pronuncia algo mal que yo... Bueno. Tling, tling, tling, tling, tling.
13: Es que ahora no solamente molestan las personas, también los animales, sino que se lo digan al jefe. El otro día que se le comieron el bocadillo.
0: Hostia, ahora mira, si lo digo te comeré un poquito de un minuto, lo cuento en un minuto rápidamente, que se estaba comentando así a micrófono cerrado a Marta Sanz y luego le he dicho al oyente a los oyentes que lo explicaría. Pues sí, mi madre está ingresada ahí en el Hospital del Mar, entonces salgo ahí a comer el bocadito, me relajo, me desintoxico un poco mentalmente, ¿no? Tantas horas metido en la habitación y aquello de que no oigo, tipo, hostia, miro, me quedé paralizado, te lo juro, tan grandota, cuando abren las alas que se te quedan así, y me hace, me pegó un viaje y me llevó medio bocadillo, la gaviota, pero es que me giro y detrás tenía otra así abierta, y me, te lo juro,
15: miedo,
0: ¿cómo que se da miedo? Ya me ha dado, a partir de ahora les tengo miedo. Cuando lo vea, iba a decir una barbaridad, si no los de protección
13: cuidado,
0: de.
13: Cuidado, lo que dice que.
0: Sí, me callo.
13: Están encima, cuidado.
0: Pero señor Panillo, se podía haber llevado el dedo. Ese picó, yo noté el bocadillo a mitad y que me lo arrancó, pero le vi la cara y todo el pico ahí y noté el dedo como me lo tocaba.
15: Claro,
0: haber arrancado el dedo.
15: Claro, es peligroso, es poca broma, es peligroso.
13: Sí, sí, sí.
0: Entonces, lo gracioso, vamos a ponerle un toquecito gracioso al tema. Entro otra vez a la panadería y le digo, oye, perdona, reina, digo, no es que me lo haya comido deprisa. Y dice, no, te la ha comido la gaviota, ¿no? Digo, sí que las tenéis adiestradas,
13: ¿no?
0: Dices el trocero esta mañana ya.
13: ¿Eh?
10: les pagan.
13: Sí, y haberle dicho a la muchacha, pues haberme avisado antes.
10: Claro.
0: Dice, vamos a tener que poner, sí, vamos a tener que poner un cartel. No, no. Cuidado con las gaviotas. Pues no está de más, ¿eh? Te lo digo de verdad. No está
15: sí,
0: de más.
15: Sí, exacto. ¿Visto, no, lo, no, visto no, lo que pasa?
13: Es que mi mujer, que también ha ido muchas veces, desgraciadamente, donde tú has ido, pues lo ha visto muchas veces. Cuando yo se lo he contado, dice, sí, sí, esto yo ya cuando voy por ahí ya voy con cuidado precisamente de no comer nada porque las gaviotas están ahí al acecho. O sea,
0: sí, como si fuera...
13: Que no,
0: sí.
13: Es un hecho, no es un hecho aislado. ¿Eh?
0: Bueno, si fueran pequeñas, o sea, y tal, que... y haces así, las apartas como las palomas, vamos, para entendamos. Sí. Pero, ostras, de verdad, señor Panillo, cuando abren las alas, la tienes delante, hostia, me quedé como paralizado.
15: No, claro.
0: Hizo así, claro, lo que tardó, y me dice, me pegó
15: miedo,
0: un viaje. Y claro, me giro, dijo, hostia, hago así, me giro, y detrás había otra. Hostia,
15: espera, que es para darle un mantecado, darle. Aquello que si lo sabes, le pegas un mantecado.
0: Repito, claro, un mantecado, si vas ahí con el palo y dices, sí, toma, ven, que te voy a dar, ¿no?
10: En Barcelona hay muchos ataques de gaviotas y muchas quejas. Hay gente que no puede subir al terrado porque hay nidos y hay gaviotas, y no puede subir al terrado porque les atacan y tienen miedo la gente.
0: La
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2: Y venga, y luego ya a la salida a hacer un pisco labis, como diría mi abuela.

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3: Dos minutos pasan de las 8 de la tarde, una hora menos, en la maravillosa Comunidad Canaria. 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Y bien, amigos y amigas, queridos y queridas oyentes, hoy en Besos de Colores Magazine, en la sección de Citacón, vamos a hablar con uno de los grupos de pop español que han sido banda sonora en nuestras vidas. ¿Quién nos recuerda canciones como Estoy por ti?
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3: Por ti. Muy peligroso.
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3: O también Africanos en Madrid.
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3: Esto no es una adivinanza, pero estoy seguro que ya habéis adivinado quién es el grupo, ¿no? Amistades Peligrosas. Y hoy entrevistamos en la sección de Citacón, como he dicho antes, y lo vamos a hacer de una forma muy, pero que muy especial, porque ella, amigos y amigas, queridos y queridas oyentes, ella es especial y maravillosa. Hoy con todos ustedes y con todos nosotros, Cristina del Valle, de Amistades Peligrosas. Muy buenas tardes, Cristina.
7: Aclararme con las nuevas tecnologías.
3: Bueno, sí, a mí me pasa igual, Cristina. Estás muy guapa, corazón. Estás muy guapa, se te escucha muy bien y se te ve muy bien, que eso es lo importante.
7: Muchas gracias.
3: Bueno, Cristina, hoy, habéis presentado un single, una nueva versión que os felicito, de bachata, del mítico tema de Roberto Carlos, convertido hoy en día en un himno, ¿no? Por la defensa de la naturaleza y de los animales. Lleva como título El Progreso. Háblanos un poquito de este cambio de que habéis realizado.
7: Bueno, yo es que estaba loca ya porque todas las canciones de Amistades ya estuviesen remezcladas con ritmos nuevos, pensar cómo sería Amistades 2.0, ¿no?
3: Sí.
7: Y todo el mundo sabía mi obsesión por la música latina, que ha sido realmente mi cuna musical. Yo no vengo del pop, aunque hago pop, ni del rock, ni de otras músicas, ni del heavy. Mi música natural, mi cuna musical ha sido la canción de autor y la música latinoamericana, toda, desde que era una niña. Entonces ya era como todo el mundo dice, bueno, vamos a darle el gusto a la del Valle para que nos deje tranquilitos esta gira. Y entonces hemos hecho versiones, bueno, de kizomba, de bachata, de un montón de versiones en plan latino de los temas, y luego otras sorpresas que irán saliendo. Entonces,
3: muy bien.
7: Ahora hemos salido con este tema, que es un tema que nosotros ya habíamos hecho y nos apasiona. Y bueno, y porque cobra todo el sentido del mundo, tiene que ver con amistades, con la historia de amistades, con la forma de entender las canciones, que es no solo para disfrutar y para moverte, sino también para lanzar mensajes, para analizar, para ser críticos, para poner los mapas delante, para la reflexión. Y esta es una canción para reflexión porque la hizo Roberto Carlos hace más de 40
3: sí,
7: años.
3: Sí, y tanto, ¿no? y tanto.
7: Y es brutal la bofetada de realidad que nos da el mapa en el videoclip que tenemos también. Hay imágenes que van recorriendo toda esa devastación y todo el daño que hemos hecho como especie a la naturaleza y a los seres que lo habitan.
3: ¿Pero por qué? ¿Cómo os dio el hecho de... ¿Cómo decidisteis, ¿no? de recuperar esta canción, que es como un himno? ¿Por qué?
7: Bueno, porque para mí era un himno, me gustaba muchísimo, y entonces Alberto estuvo ahí experimentando también con la IA, con diferentes estilos, porque claro, ellos de Natural y la banda y Alberto vienen más del mundo del pop, y yo era como, no, por favor, quiero hacer cosas latinas. Entonces me vinieron Alberto con varios arreglos latinos, nuestro director musical, y entonces iba diciendo, ve, pues más velocidad, menos, aquí esto, aquí lo otro. Porque ya te digo, a mí la bachata me vuelve loca, me encanta, sí. Y yo dije, ya que se está... ahora mismo lo que más se escucha es la música latina, que ha vuelto, pero ha vuelto más identificada con el reggaetón que con textos y canciones que hablen de cosas que no sea solamente la sexualización o la pornografía casi. Uh-huh. Y entonces creí, vamos, yo estaba convencida que es un tema que eso, que cobra todo el sentido del mundo, pero además acercándolo a ritmos que son bailables, que se te meten por el cuerpo, que te hacen bailar y reflexionar, y es un poco como la conjunción perfecta de lo que sería el 2.0, quizá lo que fue en el 91 Africanos en Madrid, ¿no? Que también salimos con Me haces tanto bien, y de pronto el siguiente single fue creo que Africanos en Madrid, entonces ahí marcó claramente cómo la parte más sexual, sensual de Alberto casaba perfectamente con la parte social y más latina o de otros ritmos étnicos, como ritmos árabes, ritmos africanos, que también han estado presentes en la música de Amistades. Entonces yo creo que esta canción aúna un poco todo eso, y en el 2026, ¿no?
3: Oye, Cristina, ¿fue difícil mantener la esencia original y a la vez, y al mismo tiempo, modernizarla?
7: Bueno, yo es que como no me gustan las reglas de nada, y creo que la música es todo, pero no, algo no, es de todo menos algo normado, que tiene unas reglas y que sigue unos patrones. Al contrario, yo creo que yo cuando estoy tocando la percusión siento que forman parte y me habitan todas las culturas del mundo. Cuando hago música, escucho todo tipo de música, no tengo prejuicios. A la hora de decir tal estilo o este tal o este cual, me gusta todo, extraigo de cada cosa, y lo hicimos siempre en Amistades. De pronto hacíamos una canción con unos ritmos pop muy comerciales y de pronto metíamos la música de raíz asturiano-gallega con instrumentos de raíz, como eran sartenes, con unas llaves.
3: Qué bueno.
7: Que tenían que ver con la tradición celta, las panderetas, pandereteras, a las gaitas o tambores africanos o árabes. Entonces yo creo que la riqueza de la música y lo que diferencia a la música de todo es precisamente, y lo que la hace grande, es la capacidad de experimentar sin prejuicios, de no tener prejuicios, de hacer aquello que te sale del alma, de ser honesto con lo que haces y mostrarte tal y como sientes, ¿no? Y eso es un espacio de libertad que en los tiempos que corren pues es un privilegio, ¿no?

0: Qué bonito te lo dices, qué bonito lo dices todo, de verdad. Oye, la canción habla de avances tecnológicos y pérdida de humanidad. ¿Crees que estamos viviendo exactamente eso, Cristina?
1: Bueno, yo creo que ya nadie, o sea, nadie en ningún rincón del planeta tiene la más mínima duda de que estamos en un punto de inflexión crítico, pero tengo la esperanza y creo como artista y creo firmemente como persona que cree en el ser humano, creo que estamos todavía a tiempo de cambiar el rumbo, marcar otro rumbo. Hemos llegado al límite en todos los ámbitos de la vida, lo estamos viviendo cada día en este país y en el mundo entero. La barbarie a la que hemos permitido al final, porque todo, o sea, esto de disculparnos diciendo los políticos, los otros, los no sé qué, al final todos, o sea, todos y todas somos responsables del mundo que tenemos, porque tenemos las calles para salir a ellas, tomarlas y cambiar las normas. Tenemos nuestros hogares para educar en igualdad, en empatía, en amor y en respeto a nuestros hijos e hijas. Tenemos los medios de comunicación para hablar de honestidad, para poner voz a las víctimas. Es decir, tenemos una responsabilidad, todos y todas, de cambiar esto y cambiarlo desde lo privado a lo público. Y bueno, lo estamos viendo, cada vez más personas están saliendo a las calles para defender los derechos, para defender para denunciar la violencia en el mundo. Lo estamos viendo, acabamos de ver como más de 400 personas fueron secuestradas.

0: y qué es lo que podemos cambiar cada uno de nosotros para que haya un punto de inflexión y dar marcha atrás en todo y replantearnos otro modelo de mundo, en las relaciones personales, en las relaciones humanas, en la relación con nuestra gente, nuestros amigos, nuestra familia, en la relación con el mundo, con los seres que lo habitan, etcétera, etcétera, ¿no?
1: Te iba a preguntar que qué te preocupaba más del mundo actual, pero bueno, lo has dejado bastante claro.
0: Yo creo que es que todo. O sea, claro, no hay una palabra que resuma. Claro. O sea, ya no es que digas, hay un criminal genocida como es Netanyahu, hay un pedófilo criminal delincuente que está gobernando el mundo, el presidente de Estados Unidos que está invadiendo países con total impunidad. Hay una masacre con total impunidad donde se tortura y se mata y se asesina en masa a inocentes. Entonces, bueno, yo creo que es que ya dices, es que no hay un rincón del mundo que no haya algo que tengamos que reaccionar y cambiar a todos los niveles. Estamos viendo las calles de este país como la gente está empezando a tomar y a saltar las calles para defender la sanidad pública contra la privatización, para defender la educación pública contra la privatización. Estamos luchando contra las multinacionales que al final se han hecho con el poder del mundo. Ya la clase política realmente es quien está detrás y quien manda. Son las grandes multinacionales que son las que se están apoderando de los recursos, esquilmándolos sin ningún pudor, sin ética, porque cuando no hay principios, tú no tienes límites. Y cuando no hay límites, pues uno puede hacer de su capa un sayo, ¿no? Entonces, cuando la economía está basada en una economía arrasadora, esquilmadora, cuando para determinadas empresas provocan incendios en el mundo o destrozan ecosistemas para la industria maderera, cuando se explota masivamente a los animales para comer mucho más de lo que necesitamos y se maltrata y se asesina y se tortura animales por placer. O sea, no sé, son tantas y tantas las cuestiones que tenemos que replantearnos y nuestra relación con los demás y con el mundo.
1: Por supuesto. Cristina, ¿tú crees que somos más modernos pero menos felices?
0: Por supuesto, eso es una realidad incuestionable, ¿no? Por eso hay que decir la inteligencia del ser humano hacia dónde la hemos dirigido, ¿no? Hacia eso, ¿qué modelo de progreso? Un progreso que desde luego no da garantías.
1: ¿Qué significa para ti el progreso, Cristina?
0: Precisamente el progreso debería ir ligado y unido a la palabra humanidad, ajá, a la palabra ecología, a la palabra compasión, a la palabra empatía, a la palabra sororidad, a todo lo que tenga que ver con lo que nos construye como humanos y como humanas, ¿no? A trabajar nuestra inteligencia emocional más que la inteligencia artificial, que tiene que ver con la capacidad de ponernos en el lugar del otro, de la otra, de ser capaces de convivir sintiéndonos una gran familia, ¿no? Hace estos días conversaba con mi mamá, mi mamá tiene 90 años y en su edificio se moría, llevaba muerto un vecino más de un mes y lo descubrieron por el olor y que salía y el olor de la casa. Entonces yo reflexionábamos, ¿no? Es decir, qué terrible, ¿no? Qué terrible dónde hemos llegado, donde en un espacio físico cercano a nosotros las personas se mueren de soledad, se mueren de tristeza, se mueren por problemas de salud mental, se mueren por problemas de salud, porque nadie le importa lo que pasa en la puerta de al lado. Entonces, eso me parece de una gravedad extrema, ¿no?
1: Coincido contigo, Cristina. Cristina, hablando un poquito del tema de este single, ¿hubo en algún momento algún debate interno de cómo debía de sonar o lo teníais claro desde el minuto uno?
0: La del Valle gana por cansancio.
1: Ya... O sea, que hubo algo de debate, ¿no?
0: No, ya no hay debates en este grupo, porque ya hay mucho cansancio. No, era algo que bueno, una forma también de, yo creo que es bonito hacer sentir bien a la otra persona, ¿no? Y cuando tú sabes cuáles son los criterios y los gustos, pues es un poco un ten con ten, ¿no? Son negociaciones. Yo ahora he conseguido mi canción y todo esto. Bueno, Alberto también es una canción que le gusta muchísimo y de hecho la habíamos hecho ya hace bastantes años. Pero sí, es verdad que son concesiones porque sabes que a la otra persona le gusta y lo disfruta, ¿no? Entonces, bueno, él dice que está en primero de bachata, a ver si da unas clases

0: distintas más para bailarlo, porque no es su estilo, pero bueno, creo que es muy bonito y que en las bandas y en los grupos también seamos generosos en hacer feliz al otro y bueno, y también disfrutarlo, ¿no?
1: Porque claro, claro.
0: Luego hay otras canciones a lo mejor que yo no comparto tanto, pero al final te metes en ellas, las disfrutas y forman parte de ti, ¿no?
1: Oye, a nivel ya de curiosidad, Cristina, ¿le habéis hecho llegar el single a Roberto Carlos?
0: Pues no.
1: Pues mal hecho.
0: La verdad es que no hemos contactado, nunca hemos tenido contacto con Roberto Carlos ni saco, o sea, sí admiramos su música, por supuesto, pero la verdad es que no hemos hecho un seguimiento de su vida ni cuál es el momento. Es más, había escuchado en algunos medios que se había muerto, entonces había como un debate ahí que si ya había muerto, si no estaba muerto. Bueno, como siempre están cargándose artistas, pues ya no sabes cuál es el momento, ¿no?
1: Ya. Sí, yo también pensaba, yo llegó un momento y también pensé que Roberto Carlos, de hecho lo miré y todo, digo, Roberto Carlos, sí. A mí me da que ya nos ha dejado. No, oye, pues me alegro que sí. Siga con nosotros. Oye, lleváis más de tres décadas, ¿no? ¿Cuántos años lleváis exactamente?
0: Llevamos 35 años.
1: 35 años. Explícanos un poco, Cristina, ¿dónde está el secreto?
0: Uf, el secreto, nosotros no tuvimos ningún secreto, es más, siempre hicimos públicas nuestras disidencias.
1: Bueno, pero me refiero al secreto para mantenerte en los escenarios como llevas. Ya dejemos la ruptura que hubo en su día y demás, eso ya,
0: sí,
1: ya lo sabemos,
0: el post
1: populi eso, ¿no? Pero tú, a ti, por ejemplo, Cristina del Valle, ¿qué misterio tienes? ¿Qué, no sé, que tienes alguna metodología? ¿Tienes algo para estar siempre al pie del cañón? Y de verdad, te vuelvo a felicitar porque es que escucho la canción, Alberto lo hace de maravilla, ¿eh? Ojo, lo hace de maravilla. Pero te escucho a ti, ¿cómo le das el tono, el matiz? Es que es brutal escucharte.
0: Bueno, yo soy muy, muy seria, tengo un nivel de exigencia muy alto y entonces me gusta mucho cuidarme. Y ser muy respetuosa con el público y dar lo mejor de mí. Entonces yo tengo mi profesora de canto, mi foniatra, que es, bueno, que todos los artistas la adoramos porque ella trabaja para un montón de artistas, que es Rosana Col. Y luego tengo una fisioterapeuta también, Ana, que me prepara el cuerpo, hago ejercicio todos los días, soy vegetariana, hago mucho deporte, no he probado el alcohol en mi vida, no he probado las drogas, no fumo, no. Entonces me cuido muchísimo porque me parece muy importante, porque tiene mucho que ver también con tu cabeza, ¿no? Creo que la cabeza tiene que estar muy sana, sí. Y más en situaciones como las que vivimos nosotros, tan insanas de cambios de alimentación, de horarios, emocionalmente, todo lo que te ocurre en la vida, las emociones y todo eso nos afecta mucho y vivimos en contra de cómo está programado nuestro cerebro. Nosotros somos máquinas perfectas que estamos programadas prácticamente. Entonces, cuando tú rompes el reloj biológico, cuando tú estás constantemente con el cortisol y la adrenalina subiendo y bajando, obviamente afecta mucho a la salud mental y a la salud física. Entonces, para mí esa es una clave fundamental, cuidarla. Y luego la pasión, lo que hacemos es pasión. O sea, yo estoy deseando salir de mi casa para ir al escenario. Amo mi casa y estar en mi espacio, pero el escenario es mi hogar. Es donde yo me expreso, donde me alimento de la emoción de la gente y de lo que doy y me devuelven, o lo que me dan y devuelvo. Y entonces es la pasión, es lo que es un impulso absolutamente y una motivación que lo puede todo. Yo he subido al escenario con 39 de fiebre, con un brazo casi en cabestrillo, con 4 vértebras dañadas, con de todo tipo de lesiones que te puedas imaginar, hemos salido al escenario.
1: Sí.
0: Y sales ahí y de pronto la adrenalina y lo que supone el público.
1: Parece mentira, parece mentira. Sí.
0: Es increíble.
1: Es increíble, tú lo has dicho. Cristina del Valle, están las redes sociales echando humo, ¿no? Aquí nos van pasando y constantemente y veo los comentarios que hacen hacia tu persona que son maravillosos. Oye, Cristina, vamos a hacer lo siguiente. Con el permiso tuyo, con el permiso de los oyentes, nos vamos a ir primero hasta Suiza, donde tenemos nuestra compañera y esta gran cantante también, que es María Burguillos, que te quiere formular una pregunta. María Burguillos de Suiza, muy buenas tardes. ¿Qué tal? Hola, guapísima. ¿Cómo estás? No se te escucha. Estás muteada. Ya está aquí. Ahora.
2: No, digo hola, que buenas tardes, que decirle a Cristina que me quedo embobadita escuchándote porque eres increíble, de verdad. y me encanta escucharte. Y bueno,
0: gracias.
2: De nada. Te quiero hacer una pregunta, Cristina. A ver, ¿cómo fue trabajar vocalmente este tema tan emblemático y luego escuchar el resultado final?
0: Bueno, pues la verdad es que ahora ya es todo tan fácil. Es verdad que lo de la IA es como todo. Todas las nuevas tecnologías tienen una cara A y una cara B. Si la pones al servicio de la creatividad, de la pasión, de pensando en el público, en hacer las cosas de lo mejor posible, es un instrumento más, como lo eran los ordenadores en su momento, o los teclados electrónicos, etcétera, ¿no? Entonces, la verdad es que la IA ha sido fundamental ahí. Y Alberto ha sido se ha puesto ahí a la cabeza de la experimentación, y luego todo el equipo con el que trabajamos, pues es gente que está muy, muy, ya muy acostumbrada, ¿no? Ya está incorporado en la realidad musical. Entonces, bueno, pues nuestro director musical, con ideas que Alberto partió de una base, rítmica, sabía que a mí la bachata me volvía loca, y yo estaba todo el día que quería bachata, quería música latina, qué tal, que había que hacer los temas, darles, reversionearlos. Y bueno, que todo el mundo era como más prejuicioso con mantener la esencia. Yo no, yo a mí me gusta la transgresión, estar experimentando continuamente, no estar ahí, no quedarte como en una cosa de la nostalgia, sino en hacer algo que sea activo, también recoger nuevas generaciones, gente que te descubre y te redescubre a través de canciones como estas, ¿no? Entonces fuimos viendo los ritmos, yo que soy más bachatera y que conozco el tal, pues me lo iban pasando y decía, bueno, pues aquí sí, este ritmo no, esto cual lo fuimos probando en directo antes de grabarlo, y luego ya cuando estuvo ya experimentado y probado en directo los tempos, el ritmo, los tonos, todo, pues ya fue cuando decidimos grabarlo en los estudios de nuestro técnico de sonido, Giro, y allí yo además pedí que metieran todo el efecto esto que se usa ahora, que se usa en el reggaetón, y también en el tratamiento de las voces, que yo tenía muchísimas ganas de probarlo así muy sutil, en mi voz está ahí como más metido más sutilmente, y bueno, y salió un poco esta mezcla de canción que sirve para la reflexión, que es hermosísima, que las frases y las palabras y lo que dice es maravilloso, el vídeo que lo acompaña, que lo hizo también una persona de nuestro equipo, Dolores Pérez, y bueno, y que es un recorrido bajo el ritmo del bailongo, de la bachata y las voces así como sensuales, de pronto estamos hablando de eso, de que otro mundo es posible y que hay que construirlo ya, ¿no?
1: Muy bien.
2: O sea, un temazo en todo su esplendor, vamos, todo, en todo. Muchas gracias.
1: Gracias.
0: Así, muchas gracias.
1: Gracias, María Burguillo, desde Suiza. Luego estaremos contigo más tarde. Nos vamos desde Suiza, nos vamos hasta Málaga. Málaga, Fran Sobrino, buenas tardes.
3: Buenas tardes y muy buenas tardes, Cristina. Gracias por ser parte de la familia de oyentes que te escuchamos, de los fans que estamos siempre ahí pensando en ti. Y gracias por tu forma de ser. Te quería preguntar, las letras de Amistades Peligrosas siempre han estado entre la transgresión y la denuncia social, y vuestras letras siempre son incisivas y muy directas. ¿Crees que ayudan a mejorar el mundo o crees que este mundo tiene arreglo?
0: Bueno, yo quiero creer que sí. Y mira que he vivido situaciones y he estado en lugares del mundo y en momentos críticos del mundo, en plena, unos días antes del ataque criminal contra Irak, reflexionando con otros artistas en Bagdad, dando un concierto por la paz. Hemos estado en Palestina durante más de 8 años también, siempre en Navidades, haciendo conciertos por la paz en la Plaza de Pesebre de Belén, junto con artistas, también reflexionando juntos de cuál es el papel de los artistas y cómo podemos cambiar el mundo. Y esta reflexión la hacíamos precisamente en el Centro Cultural de Belén, en Betlagen, en la Plaza del Pesebre, horas antes de actuar, y conversábamos juntos, decíamos, ¿realmente sirve para algo todo lo que estamos haciendo? Es que hay que darle sentido, ¿no?, al debate interno, pero tenemos que creer, tenemos que agarrarnos a la creencia de que es posible otro mundo, porque si no, no tendríamos futuro como humanidad, ¿no? Entonces yo sí quiero creer, a pesar de que en muchos momentos me he derrumbado, y lo digo siempre y lo cuento siempre, la escena de Bagdad en el hospital, en el hospital Al-Mansur, donde por el bloqueo se morían los niños en los brazos de sus mamás, y fuimos testigos de esa realidad, y conversando con el...
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1: 30 son los minutos que pasan de las 8 de la tarde, una hora menos en la Comunidad Canaria. Y para los que se hayan incorporado ahora, nos encontramos con Cristina del Valle, que nos está presentando su último single, El Progreso. Y estamos disfrutando de esta maravillosa entrevista con ella. Y ahora hemos estado en Suiza, hemos estado en Málaga, hemos retomado ya la conexión con el resto del territorio nacional, la publicidad, que la publicidad manda a veces, ¿no? Hemos retomado ya esa conexión y ahora desde Suiza, Málaga, y ahora volvemos aquí a los estudios de Gran Vía Radio en Barcelona, en el 95.8, sabéis, Gran Vía Radio siempre cerca de ti. Y vamos con nuestro siguiente colaborador, amigo, de todas las formas y maneras, ¿no, Javier? Usted, adelante.
14: Gracias. Bonito.
1: Adelante.
14: ¿Qué tal, Cristina? Muy buenas tardes.
0: Hola, buenas tardes.
14: Quería preguntarte, ¿cómo os veis vosotros ahora en la actualidad cuando subís al escenario a transmitir pues vuestros temas, todo lo que habéis hecho, a nuevas generaciones? Gente más joven, supuestamente.
0: Pues mira, curiosamente era algo que yo tenía como reto, porque yo no me quería creer que nos quedáramos en un grupo del, del, ¿cómo se llama? Del revival, no, de esto del, como del recuerdo, de la nostalgia, ¿no? Yo esta palabra de grupo de la nostalgia no me gustaba nada. Entonces, al final, como éramos un grupo también muy escuchado por toda la familia, entonces mucha gente joven pues se crió con nuestra música mientras iban con los papás y las mamás en los coches, pues iban escuchando los cassettes, las cintas y tal. Entonces la gente ha empezado a ir a muchísimos de los festivales de los 80 y de los 90, donde cada vez va gente más joven y redescubre, ¿no? O familias enteras. A nosotros nos ha pasado que gente que de pronto dice, mira, hemos hecho, como yo llevo las redes personalmente y atiendo a toda la gente y la gente me cuenta todas sus cosas, es súper bonito. Entonces, hay familias que han llegado ahí, 12 miembros de la familia, abuelos, padres, hijos, sobrinos, tíos. Dice, hemos hecho una quedada a toda la familia para vivir este momento y la música que nos une a todas las generaciones, disfrutarla juntos. Y luego en Spotify pues nos ha acabado dando la razón porque tenemos casi 2.200.000 seguidores prácticamente al mes. Y muchos son ya público joven, ¿no? Entonces ya somos un grupo de escucha activa donde estamos subiendo cada vez más el target de público más pues hacia los 30, 25, 20. Y eso para mí era un reto que me apetecía muchísimo, ¿no? Porque creo que Amistades es un grupo que no pertenece a una época, ¿no? Sino que cuando tú haces algo tan personal y tienes una identidad propia, que creo que es lo que hace que los grupos trasciendan, pues eso es lo que hace precisamente que puedas trascender por encima de los tiempos y de las edades y de los años, ¿no?
1: Gracias, Javier Puche. Y vamos con nuestra compañera Marta Sanz, que está pisada la pregunta, ¿no?
15: Sí, pero bueno, no pasa nada. Yo vuelvo a preguntar otra cosa. Pero primero de nada, Cristina.
1: Dile qué pregunta era la que te había pisado para que sepa ya.
15: Sí, pero que bueno, luego la pregunta es que le quería decir una cosa antes.
1: Ah, bueno, por supuesto, claro que
15: quería
1: sí.
15: Quería comentar a Cristina que, Cristina, no solo es un gusto escucharte, sino verte, porque es que cada día estás más estupenda.
1: Sí, además de verdad.
0: Muchas gracias.
15: Es que la estoy mirando todo el rato y digo, esto es lo primero que le voy a decir.
1: Es que como te he visto así, te he visto que había con, dice, uy, mira, la pregunta que le iba a hacer.
15: Claro,
1: y por
15: bueno,
1: eso...
15: te iba a decir, lo que pasa que de hecho has contestado, pero no del todo. Es decir, cuando te llega el informe este del millón de escuchas, de más de un millón, ¿qué haces? ¿Cómo te sientes? ¿Qué pasa?
0: Bueno, pues yo soy muy, me gustan mucho las cifras, ¿no? Porque nos ayudan a precisamente a eso, ¿no? A como poner al grupo y decir, yo súper contenta, lo cuelgo siempre y lo primero dar las gracias a la gente porque se está manteniendo todos los meses, estamos por encima de los 2.200.000. Entonces es como dices, bueno, ahí viendo con el resto de los grupos y tal, y somos, bueno, pues eso, estamos entre los séptimos, octavos grupos de nuestra generación y que han estado ahí y estamos ahí súper fuertes con, ya te digo, llegando a gente muy joven. Y la emoción es decir, estamos vivos, conectamos con la gente que ha nacido en otras generaciones, al final las canciones trascienden lo que dicen y tienen la capacidad de llegar a gente y están gente que a través de esas canciones siente y pasa por procesos que hemos pasado otros hace muchísimos años, ¿no? Ajá. Entonces es como una, te sirve como esa, la historia del hilo rojo, ¿no? Que dice que une ¿sí? siempre, hay alguien al otro lado muy lejos que hay, al que te une un hilo rojo invisible, ¿no? Ajá. Entonces yo creo que la música une de una manera invisible a muchas generaciones y a mucha gente y eso es muy gratificante como artista.
1: Muchas gracias, Marta Sanz. Cristina del Valle, ya hemos llegado al final de la entrevista. De verdad que gracias por compartir tu música, compartir tu tiempo. Y también quiero dar las gracias a tu club de fans y tal, que han estado enviando bueno, pues mensajes maravillosos hacia tu persona, como te he dicho antes. Y iba a decirte que suerte, tú no necesitas suerte. Yo sé que el progreso va a ser un éxito y estaremos ahí para bueno, pues para disfrutar de tu música como lo hacemos siempre, Cristina.
0: Muchísimas gracias siempre por abrirme los micrófonos, por permitirme ser como soy y regalarme vuestro tiempo y cariño. Así que millones de gracias.
1: Gracias a ti. Sigue así de guapa, ¿eh? Adiós. Y gracias. Recuerdos también a Alberto. Alberto Comesaña de
0: Amistades Peligrosas.
1: Gracias.
0: Un está placer. En Los Ángeles.
1: Ah, vale, vale. Perfecto. Él sí que sabe. Está lejitos. Gracias, Cristina del Valle. Un beso enorme, corazón.
0: Hasta siempre. Chao, chao. Un beso enorme. Gracias.

0: puedo aceptar.
1: Pues 37 son los minutos que pasan de las 8 de la tarde, una hora menos en la Comunidad Canaria. Bien, amigos y amigas, queridos y queridas oyentes, ahora pónganse cómodos, relájense, porque vamos ya a contactar con el maestro y con nuestra siguiente sección, que es La Imagen Habla, y lo hace de la mano de este gran comunicador, este gran profesional, este gran amigo mío, que es don Josep Pons.
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1: Pues don Josep Pons, todos los viernes, y todos los miércoles, mejor dicho, todos los miércoles de 6 a 7 de la tarde aquí en Gran Vía Radio, Fórum Cultural, un programa donde no lo debéis de perder. Nosotros tenemos, bueno, pues la gran suerte, llamémoslo así, porque podemos disfrutar de unos minutos que nos concede el maestro don Josep Pons. Don Josep, espero... Yo le veo perfectamente, supongo que usted me debe de escuchar y esto entonces ya será que fluya todo perfectamente. ¿Perdón?
3: Le escucho perfectamente y además estoy encantado de saludarle, el afortunado soy yo, me encanta participar modestamente en este programa. Saludo a Fran Sobrino, a Javier, a Marta, a María Burguillos, por supuesto, con todo cariño y afecto. Y a usted, ¿qué debe decir, señor Trabal, que no lo haya dicho ya en esos tantos años que somos amigos?
1: Gracias, don Josep, es un placer hablar con usted. Don Josep, vamos a hablar de la actualidad. No, y cuando decimos de la actualidad, no vamos a hablar de Zapatero. No, dejémoslo Zapatero que vaya por otro
3: Zapatero,
1: conducto.
3: Zapatero a tus zapatos.
1: Zapatos, lo ha dicho bien Marta Sanz. Vamos, arrancamos, si le parece a usted, con Shakira y Hacienda. Es increíble, ¿eh? 60 millones que le van a devolver a Shakira.
3: Ni más ni menos. Y los 8 años, imagínense ustedes, ¿no? 8 años con una amenaza de este capital, aunque ella es macromillonaria, evidentemente, pero cuidado, que estaba en una fase de dedicación de la familia ejemplar. Precisamente mi mejor amiga, íntima amiga de toda la vida, es íntima amiga suya. Yo la traté, pero muy poco, lo justo. Sí me dio una impresión de una persona normal, nada diva. Pero ella me habla maravillas en cuanto a madre responsable, porque precisamente era la directora de la escuela que iban los niños de ella y de Gerard Piqué. Le cogió en el peor momento, en el momento de la disputa, del divorcio, de la separación, de la crisis, de las declaraciones, del enfrentamiento con la suegra, más ella con la suegra que la suegra con ella. En fin, un mal momento y encima la amenaza esta de 60 millones, que aunque sea una artista millonaria, 60 millones son muchos millones. Lo pasó muy mal, sin duda alguna, y ahora, bueno, pues tiene el sabor de la victoria, que está en un momento artístico fabuloso, está arrasando por donde va, con un caché máximo, en plena forma, está maravillosamente bien, se conserva muy bien, es muy disciplinada, y que, bueno, pues que... está en un primer plano de actualidad, feliz, y más con esta noticia, lógicamente, que aparte de lo económico, es una noticia moral que da mucha fuerza, porque son, no sé si son 6 o 8 años que han estado encima, además haciendo declaraciones, incluso se hizo algo en un reportaje, ya la daban como culpable. Moralmente tiene que ser una gran victoria para ella, sin duda alguna.
1: Pero sabemos el motivo por el cual se han decantado en devolverle este dinero, ¿sí, Marta Sanz, dices?
3: Sí, la disputa eran los 183 días
1: correcto.
3: Que decían que no había residido en España y ella pudo demostrar que sí. Claro, esto es muy difícil, ¿no? Esto es muy difícil. No, a ver, yo lo que creo que no puede ser es la ejecución antes de la presunción de inocencia, ¿no? Esto realmente hace mucho daño moralmente y como imagen. Cuánta gente yo recuerdo que en aquel tiempo que pague, que tiene muchos millones y tal. Oiga, que pague si tiene que pagar.
1: Claro.
3: Pero bueno, así estuvo también la baronesa von Thyssen, también estuvo Arancha en este dilema, ¿no? Andorra, los días, que si son 183, que si no. Ella ha podido demostrar que ha estado 183 días aquí. Por lo menos que Hacienda no pudiera demostrar que no ha estado. Esto es muy importante.
1: Sí. No, no, iba a ceder la palabra a si alguien quiere comentar de nuestros compañeros, tanto Fran o María. ¿Querías comentar algo, María?
0: No, pues simplemente...
1: Que te parece bien que le hayan dado la pasta, ¿no? Se hayan devuelto.
0: Lo que ha dicho Josep, ¿no? Que al ser un personaje público es que está súper... Todos están muy expuestos y a veces los juicios previos hacen muchísimo daño. Yo, sinceramente, eso lo llevaría fatal, ¿eh? De verdad.
1: Fran Sobrino. Fran.
4: Nada, que Shakira, pues... Shakira tiene, digamos, el poder de poder seguir adelante, valga la redundancia, y que, bueno, ha sido un golpe positivo para ella, evidentemente, y, bueno, ¿qué decir de esta gran profesional? Que, bueno, como ha dicho bien María Burguillos, pues es un golpe fuerte el hecho de que te prejuzguen, ¿no? Y te miren de una manera que no es la correcta.
1: Marta Sanz.
5: Debe ir todo el día diciendo guaca, guaca.
1: Y si es poco, ahora, Javier, ¿tú quieres comentar algo? Aparte del guaca, guaca,
6: sí,
1: de Marta.
6: Algo que yo... hace dos semanas aproximadamente, dos, tres semanas, tuve así un encuentro con unas personas, hablábamos conocidas, y me explicaban sobre el sistema bancario europeo, que es terrorífico. ¿Dónde voy yo? Yo me voy yendo un poco de la... creo que estamos... somos prisioneros de un sistema que directamente, no sé si decir la palabra, nos roba, nos hurta o... Entonces... Yo, lo que decía Josep, ¿no? que pague, ¿por qué que pague? O sea, pague no, o sea, ha sido ella, creo que ha sido Xavi Alonso, ¿ha habido algún otro más?
5: Ana Duato
6: creo que es, que también han luchado, han peleado, lo han conseguido. Oye, pues quizá la solución no es vivir en España, quizá hay que irse a vivir a otro sitio.
1: Bueno, ya lo hacen.
6: Quizá hay que vivirse a otro sitio.
1: Ya lo han hecho.
6: Y quizá empieza a coger fuerza todas estas cosas de los, no sé si habéis oído, de los contratos, de las situaciones de los descentralizadas del Banco Sistema Bancario Europeo. Oye, pues no lo sé, pues quizás sí. Yo pues quizá la defiendo porque es un poco, si yo estuviera en su lugar, pues quizá me enfadaría y mucho. Porque al final es trabajo que ha hecho ella, lo ha producido. No sé, es que me genera cabreo a mí estas cosas, Josep, a mí. Porque creo que todos vamos como al redil, ¿no? Como el sistema. Pues el sistema está mal, perdona, está mal el sistema.
3: Sí. Sin duda alguna.
6: Es que es
3: sin
6: verdad.
3: Duda alguna, hemos sí. perdido muchísima libertad, sin duda alguna. Cuanto más vamos peor, realmente estamos más condicionados en todos los sentidos. No hace falta que hable de impuestos, el control que hay. Y como dices muy bien, Javier, son muchísimos, y Marcos lo decía también, que se han ido fuera, madre claro. mía. En Andorra creo que hay 10.000 personas que han pasado de España a Andorra concretamente.
1: Sí.
3: Ya no hablo. En una comida hablaba de una familia que estaba mirando la forma de irse a Suiza, que ha vivido en Suiza. Se va mucha gente, efectivamente.
6: Claro.
3: Estamos en un momento, realmente, estamos en un momento muy difícil en este país, muchísimo.
1: Vamos a...
3: ¿Perdón?
1: No, finalice. Lo decía porque íbamos a ligar un poquito esto con Shakira y Madonna. Pero finalice esta parte, señor Pons.
3: No, lo que voy a decir es que estamos en un país que para trabajar se paga mucho y, sin embargo, para no trabajar se cobra. Y no lo digo, evidentemente, por la gente que no puede trabajar. Lo digo por la gente que quiere trabajar, que es mucha y se apunta al chollo.
1: Uh-huh. Ahí lo deja el señor Pons, que quede bien clarito. Una cosa, Shakira y Madonna, vamos a hablar de Madonna, pero hablaremos de Shakira porque parece ser que en la final de la Copa del Mundo se va a realizar, bueno, que continúe usted, que pasó en la actualidad y es su sección, pero creo que en la final, en la media parte, en esos 15 minutos de media parte, pues vamos a disfrutar de una actuación de Madonna y de nuestra querida Shakira.
3: Sí, precisamente las dos han sido seleccionadas a nivel general y será un impacto porque están, que se salen las dos, ¿no? Dos profesionales como la Copa de un Pino. Yo recuerdo cuando estuvo Madonna aquí en Barcelona que me decía gente muy vinculada a ella, que trabajaba con ella, que salía todos los días. Y todos los días del mundo hacía 13 kilómetros corriendo, Porque Madonna, cuando se presentó la película, que ustedes no recordarán porque son muy jóvenes todos, Buscando a Susan desesperadamente.
1: Sí, sí, señor Pons, por favor. Claro. Tenemos una edad. Sí. Bueno, en el caso mío, vamos.
5: Ya tenemos canas, ¿eh?
3: Son jóvenes, digamos, informados, ¿eh? La parte de la cintura le sobraba el peso. No sé si recuerdan el detalle. ¿No lo recuerdan?
1: No recordamos. Yo no lo recuerdo.
3: Yo sí. Luego se reconstruyó muy profesional, muy bien, ¿eh? Admirable. Ha hecho un trabajo fantástico. Y Shakira, ya hemos hablado, sí, tendrán la actuación en el Mundial. Un Mundial que se presenta de impacto porque hay una inversión en medios, en dinero y en todo brutal. Aunque lo peor, el reglamento del mundo del fútbol cada día va peor. Es curioso. Más dinero, más espectáculo, más televisión. Y sin embargo, hay un reglamento que usted me coge 6 árbitros profesionales, los 6 mejores, y ante una jugada en el área de una mano, 3 le dicen que es penalti y 3 dicen que no.
1: No se aclaran mucho. Señor Pons, me gustaría hablar porque, cambiando de tema, o de tercio, vamos a llamarlo así, porque he visto una foto sí, de Cher. Es impresionante esta mujer que ha cumplido 80 años, porque una mujer que ya sabemos que está más que retocada, pero hay gente que se retoca y que dices, madre mía, que llega un momento que con esa edad los retoques ya, pero ya no les acaba de no acaba de, no la, o sea, es como si no los admitieran, ¿no? Y ellos siguen haciéndose cosas. Pero en el caso de Cher, no sé si tenemos alguna foto por aquí, Bernat, es que es increíble. 80 años y parece, es que brutal. ¿No le parece así? O sea, el bisturí le sienta de maravilla a esta mujer. Mira, 80 años esta mujer. Y hace poco, ¿eh?
3: 80 años es increíble, efectivamente. Quizás, cuando se expresa en un documental o en una película, le vemos que la expresión es un poco hierática, es lo único. Pero realmente es un trabajo impresionante. Como usted ha dicho muy bien, hay una cantidad de actrices guapísimas que las han deformado absolutamente. Está maravillosa y además muy bien maquillada, muy bien. Bueno, ella tiene un mérito enorme, ¿eh? O sea, es una mujer que su padre era adicto a la heroína, delincuente. Sí. La madre, una pobre mujer, una mujer muy desestructurada. Ella tenía dislexia, tuvo una gran dificultad para aprender a leer y escribir, era una alumna más bien rechazada, sufrió bullying, tuvo una juventud muy difícil. Luego, era Sonny Cher, el dúo, que fue de los años 70, que tuvieron un éxito brutal. Él, como en aquella época los hombres siempre dominaban, pero después ella individualmente, en 7 décadas, ha conseguido cada 10 años, y en eso vosotros y vosotras que entendéis mucho más que yo de música, un número uno cada 10 años, 7 décadas, un número uno cada 10 años. Esto realmente es admirable. Tiene un Oscar en la película que hizo, bueno, ha hecho varias, pero en esta película que hizo tuvo un gran éxito y, bueno, ha sido la inspiración de Beyoncé, Lady Gaga y muchísimas más. Es realmente impresionante, admirable. A pesar de que tiene al hijo, que es adicto.
1: Sí, eso le iba a comentar. Con 49 años y es adicto de diversas adicciones.
3: Un problema de órdago que además el juez no permite que ella lo, digamos, adopte, acoja y controle. Los jueces se las llevan también, ¿verdad? ¿Quién va a hacerlo mejor que la madre que tiene todos los recursos? Pues no puede hacerlo.
1: ¿Queréis comentar algo, María Burguillo, de Cher?
0: No sabía nada de lo de su hijo, pero ella es una grandísima artista, tiene una voz que para mí es de las mejores. Y bueno, siempre ha sido una mujer muy moderna, de esas estrellas que te gustaría conocer personalmente. Muy interesante.
1: Fran Sobrino.
4: Pues qué decir de Cher. Innovadora, correcto, señor Pons. Y aparte de eso, tiene una historia polifacética, ¿no? desde estar como actriz hasta estar como cantante, hasta cantar bases electrónicas, como hizo en el 98 con su trabajo llamado Believe. En fin, se ha adaptado a diferentes estilos musicales y es una todoterreno. Es una todoterreno y está muy joven, aparenta tener 70 o 65 años, aparenta tener.
1: Sí, sí, es brutal, brutal cómo le sienta bien el, la cirugía. Marta Sanz. Sí, sí.
5: Es una gran artista, yo ahí voy a discrepar en una cosa.
1: ¿En qué, siempre, ¿en qué Marta? ¿En qué vas a discrepar?
5: Siempre, como siempre. A mí no me gusta cómo está retocada estéticamente y yo creo que también a veces, o sea, no sé, que una persona que tenga 80 años, si parece que tenga 80 años, pues está muy bien que lo parezca. O sea, a veces es como que ponemos en alza qué estupenda está, cómo se ha operado, qué joven parece. No, no. Es que también la belleza de vejez natural, es para decir chapó.
1: Bueno, ¿y de qué comen entonces los cirujanos, la estética, esto de qué van a comer, Marta?
5: A ver, que a mí me parece muy bien que haga, que cada uno haga lo que considere, sí. pero que a veces le damos demasiada importancia y es una cosa un poquito peligrosa a veces, igual que lo que hacen con la extremada delgadez y todo esto.
1: Sí, sí, sí. Yo, mira, voy a poner un ejemplo. Camilo VI, me parecía que estaba, de verdad, parecía un muñequito. Parecía de goma, Camilo VI, en paz descanse. Javier Puche.
6: No, yo estoy de acuerdo con lo que dice Marta. Lo que es verdad que no le sienta tan mal. Es de las personas que he visto que no le sienta tan mal la cirugía. La verdad es que no se la ve nada mal, al contrario, le favorece, podríamos decir, no le queda mal.
1: Bueno, cerramos el tema del capítulo de Cher y nos vamos con el capítulo futbolístico. Al parecer, señor Pons,
3: Marco, señor Prado, si usted me permite, vamos a hablar de otro tema que ha sacado ahora precisamente Marta, que es muy importante, es esa moda enorme, tan peligrosa, que es el skin talk.
1: Vale.
3: Ha habido unos reportajes en medios de comunicación de chicas jóvenes, muy jóvenes, que no comen, que hacen deporte y que buscan no la extrema delgadez, no. Es una filosofía de vida, ¿eh? O sea, y lo venden como salud. Tiene un éxito de seguimiento absolutamente brutal y el prototipo es, vamos, pretender que una chica de 18, 19, 20 años tenga el cuerpo de una niña de 12. Absolutamente delgadísima, anoréxica. Y esto para mí es terrible, sí. Porque yo he trabajado siempre en el mundo de la imagen, de la moda, y cuántas madres me han llevado a sus hijas o ellas han venido para ser modelos y tal. Esa obsesión por la extrema delgadez, que la culpa es de los modistas, que las quieren, vamos, que no, que la que pese más pese 45, porque la ropa luce más, aunque a los hombres nos gusta más, a los hombres que nos gustan las mujeres, nos gusta más la mujer con curva, con forma. En eso no hay duda, porque hemos trabajado mucho en tema de encuestas y tal, ¿no? Para mí es muy peligroso, porque esto conduce al mimetismo, de no comer, anemias, anorexias, bulimias, etcétera, etcétera.
1: Muy bien, pues nos queda un minuto, señor Pons. No, dejemos ahí bien claro lo que acaba de comentar, que es importante, señor Pons, pero le quería comentar que Enrique Riquelme, el candidato que se presenta, que si se presentaba, que no lo sé, pero al parecer el BBV y el Santander le han dicho que de avalar nada, o sea que no creo que se presente. Ya. Un minuto.
3: No está bien llevado este hombre, en absoluto, A mí, yo ya lo veo carente de fuerza, de criterio, y no, o me presento o no me presento.
1: Correcto.
3: Pero ese titubeo y esa falta de aclaración, lo veo que le falta.
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0: Qué bonita esta canción. Qué bonita esta canción. Un minuto pasan de las 9 de la noche, una hora menos, en la Comunidad Canaria. Y esta canción es la que abre esta sección de... ¿Qué sección es? Marta Sanz.
1: De cine, hablamos de cine.
0: ¿Y con quién lo hacemos?
1: Con Miguel Fernando Ruiz de Villalobos.
0: Muy bien, nuestro crítico.
1: Don.
0: Con nuestro crítico cinematográfico que nos recomienda, nos asesora, nos informa de qué películas podemos ir a ver y disfrutar. Y no falla, ¿eh? Te has dado cuenta que todas las que nos recomienda yo las veo y de verdad que salgo contentísimo del cine. De verdad
1: ¿todas?
0: Que sí. Todas no, la del Torrente no me acabo de convencer, pero además todas sí. Vamos a recibir a don Miguel. Don Miguel, buenas tardes. Buenas noches ya.
2: Buenas tardes, riéndome de tu comentario de que no te convenció. Lo siento.
0: No, hombre, no.
2: Que te hubiera convencido, pero bueno, hay muchas formas de ver las películas y todas son válidas y todas son respetables.
0: Sí, por supuesto, por supuesto.
2: Mira, yo traigo hoy dos películas muy diferentes, pero las dos por diferentes motivos interesantes. La primera es una comedia muy cinéfila, pero no quiere decir que no pueda interesar a todo el público. Se titula Asesinato en la tercera planta, es una producción francesa de 1 hora 44 con guion y dirección de Rémy Besançon y tres intérpretes magníficos, Gilles Lelouch, Laetitia Casta y Guillaume Cayenne. ¿Pero qué explica? Bueno, pues explica la historia de Colette, una profesora de la Facultad de Cine de la Sorbona, especializada en Alfred Hitchcock, que tiene una imaginación alimentada por los años de análisis de las películas del famoso mago del suspense, que contrasta con su marido François, que es un personaje muy sencillo, muy normal, que se dedica a escribir novelas policíacas al estilo, digamos, de Agatha Christie, pero que las pasan en la época de las películas o de las historias de capa y espada, ¿no? Y a partir de ahí, bueno, ellos empiezan a tener una relación un poco difícil, hasta que llega un vecino nuevo a su edificio, que es un actor de teatro, que los invita una noche a ver una representación de la famosa obra de Shakespeare, Hamlet, para que vayan a verlo, ¿no? Entonces la película empieza porque ella ve que ese hombre empieza a discutir con una mujer en el piso y empieza a tener sospechas de si puede haber habido un asesinato, de ahí el título, ¿no? Y aquí, por la historia, vemos que hay una referencia muy clara a la famosa película del señor Woody Allen, Misterioso asesinato en Manhattan. Acordaros, ¿sí? Woody Allen y Diane Keaton, que también investigan a un vecino que creen que ha hecho un crimen, pero sobre todo es un homenaje muy directo a una de las películas claves de la cinematografía de Alfred Hitchcock, como Una ventana indiscreta, pero también hay una referencia, sobre todo cuando se va a ver la función de Hamlet de William Shakespeare, aquella famosa película de Ernest Lubitsch, que era Ser o no ser. Y acordaros qué pasaba en la Alemania nazi cuando representaban el famoso Hamlet de Shakespeare y que había una serie de situaciones muy divertidas. Es una película que, aunque no seas muy aficionado al cine, aunque no hayas visto La ventana indiscreta, aunque no recuerdes Misterioso asesinato en Manhattan, lo vas a pasar muy bien porque hay una intriga, los actores están magníficos y es este tipo de cine francés muy alegre, muy, muy dicherachero, muy, muy de decir, bueno, usted si conecta conmigo en los cinéfilos, perfecto, pero si solamente conecta en lo intrigante y en lo bonito que es, también perfecto, con lo cual creo que es una película que va a hacer disfrutar a todo tipo de público. Si te parece, vamos a escuchar el tráiler que explicará un poquito lo que yo intento ampliar desde mi perspectiva.
0: Muy bien, vamos a escuchar el tráiler.
3: Un crimen, Castor.
4: No puede ser.
5: Es su vecino del tercero. Me ha pedido que reparta invitaciones para verlo actuar hoy en su obra de teatro. Tome. Es una entrevista en la que Hitchcock revela los secretos de su cine. Concretamente, explica cómo generar suspense.
3: No lo conocemos. Y es Hamlet encima. Durará 2 horas mínimo.
5: Casi 4 horas.
3: ¿Cómo? ¿En serio?
5: Lo pone aquí, no lo había visto.
6: Ser o no ser.
4: Vaya noche de mierda.
3: No podemos impedir que la gente discuta.
5: No era una simple discusión. ¿Deberíamos llamar a la policía?
3: Sí, y al FBI. La última vez nos pasamos 8 horas atrapados en un tren porque pensabas que había una bomba.
5: Estoy segura de que ha pasado algo grave. Creo que ha matado a su mujer.
7: Este edificio se parece al de La ventana indiscreta.
5: Hay que sacar la verdad a la luz. Tengo una misión para ti.
7: Tengo la impresión de que me espías por la ventana.
5: No, para nada. ¿Qué es eso?
3: Son unas gafas con cámara integrada.
8: Son ridículas.
9: ¿Cuál sería el móvil?
8: No tengo ni idea.
10: Yo creo suspense. El suspense es lo que genera emoción.
11: Es lo más emocionante que he hecho en mi vida.
10: Sin emoción, no hay suspense.
8: Tienes que encontrar el arma del crimen. Un gato.
11: Aquí está, tengo un gato. Es este gato, ¿no?
8: No, eso no es.
11: ¡Se parece a un gato!
8: ¡Eso no es un gato!
0: Tiene pinta de estar muy entretenida, ¿no, don Miguel?
2: Muy entretenida. La verdad es que, aunque ya digo, aunque no sepas quién es Hitchcock o quién es Lubitsch, o no recuerdes la película de Woody Allen, te lo pasas muy divertido porque es de intriga, como ves, es muy comedia francesa, es un poco también de vodevil, de entradas, salidas, de que llega, de que no llegan. Es muy divertida. Yo creo que cualquier espectador se lo va a pasar muy bien, porque además está muy bien interpretada, tiene buen ritmo narrativo, con lo cual creo que va a ser una de las películas que van a funcionar este fin de semana, porque se estrena hoy viernes.
0: Muy bien.
2: La segunda es muy diferente. Es una película sobre el mundo de las luchas estas marciales. Se titula Beast, la bestia. Es una coproducción entre Estados Unidos y Australia. Es un poquito larga, dura 1:54. Yo diría que si le cortaran un poquito estaría mejor, porque hay muchas peleas de estas de luchas de puñetazos y de patadas, ¿eh? Que este tipo de pelea que ahora se ha puesto muy de moda en las televisiones. La ha dirigido Tyler Atkins y curiosamente el guión es de Russell Crowe y de David Frigerio. Digo Russell Crowe porque tiene un papel importante, ya que hace el personaje de un entrenador que ha entrenado durante muchos años a un muchacho que se ha convertido en campeón, interpretado por Daniel McPherson. Pero este hombre se ha retirado, pero su hermano sigue luchando, su hermano más pequeño, hasta que, digamos, en una pelea irregular, muere en manos de una especie, digamos, de malvado potente físicamente, ¿no? Y él, esto lo obliga a que ese hombre que se había retirado ya de este tipo de lucha vuelva al cuadrilátero, vuelva a la jaula, como les llaman, ¿no? Y tenga que luchar. Es una película muy de típico deporte de violencia, al que no le guste evidentemente este tipo de peleas no le va a gustar, pero sí también la historia, digamos, de superación, porque claro, la historia entre el entrenador y el luchador ha sido estropeada por una situación que ha vivido el luchador y que ha tenido que ir a la cárcel un tiempo. Cuando vuelve porque quiere vengar a su hermano, no es bien recibido, pero poco a poco estas desavenencias se van limando y al final, bueno, un poco como las peleas y las batallas de Rocky, ¿no?
0: Sí.
2: Al final todo termina como debe terminar. Película entretenida para los que les gusten este tipo de cine de acción y sobre todo de personajes que luchan por sus valores que creen que tienen o en defensa de personajes más débiles que ellos. Para mí es una película correcta que puede entretener a los que les guste este tipo de narraciones, ¿no?
0: Vale. Pues vamos a escuchar y ver el trailer, si le parece,
2: adelante,
0: don Miguel.
2: Adelante, sí.
12: Aquí estamos, en la cima. En este edificio, solo hay dos personas que saben que vas a ganar esta pelea. Somos tú y yo. Todos saben que él es más grande, más rápido, más fuerte.
13: Respira. ¿Para qué necesito respirar?
12: Para poder pensar.
13: ¿Para qué necesito pensar?
12: Necesito pensar. Para golpearle en la cara. El trabajo duro ya está hecho. Ahora llega lo bueno.
0: Uy, qué barbaridad. Hasta a mí me ha hecho daño aquí y todo, ¿eh? Sí.
2: Sí, lo que pasa es que al que no le guste este tipo de lucha, no le interesa la película. Pero al que más o menos le guste este tipo de luchas, sobre todo por el drama personal del protagonista cuando muere su hermano y tiene que volver a la jaula con el dolor de la mujer, que además tienen dos niños pequeños, un poco la historia de cómo las circunstancias en ocasiones nos llevan a momentos, a situaciones y a lugares que no queremos ir, ¿no? Y en ese sentido la película tiene su punto también de reflexión y de distraerse un rato, que es un poco también lo que se busca en el cine, ¿no?
0: Muy bien.
2: Para mí no tiene nada que ver con la primera, para mí la serie de la tercera planta es la más recomendable.
0: Muy bien, don Miguel, le emplazo de aquí 15 días. Gracias.
2: Hasta entonces, don Marcos.
0: Un abrazo, muchas gracias. Buen fin de semana. Buen fin de semana. O fin de semana largo. Gracias. 11 son los minutos que pasan de las 9 de la noche y nos vamos rapidísimamente con Abre bien tus oídos y luego, ¿quién tenemos a luego?
1: ¿Quién tenemos luego? No, tú pones el orden.
0: Ah, vale, pues.
1: No, quiero decir, sí. Bueno, tenemos cosas.

0: Adelante con tu siguiente, con esta celebración.
1: No tengo ninguna noticia, Marcos.
0: Últimamente no las pillas, porque yo te las mando. Míratelo bien, porque esta vez he estado mirando de decir, a ver, para que luego no me diga el qué, y yo te la envío, María Burguillos. Bueno, pero no te preocupes. Pues venga, nos vamos con la fauna, con Marta. ¡Ah! ¡Buenos días! ¡Buenos días! ¡Buenos días! ¡Buenos días! ¡Venga, campanazo,
2: sí,
0: campanazo!
2: Venga,
0: ¡venga,
2: campanazo!
0: ¡Venga!
2: Ahora que he aprendido a tocar
1: sí,
2: la campana.
1: Perdona, perdona. El Día Internacional del Síndrome 22Q11.
0: Ahí está.
1: Bueno, síndrome de DiGeorge o síndrome velocardiofacial. Este síndrome fue descubierto y descrito en el año 1968 por el pediatra y endocrinólogo estadounidense Angelo DiGeorge. ¿Por qué se celebra este día? Pues se pretende concienciar y sensibilizar a la sociedad acerca de este trastorno genético en apoyo a las personas afectadas. También promover la investigación y avances en el diagnóstico, tratamientos, etcétera. Y debido a que esta patología se ha incorporado recientemente a la categorización de síndromes genéticos conocidos, se dificulta su diagnóstico. ¿Qué es? Es una alteración genética producida por la pérdida de un fragmento o región específica del cromosoma 22, U11, generando problemas relacionados con el desarrollo embrionario.
0: Muy bien.
1: Tiene muchos síntomas, sí.
0: Gracias, María Burguillo
1: Ahora
0: de
1: sí.
0: Suiza. Y volvemos aquí a los estudios de Gran Vía Radio en Barcelona. Sabéis, Gran Vía Radio siempre cerca de ti, 95.8. Y nos vamos, amigos y amigas, queridos y queridas oyentes, porque se nos tiene que ir Marta Sanz. Nos vamos
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0: El hecho que diga que se tiene que ir, no sin cantar antes, claro.
2: Ah, no, no, no,
0: Ah, por
2: no,
0: supuesto,
2: hombre,
0: por supuesto.
2: no nos
0: Porque
2: pongáis
0: Javier
2: contentos.
0: me ha mirado Javier
2: Como
0: y ha
2: diciendo,
0: dicho,
2: me voy yo.
0: uff, qué alegría. Le he
2: No,
0: visto la cara.
2: no, no, no, no,
0: Sí.
2: no. Sí. No, que le estaba, Bernat, has leído mi mensaje, ¿no? Le estaba haciendo perfecto. Es que como vamos a cortar, pues le he avisado a Bernat de que
0: Perfecto,
2: cortas.
0: perfecto. ¿Cómo va eso?
2: Que el corte es que no me los ponga porque vamos a cortar la sección de la
0: Ah,
2: fauna.
0: bueno, pero no me has entendido. Perfecto, acuérdate que hablamos del
2: ¡Al
0: perfecto la
2: perfect!
0: semana
2: ¡Uy, sí!
0: pasada.
2: He comprobado el perfect, pero el total.
0: Yo me acordaba y programa, digo, hostia, me estoy haciendo un perfecto, oye.
4: Yo también lo he pensado esta semana.
0: ¿Sí? ¿Está bien?
2: Yo he hecho un total hoy.
0: Yo me he hecho un
4: Como soy una
0: perfecto, ¿eh?
4: persona delicada de estómago,
0: Sí.
4: claro, lo cuido mucho
0: No,
4: la
0: no, no, pues yo he
4: comida, cuido
0: hecho.
4: mucho todo y.
0: Pues yo he hecho un perfect. Llevo tiempo haciéndome muchos perfect.
2: ¿Ves?
0: Bueno, vamos con la fauna.
2: Bueno,
0: Venga.
2: perfecto. La fauna, la fauna, la fauna. Esta semana vamos a empezar por lo que importa en Andalucía.
0: ¿La puedo
5: Si
0: tocar?
5: yo fuera algún día
2: Sí, puedes tocarla.
5: sagrado,
2: Sí.
5: desde hace 100 años que Cádiz no tiene, llenaría de trabajo las manos.
0: Mira qué diferencia, ¿eh?
2: Muy bien, muy bien, muy bien. Tendré que aprender. Bueno, lo que importa de Andalucía, pues son las chirigotas, como habéis visto acá, que pensabais igual que hablaba de las elecciones. Pues no, voy a hablar.
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4: Ha sido María Jesús Montero. María Jesús Montero, pocos votos, pero atención. Dijo, no son buenos resultados, tomamos nota y analizaremos el contenido. Bueno, y vamos a Canarias. Vamos a Canarias. El otro día fue la Copa de la Reina del fútbol femenino, ¿no? Y yo dije, bueno, estará allí Leticia... ¿Eh? Que tampoco se le pedía que cantara pulmón ahí, aquello de me gusta el fútbol, ¿no? Pero bueno, resulta que no fue. Que no fue. A ver, muy mal, Leti. A ver si hay que apoyar a lo femenino. Le diríamos a la reina, ¿no? Que el trofeo lleva su nombre. Yo me la imaginaba comprometida con el deporte femenino, con la mujer. Y luego digo, a ver si es que solo le interesa de la mujer el bogue, ¿eh? A la reina Leticia. Ay, y yo sin enterarme. Tendría cosas importantes que hacer. Igual una pista de pijamas con su chupipandi, alinearse los chakras. O igual necesitaba reafirmarse. Se dijo,
5: espejo mágico, dime una cosa. ¿Quién es en este reino la más hermosa?
4: Bueno, ¿y quién ha dicho que se iba de excursión? Juan Carr, que lo tuvimos aquí otra vez, en Galicia. Vamos. Y yo dije, va a venir a celebrar a los 64 años con Sofía, que está casado. Pero no, hizo lo mismo que ha hecho durante el matrimonio, pasó de Sofía. Bueno, había regata en San Chencho y él dijo, pues venga, el muy bribón, ¿a dónde se fue?
6: Porque no te callas.
4: Vale, tanto viajar, al final va a acumular una de puntos en Dubái, de los puntos de viaje, Dubái, Barcelona, Barcelona, Dubái, Shanghái, bueno, el resto del mundo. Bueno, y un aplauso, vamos a dar un aplauso para los Mossos de España. Irónico era el aplauso, irónico.
7: Ah, ¿irónico?
4: Era irónico. ¿Cómo? Mejor les vamos a dar unos abucheos. Resulta
7: ¿por
4: que,
7: qué?
4: Hombre, ahora vais a flipar. Gracias a su savoir-faire, han quedado absuelto un hombre acusado de acoso a menores. Así resulta es. Que pedían 37 años de prisión y el tribunal no lo ha podido tener en cuenta porque los Mossos borraron las pruebas que había en su móvil, que no le pidieron permiso, que hicieron sin autorización judicial, borraron conversaciones, fotos, vídeos, pornografía infantil. Así, los Mossos aquí se han marcado lo que se dice...
8: Donde la policía no puede llegar.
4: Torrente en toda regla. Por su falta de profesionalidad, está libre un delincuente. Yo espero que tomen medidas, lo sigan, lo vigilen. Si lo tienen que acosar, si tienen que sacar su foto, que la saquen en público. Pero no solo la de la espalda, hombre. Publicarla en primer plano para que sepamos todos quién es. Porque realmente este tipo de delincuentes suelen reincidir.
7: Sí, sí, y aparte que no sé por qué, es que no sé por qué motivo, no sé, nunca se le ve la cara a la gente que delinque.
4: Exacto.
7: Se tendría que enseñarlo y en primer
4: plano, de todos los lados.
7: Sobre todo a los pedófilos y a toda esta gente.
9: Sí, si se demuestra, claro, porque...
7: No,
4: que está demostrado que lo era. Lo que pasa es que ha sido, lo han absuelto.
7: No, yo no digo esto, yo digo ya en general, a todos los violadores y...
4: Hombre, sobre todo.
7: Bueno, son 32 los minutos que pasan de Bernat. Hoy no ha habido desconexión, ¿no? Has dejado, vamos, en Madrid, en Sevilla y en Benidorm no habrán escuchado a Marta Sanz.
4: Se han quedado a medias.
7: Vamos, muy mal.
4: Bueno, que
7: repítelo.
4: Con más ganas para para la semana que viene, que tengan más ganas.
7: Ya. ¿No? Bueno, pues, oye, vamos, que tienes que ir a menos 10, pues vamos rápidamente con la máquina del tiempo musical.
4: Sí, pregúntale a María.

0: me dice, pregúntale a María, que ella sabe de... No, no, ya la complicidad es enorme. María, ¿qué canta esta semana? Y está riendo.
1: Una muy bonita, que es Ana Belén, que se llama Solo le pido a Dios.
0: ¿Y cómo fue el ensayo?
1: Fenomenal.
0: Fenomenal, ¿lo va a cantar bien entonces? ¿Sí?
1: Yo creo que hoy Marta se va a superar a sí misma.
0: Ah, vale, vale, vale. Muy bien, muy bien. ¿Tú lo dices? María, sí, me decís, tú lo dices, igual te va a comer estas palabritas.
2: ¿Cómo te quiere, María?
0: Fran Sobrino, ¿tú estás atento también?
3: Sí, sí, estoy con los cascos y las orejas bien abiertas.
0: Claro, tú eres un experto en abren bien tus oídos, es normal, normal. ¿Estás preparado? Sí. Seguro, ¿no? Porque lo que viene, preparado. Que vienen curvas. Javier, vamos con tus invitados.
4: No estoy preparado como nunca, pero bueno, vamos con tus tampoco lo estás.
0: No, tampoco
4: pero
0: yo.
4: Bueno, claro. Nos queda otra.
0: ¿Invitados para hoy?
5: Pues cómo lo has, sigo sin la actualidad otra vez.
0: Este es fácil, ¿eh?
2: Este sí, este.
5: No, porque bueno, están hablando de mí ustedes continuamente, pues oiga, pues he venido aquí otra
0: claro,
5: vez.
0: Claro, no, ha hecho bien, muy ha hecho bien. Hombre. Ya estuvo usted la semana pasada
5: bueno,
0: con
5: pues
0: Josep, ¿no?
5: Pues las veces que haga falta ahora.
0: Ah, vale, ¿eh? Ah, vale, vale, usted
5: bueno,
0: manda.
5: Hasta el proceso electoral, que es el día 17 de junio, se convocan elecciones, porque bueno, se convocan. Porque ahora resulta ser que no ha encontrado.
0: No encuentra pasta este.
5: Pues, yo cuando llevo elecciones me presenté y las gané.
0: Claro, claro.
2: Claro. Pues,
0: no sé que usted ya lo ha hecho así con esa intención de que no le dé un margen de tiempo. ¿Cómo?
5: Pues son los estatutos del club. Todos los estatutos del club es lo que hay.
0: Ah, bueno.
5: Aprobado por los socios compromisarios.
0: Vale, vale, vale. Bien. Bueno,
2: sí,
0: pues nada.
2: Sí, oye, que si puntúa bien le podemos dejar venir cada semana, ¿no?
5: Pues yo estoy por otras cosas.
0: Ah, bueno.
2: Ah, por otras cosas. No me quiero enemistar.
0: Bueno, ¿quién más tenemos? Gracias, don Floren.
5: Hombre, hace días que no me invitan, ¿eh?
0: ¡Hostia! ¡Hostia! ¡Hostia! El R, yo le llamo el R.
5: Bueno, porque llevaba unos días con el nieto en Torrefarrera y tenía que ir a cuidarlo. Porque mi hija trabaja, entonces, bueno, pues. Sí. Me iba a hacer un poco de jurado, ¿no?
0: Muy bien, muy bien,
2: muy bien.
0: O sea que viene animado usted, ¿no?
5: Hombre, yo siempre vengo, yo me voy pasado de la rosca, que es diferente. Mm-hmm. Hay quien viene con el tono bajo y yo vengo pasado de la rosca, ¿no?
0: ¿Cómo lleva lo de la R? ¿Lo lleva bien o qué?
5: ¿El qué lo de la R? Tu pura madre. La vía al tren, ¿no?
0: Bueno, pues nada, chaval, muchas gracias por venir. Ya me acuerdo de su nombre, ¿usted quién es?
5: Bueno, pues pronunciar usted, ya lo sabe.
2: ¿Cómo es? Yo una R.
5: No,
2: Xavier, el nombre es fácil.
0: Ah, Xavier.
3: El apellido.
0: Es que su apellido.
5: Pero dígalo usted, hombre.
0: No, ¿qué apellido?
2: Torreas.
0: ¿Eh?
2: Torreas.
0: No, que lo tiene que decir él. Su apellido es fácil. Pero para usted es fácil, dígalo. ¿Cómo se llama usted, Javier? ¿Qué más?
5: Que decir la capital de Italia. ¿Qué decir mi apellido, Trías?
0: Pues diga la capital de Italia.
5: No me da la gana.
2: Porque no la sabe.
0: No la sabe.
2: Qué cultura,
0: claro.
2: Un alcalde que no sabe
5: Lisboa
2: la capital.
5: O una otra.
0: Mira que un alcalde no sabe.
2: Sabe
0: bueno, un alcalde. Bueno,
5: usted no sabe ni leer ni escribir casi.
0: Ya.
5: Y mire, dirige un programa.
0: Sí, exactamente. Bueno, eso lo dice García. ¿Está García hoy?
5: También ha llegado por ahí esta.
0: No me diga que ha venido con usted.
5: Sí, ha llegado conmigo a subir al ascensor, ¿eh?
2: Ha hablado los dos.
0: Pensamos que hoy no vendría.
2: Los dos en
0: el ascensor. Bueno, Trías, pues nada. cuchillo. A ver, ¿está García seguro?
5: Aquí estoy.
0: ¡Cuidado! ¡Hombre! ¡Cuidado!
5: Vamos a empezar ya con la canción de Ana Belén.
0: Venga, vamos a empezar con así. Gracias, señor García. Gracias.
2: Avisarme, chicos.
0: Sí, que vamos con mal de tiempo. Venga, vamos con la canción.

0: Venga.
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0: ¡No vale!
1: ¿No vale por qué?
0: Porque me estáis haciendo reír.
1: ¿Se está riendo? No.
0: Sí.
1: No, pero se ríe contigo, lo de ti. Cuidado, eso cambia mucho.
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1: Muy bien, ahí, Marta, va, venga.
0: Es un monstruo grande y pisa fuerte.
1: Ahí.
0: Toda la pobre inocencia de la gente.
1: Muy bien, Laura.
0: Es un monstruo grande.
1: Tú escuchas la música, ¿no?
0: Y pisa fuerte.
1: Ahí.
0: Toda la pobre inocencia de la gente.
1: A ti esta música te suena chino, ¿no?
0: No, porque como me habéis hecho reír, me da igual. A que va a ir descompensada, ¿no? Ponme la capela, Bernat. Solo le pido a Dios que el futuro...

0: gigante.
1: La diferencia.
0: Es un monstruo grande y pisa fuerte.
1: Ya está, venga, ya está.
0: Toda la pobre inocencia, venga, Marta, de la gente.
1: Ya está. Ya tenemos bastante con lo que... tengo bastante, ¿qué quieres que te diga? Ya no sé qué decirte. Esto es un destrozo auditivo que... ¿De verdad tanto te cuesta? Es que a mí me es que
2: me hacéis reír.
0: Solo voy a puntuar para que el oyente no se quede impaciente. Marta, por favor.
2: Si no me hicieras reír, que no, porque
3: lo harías,
2: es que además...
3: ¿Lo harías menos mal?
2: Lo haría menos mal, sí. No lo haría bien.
1: Bueno, vamos con la puntuación, que venga, que te quedan 5 minutitos. Venga, vamos con Fran Sobrino. Fran Sobrino, por favor, sobre todo, sinceridad, que es lo importante, que los oyentes luego... ¿Qué están haciendo, Marta? Mira. Mira. Te está amenazando, ¿no? A ti, Fran, te está haciendo gestos, a ti. Mira.
4: Me está congojando, ¿eh? Me está congojando. Eso no se hace.
1: Bueno, vamos con la puntuación.
4: Pues nada, Marta, que bueno, que ha ido la parte a capela, casi me emociono. Casi, ha faltado nada de menos. Y lo que es la canción en general, pues has entrado de tiempo, evidentemente. Pero bueno, ¿sabes qué pasa? Que lo que he observado es que con el móvil estabas mirando un poco el móvil y la letra, lo que significa que la letra la tienes bien metida en la cabeza. Así que es por ello que te doy un 3. ¿Te parece?
1: O sea, que tiene, ¿qué es lo que tiene bien metido en la cabeza?
2: La letra.
4: La letra, porque no estaba mirando la pantalla del móvil.
3: Falta de vergüenza.
2: Está empezando a buscar la música por donde iba.
1: ¿Has escuchado lo que ha dicho?
2: Sí, lo he escuchado. Lo he ignorado, pero lo he escuchado.
1: Que es muy parecido, ¿no? Bueno, vamos con María Burguillos. María Burguillos, no hace falta que te diga lo mismo que le he comentado a Fran. Por favor, sinceridad. Lo que tus oídos han percibido, esa calidad interpretativa.
5: Marta, pues no ha entrado a tiempo. Y
1: no, son manías tuyas, eso. Manías tuyas, sí, María.
5: Y bueno, tengo que decir que de entonación ha estado, bueno, regularcilla, pero lo ha intentado y eso para mí es lo que más vale.
1: Sí, pero María, perdona que te interrumpa, disculpa, es que lo intenta cada semana, no es que lo ha intentado, lo intenta cada semana.
2: Claro, yo no me doy por
5: vencida. Claro, no tiene eso mérito, Marco, pues tiene muchísimo mérito, ¿no?
1: Ah, vale, pues nada.
3: No, es que cuando haya un espacio mejor en el programa, pues se fue fuera. Está tan sencillo como eso.
2: Bueno.
3: Ya está.
1: Muy bien. Bueno, pues vamos ya en puntuación. María Murillo, ¿has dicho? ¿O lo has dicho? Un 4.
3: Siempre, ¿no? Yo te puedo decir la puntuación que le hace María. No te preocupes, que te la cambiará medio punto.
2: Pero claro, porque María... ¿Tú eres músico? No. ¿Por quién puntúa mejor? Los músicos.
1: Pero es que María debería llegar un momento un día y decir, mira, lo siento mucho, Marta Sanz, pero es que te tengo que dar un 0. Es que es así.
2: No. Pero es que un 0 no me lo va a poder dar.
1: ¿Por qué?
2: Ella lo valora todo, no como vosotros. Valora la puesta en escena, que es lo que trabajamos siempre, ¿verdad, María? La puesta en escena, la voluntad.
1: Sí, voluntad, interés. Vale, muy bien. Pues un 4 y un 3. Vamos con el...
6: Oiga, pues yo como que le dé una puntuación.
1: No lo sé, señor Florentino.
6: Pues se lo voy a dar muy baja, se lo voy a dar. Le voy a dar un 1.5.
1: Uy,
6: por supuesto, porque... Oiga, ha entrado tarde. Por una canción de
2: la... Ojalá pierdas las elecciones.
6: No, a lo mejor no la posibilidad ni de presentarme, oiga, lo tengo ganado, ¿entiendes?
2: Ojalá pierdas.
6: Pues muy bien, hombre, ¿eh? Pues yo te voy a decir que eres más guapa, que todos los demás son muy feos, ¿eh?
2: Riquelme.
6: Bueno, pues Riquelme es jugador de Boca. Sí. Porque otro
1: y
6: no
1: Villarreal,
6: conozco.
1: Sí.
6: Y el Villarreal otro no conozco yo. Pues son 1.5, ¿eh?
1: Un y medio. Vale. Bueno, vamos con Trías.
6: Oye, yo no sé si canta o come galletas cuando recita, pero si lo que parecía es que recitaba, porque no cantaba, hablaba, ay, pío, adiós, el futuro no me sea indiferente, que la gente la muera de la paciente. Oye,
1: canta bien el señor Trías, ¿eh?
2: Sí, el día que él aprenda a pronunciar la R, podrá criticarme.
1: Ostras.
6: Bueno,
1: ahí la ha dado, ¿eh?
6: No,
1: ahí la ha dado, ¿eh, señor Trías?
6: Estoy acostumbrada, Scully. Yo le voy a poner un 1.5 también. Porque el nivel ha sido pero bajo, bajo, ¿eh?
2: Solo le voy a decir un nombre.
6: Peor que la Renfe, oiga, peor que la Renfe.
2: Le voy a decir un nombre a Trías para que acabe ya de estar contento. Anda con la U.
1: Hoy la he visto, hoy la he visto, por cierto. Está delgadita y está
3: con el pelo blanco y corto.
1: Sí.
3: Eso es lo que hay.
1: Y la ha puesto contento también.
6: No, a mí no la tengo ganas ni de ver a 100 metros lejos, esa mujer, oiga. Lo que hizo conmigo.
1: Le jodió vivo, ¿eh?
2: Ya te digo.
6: Hace 3 años,
2: ¿ves?
1: Bueno.
6: Va a hacer 3 años ahora.
1: Muy bien.
6: Bueno, venga.
1: Bueno, haga, diga un discursito, no sé, la rata, de Roma.
6: De la rata es su madre.
1: Pues nada, 1.5, ¿no? Pues venga, vamos.
6: Ya me voy.
1: Vamos, sí, que queda 1 minuto, señor García, también usted.
6: Pues yo pues le voy a dar una puntuación muy baja también.
2: Hombre, José Marino.
6: Porque la verdad es que hoy parecía, ni recitaba, que hablaba, a desafinar. Hacía tiempo que no volvía a estar como está hoy de mal. Hasta hablarás que estás mal. No, coño, ¿estamos de acuerdo en algo?
1: Sí, estamos de acuerdo.
2: Mira, mira, floja.
1: Por un día estamos de acuerdo.
6: Yo le voy a dar un 2, pero por la voluntad que ha puesto, pero nada más.
2: Bueno,
6: pero buena. Bueno, eres tú, que menuda eres.
2: Menuda.
1: Muy bien.
6: Un 2.
1: Pues bien, otra vez más, pasar corte. Gracias, María Burguillos, desde Suiza. Besos. Te emplazo para la semana que viene. Un besito, cuídate mucho.
5: Besito a todos.
1: Frank Sobrino, más de lo mismo. Y no pase mucho. Oye, ¿qué temperatura hace en Suiza?
5: Hoy ha hecho bastante calor, por lo menos 27 grados.
1: ¿27? Hostia, pues en Suiza hace 27, madre mía.
3: Ya ni para eso sirve.
1: Frank Sobrino, buen fin de semana, largo, por cierto, que vaya bien.
4: Igualmente poneros la sombrilla por donde vayáis.
1: Sí, señor, sí, cuídate mucho. Muchas gracias a los dos.
3: Desde Lugo.
1: Muchas gracias a los dos. Chao, besos y abrazos. Marta Sanz, te espera el jet privado, ¿no?
2: Me espera el jet privado hoy me voy a volar bien.
1: ¿A qué día tienes ganas de irte?
2: No tengo ganas de irme, pero me tengo que ir, pero no tengo. Yo me voy a quedar ya más, ya lo sabes.
6: Tanta gloria llevas como paz dejas.
2: ¡Oh, José Mari!
1: Venga, Marta, hasta la semana que viene, que vaya muy bien. Oye, Marta, que va a un evento importante y ella es la estrella de esta noche y no puede faltar. Bueno, adiós, guapa, cuídate mucho. Chao. Volaré. Bueno, pues hemos quedado aquí solo ante el peligro, con mano a mano, con Javier Puche, como siempre digo, el hombre de las mil voces. Pero para hacer ya boca, por decirlo de alguna forma, y que no falte nunca esa sección maravillosa que todos los viernes tenemos, ya os lo comento, y los que ya están informados ya lo saben, que está relacionado con la salud, y da un placer enorme escuchar a Javier Puche pues hablando de cosas importantes. Vamos con la sintonía de Noticias Agradables. Pues adelante, Javier Puche.
7: Perdona, sí. Una pastilla barata para el asma abre una nueva vía contra los cánceres más agresivos. La inmunoterapia, que es una de las grandes revoluciones recientes en la lucha contra el cáncer y un arma capaz de enseñar al sistema inmunitario a destruir las células malignas, se topa demasiado a menudo con un problema. En tumores especialmente agresivos, como el cáncer de mama triple negativo, el tratamiento simplemente deja de funcionar. Ahora, un equipo de científicos de la Universidad de Northwestern de Chicago parece haber encontrado una forma inesperada de derribar ese muro utilizando un viejo conocido de los botiquines, un fármaco barato y ampliamente utilizado desde hace décadas para tratar el asma y las alergias. El hallazgo, que se publica en la prestigiosa revista Nature Cancer, demuestra cómo muchos tumores logran hackear el sistema inmunitario en su propio beneficio. El engaño consiste en multiplicar un grupo específico de glóbulos blancos, llamados neutrófilos, pero no para defendernos, sino para actuar como un escudo protector del propio cáncer. Los investigadores han descubierto que este proceso de sabotaje está controlado por una molécula llamada CIS-LTR1, que funciona como un auténtico interruptor biológico de la inflamación. El doctor Bing Zhang, profesor de inmunología de cáncer de la Escuela de Medicina de Finberg en la Universidad de Northwestern y autor principal del estudio, explica que el éxito de la investigación radica en haber apagado este interruptor mediante el uso del Montelukast, el principio activo comercializado originalmente como Singulair. Al bloquear la molécula CIS-LTR1, los científicos no solo logran ralentizar el crecimiento del tumor en diversos modelos animales, sino que consiguieron un efecto mucho más sorprendente, que el sistema inmunitario recuperara su capacidad de combate.
1: Es increíble porque, fíjate, pastilla barata. A veces.
7: Para el asma. Sí.
1: Sí. Bueno, o sea,
7: para el asma, sí, sí.
1: Pero es increíble porque a veces pastillas que van a estar enfocadas o focalizadas contra una enfermedad determinada, resulta que para eso no funciona.
7: Y sirven para otra.
1: Y sirven para otra. Como, por ejemplo, la fristedina, creo que es para el pelo, era para la presión.
7: ¿Ah, sí?
1: Sí, era para la presión. Y fíjate, al final vieron que.
7: Servía para el tema del
1: para el pelo. El pelo, sí,
7: sí. Y capilar. Aquí además está muy curioso porque dice que lo hackean, ¿no? Entonces luego es como un interruptor que lo apagan y...
1: Joder, bueno, pues lo deja ser interesante, ¿no?
7: Que salve,
1: correcto, Marcos. Ese es el objetivo. Muy bien, pues ahí hemos escuchado la noticia siempre agradable que Javier Puche todos los viernes siempre nos deleita y a veces siempre abre una ventana de esperanza, ¿no? Para según qué tipo.
7: Hombre,
1: de...
7: Hombre, es que se trata de eso, claro, que la ciencia avance.
1: Muy bien, Javier Puche, se ha ido García y toda esta gente.
6: Estoy aquí todavía.
1: Ah, ¿usted está todavía aquí?
6: Y ahora bueno, cuando...
1: ¿Nos hemos quedado solos, señor García?
6: Pues por supuesto, nos hemos quedado tú y yo, pues lo digo... el otro como si no contara.
1: Ya, lo digo porque tengo a ese que a usted sí que le gusta.
6: Pues ya le puedes dar paso.
1: No, que le va a dar paso a usted. De momento le va a dar usted paso.
6: Pues le doy yo el paso ahora mismo.
1: Bueno, de momento le paso también al técnico. ¿Sabe cómo se llama el técnico? ¿No?
6: Bernat.
1: Bernat, ¿sí? Sí. Bueno, pues le vamos a... Pídele sintonía.
6: Bernat, por favor, por la sintonía de...
1: Tiempo para el deporte.
6: El deporte con Sergi...
1: ¿Cómo es?
6: Sergi Nino.
1: ¿Sergi es?
6: Sergi Nino, coño.
1: Ah, bueno, vale, perdona.
6: Bueno, a ver, ya...
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9: Va a ganar Rafa Nadal, otro Roland Garros.
10: Fernando Alonso se va a proclamar campeón, el 28º campeón del mundo.
11: Gasol con ganas de jugársela.
12: Fuera para Iniesta, chuta Iniesta.
13: Tiempo para el deporte.
6: Vamos al paso con Sergi. No, Sergi, buenas noches.
14: Muy buenas, señor García, ¿cómo está?
6: ¿Qué pasa, chaval?
14: Aquí estamos, listos para el deporte, a lo que más le gusta a usted, ¿sí o no?
6: Por supuesto me gusta el deporte y ya del favor, no comenten nada del baloncesto, porque la primera semifinal ganaron el Olympiacos en el Fenerbahçe, pero la segunda la voy a ver ahora en casa, así que habla de lo que quieras, menos de si es posible.
14: Es el duelo español, Real Madrid-Valencia.
6: Correcto.
14: Sí. Buen partido, vale la pena verlo.
6: Buen partido, pues hablarnos del Giro de Italia, de la Liga, del motociclismo o de la previa ya de Roland Garros. Adelante.
14: Mira, todo lo tengo apuntado aquí.
6: Así me gusta, Sergi.
14: La Fórmula 1, el Giro de Italia, la Final Four y la final femenina de la Champions. ¿Qué le parece?
1: Muy bien.
6: Definitivamente, la final femenina mañana en Oslo, de las chicas.
14: Tengo de todo.
1: Bueno, pues adelante, Sergi Nino.
14: No, mira, podemos empezar a parte del básquet, que como ya ha dicho el Don, ya tenemos Olympiacos, primer finalista de la Euroliga esta temporada. Veremos, están jugando ahora Real Madrid-Valencia, ya comentaremos cómo ha ido la cosa más adelante. Pues bueno, que en el fútbol acaba la jornada, bueno, se acaba la Liga, mañana se acaba la Liga. De hecho, para ser exactos, se acaba el domingo con el Villarreal Atlético de Madrid, que juegan por tercera y cuarta plaza. Pero bueno, el resto de partidos se juega mañana, sábado a las 9 de la noche, la jornada 38, menos este partido. Donde lo más interesante, a ver, por ejemplo, el Getafe, el Celta juegan en plaza europea, pero lo más caliente es el descenso, ¿no? A ver qué dos equipos acompañarán al Oviedo. Y se la juegan esta jornada última el Levante, Osasuna, Elche, Girona y Mallorca. Todos estos equipos son los que están en peligro. Hay un interesantísimo duelo directo, Girona-Elche.
1: ¿Tú, a ti, qué tus sensaciones, quién crees que van a... Javier y García, ¿quién crees que van a bajar? ¿Usted, señor García, usted
6: yo
1: qué
6: creo
1: opina?
6: Que va a bajar Mallorca y creo que el Girona pues posiblemente gana Elche. No sé si habrá alguna jugada rocambolesca y a lo mejor Osasuna, si pierde el Getafe, también puede ser que baje. Para mí Mallorca y el otro no tengo tan claro.
1: Señor García, ¿usted aún cree en el tema de los maletines? ¿Usted
6: pues,
1: cree que hay?
6: Por supuesto que sí. Ha existido toda la vida.
1: Por ganar, siempre por ganar, ¿no?
6: Y por perder.
1: Sí, por perder también.
6: Hombre, coño, pues claro, ¿en qué mundo vives tú?
1: No, vale.
6: Bueno, es bien el tuyo, así estás.
1: Charly, ¿tú sigues opinando igual que puede haber maletines a última hora o ya no? Hoy esto ya, bueno, no, ya no se dice, no se habla tanto como antaño, ¿no?
14: Ya, sí, porque ahora es más discreto, porque hacen transferencia y así nadie se entera.
3: Un bizum.
1: Es
14: claro, pero hombre, siempre hay primas que, claro, primas por ganar en teoría no es ilegal, lo que sí. Es una prima por perder.
1: Sí, pero,
14: es ilegal,
1: antes, ¿no? Pero antes se decía, yo me acuerdo que decía sí. El vestuario, no, por a mí me por, oye, pues yo contento que a mí me ha tocado 1,5 millones por barba cada uno y no sé qué, hablaban de cantidades sí, inclusive,
3: sí, sí.
1: ¿No?
3: Sí, sí, porque había y equipos que no natural. Se jugaban nada y las últimas jornadas pues te podían fastidiar porque iban primados.
14: Claro, sí, claro, sí. El Oviedo, que es Oviedo Mallorca, creo. Que es un partido que, claro, ahí el Oviedo no se juega nada y lo normal es que perdiera 0-5, ¿no? Porque Mallorca se juega la vida. Pero quién sabe, ¿no? Porque entre primas y tal, pues es verdad, seguramente habrá batalla.
1: ¿Quién perdió 0-5 ayer? ¿Sí?
3: No, Juan en Mallorca, es Sergi en Mallorca, Juan.
14: Ah, bueno, pues es verdad, sí. Pero me refiero que
3: sí.
14: hay un equipo que se juega la vida y otro que no se juega nada y no tiene por qué ganar el que se juega la vida, ¿no? Porque, claro, siempre hay uno interés y demás. Bueno, lo veremos. Yo estoy de acuerdo que... el Mallorca es quien lo tiene peor. Y luego el Girona-Elche. Sí, se juega en Montilivi todo lo que quieras, pero como el Girona tiene tantos problemas con el gol y le puede pillar el Elche a una contra perfectamente, es que no sé, a ver. Sí, yo creo que sí, es probable que hagan el Girona en casa, pero no las tengo todas. Pero, cuidado.
3: El Elche, Sergi, ha hecho 7 puntos fuera de casa. Horroroso el
14: fatal.
3: Horrible la estadística. El mismo Español ha hecho 20 puntos fuera de casa, que no es una mala cifra.
14: Sí. Bueno, es
1: sí,
14: que,
1: si el rey del empate. Vuelta, claro. sí.
3: Bueno, aparte de la primera vuelta, sí, correcto, sí, que ha sido donde ha hecho todo. Pero, quiero decir que 7 puntos fuera de casa son poquísimos.
1: Una cosa, chicos, vamos a hacer lo siguiente: vamos a hacer a realizar la desconexión y a la vuelta tenemos casi 5 o 10 minutitos para hablar. Sergi Nou, ¿vale?
14: Venga. Muy bien.
1: Realizamos la desconexión. Casi todas las cosas buenas nacen de una actitud de aprecio por los demás. Y así nació la Guapo.
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2: Un minuto pasan de las 10 de la noche, una hora menos en la Comunidad Canaria. Para los que se hayan incorporado ahora al programa, pues estamos en la sección de Tiempo para el Deporte con Sherry Novo, que nos está hablando de cosas muy, bueno, por la actualidad deportiva de este fin de semana, que hay cosas muy, muy, muy, muy, pero que muy importantes. Adelante, Sherry Novo.
3: Pues mira, para acabar del fútbol que decíamos, que se acaba la liga, aparte del descenso y tal, de los tres equipos, ¿no?, que seguimos más también siempre, decir que Barcelona, Real Madrid, Español, pues ya llegan con los deberes hechos, o en el caso del Madrid, bueno, con la temporada acabada sin el objetivo, pero me refiero que hay mañana un Valencia-Barcelona, un Real Madrid-Athletic de Bilbao y un Español-Real Sociedad. Es decir, que estos ya cerrarán la temporada aquí ya, los que vayan al Mundial, los que no de vacaciones, pero ya hasta la temporada que viene. Y de fútbol, de cosas así de fútbol destacadas, hoy ha sido un viernes con cosas destacadas. Por ejemplo, Arbeloa ya ha confirmado oficialmente que no sigue en el Madrid, que ya lo sabíamos.
2: No me digas, pero... ¡ostras! Que, pues, que, pues vaya bombazo tú, sí. No continúa seguro.
3: No, y le han preguntado si podría ser segundo de Mou, y ha dicho que no lo contempla. Que Mou, si viene, vendrá con su staff y que él no tiene cabida en el Madrid.
2: Y seguro que le ha dicho el Florentino, si te has cargado el vestuario, muchachos, si estás enfrentado con todos, ¿cómo te voy a dejar aquí?
4: Claro,
2: o no.
4: Lo ha hecho bastante bien, lo ha hecho mejor que ha podido. Entonces, pues bueno, el equipo estaba como estaba. Y pues bueno, veremos quién viene ahora, ¿eh?
2: ¿Quién viene, por cierto?
4: Bueno, ya lo sabrá usted cuando tenga que saberlo.
2: Como usted, pues, le preguntaron en televisión y se puso usted enfadado. ¡Ah, pues dale con Mou! No,
4: pues a ver, pues,
2: dale con Mourinho.
4: Pues ya veremos quién tiene que venir.
2: ¿Mourinho? ¿A quién quiere engañar usted?
4: ¿Por qué no? Pues a lo mejor no es Mourinho, a lo mejor es otro.
2: ¿Ah, sí?
4: ¿Eh? Claro.
2: Pues, ah, bueno. Sergi, ¿tú qué crees?
3: Que sí. Bueno, primero tiene que... Bueno, no sé si habrá elecciones, pero ganar las elecciones y luego ya traer a Mou. Claro, este es el objetivo. Hoy ha dicho Riquelme, es el Enrique Riquelme, que...
2: Que no tiene pasta. ¿Sí?
3: Que se presenta, pero claro, pero está pendiente del tema de que le den el ok al aval y los bancos españoles parece que no lo ven claro. Tiene la intención de presentarse, pero hará falta que le acepten el aval, claro, y esto lo sabremos... Mañana o domingo, ya cuando la Junta Electoral.
2: Pues yo tengo entendido que hoy ya han dicho los bancos que no.
5: Sí, pero bueno.
2: Claro, Santander, el BBV.
3: Los bancos españoles se ve que han pasado del tema. O sea, no le han avalado. Y entonces está buscando en el extranjero, en México, que es donde tiene gran parte del patrimonio. Bueno, veremos. Pero él ha dicho la intención es que sí. Ahora, como digo, falta que la Junta Electoral, si tiene todos los documentos los
2: Y le da tiempo a presentar un bueno, pues fichajes, un entrenador adecuado y tal. Me parece muy precipitado todo.
3: Es que lo ha sido. Y él mismo lo ha dicho, ¿eh? Pero bueno, dice, tengo la obligación un poco moral y ética de intentarlo. Bueno, vale. Pero me refiero a que pinta muy mal. O sea, que pueda ganar una selección de Florentino parece utópico, ¿verdad?
2: Esto yo creo que lo hace más que nada por darse a conocer para unas próximas elecciones, ¿no? Supongo.
5: Sí.
3: Seguro. Claro. Pero estaría bien que pudiera presentar algo, que tenga un resultado digno, y ya en 5 años, pues que lo vuelva a intentar, ¿no?
5: Exacto.
3: Veremos, si es verdad. También ha sido hoy destacado, que antes decía, noticias importantes de fútbol. También era sabido por todos, pero es oficial. Pep Guardiola, ya subimos un nivel, respecto al Arbeloa. Pep Guardiola ya ha dicho que, bueno, el City ha dicho que no sigue como entrenador Pep, pero que se queda en el club como embajador. Es decir, que seguirá teniendo ahí un cargo, un sueldo en el Manchester City, pero que deja el banquillo, que eso sí que es una noticia importante. 10 años en Manchester, pues Pep se va, pero a medias, porque sigue vinculado con el City.
5: Pues podía haber ido a la selección italiana.
2: Bueno, acaba de entrar ahora aquí una noticia que... de baloncesto. No lo voy a decir. Digo que acaba de entrar, tú y yo lo sabemos, ¿no? Ya está.
3: Sí,
2: vale,
3: sí.
2: Pues dejémoslo ahí. No fastidiemos a Javier Puche. Siento por los oyentes que alguno iba en el coche y dirá, ¡ostras, con Javier Puche! Ahora no me entero por qué. Bueno, pero el partido es muy importante. Es muy importante, muy, muy bonito. En serie, otro, el fichaje del Atlético de Madrid con el Silva este, ¿no?
3: Bueno, sí, ayer te comentaba en el programa también que parecía un rumor fuerte que Bernardo Silva, que también es uno de los grandes agentes libres de este verano, que se ha marchado del City, de que se ha decantado por Atlético de Madrid. Bueno, un poco sorprendente, pero también
2: sí, decían que al Barcelona, ¿no? Siempre se ha especulado con que podía llegar al Barcelona.
3: Esta semana ha sonado que lo ofrecían al Barça, al Real Madrid y ahora también al Atlético de Madrid. Y parece que a mí me encaja porque en el sitio de Griezmann puede tener un papel un poco parecido ahí de media punta, filtrando último pase. En el City ahora jugaba más por banda, pero realmente Bernardo Silva es el típico media punta, ¿no? O interior. Entonces, me encaja que pueda jugar ahí del Atlético de Madrid y sería un buen fichaje. Ya, ahora va a ser 32 años, pero, hombre, es un jugador que tiene mucha clase, mira Griezmann, ¿no? Con unos cuantos más y al nivel que ha estado. Es decir, que sería un buen fichaje, yo creo, para el Atlético de Madrid. Bueno, para cualquier equipo. Bernardo Silva no es el de hace unos años, pero sigue teniendo mucho fútbol y bueno, se confirmará esto. El Atlético de Madrid tiene un plantillón. Si ficha Bernardo Silva, pues más. Y ahora faltaría que no se quede a 25 puntos del líder, ¿no? En la Liga, que creo que ha sido una vergüenza. Ha competido bien en Champions y tal, pero hay que exigirle más a Cholo Simeone, sí, sí.
2: ¿Algo más, Seri?
3: Pues mira, si queréis, para acabar, lo que decía, que mañana final de la Champions femenina, Barça-Olympique de Lyon en Oslo, a las 6 de la tarde, hora nuestra. Y se enfrenta el entrenador del Barça, Pere Romeu, contra el que antes era su primero en el Barça, Jonathan Giralde, haciendo un poco de morbo esta final. También el Lyon, históricamente, en el fútbol femenino, es el enemigo número uno del Barça, ¿no? Le ha ganado alguna que otra final y tal de Champions. Veremos mañana este Barça-Lyon. Puede ser un gran partido. Los dos mejores equipos del momento en Europa del fútbol femenino pues se enfrentan mañana para la final de la Champions.
2: Bueno, pues lo que no entiendo, como para hacer un cierre por todo lo alto, no hayas comentado que Cristiano Ronaldo se ha proclamado campeón de la liga de ese país, que no sé, bueno, no sé cómo se llamará allí la liga, si se llama liga, cómo se llama allí el campeonato.
5: Sí, supongo, sí.
3: Una liga con varios equipos, con muchos...
2: Mía, lo digo, perdón que te interrumpa, lo digo más que nada, de verdad, ¿eh? Es que verlo es que es de un ego tan grande, aquí no sé qué, unas cosas, es que... Sí, lo sé, Bernat. En 2 minutos nos quedan, perfecto. Bueno, me callo porque igual hay mucho madridista que aún están encantados con Cristiano, mucho seguidor, pero es que diría barbaridades.
5: Le dio mucha competitividad al Madrid cuando
2: se... Sí, tanto.
5: Ese egoísmo y esa voracidad y tanto, ese...
2: Tanto. Sí, el único problema que tuvo él, que tuvo al Messi. Que estaba Messi, ese es el problema que tuvo. Pero que Messi existía. Existe, mejor dicho, en ese...
3: Si bueno. no podría tener 10 balones de oro, pero sin exagerar.
2: Sí,
3: Ronaldo. Es que claro, es que ha sido, vamos, un jugador superlativo, ¿no? Y ahora yo tengo que reconocer que hago un poco mal porque cuando veo las noticias no le hago ni mucho caso, ¿no? Cuando mete goles, cuando ha ganado alguna final y tal, pero reconozco que hay que reconocerle su mérito. Y sí, ha perdido, por ejemplo, creo que ha ganado la Liga, como decís, pero esta temporada ha perdido varios títulos en su equipo, ¿no? Como la Copa Champions ahí de Asia y tal. Mm. Pero mira, ahora tiene este premio. Y encima marcó un buen gol de falta ayer en la...
2: Sí, marcó. Sí. Y le faltan...
5: Que, por cierto, 27, le faltaron 28.
2: Sí, le falta ya para los 10. Como Romario, ¿no? Romario fue el que llegó.
5: Sí, aquel lo tenía, sí. O Pelé también decía, no estaba así. Bueno.
2: Bueno, chicos, gracias, Sergi. Que tengas un buen fin de semana largo. El lunes no hay programa, ni periquito ni en general, ni postpartido. Pero el martes sí, de 7 a 8 de la tarde, ahí podemos disfrutar de toda la información con Sergi Nou en el postpartido. Gracias, Sergi. Buen fin de semana.
3: Nada, vosotros, hasta la próxima.
2: Hasta luego. García, dígale algo.
4: Pues que ya el chico se va, tendrá que hacer cosas, tiene la autoridad del deporte, pues tendrá que ir a hacer sus cosas.
2: Y no quiero preguntarle cómo quedó el Valencia Basket.
4: No le voy a preguntar nada.
2: Vale, venga. Hasta luego.
3: Un equipo ha ganado al otro.
2: Adiós. Seguro.
5: Y español.
2: Adiós, chao. Bueno, se despide este que os ha hablado, Marcos Trabal. Os emplazo ya para la próxima semana. Que seáis muy, muy, pero que muy felices. Y los de aquí, de Cataluña, pues fiesta el próximo lunes, que es segunda Pascua.
5: Segunda Pascua,
2: por aquí lo celebraremos. Nosotros en Madrid, por ejemplo, el viernes fue San Isidro.
5: Exacto, tienen el día de la independencia.
2: Y yo no entiendo dónde ha salido esta segunda Pascua. Chao, adiós.
5: Hace años.

0: Muy buenas noches, bienvenidos, bienvenidas a este maravilloso espacio que es 100% mujer. Como ya sabéis, todos los viernes de 10 a 11 de la noche estamos aquí pues para dar lo mejor de nosotros y daros lo mejor a vosotros, lógicamente. Bueno, vamos a saludar a mi técnico. Buenas noches, Jan.
1: Buenas noches.
0: ¿Cómo estás?
1: Muy bien, aquí mi primer día también de vuelta.
0: Muy bien, así que, feliz año.
1: Igualmente.
0: Bueno, vamos a recordar a nuestros... Me vas a ayudar, ¿verdad? A recordar a nuestros oyentes dónde y cómo nos pueden escuchar.
1: Pues nos pueden escuchar en Barcelona Radio en 95.8, en Madrid en el 93.0, en Sevilla en el 100.1, en Benidorm en el 104.1. Y después también en Alicante, Valencia, Asturias, Burgos, Córdoba, Castellón, Girona, Granada, Guadalajara, Las Palmas, Málaga.
0: Bueno, me deja uno por ahí, en 26 lugares, en muchos lugares. Y en el Spotify, ¿no?
1: Sí.
0: También estamos, y en el YouTube, y ahora estamos en directo en Facebook, para y las personas que nos quieran ver.
1: En el sistema DAB Plus.
0: Muy bien. Pues nada, aquí, si no nos escuchan hoy, tienen otras opciones para poder escucharnos. Así que vamos a dar paso a este maravilloso programa de hoy. Bueno, como os he dicho, bienvenidos a este maravilloso espacio que es 100% mujer. Y después de las fiestas, los excesos, los encuentros, las pausas necesarias y también los desórdenes inevitables que se producen en la Navidad, ¿no? Volvemos a la rutina, porque sobre todo lo que debemos de poner es mucha intención, ¿no? Cuando se acaban las fiestas. Esto no va de culpas, ¿no? No va de castigos ni de empezar otra vez de cero. Va de remontar el control, ¿vale? De reconectar con nuestro bienestar, con nuestro cuerpo y de entender que cuidarnos no es una moda de enero, sino una decisión diaria. Es como cuando acaba el año, ¿no? Que empezamos todos, que si el gimnasio, hacer todos estos propósitos que parece que tengan que ser propios de empezar un primero de año, y no, esto debe ser algo que se tiene que instaurar en nuestras vidas y que lo tenemos que hacer, da igual que sea enero, que sea febrero, que sea marzo, el mes que sea, ¿no? Así que hoy arrancamos una etapa, un momento perfecto para resetear hábitos, para escuchar el cuerpo y para construir un estilo de vida más consciente, más equilibrado, más realista. No buscamos perfección, sino constancia, que eso también es muy importante, ¿no? Muchas veces las personas, yo estoy totalmente en contra, ¿no? De a veces, pues, de las dietas estrictas, de seguir unos patrones, que ahora se pone una moda, que ahora se pone, ¿no? La dieta detox, ahora se pone la dieta keto. No soy tan partidaria de esas dietas y de esas cosas también que son por modas, que buscan un poco la perfección, sino de buscar una constancia, de buscar los hábitos, que es lo más importante hasta el final, ¿no? Tener esos hábitos. Así que después de las fiestas, si sientes que necesitas orden, energía, motivación, simplemente un punto de partida, pues creo que es un buen día para quedarte aquí con nosotros. Yo creo que nos vamos, voy a dar bastantes tips, ¿no? Para poder ayudar a que tengáis, pues eso, un regreso de las fiestas y que pueda acompañaros a informaros y recordaros que es un buen momento para empezar y para hacerlo mejor, ¿no? Yo, para los que no me conozcan, aparte de estar aquí en la radio, soy Isabel Holgado, soy dietista y soy creadora del plan nutricional Plan Revolution para una vida saludable. Así que vamos a, muchas veces después de las fiestas hablamos mucho del detox, ¿no? La palabra detox aparece en todos los medios, aparece en todos los sitios ponen la palabra detox, ¿no? Pero conviene también aclarar algo importante, ¿no? Y hay que ser también muy justos, ¿no? Nuestro cuerpo tiene órganos que ya depuran principalmente el hígado, los riñones y el sistema digestivo, que lo puede hacer por sí solo, ¿no? Pero tenemos un cuerpo perfecto, que ya tiene su medio de depuración, pero sí que es verdad que muchas veces hay que ayudarles un poquito, ¿no? Porque también depende de cómo estén las personas, qué tipo de vida llevan, cuánto estrés tienen, sus emociones, y muchas veces pues sí que es verdad que necesitamos tomar y ayudarnos a que esté más saludable nuestro organismo, ¿no? Ahí entran pues las plantas depurativas, los batidos, las infusiones, los suplementos, pero sí que es verdad que no hay nada mágico ni nada que sea que digas, bueno, es que esto es lo mejor, ¿no? Sabemos que hoy en día pues estamos sobre todo invadidos, ¿no?, de información. Yo creo que tanta información al final crea mucha desinformación y que todo parece, ¿no?, pues que sea, todo tiene que ser bueno, todo, bueno. Yo creo que como todo tiene que ser con control. Y que no es todo para todo el mundo, ¿no? Muchas veces las personas piensan que todo es para todo el mundo, ¿no? Entonces, la vecina del cuarto está haciendo un ayuno durante unas 7 días, tú te la encuentras por la escalera, la ves súper bien y dices, ¡ay, pues yo quiero hacer el ayuno intermitente, yo quiero hacer un ayuno porque mira a mi vecina! Bueno, no. Cada persona es un mundo y cada persona tiene que hacer lo que realmente su cuerpo necesita. No podemos hacer cosas que no sepamos previamente. Pues siempre es bueno hacerse una analítica de sangre. Yo siempre recomiendo que antes de empezar a hacer cualquier cambio en tu estilo de vida, pues vamos a mirar cómo estamos de vitaminas, cómo está la... Hay unos parámetros que son necesarios para saber cómo vamos a empezar a hacer nuestro cambio y nuestro estilo de vida saludable, ¿no? Entonces, yo creo que no nos tenemos que castigar, no tenemos que sentir culpa y no empezar de cero, porque el cuerpo tiene memoria. Y cuando hemos llevado, antes de las fiestas, hemos tenido una alimentación correcta, hemos estado haciendo todo bien, no pasa nada, hemos comido cosas que no debíamos, pero no pasa nada. Ahora volvemos otra vez a reconectar con esa memoria que tiene nuestro cuerpo y volvemos a comer lo más saludable posible, ¿no? Nos tenemos que olvidar pues de las etiquetas, comida que no sea comida, ¿no? La comida procesada, sobre todo, que es súper importante eliminarla de nuestras vidas si queremos estar sanos y saludables. La comida chatarra, que yo le digo, tiene que ser algo que tengamos que desterrar de nuestras vidas, porque si no, ahí no vamos a estar bien. Entonces, vamos a ver, plantas que nos pueden ir bien, si queréis apuntar, que nos pueden ir bien en estos momentos después de las fiestas, ¿no? El diente de león, ¿vale? El diente de león va muy bien, es una planta que la podemos tomar en infusión, porque bueno, pues también podemos hacer para muchas personas que no quieren tomar suplementos o porque son pastillas o porque... Bueno, pues podemos hacer también plantas, podemos hacer mezclas, podemos hacer infusiones pues después de comer, después de cenar. Y por ejemplo, pones una planta que después de la comida, al mediodía, va muy bien porque nos ayuda, nos facilita también la digestión y sobre todo estimula el hígado y los riñones. Luego tenemos el cardo mariano, ¿no?, que es una planta por excelencia, es un hepatoprotector y nos ayuda a proteger nuestro hígado. O sea que, sobre todo, pues las personas es que en esas fiestas, pues a lo mejor han tenido exceso de alcohol, han bebido debido. Ahora es importante tomarse en infusión o se puede tomar en cápsula, que va a depender de cada persona qué es lo que mejor le va a cada persona. Tenemos la cola de caballo, que también es una planta que además de que tiene muchísimos minerales, la cola de caballo es impresionante todos los minerales que nos puede aportar, también se utiliza mucho también a nivel óseo, pero se conoce más como una planta para la retención de líquidos, diurética, eso también es muy buena. Entonces la cola de caballo, ahora que pues quizás nos vemos un poquito más hinchados, porque claro, hemos a lo mejor tomado más cava o hemos comido cosas que nos han inflamado un poquito, pues entonces la cola de caballo nos hace sentir, pues es un poquito más diurético, nos hace sentir que no tengamos tanta retención de líquidos. Luego tenemos la ortiga también, ¿eh? La ortiga verde también es una planta muy depurativa, ¿vale? Y también tiene muchos minerales, o sea que también nos va a ir muy bien para mineralizar nuestros huesos. El jengibre, bueno, ya sabéis que el jengibre es el rey, todo el mundo ahora creo que conoce el jengibre y todo el mundo lo toma. El jengibre tiene mil usos, o sea, lo podemos tomar ahora, por ejemplo, para los resfriados en invierno, recomendable pues tomar agua calentita, muy caliente, que le podemos poner jengibre y limón, y la verdad que va súper bien para desconectarnos, para desinflamarnos y sobre todo para la garganta. Tenemos también la cúrcuma, que la cúrcuma también, aparte que es antiinflamatoria, que ya estáis viendo que no la ha puesto nuestro compañero Jan, estás al tanto de las plantas, Jan, ya te veo, la estoy viendo ahí. La cúrcuma me gusta porque es súper, súper antiinflamatoria y de verdad que, bueno, a mí es algo que me gusta tomar bastante. Luego tenemos las plantas que ayudan a reducir, pues eso, la retención de líquido, la digestión, ¿vale? La pesadez, ¿no? Todas estas plantas nos van a ayudar a esos excesos y a sentirnos más livianos. Con eso no quiere decir que esto sea la panacea y que con esto ya estemos bien, no. Siempre hay que hacerse sus chequeos, siempre hay que ir al médico, siempre nos tenemos que buscar un diagnóstico, pero esto no nos va a hacer daño y nos va a ayudar a que nos sintamos muchísimo mejor, ¿no? Vamos a ver, luego, por ejemplo, podemos hacer mezclas, por ejemplo, pues eso, podemos mezclar diente de león más jengibre, sería una mezcla correcta, ortiga y menta, también es una mezcla muy buena, muy digestiva, que también funciona muy bien, la manzanilla con el anís, hay el anís verde, que no sé si lo conocéis, anís verde o anís estrellado, también funciona muy, muy, muy, muy bien para las digestiones. La manzanilla es una planta que, bueno, ya sabéis que nuestras abuelas ya la utilizaban muchísimo, pero es muy carminativa. A mí me encanta la manzanilla, es algo que aparte está muy rica, y mezclada con anís es súper, súper digestiva. O sea, que si os duele la barriguita o habéis pasado, pues me dice Jan que sí. ¿La tomas tú, Jan?
1: Yo cuando como mucho y estoy llenillo, me hago un té de manzanilla como para ver si suena la flauta, ¿sabes?
0: No, va muy bien la manzanilla. La verdad es que sí que es algo que en las casas antes se tenía muchísimo. Yo me acuerdo mi abuelo, además la tenía como en rama, ¿no? Ahora ya la compramos trituradita, pero mi abuelo traía como ramas y traías unas. Y la manzanilla me encantaba, ¿no?
1: Sí, yo por mi padre, porque mi padre siempre es después de comer una manzanilla, yo pues ya últimamente ya estoy consumiendo un poco más. Claro. Porque...
0: Y el anís, bueno, ahora hay muchas plantas que, claro, ya pues que se hacen más que la manzanilla, pero sigue siendo una de las estrellas del botiquín de plantas en casa. Sí. Está muy bien, la verdad es que sí. Entonces, podemos hacer todas esas hierbas, que hay muchísimas, la verdad, que tenemos, hoy en día tenemos muchísimas plantas que nos pueden ayudar. Hoy hemos hablado pues de esas porque son más digestivas, pero madre mía, plantas tenemos muchísimas, que muchas tienen la misma función, pero cada persona tiene sus gustos, ¿no? Y entonces a unos le gustan unas, a otras le gustan otras, y funciona así. La melisa a mí también me gusta mucho, o sea que tenemos bastantes. Luego tenemos los batidos detox, ¿no? Estos que estábamos hablando, que bueno, pues yo siempre soy más partidaria pues de hacerlos con los jugos verdes, porque tienen menos azúcar. En el momento, pues ya que utilizamos mucho la fruta, pues por ejemplo la piña, que sería diurética en este caso, la manzana, que sería digestiva, en el momento ya que hacemos lo batimos, le estamos aportando más azúcar. Entonces a mí, por ejemplo, pues me gustan más los batidos verdes, que son con espinacas, pepino, pino, el jengibre también le podemos poner, y un poquito de manzana verde, pues

0: Porque, por ejemplo, para las personas que no somos un poquito perezosas en la mañana para poder batir una espinaca, un pepino, y nos da un poco de pereza, eso está muy bien porque cogemos una cucharadita, ¿vale? La podemos mezclar con un poquito de leche de avena o con agua. Y entonces lo pasamos con la batidora esta automática y lo podemos hacer por las mañanas en ayunas. Importante, por ejemplo, hacer 7 días y luego podemos descansar. Entonces, todas las mañanas en ayunas, pues bueno, si no te da pereza y quieres comprar las espinacas y hacer de todo, perfecto. Que dices, quiero algo más cómodo, pues tenemos este tipo de batido que te va muy bien, que lo tienes en la cocina, preparas un poquito de agua o de leche, lo bates y te lo tomas en un momento. O sea, que también sería una opción para un desayuno, ¿no? Y así no tenemos que añadir pues ni azúcares ni nada, porque claro, si empezamos a tomar frutas por las mañanas batidas, ya estamos tomando pues eso, azúcar. Bueno, pues decir eso, que tampoco tengamos cuidado con los ayunos extremos, ¿no? Que siempre que sean bajo supervisión, porque pues los ayunos no son para todo el mundo, ¿no? Hay gente que le sientan muy bien y que hacen una semana de ayuno y sientan muy bien. Yo en su día lo hice y me fue muy bien, pero con eso no quiere decir que todo el mundo esté preparado para hacer un ayuno. Entonces es mejor, yo soy más partidaria de comer sano, o sea, como siempre digo, el 80% de alimentos que nos nutran, y siempre hay ese 20% que tenemos, pues porque somos humanos y un día nos apetece un chocolate, un día nos apetece comernos un croissant, no pasa nada. Porque a veces si nos creamos esas restricciones tan, tan, tan fuertes, a veces eso mismo nos perjudica más, porque entonces ¿qué pasa? Nos ponemos en alerta porque queremos hacer algo que realmente nos sentimos, subimos el cortisol y a lo mejor en vez de te quitas 2 noches por cenar, porque piensas que en 2 noches que no vas a cenar o 3 noches no vas a cenar, vas a bajar de peso, pero el propio cuerpo entra en alerta porque dice, ostras, que no puedo cenar, y al final es peor. O sea, que yo soy más partidaria de que podamos cenar, de que podamos hacer, siempre y cuando busquemos ese equilibrio entre la comida, ¿no? Comida saludable, y que podamos hacer, pues eso, pues eso, todo lo que sea saludable para nuestro cuerpo, ¿no? Equilibrado, vegetales, frutas, verduras, pues también proteínas, ¿no? Las proteínas también son muy importantes, y a cierta edad también la tenemos que tomar, que luego hablaremos de eso también, de las proteínas, ¿no? Entonces, el deporte, ¿no? El deporte también es súper importante, la meditación, ¿no? Que esto luego entraremos más en eso en cuestión. Me ha fallado el subconsciente, ¿no? Como a mí el deporte, que me cuesta tanto hacer deporte, que ahora he perdido un poco la rutina, ¿no? Y tengo que empezar otra vez ahora en el mes de febrero.
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3: Para mí, ¿no? Apoya mucho la salud cardiovascular, cerebral, antiinflamatoria y especialmente es útil si se consume, pues eso, poco pescado. O sea, hay personas pues que sí que es verdad que el pescado, pues lógicamente, pues también tiene mucho metal pesado y tampoco podemos abusar, ¿no? Pero si una persona lleva una alimentación muy sana y come bastante pescado, pues a lo mejor solo se tiene que suplementar con menos cantidad de omega 3, ¿no? Pero si porque pues por tu trabajo o porque no te da tanto tiempo hacer pescado, pues te aconsejo pues eso, el omega 3 después de la comida, siempre acompañado con comida, pues nos va a ayudar a eso, a tener menos inflamación en el cuerpo y a nivel cerebral también es muy bueno, a nivel cardiovascular. Entonces, bueno, es un buen suplemento para tomar. Luego tenemos la vitamina D3, ¿no? Que muchas veces pues con la pandemia se puso muy de moda porque la gente estaba había mucho déficit de vitamina D3. La D3 siempre crea mucho cansancio cuando estamos falto de ello y va muy bien pues también para los huesos, para el sistema inmune. Y también da energía, ¿no? Porque si tenemos poquita vitamina D3 nos cansamos más, estamos más cansados. Entonces es importante también hacer su analítica muchas veces y ver si realmente estamos necesitando esa vitamina D3. La proteína en polvo, ¿no? A mí me gusta mucho, bueno, yo no soy muy carnívora, siempre me pongo de ejemplo porque no sé el resto de nuestros oyentes que nos escuchan, pero la proteína en polvo a mí me saca de muchos apuros porque pues no me gusta comer tanta carne, me cuesta comer carne realmente. Entonces me encantan pues una buena proteína, ¿no? Si puede ser proteína de guisante, proteína de arroz, proteína de soja. Me encanta pues tomarme un batido, ¿no? Me lo puedo hacer en el desayuno o me lo puedo hacer por la tarde o después del gimnasio y me va a aportar quizás pues a lo mejor no tanto si me comiese un solomillo de ternera, pero me va a ayudar pues a tener esa proteína, ¿no? Porque la proteína no solo es para, mucha gente se piensa que la proteína es pues para sustituir una comida o para no, la proteína va muy bien pues para que podamos tener los huesos sanos y que tengamos pues saludables y que podamos tener esa fuerza y esa masa muscular que necesita el cuerpo, ¿no? Entonces la proteína es súper, súper importante. Entonces se puede tomar de muchas formas, ya os digo, o por la noche, o al mediodía, o después del gimnasio, os puede ayudar, hay personas pues que se baten un poquito de plátano, o pues, se puede poner un trocito de plátano porque le da un sabor diferente y una textura diferente, o te puedes poner un poquito de colágeno, yo soy partidaria, por ejemplo, de ponerme en el batido el colágeno, bueno, cada uno luego se monta un poco la película como quiere, ¿no? Los probióticos, ¿no? Que también nos ayudan, ahora sabemos que el intestino es súper, súper importante, que tiene mucha relación con casi todo, dicen que es el segundo cerebro, pero muchas personas ya opinan que es el primero, entonces tenemos que ayudarnos a la salud intestinal también, ¿no? Y especialmente con probióticos, prebióticos, que pues nos van a ayudar pues a eso, a hacer mejor la digestión y también pues si hemos tenido, pues hemos tomado antibióticos o hemos tomado algún medicamento, también sobre todo con el antibiótico es necesario tomar después una tandita de probióticos, pero de tanto en tanto podemos ir haciendo tandas de probiótico, entonces ahí vamos a ir mejor. Entonces, siempre, ¿cuándo tiene sentido tomar un suplemento? Pues cuando, por ejemplo, tenemos dietas desequilibradas o restrictivas, ahí estaría bien indicado, con un estrés elevado o una fatiga constante. La actividad física también, si tenemos una actividad física intensa, que pues también estaría muy bien suplementarse, ¿no? pues la falta de sol, problemas digestivos, ¿no? Siempre con una recomendación de un profesional, es lo que os he dicho. Siempre acudir a lugares que os puedan asesorar bien, ¿eh? No, yo estoy en contra de todo lo online, lógicamente, porque las personas se compran todo, leen a tal y hay muchas personas pues que están polimedicadas, que tienen que saber realmente lo que se tienen que tomar, si se lo pueden tomar, si interactúan los medicamentos con sus productos. Entonces, de verdad que no estamos hablando de salud. Y cuando hablamos de salud, por favor, pues siempre ir a un lugar donde las personas os puedan asesorar bien, ¿no? Entonces, ¿cuándo no se deben de tomar, por ejemplo, suplementos? Pues como sustitutivos de comidas, ¿no? Pues tampoco, no estaría bien indicado, ¿no? He pensado que es más, tomar muchas cosas es mejor. Esto también es erróneo, ¿vale? Muchas personas se piensan que porque toman 8 suplementos cada día van a estar mejor de salud. No, cuidado, porque también pueden crear toxicidad en el cuerpo. O sea que, ojito con esto, en tomarse todo lo que ahora están anunciando en las redes y todo el mundo quiere tomar todo. No, más no es mejor, ¿vale? Comprar por modas también, ¿no? Ahora hay muchas cosas, muchos suplementos que se ponen de moda en un momento dado, ¿no? Y la publicidad incita, ¿no?, a que las personas lo compren. Pues también hay que informarse, no es por moda. Si yo ahora mismo se pone de moda una planta, no me la tengo por qué tomar si realmente no la necesito, ¿no? Entonces esto también, estas pautas hay que saberlo, ¿no? Hay que saber qué tomar y por qué tomar, ¿no? Entonces eso es súper, súper importante. Bueno, pues yo antes os había comentado, ¿no?, que soy la creadora de un plan nutricional, que os voy a explicar un poquito en qué consiste, para que si alguna de las personas están interesadas pues en hacer ese cambio de vida saludable, que todo al final queremos, ¿no? Y se trata, pues eso, de no de hacer nada, ninguna locura, no es de que ahora voy a quitarme estos alimentos, voy a poner estos, voy a cambiar mi vida, voy a tener que comprarme tantos suplementos. No, se trata de hacer un orden, ¿no? Entonces, ¿qué es un plan nutricional Revolution? Se trata de un plan que normalmente dura unos 3 meses. Yo estoy durante 3 meses con la persona o el cliente que quiere realmente hacer ese cambio. Siempre pues empezamos pues con una analítica, pedimos al doctor una analítica de sangre para saber cómo está, por dónde nos movemos, una primera visita lógicamente para que nos explique pues qué tipo de vida lleva, qué es lo que come, qué es lo que hace, ¿no?, qué es lo que siente, que también es muy importante, qué emociones, ¿no?, en qué momento está pasando por ahí, porque muchas veces si estamos pasando por un momento delicado pues de no estar bien emocionalmente, pues a lo mejor no es el momento de empezar a tener o sí es el momento de empezar un estilo de vida saludable, pero de otra forma, ¿no? Con más cariño, no quitando alimentos, pudiendo comer pues lo que uno se sienta mejor, ¿no? Entonces todo esto es súper importante. Entonces, ¿cómo empezamos el plan? Empezamos esto con como hemos dicho, la primera visita. Vamos a mirar, pues eso, cómo está ese análisis de sangre, pues se va a pedir una analítica al doctor y vamos a ver en qué momento está esa persona y por qué quiere cambiar de vida, ¿no? Y por qué quiere tener una vida saludable. Entonces, el plan pues empieza así, ¿no? Se hace un poco personalizado. Normalmente doy un listado para ver todas las frutas, verduras, la persona que lo que le gusta más, lo que le gusta menos, y a partir de ahí se confecciona un plan de alimentos para que la persona, pues lógicamente, si no te gustan las espinacas, pues no te voy a poner espinacas para comer, porque entonces no vas a estar bien, ¿no? Entonces tenemos que hacer algo que nos siente bien. Entonces se hace el plan de alimentación, ¿vale? Se pesa a la persona, lógicamente, se mide, vemos cuánto nivel de grasa tiene, todo para ver realmente qué tenemos que empezar a hacer. ¿Qué empezamos a hacer? Esto funciona en 3 fases. La primera fase es la fase de limpiar el organismo, digamos, de detoxificarlo, que se acompaña con un jarabe, que normalmente se pone 3 cucharadas en 1,5 litros de agua. Lo ponemos en un litro de agua y lo vamos bebiendo durante todo el día. El jarabe nos va a drenar, ¿no?, nos va a limpiar los riñones, nos va a ayudar a que tengamos una diuresis mejor para poder eliminar esas toxinas que están en el cuerpo, y vamos a tener el efecto de desinflarnos un poquito, ¿no?, como si nos hubiéramos desinflado, menos líquidos en el cuerpo. Y acompañado con unas pastillas hepáticas que nos van a ayudar, pues que en lo que hablábamos antes, que llevan cardomarianos, alcachofa, diente de león, rábano negro, nos van a ayudar a que nuestro hígado también esté más relajado y pueda funcionar mejor. Siempre se toma por la noche una capsulita cuando nos vamos a dormir. Y esto lo vamos a hacer durante entre 15 y 20 días, para más que nada para empezar a preparar el cuerpo, ¿no? Cuando ya hemos hecho esa parte, pues seguimos con una alimentación, vamos cambiando los tipos de alimentos, alimentos antiinflamatorios, vamos viendo cada persona es un mundo, ¿no?, qué es lo que tiene que hacer. Y en la segunda fase, aquí entraría la fase pues de activar el metabolismo, que se trata de un producto que se llama Revolution Five, que es un producto que lo que hace es, sobre todo en las mujeres que ya estamos en la menopausia, nos va muy bien porque nos ayuda a acelerar un poquito el metabolismo y poder intentar que podamos bajar un poquito más de peso, ¿no? Aparte de que nos da mucha energía y nos reduce bastante las ganas del apetito, que muchas veces cuando empezamos a hacer, queremos cambiar nuestros hábitos alimenticios, tenemos la necesidad de comer esas cosas que nos apetecen, ¿no? Entonces esto lo que hace es reducir un poquito el apetito, entonces lo podemos llevar mejor, ¿no? Y lo hacemos junto con el FAD, que es un probiótico prebiótico que nos ayuda a la salud intestinal, que es súper importante también cuando estamos haciendo un cambio de estilo saludable, que nos cuidemos el intestino. Entonces, nos tomamos el Revolution Five, que sería la pastilla para activar el metabolismo, junto con el FAD, que es el probiótico. Esto nos va a ayudar a estar mejor, a que tengamos mejor digestión, a que no se nos infle el vientre y que vayamos mejor al baño, y nos va a ayudar, nos va a facilitar todo esto. Entonces, cuando hacemos esta fase, que será más o menos un mes, mes y medio, ya habremos hecho casi prácticamente 2 meses entre la detoxificación y la activación del metabolismo junto con el probiótico, van a pasar ya casi 2 meses, 2 meses y medio. Ahí ya pues ya habremos hecho los controles, estaremos la persona, la verdad, que yo lo que hago también es reducir mucho el azúcar de todo, que mi lema es no cuentes calorías sino gramos de azúcar, y ahí sí que nos damos cuenta cómo la persona también empieza como a rejuvenecer, ¿no? Porque cuando nos quitamos el azúcar es espectacular el cambio que hacemos en nuestro organismo, porque el azúcar, aparte de que nos envejece, nos ensucia el cuerpo, bajar esos gramos de azúcar, no podéis imaginaros lo espectacular que es. Yo lo he visto muchas veces en la consulta y, bueno, es que es un cambio radical. La persona parece otra. Es como si se... Bueno, no es como si se rejuveneciera, sino que se rejuvenece. La verdad es que se rejuvenece. Entonces hacemos esto y luego pues hacemos siempre el mantenimiento. Entraría el omega 3, porque a mí me encanta el omega 3 y creo que es muy necesario. O sea, el plan está hecho de una manera que vayamos haciendo fases y que el cuerpo lo vayamos armonizando. En ningún momento lo vamos a poner en crisis que lo esté pasando mal, sino que creemos una armonía en esos tres meses. Con el omega 3 lo que hacemos es bajar la inflamación. Nos va a ayudar también, porque el omega 3 también cuando lo tomamos después de la comida también nos sacia un poquito y nos va a ayudar a que estemos a nivel cardiovascular, estemos mejor, y sobre todo que vamos a tener menos inflamación. Entonces eso es súper importante. Entonces ahí está todo lo que es el plan acompañado con los suplementos, pero luego no solo son suplementos, sino que hay que enseñar a comer a la persona, hay que enseñar a leer las etiquetas, sobre todo detectar dónde está ese azúcar, ¿no? Porque hay muchos alimentos que el azúcar viene con otros nombres y hay que detectar dónde está el azúcar. Al final es intentar que en 3 meses hayas cogido unos hábitos alimenticios saludables y que realmente luego tú ya camines por sí sola. Porque luego al final, cuando has cogido el hábito, ya es fácil ir al supermercado, ya sabes los alimentos que tienes que comprar, sabes los que tienen más azúcar, los yogures que puedes comer, los que no, todo. O sea, luego es muy fácil. Al principio, pues los primeros días, lógicamente, pues te tardas 2 horas en comprar en el supermercado porque mirar las etiquetas es agotador, pero una vez ya lo tienes por la mano, ya sabes todo lo que tienes que comprar, entonces es muy fácil. Entonces lo que ayudamos es a esto, a que puedas aprender a hacer en la compra. En el carrito de la compra es súper importante porque la comida saludable empieza en el supermercado, porque lógicamente a veces compramos cosas, no ir con hambre al supermercado, porque si no compras cualquier cosa cuando tenemos hambre, hay que ir con el estómago lleno siempre a comprar al supermercado. Entonces eso, intentar pues eso, que aprendáis a leer las etiquetas, que sepáis cómo funciona todo lo que es el mecanismo de una vida saludable, ¿vale? Y a partir de ahí, pues luego, pasados los 3 meses, pues hace un mantenimiento y bueno, pues hay personas que pues ya lo hacen sola, otras personas vienen a veces hacer pues esto, un recordatorio. Bueno, yo creo que a veces las personas hablan de los efectos rebotes y que claro, cuando hacen algo luego cogen. No, al final el efecto rebote eres tú. Si tú sigues con tus pautas y sigues comiendo saludable, no vas a tener efecto rebote. Siempre vas a, lógicamente, podemos salirnos, como yo digo, de la carretera, pero volvemos a entrar. Ahora hemos salido porque ha venido las fiestas y hemos comido pues un tortel de Reyes, hemos comido turrones. No pasa nada, volvemos otra vez ahora. Y el cuerpo es muy sabio y total, nosotros somos los que tenemos que tener conciencia de lo que podemos hacer, lo que no, es ir jugando con todo lo que es la comida, ¿no? Y luego, pues eso, acompañarlo, hablábamos antes del deporte, ¿no? El deporte es básico, es necesario. Yo diría que ahora, pues bueno, ahora parece también que es una moda ir al gimnasio y que todo el mundo que va al gimnasio, pero no es una moda, sino es muy necesario, sobre todo cuando ya empezamos en la edad, a partir de la menopausia, a partir de cierta edad, ya tendría que ser una obligación. O sea, tenemos que hacer ejercicio sí o sí para mantenernos sanos y saludables. Y luego, pues luego existen, por ejemplo, se puede hacer yoga, ¿no? Me gusta también mucho hacer yoga, puedes ir al gimnasio, pero puedes hacer el yoga. La meditación, nos deberíamos acostumbrar a meditar, muy importante. Aunque fueran por las mañanas, recién levantados, antes de levantarte, 6 minutos, 5 minutos, a veces no es la cantidad, ¿no?, sino la calidad de esa meditación, súper importante. Pues eso, tomarnos esos 5 minutitos antes de empezar el día, ¿no? Y a veces no es como realmente empezamos el día, es muy importante porque eso va a ser la calidad del resto del día, ¿no? Si ya empezamos, hemos meditado, nos sentimos bien con nosotros mismos, hemos dado las gracias pues por un nuevo día, porque eso es muy importante, el agradecimiento, ¿no? Agradecer pues que, oye, cada día que nos despertamos es un día más que estamos aquí. Entonces, súper, no sé, súper bonito, ¿no?, poder conectar contigo, ¿no?, y hacer esa pequeñita meditación, que si no la quieres hacer guiada, pues tú mismo, ¿no?, pero saber que estás ahí, relajarte. Yo creo que ya pues después hacemos un buen desayuno, una duchita, pues yo creo que vas a empezar el día pues ideal, pues vas a salir a la calle y seguramente que las primeras personas que te encuentren pues van a estar acorde, ¿no?, con como tú eres, con tu día, ¿no? Porque yo siempre digo, ¿no?, cuando salimos a la calle es muy importante la sintonía, ¿no? Yo os digo que es como una radio, ¿no? Si sintonizas música, pues música triste, pues te vas a encontrar con gente triste, ¿no? Pero si tú sales por la mañana y conectas con música muy alegre, seguro que todo lo que te vas a encontrar en el camino va a ser música alegre. Así que, bueno, pues yo creo que ya casi estamos, ¿no? ¿Qué hora tenemos? Uy, no he parado de hablar, ¿eh? Bueno, pues vamos a, bueno, luego voy a deciros dónde me podéis encontrar si alguien está interesado en estos planes y le gustaría pues hacer un cambio, ¿no? Y decir, ostras, pues mira, me apetece empezar pues a hacer, porque hay que empezar el año con acciones, muy importante las acciones del primero de año. No quiere decir con esto que seamos, vuelvo a lo mismo, no son modas. Son acciones, es decir, bueno, ¿qué prioridades tengo este año? ¿Qué quiero hacer este año para mejorar mi vida? Y priorizarte tú, porque lo más importante es priorizarse uno mismo, ¿no? Porque a veces es verdad que ves personas que cuidan a los hijos, que están el trabajo, todo, y no se priorizan, ¿no? Entonces, lo primero para poder ayudar a los demás, tienes que ayudarte a ti mismo. Entonces, tienes que priorizarte, estar bien contigo y decir, ¿qué es lo que quiero poner en acción este año, ¿no? Me quiero cuidar, quiero ser saludable, porque la salud es lo más importante que tenemos. Yo este año creo que todos los brindis que he hecho han sido de salud, ¿no? Porque pienso que me aterra, ¿no?, las enfermedades, todo lo que está pasando. Entonces, pienso, vamos a poner, sé que habrá cosas que a lo mejor no las podremos evitar, pero vamos a intentar, ¿no?, que por lo menos vayamos poniendo eso poquito a poco. No quiere decir que pues eso que hagamos, ahora nos pongamos, venga, todo, venga, ahora me pongo, tomo, compro los suplementos, hago esto, hago lo otro. No, no, por partes, ¿no? ¿Qué es lo que necesito en estos momentos? ¿Qué es lo que mi cuerpo me está pidiendo? ¿Qué es lo que necesito hacer? Voy a hacerlo, ¿no? Importantísimo. Pues intento, voy a intentar, pues bueno, si no tengo, por cuestiones de trabajo, no puedo tener los 10 días, 8 días, los 7 días de la semana saludables, vamos a intentar que sean 4. Y ya iremos cogiendo el ritmo de otro día más saludable, iremos haciendo. Tiene que ser así, poco a poco, e intentar, pues eso, ir hacer eso, haciendo esos cambios, haciendo esos objetivos y cómo me priorizo yo, ¿no? Eso es lo más importante. Uno se tiene que priorizar y hacer lo que uno realmente su cuerpo y su alma le pide. Y a partir de ahí vamos haciendo cositas. Y nada, entonces, bueno, si alguien está interesado, yo soy Isabel Holgado, me pueden seguir en Instagram, que tengo, no sé si lo podremos poner por aquí, lo tenemos ya. Mi Instagram, podemos poner... Mi Instagram, vamos a ver, porque ahora últimamente me lo he cambiado. Bueno, me he cambiado, vamos a decirlo, va, vamos a mirarlo aquí, no pasa nada. Vamos a ver. Vamos a ver, porque si así, mira, vamos a ver. Mira, la ventana natural, punto Santa Coloma de Gramanet, ¿vale? Pero sería la ventana natural, punto SC de Santa Coloma de Gramanet, porque no nos cogía, no tenemos que poner así, ¿vale? Entonces, bueno, pues ahí, aquí me pueden seguir, que yo siempre pongo cositas, y si no, pues nada, pueden llamar aquí a la radio, pueden coger mi número de teléfono, de mi herbolario La Ventana Natural, el teléfono es 93-386-7795, y ahí pues me pueden encontrar a todo nuestro equipo, ¿no? Súper importante, y que podamos ayudarles. Mira, ahí ya no lo han puesto, salgo con el Papá Noel ahí. Bueno, pues ahí, que nos sigan ahí, y bueno, cualquier cosita, cualquier duda, pues yo siempre estoy conectada, pues en el WhatsApp, me pueden preguntar, y bueno, pues eso, a ver si se quieren priorizar y se quieren ayudar, pues ya saben, yo estoy aquí, Isabel Holgado, la revolución del bienestar. Y si no, pues nada, cualquier otro lugar que ustedes... Lo importante es que quieran hacer acción y que se quieran cuidar. Eso es lo más importante. Y nada, vamos... ya vamos a poner la música. Bueno, vamos a despedir el programa. Mira, quiero que escuchéis esta canción, porque es un amigo mío. Jordi Arcano. Desde aquí le mando un abrazo. Es un cantante amigo mío, espero algún día traerlo aquí a la radio, lo podamos entrevistar. Y mira, esta canción tiene algo, me gusta mucho, y es una canción que ha compuesto él y dedicada a una persona. Y bueno, vamos a ver, la vamos a escuchar y con esto luego ya nos despedimos.
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0: no de todo, algunas cosas hayan cogido un papel y un boli hayan apuntado, pues para mí ya habrá sido suficiente. Nada, nos vemos el próximo viernes aquí de 10 a 11 de la noche. Y nada, que no se olviden de ser felices, que se cuiden mucho y que se prioricen, que eso es muy importante. Buenas noches, Jan. Gracias por estar ahí.
1: Buenas noches.
0: ¿Es Jan, no te llamas?
1: Sí, sí.
0: A veces yo cambio los nombres, como te has quedado con esa carita, digo, a ver si me dicho otro nombre. Vale, vale.
1: Es que a veces me pongo a pensar en qué decir después.
0: Vale, vale.
1: Pues. Se me queda la...
0: se queda bloqueado el ordenador de nuestra cabeza, que somos como un ordenador nosotros.
1: No, yo es que, bueno, como ya sabes que no hablo mucho... Y tú me haces hablar, pues
0: yo te hago claro, hablar.
1: Estoy pensando en mis palabras.
0: Nada, tenemos que ser espontáneos, lo que salga.
1: No, ostras. ya me gusta.
0: Claro, hay que, como yo siempre como digo, a todo el mundo no le podemos gustar. Los que les gustemos bien y los que no, pues, sí, pues claro, también, todo es aceptable.
1: No, ya me va bien practicar.
0: Claro que sí, además tienes una voz muy bonita.
1: Ay, muchas gracias.
0: Pues nada, nos despedimos, buenas noches y nada, hasta la próxima semana. Muchas gracias.
1: Deu.

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8: Partido Socialista de.
9: Y no
8: la...
9: solo del Partido Socialista. Bueno, tenemos José Luis Banzero. Bueno, Alicia, remata
10: ahí. Sí, remato. El tema del.
9: En tres minutos llamamos a Michael de Quinto.
10: Dicen que hay un sumario que es muchísimo más amplio, por lo visto, y que debe ser terrible.
9: Iba a dar la luz hoy o mañana.
10: Es que, por ejemplo, de entre las opiniones, yo no lo he leído, ya lo digo que no. Porque además yo no tengo la capacidad para saber si realmente tiene consistencia o no. Pero, por ejemplo, César Vidal, que ha sido abogado, dice: vamos a ver, esto es mucho rollo, pero en realidad el auto no tiene ninguna consistencia para imputar realmente a Zapatero. O sea, es decir, va diciendo cosas, hipótesis. A ver, esa es la opinión, yo estoy dando opinión, que le he oído yo a César Vidal.
8: Pero quiero hacer una precisión.
9: Yo también lo he oído, yo creo que César Vidal, en mi humilde opinión, se equivoca con esas apreciaciones.
10: No lo sé, pero ahora hay que probarlo. Es decir, el auto dice, mire, por estos indicios...
8: El auto, es que se está confundiendo el término de imputación... Porque el auto inicia, y además se le cita para el 2 o el 3 de junio a Zapatero, en calidad de investigado. Que es verdad que era el término anterior, antes de la reforma, al cual se refería una persona en el trámite de investigación. Pero ahora se le llama y está citado en calidad de investigado. Todavía no está acusado. O sea, el auto realmente no es un auto. No es un auto de acusación. El auto, además.
10: Sí, es un auto de investigación.
8: Además, el auto es para también conceder una entrada y registro en determinados sitios.
9: Vale, vamos a ver. Tenemos a José Luis Barceló y luego en dos minutos llamamos a Michael de Quiroga.
11: Buenos días, director, y don Luis y doña Alicia.
9: ¿Esos análisis?
11: Y a la audiencia. Esos análisis no se sabe todavía, pero vamos, son rutinarios. Saldrán, pues, como siempre, horribles.
9: Horribles, claro. Bueno, ¿cómo estás? ¿Cómo estáis viviendo lo de Getafe?
11: Con enorme tristeza y consternación, como te puedes imaginar. No, pero en todo caso, sí te digo una cosa. Bueno, sí, Getafe... sí la tengo, porque si hasta ahora lo de Santos Cerdán o Ábalos o Coldo nos parecía una cosa rocambolesca, incluso chabacana y tal, que afectaba directamente al Partido Socialista y a la línea de flotación del sanchismo, de un presidente del gobierno que no ha ganado nunca las elecciones, ni siquiera las municipales, en este caso sí me afecta porque ha sido un primer ministro, ha sido el presidente del gobierno de los españoles. Yo creo que además es un tema, por desgracia, Javier, que me parece, no sé lo que habéis hablado Alicia y Luis, aunque os he oído pillando por la según venía en el coche, pero no sé tampoco muy bien cuál es vuestra idea, pero sí me parece, yo en eso sí tengo una tristeza, de una cuestión que además va a salir de la jurisdicción española, porque es un tema que además afecta, no es un tema tan de una conspiración o de una mafia española que se queda reducida a una corruptela interna nuestra, sino que va a tener una afección global en una cuestión que además Zapatero y sus secuaces, la gente que está en esa cúpula criminal, entre las cuales podemos situar tranquilamente a Pedro Sánchez, porque no hubiera existido los beneficios de Zapatero si no hubiera sido porque el Consejo de Ministros los hubiera aprobado, con lo cual salimos a China, nos vamos a Irán, nos vamos a Venezuela, las cuentas en Dubái, el tema de Cuba, en fin... nos coloca a todos en una tesitura de que ¿a qué ha estado jugando este hombre? O sea, ¿y qué necesidad tenía de hacer esto y meter a sus hijas en todo este rollo? Ha habido una ambición desmedida por controlar incluso la internacional. Bueno, pero China, claro, sí, la internacional socialista también la tienen comprada con dinero venezolano o vete a saber de dónde. O sea que es una cuestión que a todos nos debe poner con cara de tristeza, ¿no? De que un presidente del gobierno de nuestro país...
9: Son sentimientos encontrados, porque Getafe es un auténtico hijo de perra que ha cambiado el paradigma del régimen, que se benefició de 195 muertos, que gracias al activista del Partido Popular hizo leyes de memoria histórica, donde el partido más criminal y corrupto de la historia de España está ajustando cuentas con aquellos que se sublevaron para no ser asesinados, con lo cual es un hijo de perra, y la pena es la tristeza en el puesto en el que queda España. Por cierto, para poner pie en país a todo lo que está pasando aquí, mañana hay una concentración a partir de las 10:30 en Génova, esquina, no la convoca el Partido Popular, por cierto, en Colón, esquina Génova. Y para hablarnos de esto está mi amigo, nuestro amigo Marcos de Quinto. Marcos, ¿cómo estás? Buenos días.
12: Fenomenal. Pues nada, bueno, he dormido poco las dos últimas noches. Bueno, mañana estamos absolutamente impresionados porque nosotros tenemos ya bastante experiencia, la sociedad civil, de la convocatoria de concentraciones. Hemos hecho varias en Cibeles, hicimos una en la Plaza de Castilla, la última la hicimos en Colón. Pero esta vez hemos cambiado absolutamente el formato, no va a ser como ninguna de las anteriores que hemos hecho. De hecho, no es una concentración, lo que hacemos es una marcha por la dignidad, y esa marcha arrancará, sí, en Colón, mañana, sábado 23, a las 10:30 de la mañana, y terminará en el Arco de la Victoria en Moncloa. Entonces, en vez de concentración, va a ser una marcha, y oye, y es una caminatita. Por otro lado, nosotros no vamos a hacer discursos. A veces en las concentraciones se eternizan los discursos, la gente dice que va a hablar 5 o 10 minutos, se acaba hablando demasiado, y esta vez no va a haber discursos, porque la voz la van a tener todas las asociaciones, agrupaciones y partidos que van a ir en esa marcha. Y por otro lado, a diferencia también de todas las otras concentraciones que hemos hecho, donde pedimos a la gente que a lo sumo lleven banderas de España, pero que no pongan signos distintivos de sus partidos, etcétera, pues en este caso hemos dicho todo lo contrario. Aquí que cada uno se haga el cartel que quiera, que cada uno lleve sus pancartas, lleve sus eslóganes y lleve sus símbolos partidistas o de agrupaciones, los que quieran, total libertad. De alguna manera lo que hemos hecho es que había una necesidad por parte de los españoles de querer salir a la calle, y como bien sabes, Javier, si es un partido el que convoca, pues oye, la gente de sensible a otro partido, pues entonces pues no se sienten tan animados para acudir. Por lo cual la responsabilidad real de convocar a la gente a la calle siempre es mejor que la haga, en este caso, Sociedad Civil Española, que es una plataforma que concentra a más de 150 asociaciones civiles. Yo estoy en ella y coordino la organización de esta marcha, pero yo lo hago en nombre de Pie en Pared, que es la asociación de la que yo soy
9: parte.
12: secretario general. Luego, todas estas cosas están funcionando y lo que estamos recibiendo de gente, de preguntas y solicitudes por toda España, pues es algo tremendo que no lo habíamos visto antes en las concentraciones que habíamos convocado. Hay un tema curioso, Javier, es que mucha gente nos pregunta, ¿y va a haber autobuses? Que estoy en esta provincia y tal. Y nosotros le decimos, mira, nosotros tenemos recursos muy limitados, nosotros no somos un partido político que pone autobuses y bocadillos, y lo que le decimos a la gente es organizaros vosotros, porque sois igual que nosotros, somos sociedad civil, y organizaros, tratar de conectar con gente que quiere venir, alquilar un autobús entre todos vosotros y acudir, porque nosotros tenemos, la gente no puede delegar la responsabilidad en que otros le solucionen las cosas y se las arreglen. Pongo de ejemplo que el 2 de mayo, cuando los españoles se levantaron contra los franceses, pues la gente no decía, oiga, ¿y la navaja me la pone la organización? Oye, la gente cogía lo que tenía en casa, salió a la calle y se merendó a los franceses. Luego, yo creo que esa es la actitud que tenemos que tener, esa es la sangre en las venas, que la gente vea que los españoles tenemos sangre en las venas. Hay algo que a mí que me da envidia. O sea, hemos visto las manifestaciones en Londres contra Starmer, contra ese gobierno que está cambiándoles el país, que ha cambiado poblacionalmente, hay un efecto de sustitución de la población muy preocupante, y han salido en masa en Londres, la gente de Gran Bretaña, pues queriendo recuperar lo que es Inglaterra, lo que es Gran Bretaña. Y cuando veo eso dices, bueno, es que Starmer no está haciendo nada muy diferente a lo que está haciendo Sánchez. Pero sí hay una diferencia muy importante entre Sánchez y Starmer. Es que encima, aunque estén haciendo las mismas políticas, en el caso de Starmer, él no tiene una mujer que esté imputada. Él no tiene un hermano al que le haya buscado un trabajo y ni siquiera sabía dónde se había que ir a trabajar. Starmer no tiene un número dos que esté en prisión. Por lo cual, los españoles tenemos todavía más motivos para salir en masa, como han hecho la gente en Gran Bretaña, muchos más motivos. Y da un poco de vergüenza, porque si la gente, ahora ya que el tema este, con el tema de Zapatero, pues estamos en boca de todos los países extranjeros, pues la gente dice, bueno, ¿y los españoles qué pasa? Pues si no salen a la calle, ¿será que son consentidores con la corrupción? Claro. Y yo creo que por vergüenza torera debemos de salir ahí y que en el mundo entero vean que los españoles no estamos de acuerdo con lo que está pasando en nuestro país. Luego, esa responsabilidad yo creo que es muy importante, y estar mañana, sábado 23, todos ahí en la calle.
9: Marcos, vamos a ver. Tú pusiste hace algunos días un tuit donde afeabas el comportamiento a Alberto Núñez Feijóo por no haber contestado a esta invitación a que se sumara a esta marcha. ¿Hay novedades respecto al Partido Popular? ¿Habéis recibido contestación? ¿O quiénes os han contestado afirmando que acudían?
12: Sí, mira, nosotros hicimos público la marcha con una nota de prensa el día 3 de mayo. El 3 de mayo hicimos público esto. El día anterior, el 2, nos dirigimos a todos los partidos de la oposición, para explicarles que al día siguiente íbamos a poner la nota de prensa. Lo hemos llevado todo con muchísima discreción, porque si hubiéramos alertado antes, es muy fácil que nos metieran palo en las ruedas, y no es la primera vez que cuando hemos convocado alguna concentración nos lo han metido para cambiar los recorridos y tal. Entonces, se ha tenido que hacer de esa manera. Y entonces, ese día 2, como se anticipa a los partidos, el día 3 se hace público. En el caso de Vox, hablé con una persona muy relevante de Vox y me dijo, bueno, Marcos, el lunes tenemos ejecutiva, vamos a tratar el tema y ya luego te llamo y te digo. En el caso de, luego, y posteriormente, el lunes, desde un canutazo que estaba haciendo Santiago Abascal desde Jaén, porque estaba él en campaña de las andaluzas, comentó en ese canutazo que sí, que prestaban todo su apoyo a esta marcha. En el caso del Partido Popular, simplemente no contestaron. Y siguieron sin contestar en semanas siguientes, nada. Ninguna respuesta. Entonces, en algún momento, lógicamente, la prensa nos estaba preguntando, ¿y qué pasa con el Partido Popular? ¿Qué pasa con el Partido Popular? Y nosotros lo que decíamos, oye, pues mira, no tenemos respuesta, esperemos que se sumen, etcétera. Y lo que ha sucedido es que hace dos días, El Partido Popular ha hecho una nota de prensa que no se ha dirigido a nosotros, sino nos hemos enterado por una nota de prensa en el que dicen que mandarán una delegación. Pero bueno, pues bienvenido sea que manden una delegación. A nosotros nos hubiera gustado que en sus redes hubieran estado publicitando esto, que en su, yo qué sé, pues en Twitter, en su Instagram, en tal, pues que estuvieran diciendo que se suman y para que sus propios votantes y sus propios simpatizantes lo supieran. Bueno, nos hemos enterado a través de un comunicado de prensa y mandan una delegación que no sabemos exactamente quiénes la compondrán ni nada. Yo creo que ellos han tomado la decisión muy tarde, probablemente su decisión original era no apoyar la marcha, cuando se han dado cuenta que la marcha tiene muy buena pinta, que va a estar totalmente llenas las calles y que además ha surgido esto de Zapatero, la imputación y tal, se han dado cuenta que dicen, oye, que si no aparecemos vamos a quedar fatal.
11: Sí, sí.
12: Y la gente no va a entender que no estemos ahí. Y entonces han improvisado esta solución de mandamos una delegación y bueno, pues bueno, yo que hagan lo que ellos quieran, porque a mí lo que me importa, y es lo que yo creo que va a suceder, es que los votantes y simpatizantes del PP van a inundar las calles también, van a estar ahí, porque lógicamente Génova 13 no ha dicho no vayáis, entonces la gente va a estar ahí. Y ellos van, por decirlo así, como por detrás de sus votantes.
11: Sí.
12: Pero bueno, esto es un tema que nos tiene bastante acostumbrado el PP, nos ha sucedido en otras concentraciones. Ellos generalmente son muy reacios a hacer que la gente salga a la calle porque de alguna manera creen que asumen la responsabilidad en caso de que no sea un éxito. Entonces dice, oye, si yo llamo a la gente para salir a la calle y vienen pocos, pues la verdad es que estoy quedando fatal. Entonces ese miedo de que no funcione les lleva siempre a ser reacios a lo de salir a la calle. Es como la moción de censura. Es que si la presento y pierdo el debate, que no la votación, que da igual perder la votación, pero que pierde incluso el debate, pues entonces tampoco la hago. Entonces siempre ese exceso, le voy a llamar, no le llamo miedo, le voy a llamar ese exceso de prudencia, porque quiero ser elegante en estos casos, pues lleva a esa inacción. Incluso gente dentro de las asociaciones de sociedad civil española, pues dicen, oye, pero ¿y si convocamos si no funciona? Y dices, es que no lo vamos a saber si no convocamos.
11: Claro,
12: lo que hay que hacer es convocar y dejarse el resto para tratar de, por tierra, mar y aire, que todo el mundo convencerles de que vengan. Eso es lo que hay que hacer. Y afortunadamente yo creo que esta vez, que mucha gente iba arrastrando los pies, pues esta vez que se está viendo que la reacción es espectacular, pues ahora ya a última hora se empieza a apuntar mucha gente. Pero esto, que lo hemos vivido muy de cerca, pues ya te digo, 4 o 5 personas, que somos los que estamos sí. en esto, pues a veces es una tarea un poquito ingrata. Pero yo creo que lo importante aquí es olvidarnos de todas esas cosas e ir ahí mañana, todos juntos, sin resquemores y sin cosas.
9: Bueno, No, te iba a decir, Marcos, que es que además mucha gente se queja, no nos sacan a la calle, no, bueno, es que cuando se les saca a la calle pues tendrán que salir, porque luego es fácil quejarse, pero luego no nos sacan, no hay manifestaciones, hay que incendiar las calles, en el buen sentido de la palabra, coño, pues mira, mañana a las 10:15, madrugó un poquito, parece un sábado y se acabó. Pues, Marcos, hablabas de la moción de censura. Vamos
12: que
9: a ver.
12: Una cosa, perdona, sí. Solamente quiero que la gente luego se va a arrepentir, porque tú al final... actualmente mucha gente no lo estará viendo con perspectiva, pero posiblemente dentro de 20 y de 30 años esta manifestación sea histórica y se recuerde, y la gente le pregunte, ¿y tú qué hiciste ese día? Y yo creo que es bueno que la gente se dé cuenta ahora, porque dentro de 10 años no van a decir, joy, qué pena que no fui, porque el tiempo no vuelve atrás. Entonces, seguro que no tienen nada mejor que hacer mañana, sábado por la mañana, que vayan ahí y que puedan contar a sus nietos, pues yo estuve en esa manifestación, que fue la más impresionante probablemente de los últimos años.
9: Por cierto, Marcos, no tengo ninguna duda, yo mañana este grupo de comunicación, el grupo de la TV Informa Radio, se va a volcar en dar cumplimiento de todo lo que allí sucede, y además la hemos apoyado y la apoyamos públicamente.
12: Sí, pero eso es muy importante, porque el problema de la gente que dice, ay, nadie nos saca a la calle, no, el problema de la gente es cuando dice, ¿y qué podemos hacer nosotros? Porque realmente quienes están combatiendo este gobierno de corruptos, son gente como vosotros, son los medios, que los pocos medios independientes que todavía quedan, o los pocos medios que no están comprados por el gobierno, sois quienes estáis dando ese combate. Lo está dando las fuerzas y cuerpos de seguridad, la UDEF, que parecía dormida, pero están hecho un trabajo extraordinario, la UCO, y lo están dando los jueces. Entonces, aunque sea solo salir para que esta gente, gente como vosotros, o sea, que me merecéis un homenaje, los jueces, las fuerzas y cuerpos de seguridad, vean que la gente está con ellos, y la manera de demostrar que se está con ellos, porque sois los que estáis llevando la vanguardia de esta lucha, pues ese respaldo no es salir a las 8 a dar una cacerolada y aplaudiros, no, sino salir el sábado por la mañana para daros respaldo a vosotros, que sois verdaderos héroes.
9: Javier, Marcos, vamos a ver, los números no dan según el Partido Popular, tú lo has comentado, claro, parece que no dan los números para una moción de censura, pero tampoco les dan para gobernar en Andalucía con mayoría absoluta, porque les han faltado los escaños. Digo que es curioso la aritmética que utilizan, ¿no?
12: Sí, mira, vamos a ver, una moción de censura es una herramienta política. Esa herramienta política tiene muchas ventajas. Y la moción de censura no se hace solo cuando se sabe que va a ganar, porque de hecho se han hecho muchas mociones de censura en la historia de nuestra democracia reciente y solamente una se ganó, que fue la de Pedro Sánchez. Se han hecho precisamente para acorralar al gobierno. Y entonces tener esa bala y no dispararla, a mí me parece absolutamente un desperdicio. Y porque la moción de censura, aunque pierdas la votación, lo importante es ganar el debate. Y en el debate, si tú estás bien preparado, si estás con el cuchillo entre los dientes, primero, el que hace la moción de censura no tiene tiempo tasado. Puede utilizar todo el tiempo que quiera para denunciar todas las tropelías y todas las corrupciones. Entonces, es un altavoz tremendo para que los españoles se enteren de lo que está pasando cuando muchos no se enteran. Renunciar a eso, pues a mí me parece un desperdicio. Pero bueno, probablemente una de las situaciones que esté pasando Feijóo es que dice, es que a lo mejor pierdo hasta el debate. Ya vimos el otro día, fue ayer o antes de ayer, en la sesión de control, que las preguntas parlamentarias, que son muy cortas, dijo no sé qué Feijóo y salió el otro Sánchez, que es un truán absoluto, con la foto de Marcial Dorado y echando mierda por todos lados. Entonces, probablemente Feijóo dice, es que tengo miedo de enfrentarme con este, porque este es un navajero en el sentido político. Y dice, bueno, pues si tienes miedo, hay distintas posibilidades, porque la moción de censura solo se puede hacer si alguien dispone del 10% de los escaños. Y el 10% de los escaños del Parlamento son 35 asientos, 35 diputados. Y solo la puede hacer el PP porque Vox solo tiene 33. Una posibilidad sería que le dejaran dos escaños a Vox para que la presentaran. Pero lógicamente, Feijóo dice, si yo hago eso, quedo muy mal, porque quiere decir, no me atrevo a hacer una cosa y la hacen los otros. En esta circunstancia, lo que propusimos en la sociedad civil fue, hace ya tiempo, decirle a Vox, préstame 18 diputados y el PP me presta otros 18. Cogemos un candidato neutral sin programa electoral, es decir, simplemente para convocar elecciones, ganarle y convocar elecciones. Y esto podría ser una situación muchísimo más asimilable, por ejemplo, para un PNV, porque un PNV a votar a favor de Feijóo, para que Feijóo sea presidente del gobierno, pues lo tiene muy complicado. Pero votar a favor de un candidato supuestamente neutral para que se convoquen elecciones, pues es mucho más presentable de cara a su electorado. Pero el PP, de alguna manera, dice, no me interesa, y como el perro del hortelano, ni emociono ni dejo emocionar a otro. Y lo que sí es importante de esto es que luego tiene unas justificaciones muy peregrinas. Por ejemplo, es que una moción de censura le daría aire al PSOE, a Sánchez. Digo, no, porque si fuera cierto que una moción le da aire a Sánchez, sería el propio Sánchez quien le cedería dos escaños a Vox para que le hiciera una. Dice, qué tontería. Y por otro lado, hay otro tema muy importante. Es decir, le fastidias totalmente a los socios de Sánchez. Porque hace ya tiempo Sánchez planteó la posibilidad de que él hiciera una moción de confianza.
11: Sí, sí.
12: Y sus socios le dijeron, ni se te ocurra, porque nos obligas a apoyarte.
11: Claro,
12: y ellos lo que quieren es estar ahí, mirar de perfil, aprovechándose de la debilidad del gobierno. Por lo cual, una moción de censura en estos momentos fastidiaría totalmente a sus socios. ¿Por qué?
13: porque sus socios se verían obligados a votar a favor de Sánchez, muy a disgusto de ellos. Seguramente harían un discurso crítico con Sánchez, ¿sabes? Tipo estilo Rufián, esto de aquí no puede ser, es impresentable, sí. Afearían a Sánchez su corrupción, que tiene que limpiar la casa, y después de echarle una bronca a Sánchez dirían, pero te vamos a apoyar con tal de que no gobierne la derecha. Pero ese discurso a ellos les molestaría a los socios, por lo cual yo creo que como herramienta política la moción de censura es absolutamente necesaria y sería buena para España. Ahora, el único tema es que lo que es bueno para España, a lo mejor Feijóo piensa que no es bueno para él personalmente. Claro. Él dice, mientras yo no me arriesgue con la moción de censura que me pueda comer este en el debate, mientras yo no me arriesgue apoyando manifestaciones que a lo mejor salen mal, y luego cuando ven que va a salir bien, entonces se apuntan a última hora, mal y tarde. Es decir, lo que él pretende es llegar a la Moncloa empujado por las olas, sin ni siquiera mojarse ni despeinarse. Y yo creo que en esta situación, en esta coyuntura que estamos viviendo, los españoles merecemos una oposición no mansa, una oposición realmente que se deje los cuernos para tratar de sacar a este hombre de allí. Y no es lo que estamos viendo.
9: Oye, a ver, Rida. Muy rápidamente, tengo a Alicia Rubio, tengo a José Luis Barceló. ¿Le queréis hacer alguna pregunta? A ver.
11: Sí,
10: Alicia. Solo decirme, bueno, saludarle a Marcos de Quinto y decirle que no puedo estar más de acuerdo con el análisis que acaba de hacer. Claro. Que desde luego la gallardía del PP suele brillar por su ausencia y ahora más.
9: José Luis Barceló.
11: Buenos días, Marcos.
14: Hola, José Luis Sosa.
11: El propio Pedro Sánchez procede de una moción de censura, con lo cual no le puede extrañar mucho al Partido Socialista que los demás quieran poner alguna, que por cierto ya se interpuso y no salió adelante. Pero Marcos, ¿tú crees
13: una cosa respecto a esto que dices. El propio Pedro Sánchez rompió la disciplina de voto de su partido y se ausentó cuando se votó para el tema de que no hubiera más repetición de elecciones. ¿Te acuerdas?
11: Sí.
13: Y que siguiera el PP. Es decir, él ha hecho eso, por lo

0: de Colón para llegar en torno a las 12:30 al Arco del Triunfo de Moncloa, va a tener una habrá variado la opinión, tendrá una participación más activada por esa
1: sí,
0: imputación.
1: Sí, por ejemplo, yo creo que el hecho de que el PP, que no iba a ir y que no había planificado nada y que no había en sus grupos de provinciales, no estaba organizando nada, le ha pillado el paso cambiado, han visto que efectivamente esto aumenta y tal, y entonces han cogido y van a mandar esa delegación que dicen. Pero eso es absolutamente así. Ahora, el único problema es que nos estamos distrayendo mucho con Zapatero, que era el intermediario. Vamos a ver, si os lo explico muy brevemente. Lo que ha sucedido aquí es que alguien, plus ultra en este caso, pero esto es el esquema que funcionaba, alguien quiere acceder a unos fondos o a unas ayudas o a lo que sea, que sabe que no merece y que sabe que no cualifica para obtenerlas. Porque si supiera que las merece y cualifica, no necesita intermediarios, se va directamente a la ventanilla y las recibe, ¿vale? Y en el otro extremo hay alguien que tiene la posibilidad de firmar y de darlas o no darlas, ¿vale? Entonces, lo que ha hecho es ese, si las da a alguien que no cualifica, está cometiendo un delito.
2: Claro.
1: Y eso es el Consejo de Ministros. Eso es Sánchez.
2: Que es colegiado.
1: ¿Vale? Uh-huh. Exacto. Entonces, lo que ha hecho Zapatero, que estamos todo el foco con Zapatero, es que él ha intermediado, ha recibido 500.000 euros por intermediar con este tío para conseguir que el Consejo de Ministros firme una cosa sabiendo que es ilegal o que no procede, ¿vale? Entonces, si el intermediario se ha llevado 500.000, el Consejo de Ministros, ¿por qué lo ha hecho? ¿Porque tienen un cariño especial a Zapatero? ¿O porque Zapatero es tan convincente hablando que ha conseguido decirles es verdad? Y entonces van ellos, que son los que se juegan el pellejo, porque están firmando una cosa que no habría que dar. ¿O es porque si Zapatero se ha llevado 500.000, alguien se ha llevado 10 millones, que es lo que dice Aldama? Dice, hubo 10 millones de los 53 que fueron a Panamá. Entonces, el tema es que estamos todo el rato hablando de Zapatero, que es el intermediario, pero realmente quien comete el problema es el que lo firma. Y para firmar eso, ha tenido además que involucrar a distintos ministerios, independientemente que aunque haya ministerios como el de Irene Montero, que ni se enteró y que ella estaba ahí colegiada, pero es tan culpable como el resto. Pero es que hay ministerios concretos, como el de Escrivá, que tuvo que decir que no debían nada a la Seguridad Social o lo que sea, tiene que haber, y hasta Ábalos, que Ábalos decía, esto es una burrada.
0: Marcos, que en el fondo es probable que estemos hablando de la misma organización criminal, la del Partido Socialista, la de Ábalos, la de Santos Cerdá, el despacho de enfrente de ZP y la organización criminal que ahora se diputa a José Luis Rodríguez Zapatero. Probablemente es la misma cúpula, la misma organización criminal.
1: Sí, ha habido varias, porque yo creo que un momento Servinavar lo que trataba era de competir con Acento.
2: Sí.
1: Entonces, claro, Acento lleva mucho tiempo pues haciendo las cosas con cierta pulcritud y con cierta discreción. Pero cuando han llegado estos nuevos como Elefante en Cacharrería y estaban con las putas, con tal, con cual, Leire, acordaros, entró en Servinavar y empezaban a tratar de tener contactos directos con las empresas del IBEX y entonces compitiendo con los otros. Pero claro, estos lo han salido de billares, de unos billares. Entonces, claro, yo creo que han destrozado el negocio de los otros, porque como estos no son nada discretos, pues desde tener una mafia de guante blanco, pues de repente llegan estos que venían con hambre y con ganas de todo y han destrozado todo, porque han levantado la liebre de todo por imprudentes. Pero es el tipo de perfil de gente que son.
2: Muy rápidamente, tenemos un par de minutos. Luis Alberto Pérez Calderón, ¿le quería decir algo a Marcos de Quinto?
3: Marcos, buenos días. Mira, quería preguntarte o saber tu opinión con respecto del Partido Popular en cuanto a, digamos, a esa respuesta que ha dado a última hora. Pedir tu opinión en el sentido de que no te parece que el Partido Popular está cómodo en esta situación actual y que tampoco está pensando en unas futuras elecciones generales.
1: En estos momentos se están precipitando las cosas, se están precipitando. No tengo ni idea de qué es lo que va a resultar, pero es una situación donde yo creo que está todo el mundo, pero te digo, Partido Popular, Vox, está toda la gente no sabiendo por dónde van a salir las cosas. Esa posición siempre de prudencia. Partido Popular está más preocupado con no meter la pata que con arriesgarse a algo. Y pero eso ha sido

0: una actitud más o menos que llevan teniendo últimamente, porque ha habido otros partidos populares, como cuando Aznar, en la primera época, digo, en la primera legislatura, Aznar iba con el cuchillo entre los dientes, váyase señor González y tal, y iba con un punto de agresividad y de aguerrismo, como se llame, para combatir y para luchar por algo. En esto, y bueno, yo creo que en el Partido Popular hay gente muy diversa, hay de todo, y lo único es que yo creo que lo que maneja, porque yo a veces no me gusta hablar tanto Partido Popular como hablar Génova 13, y en Génova 13 yo creo que no están haciendo las cosas como los españoles mereceríamos de un partido que es líder de la oposición.
1: Michael, mañana nos vemos en Colón. Te mando un abrazo muy fuerte y tenemos ocasión de saludarnos mañana mismo. Todo el mundo a Colón, a las 10:30. Colón, esquina Génova. Y la marcha transcurre por la calle Génova hasta el Arco de la Victoria, ¿no?
0: Sí, exactamente. Sale a las 10:30 de la Plaza de Colón y calculamos que llegue a las 12:30 en el Arco de la Victoria. Ha habido un líder y uno de los grandes grupos que vienen allí, que me dice, pero Marcos, que son, no sé si son 3,8 kilómetros o lo que sea, que se va a llegar más tarde, que tal. Y claro, yo he dicho, claro, culpa nuestra, porque al que encargado de todos estos temas logísticos ha sido Nacho Trillo, y Nacho Trillo es Boina Verde. Y digo, a ver si va a ser eso, que no todos somos Boina Verdes.
1: Bueno, ahí estaremos apoyando esta marcha por la dignidad. Mañana la sociedad civil nos dice que debemos salir a la calle, con lo cual que no haya excusa de es que no nos mueven, es que nadie nos saca. Sí, mañana, 10:30, en Colón, en Madrid, hasta el Arco de la Victoria. Bonito sitio donde acabe una marcha. Vale.
0: Sí, bonito sitio. Hecho por el tema del frente de Guadarrama, ¿no?
1: Eso te digo que me gusta. Mejor sitio inmejorable. A ver si el Ayuntamiento de Madrid o la comunidad toma nota y lo adecenta como Dios manda.
0: Están tratando de llamarle Arco de la Moncloa.
1: Vamos, ya lo que me faltaba. Igual que eso en la Avenida de la Victoria. Vamos alejándole de tontería. Y gracias a Dios con una victoria, también te lo digo. Te mando un abrazo, ¿eh?
0: Oye, un abrazo muy grande y gracias por el trabajo que hacéis, ¿eh?
1: Muchas gracias, Marcos. A ti siempre por tu apoyo.
2: Buen día.
1: Gracias.
0: Hasta
2: gracias.
0: Luego. Adiós.
1: Bueno, mejor sitio para acabar que dar con la victoria, porque sí, es una victoria, señores. Y gracias a Dios se venció. Se venció a los que provocaron la guerra civil y que ahora vuelven al enfrentamiento. No solo contentos con haber provocado la guerra civil, no solo contentos con los crímenes que cometieron hace 90 años, ahora piden que las víctimas pidan perdón por no haberse dejado matar, ni más ni menos. Oye, tengo mensajes de algunos oyentes, muy rápidamente. Vamos a ver, muy buenos días a todos los tertulianos. La moción de censura de Rajoy, tuve una conversación con un vecino de toda la vida socialista y me dijo, para que siga robando la derecha, que roben también los socialistas. Robarán para ellos, pero también nos darán al pueblo, fue lo que le dijo. Mi respuesta fue, madre, tú no sabes lo que estás diciendo. Te darás cuenta cuando nos roben nuestra libertad. Hay que tener sentido común. ¿Qué coño tienen en mente? ¿Es tan culpable el pecador como el que considera el pecado como el que consiente el pecado sabiéndolo? Esto lo dice Inocencio de Las Palmas de Gran Canaria. Desde Valencia, Pepe Reme, esto que está pasando en la pomada, presuntamente del partido sátrapa, odiosamente estafador, es una parrilla entre el padrino Alibaba, Curro Jiménez y sus bandoleros. Gracias por estar todos los días ahí. Más vizcainito nos dice, usa mete el morro en todo. Cuando van a devolver California, Arizona, Texas y demás a los Estados Unidos de México, aún para la tertulia del viernes. Más oyente, buenos días, pero con acción o por omisión, con la que está, con lo ya demostrado, ¿a qué esperan los jueces y fuerzas de seguridad para detener a Sánchez? Saludos y siempre España. No entiendo por qué no está en prisión preventiva el puto Zapatero. Lo dicen por aquí. Bueno, ustedes ven que esto está muy, muy animado el ambiente y muy, muy calmado, muy calmado, muy calmado.
3: A esa pregunta, el día cuando declare o al terminar la declaración, el juez puede convocar una vistilla, claro. Precisamente para saber si se pide prisión o no se pide prisión.
4: Hubo otras medidas cautelares que han dejado de retirar el pasaporte, claro, aunque sea. Ya han aplicado alguna porque le han inmovilizado las cuentas. O sea, claro. Que ya, eso ya es una medida cautelar.
3: Pero vamos, eso no lo puede decidir el juez solo ahora, sino que tiene que ser en presencia del Ministerio Ministerio Fiscal, la acusación.
1: ¿Eso puede ser el día 9 de junio?
3: Sí.
1: El día 9 de junio, cuando después, vaya a declarar.
3: Después de la declaración.
2: ¿Te voy a entregar el pasaporte? ¿Tenéis alguna información de si ha entregado el pasaporte? Porque yo no entrego el pasaporte y en este momento estoy.
1: Esa es la diferencia. Que aquí se ha imputado a Zapatero después de las elecciones. Andaluza, cuando tenía que haber sido antes, para que lo sepan los votantes.
2: Hombre, claro, eso sí, claro. Eso es una de las cosas que demuestra que el juez Cártama...
1: Pero eso lo hacen todos, porque eso es una bufada, dice, para no interferir, no, usted está interfiriendo, como decía yo, Oscar Rivas. Yo les aseguro a todos ustedes que si cualquiera de los cuatro que estamos aquí hubiésemos sido acusados de algo mucho menos... La policía te viene aquí y te saca en mitad.
2: Sí, sí, con la, y con las esposas.
1: Y en mitad del programa, para que se vea bien.
2: Sí.
1: Te lo digo yo que esa es la... lo que
2: bueno,
1: hay.
2: Y nuestras casas, inmediatamente orden judicial y bueno.
1: Tiran abajo. Su casa no, porque dicen que, bueno, que tampoco... que había destruido pruebas. Hombre, es verdad que jugaba con información privilegiada, porque les recuerdo a todos ustedes que cuando se va, según Sara Santaolalla, a hacer footing estos dos jubilados, él y Julio Martínez Martínez, ese mismo día Julio Martínez borra el teléfono por completo, y es detenido el lunes.
3: Sí, pero no hay un razonamiento lógico ahí en cuanto a que no haya...
1: ¿Pero qué le pasa
3: a
1: información Marlaska, el Ministerio del Interior? Porque el Ministerio del Interior lleva por ahí, ¿no?
3: Ya, pero
1: desde el año 76.
3: Si se investigan las empresas, se investiga el despacho, no se entiende que no se investigue el domicilio.
1: Naturalmente. Uh-huh. A ver, José Luis Barceló, ¿con qué vamos rematando?
4: Bueno, aparte de la estupefacción e indignación general de los españoles, ¿no? Incluso de los propios votantes del Partido Socialista, yo creo que no podrán, esto no tiene forma fácil de encajarse, o sea, no es una cosa de la fachosfera, o sea, se ha echado mucha culpa a que si había, que si la fachosfera, que si Vito Quiles, que si oye, todos estos autos del juez no tienen nada que ver ni con Vito Quiles, ni con que haya habido, sí ha tenido que ver con esa prensa independiente que señalaba Marcos de Quinto, que sí me parece que ha cumplido un papel muy importante, como ocurrió con Tito Berni o como ocurrió con Koldo García. Se empezaron a tirar de hilitos y esos hilillos, como decía Mariano Rajoy, han terminado haciendo una madeja muy complicada de cosas, ¿no? Pero yo creo que esas investigaciones periodísticas dan pie luego a denuncias, a querellas de organizaciones civiles y de personas afectadas y tal, que terminan teniendo un procedimiento judicial.
1: Vamos a ver. Estamos hablando de José Luis Ábalos, de Koldo, que amigos, camaradas, mampoeros de Sánchez, Super Santos Terán, amigo, camarada y también secretario general de organización.
4: Es que yo lo que pasa es que sigo sosteniendo, mujer, perdón Alicia, sigo general, sosteniendo Javier, hermano, que la cúpula criminal, esa organización criminal es la misma. O sea, que es una organización criminal, porque no podría haber existido Pedro Sánchez sin Zapatero, ni Zapatero se podría haber aprovechado, como bien señalaba Marcos de Quinto, de las prebendas que te ha dado el Consejo de Ministros, que está a favor tuyo, de seguir enredando. O sea, la concesión de la ayuda de Plus Ultra, que es solamente una cosa, porque ahí están las cuentas en Dubái, y eso no viene solamente de Plus Ultra, viene todo ese blanqueamiento de las dictaduras de Cuba y de Venezuela, yendo de la mano Zapatero con Nicolás Maduro, que ahora está en prisión también. Lo que va a cantar el Pollo Carvajal y lo que está cantando Nicolás Maduro allí le va a afectar, y probablemente veremos que esta causa se sale de nuestras fronteras, o sea, termina afectando a Zapatero, pues probablemente en Estados Unidos y quién sabe si en otros países.
2: Es que eso es lo que yo quiero señalar, vamos a ver. El problema le va a venir a Sánchez a través precisamente de lo que está saliendo en Estados Unidos.
4: Que de ahí viene además.
2: Yo me pregunto, sí, porque están metidos en la danza de alguna forma, a lo mejor no del
4: todo. Han colaborado con la Policía Nacional, como sabes, que han colaborado.
2: Entonces, yo estoy convencida de que esta causa contra Zapatero se tenía que hacer para que Zapatero no lo extradite, porque si lo extraditan y canta allí. Entonces yo me pregunto, si no llega a haber esta causa, y efectivamente en Estados Unidos están saliendo cosas que involucran a Zapatero, como ya nos ha dicho Villarejo, y Villarejo parece un tipo informado, que sabía que a Maduro... Y yo no soy una tipa informada, pero el sentido común me dice que efectivamente, si no llega a tener esta causa y en Estados Unidos pide la extradición de ZTAP, habrá que mandarlo, como pasó con el Pollo Carvajal. Entonces, creo que esta es la razón por la que se ha sacado esta causa. Y el juez este Calama, vuelvo a insistir, que es de la banda, que es sociata, que es amigo de Marlaska, y que han hecho esta imputación... Y ya veremos si realmente luego esto tiene... ¿lo fundamentan bien o no lo fundamentan bien?
3: Alicia, aunque no le extraditaran a Estados Unidos, Estados Unidos tiene la suficiente información y potencia para pasarla a la policía y agrandar todavía el
2: bueno,
3: pozo.
2: Están intentando frenarlo.
3: En el que,
2: ojalá,
3: en el que está metido este personaje.
2: Ojalá, o sea, se agrande desde allí, ojalá intenten extraditarlo, ojalá le den 30 sustos y ojalá se carguen al PSOE. Pero yo lo que digo es que la técnica está siendo esa. Está siendo la técnica de eso, de inundar ahora para luego, cuando el juez Calama este recoja velas y diga que bueno, que es que tal, que patatín, que
4: patatón.
2: Pero
4: eso es muy peligroso para el juez Calama. Yo no creo que el juez Calama, que además es instructor, ¿no? Tampoco
2: sí,
4: es el que
2: la va a claro, bueno,
4: o sea, luego va a dejar todo el papelón ese. Eso que ha montado ahí, él podría haberlo hecho de otra manera y que no perjudicara tanto a Zapatero. Yo creo que sería muy arriesgado para él, como juez o magistrado, el hacer una cosa cosida mal para que luego tenga traslación fuera de España y que se pueda él también afectar. Por cierto, que un hermano suyo fue indultado, además, también.
2: Claro,
4: o sea,
2: por eso,
4: de,
2: claro,
4: una
2: sí,
4: serie de problemas, comentado. Pero que le colocan a él en una situación muy mala. O sea, el juez no puede tampoco hacer tontería.
2: A saber, bueno,
4: y además va a dejar el papelón ahí, es el
2: mala,
4: instructor.
2: Pero no sabemos qué tienen del juez.
4: Bueno,
2: Calama,
4: ya veremos quién le juzga. No, estamos pero no va a ser Calama quien le va a juzgar. Ya veremos quién le juzga.
2: Pero, a ver, pero Calama, lo que te dices tú de cómo lo va a hacer mal su reputación. A ver, si en este momento de este señor tienen determinada información, como la tienen de Marlaska, como la tienen.
4: Pero no es quien le va a juzgar. Yo creo que la instrucción está bien hecha, ¿verdad?
2: Hay quien dice que no. Habrá que ver. De momento estamos viendo el auto.
3: Y yo
2: lo que digo es que esto es un intentar reducir consecuencias en la medida de lo posible.
4: Bueno,
2: para
4: el
2: que
4: juez no puede llevar la contraria a la UDEF, ni puede llevar la contraria a la CIA. O sea, tiene una información que forma parte ya de eso y no puede decir, bueno, eso es una tontería, no lo voy a meter. Hombre, que se arriesga. El juez se arriesga mucho.
1: Bueno, bien, no hay tiempo para más. Alicia, mañana te escuchamos a las 10 y te vas a explayar.
2: Mañana
1: a las 3 de la tarde te escuchamos a ti en una hora en libertad.
4: Va a estar dedicada a Guinea Ecuatorial. Vamos a tener al coronel Camacho y va a ser un programa muy bonito. Y esta noche tenemos un programa en Noche de Estado de Alarma dedicado a la previsible caída de las dictaduras comunistas de Cuba y Venezuela. Ahí va a estar Rafa Escalona, Macarena, va a estar
1: Martínez,
4: César Alcalá y va a estar Miguel Otero, el director del Nacional. O sea, es un programa muy potente.
1: Me estoy poniendo nervioso ya.
4: Muy potente.
1: Luis Alberto, te mando un abrazo, te veo la semana que viene.
3: Mañana os escucharé y estaré en espíritu con vosotros en la marcha.
1: Eso es, y ya saben ustedes, todo el que pueda, yo tengo un examen con el niño, luego bajar, bueno, a las 10:30, el que pueda, nos vemos en
4: prueba. Vamos a ver que me apruebe.
2: Solo una cosa, como la gente va a estar en la marcha, luego puede oír noticias de Mordor en iVoox.
1: En iVoox, claro, ya está, ahí lo dejamos.
2: Sean
1: moderadamente buenos, sigan con nosotros, mucho programa. Ahora les dejo con Busa.
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6: Muy buenas tardes y bienvenidos al termómetro. Estamos a la 1:03 en directo y estamos para dar la bienvenida, como no podía ser de otra forma, y después de esa atención a los medios que han tenido desde Vox y desde Vox de la delegación en Europa con su representante Jorge Buxadé, precisamente allí que nos trasladamos a la línea de la Concepción, que es donde os encontráis, o ya partiendo de esa línea, Jorge, porque creo que ya habéis atendido a los medios, habéis hablado de la situación en Gibraltar, que vamos a comentar brevemente también con vosotros, pero antes me gustaría daros la bienvenida y daros la enhorabuena porque habéis conseguido llevar algo tan importante como es la corrupción y la corrupción a todos los niveles, como yo ponía esta mañana en varios comentarios en redes sociales introduciendo tu entrevista, a todos los niveles del gobierno de Pedro Sánchez y lógicamente teniendo que tenerlo bastante presente en Bruselas, que es donde tú ejerces esa representación. Así que bienvenido, como siempre, como eurodiputado, como jefe de la delegación de Vox en Europa, en el Parlamento Europeo. Y muchas gracias por podernos atender hoy.
7: Nada, gracias a ti, Cristina, y gracias a Informa Radio por darnos voz para este tema del acuerdo Unión Europea Reino Unido por posible de Gibraltar y del tema de la corrupción. Nosotros hemos preparado un documento muy amplio, efectivamente, que relata todos los casos más recientes de corrupción del Partido Socialista, también alguna cuestión, por supuesto, que afecta al Partido Popular, pero muy centrados en el gobierno de Sánchez, que es quien pues tiene ahora la dirección de España. Y por una parte, Pablo Sáez, diputado en el Congreso, entregó ese documento a esos esos expertos de la OCDE que fueron al Congreso, y nosotros de forma inmediata también lo trasladamos a la Oficina de Lucha contra el Fraude Fiscal de la Unión Europea en Bruselas, para que por lo menos nadie pueda decir que no sabía. Esa es nuestra principal responsabilidad. Nosotros no estamos en el gobierno, pero sí que tenemos que señalar y denunciar a los responsables de lo que está sucediendo en España y poner de manifiesto además que esa corrupción mata. Esa corrupción no solo vacía el bolsillo de los españoles, sino que mata. Ha producido muertes en Valencia, ha producido muertes en Adamuz y puede producir más muertes. Ojalá no sucedan, pero el estado de las carreteras o el estado de las presas, que he denunciado también esta misma semana, es una situación muy grave, el deterioro brutal de la situación en España. Vamos, que ahora que estamos ya en plena campaña de las andaluzas, basta darse un paseo en coche, como he venido yo desde Málaga hasta la línea de la Concepción, para ver el estado de las carreteras. Y no todos son carreteras estatales y nacionales. La responsabilidad no solo es de Sánchez, en este caso también la responsabilidad sería del gobierno de la Junta de Andalucía. Se gastan el dinero en todas las barbaridades posibles, se gastan el dinero en eso, en el adoctrinamiento, en los niños en los colegios, en la entrada de inmigrantes, en la gestión de los MENAs, en dar ayudas aquí a todo el mundo recibe ayudas, pero sin embargo los españoles están abandonados.
6: El sistema energético también, Jorge, imagino que lo habréis reflejado.
7: El sistema energético.
6: Ayer que estaba José María Figaredo, justo habéis mencionado, con ese arranque de las elecciones en Málaga, y estaba junto con Manolo Gavira y también con Carlos Quero, porque querían repuntar las tres cuestiones, cómo está Andalucía en general, más luego incidir con el portavoz nacional de vivienda, que es Carlos Hernández Quero, y con José María Figaredo, portavoz de Economía también. Y muy importante, como lo destacaba, el sistema de la energía. ¿Cómo estamos actualmente? Que no es sistema de lo mejor.
7: Bueno, claro, es decir, al final el fanatismo ideológico, que es una forma de corrupción política, de corrupción moral, el decir que España tiene fuentes de energía que podrían ser mucho más baratas, mucho más asequibles, como la energía nuclear o la energía hidroeléctrica, pues el gobierno, por intereses ideológicos, pero también por intereses económicos muy potentes, el gobierno del Partido Popular en las comunidades autónomas y del Partido Socialista a nivel nacional han optado pues por los molinillos de viento o por las placas solares, expropiando de forma masiva, en muchas ocasiones de forma ilegal incluso, miles de hectáreas de árboles frutales, de olivos o de bosque, para colocar esos pequeños negocios que además pusieron en riesgo el sistema eléctrico. Y dicho una cosa, es que no es que Vox esté inventando las circunstancias, es que vamos a celebrar dentro de nada un año desde aquel gran apagón. Fue el 28 de abril. Un país en el siglo XXI dentro de la Unión Europea se quedó sin luz durante 12 horas y murieron personas. Y murieron personas como consecuencia de eso. Esa corrupción mata, esa corrupción moral y esa corrupción económica, por supuesto. Y en la vivienda ya ni digo. Es decir, lo de la vivienda es que cualquiera de los que nos esté escuchando, Cristina, vamos, es que estoy aquí en la línea de la Concepción, pero y hemos paseado por varios barrios, el edificio mismo donde estoy yo aquí, he dejado el móvil apoyado, está en un estado que amenaza ruina, y no hay nadie viviendo. Es decir, que se pueden hacer obras de rehabilitación, de remodelación, se puede. Tenemos la capacidad, lo que no hay es voluntad. Ni el Partido Socialista ni el Partido Popular llega ahora a las elecciones, prometerán pisos, prometerán cosas, pero lo que hay que hacer es, en primer lugar, echar a todos los que no tienen derecho a estar en el territorio nacional, reemigrar masivamente, deportar a todos aquellos que no tienen derecho a estar en España, que cometen delitos o que simplemente están viviendo de las ayudas, y por otra parte hacer una gran obra social, una gran obra política de rehabilitación de viviendas, de construcción de viviendas, para asegurar que todos los españoles, y especialmente los jóvenes, aunque ahora ya el rango de joven, Cristina, lo estamos elevando a los 35 años, a los 40 años, precisamente porque la gente no puede salir de su casa, pues esas familias puedan formar una familia o, en su caso, puedan crecer las familias, que eso es posible. No estamos soñando, no estamos ni engañando a la gente, es posible. Existió en España hasta hace poco más de 35 o 40 años.
6: Jorge, por dejar entonces claro esa presentación del informe, que era por donde empezábamos con respecto a la corrupción del gobierno de Pedro Sánchez que se ha presentado en Bruselas, tenéis tres objetivos clave, que es incluir los procedimientos judiciales abiertos o en fase de juicio, leo textualmente, investigaciones en curso y casos con relevancia institucional acreditada, y luego, aparte de ahí, todo un desarrollo detallado que, como has dicho, gracias a esa presentación de vuestro compañero Pablo Saad, pues queda perfectamente analizado al milímetro todo lo que se está viviendo, todo lo que se ha destruido, incluso las consecuencias de lo que se pretende hacer también, como por ejemplo ahora vamos a pasar a Gibraltar, que ese es otro punto caliente.
7: Sí, yo creo que en el ámbito europeo dos objetivos fundamentales. En primer lugar, es que se conozca.
6: Claro.
7: Que es que salvo medios de comunicación, pues como el vuestro o alguno excepcionalmente, no habla de forma sistemática de esta corrupción económica, de esta corrupción política. Que se conozca, porque Sánchez sigue teniendo prestigio. Sánchez sigue siendo el líder de la extrema izquierda internacional y de toda la izquierda internacional. Que se sepa en Bruselas que es un gobierno corrupto, que es un gobierno traidor, que es un gobierno indecente, que es un gobierno que esquilma el bolsillo de los españoles. Y en segundo lugar, otra consecuencia, y es que gran parte de esos casos de corrupción se han hecho con eso que llamamos fondos europeos. Y por tanto, tiene una responsabilidad entonces Bruselas de perseguir ese dinero, de exigir las responsabilidades penales y de exigir que devuelvan todo lo robado. Ayer Javier Cortés, en el acto de presentación de candidatos, repitió una de esas frases que en su momento fue un pequeño lema de Vox y hay que recuperar también, que devuelvan todo lo robado. Porque al final, en todos estos casos de corrupción, pues salen de rositas, consiguen, alguno a lo mejor tiene que estar en prisión, en su caso, si al final se consigue celebrar el juicio y es condenado, otros pues los libera Conde Pompidou o los indulta Sánchez, se buscan, o los amnistía, y en cualquier caso es que nunca devuelven lo robado, que devuelvan lo robado. Y si es necesario, como he dicho en ocasiones, expropiar las sedes del Partido Socialista y del Partido Popular para que devuelvan lo robado, habrá que hacerlo.
6: Jorge, como sé que tenemos tiempo hoy un poquito limitado, porque además os debéis a unos planes que luego vamos a hablar, que tenéis durante todo el día una serie de actividades, una mesa redonda, los jóvenes muy importantes precisamente por quienes tienen que tomar ese impulso para abrir o terminar de abrir los ojos de todo lo que se está viendo, para trabajarlo y para dar esas soluciones, para ponerlas en marcha junto con vuestro buen trabajo. ¿Te parece, me dejas unos minutitos que ponga las declaraciones en primer lugar de esta mañana de José Manuel Álvarez?
7: Venga.
6: Vamos a verlo.
8: Este es un acuerdo histórico. Es histórico porque implica la caída de la verja, el último muro de Europa continental. Es un acuerdo histórico porque supone un antes y un después en términos de estabilidad, de prosperidad y de bienestar en la vida de los 300.000 andaluces del campo de Gibraltar, estructurando por primera vez en más de 300 años un modelo de convivencia, de cooperación y de acercamiento, y brindándoles una solución global justa que abarca todos aquellos elementos que conforman para ellos un verdadero futuro de prosperidad. Es un acuerdo histórico porque cierra el Brexit. Histórico también,
6: Jorge,
8: porque abre
6: una
8: nueva...
6: Jorge, rápidamente os tenéis que marchar. Haz apunte, aparte del que ya hizo José María Sánchez, tu compañero, el otro día en su comparecencia.
7: Lo único que ha dicho de verdad es que es un acuerdo histórico. Efectivamente, es la renuncia histórica de Sánchez, de Álvarez, del socialismo, a una reivindicación justa y legítima, que es la recuperación íntegra de Gibraltar y su reintegración a la soberanía de España. Es la renuncia, es el blanqueo más absoluto. Es durante 300 años hemos estado negando la jurisdicción y la competencia de las autoridades gibraltareñas. Y ahora ellos se han bajado los pantalones y, por supuesto, han entregado Gibraltar, en este caso al Reino Unido y a Ursula von der Leyen, que al final es la que va a firmar el acuerdo. Y es una mentira brutal. Gibraltar está invadiendo territorio nacional permanentemente. Basta que vengan aquí los españoles, que vengan a la línea de la Concepción. Se han levantado ahora 6 rascacielos, están con grúas, en territorio ganado a territorio nacional, porque las aguas de Gibraltar son España, el espacio aéreo de Gibraltar es España. La verja se abrió en el año 1982 por Felipe González, porque se bajó los pantalones también, y aceptó el chantaje del Reino Unido que decía que si no se abría la verja, España no entraba en la Comunidad Económica Europea. Ahora, el Reino Unido se ha ido de la Unión Europea y en lugar de tomar una posición de fuerza y exigir la devolución de Gibraltar, que es a lo que tienen derecho los españoles, han decidido renunciar a todo, con riesgos muy graves. Primero, los trabajadores españoles que están trabajando en Gibraltar no van a estar en mejor condición. Van a seguir siendo esclavos de la colonia. No tienen derecho a la seguridad social, no tienen la misma pensión de jubilación que tienen los españoles en territorio nacional o los gibraltareños en Gibraltar. No tienen acceso a las ayudas, a los subsidios y a todo el régimen de bienestar. Gibraltar es un paraíso fiscal. Gibraltar es un lugar donde hay miles y miles de sociedades residenciadas que no sabemos a lo que se dedican, al blanqueo de capitales, a las actividades ilícitas. Y además vamos a asumir un riesgo brutal. Además de renunciar a la soberanía, que es lo que ha hecho el señor Sánchez, vamos a colocar un riesgo de seguridad a todo el campo de Gibraltar, porque perdemos el control de la frontera. Y al perder el control de la frontera, perdemos el control de todas las actividades, del tráfico ilícito de personas, del tráfico ilícito de drogas, del tráfico ilícito del contrabando de tabaco, de materiales, de capitales, de cualquier cosa. Gibraltar parasita el campo de Gibraltar. Y lo cierto es que ahí hay riqueza y en este lado hay pobreza. Es una indecencia que este tiparraco de Ministerio de Asuntos Exteriores, el señor Álvarez o Sánchez, o incluso el Partido Popular, que está calladito, no dice nada al respecto de este asunto, durante 50 años han hundido el campo de Gibraltar, han hundido la provincia de Cádiz, que está en récords de paro, en récords de pobreza, en récords de falta de prosperidad. Ahora nos digan que esto, ahora los piratas de Gibraltar van a salvar al campo de Gibraltar. Es una cosa indecente. Vamos a luchar en todos los frentes. Y, por supuesto, si los españoles algún día nos dan una mayoría suficiente, ¿quién nos la darán? Recuperaremos nuestra posición histórica y ejerceremos todos los derechos y reivindicaciones en todos los organismos internacionales para recuperar Gibraltar para la soberanía de España.
6: Será ese, imagino, parte del argumento de la tarde, Jorge, para terminar las actividades que tenéis previstas, tanto en Argentina, Línea y Jerez.
7: Sin duda, y luego hablar con el sector ganadero, por supuesto, de las consecuencias de ese acuerdo de Mercosur que han firmado Partido Popular y Partido Socialista y que Ursula von der Leyen encima quiere acelerar y aplicar provisionalmente, que puede producir la ruina del sector ganadero en la provincia de Cádiz y en toda España. Y por último, pues un encuentro pues feliz con los jóvenes, a las cuales básicamente lo que hay que hacer es escucharles, porque los jóvenes son los que están entendiendo con claridad cuáles son los problemas que ellos sufren, los jóvenes que tienen que irse pues en ocasiones a Madrid o en ocasiones directamente al extranjero a buscarse la vida porque no pueden acceder a una vivienda, porque no tienen incentivos para formar familias en España, porque no tienen seguridad, porque no tienen verdadera libertad, y eso no puede ser. Nos debemos a nuestros jóvenes, nos debemos a todos los españoles, pero especialmente a esos jóvenes que tienen todo derecho a disfrutar de un futuro mejor que el que tuvieron sus padres o el que tuvieron sus abuelos.
6: Pues muchísimas gracias, Jorge Buxadé, por este tiempo. Os dejamos ya marchar para que continuéis con vuestro proyecto del día. Enhorabuena por ese arranque de campaña en Málaga y, como siempre, te decimos gracias por haber participado en este programa y un abrazo muy fuerte de tu amigo y director de Informa Radio y EDATV, Javier García Isaac.
7: Pues muchísimas gracias a ti, Cristina, a ti, a Javier también, por supuesto, a todos los oyentes, y repitamos la consigna como un mantra: Gibraltar español, Gibraltar español. Muchas gracias.
6: Por supuesto. Gracias, Jorge Buxadé. Un abrazo. Hasta la próxima.
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1: Vivimos en un mundo que tiene muros y esos muros han de estar vigilados por hombres armados. ¿Quién va a hacerlo? ¡Tú! Mi existencia, aunque grotesca e incomprensible para ti, salva vidas. Tú no quieres la verdad porque en zonas de tu interior de las que no charlas con los amiguetes, me quieres en ese muro, me necesitas en ese muro. Nosotros usamos palabras como honor, código, lealtad. Las usamos como columna vertebral de una vida dedicada a defender algo. Tú las usas como gag. Y no tengo ni el tiempo, ni las más mínimas ganas de explicarme ante un hombre que se levanta y se acuesta bajo la manta de la libertad que yo le proporciono y después cuestiona el modo en que la proporciono. Preferiría que solo dijeras gracias y siguieras tu camino. De lo contrario, te sugiero que cojas un arma y defiendas un puesto. De todos modos, me importa un carajo. ¿A qué creas tú que tienes derecho? Tienes ese lujo. Tienes el lujo de no saber lo que yo sé.
2: Muy buenos días, amigos. Les habla Javier García, que estamos en la boca del lobo. Estamos en Informa Radio. Estamos acabando la semana. ¿Y qué semana? Empezábamos el lunes con los resultados, el 18 de mayo, con los resultados de las elecciones. Seguimos con los coletazos que están dando, ya las aguas más calmadas. Veremos ahora qué es lo que va a pasar. Y luego también les hablaremos del resto de la actualidad que pasa por esas regularizaciones masivas que tantos problemas están dando y de esa opacidad del gobierno de España en ir ocultándolo todo, porque lo ocultan todo, no sé si ustedes lo saben, pero este gobierno lo oculta absolutamente todo, lo oculta, mienten y mientan, pero bueno, es algo de lo que estamos acostumbrados. Bueno, estamos a viernes 22 de mayo del 2026, vamos a ver si hoy también podemos ir a los toros un día de esto, porque varias jornadas. Bueno, hoy tengo comida con Álvaro Romero y con Chema, ¿no? Chema Mateos, espero que la sigamos manteniendo. Bueno, es que tengo un cacao, no sé en qué vida vivo, porque he estado 2 semanas desaparecido. Antes estuve en Kazajistán. Yo esta semana tenía que estar en Taiwán, pero no puedo arreglar los problemas del mundo. Bueno, tampoco se me ha llamado para eso, ni se me ha requerido, pero tengo muchos problemas aquí que solucionar. Preparar la semana que viene, que tampoco va a ser fácil, ¿eh? Tenemos a nuestra amiga Cristina Sol, que va a estar fuera unos días. Bueno, entonces hay que preparar todo, pues, para que no se note. Es casi imposible que no se note su ausencia, pero bueno, vamos a ver cómo lo hacemos, pues todo eso lo tenemos que preparar estos días. Bueno, saben que les habla Javier Garcensac, saben que estamos en la boca del lobo, saben que estamos en Informa Radio y saben que les hablamos desde estos estudios Jesús Quintero, desde esta redacción de noticias Antonio Herrero, y que como cada mañana comienza una magnífica aventura radiofónica que debe llevarnos, debe conducirnos directamente hasta las 12. Vamos a tener información, vamos a tener tertulia, vamos a tener... lo que espero que no tengamos es hantavirus, aunque a medida que vamos conociendo la gestión pésima que se ha hecho, yo me sigo preocupando y mucho. Vaya pésima gestión, porque nada de lo que haga este gobierno no hace con ningún tema humanitario, ni salvar vidas, ni salvar a los que más lo necesitan. Todo tiene un proyecto político malvado, nefasto, ideológico, que quiere acabar, que solo los abonda desde la perspectiva de que le pueda sacar rédito. Hemos visto que si dónde mandaron el barco, lo que se ha hecho, la gestión, los insultos de Óscar Puente, con 46 muertos sobre la mesa, sigue insultando, sigue teniendo la desvergüenza de, en vez de estar tapado, de seguir tuiteando, insultando. Y vamos a hablar de Begoña Gómez, les voy a hablar en breve de Begoña Gómez, esta pájara que como está haciendo todo tipo de artimañas para retrasar su investigación, la apertura del juicio oral. ¿Cómo quiere retrasar la investigación con nuevas diligencias? Es decir, estamos en las peores manos en momentos muy críticos. Llevamos 8 años de angustia. Claro, yo siempre digo que si alguien se tiene que, pues me encuentro gente, bueno, estuve en Almunia hace un par de semanas, caballero, un empresario, te escucho todas las mañanas, te digo que no tengo dinero para irme, pero como me podía venir a todo y me largaba a Portugal, digo, que se larguen ellos. Yo sé que esto es complicado, es lo primero que lo puedo hacer, yo no lo puedo hacer aunque quisiera, que se larguen ellos. Por ejemplo, Javier Negre se ha ido fuera, pero no se ha ido, no, se ha ido a seguir combatiendo y a echarnos una mano desde el extranjero, porque ustedes, yo se lo vengo contando y me gusta venir llorado de casa, no se pueden imaginar las campañas que ahora se nos están cayendo, porque el PSOE ha dicho, está preguntando a determinados ayuntamientos, no sobre las partidas que reparten entre todos, que eso me parece bien, los ayuntamientos, los concejales están, solo les interesa las partidas que haya recibido este grupo de comunicación. Esto viene a raíz, bueno, esto viene porque les estamos dando por saco mucho tiempo, porque les molesta a Vito Quiles, pero esto sobre todo viene a raíz de Mañaneros, de que desenmascaramos a la mitad tonta, mitad teta, no lo digo yo, para mí es tonta entera, de Sara Santaolalla, que es la protegida, la querida, la amiga o la novia, no lo sé, de Javierito Ruiz. Una vez que hemos desmantelado, que hemos desenmascarado a esta inútil de manual, su novio Javierito Ruiz, que tiene mucho poder en Televisión Española, que cobra una millonada, y a mí, además con la pinza de Jesús Cintora, otro felador de escrotos del sanchismo, han hecho la pinza junto con Silvia Inchorrondo para ver cómo pueden desprestigiar, perseguir, hundir este medio de comunicación. Les va a costar. Y van a encontrar un enemigo muy poderoso que somos nosotros. Pero claro, es verdad que ellos, muy poderoso porque nosotros, no por dinero, no, pero sí porque somos agredidos. El poder lo tienen ellos y lo utilizan para el mal. Y lo están utilizando para presionar, y ya sabemos cómo es el Partido Popular en muchas ocasiones, en aquellos gobiernos municipales, diputaciones, donde están, que les preguntan y se acojonan. No, es que me están preguntando que dame el certificado. Toma, aquí tienes el certificado, tranquilo, si no hay nada ilegal. No, es que además me están amenazando. Esto se lo juro a ustedes, pues determinadas personas que están, determinados funcionarios de ayuntamiento, están asustados porque les presiona la izquierda. Buscan la manera de asfixiarnos económicamente. Y para eso empiezan con las instituciones, que nosotros nos ganamos el derecho a estar ahí por audiencia, nos la ganamos, pues porque ha sido lo más competitivo, porque hacemos una buena oferta, y nuestros contratos no son como los del Plural, el Público o Canal Red. Los nuestros son temas muy modestos, 1.500 euros, 3.000 euros. No, lo suyo, tela, porque dentro de poco va a dar la luz, ya lo está viendo, estamos soltando con cuentagotas, en qué se gasta el dinero en determinadas administraciones de este gobierno y a quiénes son los medios a los que ayudan. Eso va a ser escandaloso lo que va a salir. Escandaloso. Lo que va a salir, lo que están haciendo, en qué se gastan nuestro dinero. ¿En qué se lo gastan? Lo nuestro está relativamente. Bueno, saben que Garamendi, que tiene una relación con Javier Negre, gente de la COE, otros tal. Están sufriendo presiones para que empresas gordas pues tampoco se anuncien con nosotros. Con nosotros se anuncian mucho banco, mucho tal. ¿Y saben la diferencia? Que joder, yo, bienvenido sean estos anunciantes, pero a mí la línea editorial no me lo marca un anunciante. No, creo que ustedes me conocen. Si aquí mañana sale una campaña sobre Madrid Central y tal, yo la pongo. Porque si la rechazo, me pierdo a perder todas las demás. Pero yo a usted le doy mi opinión. Me parece una aberración y me parece que este alcalde ha mentido a los españoles, a los madrileños concretamente, y ha llegado a la alcaldía mintiendo. Ojo, mintiendo. Luego, una vez que se supo la mentira, sacó mayoría absoluta. Con lo cual ya no me digan los madrileños que fueron engañados. No, le mintió una vez. Cuando llega a la alcaldía no cumple sus promesas y después llegan las siguientes elecciones y saca más mayoría absoluta que no tenía en la anterior. Bueno, así son las cosas, con lo cual a lo mejor no llega mintiendo, a lo mejor me he venido yo muy arriba, ¿no? Porque es verdad, no llega mintiendo. Incumple las promesas electorales, como lo de volver las calles hablo de la Comunidad de Madrid, al nombre que tenían antes de la llegada de Manuela Carmena. Ellos ponen un recurso, el Partido Popular, para eso, y cuando está en el ayuntamiento se recurren cuando la justicia les ha dado la razón a ellos cuando estaban en la oposición. Esto es así de triste. Y así de tal. Pero luego llega la opinión pública o el votante medio y le vota con una mayoría más abrumadora que anteriormente. Entonces, claro, dicen, no, es que nos ha engañado. Bueno, les habrá engañado a algunos. hay otras alternativas. Yo siempre ha habido otras alternativas, no era porque este Vox, a los que yo tengo mucha simpatía y cariño, siempre las ha habido. Otra cosa es que no hayan tenido espacios mediáticos y no sea porque yo no lo haya intentado hacerlo. Que a mí me pueden acusar de muchas cosas, pero no de dar voz a otras alternativas, incluso antes de que naciera Vox. Pero bueno, y eso del votante medio ha pasado, seguramente en su entorno. No, es que, joder, si no echamos a esto hay que votar al Partido Popular, hay que echar a Carmena, entonces hay que votar a tal. Que no, que siempre ha habido alternativas, que no hay que votar un mal menor. Eso lo decía mucho Rafael López Díguez, que para solucionar un mal no tienes que votar un mal menor, el mal hay que extirparlo. Y yo no digo a quién tiene que votar, yo digo que siempre ha habido alternativas y yo estoy contento con las que hay ahora. Bueno, no me voy a enrollar mucho más. Estamos con entretenimiento, con opinión, con información, con tertulia y, por qué no decirlo, mucho, mucho análisis. Precisamente hoy, en tiempo de tertulia, en tiempo de análisis, hoy 22 de mayo, tenía apuntado 22 de septiembre del 2026, no, es 22 de mayo, pues hoy viernes, Jesús García Conde, que a este sí que hace mucho que no le veo, a ver si me traía por fin unas porritas que me apetecen, Alicia Rubio, saben que Alicia presenta Noticias de Mordor aquí, vaya programones que se marcan, ¿no? Todos los lunes recibo, qué programón el de Alicia ha hecho, de amigos, me ha encantado hace, la semana pasada, no este pasado sábado, el anterior, trató otra vez de nuevo el tema de las vacunas, el tema del hantavirus, mucho cuidado con el hantavirus, mucho cuidado, que como yo les decía antes, estamos en manos de criminales y corruptos, en manos de aquellos que hicieron negocio encerrándonos mientras ellos iban de putas y haciendo negocio vendiéndonos mascarillas que luego vimos que no servían para nada. Muchísimo cuidado con esta gente, muchísimo cuidado, solo les interesa sacar rédito electoral, lo que sea, y si ellos entienden que sacar rédito es que hay una zona contagiada, si es mejor gobernada por Vox y el Partido Popular, mejor, son así, con lo cual no hay que tener piedad, y sí, yo voto, soy incapaz de votar nada a favor de este gobierno. Mañana le dicen, no, vas a dar 1 millón de euros tu abuela o tu madre y tal, no, pues seguramente luego tengas que pagar 1,5 millones. No se puede votar nada. Que se lo voten sus socios criminales e igual de corruptos que ellos. Jesús García Conde está hoy con nosotros. Alicia Rubio, el abogado y buen amigo también, como todos ellos, Luis Alberto Pérez Calderón. Y el conocido de todos ustedes, José Luis Barceló. Que con él también hablamos de economía, con nuestro amigo José Luis Barceló. Y su mundofinanciero.com. José Luis Barceló, que saben que presenta y dirige aquí la noche de estado de alarma. Bueno, pues hoy con nosotros José Luis Barceló a partir de las 9. Y luego, después de José Luis Barceló, hablamos de deporte. Lo hacemos con el magnífico, el bueno de Esteban Pacios. Y con el genuino Tate Barceló, tenemos edatv.news, nuestro digital de cabecera. Siempre se lo digo, bájense la aplicación, entren a ver nuestras noticias, nuestro punto de vista, las opiniones que yo aquí les cuento ahora, que les cuento luego a partir de las 7:30, en 2 minutos, 20 minutos aproximadamente, y tal, pues siempre están recogidas en edatv.news. La gente, ¿dónde publican los artículos? ¿Se ha escuchado? Pues, ¿dónde va a ser? En edatv.news. Luego, es verdad que el mundo financiero, nuestra cabecera de información económica, también la saca, y otros medios, cuando me lo piden, pues yo les mando artículos. Bueno, en Denaes también, que saben que colaboro, soy patrono de honor de Denaes, con lo cual también es interesante la labor que está haciendo Denaes con Iván Vélez a la cabeza, es brutal, recorriéndose toda España y yo acompañándoles cuando, siempre que puedo. Bueno, como cada mañana, de la mano de la singularísima, Tate Barceló, el genuino Tate Barceló no está solo, está con Rafa Escalona, con el Oro Líquido de Córdoba, que es Juan Pulido, Gonzalo Dundún Pinilla, está Macarena, que estará conmigo la próxima semana, como ya les anuncié ayer, vamos a ver si finalmente Cristina se nos va de viaje, pues estamos preparando todo eso, la echaremos mucho de menos, será de viaje unos días, que se merece también un descanso después del tute que lleva. Bueno, tenemos a Alfonso Bernal, tenemos a Pablo Gallito, tenemos a Raúl, todo el equipo de edatv.news y como cada mañana la singularísima, de la mano de la ya mencionada singularísima Cristina Sol, nuestra informativa, nuestra caja de Pandora, nuestro termómetro de una 3 del mediodía con Cristina son nuestro termómetro. Y la dirección técnica, saben que la que nunca falla, la inimitable, porque es inimitable, es Cecilia Jara, la persona que hace posible que esto llegue a sus terminales. Y con Cecilia Jara está Eduardo Vital Junior, está también David López. El otro día, hablando con Tate Barcelona y con Juan Pulido, con esta palizón que nos hemos dado, palizón, pero le digo yo que muy gratificante, porque te sientes que estás ahí vivo, me contaba Juan. Íbamos en el coche con Pulido, con Tate Barceló, y Juan decía, es que estamos haciendo algo grande. Es que estamos haciendo algo grande. Los periodistas eran ellos. Yo soy licenciado en Derecho, yo me considero comunicador. Otra cosa es que haga la voz, es que coja el, como Vito, bueno, Vito es un verso libre dentro de este grupo de comunicación, se va al Congreso, coge el micrófono, hace lo que le da la gana y me parece bien, y le da resultado, y aquí le dejamos que haga lo que quiera, y por eso aguanta aquí. Si no, Vito es muy difícil de encasillar, está en otros medios, y al final pues está aquí porque sabemos que la mejor manera de sacarle partido a Vito es, Vito, haz lo que quieras, esto es lo que hay, y ya está. Es decir, a lo que ya no metas el lío, porque hay veces que nos meten líos absurdos y tal, y no sé qué, pero bueno, eso es cosa de él. Pero el trabajo que lo hace para aquí, lo hace bien, y es muy respetable, y nosotros creemos que es otra manera de hacer periodismo. Pero me decía Juan y Tate, coño, es que es el trabajo importante, que muchas veces las novias, las mujeres, las esposas, los novios, no lo entienden. No entienden el trabajo que hacemos, y yo entiendo que cuando te involucras, porque esto no es solo un medio de comunicación, queridos amigos, esto es un proyecto ideológico concreto también, con muchas sensibilidades. Uno, pues, como Javier, la unión de todos para echar a Sánchez, que eso está muy bien. Otros, a lo mejor, tenemos un calado más profundo de no basta con echar a Sánchez, sino que hay que analizar lo que venga desde atrás. Y tal, tenemos distintas sensibilidades. Tenemos un denominador común, el amor a la patria, la defensa de la unidad de España, la defensa de la vida, bueno, pues, pero es verdad que luego hay muchas sensibilidades, y por eso funciona bien el equipo, pero y por eso se vuelcan. Yo cuando pido a alguien en el equipo, macho, tenemos que ir aquí y subir, me sobran los voluntarios. ¿Usted sabe la satisfacción que es eso? Que hasta Macarena, no voy yo, no, la otra voy yo, Cristina Sol, yo hago el especial, yo, tal. Los técnicos se vuelcan, oye, hay que venir el domingo, ¿dónde hay que estar? Ahí vamos a estar. Maravilloso, como decía Juan Pulido, maravilloso. Y decía Tate, joder, esto con mi novia, con mis padres, que no entienden que me vaya tanto de viaje. Yo, joder, pues a lo mejor descansa. No, es que tienen que entender que lo que estamos haciendo no es solo para ganar dinero, el salario y tal. Es que es algo importante, es que estamos haciendo historia. Sí, estamos poniendo nuestro granito de arena para que las cosas cambien. Para tumbar a Sánchez, para echarle, porque la degeneración de este tarado nos puede llevar a todos por delante. Bueno, dentro de este tarado está la sinvergüenza de su mujer. Miren ustedes. Bueno, déjenme que le diga, que me estoy comiendo el tiempo hablando. Bueno, Cecilia Jara, su equipo técnico, y luego no nos olvidamos de Mercedes de Verdad y nuestra directora de producción, y de Carmen Domínguez, que ellos hacen que esto salga adelante. Y hoy viernes, ¿qué va a pasar? Pues Tu Voz en Europa. Luego ya veremos si cabe Somos Libres, si cabe Víctor Alvarado, pero Tu Voz en Europa con Jorge Buxadé, que últimamente nos manda unos espacios de decir a Jorge, joder, tiene que ser 20, 15 minutos, me lo manda de 37 minutos. Tu Voz en Europa aquí a partir de las 10:30 y a partir de las 11, Luis Sánchez de Movellán, Españoles Olvidados. Bueno, una programación atractiva que espero les guste, y espero que no solo nos acompañen hasta las 12, sino que sigan con nosotros pues las 24 horas del día. Siempre que pongan la radio, que sea la nuestra la que la pongan. Bueno, Begoña Gómez, miren ustedes, Begoña Gómez trata de retrasar la investigación del juez Peinado solicitando nuevas diligencias. Y es que la mujer de Pedro Sánchez había solicitado ampliar el plazo para pedir nuevas diligencias antes de presentar oficialmente su escrito de defensa ante el juez Juan Carlos Peinado. Ustedes saben que el juez Juan Carlos Peinado ya ha abierto el procesamiento. La investigación judicial que afecta a Begoña sigue avanzando y su defensa está moviendo ficha para intentar ganar margen antes de la siguiente fase del procedimiento. Y según ha trascendido la pasada semana, la mujer de Sánchez había solicitado ampliar el plazo para pedir nuevas diligencias antes de presentar oficialmente su escrito de defensa ante el juez Juan Carlos Peinado. Esta petición llega justo después del auto dictado por el magistrado, que fue hablo de memoria, el pasado 5 de mayo, en el que volvió, fíjese, han pasado ya casi 20 días, en el que volvió a mantener que existen indicios suficientes para continuar adelante con la causa. El juez Juan Carlos Peinado se jubila en septiembre de este año y Begoña quiere cargárselo antes de que se inicie el proceso. No creo que le salga bien, porque el proceso está ya, en puertas, ya. En los últimos días, además, el juez también había rechazado varios recursos presentados por la defensa de Gómez y por otros investigados vinculados a este procesamiento, a este procedimiento y posterior procesamiento. Miren, desde el entorno judicial se interpretan estos movimientos de Begoña como un intento de retrasar el avance de una causa que cada vez parece más cerca de acabar en juicio con jurado popular, que es algo, la izquierda nos trajo el jurado popular y ahora es algo que no quieren que hablemos del jurado popular. El magistrado insiste en que la fase de instrucción ya está prácticamente agotada y considera los hechos investigados que deben seguir su recorrido judicial, lo que significa que ya mismo se tenía que sentar en el banquillo Begoña Gómez. El abogado de Begoña es Antonio Camacho. Fue ministro del Interior con José Luis Rodríguez Zapatero, el que manda en todo, el que está detrás de todo, incluso el acento, porque es el que mandaba sobre Pepino Blanco. Pepino Blanco a su vez colocó a la directora de Adif, ¿saben quién? A Pardo de Vera. Es decir, manda mucho el antiguo equipo. Uno de los exministros de El Zapatero fue Beatriz Corredor, que es la actual presidenta de la Nación Eléctrica, de la que hemos hablado mucho aquí. Ojo el tinglao y el entramado. Algunos exministros de Zapatero son los que dicen que Ceuta y Melilla debemos regalárselo o entregárselo a Marruecos, a las plazas que nunca pertenecieron a Marruecos, porque Marruecos ni existía cuando España fundó esas plazas. En definitiva, los traidores están dentro de casa. Bueno, el juez mantiene, Juan Carlos Peinado, muy valiente y contra viento y marea. Bueno, Juan Carlos Peinado sabe que está siendo investigado. Tenemos fuentes muy fidedignas que nos han confirmado que le siguen. No sé si judicial o extrajudicialmente, pero bueno, yo me creo todo de Marlaska. Bueno, mantiene indicios sobre la mesa. En sus distintas resoluciones, Peinado sostiene que durante la investigación han aparecido elementos suficientes para seguir investigando además posibles delitos relacionados con el tráfico de influencias, es decir, ramificaciones a este proceso. Este proceso podría traer cola no solo contra Begoña Gómez, sino ese tráfico de influencias que hayan derivado en otros negocios. En otros negocios, lo que viene a ser corrupción en esos negocios, apropiación indebida y malversación. Entre los aspectos que más siguen teniendo en la causa aparecen las cartas de recomendación vinculados a empresarios como Juan Carlos Barrabés. El otro día, la pasada semana, vino a decir Begoña Gómez que no conocía a Juan Carlos Barrabés y aquí lo estuvimos desmontando. Es mentira. Y sobre todo las actuaciones relacionadas con la cátedra de la Universidad Complutense de Madrid. Es que Juan Carlos Barrabés fue uno de los grandes beneficiados de las cartas de recomendación que hizo Begoña Gómez a su marido, y esto lo llevó al Consejo de Ministros y que fueron aprobadas ayudas públicas para empresas de amigotes. Y luego el mismo director, el mismo dueño de esta empresa, resulta que le nombra a Begoña codirector de la cátedra porque ella no podía impartirla porque no tenía la titulación, no podía haber asistido a esa cátedra ni como alumna. La defensa de Gómez, del tal Antonio Camacho, ministro también, como les he contado, cuando el caso Faisán,

0: estos catetos que les preocupa tanto en el extranjero está siendo dantesca, especialmente después de que el juez utilizara en uno de sus últimos autos expresiones especialmente duras para describir algunas de las conductas investigadas. A eso se suma la reciente declaración de Begoña ante la Fiscalía Europea, donde aseguró no recordar la firma de varias cartas de recomendación. Manda huevos, si se lo estamos recordando a diario, ahora sufre la amnesia y dice que no reconoce esas cartas de recomendación que aparecen incorporadas a los expedientes relacionados con contratos financiados con fondos europeos. Los fondos europeos ha sido una golfada, por cierto, una golfada que Vox lo apoyó cuando estaba Iván Espinosa a los Monteros. Y ahora se ha sabido que él, saltándose la disciplina del partido, dijo que había que votar a favor o abstenerse para que salieran adelante. Y también se sospecha que algunas empresas vinculadas o amigos de su padre hayan podido salir beneficiados. Me refiero a Iván Espinosa de Montero. Ojo, que esto también es muy grave. A lo mejor la salida de Espinosa de Monteros tiene que ver la política, y ahora deseando volver, ayer les conté, tiene algo que ver también con esto. Yo creo que Vox está siendo excesivamente educado y señorín. Y de manera, demasiado señorío, a lo mejor con quien no se lo merece. Pero ustedes se acuerdan que fue un escándalo, yo mismo lo dejé ahí, porque hace votando a favor o abstenerse para facilitar esos fondos europeos para que los manejara Sánchez. Que Sánchez luego los manejó para ayudar a las empresas de amigos de Begoña, vamos, de matrimonio y otras cuestiones. Como hemos sabido que una última partida de fondos ha ido a las pensiones, cuando no es eso. Que reconozcan que la caja está vacía. Bueno, mientras tanto, la causa sigue avanzando y todo apunta a que en las próximas semanas sean decisivas para determinar si el procedimiento entra ya de lleno en la fase previa al juicio. En fin, amigos, les habla Javier García, que estamos en la boca del lobo, estamos en Informa Radio, estamos en un programa que no es apto ni para Natillón, ni escucharles, ni Almibrado, en un programa que, como siempre les digo, es apto para todas las edades, que no para todos los públicos, en un programa que comienza ni más ni menos que justamente en este momento.
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3: 7:30 minutos de la mañana, 6:30 en las Islas Canarias. Estamos en Informa Radio, acabando la semana. Viernes 29 de mayo, es viernes 29 de mayo, ¿no? Bueno, ayer fui a los toros, madre mía, hay días que mejor quedarse en casa, se lo digo yo. Hay días que mejor quedarse en casa. Bueno, quiero saludar a un oyente que cuando fui a recoger la moto, estaba paseando con un bebé de 40 días. Bueno, pues un abrazo muy fuerte a este oyente. Y a otros tantos que también me saludaron en la plaza y que cada vez nos muestran más cariño, que nos animan a que sigamos así, que sigamos tomando café con Napal. Ya saben ustedes que el Napal es figurado, porque una vez me cerraron la cuenta por invitar a la gente a que tomara un café con Napal con nosotros. Me estaban diciendo que se estaba intentando suicidarles y tal, incitando al suicidio. Ya saben que con el algoritmo y con esto hay que tener mucho cuidado. Miren, ayer asistimos a otro espectáculo dantesco. En pleno tsunami ZP, el gran arquitecto, el ideólogo, el caudillo del régimen del 2004, del 11M, claro, eligieron muy mal las fechas. El Facuo, un tío que tiene una asociación para consumidores, que se dedica a hacer activismo y agitación política de izquierdas, Pablo Iglesias, un ministro de España como es el gorila, y digo gorila por lo que tiene en la cabeza, que no por su aspecto, Óscar Puente, y la gran intelectual, esa promesa de la intelectualidad de la izquierda española, que es Sara Santaolalla, la teta enteras y la tonta entera, dieron un acto dantesco, conspiranoico, hablando de golpe de Estado, policías, jueces y periodistas de extrema derecha. Bueno, el acto al final recibió algunos abucheos por parte de los que ahí asistieron. Yo creo que era gente del Frente Obrero, no lo tengo muy claro, pero vamos, felicidades a estos valientes que se acercaron a ponerle a toda esta chusma, a colocarlos en su sitio. Pero al final del acto, Pablo Iglesias empujó y tiró el micrófono a una periodista de OK Diario. Bien, a estas mierdas algún día habrá que contestarles, a lo del Jarabe Democrático. Ya está bien de la chulería del matón de Pablo Iglesias. Y a todo esto, que esta locura que pasó ayer en la Ateneo de Madrid, estaba un ministro del gobierno de España. Lo más grave no es que vayan estos perroflautas o estos fumadores de hachís, que es la pinta que tienen. Bueno, yo creo que han ido mejorando ya algunos. Lo más grave es que estaba el ministro cuando se estaba hablando de golpe de Estado de los jueces y no dijo nada. Eso es quizás el detonante de que están muy perdidos, muy violentos y están desencajados después del tsunami de lo que está pasando con Zapatero. Un Zapatero que ayer conocíamos que le han bloqueado las cuentas, le han embargado dentro de los miles de euros que tienen, 495.000 euros, que fue lo que cobró él. Lo que pasa es que sus hijas parecen que han cobrado algo más. Y también hemos sabido que el abogado de Zapatero pues estaba obstruyendo el registro policial de la oficina del piso del PSOE. Es la oficina de Zapatero, pero la propiedad de ese piso es del PSOE. Bueno, y lo que les iba a decir, quiero empezar dando nuestro cariño y nuestra solidaridad hacia esa reportera de OK Diario, que fue empujada, tirada al suelo y su micrófono saltó por los aires. Un día lo que van a saltar por los aires son las cabezas de estos cabrones, metafórica o filosóficamente hablando. Y bueno, a todo esto, Sara Santaolalla, es verdad que se presentó sin cabestrillo, el ridículo más absoluto. La querella de Sara Santaolalla contra Víctor Quiles ha sido archivada y también la de Begoña Gómez. Hombre, ellos se están agrediendo y querían acusar a la víctima de que se estaba agrediendo. Les ha salido mal, están muy encabronados, porque, insisto, la querella que le había interpuesto Santaolalla a Víctor Quiles está archivada y la de Begoña Gómez también. Pero siguen manteniendo un relato muy, muy alejado de la realidad. Un Vito Quiles que el próximo 1 de junio vuelve al Congreso de los Diputados. Vuelve de la mano de Vox a las segundas jornadas por la libertad de expresión. Irá Vito Quiles, irá Beltrán Endongo. Yo fui partícipe en la pasada edición, el pasado año. También estará Tata Barceló. Y estaremos apoyando a nuestros reporteros en el Congreso de los Diputados, así que le mando un abrazo muy fuerte a Manuel Mariscal, que es quien está organizando esas jornadas. Miren ustedes, el PP se encuentra ahora mismo un pelín desnortado, si es que alguna vez ha estado centrado, ustedes me entienden, y está ante una gran contradicción. O se entiende con Vox, o seguirá gobernando Pedro Sánchez. Da la sensación de que el partido de Feijóo lo que quiere es llegar a acuerdos cuanto antes con los delincuentes de Junts, los delincuentes del Partido de los Negocios Vascos, con quien sea, antes que favorecer un acuerdo o un entendimiento con el partido de Abascal. El Partido Popular atraviesa uno de esos momentos decisivos en los que un partido debe mirarse al espejo y decidir qué quiere ser. Lo cierto es que a día de hoy el Partido Popular transmite una sensación de desconcierto, contradicción permanente y ausencia absoluta de una estrategia nacional clara. Un partido que aspira a gobernar no puede actuar como 17 partidos distintos dependiendo del territorio. No puede defender una cosa en Madrid, la contraria en Andalucía y otra diferente en Bruselas o Barcelona. Y sobre todo no puede seguir jugando a la ambigüedad mientras España se desangra institucionalmente bajo el sanchismo. La última contradicción resulta especialmente reveladora. Alberto Núñez Feijóo se niega a presentar una moción de censura contra Pedro Sánchez con el argumento de que los números no dan. Es decir, según el líder del Partido Popular, no merece la pena dar la batalla política y moral contra un gobierno cercado por los escándalos de corrupción porque no existe mayoría parlamentaria suficiente para derribarlo. Esa es la excusa oficial. Sin embargo, apenas unas horas después, Juanma Moreno Bonilla exigía a Vox en Andalucía que facilite un hipotético gobierno del Partido Popular, aunque tampoco existan números para que esa mayoría absoluta se produzca. Entonces, ¿en qué quedamos? ¿Los números solo dan, si importan cuando se trata de enfrentarse al PSOE? ¿Los números dejan de importar cuando quien necesita apoyos es el Partido Popular? La contradicción es tan evidente que retrata el verdadero problema que tiene el PP. Sigue sin asumir la realidad política actual de España. El bipartidismo absoluto murió hace años. España ya no es la España de las mayorías absolutas de Aznar, Rajoy o Felipe González. La fragmentación política es un hecho y el votante de centro-derecha hace mucho tiempo que decidió que Vox debía existir como alternativa patriótica y como reacción al complejo permanente del Partido Popular. El problema es que el PP sigue empeñado en vivir de espaldas a esa realidad. Es el partido de las cabinas de teléfono. El PP pierde cerca de 400 votantes diarios por temas fisiológicos. Continúa soñando con reconstruir un bipartidismo artificial mientras demoniza al único socio que podría llevarle, entre comillas, a la Moncloa. Porque la realidad matemática, política y sociológica es muy sencilla. Sin Vox, el Partido Popular no gobernará España. Podrá ser el partido más votado, como ocurrió en junio del 2023, pero eso no basta. Ya se vio, ganar unas elecciones no sirve de nada si luego se renuncia a construir una mayoría alternativa al socialismo. Lo vimos con Mariano Rajoy, cuando gobernó y al poco le hacen una moción de censura. Y mientras tanto, Pedro Sánchez sigue en la Moncloa. El PP parece más preocupado por agradar a la izquierda mediática, al Partido Socialista Europeo y a Bruselas, que por responder a las demandas de su propio electorado. Viven obsesionados con evitar que les llamen ultraderecha, aunque para ello tengan que asumir buena parte del marco ideológico de la izquierda. Y esa es la gran tragedia del centroderecho español, que lleva años aceptando el relato cultural de sus adversarios. Por eso vemos a dirigentes populares pactando continuamente con el PSOE en instituciones clave, repartiéndose órganos judiciales, aceptando agendas globalistas o votando en Bruselas exactamente lo mismo mismo que los socialistas, más del 90% de las veces. Porque el problema no es solo Sánchez, el problema es un sistema político agotado donde populares y socialistas comparten muchas más cosas de las que reconocen públicamente. Mientras España atraviesa una degradación institucional sin precedentes, con casos de corrupción que cercan al entorno del presidente del gobierno, con un fiscal general cuestionado y otro condenado, con ministros salpicados y con una sensación de impunidad cada vez más alarmante, el Partido Popular sigue instalado en la táctica pequeña, en la calculadora electoral y en el miedo permanente a molestar a la izquierda. Y la pregunta es inevitable. ¿Quiere realmente el Partido Popular echar a Sánchez o simplemente espera heredar el poder sin cambiar nada esencial del sistema? Porque si el objetivo es salvar a España de la deriva actual, el camino parece evidente. Romper definitivamente con el PSOE, romper también con la sumisión ideológica del Partido Popular de Ursula von der Leyen, entender que Bruselas no puede marcar la política nacional española y asumir de una vez que Vox no es el enemigo, sino el aliado natural de cualquier alternativa patriótica al sanchismo. Otra cosa es que el Partido Popular esté a otras cuestiones. Cada ataque del Partido Popular a Vox solo sirve para debilitar el espacio alternativo al socialismo. Cada gesto de desprecio hacia millones de votantes de Vox acerca un poco más la continuidad de Pedro Sánchez. Y lo más paradójico de todo es que el Partido Popular parece no haber aprendido nada en los últimos años. Cuando demoniza a Vox, quien gana siempre es el PSOE. Y España necesita claridad, firmeza y una alternativa real. Y esa alternativa jamás podrá construirse desde el complejo, la ambigüedad o las contradicciones permanentes. Miren, el tiempo del bipartidismo corrupto terminó, o al menos tenemos que luchar porque así sea. Porque cuanto antes lo entienda el PP, antes habrá una posibilidad real de desalojar al sanchismo del poder. Saben que les habla Javier García Isaac, que estamos en la boca del lobo, en Informa Radio. Iba a decir Una Vez en Libertad, es que eso me sale natural, ¿eh? Bueno, Una Vez en Libertad, mañana a las 3 de la tarde con José Luis Barceló. Luego les aviso que hoy a partir de las 10 vamos a tener también a Marcos de Quinto. Mañana hay convocada una manifestación a la que, por cierto, no se ha sumado el Partido Popular por miedo a que vaya poca gente. Pues demostremos al Partido Popular, es una manifestación donde se ha sumado Vox y muchas asociaciones civiles, que se equivocan. Claro, que la manifestación es a las 10:15 en la Plaza de Colón, y eso a lo mejor a algunos dirigentes populares es madrugar demasiado, ¿no? Porque ellos son más de las 12:30 para acabar a la 1:30, un DJ, ¿no?, un vermú aperitivo. Eso está muy bien, pero bueno, mañana a las 10:15 todos en la Plaza de Colón, y a partir de las 10 de la mañana nos lo va a contar Marcos de Quinto. Bueno, Santa Olalla, esta intelectual de referencia de la izquierda española, no ve demoledor el auto a ZP.
4: No estoy comparando. Yo ya sé que Calama no es un peinado de la vida y sé que el auto es serio, pero no me parece demoledor, porque no. Esos delitos que se citan en el auto en las 88 páginas no se pueden atribuir por ahora a José Luis Rodríguez Zapatero. No se puede. Sara, y sobre todo, Sara, hay una falta de credibilidad, Sara, que yo le doy al auto, pero porque no veo la diferencia, Sara, entre un lobby y el tráfico de influencias. No, Sara, veo que diferencie el ser lobista del tráfico de influencias.
5: Si fuera demoledor, sería ya la sentencia en cuestión. Estamos diciendo,
4: no es verdad.
5: Para instruir un caso hace falta justamente lo que es el auto.
4: No es verdad. Hay indicios probatorios que pueden, de alguna forma, aclarar mucho más. Y pueden aparecer. Sí, pero tú y yo sabemos, Moikel, que pues, si hubiese conversaciones de Zapatero, en el auto hubiesen dejado caer alguna. Por lo que yo entiendo es que cuando conozcamos un poco más y avance el día 2, yo creo que no va a haber conversaciones de Zapatero.
5: Zapatero tendrá que explicar el día 2 muchas cosas.
4: Muchas cosas.
5: Informes verbales a 70.000 pavos,
4: muchas
5: cosas. Explicarlo.
4: Nadie está,
5: eso hay que explicarlo.
4: Es que nadie está.
6: Bueno, pues esperamos y seguimos avanzando.
3: Bueno, la verdad es que hasta mamponera, yo creo que hasta Jesús Cintura se debe avergonzar, pero como se la colocó su amigo, ha decidido ella ya no ir a tertulias donde tengan a gente que la pueda llevar la contraria. Ya no quiere debatir, por ejemplo, con Antonio Naranjo. De verdad que si este es el nuevo referente intelectual de la izquierda, la pregunta es como insiste Eugenio, pero hay alguien más. Bueno, el magnífico Jorge Buxadé nos volvía a hablar así desde Bruselas.
7: Pagar por producir, pagar por invertir, pagar por crear empleo, pagar por crear riqueza. Las empresas europeas son expoliadas por el fanatismo climático. El comercio de derechos de emisión, buque insignia del Pacto Verde Europeo, se ha convertido en una condena para nuestra economía. Por culpa de ustedes, que votaron a favor y que siguen votando a favor, nuestra industria se ve obligada a pagar por el CO2 que produce en el proceso productivo. Ustedes sabían lo que iba a pasar, pero le dieron igual las consecuencias. Decidieron desindustrializar a Europa y mandar al paro a miles de trabajadores. Fábricas de automóviles cerrándose, despidos masivos, deslocalización del acero y el aluminio, la industria de aleaciones o la cerámica en Castellón, camino de desaparecer el puerto de Algeciras, perdiendo tráfico frente al de Tánger y las facturas energéticas devorando las economías familiares. Mientras tanto, China y la India producen más que nunca. Ellos crecen y nosotros no. Por supuesto que tiene que revisarse todo el sistema, pero para derogarse con todo su Pacto Verde Europeo. Si queremos ser competitivos, no podemos obligar a nuestras empresas y trabajadores a competir con las manos atadas a la espalda. Gracias.
3: Bueno, cada vez sabemos más de los intereses del gobierno de España para con China. El gobierno de España está obsesionado con destruir al empresario español, al emprendedor español. Ahora, si ustedes se dan cuenta, estamos cada vez más invadidos por productos chinos, empresas chinas, y esto solo acaba de comenzar. En Europa, el fabricante cada vez lo tiene más difícil. Y es de eso se trataba. Europa ha quedado, antes era España, ahora es toda Europa como un país de servicio. Todo lo vamos a traer de fuera y vamos a vivir de los turistas. Bueno, y ya veremos, de una élite de turistas. El turismo, el viajar se va a poner carísimo, y aquí solo van a poder viajar, pues como asistir al Santiago Bernabéu. Jeques árabes, turistas o venezolanos con pasta, seguramente sacados algunos de ellos del narcotráfico, ¿verdad? Algunos saben de qué les hablo, ¿verdad, Zapatero? Habría que preguntarle, porque claro, hay que seguir tirando de la manta de Zapatero y hay que llegar a Pablo Iglesias. Esto sería muy interesante. Queremos saber, que diría Rubalcaba. Queremos saber la verdad. Queremos saber la verdad de con qué dinero se fundó Podemos. Queremos saber la verdad de quién ha financiado a Pablo Iglesias todo este tiempo. A Pablo Iglesias, a su organización. Queremos saber si el dinero limpio. Queremos saber si el Partido Comunista de España, con Enrique Santiago, ha recibido dinero de una narcoguerrilla como las FARC. Queremos respuestas. ¿Las obtendremos? Bueno, ya veremos, porque lo de Plus Ultra y Zapatero es lo mínimo. Si ustedes me han escuchado desde hace mucho tiempo, sabrán que el tema gordo está en Villafuel, está en PDVSA. Y luego, para aquellos imbéciles que siguen diciendo que en la época de Zapatero no hubo corrupción, hay que recordarles que, a pesar de todas las trabas que ha habido, ¿cómo acabó Raúl Morodo? Bueno, Raúl Morodo ha acabado semi-indultado, un indulto encubierto, embajador de España haciendo negocios con PDVSA, él y su hijo. Había que seguir tirando del hilo y llegar a José Bono. Su fortuna, que ya tenía dinerete, lo que da ser presidente de Castilla-La Mancha, y Picas tal, pero luego, cuando fue ministro de Defensa, esas ventas de armas, esas ventas de fragatas a Hugo Chávez. Sería bueno que también lo explicara. Bueno, miren, recordando a Villarejo, Villarejo dio la clave. Esto es de hace mucho tiempo, ¿eh?
8: Esta sí que es una exclusiva que jamás he dicho en ninguno de los podcasts que he dicho hasta ahora. Cuando yo estaba en prisión, mantuve la presencia y la, iba a decir, la amistad, la relación con el jefe de los servicios secretos venezolanos, que era Pollo Carvajal. Y este hombre me dijo, me dijo mucha hora y me dijo, mira, yo tengo mucha información de Podemos, tengo información de la estructura de los narcos, porque allí existe, como sabe, el cártel de los soles, que es el cártel de los militares que en vez de estrellas como nosotros tienen soles, ¿no? Uh-huh. Y claro, él era uno de los miembros de ese cártel. Este señor, al final, ha sido extraditado y ha aportado una información nuclear sobre Maduro, sobre la estructura del narcotráfico, sobre el clan de los soles, etcétera, etcétera. Por eso, hace unos días, la flota americana está rodeando Venezuela y por eso Maduro se ha asustado, ha llamado urgentemente digamos, a que se alisten voluntarios para defender la patria y tal, porque sabe que en muy poco tiempo le van a hacer lo que le hicieron a Carapiña, a Noriega en Panamá, que fue invadir Panamá para pillarlo por narcotraficante y llevárselo preso. Eso va a ocurrir. Tengo la sensación, por las fuentes mías de los servicios de inteligencia americanos, que de vez en cuando sigo hablando con ellos, pero lo más grave no es eso, lo más grave es que la información que tengo, no sé si la puedo contestar o no, es que detrás de él van a detener a Zapatero.
3: Ay, madre mía. Oye, lo de Villarejo fue poco antes de que fue la Navidad pasada, poco antes de la detención de Hugo Chávez. De Hugo Chávez no, perdón, de Nicolás Maduro. Hugo Chávez está muerto. No, o sea, bueno, como esto les gusta tanto sacar cada vez, no, entonces tenéis ustedes que un día detengan a Franco. Bueno, el ex juez prevaricador Baltasar Garzón, pues más de 40 años de muerto Franco, pidió el certificado de defunción. Que son todos un meme. Son todos son valientes. Son muy valientes con los muertos. Menudo miedo. O con las periodistas indefensas, ¿verdad, Pablo Iglesias? Que ayer agredió a una periodista de OK Diario y la tiró el micrófono. Esto un día había que abrirles la cabeza. Metafórico, filosóficamente hablando, pues yo soy, de verdad, soy como Gandhi. A favor de la no violencia. Bueno, la Radio Televisión Española se toma a cachondeo la detención de ZP, la imputación.
9: Sesión de control esta mañana en el Congreso de los Diputados y en todos los corrillos solo se escucha un nombre.
10: Zapatero.
9: ¿Cómo ve el tema de Zapatero?
11: Pues creo que hay que esperar.
9: Aznar dice que con esto la democracia está más tocada que nunca.
11: Bueno, a mí me gustaría que Aznar fuera investigado también en relación con sus actividades como expresidente.
12: Cuando digas Aznar hay que llevar agua bendita para echarnos. Aznar, Aznar.
9: Me he vestido como la bandera de España, a ver si hay algún patriota. ¿Me hace caso? ¡Sorpresa! ¿Cómo está usted?
13: Estoy absolutamente estupefacto, ¿no? Que un señor que ha sido presidente de gobierno se dedique al cobro de coimas. ¡Saludos!
9: ¿Ha dormido bien?
12: No, porque yo que no le voté nunca ni voto nunca al PSOE, Zapatero es un tipo que ayuda mucho a la izquierda en este país. Yo deseo con todo mi alma que no haya nada.
9: ¿Me resume el auto con una frase?
12: Mandanga.
9: ¡Guau!
12: Wow. Esto le rompe el corazón a toda la izquierda. PP está salivando.
9: ¡Señor Borja Sémper! ¿Te puedo esperar aquí en la puerta? ¡Bien!
14: No prometo nada.
9: Por favor, señor Borja Sémper, estamos muy contentos de verle de vuelta, señor Borja Sémper. Aquí estoy mirando mi reloj invisible, se me está haciendo un poco largo este café. ¿Qué piensa de lo de Zapatero, señor Borja Sémper? ¡Buen provecho!
3: Feo.
9: Miriam Nogueras, buen día, señora Miriam Nogueras, ¿cómo está usted? Y en catalán me atiendo.
3: No, de verdad se lo digo yo a ustedes, ¿les ha hecho gracia esto? Yo, no, igual es que mi humor es a lo mejor demasiado británico, los Roper, Solo en casa, no, Solo en casa es una película, ¿no? No, pero había una serie también británica, ya no me acuerdo, que era como la continuación de los Roper, que era el protagonista, el vecino de abajo, el de al lado. Yo, Benny Hill también, es decir, que no es solo un tipo de humor, también hay otro, que es divertido, típico, pero a mí esto, no sé dónde, de verdad, Tony LeBlanc cuando salió, yo siempre digo que era una naranja y no era una naranja, me parece que era una manzana cuando salió en televisión, que estaba encabronado y dijo que iba a hacer algo que nunca se había hecho y tal, y salió ahí pelándose una manzana, siempre digo una naranja, pero creo que una manzana, pues hasta eso tenía, las caras de Tony LeBlanc que ponía eran maravillosas, pero yo entiendo que había que ganarse la vida, pero es duro intentar hacer humor y que no se ría ni tu padre. Porque no tiene gracia. Bueno, el doctor Cabrera nos hablaba en Horizonte del análisis psicológico, psiquiátrico, tanto de Sánchez como de ZP.
15: Y esta es una apreciación psiquiátrica sobre el expresidente del gobierno. Hay una diferencia nuclear entre Rodríguez Zapatero y Pedro Sánchez. y es muy sencilla para un psiquiatra. Quizá vosotros como periodistas a lo mejor no lo veis.
3: No lo veo.
15: El señor Rodríguez Zapatero ayer salió detrás de una mata o delante de una mata haciendo una locución urgente, porque el señor Rodríguez Zapatero se siente profundamente inocente. Se siente profundamente inocente. No se cree lo que está pasando. Es decir, es un hombre que ha construido un universo mental propio y vive en él. Tiene un problema de contacto con la realidad. Y el señor Pedro Sánchez no tiene ese problema. El señor Pedro Sánchez hace maldades y sabe que las hace. Pero el Rodríguez Zapatero no.
4: Sí,
15: está helado. Sí. Es decir, él está ahora mismo llorando en su casa metido en la cama.
10: ¿No se podía creer que a un presidente le iban a hacer una investigación?
15: No, pero no es eso. Es que es más profundo. No. Cuando Rodríguez Zapatero no presidía nada y ganaba el Partido Popular o la derecha, él se metía en la cama en León. Yo sé, conozco amigos de Rodríguez Zapatero cuando era joven y cuando ganaba la derecha en un pueblo se deprimía y se metía en la cama. Porque él es un tocado de Dios. No sé si me explico.
10: Sí,
15: él es un enviado. Entonces, por eso es un talismán.
14: ¿Qué lees ahí, doctor?
15: Está hierático. Como un profeta, como Elías, que ha bajado del carro y está hablando al pueblo judío. Es decir, no se ha creído lo que ha pasado. Ha salido al jardín, se ha puesto delante del primer arbolito que haya, se va a poner delante de una valla publicitaria, y está absolutamente seguro que él no tiene nada que ver en esa película. No sé si me explico. Es decir, yo estoy hablando como psiquiatra, no como periodista. Este hombre está completamente seguro de que esto no va con él.
3: Bueno, sí. Lo que pasa es que... No, pero esa sensación de que uno es inocente, que no va contigo, es porque te has sentido impune, intocable. Te has sentido como el santo padre del PSOE, que es lo que eres, ¿verdad? Pero fiel a la tradición socialista... El PSOE es un partido, como yo lo he explicado en varios de mis libros, tremendamente corrupto y criminal. Y cuando hablo de criminal, no solo a crímenes no sangrientos, no, han sido expertos. Ellos, hace 90 años, el terror rojo lo inician ellos, lo supervisan ellos y lo prueban ellos. Es decir, de una u otra forma, también les hemos contado que para luchar contra el terrorismo montaron una organización terrorista que además de matar se dedicaba a robar. Y se lo quedaban ellos. Sacaban dinero de los fondos reservados para ejecutar a algún terrorista y al final la mitad del dinero que iba para el sicario se lo quedaban ellos. Si es que... Ay, bueno, a mí, yo sé que se enfada mucho mi amigo Fernando Paz, pero es que me hace mucha gracia, porque como me da tanta vergüenza ajena a Sara Santaolalla, me hace gracia que sea el nuevo referente intelectual de la izquierda. Es que me hace... Bueno, ella está haciendo caja porque no se creen que hace gratis todo esto. Ella cada vez que usted la ve en televisión va cobrando. Y como ha decidido ir a las televisiones donde le llevan la contraria, pues la tienen que compensar pues pagándola para que sea presentada de actos y cosas así. Bueno, vamos a recordar a Sara Santaolalla y vamos a recordarle cómo su querella quedó archivada.
16: Levante esta mesa, ¿podemos?
17: ¿Me podéis ayudar?
16: Ver a mala Sara, pero es que es una cosa que no es
4: pues privada. Pues no seas sucio.
16: Que es público.
4: Que yo,
16: ¿no?
4: Como es público, decir, otros problemas que has tenido tú con la justicia y que yo jamás he tocado.
16: No,
4: que yo jamás he tocado.
16: Te voy a explicar por qué digo esto. Cuando yo veo que
4: el
16: gobierno... Cuando yo veo que el gobierno...
17: Vamos a
16: terminar.
17: Antonio, vamos a avanzar.
16: Es que esto no es privado, es público, porque un gobierno lo ha utilizado...
4: Es alucinante.
16: No para señalar...
17: Yo no quiero que ya
16: el señor Quiles.
4: Es alucinante y que me dejen de enfocar la puñetera cámara.
16: Complicidad con una cosa.
4: ¿Me puede dejar de enfocar la cámara?
16: Dice que es mentira. Es así de sencillo. Vale, yo no puedo estar delante de un elefante en una habitación y hacerme el sueco y que parezca que es normal. Es así de sencillo.
17: Bueno, pues ya está.
16: Y termino, porque yo tengo derecho a terminar. Yo tengo derecho a terminar y ya está bien de numeritos.
3: Ay, madre mía. Y ya está bien de numeritos. Luego ustedes saben que toda esa performance el juez se la ha desmontado porque esa querella quedaba archivada. Hombre, menos mal que estaban las cámaras del Congreso, menos mal que estaba Tate grabando, menos mal que había testigos. Bueno, testigos, si los testigos son los socialistas no me valen, menos mal que las imágenes están ahí. Bueno, lo de Begoña Gómez denunció a Vito Quiles por agresión. Cuando tienen los cojones de agredir ellos, lo están grabando y ponen una denuncia diciendo que han sido agredidas. Y por eso les digo que tú, mira, aquí está el vídeo de la agresión. Y el juez debió decir, bueno, de la agresión vuestra habito, debió decir el juez. Pero encima, en las televisiones, miren, la agresión de Vito a Begoña Gómez. Y aparecía Vito que le estaban haciendo el mataleón Nochoni. Ahí una de ellas, concejal de socialista de Torrelodones y tal. Y el juez, yo creo que debía estar diciendo, me están tomando el pelo. Es Vito quien ha denunciado. Bueno, insisto, la querella de Santa Olalla y la de Begoña Gómez han sido archivadas. Bueno, Santa Olalla, que ZP es inocente, me encanta.
4: Y luego, además, yo veo que esto está con mucha brocha gorda.
3: Mucha brocha gorda. La que a ti te gusta, la brocha gorda.
4: Cuando salió la imputación de Zapatero, más de la mitad de este país pensamos en el primer momento Laufer, golpismo judicial, porque tenemos normalizado que haya jueces que hacen política. Y eso a mí me produce profunda tristeza. Yo creo que no, por ahora, no estamos ante un caso de Laufer ni de golpismo judicial, y creo que el juez es serio. Pero yo creo, y lo digo honestamente, porque en estos momentos que está saltando mucha gente, otros recogiendo cable, yo en estos momentos creo que Zapatero es inocente. El momento que cambien los hechos, yo cambiaré la opinión. Si los hechos cambian, si hay otro auto, si el 2 de junio declara, si no admite y si no declara todo lo que yo creo o considero que debe demostrar, cambiaré de opinión. En estos momentos a mí me parece un ataque a la democracia y me da vergüenza que sea el primer expresidente, teniendo a presidentes sí, como Mariano Rajoy, que está en audios, que está en papeles de delincuentes, a otro denunciado por agresión sexual y a otro paseándose.
18: Pues tendremos que esperar hasta el 2 de junio. Bueno,
3: yo la verdad, me dice mi amigo Fernando Leajo, en unos matices con esto, no, es que tenemos que saber a quién tenemos enfrente. ¿Qué tenemos que saber? Tenemos a Mariano Rajoy, que está en audios. Oye, más audios de la Lola con el prevaricador Garzón y la Lola descojonándose y hablando de la eficacia de la red de extorsión vaginal. Si por audios, habla con Villarejo, el amigo de tu novio, que te puede sacar varios audios de tu novio. Que puedes sacar varios audios, pero de tu novio. Bueno, ustedes saben, las hijas de ZP, ¿qué significa eso? La no sé qué fax se llama la empresa. Luego, quiero que alguien me lo traduzca. A ver, bueno, oye, me dicen que la serie de los Roper era el nido de Robin, efectivamente, me dice, me recuerda Luis Pombo, que fue la continuación de lo de los Roper. Y efectivamente me dice Jesús Muñoz que Tony Leblanc era una manzana, no una naranja. Y la serie inglesa es que una era el nido de Robin y la otra efectivamente un hombre en casa. Y por eso era el nido de Robin y un hombre en casa. Ya que los Roper eran los caseros de los chicos que vivían en una de las viviendas de ese edificio de la serie, en un hombre en casa, y por el éxito que tuvieron las apariciones de los Roper, hicieron una serie con ellos como protagonistas. Eso es que era un hombre en casa, los Roper, y luego el nido de Robin, no sé si ya era después o estaba por ahí también. Bueno, eso era en series, por lo menos a mí me gustaba. Bueno, las cejas de ZP podrían ser imputadas.
19: En esto tengo que coincidir con José Luis Ábalos en esa entrevista que le da el diario El Mundo, o en esa afirmación. Si cae Zapatero, se cae todo lo demás. Ya no solo, o lo que se juega no es la vida personal ni el entorno familiar de Zapatero, sino muchas más cosas y muchas más imputaciones. Y por lo tanto, yo creo que ahora mismo, por mucho que sea altamente probable, antes lo decía Bárbara, que se impute a las hijas de Zapatero, él está muy preocupado, yo lo publico hoy en The Objective, él está devastado, está hoy mucho peor que ayer.
3: Hoy está mucho peor que ayer porque la situación se le está complicando y mucho. Pero hoy mucho se le está complicando, porque si a él le han bloqueado las cuentas, ¿por qué no se las van a bloquear a las nenas que cobraron un kilo por maquetar informes, algunos de ellos orales? Que se lo vuelvo a decir, soy muy pesado, que alguien me explique cómo se maqueta un informe oral que ha hecho papá. Bueno, Pepe Álvarez, como no podía ser de otra manera, confía mucho en ZP.
20: Plena confianza en el presidente Zapatero.
3: Plena.
20: Creo, sinceramente, sí, que tenemos ante nosotros un presidente que ha introducido los cambios más importantes, sí, que se han hecho en este país.
3: Que, por cierto, no se lo juzga por su pasado, que había que juzgarle por su herencia.
20: Igualitario, ampliación de derechos desde el punto de vista...
3: Sí, sí, puede ser todo eso y un corrupto amigo.
20: Absolutamente brutal.
3: Brutal.
20: Como nunca había hecho
3: tan brutal que están batiendo récord de crímenes de mujeres.
20: Que ha irrumpido con fuerza.
3: Con fuerza.
20: Defendiendo los criterios que tiene, sobre todo defendiendo, las políticas del gobierno de Pedro Sánchez.
3: Y que no dice nada.
20: Espero que eso no sea el elemento por el que... pues es un señor molesto. Hay otros que han hecho lo contrario.
3: Mucho.
20: Y que no pasa nada.
3: Eso es el lanzamiento que están diciendo. Que hay otros que han hecho lo mismo.
20: Y en la inocencia del presidente Zapatero.
3: Muy bien.
21: Pepe,
3: nos quedamos con esto. Nos gusta que un sindicato de corruptos como la UGT, que hay que recordar que el único decente ahí fue un tal... coño, el padre de Terreros, ¿no? Bueno, iba a decir decente y fue obligado a dimitir porque bajo su mandato se produjo el escándalo de la PSV de la UGT, convenientemente tapado, opacado. ¿Se acuerdan ustedes el caso de la PSV? Pues no hablar que los milicianos de la UGT fueron, la mayoría de ellos, los culpables de la intentona golpista de 1934, que costó 1.500 vidas. Sí, estaba en la UGT con los asesinos anarquistas. Bueno, Rosa, yo les voy a ser sincero. Rosa Villacastín está presentando un programa con la primera mujer de Alfonso Rojo, con Ana Rosa Quintana. Era un magazine de tal. Y yo pensaba, esta tontita, para que la llevan ahí. Pero yo creo que ha perdido la cabeza totalmente. Y es más, hay una cuenta en Twitter que yo de verdad que pensaba que era una broma. De hecho, hay cuentas parodias que son cachondísimas y que se metían en la cuenta de ella y que ella pensaba que eran de verdad, pero eran las barbaridades que dicen. No puede ser que esté cayendo en esto, porque muchas veces lo interesante de una cuenta parodia es que tú acabas cayendo. Bueno, Rosa Villacastín la están llevando también a la Televisión Española.
22: Entonces hacen lo que han hecho siempre, siempre. Aquí hay un alcalde que han tardado 21 años,
3: sí, yo tengo un amigo,
22: en declararle inocente.
3: Sí, mi amigo Ignacio
22: 21 años. ¿Tú sabes lo que es eso para su familia? Sí. Para ellos, profesionalmente. Les da igual. Les da igual el método. Pero lo hacen y llegan a conseguirlo porque tienen la ayuda de muchos jueces. Es que conociendo las prácticas del Partido Popular, yo no sé cómo nadie, y sobre todo no sé cómo el Partido Socialista no se ha dado cuenta de que iban a por Zapatero, porque es que lo llevan anunciando. Pero si es que llevan días hablando de las facturas, la Ayuso. Fíjate la Ayuso para hablar de nadie. Bueno,
3: Ayuso.
22: Pues que las facturas de Zapatero. El otro, no sé, el Tellado, que es lo peor que se vende en este país. Bueno, pues igual. Entonces, yo no sé por qué han pecado los socialistas de no darse cuenta.
3: Entonces, no sé, claro, tú qué propones. Comiencen a asesinar a los jueces.
22: Muy difícil porque no,
3: bueno,
22: tenemos
3: ya lo
22: un
3: hiciste,
22: día que no
3: porque
22: pase
3: asesinar
22: algo.
3: Jueces también. Entonces, lo hiciste.
22: ¿Cómo es posible que no hayan actuado antes?
23: Rosa.
22: Eso es lo que me sorprende. ¿Y aquí... por qué tenemos la memoria tan corta en este país?
3: Sí.
22: Que lo único que les importa es el poder. ¿El poder, Javier? No hay que darle vuelta.
3: Pero
22: ¿y
3: Rosa Villacastín, esta mamarracha, resulta que acudiendo a la televisión de todos los españoles, que se supone que era la uno, esta mamarracha, ¿qué es lo que está insinuando? Pero, ¿saben qué pasa? Que como es una tía que está ya fuera de onda... la realidad va por otro camino, incluso en su propio partido se están dando cuenta de que Zapatero puede ser un grandísimo corrupto y están algunos reculando, más que en el Partido Socialista de la izquierda, pero hay algunos que están fanatizados. Esta sería una miliciana de estas que te atraviesa con una bayoneta y no pestañearía. Bueno, Isabel Pérez le dijo esto a Isabel Ayuso.
24: Vivimos días que siguen confirmando la realidad de lo que es y ha sido el Partido Socialista a lo largo de toda su historia. Un partido que ha hecho de la corrupción su forma de gobierno, Koldo, Ábalos, Santos Cerdán, la mujer del presidente, el hermano del presidente y ahora Zapatero, que los tribunales ya nos dirán si Sánchez era su socio o era su jefe. Zapatero, un personaje oscuro que inauguró este periodo de división en España, referente moral de la izquierda en nuestro país y que hoy todo apunta a que se ha lucrado con el hambre de los venezolanos. Estamos ante una situación gravísima. Es muy grave que un expresidente de España se dedique a hacer estas cosas. Pero también decimos desde Vox que esto no es un hecho aislado. Hay que señalar al número uno de toda la trama corrupta del Partido Socialista, que es Pedro Sánchez. En relación a Zapatero, Vox ha pedido que se le retire el pasaporte. Hemos exigido que se presente una moción de censura y hemos confirmado que este sábado 23 Vox estará junto a la sociedad civil en las calles de Madrid exigiendo la dimisión en bloque de este gobierno. Nos sorprende mucho que el Partido Popular ni ha pedido que se le retire el pasaporte, ni ha presentado una moción de censura, ni ha confirmado que este sábado estará con todos los españoles en las calles de Madrid exigiendo la dimisión del gobierno más corrupto de la historia reciente de España. Ellos sabrán lo que hacen, nosotros sí sabemos lo que hacemos y es lo que vamos a seguir haciendo.
3: Bueno, magnífico, Isabel. Pérez Monino, no sé por qué he hablado yo de aquí de Ayuso cuando aquí Ayuso no pintaba nada. Bueno, Vito Quiles nos hablaba así tras el archivo que le había interpuesto Begoña Gómez.
0: Vaya semanita para el gobierno, señores. Después de que han imputado a Zapatero, ahora me acabo de enterar también de que el juez ha archivado la denuncia de la mujer del presidente del gobierno contra mí por agresión al no apreciar hechos de relevancia penal y al no apreciar ningún tipo de conducta delictiva por mi parte en las imágenes. Es más, señala que fue la denunciante que mantuvo una conducta violenta contra mí. Lo gano todo, lo ganamos todo, porque no cometemos ningún delito, porque no hacemos nada mal, porque no acosamos, porque no perseguimos a nadie con intenciones violentas, porque simplemente hacemos nuestro trabajo como periodistas, que es el que no hacen la inmensa mayoría de los medios de comunicación que nos critican. Por eso hemos vuelto a ganar. Ya no hay bulo, ya no hay denuncia falsa, ya no hay supuesta agresión, ya no hay billetes de trenes falsos que no existen y que son bulos para tapar su corrupción. Ya no hay cortina de humo, tontería, vergüenza que puede utilizar más el gobierno para callar nuestra voz. Lo ganamos todos los tribunales, les ganamos siempre y vamos a seguir ganando porque tenemos la razón. Muchas gracias a todos los que me apoyasteis y los que no dudasteis nunca desde el primer minuto y efectivamente, día de celebración. Madre mía, vaya semanita que lleva el gobierno. A ver ahora quién me pide perdón. Todos los que decían que había pegado, que había agredido. Venga, desfilando. Mucho ánimo.
3: Bueno, pues ya lo saben, la querella de Begoña Gómez y de Sara Santolaya archivadas. Bueno, yo me refería al sindicalista de la UGT, Nicolás Redondo, y su hijo Nicolás Redondo Terrero. Tenemos oyentes que están al quite como siempre. Ay, cómo me gusta, cómo confío. Me comentan que ahora mismo la casa de Zapatero, la calle Salónica en Las Rozas, está llena de periodistas. Él iba a dar una rueda de prensa a los periodistas, pero parece ser que por el momento está atrincherado en su domicilio. Bueno, Pablo Iglesias, ayer en el Ateneo, saben que agredió también a una periodista de OK Diario, le hemos comentado, le tiró el micrófono, esto es violento del jarabe democrático. Bueno, escuchen estas palabras porque es para, ¿cómo diría yo? Es para que estemos atentos, que no nos pille por sorpresa. Cuando a Calvo Sotelo le amenazaron de muerte varias veces en el Parlamento Español, algunos pensaban que era un exceso verbal. Con esta gente no hay excesos verbales, hay que tomar sus amenazas muy en serio,
1: Yo creo que está en entender lo que ha pasado en este país.
3: A ver, ¿qué ha pasado?
1: El problema de la ultraderecha en España no tiene que ver con, digamos, con las manifestaciones en su superficie, con que venga un escuadrista con micrófono, como sí, Vito Quiles o como Endongo, o que vengan matones musculados como Dani Esteve o que vengan tipos que dan palizas. El problema de la extrema derecha
3: es
1: una manera
3: y salía a empujar una
1: de reaccionar que una frente a una serie de impulsos políticos democráticos que se produjeron en este país. El fenómeno de la extrema derecha, que no es solamente un fenómeno político, ahora explicaré por qué, es una reacción inicialmente a lo que representan Podemos y el independentismo y después también al hecho de que el PSOE acepte ponerse de acuerdo con Podemos y con el Independiente.
3: Pero si ya se ha puesto, se habéis gobernado vosotros. Pero qué cara más duras, que has tenido 72 escaños, que tienes 4 y que te has ido a México, a un arco estado, a montar un chiringuito. Y que además tu amigo Javier de Paz igual te lo mete, que no sé si ya estará en Telefónica, en Movistar Plus, porque hubo mucha gente que amenazó con darse de baja. Pero en el Ateneo también, mientras estaba hablando la borrica, la otra borrica, no confundir con Irene Montero, en este caso la tonta entera de Sara Santaolalla, pasó esto. El vídeo lo tienen en edatv.news.
2: ¡Fuera! ¡Fuera! ¡Fuera! ¡Fuera! ¡Fuera! ¡Fuera!
3: Bueno, la verdad es que se llevó un susto la otra, te dice, no, pero es contra mí, sí, es que es contra mí, no hace más que meterse conmigo. Pero ¿tú te has dado cuenta de cómo insultas? La nueva intelectual, el nuevo referente intelectual de la izquierda española es Sara Santaolalla. Con eso imagínense ustedes de lo que estamos, de lo que estamos hablando. Bueno, muy rápidamente, Óscar Puente, porque se dijeron cosas gravísimas. Intentó una golpista por parte de jueces, hombres con placa, yo creo que se refería a policías o guardias civiles. Es decir, que son los que están investigando los casos de corrupción de todos, porque hay que recordar jueces, por ejemplo, la fiscal del juez del caso ZP fue quien metió en la cárcel, quien pidió cárcel para Rodrigo Rato y acabó en el talego. Es decir, que aquí depende. Ahora les molesta Manos Limpias cuando Manos Limpias metió en la cárcel a Urdangain y sentó a la infanta. Allá no les parecía una asociación o un sindicato de extrema derecha. Por cierto, lo pagó muy caro Miguel Bernal con 8 meses de prisión, que ha salido absuelto de todo. Lo pagó muy caro, porque claro, el sistema no perdona. Bueno, pues ayer, delante de un ministro de España, se habló de golpes de Estado, de jueces que lo estaban dando, de periodistas y de hombres con placa. Y Óscar Puente, que estaba delante, en vez de hacer a eso y decir, oye, que os estáis pasando, que yo he estado, que es que Pablo Iglesias ha sido vicepresidente de gobierno, su mujer también, y yo sigo en el Consejo de Ministros, no dijo nada. Bueno, sí, habló sobre la ultraderecha.
5: Pero luego España tiene una situación muy particular, claro. Que la hace especialmente vulnerable a la ultraderecha, ¿no? A pesar de que durante estos últimos años se ha logrado frenarla, ¿no?
3: Claro.
5: Y es que en España realmente lo primero que habría preguntarse es si hay una distinción entre la derecha y la ultraderecha.
3: No.
5: Porque fuera de Europa, fuera de España...
3: Y aplauden, pero no he dicho nada. ¿Por qué hablo a mí?
5: En el contexto europeo, la ultraderecha es combatida por la izquierda y también por la derecha. Es decir, en Francia, la derecha, la denominada derecha, derecha democrática...
3: Han llegado a un acuerdo con vosotros.
5: Tiene una línea roja trazada,
3: Se la vista
5: no está
3: dispuesta vosotros.
5: A colaborar con la ultraderecha ni a permitir que la derecha
3: llegue
5: al poder a través de alianzas con la derecha tradicional. No pasa en Francia, no pasa en Alemania. Sin embargo, aquí la derecha sí está dispuesta a pactar con la ultraderecha.
3: Claro.
5: Y esto tiene probablemente mucho que ver con sus propios orígenes, ¿no? La derecha española es una derecha que tiene ancladas sus raíces en una dictadura... fascista, sanguinaria.
3: Pero lo más sanguinario, pero hombre, llamar dictadura fascista y sanguinaria a la dictadura de Franco o al gobierno autoritario, yo creo que venís muy arriba. Si aquí los únicos criminales que hubo y por eso hubo una guerra civil fuisteis vosotros, que sois una panda de criminales. ¿Qué error más grande permitir la legalización del Partido Socialista? Bueno, en fin, se inventa un relato muy alejado de la realidad. Cristina Sol, muy buenos días.
6: ¿Qué tal, Javier?
3: Aquí estamos, soportando la mañana de viernes. Vamos a ver que se nos está haciendo muy larga esta semana, ¿eh? Si te parece,
6: sí.
3: Tiempo que vamos a tener.
6: Vamos.
3: Tiempo en los territorios de ultramar, lo que fue el Imperio de España. La manera de ponerse en contacto con nosotros y, muy importante, los titulares de la jornada.
6: Y las efemérides.
3: Y, hombre, es que lo más importante son las efemérides, que es lo que más me gusta, ¿eh?
6: Bueno, sobre todo porque... Tú bien dices que tenemos bastantes seguidores. Está bien que aprendamos este punto de la historia.
3: Sí,
6: bueno,
3: sí.
6: Pues siglo XIX, 1892, Juan Calvo Domènech, actor valenciano, se recuerda especialmente como Fray Papilla en el éxito del año 55, Marcelino Pan y Vino. También dio lo mejor de sí mismo como Sancho Panza en la película Don Quijote de la Mancha, junto a Rafael Ribelles como Don Quijote. Otras películas que ha interpretado: Eloísa está debajo de un almendro, El clavo, El fantasma y Doña Juanita, Historias de la radio, Calabuch, Los jueves o también, ambas dirigidas por Luis García Berlanga y Fray Escobar.
3: Bueno, uno de los más grandes. Y nos vamos a otro grande también.
6: A un director de cine, guionista, Rafael Gil, de 1913. Él tiene películas asociadas como El clavo, La guerra de Dios, Don Quijote de la Mancha, Eloísa está debajo de un almendro, El beso de Judas o La calle sin sol, entre otras.
3: Entre otras. Y ahora nos vamos a un... Este sigue vivo, ¿no? No, ya no tengo...
6: A un periodista, sigue.
3: Sí, era divertido, ¿no?
6: Sí, ya no tiene... Vamos, no sé si tiene esa faceta tan cómica con la cual empezó, y además de la mano de, entre otros, de Javier Cárdenas. Estamos hablando de Alfonso Arús, periodista de 1961. Da el salto a la cadena Rato, la actual Onda Cero, junto con sus compañeros Xavi Martín, Sergi Mas y Jorge Salvador. Con ellos retransmite al principio partidos de fútbol con un toque de humor hasta el año 2004. En los años 93-94 él tiene el programa Arús con leche en M80 y en ese programa también participaba Javier Cárdenas. Sí. Ahí se les considera como en la etapa friki de los periodistas frikis.
3: Sí.
6: Y luego, bueno, recibe en el año 89 el premio Ondas por el programa Arús con leche y también en el año 2023 es el líder de la mañana desbancando a Telecinco, que era líder desde María Teresa Campos y Ana Rosa Quintana.
3: Sí, era divertido, Alfonso. Con Javier Cárdenas pues tuve cierto trato. Ahora estuvo en OK Diario, no sé dónde anda ahora, tiene unos podcasts o algo.
6: Yo creo que está en radio, tiene
3: sí, el pero programa. Un podcast. ¿Sí? Sí. Bueno, ¿nacimientos en el mundo?
6: Bueno, pues vamos con Laurence Olivier, actor, director de cine británico de 1907. A lo largo de su vida ha trabajado en 120 obras teatrales, 60 películas, 15 series de televisión, ganador de Oscar a Mejor Actor y Mejor Película por Hamlet del año 48. En el año 46 recibe Oscar honorífico por su trabajo en Enrique V y en el 78 otro más por su carrera profesional. Otros títulos suyos: Cumbres borrascosas, Espartaco, Rebeca, Una mujer inolvidable.
3: Bueno, magnífica, Oliver. El otro día me dijeron que la película actual de... la nueva versión, que es malísima.
6: ¿De cuál?
3: De Cumbres borrascosas.
6: Ah, no, no sabía.
3: Que alguna escenita subida de tono y tal, pero que la película es una castaña, ¿eh?
6: Qué lástima.
3: Vamos a ver. Este sí que grande y murió con las botas puestas, además.
6: 1924, el cantante, compositor y actor francés Charles Aznavour.
3: Bueno, Aznavour, insisto, que con más de 90 años... seguía de gira. Cuento siempre que yo estaba una vez en San Petersburgo y me vendía una cinta de Charles Aznavour, yo emocionado, y resulta que era versión cover, que no era él, era otro, y otro disco de ABBA. Digo, pero ¿qué raro suenan?
6: Y yo le vi en, no recuerdo bien porque hace muchos años, vivía mi madre y era las fiestas o de Pozuelo o de Boadilla. Bueno, y le llevaron,
3: Le llegaron a llevar. Bueno, él tiene la versión, bueno, lo de Venecia sin ti, bueno, son unas canciones para ponerte a llorar y no parar. Cuando uno está melancólico y porque le ha dejado su pareja, su novio, novia, lo que sea, y se pone una canción de estas y está llorando 10 días, ¿sabes? Es muy bonito, pero y aunque no, estés de maravilla, lo justo te pones a llorar igual. Y dice, ¿por qué lloras? No, me recuerda algo. ¿A qué exactamente? Pues no lo sé, a mi padre, pero... Bueno, a ver, ya voy a dónde iba.
6: Venga, continúo con 1938, con Susan Strasberg, actriz estadounidense, frecuente artista invitada en diversos programas televisivos de la década de los 60 a los 80, entre ellos El Virginiano, Los Invasores, Bonanza, Las calles de San Francisco o Remington Steele.
3: Bueno, buenísimo. Remington Steele, Bonanza, Las calles de San Francisco, era con un jovencísimo Michael Douglas. Que era el segundo de... Ay, ¿cómo se llamaba este? Que tenía la nariz achatada. Bueno, tengo la memoria. Bueno, me lo dirá alguien. Las calles de San Francisco, el que hacía de inspector un poquito más mayor que Michael Douglas, que estaba empezando. Y luego, además, murió con cerca de 100 años y era el presidente honorífico de la Academia de Hollywood. Sí, luego te lo voy a decir. Esto no se me olvida a mí. Vamos, las calles. Ese.
6: Sí.
3: Este.
6: A ver, reparto, reparto. Ya lo tenemos aquí, el reparto. ¿Eh? Vamos a ver. Es Karl Malden.
3: Karl Malden, eso es. Bueno, Karl Malden hace unas películas junto con Marlon Brando. Hace un western que es también brutal junto con Marlon Brando.
6: Y estaba también Martin Sheen, sí, Martin, el padre Sheen, de sí, Charlie
3: sí,
6: Sheen.
3: Sí, sí, oh. Antes de darse la bebida. Oh. Bueno, la bebida el padre y el hijo, yo creo. Martin Sheen se volvió la bebida en Apocalipsis Now. Sí, parece ser que sí, sí, sí. O ya venía de serie. Bueno, vamos.
6: Venga. Continúo. 1959, Morrissey, músico vocalista británico de los Smiths. Y en 1970 nace la modelo británica Naomi Campbell.
3: Bueno, Naomi Campbell. Oye, por cierto, no te puedes imaginar. ¿No? Sí,
6: ¿cómo se le llama?
3: La de gente, de Miguel, todo el mundo, Carmel, de Jesús. Bueno, sí. bueno. Oye, Bumper, el policía. Bueno, no. Bumper. No. Bumper. Era el policía de azul, Fernando. Este lo hacía George Kennedy. Que luego, en sus últimos años, que George Kennedy sale también, que tiene un Oscar por La leyenda del indomable con el rubio este, Paul Newman. Pero no tiene nada que ver. Bumper con las calles de San Francisco.
6: Pero salía todo el mundo aquí, Nick Nolte también. La, sigo que, bajando bueno, y no bueno, deja de aparecer
3: Nick
6: gente.
3: Nolte, que luego ahí a Hombre Rico, Hombre Pobre.
6: Sí, pues, claro. Tito, sí,
3: le matan
6: sí.
3: al final, le mata a Falconetti. Sí. Para que no haya visto la serie.
6: ¡Hala!

0: Peral. Actualmente, el último submarino de la Armada Española de la clase S-80 lleva su nombre. Intensa carrera en la Armada, interviniendo en la Guerra de los 10 Años en Cuba, en la Tercera Guerra Carlista. Fue felicitado por ello, condecorado, y luego también trabajó en el levantamiento de los planos del canal de Simanales en Filipinas.
1: Un grande. Yo conocí a su, que ha fallecido, además falleció joven, a su a su nieto, a su bisnieto. Bueno, y una soprano, que también la gente, no es solo una calle de Madrid.
0: Sí. Ofelia Nieto, de 1931, en 1920 cantó el Mefistófeles de Boito en el Teatro Real Madrileño junto a Vincenzo Bettoni, y el Otelo de Verdi junto a Andrea Toscani y Luigi Montesanto. En el año 23 participa en La Dolores, dirigido por el propio Tomás Bretón, y después regresa al Teatro Real cantando Aída junto al tenor Hipólito Lázaro, también Tosca junto a Miguel Fleta, y La Nueva Tosca sí, junto a Giacomo Lauri Volpi. Tiene la gran cruz de Alfonso XII.
1: Bueno, por cierto, el rostro que yo decía de Marlon Brando y Carmalde me recuerda a José Antonio, que era El Rostro Impenetrable, Impenetrable, un peliculón. ¿Y ahora dónde vamos?
0: Pues terminamos con 1991, con Federico Sopeña, historiador de arte, musicólogo, filósofo, también sacerdote católico, prelado del Vaticano y director del Museo del Prado entre 1981 y 83.
1: ¿Fallecimientos en el mundo?
0: Edward Cline, de 1961, escritor, actor, guionista, director de cine estadounidense, más conocido por su trabajo conjunto con los comediantes V.C. Fields y Buster Keaton.
1: ¡Ay, grandísimos! ¿Y ahora?
0: Vamos con John Derek, de 1998, es cuando fallece actor, director de cine estadounidense, Hollywood. Así lo escriben en internet, se empeña en que debía ser una estrella y le propone con papeles en películas de prestigio como Los Diez Mandamientos, de Cecil DeMille, sí, y Éxodo, de Otto Preminger.
1: Vale, nada tenía que ver con Bo Derek, ¿no?
0: Estaba casado con ella.
1: Ah, este John Derek, el que estaba casado con...
0: Claro,
1: claro, es que tiene
0: su apellido, y también había estado casado con Ursula Andress y con Linda Evans.
1: Linda Evans era la de Dinastía.
0: Sí, correcto.
1: Sí, todos eran guapas. No era muy fea. Bueno, Ángela Channing no era muy agraciada. Ángela Channing era la primera mujer de Ronald Reagan. Bueno, vámonos a otra cosa. Bueno, hoy las enfermedades dan para mucho.
0: Bueno, y terminamos con un joven piloto de motociclismo que, pues tuvo un trágico accidente, final, ¿no? Sí, en carrera. Sí. Nicky Hayden, en el año 2017. Él fue piloto de motociclismo que compitió desde 2003 hasta 2016 en el Campeonato Mundial de Moto GP. Se proclama campeón del mundo en la temporada 2006 y, incorporado a la competición en el Campeonato de Superbikes, fue atropellado por un automóvil en la vía pública cuando circulaba en bicicleta cerca de Rimini. En 2017 sufre traumatismo severo, se le traslada a un hospital, se le diagnostica daño cerebral y esos daños fueron de tal gravedad que no se pudo operar y falleció.
1: Una tragedia tremenda.
0: Sí.
1: Ser un piloto de motociclismo y morir atropellado en bicicleta. Acontecimientos en el mundo.
0: Vamos con los hermanos Wright, que patentan su aeroplano en 1906. En 1927, en China, un fuerte terremoto causa 200.000 muertos. En 1939, Italia y Alemania firman el Pacto de Acero. Mm. 1948, en la Guerra Árabe-Israelí de 1948, tropas de Transjordania toman Belén. 1992, Naciones Unidas admite a Eslovenia, Croacia y Bosnia-Herzegovina. Años 2008, después de 20 años de haber estrenado la primera película de Indiana Jones, regresa con El Reino de la Calavera de Cristal. Y año 2017 se produce un atentado en Manchester al término de un concierto de Ariana Grande, reivindicado por el Estado Islámico, causó 22 muertos y 59 heridos.
1: Bueno, pues en el Reino Unido, como en España, no han aprendido nada, pero nada de nada. ¿Acontecimientos en España?
0: Pues 1938, durante la Guerra Civil Española, es la fuga del fuerte de San Cristóbal en Pamplona.
1: Pues fíjate, de las fugas más sangrientas de la historia, ¿eh? De las cárceles. Sí, sí.
0: 1975, el gobierno español reconoce por real decreto el derecho a la huelga, aunque de carácter restringido. 1977, Ángel Nieto es consagrado campeón mundial de motociclismo en 50 centímetros cúbicos.
1: Bueno, siempre se dijo que era 12 más 1, campeón del mundo, fue 13 veces campeón del mundo. Y luego Ángel Nieto también murió en Ibiza con un quack.
0: Sí, sí, sí, sí, pues chocó con un coche contra él cuando salía de su casa,
1: Por eso digo que es...

0: La suerte
1: Tuvo,
0: también, ¿no?
1: sí.
0: Bueno, vámonos al tiempo en los territorios de ultramar, lo que fue el Imperio de España.
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3: Pues para hoy se mantiene situación de estabilidad con cielos poco nubosos o despejados en la mayor parte del país. No obstante, viene una corriente de aire húmedo que va a tender a nublar los cielos en el extremo noroeste peninsular, chubascos y tormentas en Galicia y zonas aledañas. Es posible que lleguen a ser localmente fuertes e ir con granizo al este de dicha comunidad y también rozando Asturias. Intervalos de nubes bajas al norte de las Islas Canarias e intervalos de nubes bajas en Baleares y litorales catalanes, calima en las Islas Canarias y extremo oeste peninsular. Las temperaturas aumentan de forma ligera en la mayor parte de España y van a ser elevadas en amplias zonas del cuadrante suroeste. En cuanto al viento del norte, con intervalos fuertes y rachas muy fuertes en las Islas Canarias. Y como siempre mencionamos en el antiguo Imperio Español, comenzamos por San Juan de Puerto Rico. Para hoy máxima 29 grados, mínima 24 con precipitaciones o lluvias al 35%. En Manila, Filipinas, 36 de máxima, 29 de mínima con probabilidad de lluvias del 55%. En La Habana, Cuba, 31 de máxima, 24 de mínima con precipitaciones o lluvias también al 55%. Santiago de Chile, máxima 16 grados, mínima 6 sin apenas probabilidad de lluvias. El Ayun, máxima 27 grados, mínima 18 con probabilidad de lluvias del 10%. Malabo, máxima 29 grados, mínima 25 con probabilidad de lluvias del 70%. Miami, máxima 30 grados, mínima 27 con probabilidad de lluvias del 20%. Ciudad de México, máxima 24 grados, mínima 15 con probabilidad de lluvias del 35%. Ciudad de Buenos Aires, máxima 12 grados, mínima 7 con probabilidad de lluvias del 10%. Y por último, para hoy en la isla de Guam, máxima 28 grados, mínima 24 con probabilidad de lluvias del 25%.
0: Del 25% de la probabilidad de lluvia. La manera de ponerse en contacto con nosotros es la app de Informaradio, la app de ATV.news, un teléfono WhatsApp 686-36-6715. Hemos recuperado ya el dial de Madrid Sur, que lo teníamos perdido. Ayer vino un buen oyente, ¿no?
3: Sí, Enrique Sanz.
0: Enrique Sanz. Bueno, pues yo le voy a firmar el libro a Enrique Sanz y se lo dejo a Carmen en recepción para que lo coja cuando quiera. El bueno de Enrique. Muchas gracias.
3: Y además nos trajo unas joyas de periódicos
0: De Diario 16.
3: De
0: Diario
3: 16, entre otros.
0: Ahí las hemos dejado para el que venga a vernos.
3: Claro.
0: Bueno, pues vamos directamente a los titulares de la jornada.
3: Pues comenzamos en Nacional con esa noticia que ya adelantábamos ayer en EATV.news, y es que la Audiencia Nacional ha bloqueado las cuentas de José Luis Rodríguez Zapatero y de sus hijas tras los diferentes registros. El gobierno de Pedro Sánchez, hemos conocido que nacionalizó en el mes de febrero al clan venezolano que pagó a las hijas de Zapatero, a los Amaro Chacón. José Manuel Álvarez, el ministro de Exteriores, también conocíamos ayer y lo comentamos en EATV.news, regó con más de 1 millón de euros a la Fundación Onuart de Zapatero en 2024. Bueno, realmente hay que decir que Zapatero preside el Consejo el Consejo Ejecutivo. Sí, luego hay otro presidente por encima de él. Vamos con el empresario Víctor de Aldama. Aseguraba ayer ante el juez que José Luis Rodríguez Zapatero utilizaba teléfonos encriptados similares a los de la trama Coldo. Óscar López, el ministro, también conocíamos ayer que ha usado un viaje oficial a Chipre para desviarse antes y hacer turismo en Atenas.
0: Vaya, vaya.
3: El Consejo General del Poder Judicial alerta de que el gobierno de Pedro Sánchez suplanta a los jueces con la nueva agencia independiente contra la corrupción. Vox, el partido de Santiago Abascal, confirmaba ayer que de momento no hay contacto con el Partido Popular en cuanto a las elecciones de Andalucía y ponen la pelota en el tejado de Moreno Bonilla. Y sin dejar a Vox, lo mencionamos, pero junto con el Partido Popular, porque vuelven a tumbar en las Cortes Valencianas la implantación de la tasa turística. El gobierno vasco concede el tercer grado a Olarra Guridi, preso de la banda terrorista ETA, condenado a más de 1.000 años de cárcel. Bueno. Antes de pasar a internacional, hablamos de los médicos, porque insisten en continuar con la huelga y acusan a Mónica García de ignorarles y centrarse en Más Madrid. En internacional, Vox introduce por primera vez en el Parlamento Europeo el principio de prioridad nacional a través de una enmienda. Alemania propone dar a Ucrania un asiento en la Unión Europea, pero sin derecho a voto. El líder supremo de Irán desafiaba ayer las exigencias de Donald Trump para establecer la paz y ha prohibido la exportación del uranio enriquecido. En economía, terminamos con dos titulares. El gobierno de Pedro Sánchez cierra su primer pacto por la vivienda con las comunidades autónomas del Partido Popular sumadas al plan. Y terminamos con el Tribunal Supremo, que anula el registro único estatal de los pisos turísticos por invasión de competencias.
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0: Lobo, estamos desde las 7 de la mañana. Bueno, la verdad es que en esta emisora son las 24 horas del día. La Audiencia Nacional, ojo, la izquierda está rabiosa, está porque, claro, han tocado al emperador, al el caudillo del régimen del 2004, del 11 de marzo del 2004, el 11M. La Audiencia Nacional ha bloqueado las cuentas de Zapatero y de sus hijas, la de sus gastas, el registro. El dinero que le han bloqueado pues es casi medio kilito de euros, unos 490.000 euros. Cuéntanos en la última hora, Cristina Sol.
3: Sí, en concreto, para ser exactos, 491.000 euros de las cuentas bancarias con un juez, José Luis Calama, que daba la orden ayer. Entre esas órdenes ya conocemos la citación a declarar como imputado por la Audiencia Nacional el próximo 2 de junio para el expresidente José Luis Rodríguez Zapatero. Según el auto judicial, volvemos a recordar, Zapatero habría recibido pagos a través de una consultora vinculada al empresario Julio Martínez. Sostiene la investigación que el expresidente y su entorno podrían haber cobrado cerca de 2 millones de euros en comisiones irregulares relacionadas, que además coinciden con el patrimonio que está a nombre tanto de José Luis Rodríguez Zapatero como de las hijas que decíamos ayer, que ha adjudicado a 2 chalés y a 2 inmuebles en Madrid. Y déjame que también mencione la operación que hubo con respecto a la UDEF, porque hemos conocido que la caja fuerte escondida que tenía en el despacho profesional en Ferraz 35 al principio, cuando la encuentra la unidad de delitos económicos, el abogado de José Luis Rodríguez Zapatero no quería entregar la llave. Cuando ya llaman al Grupo Operativo de Intervenciones Técnicas, que es el conocido como GOIT, el abogado va y les sí, claro, entrega la llave diciendo, bueno, pues aquí...
0: Sí, no, es que el abogado...
3: Pero caja fuerte escondida, ¿eh? Sí, caja en Ferraz 35.
0: En Ferraz 35, que es el piso del que hablamos ayer, de 181 metros, que es propiedad del Partido Socialista. Es decir, el piso registrado el pasado martes, cuando salta el escándalo, y como ayer se lo adelantábamos aquí, es propiedad del Partido Socialista Obrero Español. Es el piso que está enfrente de la calle de la sede federal. Y según el juez Calama, en ese piso era el centro neurálgico de las operaciones de la supuesta trama corrupta del PSOE de Zapatero. Digo del PSOE para Zapatero, porque todo es el PSOE. Ya no es el tema Sánchez, lo que pasa es que Zapatero está por encima de Sánchez en el escalafón. El Zapatero, como les hemos contado aquí, es el padrino de Sánchez, el que le presenta el Grupo de Puebla, el que le mete en los temas internacionales. Un Zapatero que, por mucho que lo quieran ocultar, ya tenía problemas con sus relaciones con Hugo Chávez, cuando José Bono vendía armas y cuando su embajador, el embajador de España en Caracas, Raúl Morodo, hizo negocios y fue condenado por negocios con PDVSA. Y todo esto se puede llevar también por delante al ministro Ángel Víctor Torres. Ángel Víctor Torres, que estaba muy interesado en darle una licencia a Villafuel, que forma parte del entramado de empresas donde estaba Víctor de Aldama. Cuando Víctor de Aldama dijo que esto iba a ser solo el comienzo y los medios se reían, los Cintora, ese Cintora o ese Javierito Ruiz, que no conocía a Villarejo, y luego Villarejo pones algunas cuantas cintas, la pareja de la tonta entera de Santa Olaya, el nuevo referente intelectual de la izquierda que manda pelotas, que este se hayan bajado ya a este nivel de Sara Santa Olaya que la van paseando, la que interpuso una querella falsa contra Víctor Quiles, que ahora ha sido archivada, esta que estuvo 2 semanas, qué vergüenza, yo soy ella y estaría, yo tenía una vergüenza ajena de haber estado 2 semanas con un cabestrillo y los médicos y tal, bueno, le dijeron pero es que no hay nada, lo lleva, será psicológicamente. Yo recuerdo, mi hijo cuando tenía 4 años se llevaba la mano como una polea, una de estómago. Y la verdad es que no tenía nada. Luego es verdad que me decía que veía mal, yo pensaba que era una excusa, y me dice el médico, si es que ni uno ve, tiene una miopía. Me sentí culpable. Expío mis culpas públicamente porque me sentí culpable de no haberle hecho caso. El pobre niño pues hubo que ponerle gafas y todo. Y me decía, papá, no veo, y no sé qué. Yo, otra vez quejándose. Y en este caso era verdad, no veía. Bueno, pues hay que tener mucho cuidado con esto. Pero en el caso de Sara Santa Olaya, yo no discuto que psicológicamente le doliera el hombro. Pero no porque nadie la hubiese tocado. O igual prácticas sexuales con su novio o algo así. ¿eh? El otro está fuerte, pero esto de pones tú un cabestillo, pues no, no se entendía muy bien. No sería porque Vito la tocara. Bueno, había un mastodonte ahí que sí que la pudo empujar y tal, pero bueno, el caso es que el abogado puso pegas, descubre en una caja fuerte dentro de ese piso y dice que no tiene la llave. Y ya cuando van a llamar al grupo de operaciones que iba a reventar la caja, toma, aquí tenéis la llave. Vamos a ver lo que está en esa caja fuerte. Es verdad que llevaba sonando la imputación de Zapatero mucho tiempo. Es verdad que el propio Zapatero le mete un chivatazo a su amigo Julio Martínez Martínez. Como si le mete el chivatazo a Julio Martínez, ¿cómo no va a tener él probabilidad de haber ido ocultando pruebas? Es verdad que Sara Santolaya dijo que estos dos eran dos amigos que se conocían y que estaban haciendo footing. Ahora que se ha descubierto que no estaban solo haciendo footing, sino que había ido a pegar un chivatazo y tal, nadie le pregunta a esta golfa, oye, ¿usted cómo sabía que solo habían quedado para hacer el footing? Ahora parece que es otra cosa, pero eso, esas declaraciones no las sacan.
3: Y déjame que te diga también que en esa existencia de una supuesta trama organizada a la que apunta el juez Calama para canalizar fondos mediante sociedades instrumentales y estructuras en el extranjero figura, porque también ha saltado hoy de madrugada una pequeña gestoría que es Parra y Delgado. Parra y Delgado está en el distrito de Hortaleza, está concretamente en la calle Mar de Cara. Dicen que precisamente Carlos Alberto Parra Delgado, un empresario de 36 años venezolano, movió cientos de miles de euros. Parra es el testaferro de Francisco Flores, que recordamos es el banquero chavista dado por muerto vinculado al sobre de Víctor Daldama sobre la financiación ilegal del Partido Socialista.
0: Y hablamos de una pequeña gestoría.
3: Una pequeña gestoría en el distrito de Hortaleza.
0: Bueno, tú, Cristina, sabes, aquí en esta casa llevamos hablando que lo gordo no es las mascarillas de todo este entramado. Por cierto, ahora también se ha sabido que cuando se cargan a José Luis Ábalos, no es, es para que ustedes sepan cómo mandaba Zapatero. No es por las putas, la cocaína, que no sé si había, las fiestas, el parador de Teruel, no es por eso. Porque en esas andanzas de Pedro Sánchez, primero ya lo sabía porque estuvieron juntos en un Mercedes, que no en un Peugeot, no ante varios. Y además, Pedro Sánchez no se escandaliza de saunas gay, ni de putitud, ni nada de eso. Su suegro vivía de eso y su mujer también. Su mujer era cajera de los putitud del suegro, con lo cual, el suegro de Pedro Sánchez, de su padre, bueno, del padre de la propia Begoña, eso no le escandalizaba. Cuando el berbecho parlante de Carmen Calvo fue a hablar con Pedro Sánchez, que esto también es verídico, y le dijo, oye, que es que este tío es un golfo sin vergüenza, el otro miró a otro lado y lo mantuvo. ¿Cuándo se cargan a Ábalos? Y no se cargan por estos incipientes escándalos que iban a salir. Se lo cargan cuando se enfrenta con Zapatero. Y había que poner un hombre de más confianza de ZP. ¿Quién era el hombre elegido? Óscar Puente. Es decir, que si ustedes me apuran, José Luis Ábalos es un puñetero golfo. Pero no es tan maquiavélico como era Zapatero. Porque Zapatero es el que ayuda a Sánchez. Es decir, en el Peugeot sabemos los que iban. Pero el que no iba en el Peugeot o en el Mercedes era Zapatero, que es el alma, el inspirador, el arquitecto, el protector. Igual que Javierito Ruiz es el protector de Santa Olalla, Zapatero era el que manejaba todo esto. Y entonces llegó un momento que Zapatero le dice a Sánchez, este tío es un estorbo. Y se cargan al ministro Ábalos. Y ponen a Óscar Puente.
3: Porque tampoco la aerolínea Plus Ultra era lo gordo.
0: No, porque además
3: incluso, son maniobras de despiste.
0: Pero es que además Ábalos se negaba también a rescatar la aerolínea Plus Ultra. Decía que no guardaba. Es decir, que dentro de su conocimiento, su parco conocimiento, tal. Pero es el enfrentamiento de Ábalos con Zapatero el que le lleva a que le saquen fuera. Y luego lo de Plus Ultra es lo de menos. Lo gordo y no moyal, por lo cual estuvo 52 días en el talego Víctor Daldama. Es por Villafuel y la llama de los hidrocarburos, que ahí está lo auténticamente moral de todo este caso. Que, por cierto, Raúl Morodo, que ya era su embajador, ya hizo negocios y fue condenado en el 2004, fue condenado posteriormente, pero era embajador de España en el 2004 en Venezuela.
3: Sí, sí.
0: ¿Quién gobernaba? Zapatero. Que fue quien le colocó. Claro. Bueno, a todo esto, el gobierno de Pedro Sánchez nacionalizó en febrero al clan venezolano que pagó a las hijas de Zapatero.
3: Y que, como estábamos hablando en el día de ayer, pertenece a la familia de los empresarios Domingo Arnaldo y Guillermo Alfredo Amaro Chacón, investigados por la Audiencia Nacional en el entorno empresarial relacionado con el expresidente José Luis Rodríguez Zapatero. Han obtenido la nacionalidad española en febrero de este año, cuando la investigación judicial ya avanzaba de forma reservada. Según los registros mercantiles, ambos sustituyeron sus documentos extranjeros por el DNI en movimientos vinculados a una decena de sociedades. Una nacionalización que, como sabemos, facilita operativas bancarias, societarias y patrimoniales de empresas con actividades internacionales.
0: Vale, es decir, que está y luego, como cuento en el libro, el PSOE contra España, es Zapatero quien introduce a Sánchez en esas relaciones internacionales en el grupo de Puebla. Es decir, Sánchez no sería nadie primero sin ese clan que le agrupa, pero sobre todo sin el apoyo de ZP. La figura de ZP, que estaba absolutamente denostada, fue rehabilitada por Sánchez. Rehabilitada y reivindicada. El peor presidente de la historia de la democracia hasta el momento, que era ZP, ahora está pasando como si fuese un ídolo de masas. Y el problema es que para la izquierda de este país, como debe estar de desquiciada, lo es. Por eso es importante este golpe que se ha dado. Y por eso algunos intentan tapar el dedo con el sol con el dedo. Haciendo ver que es imposible. Le conozco hace 26 años, no, si no lo imaginamos. Óscar López. Y Óscar Puente. Álvarez regó con más de 1 millón de euros a la Fundación de Zapatero en 2024. La fundación de la que ayer hablábamos aquí.
3: A la que pertenece como presidente del Consejo Consultivo. Bueno, pues un ministro de Asuntos Exteriores que en agosto de 2024 tramitaba una subvención directa de 1,5 millones de euros para la Fundación ONUART. Antes de aprobar la ayuda, el departamento que dirige Álvarez abrió un periodo de consulta pública a través de Internet entre el 2 y el 17 de agosto. Y luego hay que decir también, Javier, que lo comentamos en EATV.news, que esta fundación estuvo en sus primeros años dirigida por el exministro Miguel Ángel Moratinos.
0: Moratinos, ministro de Exteriores de José Luis Rodríguez Zapatero. Uh-huh. Es el entramado de ministro. Bueno, y también se ha sabido algunos negocios, que esa era una pieza que nos faltaba, el entramado que había con Pepiño Blanco. Y la consultora Acento, de la que parece ser también José Luis Rodríguez Zapatero tenía relación. Pero José Luis estaba por encima de esto. Pero tanto es así que mandó a Pepiño Blanco para que dijera a José Luis Ábalos que colocara de presidente de Adif a Pardo de Vera. Esto lo ha contado el propio Ábalos. Cuando le preguntaron, ¿y por qué estaba Pardo de Vera ahí? Porque me lo mandó, fíjese en el poder, Pepiño Blanco, que había sido a su vez ministro de Fomento. Sí. Y secretario de organización del partido. Por cierto, en esa consultora donde están, porque a pesar de que la han vendido, me parece que son por 10.000 millones al grupo francés Habla, siguen estando trabajando allí tanto Pepino Blanco como Alonso, que es el alcalde, que fue alcalde de Vitoria y ministro de Sanidad con el Partido Popular. Donde está el hijo de González Pons, el hijo de Esther Palomeras, la periodista afiladora del sanchismo, y donde iba a entrar el comunista Alberto Garzón. El que fuera ministro del desabastecimiento. Bueno, Aldama asegura hoy ante el juez que Zapatero utilizaba teléfonos encriptados similares a los de la trama Coldo. Ahora, vamos a ver, Zapatero era más listo y en ese auto, ahora se va a dar a conocer una ampliación del auto, en ese auto del juez Calama habla de conversaciones que pillan a terceros. Pero claro, a Zapatero por el momento no le han pillado porque era bastante más listo. Si te das cuenta, hablan de ZP, oye, que vamos, lo que pasa es que esas conversaciones de esta gente, lo que decían en esas conversaciones, resulta que luego se cumplían. Aunque Zapatero ahí no interviniera, dice, no, a mí no me han pillado nada. No, claro, porque tú eras bastante más listo, utilizabas teléfonos encriptados, posiblemente con la ayuda de Marlaska.
3: Pues así se lo contaba el empresario ayer al juez Ismael Moreno, asegurando que José Luis Rodríguez Zapatero utilizaba teléfonos seguros similares a los empleados por la presunta trama de corrupción vinculada a la compra de mascarillas. Dispositivos facilitados por el comandante investigado de la Guardia Civil, Rubén Villalba, y distribuidos a través de Coldo García a distintos destinatarios, entre ellos el exministro José Luis Ábalos y su entorno. Fue una declaración de más de una hora, contamos en EATV.news, producida tras el informe de la UCO sobre los contratos sanitarios adjudicados durante durante la pandemia en Baleares y Canarias. Aldama también afirmó que Coldo García llegó a pedir que se comprobara si los teléfonos de Pedro Sánchez y José Luis Ábalos estaban intervenidos. También aseguró haber entregado pagos mensuales de 10.000 euros a Coldo relacionados supuestamente con contratos sanitarios y adjudicaciones de obra pública. Y el empresario, por último, exculpó a la expresidente, en ese momento presidente del Gobierno Balear, Francina Armengol, de haber solicitado comisiones ilegales, pero sí señaló al actual ministro Ángel Víctor Torres por presuntas peticiones de dinero.
0: Paca Armengol está más involucrada en el tema de los mascarillas porque Coldo le llamaba cariño y estas cosas. En cambio, el otro Ángel Víctor Torres, el masón Ángel Víctor Torres, si era más, parece ser de pedir dinero. Rubén Villalba es un garbanzonero dentro de la Guardia Civil. Era el que colaboraba también con todo esto, le daba chivatazos, le decía que estáis siendo investigados, que estáis siendo tal, que estáis. Son los que querían ver muerto al teniente coronel Balas, el de la UCO.
3: Y ahí estaba también de por medio Leire Díaz.
0: Claro, Leire Díaz era la que quería haber muerto al teniente. Le quiero muerto, que todos sabemos, si llega a ser al revés, quien dice, si yo digo eso, me encarcelan porque me están entendiendo que he dicho que queremos matarle. Esto es como el comando de Paiporta, ¿no? El comando de la Escoba, que iba a hacer un magnicidio con Pedro Sánchez, le iban a matar a escobazos. Lo sacan todo de contexto. En cambio, con ellos tenemos que ser muy comprensivos, porque, y es verdad, y cuando dijo eso, queremos pensar que no era matarle de verdad, sino muerto civilmente. Pero bueno, con un socialista nunca se sabe, porque no. También le tirotearon el coche al amigo Aldama antes de entrar en prisión. Entré en prisión por el tema hidrocarburos. Lo que pasa es que luego negoció con Pedeaz, que el juez Pedeaz, y consiguió la libertad provisional si colaboraba en ambas tramas. En ambas tramas, todo que es del mismo que PSOE. Lo gordo no ha salido todavía, que lo gordo es el tema de los hidrocarburos. Bueno, a todo esto, Óscar López, el que dice que es amigo de Zapatero desde hace 26 años, usa un viaje oficial a Chipre para desviarse antes y hacer turismo en Atenas.
3: Estas son cosas de, son del cosas, día a día también. Del día a día, claro. Socialista.
0: Es que yo lo conozco, es un poco coñazo, más divertido Atenas.
3: Pues el ministro para la Transformación Digital, Óscar López, hemos conocido que realizó una visita turística a la Acrópolis de Atenas durante un viaje oficial el pasado 29 de abril. Hay imágenes difundidas en las que aparece acompañado por el embajador español en Grecia. Un recorrido que incluyó enclaves como el Partenón y un desplazamiento vinculado a una reunión posterior del Consejo de Ministros de Telecomunicaciones de la Unión Europea en Chipre. Según la información, el ministro pasó dos días sin agenda oficial antes del encuentro.
0: Ay, sin agenda oficial, pero esto está muy bien, ¿no?
3: Claro.
0: Esto está muy bonito.
3: Aprovechando.
0: Me voy a liberar yo la agenda, me voy a liberar yo también la agenda. Bueno, Michael de Quinto estará a las 10 de la mañana aquí en Informa Radio, en La Boca del Lobo, para contarnos la manifestación de mañana a las 10:15 en Colón, esquina Génova. El Consejo General del Poder Judicial alerta de que el gobierno suplanta a los jueces con su nueva agenda independiente contra la corrupción.
3: Pues un organismo que asumiría funciones, dicen, de prevención, detección, investigación y sanción del fraude y la corrupción, además de coordinar el Sistema Nacional Anticorrupción y gestionar canales de denuncias, pero también integraría competencias que ahora están en manos de varios organismos estatales ya existentes. Desde el Consejo General del Poder Judicial cuestionan la independencia real de la futura agencia, considerando que el nombramiento de su presidencia mediante mayoría simple en el Congreso no ofrece garantías suficientes y por tanto reclaman mayor consenso parlamentario.
0: Bueno, seguimos avanzando porque Vox confirma que no hay contacto con el PP y pone la pelota en el tejado de Moreno. Bueno, Manolo Gavira ha dicho que durante estos años de legislatura es que en ningún momento Moreno se puso en contacto con él.
3: Que sí,
0: nunca,
3: o que no.
0: No, que nunca, nunca le ha llamado ni le ha. Claro. Bueno. Eso sí, los números para Moreno Bonilla sí dan en Andalucía, pero no dan para presentar una moción de censura. Qué listos son. Bueno, Partido Popular y Vox vuelven a tumbar en las Cortes la implantación de una tasa turística. Menos mal, la estafa, tenéis que pagar cuando vas a visitar una ciudad en tu propio país. Es como tenéis que pagar por el centro de las ciudades. Porque en el fondo no quieren que volvamos a las cavernas, que no salgamos, las ciudades de 15 minutos, acabar con nuestra libertad de movimiento, quieren acabar con todo.
3: En las Cortes Valencianas, tras el voto en contra de proposiciones de ley presentadas por Partido Socialista y Compromís, unos socialistas que difundían un impuesto de carácter municipal para que los ayuntamientos decidieran su aplicación, mientras que Compromís planteaba un recargo tanto autonómico como local. Ambas iniciativas fueron respaldadas por la